0: Estábamos con muchas ganas de hacer nuestro proyecto, de hacer nuestro disco, y sí que fue como que teníamos que apostarlo todo por irnos al pueblo. En casa sonó también un poco raro, es decir, oye, que nos venimos porque teníamos ya, habíamos acabado de estudiar, podíamos tener medio que trabajo ya en Madrid. Y claro, ahora casi decir que quiero hacer un disco y que quiero ser músico, pues, suena un poco raro. Pero
1: bueno. Que además que lo quiero hacer aquí en casa.
0: Claro, claro.
1: No, te diría, pero ¿cómo no te vas a...? No, que lo quiero hacer aquí en casa. Aquí. Esta canción, Carro Rebola, es letra tuya.
2: Sí.
1: Y creo que la hiciste en uno de esos viajes, no sé si de ida y vuelta, ¿no?
2: Sí, de ida.
1: ¿Está bien definido Rebola como cambio de aires?
2: Sí, totalmente. Sí. Nosotros al final Rebola es eso, pues como volver al pueblo y llevarnos el proyecto al pueblo, porque eso, en Rebola es un viaje a Madrid en el autobús este que va todos los días y que suele ir siempre vacío ahí. Y pues es un poco el cambio de un fin de semana aquí con tu gente, con tus amigos, de un domingo estar en un sitio rodeado de gente que conoces, que llevas toda la vida con ellos, y de repente pues irte a Madrid y sentirte como un poco ahí rodeado de gente, pero un poco solo, ¿no? Entonces esa...
3: ¿Y habéis notado diferencia entre trabajar en Madrid en vuestras canciones, en vuestros temas, en componer en Madrid y componer en vuestro pueblo? Es decir, el tiempo es más lento, la vida es más amable, hay una condición más acogedora en un pequeño espacio que en una ciudad tan feroz como Madrid. ¿Eso se ha notado en las canciones?
2: Sí, nosotros siempre decimos que si no nos hubiésemos vuelto de Madrid, no hubiésemos hecho nunca el proyecto de Sangre y Bola del Guadiana. Porque... esa cosa de vivir tan rápido, de no tener tiempo para nada, también en nuestro caso, por ejemplo, no podíamos ni tener una sala de ensayo en Madrid, vivíamos en una habitación con gente al lado que no conocíamos, no nos dejaban tocarnos, entonces a nosotros lo que nos ha dado la vida es volver al pueblo, tener la oportunidad también de irnos a la casa de nuestros padres y tener todo el tiempo del mundo para que hacer canciones y para que el proyecto se ponga en marcha.
1: Alejandro, que es de Villacarriedo, un pueblo de Santander, de Cantabria, cuando hemos quedado por la mañana y él venía de correr, o sea, que casi se muere de calor, cuéntalo tú, me decía, mira, me apetece mucho, bueno, conocer a Sanguijuelas, porque os sigue, pero además me hacía una reflexión muy interesante acerca de lo que están comentando, ¿no?, de este viaje de ida y vuelta.
4: Sí, me gusta mucho la historia, la narrativa de ellos. Me da un poco de envidia porque yo me fui con 17 años y tengo 54, no he conseguido todavía volver, pero siempre ha estado ahí esa fantasía de volver a casa, parar y hacer la música al ritmo que la música marque en el lugar donde uno quiere estar, no donde te obliga la vida a estar por los hijos, por el trabajo, por la pareja, ¿no? Y sí me he dado cuenta en todos estos años haciendo música que no tenemos los músicos respuesta nunca a la pregunta de dónde está la inspiración o dónde has escrito esta música. Vamos por ahí, tenemos vidas más o menos nómadas, aunque el campamento base esté en Madrid, pues pasamos 200 días al año prácticamente en otros sitios, y cuando paras es cuando la música vuelve, ¿no? Es como que vas por ahí haciendo, coleccionando como ideas y apuntándolas, y cuando te paras es cuando las puedes como investigar. Y esta mañana, que casi me muero corriendo ahí al lado del río.
1: Por el calor.
4: Por el calor, sí. Por la humedad, y porque para mí hoy ya he agotado el cupo de lo que es el verano. O sea, yo ya...
3: Mañana puede ser otoño ya.
4: Como cántabro, para mí mañana ya es invierno, ojalá. O sea, pero no tenía... Hoy me he duchado dos veces con agua fría. Con eso, para volver como a mi sitio. Y... no tenía piano cerca y he estado todo el día como tarareando e investigando y queriendo apuntar, y me he escrito en el cuadernito que tengo aquí como una idea que en algún momento, cuando vaya a un sitio
3: frío
4: y que espero que sea Cantabria, que espero que sea en cuanto acabe el colegio de los niños, ahí cuando me pose, toda esa música como que se caerá y diré, bueno, esto lo apunté en Badajoz, ¿no? Porque para eso sirven los cuadernos, pero la música... no está en ningún sitio, está donde estemos nosotros atentos a lo que nos está pasando, ¿no? A un peligro de muerte o a lo que sea, ¿no? Entonces, bueno, he apuntado esto y para que no se me olvide,

0: Alejandro Pelayo. Gracias. Compuesto esta mañana a primera hora en Badajoz, sabiendo que iba a tener aquí a todo el público y a Sanguijuelas del Guadiana, pero me ha resultado bastante interesante esto que cuenta, ¿no? A veces cuando uno sale de su lugar de origen, porque todo el mundo, el ser humano tiene necesidad de salir y explorar, lo tiene desde que es ser humano, por eso hemos sido nómadas, ¿no? Es cuando también va cogiendo un montón de ideas, de inspiraciones. Luego la vuelta puede ser muy reconfortante, pero es verdad que cuando lo hemos hablado con Art de Bogotá, que es un caso también parecido, ¿no?, a vosotros, o con Mis Cafeína, que van a estar luego, Art de Bogotá de Cartagena, Mis Cafeína de Talavera de la Reina, esa necesidad de salir, como absorber cosas y luego volver. Eso también inspira mucho, ¿no?
1: Al final yo creo que el disco nuestro tiene ese mensaje de echar de menos al pueblo y ha salido a raíz de irnos. Si no, no llega, yo creo, que ese sentimiento de echar de menos tu pueblo.
2: Pero es curioso el viaje que hacéis, porque yo, haciéndose un poco de barrido por la historia del rock, siempre volvían a sus orígenes cuando ya eran millonarios. Por ejemplo, los Stones se compraban una villa en Surrey después de haber estado chupando Nueva York, medio mundo, es decir, cuando ya tenían toda la carrera hecha. Y vosotros habéis hecho como estrellas del rock, pero en el alza. Es decir, volviendo a casa antes de tiempo y cogiendo el territorio mítico del pueblo como la pértiga, ¿no?, para salir para arriba. Es curioso. O sea, es un camino raro.
3: Nos hemos retirado en los inicios.
2: Sí. Sois unos jubilatas de 20 años. Una cosa estupenda.
4: Sí, ¿Hay algún festival donde no vayáis a tocar este verano?
3: Alguno habrá, seguramente. Sí, pero eso que decías es verdad, que siempre decimos que si no viviésemos en el pueblo, es imposible como estar bien en un transcurso como de estar de gira, estar haciendo videoclips, estar haciendo. Y encima que todo eso empieza a funcionar. Nosotros siempre decimos que se lo debemos todo al pueblo y a vivir en el pueblo, pues si no.
2: ¿Y vosotros, cómo es un día vuestro, de cada uno de vosotros, allí en Casas de Don Pedro? ¿Cómo es el día? O sea, yo os puedo contar el mío en Madrid, que es desquiciante, pero el vuestro allí.
3: Para empezar, yo creo que el nuestro es más largo que el tuyo, seguramente.
2: Seguro, y mejor aprovechado.
3: Puede ser. Pero nada, bueno, pues no sé, por la mañana. No.
0: Que sí. Voy a comprar el pan, voy a dar un paseo, en fin.
3: No, a lo mejor, yo qué sé, yo salgo con la bici, o Víctor va al gimnasio, nos juntamos en el local, a lo mejor tenemos que juntarnos estamos preparándonos un local que estamos montando, entonces, pues hay que hacer, no sé qué, vamos. Cosas tenemos que hacer siempre.
2: Echáis siesta por la tarde y tal.
3: Sí, ahora claro.
2: Si os faltan maracas, yo puedo ir un día, ¿eh? O sea, si necesitas una maraca, yo me apunto.
0: Víctor, Juan Carlos, yo abría con una canción de Robin Iniesta. Para mucha gente, Robin Iniesta ha sido importantísimo. ¿Qué os voy a contar? Abría con Nada que perder, que es una canción que vosotros cantáis en cada concierto. ¿De dónde nace el cantar esa canción? O sea, ¿eso es un pacto que vosotros hacéis en un momento de vuestra vida? ¿Qué pasa con Robin Iniesta, Estremoduro y vosotros?
3: Bueno, yo creo que nosotros, esta banda es por Robe, si nosotros no hubiésemos escuchado esas canciones día tras día desde que tenemos 10 años, yo creo que esta banda no existiría ni hiciésemos la música que hacemos. Entonces se lo debemos todo y siempre decimos que es el referente número uno para nosotros.
0: Pero que de repente estabais un día y decís, ¿por qué no tocamos Nada que perder? O sea, ¿cómo surge eso?
3: No, bueno, pues surge pues a raíz de la pérdida de que se nos va Robbie, sobre todo a todos los extremeños y extremeñas, se nos queda un hueco grandísimo dentro y pues le queremos rendir un homenaje en los conciertos y que la gente se siga acordando y eso, y hacerle un homenaje allá por donde vamos.
0: ¿Y no se alucina el amor que le tiene el público a Robin Iniesta, que en lugar de ir decreciendo, va creciendo?
3: Tal cual, macho. Totalmente, sí. Encima por eso queríamos hacer como una canción de su último disco, porque era como le queremos rendir homenaje con algo que él ha hecho de últimas y no con una canción que a lo mejor tenga mucho tiempo, porque sentimos que de verdad lo que hizo de últimas es lo que él sentía más suyo.
2: ¿Y cómo proyectáis, por ejemplo, de aquí a 10 años, Sanguijuelas del Guadiana seguirá en su pueblo?
3: De momento
5: no sabíamos lo que íbamos a hacer 2 años atrás y aquí estamos.
3: Mira que hemos preparado.
5: De aquí a 10 años, pues si nosotros estamos a gusto en el pueblo, vemos lo mismo que vimos cuando empezamos a hacer el disco, que tenía más sentido, que estábamos a gusto y que era donde queríamos estar, pues seguiremos ahí.
2: Qué bueno, sois de la Siberia, extremeña.
5: Eso es.
2: Que ahí además tienen un festival de literatura estupendo y hay un grupo de gente apoyando toda una cultura popular alrededor de los pueblos de la Siberia, donde muchos escritores se juntan en el mes de julio. No todos vuelven a casa, pero muchos van, porque alguno cae por el camino del calorazo. Pero yo he estado allí, en la Siberia, he estado con los pastores de la oveja merina negra y he paseado por todos los pantanos de allí y es una zona hipnótica, es rarísima.
6: Hombre, para nosotros no, pero porque estamos muy acostumbrados a verlo, pero es una tierra. No, sí, es verdad que es mágica, tiene.
2: Sí, lo
6: no
2: sé.
6: Aparte de, por ejemplo, por nuestro pueblo, como digo, Pasa Guadiana, tenemos sierra, tenemos, la verdad que, un paraíso.
2: Sí.
0: Bueno, qué orgullo, Qué orgullo de chicos. La que han armado. Las sanguijuelas del Guadiana, Vamos a cerrar con Llévame a mi Extremadura, que es una canción súper bonita que nosotras hemos puesto más de una noche en el faro. Muchas gracias, chicos, que vaya. Muy bien, muy bien. Sois una referencia, sois un faro para mucha gente que creía que la única salida era salir. Y gracias a ejemplos como el vuestro, considera que lo interesante es que uno sea feliz en el lugar que elija, y ese lugar que elige es el pueblo en el que nació. Hay que desarrollar y apostar por esas formas de felicidad. Y como digo, que os vaya genial este verano. Muchas gracias por haber estado aquí en el faro.
2: Gracias
0: a los tres.

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1: Quiero presentar a nuestro siguiente invitado, que yo diría que en realidad viene en calidad de gato pardo. Joaquín Pascual Rodríguez. Quimet, ¿qué tal? Buenas noches, bienvenido al Faro.
2: Hola, buenas noches.
1: ¿Qué tal estás, Quimet?
2: Pues creo que estoy bien.
1: Así te encuentras bien, porque dices sí. El creo.
2: Sí, porque claro, no todos los días estoy yo en un sitio como este. Hombre, yo no he tenido en mi vida pánico escénico, pero bueno, aquí hay mucha gente y yo no sé ni lo que voy a decir, ¿entiendes?
1: tú nada más que tienes que conversar. Eres historiador, eres un icono en esta ciudad por la recuperación de la memoria democrática y los derechos humanos. Tú has vivido mucho.
2: Sí, porque Joaquín, soy muy viejo, entre otras cosas.
1: Ha vivido mucho, muchas
2: cosas. Tengo 81
1: cosas.
2: Años.
1: ¿Eh? 81 años.
2: Sí, voy a cumplir 82 el 24 de julio.
1: Pues hombre, lo de creer que estás bien, no, es que estás bien de verdad, Joaquín.
2: Muchas
1: estás
2: gracias.
1: Muy bien, muy bien. Fíjate, cuando hablábamos con José Mari y con Silvia de cómo han cambiado durante estos años la relación gays, lesbianas, bisexuales, homosexuales, la relación con el mundo y esta forma de apertura afortunada que ha llegado. Claro, en el momento tuyo, cuando tú eras adolescente, ¿esto cómo se llevaba, Joaquín?
2: Cuando yo era un niño y era adolescente, esto era terrible, porque vivíamos en aquella negra noche. Fíjate si era negra la noche, que yo... Los recuerdos que tengo de niño y de adolescente nunca son en color.
1: Ah, ¿no?
2: No, no, no, no, no.
1: ¿Ni en sueños?
2: No, no, ni en sueños. Yo recuerdo siempre en blanco y negro. Fíjate cómo sería aquello y cómo vivía aquello en un pueblo terriblemente represaliado con más de 300 muertos. Por eso abro un pequeño paréntesis y le doy las gracias a Silvia Tostao por esa mención a la memoria histórica que ha hecho. Entre otras cosas porque yo soy nieto de desaparecido e hijo de represaliado. Por lo tanto, eso lo tengo muy dentro.
1: Para ti es importante que toquemos la pared,
2: sí,
1: de este lugar donde
2: importante.
1: Fusilaron a tantas personas.
2: 5 personas de mi familia, además, aquí.
1: Las fusilaron aquí, en
2: sí,
1: este lugar.
2: Sí.
1: Pero fíjate que yo te voy a traer así una cosita que igual te gusta. Tú te acuerdas cuando ibas al cine, ¿no? Al cine de que vas con tu padre al cine y yo no sé
2: sí,
1: si yo te pongo esta música, tú me dices dónde te lleva esta música.

0: ¿Qué te emociona, que te lleva casi a las lágrimas?
1: Me emociona muchísimo porque es la primera película que vi en mi vida y me llevó mi padre. ¿Cómo me impactaría a mí aquello que me aprendí? Bueno, creo que yo y todos, ¿no?, en el pueblo nos aprendimos rápidamente la canción y al día siguiente la estábamos cantando en el colegio.
0: Lola la Pitonera.
1: Ya viene el día, ya viene Mare, alumbrando sus claras los olivares. Lola Lolita la Piconera, sí, claro.

0: piconera.
1: Fíjate que Joaquín Quimet, porque te llaman Quimet, ¿cómo te llaman a ti?
0: Me llaman Quimet porque viví 25 años en Cataluña. Es que yo emigré.
1: Por eso yo decía, cuando los sanguijuelas decían a los amigos que tuvieron que emigrar. Es verdad que el cine se convirtió en un espacio de libertad, o sea, en el pueblo, en Fuente del Maestre. No sé si el cine estaba en el pueblo, en el mismo pueblo.
0: Sí, sí, sí.
1: Y el cine para vosotros, para ti, se convirtió en tu espacio de libertad, de soñar, ¿no?
0: Evidentemente. Mi mundo estaba... Yo soy de Fuente del Maestre. Mi mundo estaba limitado por las sierras de Hornacho en un horizonte, las sierras de Feria en otro y un valle abierto hacia el Guadiana. Ese era mi mundo. Pero yo sabía que otro mundo existía. Y yo sabía que otro mundo existía por el cine. Porque en mi pueblo funcionaba una empresa cinematográfica desde el año 1924 y tenía unos empresarios muy capaces que traían películas buenas. Yo llegué a ver El Séptimo Sello siendo un adolescente, yo vi todas las grandes coproducciones, Ben-Hur, tal, y yo sabía que otro mundo existía. Yo estaba encerrado en aquel mundo por muchísimas razones, pero yo sabía que otro mundo existía. Y un buen día, con 600 pesetas en el bolsillo, cogí y me fui a Barcelona. Tardé 3 días en llegar, pero llegué.
1: Llegaste.
0: Y estuve 25 años allí.
1: Vale. ¿Qué encontraste, Joaquín Quimet? ¿Qué encontraste en Barcelona? O sea, ¿encontraste lo que estabas buscando?
0: No, encontré mucho más. Encontré mucho más. Yo ya sé que entre ciertos sectores de no sé dónde, pues los catalanes tienen mala prensa. Pero para mí Cataluña fue todo. Fue todo. Porque yo no había estudiado. Había hecho hasta cuarto y reválida por libre y ahí a San Patarama en el pueblo y tenía 19 años y no había estudiado. Pero yo quería estudiar. Yo quería ser historiador, yo quería ser arqueólogo. Y tenía un amigo que había emigrado y me dijo, oye, tú vente aquí a Badalona, vente aquí, que aquí en la fábrica donde yo trabajo hay gente que trabaja por la mañana y estudia por la tarde. Y yo, mi padre no quería, mi madre lloraba y todo ese follón, porque claro, emigramos de mi pueblo casi 3.000 personas en los años 60. Yo me fui en el año 66. Y me fui y llegué allí sin saber dónde. Llegué a Barcelona, me bajé de un autobús que me llevó desde Madrid. Y sin saber, yo no sabía nada. Yo estaba...
1: Oye, Quimet, y tú, mira, antes cuando hablaba con Silvia y hablaba con José Mari, decía que hay una parte importantísima, que es que uno se encuentra a sí mismo y tiene que dejar de ocultar quién es. Cuando tú en el pueblo habías dicho que eras gay.
0: No, yo no lo había dicho nunca, pero tampoco lo había negado.
1: Tampoco lo habías negado. No. Cuando vas a Barcelona, ¿tú te encuentras también con ese Quimet, con ese Joaquín que tú quieres ser?
0: Sí, sí, yo lo llevaba conmigo. Yo lo llevaba conmigo, evidentemente. Y claro... Yo me tuve que adaptar a un mundo que no era el que yo había conocido ni en el que yo había vivido. Pero aprendí rápidamente, Yo trabajaba en una fábrica aquí en una máquina, aquí tenía un catalán y aquí tenía un valenciano, y cuando hablaban conmigo cambiaban y hablaban en castellano. Y yo decía, no, hablad en catalán que yo me entere. Y así fui aprendiendo, colocando frases, aprendí muy pronto, me adapté. Y cada vez que cuento dónde aprendí a leer en catalán, la gente se ríe y se parte de risa.
1: ¿Dónde?
0: Pues claro, era el franquismo y en catalán no se publicaba conocido ni en el que yo había vivido. Pero aprendí rápidamente, Yo trabajaba en una fábrica aquí en una máquina, aquí tenía un catalán y aquí tenía un valenciano, y cuando hablaban conmigo cambiaban y hablaban en castellano. Y yo decía, no, hablad en catalán que yo me entere. Y así fui aprendiendo, colocando frases, aprendí muy pronto, me adapté. Y cada vez que cuento dónde aprendí a leer en catalán, la gente se ríe y se parte de risa.
1: ¿Dónde?
0: Pues claro, era el franquismo y en catalán no se publicaba nada. Se publicaba algo, una revista que se llamaba, La Serrador, creo que se llamaba. Y después había una sección en La Vanguardia que sí que se publicaba en catalán por respeto. Era la sección de necrológica. Sí, señores. Yo aprendí a leer en catalán en las esquelas mortuorias que se publicaban los domingos en el periódico La Vanguardia.
1: Pero bueno, te digo que ahí se da mucha información. Ahí en las necrológicas se da mucha información.
0: Sí, sí, sí.
1: Ha
0: sí.
1: muerto, casado con no sé quién.
0: A la tal hora. A la sexta.
1: La familia, el hijo, tal, la empresa, rogan sí, una oración. Sí, sí. Y antes que eran mucho más largas, es una parece de, hace de broma, pero es una buena oración. Bueno, ¿qué son para ti los palomos, Quimet?
0: Pues mira, para mí los palomos son una explosión de libertad, fundamentalmente. Yo no he venido nunca a la fiesta de los palomos, porque ya me ha cogido con una edad que, bueno, que no he venido.
1: ¿Esta es tu primera vez?
0: Esta es mi primera vez.
1: ¿Tus primeros palomos son los 15 años?
0: Sí. Pero claro, yo no soy una persona desinformada, estoy al corriente perfectamente de todo. Y me pegó una patada en sálvase a la parte el exabrupto de aquel señor. Bueno, Dios, entre comillas, lo tenga en su gloria.
1: ¿Esa necrológica?
0: De necrológica, ¿va?
1: No, sí. Hablando de necrológicas.
0: Hablando de necrológicas. Pero entendí que era algo que ya era hora de que surgiera en mi tierra.
1: En tu tierra.
0: Después de tanto vilipendio, después de tanta marginación, después de tanto sufrimiento, porque en mi pueblo fue tremendo lo que sufrieron los gays, Y yo quiero, hoy me gustaría reivindicarlos incluso con nombres.
1: Reivindica.
0: Sí, pues yo reivindico

0: Reivindico a todos aquellos que no pudieron ser quien eran, a todos aquellos que se le negó ser quien eran, amar como querían amar, vivir como querían vivir, querer como querían querer, sentir como querían sentir. Yo los reivindico a todos y fundamentalmente a los de mi pueblo, aquellos que conocí yo siendo un niño y un adolescente, que nos decían algunos mayores, tiradle piedras, que son maricones, tiradle piedras. Y yo reivindico a Manolo Fatiga, reivindico a Antonio Álvarez, reivindico a Pepe Olmo, reivindico a Dieguito el del Carro, reivindico a tanto, a tanto. Porque lo viví y los conocí y eran bellísimas personas. Sí, sí, sí, sí.
1: Bueno, Quimet, sabes que tenemos aquí piano y te hemos preparado una cosita.
2: ¿Sí?
1: Sí, sí, porque Alejandro, cuenta qué has pensado para Joaquín.
2: Pues las dos grandes canciones, una anglosajona y otra en castellano, himnos del orgullo del movimiento, que son I Will Survive y ¿A quién le importa?
0: Sí, sí.
1: ¿Cuántas veces las has cantado las dos?
0: No, pero sé cuáles.
1: Las sabes.
0: Las he cantado yo.
1: Las has cantado seguro.
2: Por un lado Gloria Gaynor y por otro lado Alaska, pues hemos tenido como un debate, una pequeña duda de si tocar una, tocar la otra, en inglés, en castellano, y entonces he pensado, bueno, de algo habrán servido todos los años en el conservatorio, a ver si soy capaz de juntarlas las dos en una.

0: han subido. Bueno, Alejandro Pelayo, muchas gracias por esta unión de estos dos himnos por la libertad. He pedido a Antonio Lucas ya que nos acompañe y está con nosotros también Miguel Ángel Piris. Hola, Miguel, bienvenido. Hola, bueno, es que estamos muy emocionados por lo que hemos vivido con Quimet. Yo creo que también el público, ¿no, Antonio? Escuchar cómo ha hecho esa lectura, ¿no?, Antonio Lucas, de toda la gente de su pueblo que no, a la que se le impidió ser feliz y a la que se le impidió ser quien era.
1: Eso es muy emocionante, Quimet, lo que has dicho, porque cualquier reivindicación, cualquier lucha tiene nombre y apellidos.
2: Efectivamente.
1: Es decir, la masa, el conjunto, la colectividad tiene su peso y su fuerza, pero siempre hay nombres que son los que uno tiene que sacar para darle identidad a aquello que reivindica.
2: Están todos muertos. Están todos muertos, además.
1: Imagino y lo lamento. Pero la verdad es que has hecho un gesto de generosidad extraordinaria, que es recordar a aquellos que, por desgracia, tuvieron que sufrir las pedradas. Era de los salvajes.
2: Era una deuda que tenía pendiente.
0: Qué bien que la hayas resuelto aquí en el Faro. Te lo agradecemos un montón, Quimet.
2: Yo agradezco más la posibilidad de haberlo podido hacer.
0: Bueno, Miguel Ángel, bienvenido al Faro.
3: Gracias.
0: Tú eres de un pueblo de 50 habitantes, el pueblo se llama El Pino.
3: Eso es.
0: Vale. Tú lo has vivido, eres de la Fundación Triángulo. Uh-huh. Tú cuando escuchas a Quimet contar las pedradas, bueno, el relato que ha contado, ¿no?, Y lo llevas a tu experiencia, o sea, ¿cómo ha cambiado el mundo en estos años?
3: Hombre, pues afortunadamente muchísimo. ¿Y qué voy a decir después de él? Evidentemente mi vivencia no ha sido fácil, como todas las personas queer, pero nada que ver con lo que ha podido vivir él, evidentemente.
0: ¿Tú lo tuviste claro? O sea, dices, como todas las personas queer, eso no es fácil tampoco. Primero, no es fácil encontrar la identidad de cada uno, uh-huh, porque la primera, el primer paso para encontrarse es buscarse. Luego hay que contárselo a los demás, a los más cercanos. Luego hay que contárselo al mundo. O sea, el camino, aunque, claro, no tenga nada que ver, pero el camino tuyo tampoco ha sido fácil.
3: Bueno, yo creo que no ha sido fácil porque, pues evidentemente, en los pueblos hay dificultad. Por ejemplo, no hay una visibilidad, ¿no?, de encontrarse a uno mismo y de poder encontrarse en otra persona, que me parece súper importante. Y lo que tú has dicho también es, creo que es importante encontrarse primero, saber quién eres tú,
0: claro,
3: y atreverse a contarlo. Creo que es súper complicado.
0: Primero es un diálogo que tienes que establecer contigo. Uh-huh. ¿Tú ese diálogo lo recuerdas, Miguel?
3: Sí, y de hecho yo me acuerdo a mí mismo con 14 años de yo mirarme en el espejo y decir, bueno, yo he estado 14 años, soy mariquita, si he estado 14 años sin decirlo, yo puedo estar toda la vida. Entonces, pero luego al final, evidentemente, tienes la necesidad de contarlo.
0: ¿A quién lo contaste la primera vez?
3: A mi hermana.
0: A tu hermana. ¿Tus padres se lo dijiste a tus padres también? ¿Fue tu hermana? ¿Cómo fue ese viaje familiar?
3: Pues fue el día que nos dijeron que mis padres se separaban. Somos tres hermanos, entonces cada uno fue a un sitio cuando nos estuvimos hablando esa conversación familiar y yo fui a buscar a mi hermana y yo llevaba ese verano, porque esto fue a finales de agosto, yo llevaba todo ese verano ya diciendo que necesitaba contárselo a alguien pero no sabía a quién. Y pues supongo que los nervios de ese momento, pues fui a mi hermana, abrí su habitación, le dije, tengo algo que contarte, me gustan los chicos. Y bueno, fue bien porque mi hermana pues me dio las gracias y fue como un momento súper bonito.
0: Como ya sabes que nuestros padres se separan, me gustan los chicos.
3: Claro, sí, en plan, venga, todo bomba hoy.
0: Vamos de noticia a noticia.
1: Oye, y para un chico de un pueblo de 50 habitantes, ¿cuáles eran sus referentes? Es decir, ¿dónde encontrabas tú esos referentes, esos lugares en los que mirarte, esos seres humanos en los que mirarte para saber que tú tenías que dar un paso hacia adelante y además de contárselo a tu hermana, encontrar tu identidad con referentes, que es como lo hacemos todos?
3: Pues yo creo que referentes, claro, de forma pública en mi pueblo no los había, de forma pública porque seguro que los había, y básicamente era la televisión, las series, la música, fue un poco lo que al final nos guía. Mm. Si no lo tenemos cerca, pues lo vemos en lo que hay, que es la televisión.
0: Oye, ¿tú es verdad que te sacas el carnet de conducir, Miguel Ángel, y recién sacado el carnet? Cuenta, dijiste, bueno, cojo el coche y voy a Badajoz, que tengo alguna cosita que hacer allí. Cuenta cómo fue eso.
3: Yo estaba estudiando un grado medio y vino un compañero de Fundación Triángulo que trabajaba en ese momento y nos vino a dar una charla. Y entonces, claro, yo pues eso llevaba muy poquito fuera del armario y demás, y yo hablé con él y yo le dije, yo necesito ya conocer mariquitas y bolleras, porque es que yo ya en el pueblo lo necesito. Y entonces pues me dijo que podía ir a los cafés de jóvenes. Y con ayuda de mi profesora, yo me acuerdo, para mí, aparcar sigue siendo una ansiedad todavía, que Fundación Triángulo me está enseñando muchas cosas, y aparcar en el centro de Badajoz también. Y yo me acuerdo con mi profesora de haciéndome un croquis de dónde podía aparcar bien, cerca de la antigua sede, Y nada, y fui allí la primera vez con mi cochecito recién sacado el carnet y una, bueno, y Olga Tostado, la hermana de Silvia, me acogió y yo estoy realmente agradecida porque de verdad que me abrió un montón de puertas.
1: O sea, te hiciste un Telma y Luis sin copiloto.
0: Sin copiloto, solo. Sí. Oye, una cosa que nos tenemos que despedir ya que llegamos a la desconexión, pero hablabas de la tele, decías, Juan, a mí la tele realmente me ha servido para mucho, era tu ventana, ¿no? Como decía Quimet, que para él era el cine, ¿no? Para ti también la tele es la ventana. Si yo te digo cuando tú vas, a ti esa canción, ¿qué te dice?
3: Pues me dice Mis primeros palomos, desde luego, sin duda. Yo me acuerdo que vine aquí, fui voluntario en 2017, que vino Chenoa y Azúcar Moreno y para mí fue pues alucinante porque fue la primera vez que yo salí de ambiente aquí en Badajoz, bueno, en Badajoz, en todos los sitios, claro.
0: Y dices, cuando tú vas, yo vengo de aquí, ¿no?
3: Efectivamente.
0: Bueno, Quimet y Miguel, ha sido un placer teneros aquí, un lujo de verdad.
2: Igualmente.
0: Os lo agradecemos un montón, que disfrutéis mucho de estos días, por esto. Así de claro.

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5: Emilia Pardo Bazán nació en A Coruña en 1851 y murió en 1921. Era una mujer interesantísima, moderna, rompedora, inteligente, adelantada a su tiempo, libre. Colaboró con revistas y periódicos, redactó ensayos, artículos, crónicas de viaje, cuentos y novelas en una carrera literaria realmente prolífica. Entró en contacto con el krausismo e impulsó en España el naturalismo francés. Ocupó desde 1916 la cátedra de lenguas neolatinas de la Universidad de Madrid. Pero nada como perderse por su obra para conocerla. Es la autora de Los Pazos de Ulloa y La Madre Naturaleza, dos novelas maravillosas, llenas de pasión y de una naturaleza que lo arrasa todo. Podemos citar también Morriña, La Sirena Negra, Memorias de un Solterón y la magnífica Insolación, en la que habla del deseo femenino en pleno siglo XIX.
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pasa, fanfareros? Quiero mandar todo mi amor y cariño a Badajoz, a Badajoz, como dicen ellos, una bella ciudad que está aún por descubrir y en la que tanta familia tengo. También me he acordado del aficionado flamenco, que estoy casi seguro que hubiera mencionado a Porrina de Badajoz, al igual que lo hacen los Chunguitos en su canción dedicada a esta bella ciudad. Desde Valladolid, mil besazos, Badajoz. Soy fan fatal.

0: Hola, hola. Con el fiestón que tenéis ahí montado, me imagino que no hay tiempo para los audios, pero de todos modos no quiero dejar de mandar un saludo a cada una y cada uno de vosotros, y sobre todo a los pacenses. Qué buenos recuerdos me trae esa tierra. Al principio de los 80, yo iba todos los fines de semana en autostop desde Sevilla a Badajoz, porque allí nacieron mis primeros amoríos, porque aquello no duró más de un año. Besos desde Copán, Honduras, Carmen París.
1: Hola, buenas. Soy Roberto de Madrid. Pues hoy que estáis en Badajoz, plantearos esto, a ver si alguien lo sabe, porque es una cosa que dice un amigo mío, y aparte como está Lucas, que él sabe mucho de esto, él dice una expresión muy de allí de Badajoz, que él es de Quintana la Serena, y dice zurra capote, que me encanta. Y zurra capote viene a ser como me da todo igual o carpe diem, una mezcla entre esas cosas. Me gustó tanto que a un gatito que tuve cuando era muy jovencito le llamé zurra capote. Así que nada, me habéis tenido ese recuerdo tan bonito. Gracias por hacerme pensar y larga vida al faro.
2: Antonio, sí. dice Roberto que si tú sabes esto de lo de zurracapote.
3: No tenía ni idea, pero me encanta. Y sobre todo lo de llamar al gato.
2: Lo de llamar al gato zurracapote, teniendo en cuenta que el tuyo se llama Federico.
3: Federico. Efectivamente.
2: Fíjate que es verdad que cuando hacemos los programas fuera hay poco espacio para notas de audio, sí. Pero Fan Fatal hablaba de Porrina, que cita los chunguitos en esta canción, que claro. Los chunguitos es verdad que siempre han reivindicado de donde han sido.
3: Sí, su origen, absolutamente. Han reivindicado su origen, absolutamente. Y yo creo que es algo que hace que haya una entidad cultural en una tierra, ¿no? Y Badajoz la tiene mucho. Mira, Badajoz también ha sido un lugar muy importante para los que no somos de aquí y nos gusta mucho este territorio, porque ha sido el gran vínculo, la gran embajada de España con Portugal, ese país maravilloso que tenemos a pocos kilómetros de aquí, ha sido Badajoz. Sí. Para Badajoz la raya no es una frontera, es un puente. Y yo creo que eso es algo que tenemos que reconocerle a los pacenses, ¿no? Aquí, por ejemplo, se creó la primera y única revista literaria, poética, que la creó un poeta de aquí, Ángel Campos Pámpano. La primera revista literaria se llama Espacio, Espacio Escrito, que vinculó a los dos países y a poetas de los dos países, del año 1987. Fue una revista importantísima. Y yo, por mis amigos de aquí, Begoña Pérez, Rafa Peinado, yo he conocido el amor de los pacenses por Portugal y viceversa.
2: Es que hay un concepto que tú utilizas mucho, bueno, estos días que sabíamos que veníamos aquí a hacer el programa Badajoz, que es el concepto de vecindad.
3: Vecindad.
2: De vecindad.
3: Eso, pocas ciudades tienen un concepto tan alto y tan hermoso de vecindad como Badajoz con Portugal. Yo, que tengo la suerte de vivir la mitad de los meses siempre en Lisboa, está lleno de extremeños que pasean Lisboa no con la condición del turista, sino con la condición del vecino,
2: sí.
3: Que es muy distinta a la del turista, que es un poco más ruidoso, un poco más invasivo. Y yo me junto con mucha gente de Badajoz allí en Lisboa y son realmente embajadores. Y eso es muy hermoso, algo muy, muy de agradecer a esta tierra.
2: Bueno, tú sabes, Antonio, que estamos de celebración.
3: Hombre,
2: hemos
3: claro.
2: Vivido momentos muy emocionantes.
3: Hermosos.
2: Con nuestros invitados. Pero los jueves nosotros tenemos una reina de los farolillos y entonces los jueves suena siempre esta sintonía para dar la bienvenida a Elena.
4: Ella es simpática, inteligente, divertida y muy trabajadora.
5: Pues claro.
2: Elena Sánchez, la reina de los farolillos.
6: Muy buenas noches, Elena.
7: Yo siempre con el pueblo, ya sabéis. ¿Cómo estáis?
8: Fenomenal.
7: Fenomenal, ¿lo estáis pasando?
8: Sí, siempre.
7: Siempre disfrutando. ¿Por aquí cómo estáis?
9: Pues muy bien, estupendamente.
7: Yo creo que están estupendamente porque ese faro como mola se merece una ola.
2: Venga.
7: Uy, uy, uy, uy, no estaban preparados. Vuelvo, vuelvo. Ese faro como mola se merece una ola. Ahora, ahora.
8: Yo tengo que confesaros que todos los veranos paso por aquí Mérida, Zafra, entonces cuando llego es una cosa como el desierto del Sáhara, no hay ni perria en la calle, entonces creo que hoy es un día estupendo. Alejandro, te lo dedico a ti también para hablar del calor.
10: ¡Qué calor!
8: Hay que hablar del calor porque en Badajoz, ¿qué vamos a hacerle? Hemos traído hoy a dos invitados maravillosos. Una es Inma Salguero, que es la jefa de contenidos de Ser Extremadura, para que nos ponga un poco en contexto. Porque más allá de la broma, imagino que todos lo sufrís y también tiene sus cositas a nivel social. Entonces, Inma, buenas noches, ¿qué tal? ¿Cómo estás?
11: Bienvenida, muchas gracias por
12: Hola,
11: estar
12: Inma,
11: aquí. Gracias,
12: Mara. Es una muchas ilusión gracias por estar aquí en El Faro, me da mucha alegría.
11: Gracias.
2: Mira, deja que haga un comentario con respecto a lo que contábamos antes de la importancia de la radio. Cuando José María ha contado que llamó al hablar por hablar, luego he relatado yo lo de Uclés, tú eres la jefa de contenidos de Ser Extremadura, lo importante que sigue siendo la radio, ¿eh? ¿Cómo nos hemos dado cuenta durante esta noche?
11: Y qué maravilla emocionarse con la radio, porque tú lo has hecho aquí y nosotros allí. O sea, que qué maravilla, de verdad, qué ilusión teneros aquí.
2: Bueno, dicho esto, qué calor.
8: Estaba yo asumiendo como de repente que a todo el mundo le espanta el calor. ¿Me puede dar, por favor, un aplauso emocionante si hay... Bueno, vamos a empezar por los del frío. Los del team del frío, a los que le gusta más el frío, que aplaudan fuerte, por favor. Bien. El entretiempo no voy a preguntar porque no existe y es lo que nos gusta a todos. Del team calor, ¿hay alguien en la sala?
2: Oye. Sí, lo hay. Hay más de calor que de frío, ¿eh?
8: Y sois de Badajoz, entiendo. ¿Aplaudid si sois de Badajoz? Sí. Hay gente que le gusta el calor siendo de Badajoz. Alejandro, no sé, igual te meto un aprieto, pero si a ti te digo, ¿a qué te suena a ti el calor?

0: Estamos entrando en la ultratumba de repente, ¿no? Vale, ¿y el fresquito a qué te suena a ti? ¡Oy, oy, claro! Te suena casi a nana el frío a ti, ¿no? Sí, sí, sí, sí. Inma, ponnos un poco en contexto. El año pasado yo creo que fue uno de los más calurosos, no sé en la historia, pero apretó muchísimo el calor aquí, ¿no? ¿Lo recordáis como en especial agonía?
1: Apretó mucho y déjame empezar diciendo, no me extraña lo de las músicas, más después de haber salido a correr bajo este calor. Claro, el refranero popular es sabio, pero hay veces que, claro, no se cumple. Hasta el 40 de mayo no te quites el sayo. Aquí como que ya nos lo hemos quitado o deberíamos quitárnoslo. Y tú lo decías. Seguramente ahora nos aportarán más datos, pero decirte que, por ejemplo, el verano pasado se superaron 44 grados en muchos sitios.
2: Madre mía.
1: Cuando mucha gente en otros sitios dice, uff, qué calor tenemos, estamos casi a 40.
0: Los miras de reojo. Claro,
1: mucha gente aquí decimos... Claro, es que el calor aquí no es que no lo notemos, es que es muy habitual.
2: Benditos 40, ¿no?
1: Cuando claro, alguien dice,
2: no, benditos 40. Sí, pero Inma, sí. Por ejemplo, ¿qué medidas se toman? Porque yo entiendo que esto tiene una segunda lectura y es que hay que tomar medidas incluso desde el punto de vista de la política. Claro. O sea, una ciudad, una provincia que pasa tanto calor, ¿qué se hace?
1: Pues mira, yo te diría que quienes quizá cumplen más lo de hasta el 40 de mayo son las administraciones porque hay algunas medidas que tardan mucho en entrar sabiendo que el calor llega y cada vez antes, ¿no? Por ejemplo, hay un protocolo que a todo el mundo le preocupa mucho en el tema de las aulas año tras año. El protocolo existe. ¿Qué nos dice el protocolo, por ejemplo? Pues reducir el horario lectivo, salir antes, en época estival, no hacer actividades al aire libre, suspender los recreos. Claro, con sus más y con sus menos, porque no solo es ese protocolo para la época estival, porque ¿qué ocurre ahora? Ahora no estamos todavía en verano, pero ese calor ya existe. Entonces, se pide y se reivindican cosas como, por ejemplo, que haya una temperatura a partir de la cual se tomen esas medidas que incluye el protocolo.
2: No una fecha, sino una temperatura.
1: Claro, una temperatura.
2: No es que sea el 21 de junio, sino que si sube la temperatura de los 35 grados a finales de mayo, que el protocolo se ponga
1: eso,
2: en marcha, ¿no?
1: Eso es, porque además luego cada centro puede tomar o no la decisión en función de medidas, evidentemente, preventivas todas, no salir en ciertas horas, eso es algo que tenemos todos y que incluso desde los medios recordamos constantemente cuando entramos en época estival y medidas, por ejemplo, que todavía no se toman en muchos sitios, aunque ya hay algún municipio que lo ha hecho, es ampliar o adelantar, por ejemplo, el horario de apertura de piscinas.
2: ¿Cuándo vas a abrir las piscinas?
1: Pues a principios de junio, mediados, es decir, hasta
2: no,
1: el
2: mediados,
1: momento...
2: No, mediados no, mediados no. Desde aquí un llamamiento
1: claro.
2: A las piscinas que se abran ya.
0: Ya, es que la semana que viene.
3: Claro, ayer.
1: Claro, de hecho,
3: ayer.
1: Que sepamos...
2: Ayer, que se abran ayer.
1: Que sepamos, solo ha habido un municipio de momento que la ha abierto ya, la ha adelantado y si no tengo mal el dato, la abría hoy, pero el resto todavía no sabemos de muchos sitios dónde o cuándo se van a abrir y si están preparadas, porque siempre, año tras año, alguna sí. Todavía no está habilitada.
2: Inma, y una cosa que he visto yo, por ejemplo, fuentes públicas, por sí. Ejemplo, más arboleda.
1: Sí, o microclimas.
2: Microclimas,
1: por ejemplo.
2: En algunas ciudades que también tienen temperaturas altísimas, vemos una especie de toldos entre casa y casa, entre edificio y edificio para tapar las calles, para sombrear un poco las calles. Esas también son ideas.
1: Sí, y lo que decías de los toldos. Hay un municipio que ha hecho de una idea así un recurso turístico desde el 2014... Malpartida de Cáceres
2: lo estaba, sí.
1: Ha hecho que su plaza principal se esté cubierta en la época estival de paraguas de colores.
2: Y está maravilloso.
1: Y es maravilloso.
2: Y son los colores de la diversidad, también te lo digo.
1: Efectivamente,
2: ¿eh?
1: Sí. Efectivamente. Entonces, ahora no solo le han dado valor a la calle en época estival, sino que además le sirve como escenario para hacerlo todo allí. Entonces, allí todos los eventos lo llevan a cabo. Entonces, ese tipo de medidas que podrían parecer, bueno, pues a veces como... ¿Para qué? Es que cobran mucho sentido, porque sí. El calor aprieta y mucho.
0: Déjame, Inma, que presente a Carlos Benito. Él lo conocerán muchos oyentes aquí presentes porque es el hombre del tiempo de Canal Extremadura. Carlos, buenas noches.
4: Hola, ¿qué tal?
2: Buenas noches, Carlos.
0: Carlos, ¿podemos decir que Badajoz es el horno de España?
3: Uno de ellos, sí. Es una ciudad muy calurosa porque está en un lugar muy propicio para que el aire cálido se quede durante mucho tiempo, incluso durante las noches. Hablaba Inma ahora de que tenemos mínimas muy altas, nos fijamos siempre en las máximas, pero quizá, sobre todo en verano, el problema son las temperaturas nocturnas. No bajan, no se puede descansar y entonces lo que pasa es que se acumula el calor día tras día, noche tras noche, y eso es un problema de salud principalmente, pero claro, es un problema. Y es una ciudad, junto con alguna otra zona hacia el Valle del Guadalquivir, en las que suelen registrarse las temperaturas más altas en estos episodios de calor.
0: Cuando hablamos de temperaturas altas, nos decía Inma 45 el verano pasado.
1: 44, 45.
3: Sí, el año pasado llegamos a rozar los 45. De hecho, los últimos veranos ya es recurrente alcanzar o acercarse a los 45 grados. Cada vez vamos subiendo un poquito más, un escalón más.
0: Claro, eso te iba a preguntar. ¿El tope ha sido 45?
3: No, la máxima más alta la he buscado por aquí esta tarde en Badajoz, en la estación del aeropuerto. Aquí en Badajoz la Agencia Estatal de Meteorología tiene dos estaciones oficiales, una que está aquí en la zona de universidad, en el edificio de la delegación de AEMET, aquí en Extremadura, y la otra es la que está en la base aérea, en el aeropuerto, en Talavera la Real. Esa es una de las estaciones de referencia de AEMET, es la estación de referencia aquí en Extremadura, y en esa estación hemos llegado un par de veces al menos a los 46 grados, que es la temperatura más alta que se ha registrado aquí en Extremadura. Fue en el verano de 2018... y estuvimos cerquita también de esos 46 grados en el verano pasado, en el verano de 2021.
2: Oye, Carlos, yo te voy a hacer una pregunta. Tú sabes que el hombre más famoso de España es el hombre del tiempo, sí. Cada uno en su tierra. Sí. Bueno. O sea, ¿a ti cuánta gente te para en invierno para decirte, oye, Carlos, ¿cuándo va a dejar de llover o cuándo va a dejar de hacer frío? Y en verano, ¿cuándo va a dejar de hacer calor?
3: Me ha gustado mucho lo de que cada uno se identifique, ¿no? Estamos en un programa aquí, con el team calor y team frío, sí. Porque en invierno todo el mundo es del equipo calor.
0: Bueno, claro.
3: En verano a nadie le gusta el calor. A mí me ha sorprendido porque ha habido mucha gente que es del equipo calor.
0: ¿Sí?
3: Me he quedado sorprendido porque ahora, esta semana y media que llevamos de altas temperaturas, yo no encontraba a nadie que le guste el calor.
2: No, igual si preguntas a mediados de agosto,
3: no hay nadie
2: que le guste. Pero, por ejemplo, ¿ha llovido este año? ¿Ha llovido en Badajoz? ¿Ha llovido en la provincia? Sí. ¿Ha llovido en Extremadura?
3: Este año ha llovido mucho. Ha llovido mucho en el invierno. El año pasado llovió también mucho. Y además, estos dos últimos años hemos tenido un cambio muy brusco. Hemos pasado prácticamente de una semana a otra de lluvia y un ambiente incluso algo fresco. La primera mitad del mes de mayo ha sido fría. Hemos tenido temperaturas como 4 grados por debajo de la media. Y esta segunda mitad de mayo nos está dejando temperaturas como 4 o 5 grados por encima de la media. Es decir, en apenas 2 o 3 días hemos pasado de temperaturas en el entorno de los 23, 24 grados a estos más de 35, 37. Ayer rozábamos los 39 grados en la estación de Olivenza, que por cierto fue récord de temperatura para un mes de mayo en esa estación.
4: Caray. Oye, ¿y todos los frentes atlánticos que entran por Portugal no reparten nada? ¿No os dejan ni la pedrea?
3: Pues depende de por dónde entren. Si entran de Lisboa hacia el norte, por
4: claro,
3: aquí prácticamente ni los vemos. A nosotros los que nos gustan son los que llegan por el suroeste, los que se meten por el Golfo de Cádiz, los que nos gusta a mí, por ejemplo, me gusta la lluvia y el frío, los del equipo calor seguramente no les gustan, esos tampoco. Eso provoca una situación de vientos que se llaman ábregos, son esos vientos que llegan cargados de humedad del suroeste, ese viento choca con el sistema central y deja muchísima lluvia en el norte de Extremadura. De hecho, el norte de Extremadura, desde fuera, aquí que hablamos del calor, uy, en Extremadura, qué calor hace, ¿no? Se ha hecho referencia a lo largo del programa que es una zona de mucho calor. También es una zona de mucha lluvia. El norte de Cáceres es una zona muy lluviosa. Sí. Y ahí caen, en un solo día, a lo mejor caen más de 150 litros por metro cuadrado. Aquí, en la provincia de Badajoz, llueve un poquito menos, pero con esas entradas de viento ábrego de suroeste, la precipitación es continua y generosa, como hemos visto a lo largo de este invierno.
2: Uh-huh. Oye, Carlos, yo siempre me pregunto, los que presentáis el tiempo, cuando te toca de repente un mes entero en los que tienes que presentar el tiempo en Canal Extremadura y no hay ninguna novedad más que el calor, ¿tú cómo innovas? ¿Cómo haces original la sección?
3: En realidad, cada día es diferente, es lo bueno, ¿no? Que siempre es igual, pero cada día es diferente, ¿no? La temperatura no es exactamente la misma, la mínima no es exactamente la misma, es un poquito más, otro poquito más, ahora es un poquito menos, bien, ahora sube otra vez, bueno, en fin.
4: Tú das malas noticias.
2: Sí, pero la gente quiere mogollón a los presentadores del tiempo.
4: Sí.
0: Bueno, es que es una de las informaciones, corrígeme si me equivoco, de las más demandadas, la información del tiempo.
2: Es que yo estuve en un bar aquí en Extremadura, estaba en Mérida, que fui al Teatro de Mérida, y cuando entraste con el tiempo, el bar se cayó entero, pero no se había callado durante todo el tiempo del informativo ni las noticias, no, ahí había un silencio, todo el mundo mirando la pantalla cuando entra la persona del tiempo a presentar.
1: Sí, si me dejáis dar dos apuntes al hilo de lo que has dicho, él evidentemente porque lo tiene que dar y lo da muy, muy amplio día tras día. Los que hacemos información general en los famosos matinales, si no lo damos, hay gente que incluso llama porque está pendiente de que le digamos el tiempo que va a hacer para salir a la calle.
2: Para saber qué se pone.
1: Claro, y si te equivocas, que a mí me ha pasado alguna vez y he dado unos grados que no eran exactamente los mismos, pues excusado decirlo, la que se puede liar. Y solo quería mencionar muy rápido, porque has comentado lo del teatro, cuando me preguntáis por medidas que se toman, pues una de ellas en verano tiene que ser adaptar muchos eventos a la noche, a esta noche tan querida en el Faro. Por ejemplo, en el Festival de Teatro Clásico de Mérida, las funciones empiezan cuando ya evidentemente es de noche, no solo por una cuestión de luz, sino porque allí
0: a las 4 no se puede estar.
2: No, ni a las 6, ni a las 7, ni a las 8.
1: Claro, pero no pueden estar los espectadores, pero no pueden estar las compañías. Más allá de que el monumento esté abierto para el turismo, es que no se puede ensayar, entonces viven de noche y es una de las cosas que tienen que hacer cuando llegan.
4: Y quería hacerle una pregunta, ¿existe esa figura, esos hombres sabios o mujeres sabias de pueblos que sabían anticipar la meteorología? Porque vosotros sois físicos, ¿no? Creo que estudiáis físicas.
3: Yo soy geógrafo.
4: Pero tú geógrafo, bueno, habrá de todo. Pero ¿tú te has encontrado con esa gente que anticipaba y sabía, sencillamente por el instinto y por esa condición natural de conocer
5: el campo? Y por el dolor en la rodilla, ¿no?
4: Claro, sí. Y por la artrosis.
5: El dolor en la rodilla va a llover.
3: Porque son muy observadores. Eso normalmente era gente del campo, que claro, se pasaban todo el día en el campo y ellos asociaban señales con cambios de tiempo. Evidentemente era un meteorólogo para esa única zona. Si lo sacabas de su pueblo, perdía las referencias. Claro. Pero sí existen, ya cada vez menos, porque ya hay cada vez menos gente que no que se dedique al campo, sino que esté todo el día en el campo fijándose de dónde viene el viento y después de ese viento vienen las nubes de aquella sierra. En cada pueblo hay como algún refrán, alguna frase, ¿no? De cuando las nubes vienen de la sierra de no sé dónde, la lluvia en dos días, ¿no? De esos, claro, sí hay.
4: Personajes de Delibes, ¿eh? De las novelas de Delibes estaban allí.
2: Alejandro.
6: Una curiosidad, ¿cómo de versátil es un meteorólogo cuando ya te has acostumbrado, por ejemplo, a una zona aquí, a Extremadura? Si de repente te pusieran a hacer el tiempo en el Pirineo o en la Costa de la Muerte o en Cádiz, claro, ¿cuánto se tarda como en entender?
3: Pues claro, depende de la facilidad que tenga uno para aprender, pero claro, tienes que conocer muy bien el territorio para saber cómo van a influir.
6: Mareas, vientos.
3: De dónde llegan los frentes, los diferentes efectos. Bueno, ahora que hablabas del Pirineo, el efecto famoso este que seguramente todos hemos escuchado, el efecto Foehn, ¿no? El viento de norte por el sur, tal. Bueno, pues hay que adaptarse. Yo no soy extremeño, vine aquí hace 20 años y me tuve que poner al día de la geografía.
2: ¿De dónde eres, Carlos?
3: Yo soy al revés que Quimet. Uh-huh. Yo soy de Barcelona.
2: Es Barcelona y te hiciste el viaje.
3: Mi madre hizo el viaje de Extremadura. Mi madre es de Talavera la Real, que es un pueblo que está aquí cerquita de Badajoz. Mi madre se fue de Talavera la Real a Barcelona y yo he vuelto de Barcelona yo vivo en Mérida, aquí a Extremadura. Por cierto, en Santander ha habido récord de temperatura máxima, que a lo mejor te quedas allí y también sufres.
6: Ya, Carlos, yo sufro.
0: Siempre.
6: Donde esté, yo sufro. Pero, quería preguntarte si hay alguna ubicación ideal para un meteorólogo. Es decir, si pudieras elegir destino en la península, ¿hay algún sitio soñado?
3: Cada sitio tiene su peculiaridad y su gracia, ¿no? Yo lo que sí no elegiría jamás sería, y esto no es en la península, el sudeste asiático. Lo del calor y la humedad junta es quizá lo peor que te puedes echar.
6: Esta mañana he estado yo ahí corriendo el sudeste asiático.
3: Sí, pero
6: justo por esa zona.
3: Aquí, aunque estés cerca del río, no hay mucha humedad.
6: ¡Jolín!
3: No hay mucha humedad.
6: ¿A qué le llamáis mucha humedad?
3: Por encima del 50, el 60% de humedad relativa. Aquí no hay esa humedad.
6: ¿No?
3: No.
0: Dejadme poner un puntito de humor, porque es verdad que en general todos los españoles tenemos como mucha guasa para quejarnos. El quejarse del calor parece que hace que sufras menos. El uf, qué calor, te subes a un sitio, uf, qué calor, te entras en el ascensor, uf, qué calor, todo el rato, uf, qué calor estamos, ¿no? Entonces, yo creo que en Andalucía podríamos decir así, en líneas generales, que tienen el oh, uf, chiquilla, qué calor. Aunque luego hay expresiones un poquito más elaboradas, como esta del italiano más andaluz.
7: Que sepas que en Andalucía no se dice qué calor. O hace más calor que follar en un sofá de Sky en acoso después de haber comido un puchero a las 3 de la tarde sin aire acondicionado.
0: Esto tela, ¿eh? Follar en un sofá de Sky después de comer un puchero sin aire acondicionado. Casi nada. Y luego tenemos, por ejemplo, en Murcia, que nos habla Iker de esta reflexión.
8: Voy con el móvil en la mano y me está ardiendo, se me ha descargado el Tinder solo, no sé por qué. O sea, necesito coger una quechua, abrirla e instalarme 3 días la parte de los yogures del Covirán.
0: Ojo, ojo, una quechua en los yogures del Covirán donde está refrigerándose el alimento, está bien pensado. ¿Cómo se queja un pacense del calor?
3: Para empezar. Pero es que aquí somos muy sufridores.
0: ¿Pero tenéis alguna frase?
2: A ver, que te lo están diciendo los oyentes.
3: Perdón.
0: Acho, qué calor. ¿Aquí hacéis, como en Andalucía, una diferencia entre el calor y la calor?
3: Sí, a veces sí. Cuando es mucho calor ya es la calor.
0: La calor. O sea, tiene una cosa como
3: es
0: de...
3: Es como más, más de familiar, ¿no?
0: Ya, la calor. ¿Estáis de acuerdo por allí? Sí.
2: Sí, ya está la gente con el abanico, y eso que aquí hay aire acondicionado, ¿eh? Veo a los fareros y fareras con el abanico, dale que te pego, sí. Bueno, estamos ya muy cerca de las noticias de las 3 de la mañana, así que vamos a hacer aquí una pausa, enseguida viene Miss Cafeína, luego tenemos, ojalá tengamos tiempo para el Suena la Vida, que estrenaremos hoy, que intentaremos resolver entre el público que ha venido a este salón azul, a esta sala azul del Palacio de Congresos Manuel Rojas de Badajoz. Y que tenemos todavía poquito cachondeo porque el bombo lo tienes que sacar.
0: Hombre, por favor, me lo
2: he traído. Vais a hacer el bombo con Elena.
0: He venido con el bombo.
2: Necesitamos voluntarios porque se ha venido Elena con el bombo para el tema de lunes. Carlos, Ima, muchas gracias por este ratito aquí en el FAR. Muchas gracias.
1: Nos habéis dado calor del bueno.
2: Calor del bueno, ¿no?
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0: Son las 3 de la mañana, las 2 en Canarias. Pedro Sánchez pide comparecer en el Congreso para hablar sobre los casos judiciales que afectan al PSOE. Todavía no hay fecha exacta de esa comparecencia, pero será tras la reunión del Consejo Europeo del 18 y 19 de junio y después también de la declaración de Zapatero en la Audiencia Nacional. Este jueves, el ministro Óscar Puente ha asegurado que existe un intento por derribar al gobierno. Ana Fernández Vila.
1: Al gobierno se le acumulan los frentes y ha decidido salir a la ofensiva. Ayer anunciaron que Sánchez acudirá al Congreso a dar cuenta de las últimas investigaciones judiciales que afectan al PSOE, una comparecencia que Sumar y otros socios le estaban pidiendo, eso sí, y que será ya después de la declaración de Zapatero ante el juez. Y también salió ayer el ministro Puente a denunciar ya sin tapujos lo que los socialistas llevaban días deslizando.
2: Hay mucha gente en nuestra sociedad que ve lo que está pasando, que ve que hay un gobierno al que se quiere derribar con métodos, desde luego, nada democráticos.
1: El PSOE emitió además un comunicado para negar que le ordenaran a Leire Díez conductas delictivas. Aseguran los socialistas que no tienen nada que esconder y que están colaborando con la justicia, pero se agarran al secreto de Sumario para no dar más explicaciones por ahora, mientras mantienen, eso sí, su confianza en la gerente del partido tras su imputación.
0: De la crónica internacional, el vicepresidente de Estados Unidos, J.D. Vance, asegura que las negociaciones con Irán continúan, aunque remarca que Trump todavía no ha dado el visto bueno a un supuesto principio de acuerdo. Vance se refiere al memorando de entendimiento que anunció ayer la Casa Blanca y que luego ha desmentido Irán. Dice Teherán que todavía no han pactado ampliar la tregua durante 60 días y desde Washington, donde continúan hablando de ese supuesto preacuerdo, fijan el escollo en el enriquecimiento de uranio en Irán. De vuelta a nuestro país, la Policía Nacional ha detenido a 10 personas en una macrooperación contra el yihadismo en 5 provincias de España. Hoy los detenidos pasarán a disposición judicial. Javier Bañuelos.
3: Sí, según confirman al hacer fuentes del caso, los 10 detenidos estaban conectados entre sí. Formaban parte de un grupo altamente radicalizado, repartido por varias provincias con un perfil violento. Ha sido una operación simultánea, perfectamente coordinada, con agentes repartidos por varios puntos de España, en Alicante, Marbella, Barcelona, Murcia y Getafe. Los 10 arrestados pasarán hoy a disposición de la Audiencia Nacional, en concreto del juzgado número 3, que ha dirigido esta macrooperación contra el yihadismo.
0: Es todo. 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

0: Estamos escuchando Buena Suerte, la canción que da nombre al nuevo disco de Miss Cafeína, una banda que queremos mucho, muchísimo aquí en El Faro. Es un trabajo, Buena Suerte, que está atravesado por el duelo, las rupturas y las despedidas, pero que también ha supuesto el inicio de una nueva etapa para los miembros del grupo. Alberto, Sergio, Antonio, Miss Cafeína, ¿qué tal? Buenas noches, bienvenido al Faro. Bienvenido, chicos, creía que no llegabais.
1: Casi no llegamos.
0: Digo, me voy a poner yo aquí, salgo y me marco una cancioncita de Miss Cafeína. Bueno, ¿cómo estáis, Alberto? ¿Cómo estás?
1: Muy bien, muy felices de estar aquí.
0: ¿Hacía mucho que nos pasabais por Badajoz?
1: Bastante, hace mucho que no venimos a tocar, sí.
0: Sí, ¿y en Los Palomos habéis estado alguna vez? O sea, ¿la fiesta de Los Palomos la conocíais?
1: La conocíamos, pero no hemos estado nunca.
0: ¿Sabes qué, Alberto, Sergio, Antonio? Yo cuando estaba entrevistando a Sanguijuelas del Guadiana y cuando les ponía el ejemplo de una banda como la vuestra, que para ellos también es una referencia, hablamos de lo importante que es la necesidad que tiene un músico o cualquier persona de salir de su lugar, en vuestro caso de Talavera de la Reina, para luego reivindicar y volver a enamorarse del lugar en el que nació. Tú, Alberto, cuando estuviste en Gato Pardo, me acuerdo que me contabas que habíais vivido ese viaje también, ¿no?
1: Sí, como que es como cuando te vas de casa con tus padres y tu familia, como necesitas eso para hacer como tu vida, pero luego siempre quieres volver a donde eres y donde tienes a tu familia, tus raíces y todo eso.
0: Sergio y Antonio, ¿sois de Talavera también?
2: No, de Madrid.
0: ¿Los dos sois de Madrid?
2: Sí, aunque sí. Yo vivo fuera ahora, pero es lo que me ha pasado, que me he ido fuera y ahora ya cada vez que voy a Madrid me encanta.
0: ¿Te encanta Madrid?
2: Sí.
0: O sea, sí que es como enamorado del lugar de origen. Fíjate que hay tanta gente escapando de Madrid. Exacto. Ahora, que no se puede vivir. Exacto. Esa es la verdad. Este trabajo, Buena Suerte, nace de una ruptura sentimental. O sea, ¿qué te han dejado, Alberto? ¿Qué ha pasado?
1: Bueno, no exactamente, pero
0: cuéntanos,
1: sí, se acabó.
0: ¿Qué te ha pasado?
1: Nace de una ruptura sentimental, pero sí que es verdad que también, como el concepto del disco es el duelo, pues también hay más matices ahí, ¿no? También hay el duelo de una pérdida personal y demás, pero todo como enfocado a lo que supone y las fases que suponen el despedirse de alguien, ya sea por un motivo u otro.
0: Un amor o un ser querido que pierdes, o sea, un ser querido que se va.
1: Claro, pero el eje central es una ruptura sentimental.
0: Es una ruptura. Yo pensaba cuando estaba escuchando el disco, que me ha gustado muchísimo, que hay un montón de cosas que nos vinculan. Una de ellas es que todos nos sentimos súper identificados cuando oímos a alguien hablar de lo que se sufre cuando alguien te deja o cuando dejas una relación a largo plazo, 15, 10 años, 5, me da igual, cuando perdemos a alguien, a un ser querido y tenemos que aprender a vivir con su ausencia. Pero también hay una parte que me gusta que es la superación. O sea, las fases desde el dolor a la resistencia, o sea, pasando por la resistencia y luego de repente llega la luz. ¿Eso también lo reflejan las 10 canciones del disco?
1: Yo creo que sí, ¿no? Lo que pasa es que no siempre llega la luz para siempre, sino que a lo mejor vuelves a otra fase anterior, están bastante desordenadas, pero bueno, al final estamos muy felices. O sea que podemos hablar de ello meses después de haber escrito y grabado el disco, pues como algo pasado y algo que puede volver a pasar y que pasa a todo el mundo todo el rato. Pero que está muy bien soltarlo y dejarlo ahí y también para que otros lo escuchen y se sientan acompañados.
0: Sergio, tú has vivido la pérdida de un familiar.
3: Sí.
0: Esto también se nota en las canciones. ¿Cuál dirías que ha sido un poco la aportación desde esta pérdida tan dolorosa?
3: Pues intentar ponerla en palabras y compartirla, y si le consigue hacer sentir a la gente que tenga una experiencia similar un poco acompañado, pues la labor es, desde el punto de vista artístico, creo que es humilde, porque es el acompañamiento sin más, que a mí personalmente, cuando pasas malas épocas o tienes malas experiencias, yo la música sigue siendo mi refugio. Y si para alguien es un refugio estas canciones y este disco, pues bienvenido y bienvenido a nuestro planeta.
0: Una pregunta que yo siempre me hago con respecto al trabajo creativo, de la escritura, tanto de canciones como de la literatura, es si uno puede escribir cuando todo está muy caliente por dentro, o tiene que esperar a que eso pase para tener la frialdad de hacer un buen trabajo creativo, ¿no? Porque desde el dolor escribes un poco alborotado. Y entonces a veces hay que parar y empezar a soltar, claro, una cosa es lo que uno siente y otra hacer una canción o un poema o una novela, ¿no? Ese proceso, vosotros, ¿cómo lo describís? O sea, ¿escribís desde el calor, desde el ardor, o dejáis pasar un poco el tiempo?
1: Yo creo que hemos experimentado las dos cosas. Normalmente solemos dejar pasar el tiempo para verlo con perspectiva y hablar del pasado, ¿no? Porque yo creo que es como mucho más subjetivo, o sea, más objetivo, hablas de ello desde otro lugar, pero en este caso hay muchas de las canciones que se escribieron mientras pasaba, ¿no? Y decías tú, es más crudo, es más caótico, es más en caliente, pero también es bonito mirarlo en cómo te sentías en ese momento, ¿no? Porque muchas veces se te olvida. E incluso las cosas que no son tan buenas, creo que hay que no revivirlas, pero saber cómo eran para no repetirlas o para ver que aún así luego estás en otro lugar y estás en un lugar mejor.
0: Antonio, puedes incorporarte a la conversación.
1: Es que me enrollo mucho.
0: No, pero fíjate, una cosa que dices, Alberto, es muy fácil sentirse identificado, pero cuando tú vives una pérdida dolorosa, o sea, estamos hablando de algo doloroso de verdad, la muerte de un ser querido, todos lo hemos vivido, la pérdida del ser amado también, aunque sea una separación, que a veces es un duelo igual, dicen que si tú no escribes en el momento en el que lo estás sintiendo, luego te va a ser muy difícil intentar describir lo que sentías. Total. Entonces te recomiendan que lo escribas, aunque sea eso, de forma caótica y alborotado, y luego ya harás la transición hacia otro lugar, ¿no? Pero es que si no, es muy difícil que con el tiempo, porque claro, te olvidas, vuelves a ser feliz, vuelves a sonreír, y ponerte en ese lugar del dolor puro y duro, ostras, es que mejor...
1: Bueno, es supervivencia, yo creo, al final.
0: Sí, exactamente, ¿no?
1: Porque si no, sería imposible estar todo el rato... Es como cuando escribes una canción en ese momento y luego tienes que... cantarla en directo muchas veces. No puedes estar reviviéndolo todo el rato porque sería una cosa como horrible. Entonces, a veces tiras de interpretación.
0: ¿Qué son para vosotros los sanguijuelas del Guadiana que os han citado como referencia? De repente llegan ellos también, coincidiréis ahora en un montón de festivales, pero son bandas que un poco también les habéis servido vosotros de referencia, que también lo citaba como con Art de Bogotá, o sea, gente que de repente reivindica su lugar y salen y lo petan, como os pasó a vosotros.
1: Yo creo que ellos son el ejemplo muy claro de música muy interesante que se está haciendo ahora mismo en este país y de gente muy joven, ¿no? Nosotros lo miramos con a la gente que viene ahora y que nosotros ya llevamos más años que... O sea, muchos años.
0: Sí.
1: Pero lo miramos con admiración y con mucha curiosidad, porque muchas veces... a lo mejor cuando tú ya, bueno, pues más o menos te va bien y tienes una carrera y demás... Yo creo que hay artistas o grupos que miran como con desdén o con, a las nuevas generaciones, y nosotros lo vemos totalmente como todo lo contrario. Queremos aprender de la gente nueva y, por ejemplo, hemos trabajado en este disco con Pablo Rose, que es un productor que es mucho más joven que nosotros y que tiene otro concepto de la música y de todo, y nos encanta.
0: Antonio, Sergio.
2: Justamente les veía el otro día en un festival y ver a unos chicos con tanta energía en el escenario te hace pensar, joder, cómo me gustaría volver a revivir cuando yo me pasaba esto, porque ahora desde nuestro punto de vista pues es más maduro, estás con demasiadas cosas en la cabeza que están pasando en el escenario, que es que todo salga perfecto, pero a lo mejor se pierde un poco de lo que yo vi el otro día en Sanguijuelas, esa energía que se comía en el escenario, cómo estaban con el público, y fue muy guay ver eso.
0: El disco tiene 10 canciones, creo que tenéis confirmadas 10 salas. ¿Este 10-10? O sea, ¿tiene algo que ver? ¿O
1: fue casualidad?
0: No, fue casualidad.
3: Logística pura. De hecho, diría que nos queda una de todas esas que ya no es una sala, es el Tierno Galván.
0: El Tierno Galván, claro, eso no es una sala. Eso es el 15 de junio es en Madrid, ¿no?
3: El 25 de junio.
0: 25 de junio, perdón.
3: En Madrid, vamos a estar allí haciendo el fin de gira con todo el despliegue que hemos llevado en esta gira, que llevamos bailarines, que llevamos visual... Yo creo que la gente que lo ha visto dice que es nuestra mejor gira. Nosotros creo que estamos de acuerdo. El repertorio mola un montón. Así que nada, invitamos a todo el mundo que se quiera venir a Madrid ese jueves.
0: Ostras, pues me llama mucho la atención lo que decía Antonio. Hay una parte en la que, a ver, con los años que lleváis, no sé cuántos años llevaréis, 15...
1: Juntos 20.
0: 20 años.
1: Desde nuestro primer disco, 16.
0: 16, ya sabía yo que era como 15-16. Claro, esa frescura que uno tiene cuando está todo por hacer, cuando ya tienes una trayectoria que te avala un poco, te debes a lo que significas para el público, a lo que esperan de tus canciones. Pero yo creo que en este disco estáis como bastante libres. O sea, os he visto como muy desnudos, las letras muy... Sí, menos metáfora, mucho más... No, las letras súper directas con lo que contáis y sentís. ¿Esto ha sido también un trabajo que habéis hecho a conciencia o os ha salido así?
1: Yo creo que ha salido así por la situación y por lo que hablan las canciones, pero siempre nos hemos sentido un poco así a la hora de... de hacer un disco, de hacer música y de componer, de meternos al estudio, es como un mundo aparte. Luego lo que decía Antonio, yo creo que muchas veces cuando se profesionalizan las cosas, como que tu banda se convierte en un ente y tú vas un poco también al servicio del ente, ¿no? Cuando empiezas somos como 5 chicos o 4 chicos haciendo música y es como más, es de otra manera. Cuando ya la cosa es más grande, pues el ente Miss Cafeína va como por delante. Pero en el estudio no sentimos eso. Sentimos como que estamos empezando otra vez y además cada vez que entramos es como no tenemos para nada en cuenta lo que hemos hecho hasta ahora.
0: ¿Qué tiene que ver el castillo hinchable que acompaña visualmente al disco?
1: Pues las cosas que se inflan y se desinflan, ¿no? Y que aparecen y desaparecen.
0: ¿De quién fue la idea? Me ha parecido muy original.
1: Pues no me acuerdo, la verdad.
3: No lo sé, creo que se gestó cuando estábamos pensando en el vídeo y en la parte visual de Debería Estar Brillando. Y probablemente pues
1: fue Davo, que es el director creativo.
3: Sí.
0: Pero hay una parte un poco de volver a ser un niño también. O sea, tiene esa parte, ¿no ves el castillo hinchable en el que tú ya no te puedes meter?
1: Puede ser.
0: Aunque nos gustaría.
3: Igual no, tenemos una parte subconsciente.
0: Lo podemos explotar.
1: Claro, está muy bien hacer eso y muchas veces pasa con las canciones de que tú escribes, pero realmente no sabes muy bien de qué estás escribiendo hasta que lo ves después y dices, ah, claro, estaba hablando de esto. Pues con el castillo igual.
0: Oye, lo de Miss Cafeína, este equipo del Faro, que nos acostamos a las 5 de la mañana todos los días, hemos pensado que realmente estáis hablando de nosotras, porque estamos dándolo al café todo el tiempo. Ya sé que ya os lo han preguntado 1 millón de veces, pero la idea de Miss Cafeína, Alberto, ¿cómo surge el nombre de la banda? ¿Os acordáis de eso?
1: Yo llegué cuando estaba el nombre puesto.
3: Lo pusimos cuando estábamos empezando en un local de ensayo por ahí en Carabanchel y es porque es una canción de Buenas Noches Rose, que es un grupo de Madrid de los 90 que nos gustaba mucho y escogimos esta canción. A lo mejor ahora nos cogeríamos este nombre. Pero...
0: Ay, no, pero está chulo. No, está guay.
3: Ahora ya no se puede quitar, ¿no?
0: Fíjate, si hace 15 años mucha gente oía Miss Cafeína, igual pensaba en Buenas Noches Rose. Sí. Han pasado 16 años... Y a mí me cuesta hacer eso, porque ya sois una banda con tanta identidad que para mí era imposible vincularlo.
3: Hombre, es muy bonito lo que nos dices. Yo creo que en el momento sí que todavía se vinculaba también por cómo fue su historia, así un poco dramática, ¿no? De su final un poco raro. Pero bueno, para nosotros queda como un ejercicio de memoria de una gran banda de rock madrileña y pues nuestro nombre es como que ya lo llevamos, es como que ya no eres consciente ni de cómo te llamas.
1: Claro, es tu nombre.
0: Es tu nombre, ¿sí? Y ya está. Oye, una cosa, estando en Extremadura os tengo que preguntar por Robe Iniesta. Erais seguidores de Extremoduro, de Robe, ¿qué ha significado para vosotros su música y también su pérdida?
2: Pues yo creo, o sea, fue mi primer concierto que fui yo pagando en la Sala Canciller en Madrid. Fue a ver a Extremoduro. Entonces, claro, siempre ha sido un gran compañero y me ha encantado. Y bueno, pues fue una noticia bastante...
0: Inesperada total,
2: inesperada,
0: la verdad.
2: Sí.
0: ¿Vosotros lo habéis oído así también?
3: Yo para mí fue un artista, yo creo que por el que empecé a tocar la guitarra probablemente, porque a mí me llegó pues eso, a mis 14, 15 años, en un campamento de verano, este disco que te llega, que te vuela la cabeza, que no sabías que se podía hacer ese tipo de música, de decir esas cosas, ¿no? No sabías que se podían poner en boca de una persona que cantaba estas cosas. Para mí fue un artista súper disruptivo en mi vida personal, artística. Me dio mucha pena. Es cierto que durante un tiempo sí que desconecté un poco más cuando empezó su carrera en solitario, pero después volví a reconectar porque me parecía que estaba escribiendo unas cosas maravillosas y me ha dado mucha pena. Y luego en nuestro entorno, de nuestro equipo, de gente con la que trabajamos, él teníamos varias cosas en común, de pues editorial y tal, y bueno, pues ha sido una pérdida, bueno, pues que nos ha dado mucha pena y que yo creo que los homenajes que está recibiendo ahora pues dan cuenta un poco de su legado y de la relevancia que va a tener para todo el panorama musical español durante décadas.
0: La verdad.
1: La verdad es que yo nunca fui súper fan, pero es innegable lo que dice Sergio, su legado y su influencia en tantos músicos que no necesariamente tienen que compartir estilo, porque por ejemplo yo sé que Rosalén era muy fan también. O sea, creo que su forma de escribir canciones ha influenciado a muchísima gente en muchos géneros musicales.
0: Bueno, tenemos un escenario que hemos preparado para Miss Cafeína. Os agradezco mucho que nos acompañéis en este faro tan especial para nosotros, en este faro que celebra la diversidad, la libertad, la igualdad, la fiesta de los palomos, aquí con los oyentes que nos han venido a acompañar. ¿Qué vais a tocar, Alberto?
1: Pues vamos a tocar, para darle un poco también un toque de humor a este duelo, Que seas feliz.
0: Que seas feliz, muy bien. Y luego alguna, y luego otra.
1: Sí, eso es.
0: Venga, vale.
1: Venga.
0: Se acercan al escenario Miss Cafeína. Alberto, Sergio, Antonio, para cantarnos en directo en este faro, que seas feliz. Están preparando todas las cosas para hacer este directo. Os recuerdo a los oyentes que el día 25 de junio tendrán un conciertazo en el Parque Tierno Galván, donde además creo que llegarán o habrá alguna sorpresa. Tienen un disco absolutamente maravilloso con 10 canciones con las que es muy fácil sentirse identificado y sentirlas tuyas, porque lo que cuentan lo hemos pasado todos y todas. Así que bueno, vamos a darles ya la bienvenida. Miss Cafeína, que seas feliz.

Miss Cafeína en el faro. Que seas feliz. A mí hay una que me encanta, Alberto, que me gustaría que la tocarais, que es la de Hoy va a ser un gran día. Esta también me gusta mucho. ¿La podéis tocar esa? Venga. Vamos.

0: Gracias.
1: Muchas gracias, Luis Cafeína.
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1: Qué gusto, ¿no, Antonio Lucas?
3: Una maravilla.
1: Sí, la verdad que, jolín, tener la oportunidad de hacer un programa con público, con actuaciones en directo, que Miss Cafeína haya hecho,
3: han hecho
1: este viaje, en este espacio, que da gusto tocar la pared, sobre todo, quiero decir, da gusto porque cuando la estás tocando estás reconociendo la memoria que hay, ¿no?
3: 3.000 fusilados aquí, sí, efectivamente.
1: Rubén, ¿qué tal? Buenas noches.
4: ¿Qué tal, Mara? Buenas noches. Buenas noches, Badajoz.
1: Rubén se ha incorporado esta temporada, esta octava temporada al Faro, esta es su primera salida, estaba súper nervioso, no os imagináis, porque lleva todo el día como emocionado, sabiendo que se va a encontrar con un montón de público, que tenemos esta especie de rollo que hay entre el Faro y los oyentes y la gente que ha venido a vernos. ¿Y qué? ¿Ya te has relajado? ¿Estás ya entregado?
4: Sí, yo creo que el momento de relajación ha sido cuando estábamos terminando de llenar esta sala azul del Manuel Rojas, que estábamos Elena y yo, cada vez que entraban los fareros íbamos preguntándole en los seudónimos, porque claro, como nosotros no ponemos cara, ponemos voz de escucharles cada noche en el Faro, y en el momento ya de reconocerles es cuando yo creo que me he hecho ya al espacio.
1: ¿Y qué fareros de la farería han venido? ¿Ha venido la teacher?
4: Ha venido la teacher, por supuesto.
1: ¿Está la teacher? Ahí está. Por ahí. Es una oyente súper habitual nuestra. Hola, teacher, buenas noches.
5: Muy buenas noches.
1: Pero qué alegría conocerte.
5: Ay, sí. Estaba deseando que llegase. Bueno, antes de que dijese el lunes cómo se podían sacar las entradas, ya la tenía yo del domingo.
1: Bueno, ¿cómo fue el momento Eventbrite. De Elena? ¿Cómo fue el momento de explicar en el Faro, con los faroles de Elena, cómo había que apuntarse en el Eventbrite?
5: Yo creo que es un hitazo para los palomos, ¿eh?
1: El Eventbrite. La verdad que, bueno, es un gusto. La teacher, ¿algún seudónimo más que tengas por aquí que te reconozcamos?
4: ¿Sabes lo que me ha pasado? Que ha habido fareros tímidos. Ha habido fareros que no han querido confesar su seudónimo. Me ha pasado.
1: ¿Hay alguien aquí de la farería?
4: Gente de la farería que quiera confesar su seudónimo.
1: A ver.
4: Ahí tenemos
1: ¿Hay alguien que levanta la mano? Hola.
6: Yo soy, buenas noches, soy la Tendecilla Novata.
1: Hombre, Tendecilla Novata, bienvenida.
6: Muchas gracias.
1: ¿Sabes que hay un montón de gente con la que estaba hablando cuando he pasado a saludar justo antes de empezar el programa? Y entonces yo decía, ¿pero sois fareros? Y decían, sí, todos. ¿Pero habéis dejado notas de audio? Y decían, no, pero... Y dicen lo que dicen siempre. Todas las noches digo, va a ser hoy. Pero luego digo, no, pero que todo el mundo se queda como con ganas de enviar.
4: Pero es muy fuerte porque a todos nos lo han dicho. Es que a mí me lo han dicho como 3 o 4 personas hoy. Sí, sí.
1: ¿Qué decía?
6: Estoy muy nerviosa, pero aconsejo de verdad, lo dije en un audio, que la experiencia es muy buena y me encantó y seguiré.
1: ¿Tú te acuerdas dónde decía de por qué dejaste la nota de audio, del tema en el que dejaste la primera de nota
6: sí.
1: de audio?
6: Pescar.
1: ¿En pescar?
6: Sí.
1: ¿Y qué te atrajo de pescar?
6: Porque mi marido lleva muchos años escuchando desde hablar por hablar.
1: Sí.
6: Y yo desde la primera temporada. Entonces digo, pescar, pues ahora mismo me habéis pescado, pero de total.
1: Y luego, esto que cuentan muchos oyentes, también le quiero preguntar, bueno, a la teacher que está ahí, que tiene una especie de adicción con las notas de audio, que ya lo dejas un día, te oyes, segundo día te oyes, tercer día te oyes, y cuando te das cuenta, estás enganchado.
6: Sí, totalmente. Y es más, yo soy de las que lo escribo un montón de veces porque digo, ¿por qué no lo escribo todas las noches? Me encantaría, pero, ¡ay, es que me corto! ¡Ay, me da vergüenza! Pues no hay que dar vergüenza. Y te engancha, eso es lo que te engancha, el que no te dé vergüenza. Digo, pues para adelante.
1: Teacher, ¿a ti te pasa lo mismo también?
5: A mí me pilló en el embarazo. Tenía mucho tiempo libre porque además fue un embarazo de riesgo, entonces estaba en casa mucho tiempo. Empecé a escuchar y dije, venga, pues ¿por qué no? Y ahí que me lancé, escuchando a Antonio Lucas, a Alejandro, y dije, este es mi rollo. Y empecé y hasta ahora.
1: Vale. Oye, ¿este es mi rollo qué significa?
5: Este es mi rollo, un sitio donde se habla de literatura, de cultura todas las semanas. Aparte hay actualidad política, estoy conectada al mundo porque muchas veces siendo mamá, trabajando y demás, no me da tiempo a leer todo lo que quiero. Entonces es una manera de, bueno, de estar conectada, pues eso, con el mundo de la cultura, política, actualidad.
1: Muchas veces decimos que es verdad que El Faro no es un programa de actualidad informativa propiamente dicho. Por ejemplo, sabéis que no entrevistamos a políticos ni a políticas a conciencia, porque no queremos que utilicen el programa para soltar sus mensajes. Sin embargo, es un programa que habla mucho de política, porque habla de vivienda, porque las entrevistas que hacemos de actualidad tienen mucha conexión con el día a día. Y estaba pensando, teacher, que yo creo que hace unos cuantos programas contaste tu vinculación con tu tierra extremeña, que os fuisteis y volvisteis, tu marido y tú, ¿no?
5: Está aquí.
1: Está ahí tu marido. Sí. Hola. ¿Cómo fue ese viaje vuestro?
5: En realidad nosotros estábamos en Mérida y lo que hicimos fue volver al pueblo.
1: Exacto.
5: Y él ha activado la escuela de música que estaba muerta. Entonces, mañana de hecho tenemos días de jornadas de puertas abiertas, ¿no?
1: ¿Cuál es el pueblo?
5: Alburquerque.
1: Ah, Alburquerque.
5: El de Luis Landero,
3: El de Luis Landero,
5: sí. Pues estamos ahí intentando activar un poquito la vida cultural. Yo desde el periódico, él desde la música y con la niña allí en el pueblo hemos decidido ir para allá para criarla.
1: ¿Cuántos habitantes tenéis en Alburquerque?
5: No llega a 5.000.
1: ¿A 5.000? ¿Y cuánta gente tenéis en la escuela de música?
0: Alumnos, un 20 y tantos, 30.
1: Alejandro, ¿tienes la oportunidad de preguntar a alguien que ha puesto en marcha una escuela de música en su pueblo?
7: Es que no hago más hoy que sentir...
1: ¿Envidia?
7: Sí. Por sanguijuelas del Guadiana.
5: Acuérdate de que hace mucho calor, mucho calor.
7: Ya, eso es lo que yo no sobreviviría al mes de agosto, pero bueno, es fundamental y sobre todo la enhorabuena y no sé si hay algo que se puede hacer desde aquí, desde los que no estamos aquí, ¿no? Quiero decir, pero que es algo súper importante, que... No sé, ojalá yo pudiera hacer algo así, pero es que no puedo, y entonces os felicito.
1: No, pero fíjate la importancia. El lema de los Palomos es cultura, libertad y diversidad. De los Palomos, pero tiene mucho que ver con Extremadura. El montar una biblioteca, o sea, recuperar la biblioteca, montar una escuela de música en un pueblo que tienes en la escuela a 20 alumnos matriculados, pero que esos 20 alumnos matriculados, tú ya sabes que les vas a enseñar algo tan... que aporta tantas cosas como la música,
7: la vida,
1: ¿no?
7: Algo
1: fundamental en la vida.
7: O sea,
1: es un reto y es una apuesta importantísima.
3: Sí. Sobre todo porque ese futuro precintado para muchos niños de ciudades pequeñas o de pueblos que no tienen acceso a escuelas de música, bibliotecas, cuando hay alguien con la iniciativa, es desprecintarles la posibilidad de que no tuvieran un futuro cercano a la música, cercano a los libros, y eso es algo encomiable, vamos, es uno de los motivos de mayor alegría que puede haber en una comunidad autónoma.
1: Pues gente con iniciativa. A este matrimonio que ha hecho esa apuesta por la cultura, un aplauso desde este faro dedicado a los Palomos. A ver, Rubén, que no quiero que te me despistes porque tú has tenido muy claro qué venías a hacer para el Faro en los Palomos, que era la gastronomía.
4: Yo lo he tenido muy claro desde que entré en la página web de los Palomos, que es esa ruta gastronómica. Además, a esta hora que yo creo que ya tenemos todos ahí un poquito el gusanillo, 24 locales, Mara, entre cafeterías, restaurantes, coctelerías, de todo tipo de locales, que han preparado platos especiales, platos y bebidas, ahora veremos, para hacer justicia a los Palomos, y porque yo creo que la reivindicación se debe hacer con el estómago lleno.
1: Yo creo que también.
4: Yo creo que...
1: Y
4: si no, pues es mi excusa para hoy haber recorrido estos locales y haber ido probando estos platos. Empezamos por el desayuno y, por supuesto, pues el que no puede faltar estos días, que es el orgullo. Así que, literalmente, yo me he ido a probar el orgullo Lisboa, que es el plato, el desayuno especial que sirven en Parada Lisboa, una cafetería monísima de aquí muy cerca, en la calle Vasco Núñez. Y yo he hablado con su dueña, que me ha explicado un poco cómo es este plato. Vamos a escuchar a Nélida.
8: Pues mira, el Orgullo Lisboa es una tostada fresca y saludable y muy rica. Simboliza como un nido. Nace de ahí la inclusión, la sensibilización, el apoyo a todo este colectivo. Representa como el nacimiento del orgullo y que estamos orgullosos de ello. Y es una tostada pues, que lleva una base de aguacate al limón fresquito, una segunda planta de rodajitas de tomate picadito en trocitos, rúcula que imita como la paja verde del nido y el huevito ahí ya rompiendo, naciendo.
1: No, es que te digo, ponen comida una idea.
4: Es lo que te iba a decir, que fíjate todo lo que puede contar una tostada de tomate.
1: Ya ves.
4: La mayor reivindicación que la tostada de tomate.
1: Exactamente.
4: Pues Nélida lleva con este negocio, llevan desde diciembre, aunque ella es de Badajoz toda la vida, así que yo he aprovechado para preguntarle cómo recuerdan aquel primer año de los Palomos.
8: Que no sabíamos qué estaba pasando, de repente ese fin de semana, yo me enteré de aquello a raíz de la celebración. Salió en muchas noticias esa crítica, ese comentario un poco ahí despectivo, un poco arcaico. Y bueno, ese fin de semana que ocurrió, un montón de autobuses por todo Badajoz, los conciertos y tal, y ahí fue como diciendo, wow, todo el mundo está como reivindicándose, apoyando, defendiendo ese tipo de rechazo. Yo creo la tolerancia, el respeto hacia las personas, esto no es de ahora, esto es de toda la vida. Yo creo que...
4: Bueno, pues si esta tostada familiar y toda esta reivindicación ya nos entraba por los ojos y por el oído, como nos cuenta Nélida, ojo con el sí, con nuestra siguiente parada en esta ruta gastronómica, que es el bar La Tribuna, que apenas llevan un mes abiertos aquí en su local de Badajoz. Yo he hablado con Trini, que me ha enseñado cuál es su desayuno, que es son unas tortitas, cada tortita es de un color de pues la bandera del colectivo LGTB.
9: Somos La Tribuna, llevamos un mes abierto, recién abrimos, y nosotros, por supuesto, entre los compañeros hay algunos que formamos parte del colectivo, y por supuesto, en todo lo que podamos apoyar, pues por supuesto ahí estaremos. Ya se va notando que ya hay ambiente.
4: Y ahora vamos a pasar del dulce, llegamos a la calle Meléndez Valdés, al restaurante Nanay, que estos días suma a su carta otro plato también bastante colorido como el de La Tribuna. Se llama tallarines con pluma y olé. Y os podéis hacer una idea también de cuáles son los colores de este plato. Me lo ha contado su dueño, que es Blas.
10: Increíble. La que lió Celdrán, ¿eh? La madre que me parió. Y fíjate. Pero la verdad, muy bien, muy contento. El sábado es increíble. El último sábado, el sábado fuerte de los palomos, es la puta hostia. Porque hay gente por todos lados, ¿eh? Pero gente... Mucho turismo, sobre todo muchísimo turista que viene al tema de los palomos. De palomos y palomitas.
4: Palomos y palomitas, que me decía Blas. Y ahora vamos a llegar a una cafetería, en este caso, que es Jara. Y ojo con el plato o bebida con el que participan, es un postre cóctel, así ligerito. Ojo, que es helado de chocolate con Jäger. Y así me contaba, por ejemplo, Juan Carlos, su dueño, cómo ha cambiado los palomos la vida en su local.
11: Pues fue una locura porque, claro, era algo nuevo, no sabía lo que iba a venir y eran oleadas de gente para arriba. Además que estaba restringido el acceso a la Plaza Alta y por aquí se subía por aquí, San Pedro de Alcántara para arriba y se bajaba luego hacia el río. Entonces todo el mundo pasaba por aquí y era una locura de gente.
4: Y quiero que terminemos con un plato que no voy a decir su nombre porque vamos a escuchar a Marcos, al dueño de Carmen, que por lo que me han contado hoy las personas que nos llevan rodeando durante todo este día, Carmen es un negocio de referencia para el colectivo LGTB aquí en Badajoz. Ojo al plato con el que participan Carmen.
12: Es uno de los bares de referencia dentro del colectivo LGTBI y nosotros participamos con una tapa súper original que se llama Nachorras.
1: Nachorras.
12: Que consiste en una tapita de nachos con
4: chistorra.
12: Su típico queso cheddar, pero también con chistorra y con...
4: Así que no se podía llamar de otra manera que nachorras.
1: Me encantan las nachorras.
3: Oye, ¿nadie ha hecho un cóctel palomo?
4: Hay un desayuno que es palomo.
3: Sí, eso sí, pero cóctel, eso sería fantástico. Un cóctel palomo con ya todos estaba. Los ingredientes, que tenga esa fiesta, que sea un cóctel muy eléctrico.
4: ¿Qué le echarías?
3: ¿Sabes? Muy vivo. Pues mira, le echaría tequila para empezar. Luego le pondría lima... Pues no sé por qué, pero porque me gusta. Luego, ¿alguna bebida que sea muy típica de aquí? ¿Cuál es una bebida típica de aquí?
1: ¿Cuál es una bebida típica de aquí? Cuando tenéis que tomar un vino.
3: Un licor o algo.
1: Un licor, ¿cuál es?
3: El licor de bellota.
1: Licor de bellota.
3: Fundamental, licor de bellota. Y clara de huevo, que siempre le da un toque así, muy loco. Y yo haría un cóctel palomo. Que se sirviese, coño, en su buena copa, bien fresco... y que sea identitario de esta celebración.
1: Es buena idea.
4: Sí.
1: De todas maneras, vosotros, el público que habéis venido, ¿conocéis todos estos bares y restaurantes que ha citado Rubén? El Nanay o La Tribuna, ¿conocéis estos lugares? ¿Y consideráis que realmente Los Palomos ha cambiado durante este tiempo de celebración la ciudad? O sea, ¿vosotros diríais que se cambia la ciudad durante estos días? A ver, ¿hay algún micro por ahí? Claro, es que sin micro a voz, así a voz en grito tampoco se puede. Tenemos por aquí, Elena va corriendo con el micro.
4: Elena está haciendo running.
1: Venga, el micro ahí a quien sea, a quien sea.
13: Hola.
1: Hola, ¿cómo te llamas?
13: Yo, Pepe.
1: Pepe, hola Pepe, bienvenido.
13: Encantado.
1: ¿Tú dirías que sí, que Los Palomos cambia el dibujo de la ciudad de Badajoz?
13: Obvio, o sea, evidentemente. Todo ese finde, la verdad, que se paraliza. Últimamente, además, hay más días, hay más semanas, lo que conlleva Palomos, o sea que... Pero se... Yo, gracias a Dios, lo vivo desde cerca porque amenizo musicalmente uno de los escenarios.
1: ¿Así
13: a veces...
1: que tienes? ¿Tienes concierto?
13: Sí, sí.
1: Sí, a ver, ¿cuándo tienes el concierto?
13: Pues el sábado en la Alcazaba.
1: ¿En la Alcazaba?
13: Música. En Puerto Palma, perdón.
1: ¿En la Alcazaba o en Puerto Palma?
13: En Puerto Palma.
1: En Puerto Palma.
13: En Puerto Palma, sí, sí.
1: ¿Y tienes un grupo tú o pones música como DJ?
13: Sí, formo parte de un grupo. Y llevamos ya mucho, bueno, pues te diría que es el octavo año que venimos a Palomos así. Somos aquí de Badajoz y encantados siempre. O sea, vamos, nos dieron una oportunidad cuando éramos súper pequeños y ya somos parte de la casa y la verdad que siempre encantados.
1: ¿Y cómo se llama el grupo?
13: Los primos,
1: ¿los
13: porque
1: primos?
13: Soy yo y mi primo.
1: ¿Tú y tu primo? Pero bueno, vamos a ver, Pepe. No está el primo, por aquí el primo no ha venido. Tu primo no ha venido.
13: Mi primo no andaba por aquí, pero ha venido yo y ya.
1: Bueno, pero es que tienes la oportunidad,
13: sí,
1: de, con el micro en la mano, que nos cantes algo, aunque sea un poquitito.
13: No, lo de cantar todavía no.
1: Ah.
13: Yo hago remixes y cosas así, pero...
1: Ah, que eres DJ.
13: ¿Perdón?
1: O sea, ¿qué haces qué? DJ.
13: Hacemos también producimos música.
1: Pero bueno, sí, que está chulísimo eso.
13: Sí, sí. A Los Anguis le hemos hecho uno de los remixes, el de Revolá. O sea, sí,
1: ¿el
13: sí
1: de Revolá es un mix tuyo?
13: Sí, un remix por ahí, sí.
1: Ah,
13: sí,
1: qué chulo.
13: Muy guay.
1: Bueno, nos ha gustado mucho conocerte, Pepe.
13: Ah, muchas gracias. Gracias.
1: Beso a tu primo. Bueno, ¿alguien más quiere hacer algún comentario ya que tenemos la oportunidad de hablar con el público, que es algo que nos encanta? Pueden levantar las manos, hablar de lo que queráis, ¿eh?
14: Sí, yo encantada. Además, soy tu prima porque soy Marisol Torres.
1: Hola, Marisol
14: Torres.
1: Torres. Oye, nosotras nos montamos un grupo también, las primas.
14: Yo estoy en el escenario Puerta Palma, que es donde están los primos y muchísimos DJs. Y el término que hemos acuñado en Palomo, que son las DJsas.
1: Las DJsas.
14: Las DJsas. Y entonces, yo llevo 15 años en Palomo, por eso ha dicho José Mari, que diga algo Marisol, porque yo empecé casi cuarentañera en Palomo y he pasado por todos los escenarios, he hecho de todo, presentado Palomoski en todas las plazas, cuando estábamos en Plaza Alta, luego hemos pasado al escenario, incluso aquí estuvimos un año, el post-pandemia, también, o sea que... No solo cambia la ciudad, le cambia a la gente el carácter.
1: Eso es.
14: Nos hemos inventado, yo escribo en un periódico y he hablado de vosotros hoy, porque igual que he dicho que vamos a farear, yo digo hoy voy a farear, sí, nosotras palomeamos. Entonces hemos inventado el verbo
1: palomear.
14: La gente estrenamos modelitos, o sea que es una festividad, aunque no podemos olvidar la reivindicación, pero que fue de donde nacimos. Pero la ciudad se vuelca.
1: Oye,
14: y ya te puedo decir que hay un retorno económico que no lo habéis dicho y eso se tiene que decir.
1: Ah, sí, pues decirlo.
14: Un retorno económico de millones en la ciudad.
1: Porque como cuánta gente, como Badajoz, esto igual José Mari lo sabe.
14: Sí, el año pasado fuimos en el escenario Alcazaba 14.000 y en el mío, que yo digo que es mío, pero que como tú sabrás, tenemos hasta una virgen, porque tenemos la virgencita, que tenemos allí una virgen al lado, de 20.000. En el escenario joven.
1: ¿20.000?
14: O sea que, claro, claro.
1: Por eso, ¿cuánto crece la ciudad estos días, José Mari? ¿Cuánta gente viene de fuera? Porque, claro,
15: bueno, yo este dato
1: la
15: no
1: prima
15: lo...
1: Marisol hablaba, es que son los bares llenos, los hoteles llenos, sí, los restaurantes, o sea, se crece la economía, las panaderías, crece la economía
15: por eso,
1: de
15: por eso
1: una ciudad.
15: Hubo que duplicar los escenarios, porque había el indicativo de que directamente no se cabía. Y la cifra esa que dice Marisol la da la policía. O sea, esa es la cifra de la policía. O sea, que no es una que nos inventemos, es la que nos da la policía cada año cuando pasa. Entonces, que en una ciudad de 150.000 habitantes lleguen 30.000 a llenar las calles, es, evidentemente es una barbaridad.
1: Es una alegría, una barbaridad. Y además, ¿cómo, qué bonito es celebrar reivindicando.
3: Claro.
1: O sea, no celebrar... Quiero decir, no reivindicar desde el dolor, que casi siempre es como empieza las reivindicaciones, sino ir convirtiendo ese dolor en una celebración que nos implique a todos.
3: Claro. Y además,
1: y a todas.
3: Yo me
1: y
3: pregunto, no sé si habréis tenido propuestas de hermandad con otras ciudades, que los Palomos si hubiesen, hubiesen tenido otros escenarios, otras ciudades.
1: Vuelve Elena.
3: Elena hoy se ahorró en gimnasio.
15: Sí, ha habido intentos de hacer los Palomos en otro sitio, pero antes Silvia lo decía bien. Los Palomos son algo muy sui generis, muy, muy de aquí, que tiene el origen que tiene, que fue a partir de la reacción a la declaración de aquella pregunta de Luis del Val, que nunca se dice, porque la respuesta estuvo mal. Pero lo que realmente estuvo mal fue la pregunta que le hizo Luis del Val en el programa de matinal de la COPE que se hacía aquí. Pero bueno, yo creo que realmente el Es que estaba pensando ahora, al mencionar a Luis del Val, me ha venido en la cantidad de veces que habéis venido como cadena. Porque, ¿sabéis quién vino a los primeros Palomos? Estuvo Lo Normal y estuvo Aymar, que ahora os va a relevar por las mañanas a Ángel.
1: Que va a ser quien dirija hoy por hoy mañanas, a partir del 31 de agosto, es una noticia pues que hemos sabido hoy.
15: En los primeros Palomos nos acompañó en un coloquio con Fernando Olmeda hablando de cómo abordar bien la diversidad LGBT desde el periodismo. O sea que ya tenéis muchos años aquí también.
1: Desde luego. ¿Sabes que tenemos cositas pendientes todavía, Antonio?
3: Claro,
1: Lucas.
3: Claro, bueno, y sobre todo yo también reivindicar a un poeta de esta tierra, que sabes que esa es mi misión siempre, hablar de poetas y de poesía, que es Manuel Pacheco, que creo que es uno de los poetas más importantes que ha dado en la segunda mitad del siglo XX una tierra como Badajoz. Él pertenece a ese territorio, compañero de viaje de lo que fue la generación del 50, que a ti y a mí nos gusta tanto, sí. Aquellos grandes poetas del 50. Bueno, pues hay un 50 periférico.
1: Nos gustan mucho los poetas del 50, porque hablando de memoria,
3: sí.
1: Yo creo que esa generación que vivió la dureza del siglo XX en este país,
3: claro,
1: lo ha reflejado muy bien en sus poemas, pero además tiene una parte, la poesía del 50, y es que es facilísimo empatizar, porque el lenguaje que utilizan es cercano, claro. Es sencillo.
3: Ese coloquialismo,
1: es,
3: ¿no?
1: Es coloquial, parece que están conversando contigo, ¿verdad?
3: En algunos poetas. Bueno, pues Manuel Pacheco es un poeta que reivindicó mucho la territorialidad, es decir, la identidad del pacense, ¿no? Hay varios libros de él que a mí me parece importante citar, como, por ejemplo, Los insonetos del otro loco. Insonetos del otro loco, que se lo publicó Camilo José Cela en su revista Papeles de Son Armadans en 1950. Y creo que es un poeta que quizá no ha tenido la repercusión que merece fuera de Extremadura, pero que conviene tener en cuenta. Y yo creo que es un orgullo para una ciudad como esta tener a Manuel Pacheco.
1: Y a mí me gustaría citar a Dulce Chacón.
3: Y a Dulce Chacón,
1: por supuesto. Chacón de Zafra y su hermana Inma Chacón de Zafra. Que la verdad que con la voz dormida, acariciando este muro de la memoria, nos hizo, abrió un camino también que mucha gente joven empezó a descubrir la historia más cercana a partir de la novela de Dulce Chacón.
3: De Dulce Chacón, efectivamente. Y que a quien en Madrid se quiso mucho, ¿eh? Dulce Chacón fue una autora muy, muy querida en Madrid. Muy querida.
1: Bueno, tenemos por hacer el bombo. Elena, vuelves a esta mesa. Llega un momento. Todos los que estáis aquí conocéis el bombo. No, ¿quién ha dicho no? ¿Alguien no conoce el bombo de la SER? Levanta por ahí la mano. Pues una cosa bastante, aquí hay unos cuantos, es una cosa bastante friki. Sí, no sé en qué momento tuvimos esa ocurrencia.
16: Lo pensó Mara, por eso es friki.
1: Esa ocurrencia. La cosa es que este es un programa temático, cada día va sobre una palabra distinta y la palabra esta temporada sale de un bombo de bingo. Ya no quedan casi bolas.
16: Ya da pena verlo porque claro, ya estamos a final de temporada.
1: Entonces, ¿cómo lo hacemos, Elena? ¿A mano alzada? ¿Te traes a un oyente? ¿O
16: vamos a sacar la bola?
1: Vamos a sacar la bola.
16: Venga.
1: Vale, pero ¿quién dice para?
16: Ah, perfecto detalle. Mira, esta persona que está aquí con una camisa de rayas, con el pelo corto, tú, quédate ahí.
1: Quédate ahí, solamente tienes que decir el para, pero que se te oiga súper bien.
16: Exacto, cuando quieras tú dices para y aquí hay un número que saldrá el tema de mañana, para quien no lo sepa. Vámonos.
1: Para.
16: Venga. Ahora ya tenemos aquí la bola.
1: Pero que venga ahí a leer el número.
16: Ah, venga, vale, perfecto.
1: Acércate. ¿Cómo te llamas?
17: Alba.
1: Alba, ¿tú conoces lo del bombo o es tu primera vez?
17: Es mi primera vez.
1: Recuerdo. Y entonces estarás flipando en colores, nunca mejor dicho, teniendo aquí toda la bandera, ¿no? Con todos los colores del arco iris. Y no tienes ni idea a qué has venido.
17: La verdad es que no, a ver, ¿con qué me sorprendéis?
1: Pues es tan fácil como
16: leer el número y el tema al que corresponde.
1: Y la rima, Elena, la rima.
16: No, tenemos un poeta en la sala, la rima hoy la dice Antonio.
3: Ah, sí.
17: Pues el número es el 88 y...
1: Espera. ¿Tendrá que decir la rima, Antonio? ¿El 88?
16: Claro, perdón.
1: Espérate.
3: Hay que decirle una rima, claro.
16: Pero un poco tombolero.
3: Un poco tombolero.
16: El 88.
3: Ajá.
16: Ahí va.
3: Vale. Y el 88.
16: Y la
3: rima con... pelocho.
16: 88 que rima con pelocho es la palabra...
1: Saber. Saber es el tema del programa del lunes.
16: El lunes.
1: Vale, entonces, ¿ahora qué hacemos? Necesitamos lluvia de ideas.
16: Ahora necesitamos lluvia de ideas con la palabra saber, el verbo saber, que será el lunes. Por ejemplo, a mí se me ocurre ser un marisabidillo.
1: O un sabelotodo.
3: O un sabelotodo, o un sabiondo.
1: ¿El saber ocupa lugar?
3: No, no ocupa nada. ¿Qué va? Es súper, súper, súper etéreo.
1: Pues he visto yo unas estanterías con unas enciclopedias
3: que, ocupo
1: que
3: un
1: no cabía ahí.
3: Ah, que no te las has leído.
1: No,
3: claro,
1: cabía un alfiler.
3: Nadie se las leía.
1: Mira, una pregunta que me viene con el verbo saber.
3: Sí.
1: Si eres más feliz o más infeliz, cuanto más sabes.
3: Pues probablemente cuanto más sabes, puede que tengas motivos para tener más alertas, pero también recursos para saber apagarlas. Con lo cual, es probable que seas más feliz. Más cauto y más feliz.
1: ¿Qué es lo que hubieras preferido no saber?
3: No saber. Esto es como el arranque de la novela de Corazón tan blanco de Javier Marías, que es un arranque genial, que dice: no he querido saber, pero he sabido. Que es cuando alguien te dispensa un secreto que dices: no, no me tenías que haber contado esto ni hacerme cómplice ni partícipe. No he querido saber, pero he sabido.
1: ¿Qué es lo que nunca conseguiste aprender?
3: ¿Qué es lo que nunca conseguiste aprender?
1: Por ejemplo, inglés.
3: Inglés. Ni tú.
16: ¿Y creéis que es más práctico ser listo o inteligente?
3: Es más práctico ser listo y es más eficaz ser inteligente.
1: Bueno, entonces, para todos los oyentes que nos están escuchando, para todos los que estáis aquí, el lunes hacemos el verbo saber. Hay que dejar una nota de audio. Los que estáis aquí, que lleváis un montón de meses diciendo: ay, quiero dejar un audio, pero ahí no me atrevo, pero que no sé cómo hacerlo, que escribo, pero que me falta naturalidad. Puede ser vuestra oportunidad el lunes. Con el verbo saber, y además, bueno, teniendo la oportunidad de haberos conocido, que para todo este equipo técnico, para todo este equipo del Faro y de la radio ha sido un placer, pues eso, que penséis cómo podéis aportar o cómo podéis iluminar la farería a este fin de semana con este verbo saber. Y tengo aquí a Miss Cafeína porque les he pedido una canción que para nosotros fue muy especial. Es una canción que nos enteramos de lo que significaba cuando viniste de Gato Pardo, Alberto, y me lo contaste, pero da igual, porque la gente hace suyas las canciones y le saca las lecturas que quiere. Pero es verdad que la hemos cantado a grito pelado, Reina, y va a ser la forma en la que cerremos este faro que hemos hecho con toda esta gente que ha venido a acompañarnos hasta el Palacio de Congresos Manuel Rojas de Badajoz. Adelante, Miss Cafeína, para poner el broche a este programa.

0: Gracias.
1: Hoy va a ser el día. Una de las bellísimas canciones que tiene Miss Cafeína, su último disco, Buena Suerte. Muchas gracias por este ratito. Luego no sé si os apetece quedaros. Yo tengo como una petición personal para el final del programa. No, nos queda un ratito. ¿Os quedáis?
2: Sí.
1: Ahí
2: sí,
1: vale,
2: sí.
1: Os lo agradezco un montón.

0: Bravísimo, gracias, Miss Cafeína. Gracias por la generosidad. Ha sido un gusto teneros aquí. Gracias a todo el público que nos ha acompañado en este faro que hemos hecho desde Badajoz, reivindicando la libertad, la diversidad y la igualdad. Que disfrutéis de los palomos.
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0: Son las 4 o las 3 en Canarias. Alberto Núñez Feijóo asegura que está dispuesto a todo para cambiar el gobierno y se ha referido al requerimiento de información en Ferraz como una redada contra el sanchismo. Lorena Carramolino, buenos días.
1: Buenos días. El líder de los populares sigue sin referirse directamente a una moción de censura, pero traslada toda la presión a los socios. Núñez Feijóo asegura que lo ocurrido en la sede socialista el pasado miércoles debería valerle a partidos como el PNV o Junts para actuar, aunque el PP no va a empezar las conversaciones. Adriana Jordán, buenos días.
2: Hola, buenos días. En el PP quieren que el foco siga sobre la presunta corrupción del Partido Socialista. En Génova están disfrutando con el desgaste del Ejecutivo y también aprovecha Núñez Feijóo para sacar los codos.
3: Que haré todo lo posible para cambiar al gobierno. Y cuando digo todo, es todo.
2: La única opción del PP pasa por recabar los apoyos para sacar adelante una moción de censura. Un melón que en el partido no quieren abrir por ahora. Fuentes del PP reconocen que tampoco quieren hacer el ridículo con una iniciativa fallida y descargan la responsabilidad en los socios, contra los que el líder popular sigue elevando el tono.
3: Es imposible que nadie pueda tragar con este nivel de corrupción. Los socios de Sánchez tienen que decidir qué pesa más, si su conveniencia política o su responsabilidad democrática.
2: Y sobre la petición del PNV de unas elecciones, voces cercanas a la dirección del PP afean que sea un movimiento demasiado tibio.
1: Ya ha comenzado el juicio contra David Sánchez, el hermano del presidente del gobierno, que está acusado de un supuesto delito de aceptación de nombramiento ilegal en la Diputación de Badajoz. En la primera jornada celebrada este jueves, la Fiscalía ha considerado prescrito este supuesto delito y pide sacarlo del juicio. La defensa de David Sánchez, por su parte, tilda la instrucción de prospectiva y asegura que parte de una denuncia de manos limpias llena de mentiras. Isabel Vega, buenos días.
4: Buenos días. La Fiscalía considera que uno de los delitos por los que está acusado David Sánchez, el de aceptación de nombramiento ilegal, está prescrito y debería quedar fuera del juicio, igual que otro de los delitos que se atribuyen a Miguel Ángel Gallardo y que no se le imputó durante la instrucción. En su respuesta a las cuestiones previas planteadas por defensas y acusaciones en esta primera sesión del juicio en Badajoz, la fiscal repartía una de cal y una de arena, como al defender la labor de la instructora frente al abogado de David Sánchez, que habla de causa prospectiva.
5: La denuncia inicial y el auto de apertura de juicio oral. Ahí es donde se nota el carácter prospectivo. Es que los delitos que nos traen aquí no aparecen en la denuncia.
4: El letrado Emilio Cortés pide la nulidad porque el caso, dice, tiene su raíz podrida con esa denuncia de manos limpias. El tribunal estudiará todas estas cuestiones previas y resolverá el próximo lunes.
1: La defensa de Jonathan Andic, el hijo del fundador de Mango, reproduce por escrito la llamada que hizo a emergencias tras la caída de su padre Isaac Andic en la montaña de Montserrat. Esto forma parte de la estrategia de la defensa para demostrar que no hay contradicciones. Además, el abogado pide anular las medidas cautelares y denuncia que Jonathan Andic está sufriendo una condena anticipada por la muerte de su padre. Radio Barcelona, Andrea Villoria.
6: Es el contraataque de la defensa de Jonathan Andic, que denuncia que su detención fue, según ellos, innecesaria, que causó un tsunami informativo que le ha provocado, dicen, una condena social anticipada. El escrito además rebate uno a uno los 7 indicios que pesan contra él, por ejemplo, las 3 visitas de Jonathan Andic al lugar de los hechos una semana antes de la muerte de su padre. La defensa asegura que nunca lo habían negado y atribuyen las supuestas contradicciones a una mera confusión semántica es literal. Entre los elementos nuevos que han aportado está, por ejemplo, la llamada que el hijo hizo al 112 a emergencias, en la que entre lágrimas pedía ayuda, decía que su padre había caído por un barranco, que no le veía y que mandaran por favor una ambulancia. Para defender también la buena relación entre ellos, aportan la declaración de las hermanas de un tío y del presidente de Mango, que coinciden que padre e hijo se querían y niegan el móvil económico del supuesto homicidio.
1: Es todo. 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
0: 4 y 4, 3 y 4 en Canarias. Saludos, señoras, señores, ¿qué tal? ¿Cómo están? ¿Cómo estáis? Muy buenas noches, bienvenidos, bienvenidas y felices madrugadas de radio. Hoy tenemos, por lo pronto, eso sí que es seguro, final de Detectives, final del mes de mayo. Eso quiere decir que Edgarita Parda, ¿qué tal? ¿Cómo estáis? Buenos días.
9: Hola, buenos días.
10: Buenos días, Robert. Vos aquí.
0: Esperando, ¿verdad? Estáis
9: atacaos,
0: esperando.
9: Qué nervios. Estiramientos y todo.
0: Sí, pero estiramientos y calentando la voz también.
10: Sí, calentando la voz.
0: ¿Tú haces eso? No. Mira cómo se ríe. Qué falta de profesionalidad. Se ríe Edgarita porque no ha calentado nunca la voz. Es que, claro, como llega aquí a las 4 menos 5 y muchas veces, como le pasaba ayer, que estábamos comentando esto.
10: De
0: no sé cuántas horas sin haber dicho ni pío y después... Fíjate la diferencia entre la parda, una profesional de esto, y...
9: Sí, pero no hace falta que haga burpees, que estaba ahí dándose al suelo y todo.
0: No, porque eso además puede agotar...
10: Sí, no, pero es para potenciar el riego sanguíneo.
0: Bueno, esta es una tarjeta de presentación ante los finalistas, igual que la que ahora, no sé, podéis vender vuestro intelecto, vuestras bondades, habilidades. Marta Centella y Adriana Morelos, ¿qué tal, cómo estáis? Buenos días.
11: Hola, ¿qué tal? Buenos días.
12: ¿Qué tal? Buenos días.
0: ¿Vosotras no hacéis burpees, no calentáis la voz?
11: Yo no he hecho burpees, pero me he leído 5 libros que había en la redacción.
0: Ah, vale.
11: Por
0: vale.
11: Si acaso cuela.
12: Pero esto es como el minutito ese final de los políticos. Me
0: sí,
12: gusta.
0: Sí, porque, hombre...
12: Yo solo voy a decir que últimamente en las historias de detectives voy bastante sordita.
0: Vale, que escribo, le escribo papelitos aquí al que lleva la manija del juego.
12: Y que alguna vez...
0: Y que de vez en acierto. Cuando acierta.
9: Sobre todo cuando conduces el programa aciertas, ¿eh?
0: Ahí también, en esos momentos también. Bueno, seréis los... Las Watson, compañeros de investigaciones, de pesquisas, de finalistas. Auxi de Valencia. Auxi, ¿qué tal? ¿Cómo estás? Si amanece, nos vamos.
13: Hola, si amanece, nos vamos. Muy bien.
0: ¿Cómo estás? ¿Primera final para ti?
13: Primera final, sí.
0: Primera final.
10: ¿Nerviosa?
13: Un poquito.
0: Bueno,
9: ¿qué le dirías a la Auxi que era pequeña? ¿Te imaginas?
0: ¿Qué le dirías a los niños de España que quieren llegar a este...
9: A ser como tú.
0: A ser como tú, a jugar una finalísima de los detectives. Oye, Auxi, tú tienes, porque veo aquí que hiciste... Tú entras en la final porque hiciste una muy buena pregunta el martes en la semana, esa que iba a caballo entre abril y mayo. Cosa que ha hecho que...
10: Vaya rima.
0: Sí. Cosa que ha hecho que tengamos en principio, sobre el papel, teníamos la posibilidad de hacer una final a 5, lo que pasa que uno se ha caído. Auxi, por ejemplo, entra...
10: ¿Está bien?
0: Sí, está bien. Pero lo que pasa que no en condiciones como para estar tan fresco para jugar. Ha sido una... Lidia, ella, que le ha sabido fatal porque le pillaba justo en medio de un viaje que era imposible.
10: Se ha caído en el viaje, ¿no?
0: Sí, y Lidia de Zaragoza, a la que le invitamos a que siga intentándolo una vez más, porque una vez que se ha colado en la final, pues nada, el calendario no le ha sido favorable. Bueno, Auxi, que tú entras aquí después de haber jugado mucho a esto de los detectives, ¿o no? Poquito. ¿Tienes entrenamiento?
13: No, yo he llamado dos veces.
0: Ah, vale. Pero final, ¿esta es la segunda también que juegas o no?
13: No, o sea, yo he llamado dos veces. En total al programa.
0: En total.
13: Vale.
0: Vale, pero...
13: Es la primera final.
0: Bueno, pero de todas formas se puede entrenar. ¿Tú has entrenado músculo detectivesco o no, Auxi?
13: Pues mira, la verdad es que a partir del programa me he enganchado a esto de los misterios.
0: Vale, decir. Perfecto.
10: ¿Has visto si ha escrito un crimen o...?
9: En Colombo... Sí.
0: ¿Has leído, no sé... El
12: Inspector Gadget.
0: Yo qué sé, un libro que no sea Los 5 estos que se ha leído Marta Centella en la redacción. Que no tenía nada que ver con esto de los detectives. Bueno, Auxi, ¿sabes cómo funciona esto? Ahora quieres, puedes, deberías elegir a... Entre Edgarita, La Parda, Adriana Morelos o Marta Centella, ¿a quién quieres que sea tu ayudante, tu cómplice, tu amigo, tu pareja para la final de hoy?
13: Pues me gustaría que mi Watson sea Adriana.
0: Adriana Morelos, muy bien.
12: Muy bien, Auxi, vamos allá por todas.
0: Venga, perfecto. Formada, por lo tanto, la primera pareja. Así vamos calentando, igual que ha hecho antes la Parda con la voz, pues así vamos calentando, entrando en materia. Se van desalojando los nervios ahí que ahora mismo nos pueden llegar a atenazar. Y Auxi y Adriana Morelos formarán la primera pareja. La segunda será la de Jesús de Ávila. Jesús, ¿qué tal? ¿Cómo estás? Si amanece nos vamos,
14: Roberto.
0: Muy bien.
14: Equipo.
0: Oye, tú eres me suenas de los habituales, pero claro, lo que no tengo yo estadística aquí de si has entrado en esta temporada o en cualquier otra, en alguna final ya, Jesús.
14: No, ninguna. Es la primera, vengo de rebote.
0: Vienes de rebote, de sustituir a Gorka, de Vitoria. Que Gorka... A ver, es que esto no ha dado señales de vida, Gorka. No, que nos hemos intentado poner en contacto con él y que ha sido imposible. No, hombre, no.
9: Vale.
0: Bueno, sí, ojalá esté en la gloria, que esté descansando, que esté, yo qué sé, después que esté en un paraíso de estos de las islas, no sé cuánto, y cuando llega...
9: Coge su giro.
0: Pues, sí, igualito, igualito. Bueno, Jesús, tú te quedaste de forma muy valiente cuando abrimos una historia el miércoles de la semana del 4 al 8 de mayo. Un papel entre mil era aquella historia. Y fíjate hasta dónde hemos llegado. ¿Con quién te quedas? Entre Edgar Laparda y Marta Centella. ¿Quién va a ser tu ayudante?
14: Pues mira, mi ayudante va a ser uno que tiene mucha relación con Piedra Ita.
9: Vaya.
0: Con Piedra Ita, ¿no será Edgar, por casualidad?
14: Pues quizás, uno que es del Español, que se ha salvado por los pelos.
0: Vale, vale, vale, pues venga.
9: Por los pelos, sobradísimo una jornada, que por los pelos.
0: Te estoy a punto de preguntarte si no, algo que me diga si no carece de importancia. Es Edgar Ita, yo por las pistas que me estás dando. Bueno, pues segunda pareja, venga, mucha suerte a Jesús de Ávila y Edgar Ita.
9: Vamos, Jesús.
0: Venga, y la tercera pareja de Javier Ciempozuelos. Hola, Javier, ¿qué tal? ¿Cómo estás?
15: Hola, buenas noches, si amanece nos vamos.
0: Buenas noches, hombre, si amanece nos vamos. Resolvió el jueves de la semana del 18 al 22 de mayo el caso aquel del estafador que cae en la red. ¿Tu primera final, Javier, también o no?
15: Sí, mi primera final, y como la primera compañera, segunda llamada que hacía.
0: Vale, okay, bueno. vale, perfecto, perfecto. Oye, mira, pues
9: son la suerte del año,
0: la suerte de los principiantes, que dicen.
15: Exacto, exacto.
0: Así que es la primera vez que te toca elegir, y lo vas a tener que hacer entre Laparda o Marta Centella. ¿Con quién te quedas?
15: Pues me voy a quedar con Laparda, que dice que es bueno.
0: ¿Qué dice? Sí. Es bueno quedarse con Laparda, sí.
9: Es bueno quedarse con Laparda,
0: quedarse con Marta Centella. Yo intuyo, bueno, mucha suerte, Javier, Laparda, Javier.
9: Gracias, Javier.
0: Yo intuyo que Carlos, qué suerte hemos tenido. Carlos está en ruta hacia Madrid. Hola, Carlos.
16: Hola, buenas noches.
0: Buenas, bueno, espero que nos acompañe la cobertura. Más o menos es una ruta que haces así habitualmente, Carlos, ¿o no?
16: Sí, cada día. Yo vivo en Madrid y voy a Benavente cada día.
0: Sí, vamos
16: y... de vuelta nos coincidimos.
0: Vale. Entonces la tienes más o menos controlada y sabes que no nos tiene por qué fallar, ¿no? La cobertura. Habrá entramos donde funciona un poquito mejor.
16: Lo único, sí, te voy a decir que voy con unas manos libres.
0: Sí,
16: pero bueno,
0: claro.
16: Si veo que...
0: No. Tú no dejes en manos libres, no vayamos a liarla. No queremos aquí. No, lo primero, la seguridad y la economía.
9: La seguridad y la tranquilidad.
0: Ya sabes de dónde era el niño.
12: De Teruel.
0: De Teruel, vale. Es que te lo voy a preguntar después. Acuérdate que en algún momento de la segunda hora te voy a preguntar por el niño. ¿De dónde?
12: De Teruel.
0: De Teruel, vale. Bueno, Carlos, qué suerte hemos tenido porque estaba. Yo te oía por la baja, una prescucha que tenemos aquí, y estaba todo el rato diciendo, Carlos, que no me quiten a Marta Centella, que no me quiten a Marta Centella. No. Pues fíjate, ahí la tienes, Marta. Carlos, Marta.
16: Qué suerte tenida.
0: Anda.
11: Seguro que ganamos, Carlos. Yo confío.
0: A ver, he estado dudando y peleándome con los guionistas hasta el último momento porque yo no
9: como,
0: era...
9: Como el padre de Pepín y Amador.
0: Sí.
9: Me he peleado con ellos.
0: Me he peleado con ellos, le he pegado una buena... No, pero quiero decir, no ha sido el vestuario del Real Madrid tampoco. Ha sido solo una discusión en términos bastante, yo creo que civilizados. Igual...
17: Sí. Lo importante es que no se sepa.
0: Por eso, no, pero lo estoy contando. No voy a contar todos los detalles, que me puede haber salido 3, 4, 7 exabruptos, como mucho, cuando me han exasperado, pero claro, son tantos que al final me han convencido. No estaba muy convencido de salir hoy con la historia esta. Pero va, venga. El Ministerio del Tiempo es el título.
12: Hola.
0: El Ministerio del Tiempo, ¿no? Pues ha sido lo que al final me ha acabado convenciendo. Porque claro, yo les decía, no hemos jugado nunca, ni vamos a jugar, porque es una norma del programa, con cosas que son...
9: Viajes en el tiempo.
0: Viajes en el tiempo, de la paranormalidad, de tal. Dice, no. Si es que esto juega precioso... Bueno, a ver, os cuento. Al final me han convencido. Dice, Salvador, después de 2 días desaparecido, a Salvador se le encuentra en un bosque desorientado y con una maleta. Y Salvador cuenta, está desorientado, ¿eh? Él cuenta una historia imposible de creer, porque de las que no caben aquí en este programa, porque Salvador cuenta que unos seres extraños lo han montado en una nave y lo han llevado al siglo XVII, principios del siglo XVII. Que, bueno, empieza a contar detalles de todos los personajes de esa época que parece sacado del Ministerio del Tiempo, con los que dice que ha charlado, que ha hablado, cosas que ha conocido, y trae pruebas en la maleta. Bueno, Salvador, o quien haya montado el numerito este, aprovechando las setas alucinógenas que campan por allí, por ese bosque, parece que lo ha pensado todo. hasta el más mínimo detalle. Bueno, todo, casi. Porque la historia, el relato falla, falla en algo. Así que investiguemos, eso es lo que hay que descubrir. He hecho bien al... El Ministerio del Tiempo suena, oye, al final en realidad aquí lo que se vende es una superchería, viaje en el tiempo, fábula, ciencia ficción, pero lo que hay que desmontar es precisamente por qué no cabe aquí la ciencia ficción.
11: Me gusta muchísimo esta historia.
0: ¿Te gusta muchísimo?
11: Me encanta.
0: Vale, vale, vale. No te voy a dar más puntos, ¿eh?
11: Porque... Ah, vale. Lo he intentado, Carlos.
9: La predisposición también cuenta.
0: No, no, pero está, al final me han convencido y yo creo que está bien.
12: Bueno, pero puede ser como en el cole, medio puntillo por buen comportamiento.
0: Sí, venga, medio puntillo para todas las parejas ya de entrada por buen comportamiento. Empezáis a investigar. Auxi, Adriana Morelos.
12: Vamos, Auxi.
13: Vale. Lo que demuestra que miente está en las pruebas que trae dentro de la maleta.
0: Y mira, fíjate así unilateralmente. Tienes aquí a Adriana por si tuvieras alguna duda.
12: No, pues
0: no, Auxi, al revés. No, te tienes que disculpar porque esto siempre es un apoyo que os hemos puesto para momentos de incertidumbre. Siempre digo que además va a contar mucho actitudes como la de Auxi, que lo tengan clarísimo, que a lo mejor no tengan ni que consultarle con su Watson. Pregunta directa, lo tiene clarísimo. Además, yo creo que es una muy buena pregunta porque dice la historia, ¿hay algo del relato que falla? ¿Puede ser lo de la maleta? Sí, hay algo en la maleta que es lo que canta la Traviata. Bueno, ya veremos si está tan claro. Muy bien, muy bien. Jesús, Edgar, os toca.
9: A ver, ¿por dónde querías ir, Jesús?
14: Pues quizás pudiéramos por la localización. Realmente es en un bosque donde desaparece.
0: Ya está, me lo preguntas así.
14: Estoy consultando a ella.
0: Vale. Pues
14: si podíamos hacer esa vía.
9: Si crees que es relevante, sí, tiramos con ellos, sí.
14: ¿Desaparece en un bosque?
0: Vale, te voy a decir que sí y voy a remarcar, lo digo para los no muy cafeteros, no muy iniciados, que todo lo que aparece en el enunciado siempre tiene dos condiciones, tiene que responder a dos condiciones. Y es que sea relevante, en mayor o menor medida, y que sea verdad. Y entonces, no es que digo, Salvador dice que apareció en un bosque, lo cual entonces a lo mejor podría ser mentira. Sino que el enunciado dice, Salvador, después de dos días desaparecido, a Salvador se le encuentra en un bosque desorientado, tal. Es decir, que sí, apareció y desapareció en ese bosque plagado de setas alucinógenas. Pero, a pesar de lo cual, trae una maleta donde él dice estado, principio siglo XVII, ta, ta, ta, ta. Hay algo que no cuadra. Bueno, seguimos jugando muy bien, Javier y Parda, os toca.
10: Bueno, Javier.
18: Bueno, vamos a ver. A ver, Parda, ¿qué te parece si preguntamos si el viaje en el tiempo, los souvenirs que trae en la maleta pueden ser de un parque de atracciones?
10: ¿De un parque de atracciones?
18: Sí.
12: Del Puy de Fugo, del siglo XVII.
0: Vale. Claro. Sí.
9: No, oye, pues está muy bien jugado.
0: Por eso, mira.
10: Sí.
0: Lo que pasa es que ha generalizado, ha abierto un poquito más el foco. Parque de atracciones, atracción así. Bueno, hacemos esa pregunta entonces, Javier. Hacemos esa pregunta, Javier.
18: Sí, el Puy de Fugo.
10: Pero eso, ¿qué pista le daría? Bueno, vale.
0: Preguntado queda así, ¿eh? Si pueden venir de una atracción tipo como la del Puy de
9: Fugo. Puturro de Fugo.
0: Puturro de Fugo. La respuesta es que carece de importancia. Bueno, quiero decir que quien haya montado el numerito ha podido colocar allí cosas que tienen que pasar por pruebas de que ha estado a principios del siglo XVII a ojos de la gente a la que le quiere contar la historia. Vuestros ojos ahora mismo, que sois los investigadores, no da ningún dato relevante el hecho de saber si las ha cogido de ahí del atrezzo del Puy de Fugo o no. Quiero decir, por ejemplo, no lleva ninguna marca de sello de Manufacturated, va de... No lleva nada de eso. ¿Qué pasa, Mickey Mouse? Carlos y Centella, vamos allá.
11: A ver, Carlos, ¿tiene alguna ideilla? ¿Tiene alguna propuesta?
16: Yo tiraría por, como habla de otra persona, a ver si en esta trama hay alguna persona más implicada, pero vamos, si se te ocurre a ti algo más o algo mejor.
11: No, si quieres preguntamos eso. Yo si no, quizá iría por lo que hay dentro de la maleta, ¿no? Como tenemos que saber qué es lo que hay dentro de la maleta, que descubre un poco el pastel.
16: El tema souvenir.
10: Carlos, bueno, quería preguntar por la persona, ¿eh?
0: Vale, bueno, pero Centella tiene claro que a lo mejor debe orientarle de otra manera.
10: A Centella
0: y
10: no.
0: Yo solo describo, describo la
11: pero
0: jugada.
11: Pero con lo que tú quieras, Carlos, vamos con lo que tú quieras, queda mucho.
16: Es que Roberto ha hecho hincapié en que esta persona o alguien que ha montado el poco el tinglao este, no sé, por
11: venga, pues dale, vamos. Vamos con esa, sí.
16: Ya. Si hay cualquier otra persona implicada.
0: Vale. Voy a remitirme a lo que dije hace un momento. Como ya está puesto en el... lo único que no se sabe es si es Salvador o quien haya montado el numerito, pero si hubiera sido otra persona la que ha montado el numerito, pues le ha ayudado a Salvador, y si no, habría sido Salvador, pero no cambia para nada lo que tenemos que descubrir. Esa es la respuesta. Vale. Es decir, que casi es un carece de importancia. Venga, segunda ronda, Auxi, Adri.
13: Vale, a ver, yo también diría, Adriana, ¿estás ahí?
12: Sí, bueno, te estaba escuchando, atentísima.
0: Está que ha escrito ya 5 cuadernos enteros de la historia. Sí.
13: A ver, tenemos que hilar muy fino de qué es lo que lleva en la maleta.
12: Sí.
13: Supongo que es algún tipo de anacronismo, ¿no? Que algo que lleva en la maleta... Que sí. No es del siglo XVII.
0: Pero que intenta pasar, claro, por algo que hubiera...
13: Vale, a ver, yo también diría... Adriana, ¿estás ahí?
12: Sí. Bueno, te estaba escuchando, atentísima.
0: Está que ha escrito ya 5 cuadernos enteros de la historia. Sí.
13: A ver, tenemos que hilar muy fino de qué es lo que lleva en la maleta.
12: Sí.
13: Supongo que es algún tipo de anacronismo.

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1: Sí, ahora yo no sé si hace falta remarcar la perogrullada que si esto acabara a los puntos, Auxi y Adriana están,
2: Auxi lo peta.
1: Están en la Champions, pero ya.
3: Tenía que apuntado, pero clasificado una vuelta más.
1: Ya, bueno, ya, pero ya hay que hacerlo cuando toca, cuando llega el momento. Bueno, venga, Jesús y Edgar, ahora os toca.
3: Jesús, vamos a ganar. A ver.
4: Por supuesto.
3: ¿Has pensado algo acerca de la maleta
4: hay que tener actitud. A ver, va a mejorar con un poco lo del acrónimo, porque yo iba a ver tirar si era importante lo de hace dos días.
3: Eso está bien también, ¿eh?
2: Muy bien, sí.
1: Ah, pues sí. Y esa es la pregunta, entonces, si hace dos días.
4: Sí, lo que no sé cómo enunciarla.
1: Hombre, yo creo que es importante saber que han sido dos días los que ha estado desaparecido Salvador. Si quieres preguntar eso, si está en el espíritu de lo que quieres preguntar, a lo mejor la preguntaría así.
4: Pues correcto. Es efectivamente que hace dos días desapareció.
1: A ver, ¿tú quieres preguntar si es importante,
3: sí, es importante
1: o si en realidad han sido dos días? ¿O quieres preguntarlo todo y no sabes cómo?
2: Jesús, qué correcto es que lo ponen en el enunciado.
1: A ver. Pero tú, sí, ¿tú con quién vas?
4: El enunciado dice que fue hace dos días, pero sí. ¿Fue hace dos días?
1: La respuesta es que según te estaba avanzando Adri, que dispara para las dos porterías. Y como yo había dicho, si pone Salvador después de dos días desaparecido, no es que diga Salvador ha dicho que ha estado dos días en él, sino
3: sí, todo lo
1: Salvador después de
3: menos
1: dos días desaparecido, por lo tanto han sido dos días, lo cual le da cierta verosimilitud a la parte del relato que él quiere demostrar, que está de setas alucinógenas hasta aquí y que él mismo cree que ha estado en el siglo XVII, pero evidentemente aquí ya sabemos que no puede ser. Porque además no sirve la ciencia ficción ni nada de eso. Así que voy para que no me preguntéis más cosas sobre lo que pone el enunciado, voy a leerlo otra vez. Salvador, después de dos días desaparecido, aparece en un bosque. Él está desorientado y con una maleta. Verdad verdadera, todo eso. Vale. Salvador cuenta una historia. Esto ya sí que hay que ponerlo en cuarentena, porque es lo que cuenta Salvador. Una historia que además ya dice el enunciado que es imposible de creer. Dice que unos seres extraños lo montaron en una nave y lo llevaron hasta principios del siglo XVII. Que ha conocido a muchos personajes de la época y trae pruebas en esa maleta. Esa maleta que ya se ha preguntado aquí si es la portadora de la prueba, que es un anacronismo. Correcto. Y Salvador, o quien le haya montado el numerito, carece de importancia. Si es que alguien le ha montado el numerito, lo ha hecho aprovechando las setas alucinógenas, un dato más que le daría verosimilitud a cómo Salvador acaba creyéndose esto, lo ha pensado todo menos una cosa, y es la que tenemos que descubrir. Así que, dicho lo cual, Javier y Parda, ¿no? ¿Os toca?
3: Sí.
1: Vale, venga.
5: Sí. Vamos a ver por dónde podemos tirar.
3: A ver, lógicamente ya hay que ir por el anacronismo, por lo que había en la maleta.
1: Sí.
3: Entonces, yo tiraría por algo que, claro, evidentemente no cuadra con el siglo XVII.
6: Lo que viene siendo
5: un teléfono móvil. Bueno.
3: No, hombre, no creo que tuviera un móvil ahí, pero bueno, sí.
6: Un fosquito, ¿no?
3: Pero puedes preguntar si hay algún aparato
5: electrónico. Sí, aparato electrónico. Pregunta que nunca se hace. Bueno, pues sí, lo podemos preguntar.
3: Hombre, no creo que fuera tan torpe.
6: Bueno.
3: Pero bueno, nunca se sabe.
5: Una cámara de fotos.
3: Sí, las típicas fotos del siglo de la cámara de fotos del siglo XVII.
5: Siglo XVII, claro, de la que va con
1: claro, igual Salvador se lo ha creído porque, como le dicen que van allí a principios del siglo XVII, muchos viajeros en el tiempo, otros ha dejado la cámara digital.
2: Claro, es que
1: ¿no? Claro, y Salvador Clinton,
5: claro,
1: Clinton.
5: Claro.
1: Igual que se ha comido las setas alucinógenas.
3: Mira que a mí me gusta la pregunta del aparato electrónico, pero es que aquí...
1: No la ves, bueno.
3: Yo la veo un poco...
1: Bueno, hay que decidirse. ¿Preguntamos eso o preguntamos otra cosa? ¿Preguntamos eso o preguntamos otra cosa? ¿Qué hacemos? Hay que decidirse.
3: Yo a lo mejor pensaría en alguna pintura, algún cuadro o algo de... Se me ocurre por el siglo XVII.

0: José, a ver.
1: Venga, a ver si hay alguna imagen o una foto del siglo XVII.
0: Vale, esa es la pregunta. Si hay alguna foto que se él crea que viene del siglo XVII y que sea imposible. No, no hay ninguna imagen. No hay ninguna imagen. Fíjate que si llega a ser un aparato electrónico y ahora lo han descartado y después se resuelve...
1: Me parecería increíble.
0: Ya, te parecería increíble y te
2: daría rabia.
0: Bueno, te daría rabia, pero no te de cabezazo contra la pared, si fuera así.
2: Ahora la vas a hacer Centella.
0: Después te acuerdas de... A ver, Carlos y Centella, ¿queréis esta del aparato electrónico o no? ¿O qué queréis? ¿Qué queréis?
3: Carlos.
4: A ver, Marta, tienes razón, hay que investigar sobre lo que había
3: sobre
4: en
3: el objeto,
4: la
3: sí.
4: maleta. ¿Qué se te ocurre? ¿Qué podría traer del siglo XVII? Así que,
3: ¿tú tienes alguna idea?
4: No, había pensado en algún libro o en algún del siglo XVII.
0: Principios del siglo XVII.
3: Vale, yo lo que había pensado, Carlos, no sé qué te parece, era algún tipo de joya.
4: Joya, mira,
0: ¿qué zapatero ni zapatero? Digo,
3: como tenemos una semana así convulsa, digo, no sé si va un poquito por ahí.
0: Ya.
4: Pues sí,
0: ya,
4: venga,
0: ya.
4: Pues sí, vamos a tirar por ahí.
0: ¿Una joya?
4: ¿Es alguna joya lo que trae la maleta?
0: No. No es una joya. No es una joya, quiero decir, no metafóricamente lo que traiga, sino una joya
3: una
0: real.
3: Una joya real, sí.
0: Literalmente, una joya no es. No es una joya, no es una joya. Auxi, Adri, Auxi, ¿qué? ¿Qué hacemos?
5: Auxi, yo te espero siempre, dime.
6: Pensando, porque es que hace calcar dos cosas. Una, que es principios, creo que me ha parecido que ha dicho que es principios del siglo XVII.
0: Sí. Mira, voy a decir una cosa. Él dice que ha estado en 1624.
2: ¡Hala!
6: ¿1624,
0: sí? Sí, 1624.
6: Vale, es que también han dicho que conoció a gente de la época.
0: Sí, también lo he dicho. Esto no te entonces, cuenta como pregunta porque, vale, sí, reafirmo sí. lo que he dicho y entonces, he concretado lo del principio del siglo XVII. Un año verosímil sería 1624.
6: Claro, o sea, no sé la pregunta que tú tenías, Adriana, pero es que estaba pensando si lleva algún tipo de carta, objeto personal de una persona que murió antes de 1624.
5: Onda, mira, la tuya es mejor, dale.
3: Esa es buena.
5: Sí.
6: ¿Lleva algún tipo de carta, algo que hubiera probado que ha conocido a una persona que murió antes de 1624?
0: Vale, imagínate que hubiera estado en 1600 en lugar de 24, en 1628, y dice, mira lo que me ha firmado Góngora, ¿no?
5: Claro.
6: Por ejemplo.
0: Porque en el 24 sí que estaba, pero que murió en 1627 Góngora, creo. No lleva una carta firmada por alguien que ya había muerto en 1624, pero por ahí seguimos muy bien, buscando el anacronismo, que sabemos qué es lo que hay en la maleta, que podría pasar a ojos de casi todo el mundo, menos de vosotros, que sois los investigadores y que vais a descubrir qué es lo que no cuadra ahí. Muy bien, Jesús, Edgar, vamos allá.
2: Vale, pues Jesús, esto me ha chafado un poquito porque yo tenía pensado que llevaba algún tipo de texto y lo descubrían por el tema de la tinta. En plan, voy a exagerar, ¿vale? Pero si por ejemplo fuera la tinta de un bolivic, ¿vale? Que es lo que
0: claro,
2: es un boli.
0: Claro.
2: Y dices, ¿pero cómo va a ser una tinta de un boli? En el siglo XVII aún no escribía fino ni escribía normal.
0: Bueno, pues... Eso no es incompatible con lo de que fuera algo escrito por alguien que en ese momento, a no ser que hubiera vuelto de otro viaje en el tiempo, hacia es decir, que no tiene nada que ver tu pregunta con la otra.
2: Ya, a lo mejor se puede hacer. ¿Has dicho lo de la carta tan negativo?
0: No, pero a ver, yo a lo que he dicho es, una carta escrita por alguien que ya en 1624 hubiera muerto, a eso he dicho que no.
2: Bueno, a ver qué tiene Jesús.
1: Yo estaba pensando, Edgar, a ver qué te parece a ti, por el tipo de ropa, por el tipo de vestimenta que pudiera haber en la maleta.
2: Vale, genial, pues tiramos por ahí.
0: Vale.
2: Veo un pantalón pitillo ahí.
0: Sí. bueno, para alguien muy muy muy experto, que a veces se cometen incluso de expertos supuestamente en atrecho, vestuario, para ambientar películas, a veces se cometen algunos.
2: A Rosa Moreno no se la cuelan, ¿eh?
0: No, ya, pero digo que a veces ya no hablo del reloj en Ben-Hur, sino algunas cosas muy precisas, a veces hasta de tejidos y tal, que se cuelan y que no son exactos para la época. Entonces, tiramos por ahí, Jesús, si tiene que ver con el ropaje, con la ropa, algo de eso.
1: Sí.
0: Vale.
1: Si te parece a ti bien, Edgar, yo hago la pregunta.
2: Al final la decisión es tuya.
0: Vale, pues la respuesta es que no tiene que ver con la ropa. No tiene que ver con la ropa y no he respondido a lo del Boli Big. No he respondido a lo del Boli Big. No se preguntó tampoco lo de el dispositivo electrónico. Voy recordando cosas que se han ido quedando ahí a los márgenes del camino. Voy recordando.
2: Está provocando ahora para que.
0: ¿Cómo me
2: conoces? Voy a lanzar un comentario en voz alta. ¿Puede ser que alguna de esas dos cosas esté genial? Pues este chachi,
0: pues no,
2: lo he dejado ahí.
0: Pues, ya, pues si los vientos que vienen, favorables o no, te quieren responder. Mira, cuidado, que viene el satélite, a lo mejor te responde el satélite.
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0: 4:35, 3:35 en Canarias. Estamos hoy en la final de mayo, último viernes de mayo, en la final de los detectives, con Auxi de Valencia, Jesús de Ávila, Javier de Cienpozuelos, Carlos en ruta hacia Madrid. Han escogido a Adriana, a Edgar, a La Parda y a Marta Centella, así, en este orden, como cómplices, como Watson. Había hecho alguna pregunta... A ver si sonaba la flauta al aire, ¿no? La había dejado caer ahí, pero Edgarita.
2: Para todos.
0: Bueno, pues, pero ¿qué querías? ¿Abrir un debate entre tus compañeros y contrincantes ahí, en este momento?
2: Por si alguien tenía un poco de misericordia.
0: Vale. Pero, y entonces ya me he despistado yo. Jesús y Edgar han sido los últimos en preguntar, ¿verdad? Venga, sí. Javier y La Parda, que decía, esto es lo que está haciendo ahora, es para provocar, para que preguntemos
2: lo del aparato electrónico. Bueno, eso es lo que quiere. Para que luego te digas, pues no.
0: Ya.
1: Yo estoy dándole vueltas sobre el siglo XVII y el anacronismo.
0: Sí.
1: A ver qué te parece si preguntáramos si lo que hay en la maleta puede ser un billete de tren o un recibo de un taxi. A ver qué te parece.
2: Bueno... A ver, tampoco habría que... Claro, si es algo que cantó, por mucho que...
0: Tú estás descartando todo lo que a veces entra en juego en este programa, Parda. O sea,
2: bueno,
0: ¿cuántas veces me has dicho, tengo una pregunta que es una chorrada?
2: Porque
0: dentro de esa categoría y yo te digo, sí, una chorrada, tal, pero y al final hace. Pues no, mira, quiero decir que sea
2: pues
0: esto.
2: Pues venga, dale ahí, Javier.
0: Sí.
2: Venga.
12: Venga, vamos a ver si es eso. Si es que hay un billete de tren o un recibo de un taxi por medio.
0: ¿Una cosa u otra? O lo generalizamos a un billete de un medio de transporte que no pudiera utilizarse en esa época.
2: Déjalo ahí, sí.
0: ¿Sí?
12: Así, así.
0: Vale, así, así, te digo que no. Que no es billete de transporte. Carlos y Centella. Centella la veo muy circunspecta, pensando, reflexionando mucho.
3: Estoy pensando, ver, sí, sí, sí, sí, sí. Carlos, ¿tiene alguna ideilla?
4: Yo iría un poco para desbrozar.
3: Sí.
4: Si es algo manuscrito, ¿no?
3: Vale. Yo tengo una idea, no sé si sí. Quieres te la digo y vamos, y tú decides, pero yo no sé si preguntaría si es dinero.
4: Ah, dinero.
3: Por las monedas, no sé.
4: Sí, claro. Puede ser de distinta época, tal.
3: Pero venga, no, pero si quieres tiramos por lo de manuscrito, ¿eh? Es decir, yo te lo digo porque es como la idea a la que le estaba yo dando vueltas.
4: Ahí ya, no sé. Venga, va. ¿Es algo manuscrito lo que va en la maleta?
0: No, no es manuscrito. No es manuscrito, no se ha hecho lo de la tinta, no se ha preguntado lo de la tinta, no se ha preguntado lo del dispositivo electrónico, sí que se ha sabido que no era algo escrito como una carta de un personaje que no estuviera vivo en ese momento. He puesto el ejemplo de Góngora. Vale. Último, a lo mejor es el último turno ya antes de entrar en la locura y desde este momento, Mikel Lejarza de Egunon, ¿qué tal? ¿Cómo estás? Buenos días.
13: Buenos días, ¿cómo
0: estáis? Muy bien, muy bien. Aquí estamos
13: saludos
0: jugando.
13: Saludos a todos y todas.
0: Estamos jugando con una historia del Ministerio del Tiempo. No sé si has tenido tiempo ya de meterte más o menos, ¿sabes de qué
13: poquito,
0: va la historia?
13: Un poquito.
0: Vale, vale. Por si se te ocurre a ti y dices, puedo ser comodín, tú lo dices, tienes el micro abierto, entonces también tiran de ti.
13: ¿Puedo hacer una pregunta?
0: Vale, mira, sé que tienes una pregunta, entonces que lo utilicen los concursantes si quieren tirar de ti, porque a lo mejor se vean bloqueados. Mikel está al corriente de la historia y él tiene una pregunta que os podría servir al primero que utilice, que tire de comodín. Auxi y Adri, venga, en el último turno, antes de la locura, vamos.
15: Adri, estaba pensando una cosa, ¿vale? Porque has dicho que no es algo manuscrito, ¿vale? Y a lo mejor esto me estoy flipando mucho, ¿vale? Pero la máquina de escribir se inventó un siglo después. ¿Y si lleva algo escrito a máquina?
5: Dale.
0: ¿Vale? La máquina de escribir.
5: Pero yo creo que la máquina se inventó antes.
0: La máquina de escribir, un siglo después.
15: La imprenta, sí. O sea,
0: la imprenta, por eso digo que entonces.
15: La imprenta mucho antes, claro. Pero la máquina de escribir.
0: Vale,
15: creo que
0: o sea,
15: se fue
0: algo.
15: 18.
0: Algo
5: vale.
0: Está descartado que sea manuscrito, entonces tú dices ahora, o puede ser
15: claro.
0: O por imprenta, lo claro. Cual sí que sería coherente, o máquina de escribir. La pregunta es entonces si está escrito con máquina de escribir.
5: Venga.
0: ¿Sí? ¿Esa es la pregunta? Seguís ganando puntos, pero de una manera, pero no es porque esté escrito con máquina de escribir.
15: Vale.
0: Pero seguís ganando puntos. Muy, vale. Muy, muy, muy por encima del resto de las parejas y de las otras preguntas en las que se están centrando el resto de parejas. Jesús, Edgar.
15: Vale.
2: Jesús, yo siempre soy partidario de utilizar el comodín de Mikel, que es una persona
0: vale.
2: Experta en esto. Pero tú, ¿qué tenías pensado por ahí o tú decides?
12: Yo también lo tengo apuntado y al hilo también de que no era manuscrito, igual también levanto un poco la liebre, tampoco es máquina de escribir, no es imprenta.
0: Espera. Yo no tendría que decirlo ahora esto porque allá tus cuentas, pero algo que has dicho no es del todo correcto.
12: No, ya lo sé.
0: Vale.
12: Estoy consultando con Edgar a ver qué le parece. Si dentro de la maleta pudiera llevar una fotocopia.
2: Pues mira, pregunta, sí.
0: Vale, parece que nos hemos centrado ya en algo que tiene, que será como un documento. Hemos dicho que manuscrito no, a máquina tampoco. Y si es una fotocopia,
2: es buena,
0: esa es buena. Esa es buena, pero la respuesta es que no es una fotocopia.
12: Vale.
0: El anacronismo no es porque sea una fotocopia. Venga, que nos vamos acercando. Y hay una pregunta por ahí pendiente que tiene muchas ganas de hacer Mikel.
2: Sí.
0: En el nombre de quien quiera tirar de ese comodín. Javier, Parda, ¿qué hacéis vosotros?
12: Ven, Parda, ¿qué te parece? Yo estoy pensando. No es máquina de escribir, no es manuscrito. Puede ser imprenta, puede ser un periódico,
16: una revista. ¿Qué te parece eso?
2: Pero la imprenta sería verosímil, o sea, ahí no habría un anacronismo.
0: Bueno, ya, pero si es de imprenta, entonces habría que averiguar por qué siendo imprenta es un anacronismo. Digo bueno, digo yo, pero también he dicho lo del dispositivo electrónico y no entráis por ahí. O sea, que tampoco o me hacéis caso o no. No, a veces sí, a veces no, no sé en este caso. Pero digo que la imprenta sí que sería coherente preguntar, no demostraría directamente que es un anacronismo, pero si es una imprenta de algo que no se pudo, no sé. A ver. Hay que preguntar algo.
2: Y si lo abrimos algo más general y preguntamos si tiene que ver con algo que esté escrito directamente.
16: Vale.
0: ¿Esa es la pregunta? Si tiene que ver con un escrito. Tiene que ver con un escrito.
2: Sí.
0: Esta pregunta es muy buena porque es un sí. Tiene que ver con un escrito y esa pregunta es buenísima y es un sí. Hemos dicho que él asegura que estuvo en 1624, estuvo conociendo a gente de allí, de ese momento. Tiene que ver con un escrito, pero no un escrito que atemporal, que temporalmente no cuadrara porque de una persona que ya hubiera muerto en 1624, no es de eso. Como no es fotocopia ni manuscrito ni de carta, o sea, ni manuscrito, ni fotocopia, ni carta de alguien muerto, ni mecanografiado, entonces a lo mejor sí que es de imprenta. Uh-huh. Pero, Carlos Centella.
3: A ver, Carlos, yo es que estaba muy convencida de que era un billete, entonces ahora estoy un poco...
0: ¿Qué era? ¿Qué?
3: Un billete.
0: Un billete, vale.
3: Sí,
0: no,
3: sí, que te crea... algo de dinero.
0: Vale.
3: Entonces ahora estoy un poco perdida, no sé si tú tienes ahí alguna idea.
4: Yo preguntaría por el tipo de papel.
3: Por si influye el tipo de papel.
0: Por el tipo de papel, por el tipo de papel. Vale, si influye el tipo de papel. ¿Esa es la pregunta, entonces? ¿Sí?
4: ¿Lo ves bien, Marta?
3: Sí.
0: Vale. No es el tipo de papel. Ahora os pregunto yo. ¿Creéis que estamos en condiciones de hacer ya la locura de carrusel o queréis una ronda más? ¿Qué queréis?
2: No sé, como veas tú.
0: No, pues
5: una
0: más rápida porque sabemos que es algo.
2: Una ronda rápida.
0: Ronda Auxi, Adri, venga, va.
5: Venga, Auxi.
0: Minuto de juego y resultado, rápidamente.
15: Vale. Arián, ¿tú tienes algo pensado? Porque yo estaba pensando algo, pero no sé si nos faltarían más preguntas.
5: Vale. Yo estaba pensando que, igual que no puede ser una persona que en esa fecha hubiera muerto, sí podría ser algo escrito que no fuera escrito en esa fecha. O sea, imagínate, un poema que en vez de 1624 se escribió en 1625.
0: Ya.
15: Esa es buena.
0: Esa es buena,
15: la pregunta
0: sí.
15: de Marta no me parecía mal, la de los billetes, sobre todo porque billetes en esa época no sé hasta qué punto se imprimían.
0: Ya.
5: Dinerito.
0: Pues imprenta, billetes... Entonces, ¿con cuál te quedas?
5: Elige
0: con la
5: tú,
0: de los billetes.
5: Sí.
0: La de los billetes, ¿te quedas con la de los billetes?
15: ¿Qué piensas, Adriana? ¿Nos quedamos con esa?
5: Decide tú, que eres la que mandas.
0: Rueda rápida, habíamos dicho.
15: Vale, pues me quedo con la de los billetes.
0: La de los billetes, no son billetes.
15: Hola,
0: leche. Ay, vale. Sí, como se diga, hay que ver. Venga, pues, rueda rápida con Jesús y Edgar. ¿Cuál es vuestra pregunta? La otra
16: Jesús,
0: que está haciendo
16: Axi. ¿Algo por ahí?
2: A ver, yo sigo enfrascado en el tema de la tinta.
16: Habíamos dicho comodín de Miquel, no sabemos la pregunta de Miquel.
2: Yo por mí, yo tiro siempre de comodín de Miquel, ¿eh? Yo,
16: o sea que... Pues adelante.
0: Venga, Miquel, ¿cuál es tu pregunta? ¿Qué pregunta querías hacer, Miquel?
13: ¿Es la etiqueta de una botella?
0: No es la etiqueta de una botella. Era algo también que puede haber sido impresa. Tal. No es la etiqueta de una botella. Javier, parda.
2: Javier...
16: Yo estoy muy perdido grabando música a los caballitos.
2: Vale, pues yo te digo una idea que tengo. Como ya he dicho que es un escrito, yo concretaría un poco más y preguntaría si es un libro.
16: Vale. No. Sí, un libro, un periódico. Yo estaba con el periódico. Dice que no. Pues venga, si es un libro.
0: Si es un libro.
16: Sí.
0: La respuesta es que sí. Que es un libro. La respuesta es que sí, que es un libro. Carlos, Centella estaba diciendo como, sí, me cuadra.
3: No,
0: ¿Por qué?
3: Preguntilla.
0: A ver, ¿tienes una pregunta?
3: No sé, Carlos, yo creo que preguntaría si tiene algo que ver con Góngora.
0: ¿Por qué? ¿Por qué lo dices eso?
3: Por la fecha, porque has dicho...
0: Porque si no me documento, ¿te crees que yo no me sé de memoria la muerte de Góngora o qué?
3: Estoy segura
0: de que sí,
3: pero ha sido como muy... Muy directa la fecha.
5: Qué ofensivo eso para un profesor, medio punto menos.
0: Es que,
3: dice, yo tengo claro que lo sabía, pero que quizá lo ha buscado antes para comprobarlo.
0: Si no tiene que ver Góngora en la historia, este matado, ¿cómo va a saber que murió en 1627 así de pronto? Y entonces, a ver, que también puede estar cargada de razón esa hipótesis. Si tiene que ver con un libro, si tiene que ver con Góngora, sería la pregunta. Está muy bien razonada, Carlos, no sé qué te parece.
4: Venga, sí, vamos a pasar.
0: La pregunta es esa, si tiene que ver con Góngora. Sabemos que un libro sí, y a la pregunta de si tiene que ver con Góngora, la respuesta es que también. Evidentemente. Muy bien, Centella. Oye, porque ahí ha ganado muchos puntos.
5: Sí.
0: Ya lo he dicho dos veces. Pero claro, no quería decir. Si no, ahora en el momento de la rueda iba a decir: tiene que ver con un libro de Góngora. Él ha conocido principios del siglo XVII a mucha gente ilustre. Es posible que haya conocido a Góngora. Y ha venido con un libro de Góngora. Así que empieza el carrusel. Sabéis que tenéis que decir vuestro nombre, sobre todo los que estáis ahí en el teléfono. Yo recojo tres o cuatro y empezáis a hacer las preguntas. Desde ya.
5: Adriana Parda.
0: Adriana Parda, venga.
5: ¿Tiene que ver con un libro de Góngora que está escrito después de 1624?
0: Murió en 1627.
5: Pues entre el 24 y el 27.
0: ¿Tiene que ver con algún libro de Góngora escrito publicado?
5: Claro, publicado, me
0: entre
5: refiero.
0: Entre 1624 y 1627. No. No tiene que ver, pero vamos muy bien. Parda, ¿no? Es la que había...
2: Sí. Parda. Bueno, yo Góngora no publicó ningún libro en vida. Entonces, murió en el 27. ¿Tiene que ver con algún libro de Góngora?
0: O sea, que publicado... ¿Algún libro completo de Góngora? Publicado de Góngora, que como Góngora, a pesar de lo que creemos en vida, se publicaron cosicas de aquí, de allá y tal, pero... De Góngora como tal, un libro de Góngora no se pudo haber traído de 1624, porque incluso más allá de 1627 no se había publicado ningún libro de Góngora. ¡Aplausicos!
2: Yeah.
0: ¡Aplausicos!
5: Muy bien.
0: Bueno, el Ministerio del Tiempo. Oye, mira, y además hemos aprendido algo, ¿no?
5: Muy bien.
0: Oye, pues
12: enhorabuena.
0: ¿Cuándo se te ha ocurrido la respuesta, Javier? ¿Cuándo se te ha ocurrido la solución ahí de la... Muy bien. Cuando Javier estaba diciendo, estoy más perdido que la música de los caballitos, así había dicho, ¿no? Bueno, oye, pues enhorabuena, Javier. Estás invitado a jugar uno de los playoffs que jugaremos ya en las últimas semanas de temporada. Y habéis jugado todos muy bien, ¿eh?
5: Muy bien.
0: Habéis jugado muy bien, Centella, Carlos, Jesús, Edgar y Auxi y Adriana, que si hubiera tenido que resolverse esto a los puntos, tenían para dos o tres finales. Madre mía, qué bien.
2: Está bien que muerda el polvo Adriana un poquito.
5: Pero pobre Auxi.
0: Ya,
3: chulísima la historia, ¿eh?
0: Bueno, a Auxi no le ha gustado tanto como a ti.
2: A mí sí me ha gustado. Ha sido las mejores últimamente.
0: Bueno.
6: No,
0: muy
6: a mí
0: bien.
6: La historia me ha gustado, pero vale. Podría haber ahorrado en resolver.
0: Bueno, oye, a seguir. Todavía tenemos algunos días, algunas semanas para intentarlo, ¿eh? Al resto, muchísimas gracias. Un abrazo y enhorabuena.
12: Muchas gracias.
0: Hasta ahora. Bueno, oye, pues al final, entonces han hecho bien en convencerme los guionistas sobre esta.
3: Yo quiero más de esta.
0: No, pero a ver, yo sí que en serio que cuando me la han propuesto dudaba, porque digo, es una cosa tan concreta, tan concreta, que tenemos que ir a un dato, que hay que conocer que Góngora... Pero me decía, no, cuando llegue el momento del carrusel, ahí ya puedes decir que es un libro que le ha... He ido soltando dos veces lo de Góngora, a ver si... Y a buen entendedor, o entendedora en este caso, como
5: Centella...
0: Pocas centellas bastan. Si no hubiera sido por Centella, que ha pillado esto de Góngora, a lo mejor todavía estamos dándole vueltas. Y después la Parda, que es rapidísima buscando por ahí en las fuentes documentales, ¿eh, Parda?
2: No, yo esto me lo sabía de memoria.
0: Y yo la fecha de la muerte de Góngora. Y yo la fecha de la muerte.
5: De repente en el Semanece somos expertos en Góngora,
0: totalmente. A ver, que ¿habéis visto en las categorías del podcast dónde estamos? ¿Dónde estamos?
5: Cultura y sociedad.
3: Y yo me había leído 5 libros antes de empezar.
0: Y eran de Góngora. Publicados después de la muerte de Góngora, evidentemente. Bueno, oye, ¿y para el fin de semana tenéis planes? Yo creo que el tiempo nos va a acordar, ¿eh? Yo creo que nos va a acordar, porque va a seguir este calor. Luismi, ¿qué tal? Buenos días.
17: Buenos días. Va a seguir el calor y además mucho más evidente de lo que toca, aunque es verdad que hoy, ya el sábado y domingo, la temperatura se normaliza en el Cantábrico o en Galicia. Galicia, sobre todo en la costa. En cambio, irá subiendo cada día más la temperatura hasta el punto de pasar de los 40 grados en el suroeste del país el domingo. Por tanto, finalizaremos el mes por todo lo alto. Pocas lluvias, algunas tormentas en el sistema ibérico, en las montañas de Castilla y León,
0: Pirineos,
17: o en las de los Pirineos.
0: Vale.
17: Un tiempo que, al ser tan caluroso, nos demanda mucho líquido. Y a veces buscamos refresco, buscamos agua, pero no la tenemos fría. Pues tenemos un remedio para poder enfriar de golpe cualquier líquido y, por ejemplo, ¿cómo? Pues si te vienen invitados a casa y no tienes bebida fresquita, pues para que en un momento se ponga bien fría y bien saludable. Aparte de tener un poco de hielo, sobre todo tenemos que tener a mano sal y azúcar.
0: Bueno,
17: tampoco es que tengamos que echarle 2 kilos de material, sal, pero en cualquier caso, esos dos elementos nos ayudarán por un tema de sublimación y de evaporación a enfriar el líquido, vamos, en un momento. Y también, ya que estamos hablando de ahorrarnos tiempo en algún caso, pues ahorrarnos pasta en otro. Por ejemplo, ahorrarnos pasta a la hora de echar gasolina. ¿Cuál es la mejor hora para echar gasolina, para echar gasoil? Pues hay que tener en cuenta que el calor también afecta a los tanques de gasolina de las gasolineras.
0: ¿Sí?
17: Y aunque la diferencia es muy pequeña, cuando hace mucho calor, entra menos líquido en nuestro coche.
0: ¡Anda! Vaya. ¡Anda! O sea, que esta hora, dentro de el abanico de temperaturas que tenemos a lo largo del día, esta es una de las horas más fresquita. Así que venga, a poner gasolina.
2: ¡Qué bueno!
0: Vale. Oye, pero y que ha nombrado también la mezcla de sal y azúcar con agua. ¿Esto no os recuerda un momento histórico del final de un concurso de televisión con Remedios Cervantes de por
2: Hombre,
0: medio?
2: Por supuesto.
0: ¿Qué es más conductor del agua, sal y azúcar? A ver si lo vamos a liar hoy también.
2: ¡No, es la sal!
0: ¡Quita! ¡Pum! ¡El azúcar!
2: Y
0: se lió parda. Bueno, después me han dicho que hicieron las paces. Es un momento de la historia de la televisión, en el instante en el que cada semana hablamos de televisión y de series y de lo que tenga que ver con la ficción en general, con Mikel Lejarza. Mikel, ¿cómo tenemos lo de las series para este fin de semana? Parece que están un par, veo por aquí, solo, ¿no?
13: Nos estamos acercando al Mundial de Fútbol.
0: ¿Y ahí qué pasa? ¿Que baja la guardia?
13: No, pues la ficción sin duda no es el mejor momento para ser estrenada contra un partido de la selección nacional o de cualquier equipo.
0: Quizá porque la gente cree que van a ver a Brasil de 1970.
18: Dicen que nuestra selección paró el tiempo y que fuimos superados por los europeos.
0: Por la tercera estrella de Brasil.
19: Estou aqui para fazer o time voltar a ser campeão, Pelé.
20: Saldanha, você não está entendendo.
0: Queda lugar a esta serie que desde hoy está en Netflix, basada en hechos reales, evidentemente, el Mundial aquel que maravilló al Pelé de Brasil, de México, que se disputó en México cuando en principio estaba previsto que fuera en Colombia, pero que por motivos políticos, sociológicos, sociales, etcétera, se llevó a México. ¿Y qué tal, qué tal la serie?
13: Bueno, la serie para amantes de fútbol, sobre todo de la selección brasileña, ¿no? Para los muy futboleros, que aquí en el programa hay unos cuantos, este fue el Mundial no solo de Pelé, sino de Jairzinho, de Tostao, de Gerson, de Rivelino,
2: de Garrincha,
13: de Cloaldo, no, Garrincha, no, Garrincha de antes, años
2: sí,
13: anteriores.
2: Sí, por anterior.
13: Fue una selección maravillosa y desde un punto de vista de televisivo, la edición de México 1970 marcó el inicio de las transmisiones a color y fue la primera vez que se usaron los satélites para retransmitir la Copa del Mundo de Fútbol, lo cual lo convirtió en un evento mundial sin precedentes. De todo ello, pero sobre todo basándose en la figura del que era el entrenador de Zagallo, esta serie que se estrena hoy en Netflix.
0: Entrenador histórico, seleccionador, casi por accidente, ¿no? Para que por una decisión de última hora, y por lo tanto eso hizo que el Brasil de Pelé que recordamos pues tuviera mucho que ver con aquella decisión, medio política, casualidad, etcétera. Oye, he visto, yo he visto de la serie así, he picoteado un poquito y del tráiler, pero he visto que tiene las imágenes que tienen que ver con el fútbol, a mí me han recordado no es que sean dibujos animados, pero no sé hasta qué punto están movidas con inteligencia artificial, hasta el punto que me han recordado a Oliver y Benji.
5: Oh, no.
0: Sí. No. Fíjate.
13: Tienes razón.
2: Que sí. Entonces jugaría Roberto Sedinho, por edad, el entrenador de Oliver, que era brasileño.
0: Ah, pues mira, pues seguro. Es curioso. No sé si esto... Bueno, ¿has tenido luego, oportunidad tú de ver algún capítulo o algo de
13: esto? Tienes razón y coincido contigo, pero me estoy acordando ahora de Valdano. Valdano, que desde mi punto de vista es un comentarista buenísimo. Valdano, una vez refiriéndose al juego del Barça, decía que era juego de dibujos animados.
0: El de Romario, concretamente.
13: Exacto. Pues, hombre, el fútbol que jugaban Pelé, Tostao, como he dicho, Rivelino, Gerson, Jairzinho, era de dibujos animados, o sea que todo casa, todo casa.
0: Bueno, y hay otra, decía que había dos, esta es la que me ha llamado a mí más la atención. ¿A ti, Adriana, cuál
5: es? La otra, la que no es de fútbol, ¿vale? Ciudad de las Estrellas, ¿esto qué es? ¿Del espacio, Miquel?
13: Bueno, esto es...
0: Yo Ciudad de las Estrellas me creía que era City of Star, que era de como de La La Land, ¿no?
13: Es un spin-off, hoy se estrena en Apple TV la primera temporada, pero es un spin-off de la serie esta que se llama Para toda la humanidad, y en este caso, en este spin-off, la mirada se acerca a una hipótesis extraña, ¿no? La idea es de que cuando el hombre llega a la luna, no son los norteamericanos los que lo hacen por primera vez, sino que es la Unión Soviética. Y entonces la historia se cuenta desde detrás del telón de acero de aquellos años, pues mostrando la vida de los cosmonautas, los ingenieros, todo el equipo de oficiales integrados en el programa espacial que llevó al hombre a la luna, solo que son soviéticos.
0: Bueno, pues desde hoy en Apple TV Ciudad de las Estrellas. Pasa.
20: Vístase. ¿Ves? Acompáñanos.
2: Voy.
20: Por favor, no sé qué ha pasado, pero somos buenos trabajadores.
21: Doy este paso por mi país.
0: Oye, y los dos minutillos que tenemos, igual podríamos comentar, porque nada, se ha sabido, yo creo que ha sido esta semana, ¿no? La concesión. Que habrá un nuevo canal de televisión.
13: En abierto.
0: En la TDT.
13: Una nueva TDT, sí, se va a llamar la séptima.
0: Ah, mira. Oye, pero eso del 7 se lo ha intentado apoderar, porque claro, es fundamental, al menos antes, cuando sale la TDT, lograr un sitio de privilegio en el mando. Y eso de buscar el 7, esto ha sido intento baldío de muchos operadores. No sé si esto de salir así con el 7, ¿tú qué crees?
13: Bueno, que lo van a intentar, que va a ser un canal que va a ser una especie de tertulia política durante las 24 horas al día.
0: Pero un al rojo al vivo,
13: más al rojo que el azul.
0: Más al rojo que al azul, ¿no? Pero muy rojo va a ser esto, pero tú qué sabes, tienes 20 segundos para contestarme, pero van a fichar a las estrellas estas, a los Cintora, Javier Ruiz y tal de televisión. ¿Española o no?
13: No tengo ni idea.
0: Sabe, tienes información de algo. Una cosa es lo que publiquen los confidenciales, pero yo no me fío. Yo quiero que me lo diga Miquel Ejarza, que sí que tiene información. ¿No lo sabes o no es el momento de decirlo todavía?
13: Yo creo que lo que vayan a hacer les corresponde a los que lo van a hacer.
0: Vaya, bueno.
5: No se puede ser más elegante que Ejarza, ¿eh?
0: Próximamente hablaremos del gobierno, que decían típico el Miquel Ejarza, amigo, un abrazo.
13: Un abrazo
0: hasta
13: grande.
0: Hasta la próxima, hasta luego, hasta ahora.
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0: Son las 5, las 4 en Canarias. Pedro Sánchez va a comparecer en el Congreso de los Diputados para tratar los casos que rodean al PSOE, la investigación al expresidente del Gobierno, José Luis Rodríguez Zapatero, y la investigación por el caso Leire. Lorena Carramolino, buenos días.
8: Buenos días, así lo ha solicitado este jueves el presidente del Gobierno. Esta comparecencia se celebrará después del Consejo Europeo, fijado para el 18 y 19 de junio. Sánchez tiene que comparecer sí o sí tras esta reunión de líderes, por lo que va a aprovechar la cita en la Cámara Baja, que también será después de que Zapatero declare ante el juez en la Audiencia Nacional. No, Joan Gimeno, buenos días.
10: ¿Qué tal? Buenos días. La comparecencia de Sánchez no será antes del 19 de junio, una vez que Zapatero ya se haya explicado ante el juez Calama. El presidente del Gobierno comparecerá en el Congreso de los Diputados a petición propia, aunque Esquerra, Compromís, Podemos y BNG ya habían registrado la solicitud de comparecencia de Sánchez para pedir explicaciones después de la imputación de Zapatero, el requerimiento del juez Pedraz que llevó a la UCO a estar más de 12 horas en Ferraz y su auto en el que apunta a una supuesta estructura en el PSOE para boicotear investigaciones judiciales y policiales. En esa comparecencia, Sánchez informará también sobre la reunión del Consejo Europeo que se celebra los días 18 y 19 de junio en Bruselas.
8: Fernández Díaz asegura que nunca ordenó poner en marcha ningún operativo contra el extesorero del PP, Luis Bárcenas. El exministro del Interior en el gobierno de Rajoy ha asegurado que se enteró por la prensa del caso Kitchen, mientras el exsecretario de Estado, Francisco Martínez, sí ha admitido que tenía conocimiento de la operación, pero a la vez ha negado cualquier responsabilidad, tanto de él como del exministro Miguel Ángel Campos.
11: El exministro Fernández Díaz ha dicho que no supo que el chofer de Bárcenas era un topo de la policía hasta leerlo en la prensa en 2015 o 2016.
23: Antes de las noticias que nos ha dicho a finales del año 2015 y primeros meses del 2016, ¿usted tenía conocimiento de si había un confidente en el entorno del señor Bárcenas?
24: En absoluto.
23: ¿O de cómo se llamaba?
24: En absoluto. En absoluto.
11: Pero Martínez dice que el 13 de julio de 2013 recibió una llamada de Fernández Díaz indicándole que le habían dicho que la policía tenía un colaborador incrustado en la familia Bárcenas y que sabía su nombre. En cualquier caso, Martínez ha exculpado a quien era su jefe de cualquier actuación delictiva. Ambos, con respuestas calcadas, han negado conocimiento alguno de la Kitchen. El lunes se reanuda el juicio. Declararán el DAO Eugenio Pino y Villarejo.
8: Del exterior, Estados Unidos continúa afirmando que existe un preacuerdo con Irán para poner fin a la guerra, aunque todavía tiene que darle el visto bueno el presidente Donald Trump. Sin embargo, desde Teherán niegan cualquier principio de acuerdo. Alejandro Benítez, buenos días.
25: Buenos días. El vicepresidente de Estados Unidos, J.D. Vance, confirmaba que quedan puntos por resolver antes de la firma definitiva. Confirmaba ayer, aparte, que estaba pendiente solo del visto bueno final de Trump y de los líderes iraníes.
26: Well, I think it's hard to say exactly when or if the president's going to sign the MOU. We're going back and forth on a couple of language points.
25: El vicepresidente de Estados Unidos afirmaba que los negociadores estaban discutiendo sobre un par de puntos lingüísticos. El pacto extendería el alto fuego durante 60 días y abriría una mesa de negociación sobre el futuro del programa nuclear de Teherán. Sin embargo, desde Irán niega que el acuerdo esté confirmado. Según ha admitido el propio Vance, discute en los últimos flecos detenido principalmente la cuestión del enriquecimiento de uranio. Washington mantiene su exigencia de que Irán destruya sus reservas y cese la producción de material de uso militar. El vicepresidente estadounidense asegura que el acuerdo está muy cerca, pero insiste en que todavía es pronto para saber con certeza si llegará a firmarse.
8: Es todo. 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
0: 5 y 4, 4 y 4 en Canarias, segunda hora de Si Amanece. Nos vamos aquí en la Cadena Ser en este último viernes, 29 de mayo, último viernes de mes, en el que, como mandan un poquito la tradición, los cánones, pues jugamos, disputamos, lo hemos hecho en la primera hora, la final de los detectives de este mes. Hemos encontrado, bueno, la parda ha aupado a uno de ellos, a uno de los participantes, hasta las finalísimas de los playoffs. Muy bien, parda, ¿eh? Muy
2: bueno,
0: bien.
2: Pero no habría podido hacerlo sin Javier.
0: Ya, ni Javier sin ti. Bueno, y sin Auxi, y sin Marta Centella, y sin Edgar, y sin Adriana, y sin, no sé si me olvidó, y todos los participantes.
5: No, pero que sea alguien que esté poniendo esto ahora en el podcast, que se vaya a la primera hora, porque era una historia chulísima.
0: Bueno, que se vaya cuando acabe de escuchar.
5: Es lo que digo que si hay alguien que está escuchando esto en podcast y le ha dado la segunda hora,
0: pero
5: que le dé a la primera.
0: Después de escuchar la segunda.
5: Bueno, claro.
2: Jolín, Adriana, es que van a encontrar...
0: No, es que quería exasperarla un poquito. Exasperarla. No, porque con el... ¿Cómo llevas tú el calor? Tú no llevas bien el calor.
5: No, lo llevo fatal.
0: No como para matar, como nos decía ayer Félix, pero...
2: Bueno,
0: no.
2: pero...
5: Yo siempre le digo a mi familia que tiene que entender que a partir de los 25 grados...
0: Sí.
5: Yo tengo un poquito de peor humor.
0: Vale, igual que tú entiendes que la gente con luna llena se vuelva a atar un bicicleta, sí. Pues que ellos entiendan lo del calor, ¿no? El calor es que está, sale por todos lados. O sea, Luis Pérez, sigues por ahí, ¿verdad? Que
1: sí, señor, buenos días.
0: Estamos hablando aquí de tu negociado. El calor, por ejemplo, dicen que tiene una relación directa con la eliminación del número uno del mundo en el torneo número uno del mundo de tierra, como es Roland Garros, Jannik Sinner, que además, teniéndolo todo de cara ayer, habiendo ganado los dos primeros sets, el tercero, 5-1, y le remontaron, porque se quedó, se quedó pajarito, que no podía...
1: Sí, una buena pájara, sí.
0: Madre mía, madre mía.
2: Una buena, madre mía.
0: Bueno, oye, hablamos hablamos de todo esto enseguida, pero Edgar, es que Edgar tiene prisa, dice, cuanto antes acabe mejor, venga, que...
4: Rimo,
0: venga, disfruta de tu fin de semana ya, Edgar. No, no sé si te lo has ganado, pero bueno, venga, que disfruta.
2: Ya te digo yo que no me lo he ganado.
0: No te lo has ganado.
2: Ya te digo yo que no, soy sincero. Yo estoy aquí con mis amigos, gozándomelo muchísimo, con la parda y con sus cosas, y encima me dejáis presentar la nueva canción de Leticia Sabater, pues bueno, ¿dónde voy a estar mejor aquí?
0: Te dejamos porque la vas a poner igualmente, entonces ¿para qué vamos a discutir? Esto que tampoco es el vestuario
2: del
0: Real
2: Madrid.
0: Ya, una primicia.
2: Exclusiva. Sí, que claro, nadie lo ha hecho y además, de verdad que esta es muy buena esta canción.
0: Me lo has dicho en las 12 anteriores, me has dicho lo mismo siempre. Sí.
2: Que te lo digo en serio, que la he estudiado bien.
0: Ya.
2: Y
0: ¿a ti quién te la ha enviado?
2: A mí me la ha enviado una persona que tiene acceso directo a la que le llegan todas las canciones de Leti.
0: ¿Por qué se las
2: ha explicado?
0: Adriana, ¿por qué se las ha enviado?
2: Pero no digas eso, que si no, luego no se lo va a enviar.
0: No, pero
2: que
0: no.
5: La vas a poner, que es lo que ella quiere.
0: Claro,
5: está genial.
0: Claro.
2: Y además, es de verdad que esta es bonita, si nos estás escuchando, Leticia, de verdad.
0: A ver.
2: Habla de algún desamor que habrá tenido ella. Que ya sabes que hay mucho desalmado ahí que no sabe valorar lo bueno.
0: Mucho ghosting y mucha cosa.
2: Y ya, ya para empezar utiliza un vocabulario bastante actual.
6: A ver. No vas a jugar más conmigo, eres fake de manual. No hay más ghosting, más cuernos, déjame paz ya, no me llames.
2: No me llames, no me llames.
0: No me llames, es la canción,
2: No, no es la canción así, lo que pasa es que al ritmo que avanza la sociedad, ya sabes, 6-7, bro, o sea, esto va muy rápido. Que estamos a un paso de que la palabra ghosting quede antigua rollo guay del Paraguay, o sea, bueno, pero nada, ¿eh?
0: Pero a lo mejor tampoco lo echamos de menos, ¿eh? Quiero decir, por si acaso alguien
2: bueno,
0: le da un poco de penica y lo va usando ghosting. ¿Cuándo entrará en el diccionario de la Real Academia? A lo mejor cuando Grijelmo sea académico.
5: Sí,
0: Grijander, doctor Grijander. Se suele despertar un poquito más tarde.
5: Pues lo volvemos a decir luego.
0: Lo volvemos a decir más tarde. Oye, qué ilusión nos ha hecho.
5: Que es que
0: ha sido la
5: fanísima.
0: Noticia buena
5: la
0: de
5: mejor
0: este
5: noticia del día.
0: Vale.
2: Bueno, yo ya he visto que no he ido tarde, he ido pronto porque habrás notado que he empezado a hablar justo cuando iba a empezar el estribillo.
0: Sí, porque
2: ahora
0: querías evitarlo.
2: Claro, porque quiero que lo degustes.
0: Ya.
2: Quiero que lo disfrutes.
0: Ya.
2: Es verdad que métricamente puede que cuele alguna sílaba más lenta, otra de más, pero mira cómo se engancha.
6: Te dejo.

0: tiene cambios de velocidad, que es el ritmo.
1: Pues a mí me encanta el estribillo, muy pegadizo, Y la canción tiene un rollico así nostálgico, como si fuera un The Weeknd de Temu.
2: Es verdad, mira, pues es una buena apreciación. Yo lo veo. Igual tenía que haber dejado todo esto para el final, porque claro, digo, jolín, pero es que no puedo aguantarme,
3: lo entiendo.
2: Esto que viene ahora es muy fuerte, hemos tenido de nuevo...
3: Pero más fuerte que lo del estreno de una canción aquí. Esto
2: está al nivel,
3: Pero tú recuerda que esto es la cadena SER y que hay gente que se despierta y que quiere informarse ahora con nosotros, y que le estamos poniendo la última canción de Leticia Sabater. O sea, esto es
2: fuerte. Pues que sepa que tienen un Fibergran. Que sepan que tienen un Fibergran.
3: No sé si es necesario que lo recuerdes otra vez, lo del Fibergran.
2: Sí, lo es. Resulta que el Gran Pumares quería vender el producto a una señora que no lo entendía del todo bien.
4: Sí, ¿cómo? Pues me voy a repetir.
3: Sí.
0: ¡Fibergran!
4: Cibergal.
3: Gran. Era la época de los Gal.
4: Cibergal.
3: Gal,
5: gran,
3: Gal.
5: Grande, pero sin el D. Mire, por un lado, Fi.
4: Fi. Fi.
5: Vale. Fi. No, cállese. Cállese. Eso lo digo.
4: A ver.
5: La F con la I, ¿cómo suena? La F con la I.
4: Fi.
5: Fi. Fi. Ya tiene Fi. Déjelo ahí.
4: Déjalo ahí.
5: ¡No!
0: ¡No!
4: Cállese. A ver.
5: F con la I.
4: Fi.
5: Cállese ahora. Tiene ya Fi ahí. Ahora. Ver, la B con la E y la R. Ver.
4: A ver, ver. Dile ver.
5: ¡No, Lino!
2: ¡No! Bueno, es
0: ver,
2: que no
0: puede... ¡Ver de mirar!
2: Es que dura mucho más y es más bonito. Pero bueno. Ayer sucedió algo parecido en El Hormiguero.
3: ¿Un Fibergran en El Hormiguero?
2: Es tan bueno que yo creo que lo mejor era hacer una trilogía.
3: Yo oigo el Fibergran y veo el portal del rellano.com y los links esos de los archivos de MP3 comprimicos.
2: Bueno.
3: Sí, qué bueno,
2: Y bueno, visitaba el programa Lidia Bosch y Julio Peña e intentaron hacer lo de regalar la tarjeta del Hormiguero.
3: Ay.
2: Toma uno.
6: Mira, estamos en El Hormiguero y queremos hacerte una pregunta.
7: Dime.
6: ¿Estás viendo la tele?
7: Bueno, tú dime la pregunta.
8: Venga,
6: concéntrate.
7: Pero tiene que ser el número 7,
8: ¿Número
7: 7?
6: ¿Eh?
7: ¿Qué número 7?
3: La caja del 7.
7: La pregunta, por favor. Susplau.
6: Vale.
3: Susplau,
6: ¿de dónde Susplau eres?
3: Hombre.
8: ¿De dónde eres?
7: Bueno, vamos. ¿De dónde eres? Vamos, la pregunta.
6: Vale.
3: Venga, ritmo, le falta decir. Dale ritmo que está decayendo el programa.
2: Para mí que ha mezclado El Hormiguero con Ayatú y ha hecho una reacción que flipas, ¿eh? Vamos, Gelalia o Parda, espero que pida disculpas a los espectadores por los trastornos ocasionados, ¿eh?
3: Sí.
2: A mí me hubiese gustado que cuando la pregunta de dónde eres hubiese hecho como Pelegrí con Jaime Bores y hubiera contestado, ¿de dónde soy?
3: ¿De dónde soy? ¿De
2: dónde vengo? Y después de esta referencia que solo recuerda a los frikis como Roberto Sánchez,
3: vamos... Bueno, se estaba riendo Luismi también.
8: Sí, yo también. Sí,
2: otro,
8: sí.
2: Bueno, otro que tal. Vamos con la toma 2. Bueno,
6: ¿sabe usted qué es lo que quiero?
3: La 7.
7: Dime.
8: hay una contraseña, amiga.
6: ¿Hay una contraseña?
9: Tiene que responder algo específico. Nosotros le vamos a preguntar una cosa y nos tiene que responder una cosa.
7: ¿Algo específico de qué? ¿De creación? ¿De Dios?
6: Perdón, no.
3: ¿De Góngora? ¿De qué?
6: ¿Está con alguien que
9: está usted en casa?
3: ¿Qué piensa?
7: Bueno, tú diga la pregunta.
3: Pero diga la puñetera pregunta, macho, pobre mujer.
2: Eso es, que le hagáis ya la pregunta a la que toca la señora y dejad de preguntar por cosas que no vienen a cuento. Tanto que, claro, que además eso lo ampara la ley de protección de datos,
3: ¿sí?
2: Creo.
3: Ah, bueno.
2: ¿Creéis que hay toma 3?
3: Yo espero que sí.
2: Hay toma 3.
8: Haré la pregunta tú,
7: a ver. La pregunta, otra vez la pregunta. Venga. Son 3 cosas, que 3 es el número 7. O 1. 3 por 1, vamos.
8: A ver,
7: la
8: tres
7: pregunta 3
8: por
7: 1, que es 1, número 1 es 7, vamos.
3: Vamos.
8: Elige la pregunta 7, venga.
10: Elige la 7.
8: Hazle la pregunta 7.
10: Hazle la pregunta 7.
6: La 7, hazle la 7.
8: Venga.
9: ¿Sabe usted qué es lo que quiero?
3: ¿Eh?
7: Vale.
8: No sabe, ¿no?
7: ¿Qué quieres? Te doy.
2: ¿Qué quieres que te doy? ¿Qué quieres que te doy? Denle el premio, por favor.
3: Que hubiera dicho, pues claro, la tarjeta del Hormiguero.
6: Claro.
2: Y no le pueden dar el premio a la señora, se la ha ganado 1000 veces.
6: Sí.
3: Eso mismo dijo Tamara, ¿eh?
2: O sea, bueno, estoy con esta señora a muerte. Molaría mucho poner a esta señora de moderadora el debate entre Florentino Pérez y Enrique Riquelme. A ver, 7, 6, 7.
3: Bueno, oye, ahora sí que parece que va a venir Mourinho, ¿no?
2: No, creo que al final no.
3: ¿Cómo?
2: Al final no viene porque el propio presidente lo dijo ayer.
11: Florentino, ¿Mourinho será el próximo entrenador de Real Madrid?
12: Estoy pensando en serlo yo.
11: ¿Quieres Mourinho?
12: No, yo.
3: Ya. ¿Cómo le gusta la broma? Vaya brometa, presidente Florentino. ¿Brometa? Pero candidato.
13: Candidato, sí, brometa. Pero yo no veo el chiste por ningún lado.
3: Hombre, a ver, ha dicho que estaba pensando en ser usted el entrenador del Real Madrid. O sea,
13: sí, ¿no? Bueno, me refería al entrenador oficial, el visible, porque entrenador en la sombra llevo siéndolo unos cuantos años. A ver, ¿por qué crees que aguanté tanto a Carleto y puse a Rockefeller? Digo, a Arbeloa.
2: Bueno, sigo con movidas de fútbol porque este mundo es maravilloso. Sí. Ya sabes que yo soy un loco futbolero, pero que en la mayoría de los casos, bueno, en algunos casos, no estamos hablando de mentes privilegiadas, fuera del verde, ya, que se dice ahora.
3: Ya.
2: Lucas Pérez, jugador del Cádiz, que parece que quiso vender su coche de alta gama. Y bueno, hay varias cosas más en billeticos, de tú a tú.
3: Ya, sí,
2: y cash, sorpresa.
3: Cash.
14: En la bolsa de deporte donde llevaba los 160.000 primeros euros que le pagan por esas cosas, le entregan una bolsita en un bar de un hotel, había una capa de billetes buenos.
3: No.
14: Y el resto eran billetes malos.
3: Se le toca mucho.
14: O muy malos, incluso con papeles de periódico.
3: Pero
14: él, cuando se va a su casa y abre la bolsa,
2: mira,
14: espera, ya tenemos aquí un dinerito.
3: La zampita, eso es una zampita.
14: Escarbar, y son billetes del Monopoly.
3: Ya.
13: Otro membrillo como yo. Membrillo dentro de un orden, ¿eh? El otro día, por ejemplo, me compré en Wallapop unas obras de arte, pero me parece que hay algo que no cuadra, ¿eh?
3: Ya. ¿Qué compró esta vez? ¿Unas pinturas, esculturas? ¿Qué compró?
13: Pues unos cuadros. La última pena de Leonardo del Chichi, la caja vestida de Francisco de Troya y las tres desgracias de Pedro, Pablo y Rubén, que debió pintar una desgracia cada uno. Para mí que me la han vuelto a colar. Oye,
3: pero esto es lo de la estampita, que ya salía en las películas de los 60. Sí, es que yo confundo. Creo que la estampita, porque la estampita es que hay como una estampita por encima, es decir, que están los billetes de verdad encima y papel de periódico debajo, pero esto salía la película de Tony Leblanc de 1960 y poco,
2: pues,
3: ¿no?
2: Pues imagínate.
3: Madre mía.
2: Bueno, además no lo entiendo, todo pintaba muy bien, ¿eh?
3: Sí.
2: O sea, no parecía que le fueran a engañar cambiándole un Lamborghini por una bolsa de deporte, ¿eh? ¿Qué pudo suceder? Bueno, el jugador habló.
15: No, lo siento, no hay preguntas, lo siento.
16: Con lo que ha pasado, contento por la detención.
15: Pero si te estoy diciendo, a ver, de verdad, ¿te parece normal esto?
16: Solamente queremos saber.
15: Ya está, ¿no? Mentira todo.
3: Es mentira todo.
2: Yo, escuchando al jugador, creo que tenemos que darle el beneficio de la duda.
3: Sí.
2: De la duda si era un Lamborghini o un Ferrari lo que intentó vender. Porque,
3: El 7.
2: El 7, 4, 3, 7.
3: Yo veo a la señora esta del 7 entrevistada hoy por Sonsoles, ¿eh?
17: Sí.
3: ¿No? ¿No os parece?
2: Sí. Pues que
3: la van a buscar seguro.
2: El teléfono ya lo tiene.
3: Por eso digo.
2: Bueno, no sé si sería un Lamborghini o un Ferrari. Coches que solo puedo alcanzar ahora mismo si eres futbolista o influencer.
3: Influencer, eso te iba a decir. Influencer.
2: Como era Jules Janeiro, la hija de Jesulín y María José Campanario.
3: No. Hombre, a ver, hace que un par de semanas dijo que quería ser un par de semanas o tres, como mucho, dijo que va a ser una estrella, una influencer.
2: Pues parece que ya se ha cansado.
18: 15 días después de dejar atrás su anonimato, Jules Janeiro ya está arrepentida de ser una superestrella y protagoniza un altercado muy grave con la prensa.
19: Jules, ¿qué tal? ¿Contenta con la defensa que te hace tu madre?
18: Estoy en la calle. Jules huye de las cámaras como si hubiera visto a un león a punto de cazar. Ella se pega a la carrera de su vida para no contestar a las preguntas de la compañera y es su entorno, tan anónimo como lo era ella hace menos de un mes, quien se encarga de dar la cara por la estrella. La tensión va creciendo, el entorno de Jules y la reportera se lanzan amenazas y se empujan, mientras que la hija de la campanario sigue ajena a la situación.
3: Madre mía, está como Adriana con 35 grados a la sombra.
2: Con mi niña, ¿eh? A sacar el genio de su madre.
3: Pero a ver, entonces, ¿Jules ya no quiere ser, la niña ya no quiere ser influencer?
2: ¿Qué va? Me ha dicho que ahora quiere ser torera, como Cristina Sánchez.
3: Qué buena.
2: ¿O acordáis de Cristina?
3: Sí.
2: O he desbloqueado un recuerdo,
3: La recordamos.
2: Yo ya le he dicho que para ser torera hay que prepararse, y ella prepararse se ha preparado, ¿eh?
3: ¿Y qué entrenamiento estaba siguiendo?
2: Pues el mismo que su padre.
3: ¿Cuál?
2: Tomar de 18 a 20 cafés al día con dos latas de leche condensada.
3: No hables italiano.
2: Dos letes, sí, de leche condensada y correr para atrás, que va de cojones.
20: Pues me hago 10 kilómetros diarios, 5 andando y 5 para atrás corriendo.
2: Cinco para atrás corriendo. La que en su momento era influencer sin que hubiera redes sociales era Lola Flores.
3: Sí.
2: Lola Flores, no me quiero imaginar lo que sería ahora tendencia número uno, pero todos los días.
3: Todos los días.
2: Aquí no hay ni collares ni nada.
3: Vería a Chilipún, otro día a Lola Flores. Siempre Lola, sí.
2: Este domingo hablan de ella en Anatomía de...
3: ¡Ah, qué bien!
2: y tenemos un avance, porque lo hace, entre otros, Luis Jordana, que era el fiscal del juicio a Lola por descuidarse de hacer la declaración durante unos añitos.
17: ¿Se declara culpable de estos delitos y se conforma a cumplir las penas señaladas?
21: ¿Se sentía intimidado por Lola Flores?
22: No, pero ella tenía 60 y muchos, creo recordar. Y yo tenía 29, 30. En la primera declaración en el juzgado de instrucción, pues yo era el fiscal, ¿no? Que parece que es alguien a quien se teme. No, no, pues me llamó Chiquillo.
21: ¿Chiquillo? Sí, sí,
3: ¿cómo?
22: Chiquillo, cantidad de datos te cabe en la cabeza, ¿eh? Lo...
2: A ver, de fiscal, bueno, buenísimo,
3: bueno, muy
2: ¿vale?
3: Bueno, muy bueno.
2: Pero de imitar el acento andaluz, flojetillo. ¿Cómo que Chiquillo? ¿Qué es eso de Chiquillo?
3: No, los he oído peores, incluso, ¿eh?
2: Sí, sí. Ojo que eran casi 10 años de olvido de hacer la declaración.
3: Bueno,
2: ¿eh?
3: Fue cuando la cuestión popular aquella de si cada español le da 100 pesetas.
2: Además dice que se lo decía a todo el mundo lo de las pesetas, que eran muy pesados con eso. Sí. Pero bueno, que siempre hay que sacar algo positivo de todo. Yo, por ejemplo, me declaro fanísimo de esta niña.
3: ¿Qué niña?
2: La que viene ahora, no de Lola Flores.
3: Vale, vale.
2: Le preguntaron si el dinero da la felicidad y no cree que sea así. En la vida hay muchas más cosas.
23: El dinero, en realidad, solo son círculos de metal y papeles.
3: Correcto.
23: Da igual si tienes poco o mucho dinero, porque siempre tienes que querer a tu familia.
24: ¿A ti qué te hace feliz?
23: Las croquetas de mi abuela.
24: Eres muy idealista tú.
23: Sí.
24: Muy bien.
23: Siempre piensa en lo positivo.
24: Voy por la calle.
23: Vale.
24: Piso una caca de perro.
23: Vale.
24: Al caerme, se me rompe el móvil. ¿Vale?
23: Vale.
24: Y justo cuando recupero el móvil me llama mi novia y me dice que me abandona, que me deja.
3: Madre mía.
24: ¿Qué tenemos de positivo ahí?
23: Pues por lo menos no te has muerto.
3: Ah, mira, se ha leído todos los libros de Rafael Santandreu.
25: Cuidado que hay cosas peores que morir, niña,
3: sí.
25: Como por ejemplo ser poseído por un demonio de la antigua Mesopotamia como Pazuzu.
3: ¡Pazuzu!
25: O que cierto operador elimine el canal donde se emite tu programa y que tu mujer de nombre Carmen, por ejemplo, no deje de darte todo el día la turra con eso.
3: Todavía no ha parado Carmen todavía.
25: No ha parado, no ha parado. Estaba como Rubén Gisbert. Ahí.
2: ¿Qué hubieras hecho con Rubén Gisbert?
3: No. O sí, bueno. ¿Qué habrías hecho?
25: Lo hubiera estrangulado con mis propias manos.
2: ¿Y ahora?
25: Ahora ya no.
2: Ya vale,
25: no,
2: pues nada. Hay que ser positivo siempre, Roberto.
3: Siempre.
2: Por ejemplo, aquí en España trabajamos mucho, pero menos que en Alemania.
3: Bueno, eso siempre se ha dicho, sí.
2: Pues nada, ahora ya no se cumple ni ese tópico.
26: Los españoles trabajamos más horas a la semana que los alemanes o que los holandeses, Lidia.
27: O por lo menos pasamos más tiempo en el trabajo. Según el estadio, los españoles trabajamos 36,3 horas a la semana. Es media hora más que la media de la Unión Europea, que está en 35,9. Dos horas y media más que los daneses y alemanes y cuatro horas y media más que los neerlandeses. Curiosamente, aquí, en Países Bajos, es donde más jornadas hay a tiempo parcial.
3: Sí.
27: Y solo el 2,2% de la población querría trabajar más horas.
3: Ya.
28: Bueno, di que pasamos más tiempo en el trabajo, ¿vale? Mi cuñado, por ejemplo, sin ir más lejos, entre los 6 cigarrillos que se casca a la hora y la media hora que se tira en el trono, al final, pues, trabajará netas unas 2 horas como mucho, ¿vale?
3: Ya.
28: Eso sí, tiene un trabajo de riesgo.
3: Ah, bueno, oye, por una cosa por otra, porque ¿qué es? ¿Bombero? ¿Policía?
28: ¿Y qué coño? ¿Curra en un supermercado ofreciendo muestras de queso? Que tú no sabes cómo van los abuelos a por las muestras, ¿sabes?
27: El otro día, trabajar más horas.
3: Ya.
28: Bueno, di que pasamos más tiempo en el trabajo, ¿vale? Mi cuñado, por ejemplo, sin ir más lejos, entre los 6 cigarrillos que se casca a la hora y la media hora que se tira en el trono, al final, pues, trabajará netas unas 2 horas como mucho, ¿vale?
3: Ya.
28: Eso sí, tiene un trabajo de riesgo.
3: Ah, bueno, oye, por una cosa por otra, porque ¿qué es? ¿Bombero? ¿Policía?
28: ¿Y qué coño? ¿Curra en un supermercado ofreciendo muestras de queso? Que tú no sabes cómo van los abuelos a por las muestras, ¿sabes?
3: Sí.
28: El otro día una abuela hasta le mordió un dedo pensando que era un colín.
3: Joder, eso es terrible.

0: ya,
1: ya,
2: eso es de riesgo.
0: Y antes iban en patines los que daban muestras.
1: Ah, me creía que eran los yayos.
0: Tenía más riesgo aún. Bueno, pero para cosa positiva, lo de un gatico que después de 3 días subido a la copa de un árbol.
1: O sea, ya hemos pasado aquello, ya hemos superado lo del tigre aquel, ¿no? Ahora un gatico.
0: Ahora vamos con un gato que fue rescatado por los bomberos, historia bonita y típica.
1: Sí.
0: Pero en esta ocasión el gato quería cambiar de dueño.
1: ¿Cómo?
0: O de compañero conviviente humano, como decimos ahora.
3: El árbol es un ciprés, es un chalet, es una propiedad privada. Llevaba 2 días ahí ese gato. La dueña intenta darle de comer. Parece ser que es más fácil subir que bajar. El gato no podía bajar y tampoco estaba bebiendo. Con lo cual llama a los bomberos y vamos a ver cómo el gato no se quiere ir con la dueña. No, se quiere ir con el hombre que le ha salvado la vida.
1: Anda.
4: A ver. Está enganchado a mí que no se suelta, ¿eh? Sé que nos hemos caído muy bien, pero...
1: Ay, qué ver,
5: es, que, los gatos son traicioneros. Sí. Un poco gilipollas. Quita, puto gato. Su dueña gastándose el dinero en patés de esos que anuncia Robbie Williams y rascadores para que no te jodan los sofás y las cortinas. Y prefiere irse con un bombero que acaba de conocer.
1: Qué rabia te da, perro.
5: Pues, sí, por eso nunca serán el mejor amigo del hombre. Ah, y a mí que me expliquen por qué coño son capaces de subirse a los árboles, pero luego no se atreven a bajar.
1: Ahí está, perro Pérez contando siempre las verdades del barquero, ¿verdad? Es como catedral.
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1: Vamos a tener buen tiempo por ahí hoy, Luismi, donde vamos a hacer el programa en directo. Vale, sí, buen tiempo casi.
7: Mucho
1: todo
7: calor,
1: el sitio.
7: Pero buen tiempo.
1: Mucho
7: sí,
1: calor,
7: sí.
1: Mucho calor. No, porque es en el Cantábrico donde pincha la temperatura, pero vamos, en el sur del país cada día va a hacer más calor este fin de semana. El domingo vamos a estar en torno a los 40 grados o más ahí en el Guadalquivir.
7: Sí.
1: Como mucho veo que se registran aquí algunas tormentillas de tarde en las montañas del nordeste, Luismi.
7: Sí, señor. Llover no va a llover gran cosa este fin de semana.
1: No,
7: de momento no va a caer gran cosa. Sí que esta tarde tendremos algún chaparroncillo en las montañas del sistema central, sobre todo en la provincia de Segovia, también en el norte de Madrid, o en la Ibérica, entre sur de Teruel, interior de Castellón, norte de Cataluña también, algunos chubascos. En el resto del país un tiempo más tranquilo, sí que va a haber nubes pegadas a Canarias, vamos a tener más alisio por allí y allí va a bajar la temperatura. Al igual que en el Cantábrico, ambiente suave, pero no desorbitado como los últimos días. Y el fin de semana seguirá trayendo esas tormentas de tarde, un poco más fuertes mañana entre Aragón y Cataluña, sobre todo zonas interiores de Cataluña y el Pirineo. Y el domingo las tormentas más fuertes en el norte de Cataluña otra vez. Temperatura que el fin de semana sube en Castilla-La Mancha, Extremadura y Andalucía. Y el domingo entre el interior de Cádiz, por ejemplo en Jerez, también en el caso de Córdoba, Sevilla y el sur de Badajoz, llegaremos a pasar de los 40 grados otra vez. Se está normalizando una situación que no es nada normal, así de claro. Y ahora mismo, un ambiente que es bastante agradable. En Lardero, en el caso de La Rioja, 17 grados ahora mismo. Tenemos 19 en Arona, en Tenerife, y 21 grados ahora mismo en Madrid, en Chinchón.
1: Oye, nos has dejado ahí intrigados con esto de qué tiene que ver el sal, la sal, el azúcar, qué tiene que ver con enfriar el agua. ¿Cómo lo hacemos eso?
7: ¿Qué tiene que ver con enfriar el agua? Pues básicamente, si ahora, claro, está haciendo mucho calor y vamos buscando refresco y a veces pues se te presenta alguien en casa y dices, joder, es que no tengo bebida fría. Tengo bebida, pero no la tengo fría. Bien, pues una forma de enfriar rápidamente, y rápidamente estamos hablando, pues perder 10 o 12 grados de temperatura enseguida.
1: ¿Sí?
7: Sí, sí, en cuestión de 2 o 3 minutos. Pues es coger cualquier bebida, la que tú quieras, agua o cualquier refresco, lo que sea, cerveza, la pones, si tienes hielo, igualmente coge un bol y lo metes dentro con un poquito de hielo, no hace falta que lo inundes de hielo.
1: Sí.
7: Y sobre todo a ese hielo echarle sal o echarle azúcar también.
1: Igual, da
7: podría
1: una cosa
7: servir.
1: Que otra.
7: Sí.
1: Aquí,
7: no, aquí no tendríamos que hacer, no teníamos el dilema aquel de Remedio Cervantes de sal o azúcar, no, aquí lo que tengas a mano, tú lo echas dentro.
1: Y si echas más y de las dos cosas mejor o no hace falta tanto.
7: No, a ver, lo suyo es que echen más sal que azúcar.
1: Vale. Metemos por el pimentón también, como todo, ¿verdad?
7: Pues esa sal o ese azúcar lo que harán es que haya una reacción química en ese, una reacción física, vaya, en ese hielo, y lo que vas a crear es una, o bien una sublimación o bien una evaporación, que directamente hará que esa sal gane, que se lleve parte de ese hielo y enfríe. Nosotros cuando, de hecho, en cualquier sitio del mundo, es un proceso físico, cuando algo se evapora, por ejemplo, cuando el líquido, cuando el

0: agua se evapora, lo que se produce es un enfriamiento de ese aire, mm-hmm. y por tanto un enfriamiento de ese líquido. Ya os digo, tú coges un poco de hielo con la bebida que sea y le pones la sal encima.
1: Vale.
0: Y se enfría muy deprisa, mucho más deprisa que si lo metieras a la nevera, incluso en el congelador.
2: Oye, yo recuerdo que cuando salía esto en el histórico Si Amanece de las preguntas y respuestas, la gente decía que era por el mismo principio por el que se echa sal cuando la carretera está helada, cuando...
0: ¿Me puede explicar
2: usted qué tiene que ver una cosa con otra?
0: Por favor. Es lo que se, cambia lo que se llama el punto de evaporación. En este caso, el punto de congelación. Nosotros cuando echamos sal en la carretera, esa carretera no se queda helada hasta que no llega por lo menos a 6-8 grados bajo cero. De ahí a que cuando tenemos temperaturas muy bajas, echar sal en la carretera no sirve absolutamente de nada, porque no nos llega para ese proceso físico que os decía, del cambio de del calor específico que se llama, o del punto de específico del agua de congelación.
2: Decía lo de la carretera, no va a ser ese el problema, pero es que unos amigos salen en coche, ahora te digo el destino, pero de momento salen en coche y te han oído decir que según a la temperatura que esté el ambiente cuando pones gasolina, puedes ahorrar. Esto es lo primero que te
0: quiero
2: preguntar.
0: ¿Puedes ahorrar?
2: Es así, es cierto. Ahora, a primera hora de la mañana es mejor poner gasolina, por ejemplo.
0: Sí, sí, y de hecho eso también está demostrado. Sí que es verdad que, lógicamente, dentro de los tanques de gasolina o de gasóleo, y estamos hablando de coches de combustión, lógicamente, de las gasolineras, esos son sitios estancos que no tienen tienen una salida directamente hacia la calle, por tanto, no están en contacto con la intemperie, lógicamente, pero sí que es verdad que hay una parte de ese tanque que puede coger aire, sobre todo cuando ya está un poquito más a la mitad o cuando está vacío, hay más cantidad de aire. ¿Qué pasa cuando hace mucho calor? Por tanto, a partir de las 2, 3, 4 de la tarde, que el suelo se caldea mucho y parte de ese calor también se transmite dentro de ese tanque. Y parte de ese líquido que tenemos ahí, de esa gasolina, también viene acompañada de aire. Por tanto, en el momento en el que es el momento más fresco del día, por la mañana, a esta hora más o menos, ese líquido es más denso, ese líquido tiene menos aire y, por tanto, la proporción de líquido y de aire que entra en nuestro depósito es más buena. Significa que si tú echas gasolina a mediodía o a primera hora de la tarde, parte de lo que te está marcando el contador es aire. Por tanto, no es líquido. Estás pagando.
2: Estamos mirando por la cuenta de resultados de la cadena SER. De momento ya están repostando los compañeros que tienen que estar sí o sí a primera hora de la tarde. ¿Dónde?
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2: Comarca del Matarraña, Valderrobres, concretamente.
0: Qué bonito,
2: paraíso natural. ¿Qué temperatura tenemos esta tarde allí que vamos a hacer la ventana?
0: Valderrobres se va a encontrar con unos 37 grados de temperatura.
2: Bueno,
0: a la sombra.
2: Bueno, y el calor comunicativo además de Francino y del equipo de La Ventana.
0: ¡Buah! Ya te digo.
2: Qué bien.
0: Bueno, vamos
2: a repartir abanicos allí o lo que sea, ¿eh?
0: Sí.
2: Que vaya muy bien el fin de semana, Luismi, hasta
0: igualmente,
2: el lunes.
0: Igualmente, que vaya bien.
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2: 5:30, 4:30 en Canarias. Momento de repasar los titulares del día. En El País, Sánchez pide comparecer en el Congreso ante la cascada de escándalos.
5: Sumar se revuelve contra el Partido Socialista y reclama explicaciones. El diario.es pone también el foco en la presión de los socios.
6: Leemos en El Confidencial que el PNV lidera la ofensiva para forzar elecciones este año, mientras que la izquierda sube el tono contra el gobierno de Sánchez.
2: La Vanguardia dice que el gobierno atribuye el alud de actuaciones judiciales a un complot para derribarlo. La imagen destacada de ABC es la del ex líder del Partido Socialista Extremeño, Miguel Ángel Gallardo, y de David Sánchez ayer en el juicio en la Audiencia Provincial de Badajoz.
5: Ayer comenzó el juicio contra el hermano de Sánchez. Dice este medio que con el Partido Socialista alentando la teoría del golpismo judicial para tapar su corrupción.
6: Para El Mundo, el hermanísimo se aferra a un error en el banquillo. La Vanguardia destaca que la Fiscalía pide que se anule el juicio al hermano de Sánchez.
2: Explica
6: al
2: País que lo hace porque ve prescrito uno de los delitos de los que se acusa a David Sánchez. La otra imagen del día es la que encontramos en El País, la del exministro Fernández Díaz ayer en el juicio de la Kitchen.
5: Alega que se enteró del espionaje a Bárcenas por la prensa. Su número 2 en Interior le contradice y afirma que sabía que el chofer del extesorero del Partido Popular estaba colaborando con la policía.
6: Lo refleja así el diario.es. A mí no me hable de la Kitchen, yo solo era el jefe de todos los acusados.
2: No es un entrecomillado que haya dicho que sepamos nadie, pero es el titular del diario.es. Bueno, El Mundo Mundo recoge estas palabras de la presidenta de la Comunidad de Madrid. Ante la corrupción de Sánchez solo cabe ir a una cuestión de confianza.
5: Ayuso rechaza una moción de censura del Partido Popular y anuncia la convocatoria de movilizaciones útiles.
6: Mientras, en el diario.es, Hacienda abre una inspección a Quirón Prevención, principal pagador de la pareja de Isabel Díaz Ayuso.
2: Se inició en 2025 y comprende hasta 4 ejercicios desde 2020 y afecta al impuesto de sociedades, IVA, IRPF y renta de no residentes. Del exterior, el diario.es entrevista a Jordi Alberola, delegado de Cruz Roja Española en la República Democrática del Congo.
5: Ante la amenaza por ébola que sufre el Congo, dice que la población está cansada de una alerta tras otra y desconfía del sistema sanitario.
6: Además, Alberola advierte de que ya se notan los recortes en la financiación a la cooperación de Estados Unidos, lo que afecta especialmente a los mecanismos de detección temprana que son claves para frenar esta epidemia.
2: Y en el país encontramos la historia de Vladimir Madouali, un sanitario de 30 años que trabajaba en un centro de aislamiento de ese país, de la República Democrática del Congo.
5: Sí, su hermano recuerda que murió por ébola mientras salvaba vidas.
2: Y cerramos hablando de vivienda antes de irnos al cine. Subraya El País que el precio de la vivienda crece un 14% y es su mayor ritmo en 2 décadas.
5: El valor de las viviendas escala a un ritmo vertiginoso y encadena máximos históricos. Según el Ministerio de Vivienda, el precio medio del metro cuadrado aumentó casi un 14% en el primer trimestre de este año respecto al mismo periodo de 2025.
2: Laura Martínez, ¿qué tal? ¿Cómo
1: Hola,
2: estás?
1: Hola, muy bien. Uy, qué gallo me ha salido.
2: Hola, hola. Oye, hay una cosa buenísima que circula por ahí ahora que ha salido el hola. No vamos a tener tiempo hoy de comentarlo bien, pero una cosa buenísima sobre Montserrat Caballé y sobre un fake de unas supuestas declaraciones que había hecho Montserrat Caballé, como dejando legado en vida que quería que fuera Lluís Pascual quien le hiciera el homenaje, y ha salido la actriz, que es la que protagoniza con Berto Romero la película de Berto Romero,
1: Judith Martín.
2: Sí, diciendo que no había sido Montserrat Caballé, que ya una vez muerta Montserrat Caballé le pidieron a ella que grabara aquello como si hubiera sido una entrevista en Reus. Bueno, es buenísimo. Es
7: y no le pagaron.
2: Y no le pagaron por eso. Es buenísimo. Me parece que lo cuentan La Ruina, ¿no?
1: Sí, sí. Y después es que creo que lo he visto.
2: Oh, y después está ilustrado. Mira que lo tenía ahí pensado, pero bueno, ya lo buscáis por ahí.
7: Es buenísima, Judith Martín.
2: Es buenísima. Bueno, tanto que, desde luego, la manager de Montserrat Caballé, llorando, con los ojos perlados, como dice Judith, le dijo, es ella, es ella. Y entonces, en el momento del teatro, me parece que es en Reus, donde le hacen el homenaje,
5: bueno,
2: Lluís Pascual sale con todo su bueno y dice que es que había pedido que fuera ella y estaba todo guionizado. Bueno, menuda película, esto
1: sí,
2: es una buena película.
1: Tremendo.
7: Y no la invitaron al acto tampoco.
2: No, ni se acordaron, ni dice, ni salgo los putos créditos, ni nada de eso. Oye, estrenos que llegan hoy a la cartelera, Laura Martínez, en el último fin de semana de mayo, que cómo pasa el tiempo.
1: ¿Cómo pasa el tiempo? Tan rápido que asusta. Oh. Pero este fin de semana estoy muy feliz, tenía yo un sabor un poquito amargo con esta última temporada de Euforia.
2: Ah, sí, vaya,
1: ya sabéis que yo soy fanísima de Zendaya y la cosa me tenía un poco tristona, pero todas mis penas se esfuman porque hoy llega a los cines The Drama, su nueva película con Robert Pattinson.
8: La boda es el sábado. ¿Qué vas a decir?
9: ¿En el discurso?
8: Sí. ¿Hablarás de cuando nos conocimos?
9: Sí.
8: ¿Vale, y de la primera cita?
7: ¡Qué pintaza!
9: Sí, claro.
1: Tiene un giro, no es una rom-com, ¿eh?
2: Ah, no es rom-com.
1: No.
2: Es giro.
7: Es con rom.
2: Es del género giro.
1: Es del género giro.
2: Vale, cine español, empezando por La Silla también.
1: Protagonizada por Jaime Lorente en el papel de un famoso escritor de novelas de misterio que un día, intentando hacer una prueba para su próximo libro, presenciará también un giro y despira.
2: Giro.
10: ¿Te acuerdas de lo que te pedí el otro día?
11: ¿El qué?
10: Me atas, me dejas ahí, a la hora de la comida me sueltas y seguro que escribo un capitulazo.
1: Hombre,
12: seguro que no te vas a acabar haciendo daño.
10: ¿Cómo podría hacerme daño sentado en una silla?
2: Y otra española, corredora.
1: Acostumbrados a los relatos de la épica deportiva, en esta ocasión acompañamos a una corredora de élite en sus abismos, un brote psicótico que la obliga a parar.
13: ¿Y Rubén, que aprieta mucho para el campeonato o qué?
14: Venga, mueve.
15: Lo normal.
16: Ganaré. Haré historia. Lo dicen los atletas.
13: ¿Quiénes? ¿Tus compañeros?
16: No, ellos no. Están celosos. ¿Has entrado en mi habitación? Está todo diferente.
17: ¿De qué me hablas?
13: Buena.
16: Ganaré.
13: Como siempre ganas.
16: Y ganaré otra vez. Haré historia.
18: ¿Qué haces, tío?
2: Y broche final con la comedia francesa de la semana. No del año, de momento. Se tiene que ir ganando el prestigio. conoce a los bárbaros.
1: Sí, además la ha escogido por algo en especial. La dirige Julie Delpy, la actriz protagonista. Hombre, sí.
2: Con esto ya lo dices todo. Ya
1: sí, la actriz protagonista de la trilogía de Antes del Amanecer, tanto la dirige y la protagoniza. Sí. Y es una sátira que parece bastante divertida y que nos enfrenta pues a nuestra propia hipocresía. Un pueblo francés acepta acoger refugiados ucranianos a cambio de subvenciones del gobierno. Sin embargo, cuando descubren que los refugiados no son ucranianos, sino sirios, saldrán a la luz todos los prejuicios racistas que estaban silenciados.
11: Benpon es un pueblo dinámico, que está bien, En cuanto los rusos invadieron Ucrania, todo el pueblo se movilizó.
15: Es cierto que los ucranianos han sufrido.
2: Oye, pues entre otras cosas, el cine francés tiene la habilidad de enfrentarnos a nuestras miserias sociales así a través de la comedia, en principio, de tono más o menos ligerito, pero ¡pam! Ahí va. Laura Martínez, ¿tú vas a estar en el concierto de Bad Bunny? Me preguntan mucho por eso.
1: En la segunda fecha.
2: Vale, pues hablaremos de conciertos y hablaremos de la segunda fecha. De momento, actualidad deportiva, que ya empieza a moverse esto, claro, ha acabado la Liga y antes del Mundial, antes del gran escaparate que después algo recolocará, pero ha empezado ya a moverse el mercado de fichajes, Garita.
7: El primero en atacar es el Barça, que ha cerrado el fichaje del delantero inglés del Newcastle, Anthony Gordon, por unos 70 millones de euros más 10 en variables.
2: Que lo conocías tú porque es un friki de esto, Anthony Gordon, ¿no?
7: Sí, de hecho tengo una conversación en un chat con Bruno Alemaña hablando de Gordon.
2: Ah, mira, o sea ¿lo queríais para el español o...?
7: No, que antes de jugar, cuando tocó la primera vez al Barça, dije, oye, el rubio ese es buenísimo,
2: pues
7: ese.
2: Mira, bueno, mira, pues lo mismo dijo el Barça, lo mismo dijo Deco.
7: El jugador aterrizó ayer en Barcelona y te digo que además de que es bueno, trabaja mucho y tiene cara de buen tío, que eso también... Ya, eso también es bueno.
2: O sea, eso futbolísticamente con Bruno Alemán, eso es lo que habéis destacado los dos, ¿no?
7: Sí, bueno, sabes, un rubio así típico de comedia americana de universitario. Pues
2: vale,
7: eso sería.
2: Vale, no, hombre, ya con esta apreciación, vale. Oye, también parece que el Barça va en serio por un tal Julián Álvarez.
7: Según informaban ayer nuestros compañeros del Keti Yugas, de Ser Cataluña, parece que el delantero argentino habría comunicado al Atlético de Madrid que quiere recalar en el equipo azulgrana. Sí. Preguntaron por ello a Coque, capitán rojiblanco.
17: ¿Qué haría si Julián va al Barcelona?
19: Que si me decepciona, Julián. Julián, te lo he dicho antes, es jugador del Atlético de Madrid. Y hasta que sea, es un chico que está dando todo, lleva 2 años en el club. Todo el mundo, desde que llegó, le estáis metiendo ya al Barcelona, al otro lado.
2: Sí.
19: Dejarle. Ahora mismo es jugador del Atlético de Madrid, y hasta que no salga él diciendo lo contrario, salga otra persona diciendo lo contrario, juega al Atlético de Madrid.
2: Ya, pero que va diciendo lo contrario de su agente.
20: No, muy bien dicho, Coque, muy bien dicho. Julián es jugador del Atlético de Madrid. Sí. Y para uno que no tiene un nombre enrevesado, no me jodáis, ¿eh? Tú sabes lo que me costó aprender a decir Antoine Griezmann.
2: Bueno, y ahora se va.
20: Y justo cuando me lo aprendo, pues, se marcha, ¿eh? Tócate los cojones.
2: Es que cría cuervos, presidente. Cría cuervos sí que está, ¿no? Cría cuervos sí que tiene que estar en Flixolé. Cría cuervos.
20: Yo creo que sí.
7: Está en Flixolé. Cría cuervos y tendrán más. Yo creo que sí.
2: Sí. Oye, el Getafe también ha cerrado una incorporación. ¿Quién?
7: Sí, hizo oficial la compra del jugador Mario Martín, que estuvo cedido por el Real Madrid esta temporada. Martín firma hasta 2030. Y en el Mallorca, recién descendido, renovaron a su actual entrenador, Martín de Michelis, hasta 2028.
2: Hay que ver cómo son las lenguas viperinas, vespertinas, que decía la Pantoja en una canción. Vespertinas, decía, porque ¿quién ha dicho que Florentino Pérez que solo habla con su... Conmigo. Su colega Pedrerol, no.
7: Y con el ABC.
2: Concedió anoche una entrevista a Televisión Española. Cuidado.
7: El candidato a la presidencia blanca volvió a desacreditar a su rival, Enrique Riquelme, y a recordar que para él tiene a los mejores.
21: ¿Por qué los voy a quitar? ¿Quién? Porque hay algunos que digan que no les gusta. Lo vamos a ver, Mbappé, Vinicius, Bellingham, Arda Güler, Fede Valverde, Tchouaméni. Son los mejores jugadores que hay en el mundo. ¿Eh? ¿Por qué los voy a quitar?
2: ¿Por qué?
20: ¿Por qué los voy a quitar?
2: Sí.
20: ¿Por qué? Porque lleven 2 años tocándose las pelotas a 2 manos y no hayan ganado nada. Pero si son los mejores jugadores del mundo. Y además se sueltan unas hostias de campeonato. Que eso es de vestuario sano, ¿eh?
7: Malo de golf.
2: Por otra parte, la selección española sub-17 ganó su segundo partido del europeo de Estonia.
7: Los de Sergio García, que hizo muchas rotaciones en el equipo, ganaron 1-0 a Bélgica con gol de Badji Abdou, del Atlético de Madrid, y ahora se sitúan líderes de grupo con 6 puntos.
2: Oye, en tenis, a ver cómo está la cosa. Victoria de Martín Landaluce, allí en Roland Garros, eso para empezar.
7: Ganó a Capriva remontando 2-0, pero la noticia del día es que Sinner cayó en esta segunda ronda contra el argentino Juan Manuel Cerúndolo. Sinner sufrió un golpe de calor y no pudo hacer nada. Iba ganando, como comentábamos antes, 2-0.
2: ¿Y 5-1?
7: Y 5-1, perdió 7-5, 6-1 y 6-1 los tres
2: últimos. Hoy juegan dos españoles, ¿no?
7: Sí, hoy juega Carreño y Rafael Jodar.
2: Hoy el grabófono empieza con una palabra.
7: Joda.
2: Que es la palabra del día. Estás copiando al gran Isaías. ¿Estás
5: bueno
2: copiando?
5: Ojalá ser un poco Isaías, pero no es que no la he elegido yo, me ha venido impuesta, la han elegido los políticos de este nuestro país.
2: ¿Cuál
5: porque es que ayer ellos no se dieron cuenta, pero llegaron a un consenso sin saberlo, claro.
2: Mira.
5: Y todos usaron la palabra vergüenza. Yolanda Díaz sacó incluso la bandera que no sabíamos que existía, la bandera de la vergüenza.
0: No voy a entrar en ninguna causa judicial, como no lo hago nunca.
2: Vale.
0: Dejemos trabajar a los tribunales.
2: Sí.
0: Y por supuesto, mi organización política tomará las decisiones que sean menester al respecto. Pero sí que quiero levantar esta bandera.
5: Vale.
0: Y es, por favor, ya está bien. Es una vergüenza.
20: Hoy, en Diversión con Banderas, la bandera de... es, por favor, ya está bien. Es una vergüenza. ¿A qué es bonita?
2: Es bonita. Esto es de Big Bang Theory,
5: sí.
2: ¿No? De Diversión con Banderas.
5: Sí,
2: muy bien.
5: Bandera en mano ya, pues Yolanda lo repitió.
0: La política no es la vergüenza que estamos viendo todos los días en nuestro país. Venga de donde venga. La política no es que los expresidentes del gobierno se llamen como se llamen, hagan lo que estamos viendo, presuntamente, que parece que todos hacen.
5: Que parece que presuntamente todos hacen. Bueno, casi las mismas palabras que Yolanda Díaz las pronunció ayer Isabel Díaz Ayuso.
3: No. A mí me da vergüenza ajena, y cuando hablan de pedir perdones, más nos tocaría a nosotros pedírselo al pueblo de Venezuela por haber tenido semejante dirección al frente. Me da mucha vergüenza.
5: Vale, sí. Claro que Ayuso no puede decir una cosa sola. Ella tiene que dar siempre un paso más. Es verdad que ella misma trató de reprimirse, pero es que no puede.
3: Que vete tú a saber esas joyas, porque... Vete tú a saber, a lo mejor son chinas y no son...
2: ¿Cómo?
3: Yo por eso estoy intentando ser prudente con la parte de las joyas, porque me parece ya increíble. Pero bueno, creo que también han salido vinos, ¿no?
5: Sí,
2: ha salido
5: sí.
2: Todo. No,
20: aquí el que compra las joyas chinas soy yo, ¿eh? Que el otro día me vendieron un reloj Pater Pili y otro Partier, ¿eh? Para mí que me la han montado con
2: lo mejor.
5: Bueno, otro político que mencionó la vergüenza ayer fue Rufián.
22: Resistir, bueno, convendría que gobernaran. No sé, yo creo que la gente merece algo mucho mejor. Para empezar, una izquierda que no de vergüenza.
5: ¿Vergüenza?
22: Yo creo que llega un momento en el que la gente pasa de nosotros y sobre todo lo que está es terriblemente decepcionada. Y lo que le libra a este gobierno de caer es que la alternativa es infinitamente peor.
2: Ah,
22: aquí
2: bueno.
22: Todo el mundo sabe lo que es Feijóo y Abascal.
5: Ya, y como muchos creen que lo que viene es peor, por eso se pide que Gabriel Rufián se ponga al frente de ese frente de izquierdas.
2: Sí,
5: ¿vale?
2: ¿Se pide o se lo pide?
5: Bueno, se lo pide. Pues que sepa Rufián que no estás solo.
2: ¿Quién?
5: Alba Carrillo. ¡Hombre! Tiene una carta para ti. Bueno, una propuesta más bien.
23: Ayer me dio un like a una cosa que puse, Gabriel Rufián, Gabriel, pero lo que yo
2: Gabriel.
23: Podría ser es vicepresidenta. Yo no me veo como presidenta porque me parece que
5: demasiado.
23: Todavía no estoy total. Preparada.
24: Alcaldesa, por favor, de
23: pero
24: manera.
23: yo podría ir con él de la mano.
5: De la mano.
2: Esto acaba mal, ¿eh? Ya te lo digo,
5: Decía Rufián que lo que viene es Feijóo con Abascal. Pues de momento, Feijóo, que sepáis que está a tope con hacer lo que sea para convertirse en ese cambio.
25: Y haré todo lo posible para cambiar al gobierno. Y cuando digo todo, es todo.
2: Todo.
20: Haré todo. Y el que pueda hacer, que hace.
5: Pero estábamos con la vergüenza, ¿vale? Feijóo no dijo que todo esto daba vergüenza mencionando la palabra en sí. Pero creo que las palabras que he elegido significan lo mismo.
25: Lo que está pasando es un insulto a la decencia de los españoles. Y yo me pregunto, ¿dónde está la gracia?
2: ¿Dónde está?
25: Y peor aún,
2: eso digo
25: revela
2: yo.
25: Una inquietante falta de conciencia sobre la gravedad del momento que estamos viviendo.
2: Ya.
5: Vale.
20: Sobre la gravedad del momento que estamos viviendo. ¡Dónde está la gracia, eh! ¡Dónde está la gracia! ¿Qué has hecho tú?
5: Para Óscar Puente, todo esto también es una vergüenza, pero en otro sentido, porque a él le parece vergonzoso lo que está pasando, pero para el otro lado,
2: a ver.
5: No sé si me explico.
26: Nosotros vamos a seguir trabajando por el bien de este país y no vamos, desde luego, a doblegarnos a los intentos de nadie de perturbar nuestra democracia a través de métodos y de formas que no son democráticos.
2: Claro.
26: Dejemos trabajar a la justicia, que se esclarezca lo que se tenga que esclarecer, pero dejemos también claro que en el entorno de estas investigaciones hay intereses claros que se están traduciendo en determinada información
2: todo claro,
26: privilegiada,
2: todo claro.
26: determinadas acciones en derribar un gobierno. Esto es así de claro.
2: Clarísimo.
5: ¿Vale? Pues estas palabras de Eduardo Madina parecen responder a Puente.
4: Lo más fácil aquí es pensar que hay una habitación oscura en algún lugar de España donde hombres de negro conspiran. Es muy sencillo. Tiene tono literario, tiene literatura, tiene narración, tiene simplificación y es fácil pensarlo. Vaya. Alguien en una habitación oscura conspira contra el bien, desde el mal. Es un esquema simple y que entra muy sencillo, ¿no?
5: Sí. Entra muy bien, muy simple,
6: por fin,
5: simple.
6: Por fin alguien que habla claro. Los que manejan los hilos, los Illuminati, el Club Bilderberg, los masones, ahora quieren ser conspiranoico.
5: Bueno, pues Eduardo Madina no se quedó ahí y nos propone el siguiente juego.
4: Imaginemos que todo esto sucede en el gobierno que no es el que nosotros votamos. Imaginemos que todo esto es en el adversario que nosotros combatimos ideológicamente.
2: No creo.
4: Imaginemos si somos militantes del PSOE o votantes de izquierdas, que esto sucede en el Partido Popular.
5: Bueno, pues hablando de búnker, que decía del cuarto oscuro ese que hablaba Madina, Emiliano García Page también habla de un búnker. Podría sonar ese cuarto oscuro de Madina, pero va más bien por otro lado. Habla de la ausencia, la no presencia de Pedro Sánchez.
8: Quien cree que se puede meter en un búnker y más aún meter a todo un partido, y peor aún, intentar meter a toda una sociedad... en un búnker en el que se parapete, haya inmunidad frente a los ataques, el que crea eso termina dentro de una prisión.
5: Hola.
6: El búnker no va por mí, ¿verdad? Espero sea una inventada.
5: Page va fuerte, ¿eh? Sí. Pero es que no se ha quedado ahí. Le ha faltado decir, como Ayuso, que viene curvas.
9: Yo soy abogado, ¿eh? Soy abogado y tengo experiencia.
6: Vale,
9: y por
6: vale.
9: supuesto, todavía muchas cosas, algunas son evidentes y han ido saliendo. Y si me pregunta, ¿va a salir más? Ojalá que no, ¿eh? Pero la verdad es que me temo que todavía quedan cosas y que hay demasiadas pruebas sobre la marcha, demasiadas investigaciones. Sí, sí, yo creo que no ha llegado todavía lo peor, quizás.
20: Lo peor está por llegar. ¿Sí? No, mi compañero entre ambas aguas me apunta exactamente lo mismo. Lo tengo aquí escrito, en este legajo.
5: Bueno, pues antes de que venga, o por si viene todo eso, quizás por eso, para Felipe González, todo pasa por adelantar las elecciones.
10: Señor González, ¿cree que Sánchez debería dar un paso adelante hacia un adelanto electoral?
12: Creo que sí, que en otoño estaría bien.
6: Más que nada por si se le ocurre convocar elecciones otra vez en el mes de julio y nos jode las vacaciones.
5: No sé cómo os viene a vosotros esta propuesta del expresidente. El ministro Ángel Víctor Torres estaba ayer un poco en modo puente de todos están contra nosotros, sí. Pero es verdad que él en versión singular.
24: Dije en un pleno, si alguna vez alguien es capaz de mostrar que yo he pedido no 50.000 ni 5.000, un euro. En mi vida política yo me aparto. No lo van a poder demostrar nunca porque es imposible demostrar lo que nunca ocurrió. Por tanto, estoy sometido, y creo que va a ser hasta el final, a una campaña que lo que pretende es, como digo, aburrirme, no lo van a lograr, cansarme tampoco. Que me haga a un lado, menos.
5: Menos, bueno, descubrimos también ayer al ministro como un ser analógico.
24: Ese mismo periódico llegó a publicar una portada diciendo que yo había desencriptado mi teléfono. Quienes me conocen, yo no sé ni borrar los mensajes. O sea, yo soy un tronco telemático de esto total.
5: Un tronco telemático, ¿vale? Un tronco telemático. No telemático, pero sí futbolero.
24: Soy de esta organización, porque así nací y así moriré. Es como el que dice que es del Atlético de Madrid o de la Unión Deportiva Las Palmas. Es un sentimiento y se muere. Pues yo igual. Soy del Partido Socialista y seré siempre del Partido Socialista.
6: Vale. Igual que yo, macho. Digo igual que yo moriré siendo madridista.
2: Sí. Oye, entonces, ¿has terminado ya con lo de la vergüencita?
5: No. Vale. Es que además de a políticos, le pasó también ayer a Belén Rueda. Creo, por lo menos, que es lo que sintió cuando pasó esto al comienzo de su entrevista en La Revuelta.
27: Lo que estaba diciendo Ricardo antes es cierto. ¿Tú hiciste programas de televisión antes que cosas de...?
5: ¿Cómo?
28: Muchísimos, por favor.
27: Pero en plan de presentadora.
28: Sí, claro.
27: ¿Oye?
28: Yo empecé con Emilio. Emilio Aragón.
2: ¿Qué Emilio?
28: Emilio, como de mi casa, sí.
5: Claro. Sí, Emilio Aragón. Bueno, se ve que no tenía muchas ganas, o eso parecía, Belén Rueda de ir a La Revuelta, y por eso al final Broncano le preguntó que bueno, que al final, pues que qué tal.
27: Pero una vez que ya has venido, ahora experiencia de invitada, correcta, bien.
28: Sí, y bueno, pues si lo pasas, es un rato que estás pasando bien y se cuentan estas cosas, o sea, a mí ya me va bien.
27: Pues
28: Pero el estar expuesto no es una cosa que a mí ya me haya gustado.
29: Muchas gracias por aguantarnos, Belén.
27: Muchas gracias, Belén.
28: No, gracias a vosotros por respetar. que yo creo que la coña está bien, pero el respeto también.
1: Vale, ya, no, ahí había más tensión que en el elástico del bañador de la puerta, ¿sabes?
2: Bueno, algún día con más tiempo hablamos a ver si Bronca no tiene que superar ya ese el cliché de no he visto nada, no me conozco nada, no sé de nada ni de nadie. ¿Todos contentos, avergonzados a pesar de la vida,
5: vida
2: o no?
5: Espantosa. Espantoso es el olvido, en muchos sentidos. Ayer lo vimos en el juicio por la operación Kitchen. Estaba allí Jorge Fernández Díaz y negó haber cobrado un sobresueldo del PP. Pero es que además él dice que de esto de la Kitchen, que de esto él
2: nada,
5: que no sabía nada.
11: Yo tuve conocimiento cuando comenzaron a aparecer en los medios de comunicación las informaciones. Y lo comenté. Bueno, recuerdo perfectamente, repito, yo era además diputado del Congreso y tal, ¿no?
5: Y tal,
11: ¿no?
5: Y tal.
11: Que compañeros, diputados y tal, me preguntaban y alguna, más de una vez tenía que decir, perdóname que no te hable de eso porque son cuestiones muy sensibles, muy secretas, sí. Reservadas.
20: Sí. Ya. Hay que reconocer que mi hija Cristina creó escuela en eso de hacerse la tonta, ¿eh?
5: Decía Fernández Díaz que algún compañero le contestaba que no podía hablar de eso, que era muy serio. Supuestamente justifica así que algún audio por ahí con Villarejo, se escucha que dice el ministro, negaré esto incluso bajo tortura. El caso
2: incluso
5: es que,
2: en el bar del Congreso. Sí,
5: sí, no os lo he puesto porque soy fatal, ¿vale? Pero el caso es que Fernández Díaz no sabía nada.
11: Pero hasta ese momento yo no había oído hablar de nadie, ni por arriba, ni por abajo, ni por la derecha, ni por la izquierda. Nadie me habló.
2: Centro y para adentro.
11: Que hoy conocemos y que nos tiene aquí, ¿no? Con la operación Kitchen.
5: Eso es, al centro y para adentro. Bueno, Fernández Díaz no sabía nada, pero su número dos, Francisco Martínez, contó ayer en ese mismo juicio que se enteró de que había un topo en la familia Bárcenas. ¿Por quién? Pues por él, por el ministro.
13: El ministro me llama y me pregunta si yo sé algo de un colaborador. Él nunca utilizó la palabra confidente, de un colaborador cercano a la familia Bárcenas que estaba colaborando y me manda, me dice cuál es el nombre, para que me entere. Yo no tenía ni la más remota idea.
5: Vale.
20: Un topo. No me digas más, el Tolili, el Casillas, eso no puede ser otro.
5: Bueno, por cierto que a Feijóo le preguntaron ayer por la Kitchen, pero tampoco sabe, o bueno, más bien, tampoco contesta.
2: Se sabe eso.
14: Dale la mano, felicitaciones.
15: Gracias.
2: Cuidado. Lo han escuchado
1: ya. Vale. Se trata de Alberto Núñez Feijóo y no quiere colaborar.
5: No quiere. Bueno, hablando de negaciones, Leire Díez. Ella no era fontanera.
2: No, nunca.
5: Acordaos.
2: Periodista.
16: Te hago la primera pregunta que tenía prevista, señora Díez. ¿Se considera usted una periodista de investigación?
17: Sí.
16: ¿Nos podría decir si alguna vez ha publicado alguna investigación?
17: No.
5: Bueno,
2: hay que pensarlo
5: un poco. Ella lo niega todo, pero el auto por el que la UCO entró en Ferraz dice algunas cosas como estas que contó ayer nuestra compañera Isabel Vega.
18: Apunta que el partido realizó pagos a Leire Díez usando empresas interpuestas y, aunque no da una cifra cerrada, sí revela algunas cantidades. Dice el auto que Ferraz hasta le pagó vuelos a Leire Díez cuando necesitó desplazarse para reunirse con Cerdán.
5: Bueno, otra más. Lo de la justicia valenta es porque la tienen ocupada los políticos, ¿no? Lo del hermano de Pedro Sánchez. ¿Sabéis que en el juicio se mencionó Alejandro Entrambasaguas, que es el periodista que publicó la investigación? Bueno, Entrambasaguas dice que no es por nada, pero que esto es así, pero que lo que importa es, aquí lo que nos importa es lo que dice Nacho Abad. Este es el momento en el que Abad intenta conectar con Entrambasaguas.
19: Escucha, ponme a Alejandro, o sea, por favor, Leire, también. Está respondiendo el teléfono Leire. Y Alejandro Entrambasaguas, pónmelo ya.
2: Periodismo.
19: María, que claro, que el hermano del presidente señale a un periodista como la causa. Alejandro, macho, te están enfocando la barbilla. Pínchame, Alejandro, ¿lo tenemos ya? Alejandro, a ver, responde. El hermano del presidente que te está señalando.
20: Ahí lo tienen, ¿eh? Nuestro colaborador y el de otros 25 programas de Mediaset, Alejandro Entrambasaguas, a puntito de conseguir el premio Pulitzer. Inquietante.
5: Este programa es tremendo, ¿eh? No me extraña que Luis me se flipe cuando va. Otra historia de en boca de todos. Leticia Santos, sí. Ella es reportera, ¿vale? Estaba a las puertas de Ferraz estos días. Nacho Abad le estaba haciendo un cumplido, que qué bien lo haces, tal, y pasó esto.
17: Y con cualquier cosa te pido paso.
19: Periodista de otro mundo, si quieres.
17: ¡Mi bolso!
19: De lo buena.
2: ¿Qué pasa?
17: ¡No!
2: ¿Qué?
19: ¿Se han robado?
28: Luego en directo.
17: Ay, que me lo lleva la policía, no, por favor. Mis pocos dineros, no, por favor.
19: ¿Están robando?
28: Claro, no te vayas a la sede del PSOE, ¿no?
17: Facturas falsas.
28: Si no quieres que te roben el bolso.
17: Que se me lo lleva la policía. Que voy.
19: Vete, graba.
2: Venga.
19: Míralo, ahí está el bolso de
29: Leticia. ¿Por qué le han quitado el bolso?
19: ¿Qué me cuarto? ¿Esto qué es? No me digas que uno del PSOE te ha robado el bolso.
20: Ay, es que ¿a quién se le ocurre ir a la sede del PSOE luciendo bolso? Pues lo normal es que te lo roben.
5: Pero ojo, que Leticia es reincidente.
17: El otro día, cuando estábamos con lo de Zapatero con los registros, me mangaron unas gafas de sol y estábamos aquí todos los periodistas. Y hoy, cuando he dejado el bolso ahí, he dicho: mira, con tanta policía hoy no me va a pasar nada, que no estoy yo como para perder dinero.
5: No, todo muy gracioso, pero la compañera no dijo una vez, sino dos, que no estaba para perder dinero. Nacho, sube el sueldo, anda.
2: Oye, vamos a parafrasear al chico este de los deportes y al del grabófono uno toda la vez.
5: Toda la vez en todas partes, porque es que Edgar ha contado que Florentino vaciló con ser entrenador y a mí es que a mí esa imagen no se me va de la cabeza.
0: Florentino, ¿Mourinho será el próximo entrenador de Real Madrid?
3: Estoy pensando en serlo yo.
2: ¿Ah?
0: ¿Quieres Mourinho?
3: No, yo.
2: Que no, no,
3: yo,
2: no, no. Yo. Oye, no hace falta que nos lo imaginemos, ¿eh? Lo tenemos.
20: Bueno, equipo, ya sabéis qué es lo que hay que hacer, ¿no?
7: ¡Jugar!
20: No, Vini, no solo hay que jugar, hay que ganar buscando la excelencia. Cualquier duda táctica que tengáis, se la comentáis al segundo entrenador.
7: ¡Ese soy yo, macho! Vamos a recuperar el espíritu de Juanito y los cojones de Camacho. ¿Tenéis clara la táctica?
14: Sí, un 4-3-3.
20: ¿Cuatro defensas? ¿Estamos tontos o qué? Jugaremos con un 1-1-8. Un defensa, un centrocampista y 8 delanteros, que es lo que me gusta fichar a mí.
7: Entonces, ¿tenemos que correr todos?
20: Aquí no hay favoritismos. Tenéis que correr todos, menos tú, Kylian, que para eso eres la estrella.
7: ¡Exacto! La clave para ganar es pasársela a Kylian. Todos los balones a él. ¿Estamos?
15: Yo menos a Tchouaméni se la paso a quien sea.
21: ¿Cómo?
7: Otra vez con peleas. ¿Mister, lo separo?
20: No, no, si es una peleilla entre chavales sin importancia. Armas de fuego no, por favor. Lo importante es que no salga de aquí. Aseguraos de que nadie está grabando con el móvil. Hay que cazar a ese topo, cueste lo que cueste.
7: ¿Sospechas de alguien, mister?
20: Pues mi olfato me dice que es el Tolili.
7: ¿Casilla? Pero si se marchó del Madrid hace 11 años.
20: Ay, coño, es verdad. Uno de los días más felices de mi vida. ¿Y vosotros? ¿A ganar el partido o llamo al tío Mou? ¿Estamos? ¿Estamos?

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5: Son las 6 de la mañana, las 5 en Canarias.

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1: Hola, buenos días, bienvenidos a Hoy por Hoy. El presidente del Gobierno ha pedido comparecer en el Congreso en mitad de la crisis del PSOE, alimentada cada día por un nuevo escándalo. Pedro Sánchez mide el calendario y pide hablar en la Cámara, baja, después del próximo Consejo Europeo, que se celebrará los días 18 y 19. Para entonces ya habrá testificado ante el juez el expresidente José Luis Rodríguez Zapatero, imputado en una trama de tráfico de influencias. Es el primer movimiento político del presidente que viene acompañado de un tono más duro desde el Partido Socialista y desde el Gobierno contra una justicia que consideran dirigida. El ministro de Transportes, Óscar Puente, puso ayer voz a la teoría de que existe una operación para derribar al Gobierno.
2: Hay mucha gente en nuestra sociedad que ve lo que está pasando, que ve que hay un gobierno al que se quiere derribar con métodos, desde luego, nada democráticos. Y eso, desde mi punto de vista, en este momento es innegable. Dejemos trabajar a la justicia, que se esclarezca lo que se tenga que esclarecer, pero dejemos también claro que en el entorno de estas investigaciones hay intereses claros que se están traduciendo en determinada información privilegiada, determinadas acciones, en derribar un gobierno. Esto es así de claro.
1: El PP asegura que está dispuesto a hacer todo lo posible para acabar con el gobierno, aunque no aclara qué más va a hacer, porque dentro del partido siguen descartando una moción de censura. Alberto Núñez Feijóo.
3: Que haré todo lo posible para cambiar al gobierno. Y cuando digo todo, es todo. España necesita una reacción democrática y política. Y lo repito, que los españoles tengan la certeza que haré todo lo posible para darle a España un nuevo rumbo, un nuevo espacio y el cambio que está esperando.
1: La presión sobre el PSOE no es solo judicial, tampoco de la oposición. La mejor medida la dan sus socios. Sumar desde dentro del propio Ejecutivo exige más explicaciones. Yolanda Díaz hablaba así de la imputación y de las actividades del expresidente Rodríguez Zapatero.
4: La política no es la vergüenza que estamos viendo todos los días en nuestro país. Venga de donde venga. La política no es que los expresidentes del gobierno se llamen como se llamen, hagan lo que estamos viendo, presuntamente, que parece que todos hacen.
1: La otra medida de los apoyos parlamentarios del Gobierno la vuelve a dar el PNV, que descarta la censura, pero que vuelve a reclamar la convocatoria electoral. Aitor Esteban.
5: Opinión del Partido Nacionalista Vasco, el interés general lo que demanda en esta situación es la convocatoria electoral este año, debería hacerla este año, porque quizás él también tendría que preguntarse si al negarse una y otra vez a esto, a reflexionar sobre esto, no está también actuando desde un interés partidista, ¿no?, y particular.
1: La crisis del PSOE no viene atravesada solo por los casos de esta semana, los de la fontanera Leire Díez y el expresidente Zapatero, sino que se va sumando problemas por causas que ya estaban en marcha. Ayer empezó el juicio contra el hermano de Pedro Sánchez, imputado junto al exsecretario general del PSOE en Extremadura y otras 9 personas por tráfico de influencias y prevaricación administrativa. La justicia les acusa de enchufar a David Sánchez, al hermano de Sánchez, en la Diputación de Badajoz. La Fiscalía da por prescrito uno de los delitos y el abogado de David Sánchez se queja de una investigación que dice que es prospectiva.
6: La denuncia inicial y el auto de apertura de juicio oral. Ahí es donde se nota el carácter prospectivo. Es que los delitos que nos traen aquí no aparecen en la denuncia.
1: No era el único juicio relevante ayer, porque en la Audiencia Nacional empezaron a declarar los acusados de la trama Kitchen, la operación parapolicial del gobierno de Mariano Rajoy para destruir las pruebas de su propia corrupción. Declaró el exministro del Interior, Jorge Fernández Díaz, acusado de liderar esa organización, y su número dos de entonces, que es Francisco Martínez. A pesar del acuerdo entre los dos, se contradijeron en algunos puntos.
7: Usted habló con el señor Martínez sobre esta operación, sobre este operativo policial.
8: Acabo de decir bien que yo me entero de esa operación, como entiendo que el común de los mortales, cuando empieza a aparecer en los medios de comunicación.
9: 13 de julio, el ministro me llama y me pregunta si yo sé algo de un colaborador, él nunca utilizó la palabra confidente, de un colaborador cercano a la familia Bárcenas, que estaba colaborando, valga la redundancia, con la Policía Nacional.
1: Jorge Fernández Díaz dice que se enteró de la Kitchen por la prensa. Fuera de España. Las palabras esta noche del vicepresidente de Estados Unidos, J.D. Vance, que asegura que las negociaciones con Irán siguen, aunque a la vez remarca que Trump todavía no ha dado el visto bueno a un posible acuerdo. J.D. Vance, que se refiere al memorando de entendimiento que anunció ayer la Casa Blanca y que luego desmintió Irán. Según Teherán, todavía no han pactado ampliar la tregua durante 60 días y desde Washington, donde siguen hablando de ese supuesto preacuerdo, fijan el escollo en el enriquecimiento de uranio en Irán. Y en otro día de muchísimo calor, con temperaturas ya de puro verano en gran parte del país. Jordi Carbó, buenos días.
10: Buenos días. Básicamente va a haber un cambio de los máximos de calor. El punto más cálido habitualmente del país, que es el Valle del Ebro, va a ganar protagonismo no solo hoy, sino también el fin de semana, ya que las máximas se situarán cerca de los 40 grados hoy y se superarán el fin de semana, por ejemplo, en la misma ciudad de Sevilla se podría alcanzar esta cifra. También hoy en el Mediterráneo, sobre todo en la Comunidad Valenciana y Murcia, las temperaturas máximas van a superar con facilidad los 35 grados y en el resto del país, más o menos como ayer, con una excepción. En el Cantábrico, las temperaturas van a bajar, y no poco, unos 10 grados, pero partimos de valores tan altos que igualmente va a hacer calor. También aquí en el Cantábrico, algunas nubes, durante la tarde algunas tormentas en las montañas del norte de la península, y cuidado el fin de semana porque las tormentas ganarán protagonismo sobre todo en los Pirineos y en la Ibérica.
1: Y de los deportes, Argentina confirmó anoche su lista de 26 para el Mundial. Sampe, buenos días.
11: Buenos días, Sastre. En la que hay alguna sorpresa en forma de ausencias, como las del jugador del Real Madrid, Mastantuono, o el Cuti Romero, central del Tottenham. Destaca la aportación del Atlético de Madrid, 6 jugadores. Musso, Nahuel Molina, Nico González, Thiago Almada, Gio Simeone y Julián Álvarez. Y va a ser el sexto Mundial de Leo Messi, del que hablaba hace unas semanas el propio seleccionador, Lionel Scaloni.
12: Es importante que venga y lo disfrute, se disfrute de estar en un Mundial, que teóricamente es el último, no me animo a decir nunca nada. La verdad que cuando dejas de jugar, todas esas cosas que no tenés más, y sobre todo un mundial, son momentos inolvidables, de con sus compañeros, ya sabemos que compite, no hay duda, a ver cómo va, no con esa presión de que lo tenga que ganar.
11: También está en el jugador del Como, y que este verano parece va a ser repescado por el Real Madrid, Nico Paz, y el jugador del Real Betis, Lo Celso.

0: Sergio Soto, buenos días.
1: Hola, buenos días. ¿Qué tal? ¿Cómo estáis?
0: Hoy no hay concurso porque no está Ángels. No, entonces entiendo que es cosa tuya.
1: Preparado, es cosa mía.
0: Vale.
1: Bueno, hubiera sido el cumpleaños de Robe Iniesta, de no haber muerto el pasado mes de diciembre, al que muchos lloramos todavía y lloraremos durante mucho tiempo. Hay pérdidas que se lloran durante mucho tiempo. Lo han llorado también, por cierto, porque le han hecho un homenaje en unos premios de la música y la verdad es que lo han llorado para mal. Se han quejado mucho los fans, pero bueno, todo homenaje es bienvenido. Robe es el dueño de un montón de canciones y un montón de versos que explican muchas cosas y que valen mucho la pena. Pues él ha cantado a que no hay nada que perder en la vida, ¿qué voy a perder si todo esto es provisional y vengo de la nada? Él ha cantado a las luchas que importan de verdad. Como buen guerrero solo tengo miedo de que sus ojos dejen de mirar a ver si puedo llegar al Olimpo y robar el fuego. Y él ha cantado en esta, que es el camino de las utopías, a precisamente eso. A perseguir lo que parece imposible. A convencerse de que se puede alcanzar allí donde esté. A buscarlo donde esté. Termina esta canción, que es del último disco que publicó con Extremo Duro, con estos versos. Estoy buscando una respuesta que lleva el viento, y voy detrás de todas las tormentas y no la encuentro. Y voy detrás de todas las tormentas por si la encuentro hoy.
0: Se ocupa de sus cosas, yo pido. Claro, ¿qué vas a decir?
2: Yo nada.
0: ¿No? ¿Qué vas a decir?
2: Nada, de nada.
3: Poco.
0: Bueno, con Robe Iniesta estamos empezando este primer tramo del Hoy por Hoy. Hoy, a partir de las 8 de la mañana, Ángels y el resto del equipo les van a saludar desde Toledo. Hoy hacemos el programa en la Catedral de Toledo, así que hoy estamos repartidos, unos pocos aquí en Madrid y otros allí en Toledo. Vamos a por el viernes ya. Hoy es 29 de mayo.

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1: Las 6 y casi 11 minutos de la mañana, 5 y 11 en Canarias. Pedro Sánchez quiere ir al Congreso a dar alguna explicación sobre el reguero de escándalos que rodean a su partido, pero se da un margen para hacerlo. El presidente del Gobierno ha pedido comparecer después del próximo Consejo Europeo, que será el 18 y el 19 de junio. Y eso en la práctica significa que Sánchez acudirá a la Cámara después de que Zapatero lo haya hecho al juzgado.
2: Es lo que incrementaba la preocupación en el PSOE, la extensión del plazo para que Zapatero declare, y con ella la ausencia de explicaciones del expresidente hasta ese momento. Pero entre medias ha reaparecido con más fuerza el caso Leire, la supuesta trama para desviar actuaciones judiciales, y ahora Sánchez tendrá que responder también por él.
1: De momento, lo que hace el partido es empezar a trasladar en público lo que ya iban diciendo en privado. Lo ha hecho además a través de un ministro, de Óscar Puente, que habla abiertamente, lo escuchaban al empezar el programa, de una operación para, dice él, derribar al gobierno por métodos no democráticos. Ana Fernández Vila, buenos días.
3: ¿Qué tal? Buenos días. Al gobierno se le acumulan los frentes y ha decidido salir a la ofensiva. Ayer anunciaron que Sánchez acudirá al Congreso a dar cuenta de las últimas investigaciones judiciales que afectan al PSOE. Una comparecencia que Sumar y otros socios le estaban pidiendo, eso sí, y que será ya después de la declaración de Zapatero ante el juez. Y también salió ayer el ministro Puente a denunciar ya sin tapujos lo que los socialistas llevaban días deslizando.
4: Hay mucha gente en nuestra sociedad que ve lo que está pasando, que ve que hay un gobierno al que se quiere derribar con métodos, desde luego, nada democráticos.
3: El PSOE emitió además un comunicado para negar que le ordenaran a Leire 10 conductas delictivas. Aseguran los socialistas que no tienen nada que esconder y que están colaborando con la justicia, pero se agarran al secreto de Sumario para no dar más explicaciones por ahora, mientras mantienen, eso sí, su confianza en la gerente del partido tras su imputación.
2: No solo Puente, también el presidente catalán Salvador Illa habló ayer, en otro tono, de las casualidades del calendario judicial.
5: Respetamos y respeto la justicia, pero sé distinguir una casualidad de lo que no es una casualidad. Y sé distinguir una coincidencia de lo que no es una coincidencia.
2: Y en cambio, el presidente de Castilla-La Mancha, Emiliano García Page, acusa al gobierno y a Sánchez de meterse en un búnker.
6: ¿Quién cree que se puede meter en un búnker, y más aún meter a todo un partido, y peor aún, intentar meter a toda una sociedad en un búnker en el que se parapete, haya inmunidad frente a los ataques? El que crea eso termina dentro de una prisión.
1: Nada de lo que dice el PP es demasiado nuevo a estas alturas. El diagnóstico sigue siendo similar al de hace ya muchos meses y también el tono. Los populares hablan de un presidente del gobierno asediado por la corrupción. Siguen pidiendo a los socios que se hagan cargo de sus responsabilidades. Mientras Feijóo dice que está dispuesto a todo para cambiar al gobierno, aunque dentro de ese todo sigue sin estar, por ahora, la moción de censura. Adriana Jordán, buenos días.
7: Hola, buenos días. En el PP quieren que el foco siga sobre la presunta corrupción del Partido Socialista. En Génova están disfrutando con el desgaste del Ejecutivo y también aprovecha Núñez Feijóo para sacar los codos.
8: Que haré todo lo posible para cambiar al gobierno. Y cuando digo todo, es todo.
7: La única opción del PP pasa por recabar los apoyos para sacar adelante una moción de censura. Un melón que en el partido no quieren abrir por ahora. Fuentes del PP reconocen que tampoco quieren hacer el ridículo con una iniciativa fallida y descargan la responsabilidad en los socios, contra los que el líder popular sigue elevando el tono.
8: Es imposible que nadie pueda tragar con este nivel de corrupción. Los socios de Sánchez tienen que decidir qué pesa más, si su conveniencia política o su responsabilidad democrática.
7: Y sobre la petición del PNV de unas elecciones, voces cercanas a la dirección del PP afean que sea un movimiento demasiado tibio.
1: El principal signo de desgaste para el gobierno, que se enciende con más fuerza desde que la UCO se pasó un día entero en Ferraz, es el apoyo menguante de los socios. El PNV volvió a pedir ayer un adelanto electoral. Es significativo porque los nacionalistas vascos han sido, pues, uno de los socios más estables y comparten intereses con el Partido Socialista. De hecho, comparten gobierno en Euskadi, pero aún con eso están en el punto de dar por muerta la legislatura. José Coello, buenos días.
9: ¿Qué tal? Buenos días. Que los socios han subido el tono lo demuestra que el PNV, por segunda vez en menos de una semana, ha vuelto a pedir elecciones anticipadas con Aitor Esteban dando por finiquitada esta legislatura.
10: La legislatura, bueno, ha llegado a su fin y así debería ser, pero quien tiene la responsabilidad para tomar las decisiones es el propio presidente.
9: Otro síntoma de este cambio de actitud de los socios en respecto al PSOE lo vemos en Sumar. La vicepresidenta Yolanda Díaz habla de vergüenza y, sin citarlo, lanzaba esta crítica a Zapatero.
11: La política no es la vergüenza que estamos viendo todos los días en nuestro país, venga de donde venga. la política no es que los expresidentes del gobierno se llamen como se llamen, hagan lo que estamos viendo presuntamente que parece que todos hacen.
9: Esquerra exige más explicaciones, Junts cree que Sánchez no se atreve a convocar elecciones en este contexto, mientras que Compromís y Podemos hablan de falta de confianza en el PSOE.
1: A los de Zapatero y Leire Díez, que se habían puesto en primera plana estos días, les acompaña de nuevo desde ayer el caso del hermano de Pedro Sánchez. Ha empezado el juicio contra David Sánchez por su supuesta contratación irregular, su supuesto enchufe, en la Diputación de Badajoz.
2: La instrucción del caso sostiene que a David Sánchez lo contrató a dedo el líder del PSOE en Extremadura, también imputado, para coordinar la actividad de conservatorios. Pero la Fiscalía cree que hay un delito que ya ha prescrito y la defensa considera que la causa viene contaminada por una instrucción prospectiva, es decir, que buscaba cualquier cosa con tal de acusar a partir de una denuncia, además de manos limpias.
1: Isabel Vega, buenos días.
12: Buenos días. La Fiscalía considera que uno de los delitos por los que está acusado David Sánchez, el de aceptación de nombramiento ilegal, está prescrito y debería quedar fuera del juicio, igual que otro de los delitos que se atribuyen a Miguel Ángel Gallardo y que no se le imputó durante la instrucción.
13: Es un delito que no es vicario del 405. Por tanto, puede ser enjuiciado de forma diferente, de forma independiente y, por tanto, podrá ser delimitada la prescripción de la misma manera. Por tanto, entendemos que debe, en orden a esta sentencia y el principio de especialidad, excluirle del enjuiciamiento.
12: En su respuesta a las cuestiones previas planteadas por defensas y acusaciones en esta primera sesión del juicio en Badajoz, la fiscal repartía una de cal y una de arena, como al defender la labor de la instructora frente al abogado de David Sánchez, que habla de causa prospectiva.
14: La denuncia inicial y el auto de apertura de juicio oral. Ahí es donde se nota el carácter prospectivo. Es que los delitos que nos traen aquí no aparecen en la denuncia.
12: El letrado Emilio Cortés pide la nulidad porque el caso, dice, tiene su raíz podrida con esa denuncia de manos limpias. El tribunal estudiará todas estas cuestiones previas y resolverá el próximo lunes.
1: La nube de problemas que se le han ido apareciendo al PSOE y al Gobierno le ha servido al PP para disimular su propia trama que sigue juzgando estos días la Audiencia Nacional. Han empezado a declarar los acusados de la Kitchen, la cúpula del Ministerio del Interior en tiempos de Rajoy, que supuestamente montó toda una operación policial para espiar a Bárcenas, robarle pruebas y proteger al partido y aquel gobierno. El entonces ministro, Jorge Fernández Díaz, dijo ayer que se enteró de la operación por la prensa, aunque en la causa hay numerosos audios suyos dando instrucciones de todo tipo. Miguel Ángel Campos.
15: Incluso con el evidente pacto de no agresión entre Fernández Díaz y quien fuera su mano derecha en Interior, Francisco Martínez, han aparecido contradicciones entre ambos testimonios. El exministro Fernández Díaz ha dicho que no supo que el chofer de Bárcenas era un topo de la policía hasta leerlo en la prensa en 2015 o 2016.
16: Antes de las noticias que nos ha dicho a finales del año 2015 y primeros meses del 2016, ¿usted tenía conocimiento de si había un confidente en el entorno del señor Bárcenas?
17: En absoluto.
16: ¿O de cómo se llamaba?
17: En absoluto, en absoluto.
15: Pero Martínez dice que el 13 de julio de 2013 recibió una llamada de Fernández Díaz indicándole que le habían dicho que la policía tenía un colaborador incrustado en la familia Bárcenas y que sabía su nombre.
17: 13 de julio, el ministro me llama y me pregunta si yo sé algo de un colaborador, él nunca utilizó la palabra confidente, de un colaborador cercano a la familia Bárcenas que estaba colaborando, valga la redundancia, con la Policía Nacional. Y me manda, me dice cuál es el nombre, para que me entere.
15: En cualquier caso, Martínez ha exculpado a quien era su jefe de cualquier actuación delictiva, también a Cospedal y Fernández Díaz a Rajoy. Ambos, con respuestas calcadas, han negado conocimiento alguno de la Kitchen, que la supieron por la prensa o se han desdicho, sobre todo Martínez, de sus declaraciones en instrucción. Pero es muy numerosa la prueba contra los dos. El lunes se reanuda el juicio. Declararán el DAO Eugenio Pino y Villarejo.
1: También estaban los tribunales, impulsado esta vez por PP y Vox. El intento de suspender la regularización de personas migrantes que ha aprobado el gobierno.
2: La Comunidad de Madrid pedía frenarla bajo la tesis de que va a causar un impacto directo e inasumible en los servicios públicos, mientras Vox advertía de una alteración inmediata en el censo.
1: El Tribunal Supremo ha respondido que no existe el más mínimo atisbo de perjuicio y que existe, en cambio, interés público y un sustrato humano, dice el tribunal, en esta regularización. Pedro Jiménez.
18: El Supremo ha rechazado por mayoría los recursos del gobierno de Ayuso, que ponía el foco en la saturación de los servicios públicos, y de Vox, que apuntaba una alteración del mapa electoral si no se suspendía el decreto de regularización de migrantes. El alto tribunal acoge los argumentos de la Abogacía del Estado, que subrayaba que con la incorporación plena al sistema administrativo de este colectivo se fortalecía la seguridad social, se mejoraba la recaudación tributaria y se contribuía a un mercado laboral más transparente y eficiente. La sala coincide por unanimidad en rechazar de plano los recursos de tres asociaciones ultra por falta de legitimación. A los ultracatólicos de Hazte Oír les dice que entienden la defensa de la legalidad de forma subjetiva y les reprochan que no hay el más mínimo atisbo de qué perjuicio puede derivar de unas disposiciones reglamentarias sobre residencia de extranjeros para valores tan amplios, genéricos y abstractos como la democracia, la Constitución, la familia o la dignidad de la persona.
1: Fuera de España, medios de Estados Unidos, citando fuentes de la Casa Blanca, aseguran que ese país ha llegado a un principio de acuerdo con Irán para detener la guerra.
2: Pero en la confusión, el gobierno de Trump asegura que siguen negociando y que el presidente no le ha dado el visto bueno. Y el régimen iraní afirma que nada de lo anterior es cierto, que no hay acuerdo.
1: Corresponsal en Washington, Sara Canals, buenos días.
19: Buenos días. Fuentes de la Casa Blanca confirman la información que publica Axios, que asegura que Washington y Teherán han llegado a un principio de acuerdo, pero que el presidente necesita un par de días para reflexionar. Sin embargo, horas más tarde, el secretario del Tesoro, Scott Bessent, que ayer hizo de portavoz en funciones, fue así de cauto ante la prensa.
20: It's always a mistake to get out ahead of the president, so it is all going to be the president.
19: Siempre es un error adelantarse al presidente, declaraba mientras recordaba las tres condiciones que exige en estas negociaciones.
20: Open the strait, highly enriched uranium. No nuclear program.
19: Abrir el estrecho, entregar el uranio enriquecido y no a las armas nucleares. Según Axios, este acuerdo extiende la tregua 60 días más y restablece progresivamente la circulación por el estrecho de Hormuz. Teherán tendría 30 días para retirar todas las minas y Estados Unidos, por su parte, relajaría algunas sanciones para que Irán pueda vender petróleo. Sobre el accidente, declaraba mientras recordaba las tres condiciones que exige en estas negociaciones.
20: Open the strait. Highly enriched uranium, no nuclear program.
19: Abrir el estrecho, entregar el uranio enriquecido y no a las armas nucleares. Según Axios, este acuerdo extiende la tregua 60 días más y restablece progresivamente la circulación por el estrecho de Hormuz. Teherán tendría 30 días para retirar todas las minas y Estados Unidos, por su parte, relajaría algunas sanciones para que Irán pueda vender petróleo. Sobre la cuestión nuclear, se emplazan a discutir de forma prioritaria cómo deshacerse del uranio.

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1: Amenaza competitiva que ejerce China sobre el bloque. Corresponsal comunitario Enrique García Pozo, buenos días.
2: ¿Qué tal? Buenos días. Una amenaza existencial para muchos sectores que son estratégicos en la industria europea. Así definen en la Comisión la amenaza que supone la competencia que ejerce China sobre algunos sectores clave en la economía comunitaria, como la industria del automóvil o la de los productos químicos. Y es que, según la Comisión, hasta 29 millones de empleos están en riesgo por la competencia voraz del gigante asiático. Encima de la mesa, la opción de ampliar las cuotas de importación o establecer nuevos aranceles, asegura el vicepresidente Séjourné en declaraciones al Financial Times. El Ejecutivo Comunitario abordará esta mañana cómo responder a una situación que preocupa cada vez más a las capitales, con países como Francia o Italia pidiendo medidas más contundentes frente a las prácticas comerciales abusivas de China.
1: Y Colombia celebra este domingo la primera vuelta de las elecciones presidenciales en las que Iván Cepeda, sucesor del actual presidente de izquierdas, parte como favorito.
3: Eso dicen las encuestas, que no aclaran quién puede ser el rival en la segunda vuelta, si la candidata de derecha o el de ultraderecha.
1: Vamos a América Latina, Berta Reventós, buenos días.
4: Buenos días. Colombia enfrenta unas elecciones presidenciales atravesadas por la violencia política y la preocupación por la inseguridad. Tras 10 años del acuerdo de paz con la guerrilla de las FARC, es el segundo país más violento de la región después de Ecuador. La política de paz total de Gustavo Petro no ha obtenido los resultados esperados y la derecha y la ultraderecha rechazan el diálogo con las disidencias de la guerrilla, lo cuenta la analista Sandra Borda.
5: La propuesta de la izquierda, que es continuar con esos diálogos y con la apuesta de la paz total del presidente Petro, y la propuesta de las derechas, que es más bien hacer uso de la mano dura para alterar ese equilibrio de fuerza entre el Estado y las organizaciones militares, está en el centro de la discusión de la campaña.
4: El sucesor de Petro, el senador Iván Cepeda, promete profundizar la ayuda estatal que ha sacado a más de 3 millones de personas de la pobreza, mientras que la candidata de la derecha uribista, Paloma Valencia, llama al orden. Irrumpe en la escena el candidato de ultraderecha, Abelardo de la Espriella, quien pide muerte o cárcel para los criminales y se declara admirador de Nayib Bukele y Donald Trump.
1: Reino Unido tiene más de 1 millón de ninis, de jóvenes de entre 16 y 24 años que ni estudian ni trabajan.
3: Son casi el 12% del total de los jóvenes británicos, y los autores del informe aseguran que es una tendencia y que seguirá creciendo, con el riesgo de perder a toda una generación.
1: Londres, Lucas Font.
6: Ya son más de 1 millón los jóvenes británicos de entre 18 y 24 años que ni estudian ni trabajan. Son casi 1 de cada 8. Un problema que está teniendo un impacto enorme en la economía del país, equivalente al gasto anual en educación, y que, según el autor del informe, el exministro laborista Alan Milburn, amenaza con provocar una fractura generacional en el Reino Unido. No solo tenemos un problema crónico, sino que está empeorando y no hay ningún plan para resolverlo, ha alertado Milburn, quien ha apuntado además a que esta cifra aumentará un 25% en los próximos 5 años si no se hace nada al respecto. El autor del informe ha urgido a cambiar un sistema que ofrece cada vez menos oportunidades a los jóvenes, algo que se ha convertido en una de las principales prioridades del primer ministro Keir Starmer. Este es un problema que viene de lejos y no hay una única razón que lo explique. Trabajaremos para ver qué más podemos hacer, ha asegurado. El próximo informe, previsto para este otoño, pondrá el foco en las posibles soluciones, aunque falta por ver si el primer ministro seguirá en el cargo para poder implementarlas.
1: Las 6:27, una de las víctimas de abusos sexuales de la Iglesia ha pedido al Papa que no acuda a la abadía de Montserrat, en Cataluña, en su visita de la próxima semana. Asegura que la congregación se negó a indemnizarle y que no quiere aceptar el acuerdo que la Iglesia alcanzó con el gobierno. Por eso, una visita del pontífice le parece, dice, denigrante. Mariola Laurido.
7: En una carta en abril, Miguel Ángel Hurtado le pidió sin éxito al Papa que no fuera a la abadía de Montserrat porque dice que para las víctimas como él es un acto que las denigra. La orden benedictina ha rechazado indemnizarlo por haber prescrito los abusos sexuales que sufrió por parte de un monje.
8: A pesar del acuerdo entre la Iglesia y el Estado para indemnizar los casos prescritos, Montserrat se ha declarado insumisa moral. Se niega a indemnizar a sus víctimas si no hay sentencia judicial.
7: Y como el acuerdo entre la Iglesia y el gobierno no es vinculante,
8: las víctimas no pueden acudir a los tribunales exigiendo su cumplimiento. Solo el Papa puede intervenir en estos casos, como líder máximo de la Iglesia.
7: Su caso está en los tribunales.

0: UNALE se queja de que el gobierno no haga una auditoría sobre otras posibles insumisiones al acuerdo. Fuentes de Montserrat señalan a la cadena SER que no van a entrar en polémicas con esta víctima.
1: La policía ha detenido a 10 personas en una macrooperación contra el yihadismo que se ha desarrollado en varias provincias. Javier Bañuelos.
2: ¿Qué tal? Buenos días. Sí, según confirman a la SER fuentes del caso, los 10 detenidos estaban conectados entre sí. Formaban parte de un grupo altamente radicalizado, repartido por varias provincias, con un perfil violento. Es uno de los mayores golpes al yihadismo en los últimos años en España. Una macrooperación que sigue en marcha. De hecho, no se descartan nuevas detenciones en las próximas horas. Ha sido una operación simultánea, perfectamente coordinada por la Comisaría General de Información, con agentes repartidos por varios puntos de España, agentes de la lucha antiterrorista que han llevado a cabo las detenciones en Alicante, Marbella, Barcelona, Murcia y Getafe. Los 10 arrestados pasarán hoy a disposición de la Audiencia Nacional, en concreto del juzgado número 3, que ha dirigido esta macrooperación contra el yihadismo.
1: Y hay un estudio que ha identificado cuáles son las áreas que sufren mayor vulnerabilidad energética. Son las zonas de España en las que el gasto en energía para calentar una casa o para mantenerla fresca es más alto, Sire Valdés.
3: Aunque de media la factura energética anual de los hogares oscila entre los 500 y los 1.000 euros, en función de la comunidad autónoma, la vulnerabilidad energética se concentra en determinados barrios donde una factura elevada se une a bajos ingresos y a una vivienda antigua. Castilla-La Mancha y Galicia son las comunidades donde mayor es este esfuerzo, que puede llevar a las familias a gastar en energía hasta casi el 10% de sus ingresos, según un estudio de BC3. Manuel Tomás es uno de sus autores.
4: Existe una gran heterogeneidad de carga energética a lo largo del territorio, dándose casos en los que en una misma ciudad, un barrio con ingresos relativamente bajos tiene que hacer frente a unos pagos energéticos que pueden llegar a superar el 5 y 6 hasta casi un 10% de los ingresos de los hogares.
3: De media, las familias dedican un 3,4% de sus ingresos a hacer frente a los gastos energéticos del hogar.
1: Son las 6:30 de la mañana, las 5:30 en Canarias.
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1: Empieza el viernes, hoy continúan las temperaturas altas, las máximas van a superar los 35 grados en muchos puntos del país, incluso los 38 en los valles del Tajo, el Ebro, el Guadiana y el Guadalquivir. A partir del mediodía tenemos aviso amarillo por altas temperaturas en 11 comunidades. El presidente del gobierno, Pedro Sánchez, pide comparecer en el Congreso para dar explicaciones por los escándalos de corrupción que rodean al PSOE. Lorena Carramolino, buenos días.
6: Buenos días, la comparecencia no será antes del 19 de junio cuando tenga lugar el Consejo Europeo al que debe acudir Sánchez. Esta cita del presidente de la Cámara Baja se celebrará después de la declaración de Zapatero ante el juez por el caso Plus Ultra. Sánchez también hablará sobre la supuesta trama liderada por Santos Cerdán para torpedear las investigaciones judiciales en su contra.
1: Antes de este anuncio, el ministro Óscar Puente había asegurado que existe un intento, dice el ministro, por derribar al gobierno.
7: Hay mucha gente en nuestra sociedad que ve lo que está pasando, que ve que hay un gobierno al que se quiere derribar con métodos, desde luego, nada democráticos. Y eso, desde mi punto de vista, en este momento es innegable.
6: El líder de los populares, Alberto Núñez Feijóo, sigue sin dar el paso de iniciar las conversaciones para alcanzar una moción de censura, pero asegura que está dispuesto a todo.
8: Que haré todo lo posible para cambiar al gobierno. Y cuando digo todo, es todo.
6: En las últimas horas, socios como Sumar o Esquerra han calificado de vergüenza los casos que afectan al PSOE y el PNV ha vuelto a pedir elecciones, pero ninguno está dispuesto a pactar con PP y Vox una supuesta moción de censura.
1: Aún de los tribunales, el exministro del Interior en el gobierno de Rajoy, Jorge Fernández Díaz, asegura que nunca ordenó espiar al extesorero del PP, a Luis Bárcenas, en el juicio por la Kitchen. Ha negado incluso que conociera la trama.
9: Antes de las noticias que nos ha dicho a finales del año 2015 y primeros meses del 2016... ¿usted tenía conocimiento de si había un confidente en el entorno del señor Bárcenas?
10: En absoluto.
9: ¿O de cómo se llamaba?
10: En absoluto.
6: También ha comenzado el juicio contra David Sánchez, el hermano del presidente del gobierno, acusado de un supuesto delito de aceptación de nombramiento ilegal en la Diputación de Badajoz. En la primera jornada celebrada este jueves, la Fiscalía ha considerado prescrito este supuesto delito y la defensa de David Sánchez, por su parte, tilda la instrucción de prospectiva.
1: En Cataluña hoy vuelve a ser día de paros educativos. Los sindicatos docentes han pasado la noche encerrados en la Conselleria de Educación en señal de protesta después de que la reunión con el Govern para desencallar la huelga resultara fallida. Aunque Comisiones Obreras y UGT sí han llegado a un pacto con la Generalitat, el resto de organizaciones mantienen esos paros, esas protestas. Gisela Rodríguez.

0: Barcelona, bon dia.
1: Bon dia. Los sindicatos mantienen el pulso. No solo han pasado la noche, sino que algunos de ellos cortaron la calle de acceso a la sede durante horas. Hasta allí se desplazó la titular de Educación, Esther Niubó, que les emplazó a una nueva reunión esta mañana, donde ella también estará presente. La propuesta de la Generalitat, 400 euros brutos mensuales para dentro de 3 años y contratar 7.000 profesionales más a partir del próximo curso. Una propuesta pero que no gusta a los sindicatos. Esta mañana a las 10 se ha convocado una nueva concentración delante de la sede de Educación y han preparado una performance en Montserrat. Hoy en Cataluña hacen huelga los colegios del Baix Llobregat y del Penedès.
0: Y mientras sigue la huelga, recordemos, ya va para la tercera semana de profesores de la educación pública en la Comunidad Valenciana. Por tanto, miles de alumnos que siguen casi 15 días ya sin ir a sus colegios y a sus institutos en la educación pública valenciana. Y en Estados Unidos, un cohete de la empresa aeroespacial Blue Origin, propiedad de Jeff Bezos, ha explotado este jueves durante una prueba.
2: Sí, es un modelo de nave espacial que estaba pensado para utilizarse en futuras misiones lunares de la NASA, y la explosión que ha ocurrido en Cabo Cañaveral ha teñido el cielo de naranja y no ha dejado heridos.
0: Es viernes, es 29 de mayo. Vamos a esta hora ya con el primer repaso a las portadas de la prensa nacional. Esta mañana, Lorena, todos los casos alrededor del PSOE.
2: Sí, El País lleva en su primera. Sánchez pide comparecer en el Congreso ante la cascada de escándalos. El Mundo abre con la UCO. Logró mensajes clave gracias a la relación íntima de Leire con el exjefe de SEPI. Y el ABC lleva en su portada. Moncloa depura a la escolta de Begoña Gómez por miedo a las filtraciones. Echamos un vistazo a los digitales. El diario.es abre hasta ahora con Pedro Sánchez, que comparecerá en el Congreso a petición propia para hablar sobre las investigaciones al PSOE. Y el Confidencial abre con el siguiente titular. El testaferro de Zapatero contrata como abogada a una exfiscal para explorar un acuerdo y tirar de la manta.
0: Y hacemos este Hoy por Hoy a partir de las 8 de la mañana desde Toledo, desde la Catedral de Toledo, y compartiremos allí nuestro abierto con Ángel Villarino, Estefanía Molina y Berna González Harbour. Estas son para ella las claves del día.
3: Buenos días, José Luis. Buenos días a todos. Termina esta semana de calor y de locura sin que sepamos qué más sorpresas enfrentamos, qué otro auto judicial, registro o imputación ocurrirá desde que yo grabé estas claves hasta que ustedes las oigan, desde que las oigan hasta que empecemos el abierto, o desde la tertulia hasta la tarde. La batalla política se libra hoy en el frontón judicial, mientras los partidos observan el juego sin saber qué hacer. El PP no se anima a la moción de censura. El PSOE no se anima a la moción de confianza o a convocar elecciones. Y los socios de gobierno se distancian de él, pero no rompen. Nadie se mueve en este duelo al sol en el que los tribunales mandan. Pero los ciudadanos votamos a partidos, no a jueces, y es hora de que ellos actúen, den respuestas y tomen la iniciativa con valor, para continuar con honra o para alcanzar el poder con herramientas constitucionales, no con el aznariano el que pueda hacer que haga. Es tiempo de la política y no solo de los tribunales. Buen día a todos.
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10: Celebramos la pasión de Cristo.
11: Exacto.
10: Que siempre me ha...
11: No la celebramos.
10: No la celebramos.
11: Porque esto...
10: Es verdad. Sí. No la celebramos.
11: La respetamos.
10: Que a mí siempre me ha provocado sentimientos encontrados, que le llamen la pasión.
11: Sí.
10: Cuando dice la pasión de Cristo. Y cuando me enteré que lo mataban, pensé...
11: Ah, claro, claro.
10: Me llevé yo un bajón.
11: Sí, es verdad.
10: De niños, día la pasión.
11: Sí, sí,
10: y yo pensaba, bueno, ya verás, claro. Cristo aquí se vuelve...
11: Claro.
10: Se pone rijoso. Y no.
11: Claro, imagínate que tu mujer te dice, ¿quieres una noche de pasión? Dices, no. No, porque voy a acabar crucificado.
10: Una noche de pasión y venga, hostia, no, ahí por la calle, no, latigazos.
11: Sí, sí.
10: Traiciones.
11: Una espada en el costado.
10: Y yo me esperaba...
11: Claro.
10: Esperaba sexo.
11: Ya.
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0: Con la mano en el corazón, Irene Millán, buenos días.
1: ¿Qué tal? Buenos días.
0: ¿Cómo de nerviosa estás? Ahora mejor, ¿eh?
1: Sí, un 6. Sí. Sabía que la música me iba a relajar.
0: Bueno, menos 20 ahora mismo, las 7 menos 20, 6 menos 20 en Canarias. Esta mañana hacemos el mapa con Irene. Digo, se está nerviosa porque es la primera vez que nuestra compañera Irene, pues, se ocupa de esta sección capital del programa, que es el mapa de sonidos, porque parte del equipo ya saben que está en Toledo, desde donde hoy emitiremos el programa a partir de las 8 de la mañana y con ella vamos a ir repasando los amaneceres. Hoy hemos escogido capitales de provincia.
1: Sí, mira, en Sevilla amanece a las 7 y 5 de la mañana, van a tener máximas de 36 y mínimas de 19. En Toledo, donde está la jefa, amanece a las 6 y 52, máximas de 37 y mínimas de 19. Y en Valencia, amanece a las 6 y 39 de la mañana, máximas de 30 grados y mínimas de 17.
0: En algunos sitios, por tanto, que ha amanecido ya. Por cierto, este mapa de sonidos que empezamos el lunes compartiéndoles la noticia de la salida de que Angels ha anunciado que se va. Ayer la radio, la SER, anunció que Aymar Breto se ocupará de la dirección de este programa a partir de la próxima temporada. Así que, mucha suerte. En el 638-31-3466 escuchamos como cada mañana sus mensajes. ¿Cómo nos escuchan? ¿Desde dónde? ¿Qué tienen por delante? ¿Cómo es su amanecer hoy?
1: María, desde Madrid.
2: Hola, muy buenos días, equipo de la SER. Bueno, soy María, tengo 24 años y bueno, quería agradeceros vuestra compañía cada mañana y ya de paso responder alguna de las preguntas que nos ofrecéis. Para empezar, yo escucho la radio gracias a mi padre Raúl. Un besito desde aquí, que sé que me va a escuchar. También deciros que el concierto que más me ha impactado y que siempre recordaré fueron los de la última gira de Roberto Iniesta, fallecido hace escasos meses y que sigo recordando cada día. Y desde aquí quería volver a recordarlo por la gran huella que nos ha dejado a todos. Un besazo enorme y que paséis un buen día.
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0: Tenemos una mañana muy de Robe, porque hemos empezado ya a las 6 con él también.
1: Sí.
0: Bueno, oye, eso está muy, muy bien. Hemos empezado este mapa con Bad Bunny y es que el Museo de Cera, que como saben está dando ya sus conciertos aquí en España, y el Museo de Cera de Madrid ha estrenado la escultura del artista dos días antes de que empiece esa maratón de conciertos en la capital.
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1: Este proceso artístico ha durado al menos 5 meses y vemos a un Bad Bunny que se asemeja bastante a su imagen actual. Pelo rizado, barba, camisa abierta, gafas de sol. El equipo artístico, que ha estado formado por 5 personas, ha querido dar la sensación de que está bailando, ¿no? De que está en movimiento. E incluso le han diseñado la mano con el gesto como de un chasquido, algo que la verdad es que le caracteriza a él porque lo hace muchísimo en sus conciertos. El puertorriqueño está situado en el Salón de los Músicos, acompañado de Justin Bieber, Marilyn Monroe y Elvis Presley. Y como decías, todo esto a pocos días de su paso por la capital, porque tiene previsto actuar en el Metropolitano de Madrid el 30 y el 31 de mayo y además 8 fechas más en junio.
0: ¿Es polémico siempre cuando hay un monumento de cera de alguien?
1: Sí.
0: Bueno,
1: pero
0: pues...
1: no está mal.
0: Vale, bueno, pues venga, ahí lo dejamos. Vale. Oye, Pep Guardiola, que se ha reencontrado con Braydon Bent, es el aficionado del Manchester City que con 7 años, cuando era un niño, le preguntó que dónde iban a guardar todos los títulos que iba a ganar el Manchester City con él, con Guardiola.
1: Sí, hace 10 años aquel niño hincha compartió una escena bastante inolvidable con el entrenador cuando llegó a Manchester. Él ahí solo tenía 7 años. El pequeño le aseguraba con muchísimo entusiasmo que iban a arrasar con todos con la llegada de Guardiola al club y le preguntaba con mucha inocencia que dónde iban a guardar ahora tantas copas. El técnico catalán, entre risas, le prometía que al menos ellos lo iban a intentar. Y una década después se han vuelto a reencontrar.
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1: En el vídeo se ve cómo Guardiola le lleva la colección de los 20 trofeos que aquel niño profetizó cuando el proyecto era solo un papel en blanco.
0: Una imagen muy entrañable, aquel vídeo que hicieron hace una década con Guardiola recibiendo al niño en un taxi. Era una sorpresa, evidentemente, y el niño le dijo, pero Dios mío, Pep, contigo aquí, ¿dónde vamos a guardar todo lo que vamos a ganar? Y 10 años después vuelve a subir en ese mismo taxi, él mismo, ya convertido en un adolescente, y Guardiola, y le dice, pues mira, te llevo a esta sala donde están expuestos todos estos trofeos. Y esta noticia, porque si no das
1: es
0: esta noticia...
1: Es que yo me muero,
0: vamos,
1: aquí.
0: Efectivamente. Manuel Carrasco, que estrena hoy su nuevo disco, Pueblo Salvaje.

0: no tiene nombre.
1: La vida son señales y esta es una de ellas. Y es que el primer día que yo hago el mapa, Manuel Carrasco saca disco, así que
2: un
1: yo no me podía quedar callada.
2: Por parte de Manuel Carrasco.
1: Yo lo he intentado guardar, reprimir, no podía. Es el décimo de su carrera. Lo ha lanzado esta madrugada y como somos muy madrugadores, nos ha dado tiempo de escucharlo entero.
2: ¿Entero?
1: Sí, un
2: poquito. ¿Lo has escuchado entero?
1: He ido eligiendo a ver cuál ponía.
2: Ya, vale, vale.
1: He cogido
2: vale.
1: esta, que
2: muy
1: era
2: bien,
1: la más animadita.
2: Vale.
1: Entonces, yo ya tengo mi favorita, es esta. Se llama Sombra de una higuera. Por cierto, el artista se prepara para 4 conciertos que tiene programados en junio en Sevilla, en el Estadio de la Cartuja.

0: Hay otro estreno de disco. Este te ha entusiasmado menos. A mí me encantan, los Lala Love You.
1: ¿Quieres ir para allá?
0: Hombre, claro. Venga, que quiero ir para allá, porque vamos. También hay nuevo disco de Lala Love You.

0: Chula, ¿por qué me miran? ¿Por qué me miráis así?
1: Eso es. Después de conquistar al público con éxitos como El fin del mundo, la banda madrileña ha sacado este nuevo disco con 12 canciones. Esto que escuchamos se llama A ver quién se duerme ahora.
0: Prueba superada, Irene,
1: gracias.
0: Hola, Sampe.
2: Muy buenas.
0: Los sonidos del deporte.
2: Pues siguen avanzando las elecciones a la presidencia del Real Madrid. El miércoles Enrique Riquelme le pedía en uno de sus actos un debate a Florentino Pérez. Anoche obtuvo su respuesta en Televisión Española y también nuevo recuerdo al caso Negreira.
3: ¿Va a debatir?
4: No. Que hable él todo lo que quiera. Yo hablo aquí, les explico todo, pero se lo explico a usted.
3: ¿Quiere Florentino Pérez privatizar el club, como dicen?
4: Bueno, eso lo que lo dicen son los malos. Da la sensación de que ha venido porque necesita el club para su empresa. Es el caso de corrupción más grande que hay en la historia del fútbol. El Madrid tiene la suerte de que estoy yo, no tenga ninguna duda.
2: Pues no habrá debate. Mientras el Real Madrid tiene parada la recomposición deportiva hasta tener un presidente, el Barça ha fichado ya el primero de este verano, el extremo inglés Anthony Gordon, que ayer estuvo ya en Barcelona pasando el reconocimiento médico y ha cenado con Deco. Su siguiente objetivo es el jugador del Atlético, Julián Álvarez. De los constantes cantos durante la temporada habló ayer el capitán Coque en un acto.
5: Si me decepciona, Julián es jugador del Atlético de Madrid. Está dando todo, lleva 2 años en el club. Todo el mundo desde que llegó le estáis vendiendo ya al Barcelona, al otro lado. Dejarle, ahora mismo es jugador del Atlético de Madrid y hasta que no salga él diciendo lo contrario, salga otra persona diciendo lo contrario, jugador del Atlético de Madrid.
2: Un Julián Álvarez que ha entrado esta noche en la lista de Argentina junto a 5 más del Atlético. También está Messi, que va a disputar su 6º Mundial. No está más Antuano, el jugador del Real Madrid. Y convocó ayer la seleccionadora española Sonia Bermúdez a las futbolistas que van a jugar contra Inglaterra y en Islandia los 2 últimos partidos de clasificación para el Mundial. Vuelve Aitana tras la lesión y cometió la seleccionadora una indiscreción. Adelantó la salida de Misa Rodríguez, portera del Real Madrid.
6: No, en el caso de Misa, desde que vino con nosotros, todo ha estado espectacular. Al final en los clubes es una jugadora que no va a continuar en el Real Madrid y bueno, pues las decisiones que se tomen al final de temporada son de forma personal.
2: Pues ella misma confirmó la noticia. Se disputa hoy además la última jornada de la temporada regular de la ACB. Todos los partidos en los que hay algo en juego son a las 8:30 de la tarde y solo van en el horario de las 6 el Manresa-Real Madrid y el Burgos-Granada.
0: Adiós, Sampe.
2: Chao.
0: Avance del magazine y desde Toledo. Hola, Tere Truchado, buenos días.
7: Buenos días. Cerramos el mes de mayo con un programa especial desde la Catedral de Toledo y le he pedido a los 2 enviados especiales que ya están allí que nos cuenten lo que tienen preparado. Severino Donate, Iñaki Pascualena, ¿qué tal?
8: Pues hemos llegado a una ciudad que se está preparando para la procesión del Corpus Christi, así que vamos a empezar hablando con una de las encargadas de decorar las calles, la florista Irene Martín.
9: Y también vamos a descubrir los tesoros de la Catedral de Toledo con el comisario de Primada, una exposición con motivo del 8º centenario. Él es Javier Martínez Aguirre. Y como allí donde vamos hay movida, vamos a descubrir lo que son las batallas de órganos en este caso. Una especie de conciertos donde hasta 7 órganos históricos dialogan simultáneamente.
8: A las 11 llega Antonio Martínez Asensio y su Bibliobús. Viene acompañado de David Toscana, autor de El ejército ciego, el premio Alfaguara 2026. Y vamos a conocer esta historia tan surrealista como real, ocurrida en el siglo XI.
9: Y nuestras historias musicales con Fernando Neira también viajan hasta Toledo y nos llevamos de gira a Silvia Pérez Cruz, que acaba de publicar Oral Abisal, un disco espectacular que podremos escuchar en directo y que tiene 2 caras muy distintas.
8: Otro que tiene 2 caras distintas, Aitor Albizua, nuestro auditor, que se ha dignado a venir de bolo a Toledo después de siglos sin salir del estudio.
7: No se lo pierdan, les esperamos a las 10 en el magazine. ¡Hasta luego!
0: 7-10, 6-10 en Canarias.
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11: Hola, buenos días. Seguimos también con la actualidad de Canarias aquí en la cadena SER en esta jornada de viernes 29 de mayo. Hoy hay previsto otra jornada de huelga de los médicos, en este caso contra el Servicio Canario de Salud. En el Sindicato de Empleados Médicos de Canarias subrayan que no solamente no se han quedado tranquilos con la posición del gobierno, que además incrementarán la intensidad del conflicto laboral al no cumplir, por ejemplo, con las horas extraordinarias asignadas. Es una de las reivindicaciones varias dentro de las competencias de la comunidad autónoma, según el sindicato. Adasak Goya, que es el director del Servicio Canario de Salud, rechaza que el gobierno regional no haya cumplido con los acuerdos alcanzados al final de la anterior legislatura.
12: La demanda que hay por parte del colectivo médico va en otros ámbitos, va en reajustes de agenda, va en cambios de modelo de trabajo, de nuevos turnos, de redistribución de las guardias, en ese sentido. ¿Por qué? Porque, bueno, porque las condiciones laborales las hemos ido mejorando a un muy buen ritmo a lo largo de esta legislatura. Ha habido mucho más avance de los que planteaban esos acuerdos de 2023, con lo cual el discurso del señor Levy carece de sentido y a sí mismo me lo transmiten sus compañeros.
11: Bueno, pues precisamente la sanidad y los retrasos, las listas de espera suelen aparecer entre las reclamaciones en la Diputación del Común, que en su informe anual relativo a 2025 apunta como uno de los problemas de la crisis de la vivienda pasa por los bloqueos burocráticos y pone el foco especialmente en el Instituto Canario de la Vivienda. A pesar del incremento presupuestario y la previsión de planes de construcción, en 5 años solo se ha ejecutado el 2%. Maite Álvarez.
13: Sí, el plan de vivienda 2020-2025 debía haber construido casi 6.000 viviendas protegidas y en octubre de 2025 solo se ha ejecutado ese 2%, datos que se traducen en un bloqueo administrativo burocrático que se ve reflejado en el trabajo, entre otros, del Instituto Canario de la Vivienda. En 10 años ha crecido por 4 su presupuesto y las solicitudes hasta 30.000 en el último plan de ayuda al alquiler y se ha mantenido con la misma plantilla, según explica el informe, que además ha crecido de manera considerable el número de quejas y al mismo tiempo también ha aumentado el número de quejas contestadas. Lola Padrón es la diputada del Común.
14: Pues hemos pasado de un 19% de quejas que no contestaban a un 10%, o sea que por eso digo que estamos satisfechos, de un 19 a un 10.
13: Son más de 3.500 quejas las recibidas en 2025. Padrón destaca que supone un impulso como institución por la confianza depositada, pero también revela una tendencia alcista en la demanda ciudadana en temas ya enquistados como son los asuntos sociales, más de la mitad, un informe que está vertebrado por las deficiencias de las administraciones, tanto en vivienda, sanidad y menores, donde la diputada ha destacado la entrega de el documento a la presidenta del Parlamento que hace falta actualizar urgentemente los instrumentos de protección al menor de manera preventiva.
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11: Seis minutos para que sean las 6 de la mañana. Hablamos de tráfico, dos aspectos. Uno en La Palma, la Guardia Civil que ya ha logrado identificar a una mujer que tiraba piedras a los coches. Javier Rodríguez.
22: La Guardia Civil ha identificado a la mujer que durante las últimas horas ha sembrado el miedo en las carreteras de La Palma, tras lanzar piedras contra vehículos en marcha, algunos de ellos con menores y bebés en su interior. Varios conductores denunciaron daños en sus coches después de sufrir impactos de piedras de gran tamaño mientras circulaban. Según las primeras estimaciones, pueden haberse afectado alrededor de unos 15 vehículos, aunque solo constan 2 denuncias.
23: Sí. Dime quién eres. Llevo una niña de 5 meses en el coche y me tiras una piedra al coche. A mí tampoco me importas tú, no te vas a ir. Pues hasta que venga la policía. No, no me gusta. Hasta que venga la policía. Hasta que venga la policía. Sí, no, ya me viste tú a mi coche. No está bien. Sí, sí.
22: Es el sonido de los vídeos que circulan en redes sociales. Unas imágenes que muestran además a la mujer caminando de forma temeraria por una vía con tráfico intenso, lanzando piedras directamente hacia los coches, generando un grave peligro para la seguridad vial. La Guardia Civil ya ha presentado una denuncia por un presunto delito contra la seguridad vial y no se descarta que en las próximas horas se sumen nuevas denuncias de los afectados.
11: Y el director general de tráfico, Pere Navarro, que confirma que antes del verano se pondrán en marcha las grúas que puedan aliviar atascos en las principales autopistas de Tenerife y Gran Canaria. Es una petición que se hace desde los cabildos en cada una de esas islas, el habilitar grúas que puedan despejar en caso de accidente o de avería rápidamente las vías, especialmente en horas punta. Pérez Navarro dice que están trabajando en ello.
24: A nosotros nos interesa, a Tenerife y a Canarias le interesa, pues si nos interesa a todos, no veo ninguna
1: argumento que permita demorarlo. No hay, yo no veo ningún argumento en contra. Algo, si no se lo diría, digo, oh, no, pero es que es total. No, no, con lo cual todos remamos en la misma dirección. Lo tendremos seguro.
11: Y desde el Cabildo de Gran Canaria no tienen nuevos datos sobre la desaparición de un activista saharaui que, según denuncian sus familiares, fue arrojado al mar cuando viajaba hacia Canarias en una patera a principios de este mes. Según la denuncia presentada en el juzgado y en base al relato de un superviviente, Daja, de 35 años, fue lanzado por la borda tras un altercado con los responsables de la embarcación. Carmelo Ramírez, que es el consejero de solidaridad del Cabildo, dice que está en contacto con los delegados del Frente Polisario.
3: Y parece que, según la denuncia que ha efectuado uno de los que venían, un saharaui que venía también en la barca, y un hermano del que supuestamente ha fallecido, parece que fue arrojado al mar y murió, claro, desapareció. Estamos en contacto a través también de la delegación del Frente Polisario en Canarias para hacer un seguimiento y las acciones correspondientes a esta tragedia, ¿no?
11: Y mañana es el Día de Canarias y el acto institucional será en el Auditorio Alfredo Kraus. Allí se entregarán los premios Canarias y las medallas de oro de la comunidad autónoma. Un acto que comenzará con 20 minutos de espectáculo musical y visual en el que se quiere que Canarias suene desde todos sus rincones. Una cita bajo el título Rumor de Isla, una propuesta escénica dirigida por Mario Vega y Julio Tejera.
4: ¿Cuál es el sonido de la isla, no? Cuando uno, y ya no de su música o de qué sonoridad, sino cómo suenan los oficios, cómo suena la calle, cómo suena el agua cuando corre por la sequía, cómo suenan las gaviotas en la orilla del mar. Entonces todo eso nos inspiró a hacer un viaje por todo el sonido que abarca estas 8 islas y el cómo esa frontera de mar que tenemos alrededor permanentemente, el cómo nos llega y cómo nos invade.
5: Canarias suena a una identidad propia. Canarias, yo creo que tiene un sonido que lo caracoló con el mar.
11: Menos de 2 minutos ya para que sean las 6. Vamos con el deporte. Francis Mata, buenos días.
24: ¿Qué tal? Saludos, muy buenos días. Hoy pendientes del baloncesto, hoy pendientes del partido del Gran Canaria frente a Valencia a partir de las 7:30 de la tarde, horario unificado. Pendientes también a lo que haga el Breogán ante el Zaragoza y el Andorra frente al Fútbol Club Barcelona, la permanencia en juego. El Canarias, por su parte, jugará frente al Bilbao para cerrar la liga regular en el Santiago Martín a partir de las 7:30. Comparecencia también del técnico Unión Deportiva Las Palmas en el día de hoy, Luis García, de cara al choque de este próximo domingo en Riazor frente al Deportivo de La Coruña. El Rocasa Gran Canaria se puede proclamar campeón de liga en la jornada de este sábado si logra vencer al Vera Vera después del resultado el primer partido disputado el pasado miércoles en San Sebastián. Y también estaremos pendientes de la fase de ascenso a Segunda Ref, donde el San Fernando y el Tamaraceite buscan una plaza para jugar la gran final de ascenso a la categoría de bronce.
11: Y hoy se esperan nubes en el norte de las islas más montañosas, con posibilidad incluso de alguna llovizna ocasional, temperaturas con pocos cambios, en ligero descenso en zonas de interior.
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0: Son las 7 de la mañana, las 6 en Canarias.

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1: Hola, buenos días. El presidente del Gobierno pide ahora comparecer en el Congreso para dar explicaciones por los casos judiciales que cercan al Partido Socialista. Así es como termina una semana en la que los socialistas estaban tratando de buscar estrategia ante la imputación de Zapatero, cuando justo ahí en ese momento llegó la entrada de la UCO en Ferraz por las supuestas maniobras de Santos Cerdán y de Leire Díez contra jueces, fiscales o agentes que estuvieran investigando al Gobierno o al entorno del presidente del Gobierno. Casos que han debilitado más aún la frágil situación parlamentaria del Gobierno, su comprometida situación política. Ese es el contexto en el que el presidente Sánchez ha pedido comparecer, comparecencia que, por cierto, ya habían exigido antes algunos socios del Ejecutivo, que lo que piden de entrada son explicaciones. Joan Gimeno, buenos días.
2: ¿Qué tal? Buenos días. La comparecencia de Sánchez no será antes del 19 de junio, una vez que Zapatero ya se haya explicado ante el juez Calama. El presidente del Gobierno comparecerá en el Congreso de los Diputados a petición propia, aunque Esquerra, Compromís, Podemos y BNG ya habían registrado la solicitud de comparecencia de Sánchez para pedir explicaciones después de la imputación de Zapatero, el requerimiento del juez Pedraz que llevó a la UCO a estar más de 12 horas en Ferraz y su auto en el que apunta a una supuesta estructura en el PSOE para boicotear investigaciones judiciales y policiales. En esa comparecencia, Sánchez informará también sobre la reunión del Consejo Europeo que se celebra los días 18 y 19 de junio en Bruselas.
1: Bueno, pues a la espera de esa comparecencia, en el Gobierno empiezan ya a verbalizar en público lo que hasta ahora deslizaban en privado. Su tesis, la tesis del Gobierno, o al menos del Partido Socialista, es, ante los autos, ante los sumarios que estamos conociendo, es que hay una maniobra para derribar, para hacer caer al Ejecutivo. Esto lo dijo ayer, y así como ahora escucharán, el ministro de Transportes, Óscar Puente.
3: Nosotros vamos a seguir trabajando por el bien de este país y no vamos, desde luego, a doblegarnos a los intentos de nadie de perturbar nuestra democracia a través de métodos y de formas que no son democráticos. Dejemos trabajar a la justicia, que se esclarezca lo que se tenga que esclarecer, pero dejemos también claro que en el entorno de estas investigaciones hay intereses claros que se están traduciendo en determinada información privilegiada, determinadas acciones, en derribar un gobierno. Esto es así de claro.
1: Por tanto, la respuesta del Gobierno es salir a denunciar que aquí hay una especie de una maniobra antidemocrática para derribar al Gobierno. Una estrategia que ha provocado divergencias con los socios, también dentro del propio partido. Agustín Rodríguez Sahagún, buenos días.
4: ¿Qué tal, Sastre? Buenos días. Sí que hemos escuchado esta misma semana a través de Felipe González, que pidió ese adelanto electoral. También lo hizo el presidente de Castilla-La Mancha, Emiliano García Page, que hablaba así de la actual estrategia del Ejecutivo.
5: Quien cree que se puede meter en un búnker, y más aún, meter a todo un partido, y peor aún, intentar meter a toda una sociedad en un búnker en el que se parapete, haya inmunidad frente a los ataques, el que crea eso termina dentro de una prisión.
4: Más allá de lo que dicen dentro del PSOE, están los socios que también endurecen el tono contra el Ejecutivo. En Sumar, la otra pata del Gobierno, hablan de una situación vergonzosa, lo hacía la vicepresidenta Yolanda Díaz.
6: No voy a entrar en ninguna causa judicial, como no lo hago nunca. Dejemos trabajar a los tribunales. Y, por supuesto, mi organización política tomará las decisiones que sean menester al respecto. Pero sí que quiero levantar esta bandera. Y es, por favor, ya está bien. Es una vergüenza.
1: El PP se sirve de estos casos judiciales, del distanciamiento de los socios, para arremeter contra el Gobierno. Exige ese adelanto electoral, que están pidiendo también partidos como el PNV, pero también lo que hacen en el PP es redoblar su presión contra ese partido, contra el resto de los socios, a los que piden que retiren ya, que dejen caer al Gobierno y retiren el apoyo al Ejecutivo. Esto hacía Núñez Feijóo.
7: No hay más opciones. O bien una convocatoria electoral inmediata, o bien los partidos que sostienen al Gobierno dejen de sostener al Gobierno sin mayoría, sin presupuestos y sin decencia. El momento, queridos amigos, el momento exige algo más. El momento exige algo más que abstenerse del problema.
4: Ocurre que estos partidos rechacen ir de la mano del PP en una hipotética moción de censura. Es lo que explicaba ayer Aitor Esteban, el presidente de los nacionalistas vascos. Da por amortizada la legislatura, sí, pero descarta dar sus votos a los populares.
8: No está encima de la mesa del Partido Nacionalista Vasco, que no lo contemplamos, una moción de censura. Creemos que lo que hay que actuar es con responsabilidad por parte de todo y sobre todo por quien tiene la máxima responsabilidad institucional a nivel del Estado, que es el presidente del gobierno español.
1: Empezando el viernes, hoy es 29 de mayo. Bueno, además de las investigaciones judiciales que atañen al PSOE, están también las que afectan directamente al presidente del gobierno o a su entorno, el caso de Begoña Gómez, a quien el juez Peinado ha citado a declarar el próximo día 9 de junio, o la causa contra el hermano del presidente que se sentó ayer en el banquillo de los acusados.
4: Por un supuesto fraude en su contratación en la Diputación Provincial de Badajoz, una causa que, según su abogado, tiene también, decía, una marcada intención política.
9: Solamente lo diré en el desarrollo del plenario una vez, pero hombre, que evidentemente esto tiene una inspiración de si no políticos, yo creo que no se le escapa a nadie, aunque luego no entremos en el debate acerca de eso, pero solamente hay que ver el sesgo de las acusaciones populares y las actuaciones de algunos de ellos.
4: David Sánchez se enfrenta a 3 años de cárcel por varios delitos. Uno de ellos es el de aceptación de nombramiento ilegal, que, según la Fiscalía, ha prescrito.
1: En paralelo, la Audiencia Nacional acogía otra de las imágenes del día, la declaración del exministro Jorge Fernández Díaz en el caso Kitchen. El que fuera titular de Interior durante la presidencia de Rajoy negó ayer que tuviera conocimiento de las maniobras para espiar a Luis Bárcenas, para robarle información sobre la caja B del partido, sobre aquella operación parapolicial. El exministro, que estaba al frente de la policía, aseguró que supo de este espionaje por la prensa, por los medios. Fue en ellos donde dice que se enteró, según su testimonio, de que el chófer de Bárcenas estaba colaborando con la policía.
10: Antes de las noticias que nos ha dicho a finales del año 2015 y primeros meses del 2016, ¿usted tenía conocimiento de si había un confidente en el entorno del señor Bárcenas?
11: No, en absoluto.
10: ¿O de cómo se llamaba?
11: En absoluto.
4: Bueno, pero esta versión choca directamente con la de su ex número 2 en el ministerio, Francisco Martínez, que dijo ante ese mismo tribunal que el ministro le llamó diciéndole que tenía un colaborador dentro de la familia Bárcenas.
1: 7 y 7, 6 y 7 en Canarias. Está siendo una semana especialmente marcada por lo que sucede en los tribunales, donde también se investiga una trama de venta de prótesis caducadas al Servicio Murciano de Salud, prótesis que luego se colocaban a pacientes que necesitaban una operación. Además de las irregularidades en las facturas y los quirófanos, la ODEF apunta ahora también a actuaciones fraudulentas en el proceso de contratación pública. Vamos a Murcia, Ruth García, buenos días.
12: Buenos días. En una investigación que da un paso más, los agentes apuntan a que el borrador de un concurso de prótesis fue enviado a la empresa investigada antes de publicarse y que el comercial llegó a introducir cambios incluso en los lotes. El entonces máximo responsable de la unidad de aprovisionamiento de salud autorizó las referencias de facturación encubierta, validó facturas fraudulentas y manipuló pliegos de concursos. Además, la policía cree que este caso forma parte de un sistema más amplio con sobrecostes, productos no homologados y manipulación de registros. El informe también destaca movimientos económicos llamativos. El cirujano que está investigado ingresó más de 500.000 euros en unos años, mientras que el comercial clave en esta trama compró varios inmuebles por cerca también de 500.000 euros. Una investigación que arrancó en 2025 tras un aviso anónimo y que sigue abierta.
1: La Audiencia Nacional anula la absolución de Ana Duato por fraude, así que ordena que se repita el juicio, pero con un tribunal distinto.
4: Sí, responde así al recurso que interpuso la abogacía del Estado, que consideraba que la justificación para absolverla no estaba bien fundamentada. Y esa falta de motivación de la sentencia es lo que considera también ahora la Audiencia Nacional.
1: Pedro Jiménez.
13: La Audiencia Nacional ha anulado la sentencia del caso Numaria que absolvió a la actriz Ana Duato, acusada de un fraude al fisco de 2 millones de euros. La Sala de Apelaciones ordena repetir el juicio con otro tribunal porque la sentencia no estaba motivada. Dice la resolución que la Sala de Apelación no puede condenar directamente al absuelto ni revalorar libremente la prueba personal, pero sí anular la sentencia cuando la motivación sea insuficiente, ilógica o arbitraria. Y en este caso no están explicadas o motivadas suficientemente las afirmaciones de que no existió defraudación u ocultación cuando los ingresos que percibió a través de una sociedad instrumental que ella misma creó con la ayuda del asesor dieron lugar a cuotas del IRPF inferiores a las que correspondía al declararse como renta vitalicia.
1: Y esto que va a ser noticia el lunes y a partir en realidad del lunes, noticia y además va a cambiar el estado de ánimo en muchísimas casas porque en apenas 3 días empieza la selectividad. Los primeros alumnos de bachillerato empezarán los exámenes de esta prueba para acceder a la universidad.
4: Sí, los primeros en hacer la PAU van a ser los de Madrid. Ya el martes se van a sumar el resto de comunidades, salvo Cataluña y Castilla-La Mancha, que se van a presentar más tarde. En total son cerca de 300.000 alumnos que van a hacer este año la prueba de acceso a la universidad.
1: Y nuestra compañera Laura Gutiérrez ha hablado con algunos de ellos sobre los exámenes, sobre los nervios y, claro, también el futuro.
14: Miguel tiene un 8 de media en bachillerato. Apura las horas para preparar los exámenes porque él es de darse el atracón.
15: Bueno, bien, estresante es un poco porque he de decir que me he dejado bastante temario para el final. Tengo bastante poca disciplina, pero bueno, me ha salido bien hasta ahora.
14: Sí, lengua es lo que más vértigo le da y lo dice delante de su profesor.
15: Porque es que son muchas cosas, sinceramente. La literatura es mucho...
16: Bueno, el examen de lengua es un examen exigente, pero... creo que va mejor preparado de lo que él cree.
14: Ricardo lleva años preparando a chavales de segundo de bachillerato en este instituto público de Madrid.
16: Nosotros también nos examinamos. Claro, el ideal es que las notas en la PAU se correspondan con las notas que les hemos puesto en bachillerato, ¿no? Si eso es así, pues es que hemos hecho bien las cosas.
14: Y lamenta que cada vez sea más difícil acceder a la universidad pública.
16: Es decir, no puede ser que un alumno que tiene un expediente razonable, que va bien y que... quiere ir a hacer veterinaria, pues que sea imposible hacerlo en una universidad pública, ¿no? Eso es un escándalo.
14: Miguel, eso lo tiene claro. Estudiará en la Carlos III, donde no descarta hacer buenas migas con la princesa Leonor.
15: Pues a ver si me hago rey de España, ¿no? Con un poco de suerte.
14: El lunes empieza a girar la rueda.
1: En fin, muchísimo ánimo, por lo menos, y suerte con los exámenes. Del otro ya, pues cada uno lo que pueda. De lo económico, esta mañana el INE va a publicar el dato adelantado de la inflación en este mes de mayo. Se prevé que el dato refleje un incremento del IPC, a pesar de que todavía siguen en vigor las rebajas fiscales a la energía. Jordi Fàbrega.
17: Hoy es un día de datos de inflación. Conoceremos la evolución de los precios en Francia, en Alemania, y también en España, donde se espera una pequeña subida de la inflación que, si en abril estaba en el 3,2%, podría subir en mayo unas décimas, pese a que hasta el próximo lunes sigue aún en vigor toda la rebaja fiscal a la energía. Lo que dicen los analistas es que lo previsible es que la inflación suba este mes y siga subiendo hasta alrededor del 4% hasta mediados de verano, y que si no hay nuevas sorpresas geopolíticas pueda bajar poco a poco a partir de septiembre. Para el resto de países europeos, el pronóstico es similar al de España, con unos datos del mes de mayo que conoceremos hoy y que van a suponer un aumento de la inflación, empujando así al Banco Central Europeo a subir los tipos de interés en 2 semanas.
1: A las 9 lo sabremos, ahora de momento son las 7 y 12.
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1: En este punto de la mañana saludamos en Aragón a Mónica Farré. Hola, Mónica, buenos días.
26: Hola, buenos días.
1: Y en Canarias, Agustín Padrón. Bienvenido, Agustín.
27: Hola, buenos días.
1: Voy a empezar contigo con una iniciativa para pagar las multas en bibliotecas, el típico retraso de se me olvidó este libro, pero pagarlas con comida para el Banco de Alimentos.
27: Sí, ya sabemos, las bibliotecas es un sitio donde están... los objetos estos que siguen existiendo, que no necesitan cobertura, ni wifi, ni batería, ¿no? Que se llaman libros y que no solamente sirven para estudiar, se pueden sacar los libros y devolverlos, ya saben, si hay retraso, multa. Bueno, la red de bibliotecas municipales en Las Palmas de Gran Canaria, que sustituye el pago de la multa por comida, todo ello para el Banco de Alimentos, gofio, azúcar, lentejas, judías, garbanzos, en definitiva, sobre todo, productos enlatados y no perecederos, para colaborar con el Banco de Alimentos de Canarias.
1: Hay una tienda, un comercio de Teruel, Mónica, que va a echar el cierre después de 137 años de historia.
2: Que se dice pronto, es Casa Luis, un establecimiento en el que desde el 8 de marzo de 1889 se ha vendido casi de todo, productos de limpieza y garbanzos, revistas y prensa, hilos, licores y hasta lotería. Es, si se nos permite la comparación, pues el Corte Inglés de San Pedro de Calanda, que es la localidad turolense donde Luis, la quinta generación de este negocio, ha atendido a clientela de todo tipo, desde los 5 hasta los 90 años, explicaba a nuestros compañeros de la comarca. Asegura que se lleva muy buenos recuerdos y también muchas fotografías, porque lo último que ha hecho antes de bajar la persiana ha sido inmortalizarse con todo aquel que ha traspasado la puerta del establecimiento, también con algún que otro comercial y proveedor que ahora pues ha tenido que tachar Casa Luis del listado de su ruta.
1: El Papa visitará por primera vez las islas dentro de unos días y entre los obsequios que se le van a entregar estará un calado tradicional. Es una pieza única hecha a mano, elaborada por las caladoras de Villa Ingenio.
27: De Ingenio, en la Villa Ingenio, de Ingenio en Gran Canaria. Es, claro. Que, bueno, entre otras cosas, un mantel de altar de 3 metros que será utilizado en la misa que el Papa dará en el Estadio de Gran Canaria. Por cierto, una misa donde ya hay 50.000 personas inscritas. Además, tendrá un alba y una estola personalizada para el Papa León XIV como obsequio y recuerdo de su paso por Canarias.
1: Y hay 4 agricultores de Aragón que van a destilar rosas para la industria cosmética.
2: Es un proyecto pionero aquí en esta comunidad y que se plantea como una alternativa a lo que es el cultivo tradicional de cereal en la zona del Jiloca, en la provincia de Teruel. Se han ocupado 2,5 hectáreas, se han plantado 10.000 rosales de la llamada especie rosa de Damasco que han traído desde Bulgaria. Es al parecer la que tiene una mayor cantidad de aceite esencial, pero el proceso también requiere de mucha paciencia, porque los rosales se plantaron hace 6 años ya y todavía no se ha podido empezar a destilar ese aceite. Esperan, de hecho, poder hacerlo el próximo año, en 2027. De momento, lo que ya tienen es el sello de calidad con el que se comercializará. Se va a conocer como Rosa de Teruel.
1: Mónica, Agustín, que paséis un feliz viernes.
27: Igualmente.
1: Adiós.
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1: Vamos ya con la recomendación cultural para empezar el día y como cada viernes, Pepa Blanes nos trae los estrenos en las salas de cine para este fin de semana.
28: Género de moda en los 90, la comedia romántica americana se reinventa con una nueva generación de actores y actrices, Zendaya y Robert Pattinson, y con una nueva mirada como la que propone el drama, una historia de una pareja que va a casarse, pero antes de hacerlo, ella confiesa la cosa más terrible que hizo en su vida, lo que pone todo patas arriba.
29: Vamos a practicar para que estéis a gusto el día de la boda. ¿Sí? Genial, venga. A calentar un poco,
4: arriba.
28: Hay mucho cine español en la cartelera. Tenemos un thriller sobre drogas con Lolita, Mallorca Confidencial, que nos lleva al interior de un poblado, el narcotráfico y la corrupción inmobiliaria.
9: Yo cuido de mi familia, nena.
10: En verdad, simple.
9: Somos mucho más fuertes de lo que se piensa.
28: Candela Peña se convierte en una detective en un extraño caso sobre tráfico de mujeres en La Desconocida, adaptación de la novela de Rosa Montero.
11: No me busca nadie. No lo sabemos todavía.
28: Y con sobriedad y sin caer en estereotipos, la debutante Laura García Alonso se adentra en la enfermedad mental en Corredora, donde una joven atleta lidia con sus demonios.
12: Era turna la pista poco a poco.
13: Pues que no voy turna la pista, voy se la millor.
28: La actriz y directora Julie Delpy nos pone frente al espejo del racismo en Conoce a los bárbaros, una comedia sobre el diferente trato que damos a los refugiados.
1: Si llegamos a las 7 y 20 minutos de la mañana, son las 6 y 20 en Canarias.
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14: Hola, ¿qué tal? Muy buenos días. Seguimos con la información de las islas de Tenerife, La Palma, La Gomera y El Hierro en la red de emisoras de la cadena SER en Canarias. La Diputación del Común constata en su informe anual relativo a 2025 que uno de los problemas de la crisis de la vivienda pasa por los bloqueos burocráticos y ponen el foco además en el Instituto Canario de la Vivienda, que a pesar del incremento presupuestario y la previsión de planes de construcción en 5 años, solo se ha ejecutado el 2% de todos ellos. Amplía Maite Álvarez.
15: Sí, el Plan de Vivienda 2020-2025 debía haber construido casi 6.000 viviendas protegidas y en octubre de 2025 solo se ha ejecutado ese 2%, datos que se traducen en un bloqueo administrativo burocrático que se ve reflejado en el trabajo, entre otros, del Instituto Canario de la Vivienda. En 10 años ha crecido por 4 su presupuesto y las solicitudes hasta 30.000 en el último plan de ayuda al alquiler, y se ha mantenido con la misma plantilla. Según explica el informe, que además ha crecido de manera considerable el número de quejas y al mismo tiempo también ha aumentado el número de quejas contestadas. Lola Padrón es la diputada del Común.
16: Pues hemos pasado de un 19% de quejas que no contestaban a un 10%, o sea, que por eso digo que estamos satisfechos, de un 19 a un 10.
15: Son más de 3.500 quejas las recibidas en 2025. Padrón destaca que supone un impulso como institución por la confianza depositada, pero también revela una tendencia alcista en la demanda ciudadana en temas ya enquistados como son los asuntos sociales, más de la mitad. Un informe que está vertebrado por las deficiencias de las administraciones, tanto en vivienda, sanidad y menores, donde la diputada ha destacado la entrega de el documento a la presidenta del Parlamento, que hace falta actualizar urgentemente los instrumentos de protección al menor de manera preventiva.
14: Es viernes 29 de mayo, por fin viernes, aunque hoy tenemos malas noticias porque regresa algo de agua a las islas, aunque la lluvia será puntual en medianía. En la mayoría de zonas lucirá el sol. Cuidado con el viento, eso sí que será fuerte en el este. Las temperaturas siguen siendo primaverales, aunque ahora mismo en estos momentos son algo frescas. 16 grados en Santa Cruz de Tenerife, 17 en Santa Cruz de La Palma, 18 en San Sebastián de la Gomera y otros 17 en Frontera en El Hierro. Son las 6 y 22 minutos de la mañana, así comenzamos.
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14: La Fiscalía de Santa Cruz de Tenerife defiende las actuaciones jurídicas frente a casos tan sensibles como los que en las últimas semanas les hemos contado aquí en la SER, de menores víctimas de abusos sexuales que no han sido atendidos con la sensibilidad adecuada. Frente a esta posición, varias profesionales del sector defienden que se debe incorporar una óptica distinta para atender estos casos, un componente mayor de empatía en la interpretación de esta ley. José Luis Jauregui, fiscal jefe de Santa Cruz de Tenerife, ha asegurado en esta casa que no es cierto que se archive en su mayoría los casos de abusos a menores, y además ha afirmado que no.
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0: el interés superior del menor no se garantiza acusando a nadie. Se garantiza sabiendo si eso que cuenta el menor o que dice que ha dicho el menor tiene visos, y existen otras pruebas periféricas para ratificarlo.
1: Sin embargo, abogadas y expertas en canales y juristas lo niegan. Afirman que es una realidad sistemática y que existe un problema grave de formación. Paqui Granados, asesora jurídica en casos como el de Juana Rivas.
2: Se exige controlar un marco conceptual que implica saber aplicar un método científico. Un método científico. Porque el problema es que si no, no se ve. Es imposible ver aquello que previamente no está en tu mente, que previamente no ha sido analizado.
1: Y más asuntos. El Servicio Canario de la Salud está preparando una propuesta que hará llegar en los próximos días al sindicato para frenar la huelga de médicos en las islas, que ya ha supuesto más de 100 millones de euros a las arcas públicas canarias y ha obligado a cancelar más de 45.000 citas y 1.200 operaciones. La consejería está trabajando lo que pueda asumir la comunidad autónoma, entendiendo que el grueso de las demandas del colectivo debe responderlas el ministerio en base al estatuto marco. Hoy viernes hay prevista otra huelga, está en contra del Servicio Canario de la Salud, que se unirá a otro paro de los técnicos superiores sanitarios. En el Sindicato de Empleados Médicos de Canarias han emitido un comunicado en el que subrayan que no solamente no se quedan tranquilos con la posición del gobierno, sino que además incrementarán la intensidad del conflicto laboral al no cumplir con las horas extraordinarias asignadas. Adasad Goya, director del Servicio Canario de la Salud, rechaza que el gobierno regional no haya cumplido con los acuerdos alcanzados en la anterior legislatura.
3: Y tenemos la previsión de que entre esta semana y la semana que viene, nuestra propuesta, que se la haremos llegar en breve al sindicato, a través de una propuesta para condiciones específicas de la comunidad autónoma que nos han hecho llegar, pues pueda ser el motivo para terminar con el conflicto a nivel autonómico, que entendemos que a nivel nacional no, porque no ha habido capacidad por parte del Ministerio. Como les digo, no se los puedo adelantar porque primero tengo que hablar con ellos, pero sí, hemos planteado una serie de medidas que creemos que van en ese sentido, que van a mejorar mucho las condiciones de trabajo de los profesionales y que atienden a esas peticiones expresas que nos han.
1: La precariedad de la que viven miles de pensionistas está provocando que muchos se planteen acogerse a la jubilación flexible que planteará el Gobierno de España a finales de verano, permitiendo compatibilizar el trabajo por cuenta propia con el cobro parcial de la pensión. Muchos de ellos no llegan a final de mes. Las asociaciones canarias en defensa de las pensiones públicas lamentan que la mayoría lo hará por necesidad económica, porque las pensiones en España son muy bajas en comparación con otros países de Europa. Agustín Padrón.
4: No se hagan demasiadas ilusiones, seguir trabajando estando jubilado tiene sus límites, aunque sean autónomos, y puede que solo sirva para llegar al salario mínimo interprofesional, que aunque ha subido en los últimos años, está en 17.094 euros brutos al año, distribuidos en 14 pagas de 1.221 euros. Isabel Talavera, portavoz de la Asociación para la Defensa de las Pensiones Públicas en Gran Canaria, explica que el problema del sistema de pensiones está en las cotizaciones, que están muy por debajo de lo que se paga en Europa.
5: Tú dices, concha, le voy a hacer lo que a lo mejor gano un poco más. No, es que no puede ganar más porque si no, no lo puedes hacer. Y es que el problema es que las pensiones son muy bajas. ¿Por qué son muy bajas? Porque las cotizaciones son muy bajas, porque la ley laboral, si no se modifica, seguimos estando a la cola de Europa. No puede ser que haya países en Europa que cobren casi 2.000 euros más que nosotros. Claro, así se vienen de vacaciones y compran casas y no sé qué, porque es que ganan muchísimo más que nosotros.
4: Recuerda además que las dos pagas de 200 euros cada una, la primera en mayo y la segunda en noviembre, es un complemento extraordinario que pone el gobierno canario, y solo para este año, a la espera de que se solucione el conflicto competencial entre el Estado y Canarias para el complemento directo en pensiones no contributivas que hay desde hace 3 años.
1: Gracias, Agustín. Y cambiamos de asunto, nos ponemos en clave festiva porque este fin de semana, mañana sábado, se celebra el Día de Canarias. En Santa Cruz de Tenerife la jornada arrancará desde las 12 del mediodía y contará con más de una treintena de actividades para todos los públicos. Nos faltará la tradicional exposición de animales autóctonos, Feria del Vino, los puestos de artesanía y casi una veintena de espacios gastronómicos donde disfrutar de los sabores más canarios, los sabores de la tierra. Además, se celebrará el concurso de comida típica, es el más antiguo de toda España, y una luchada con el equipo de lucha de los campitos. La música vendrá de la mano de la agrupación folclórica Achamán y de Soul Sanet. El concierto de José Vélez será el plato fuerte de la noche. Javier Caraballero, concejal de fiesta.
6: Invitarlos a todos a venir a Santa Cruz de Tenerife, el mejor lugar donde se puede celebrar el Día de Canarias, el lugar donde sacamos a pasear nuestra bandera canaria con orgullo.

0: Lo hacemos todo el año, pero especialmente este próximo día 30, así que nadie se lo pierda, que todos vengan.
1: Y en deportes hoy, encuentro de despedidas en baloncesto, el Canarias se enfrenta a su último partido de la temporada. Óscar Herrera.
2: Buenos días, hoy se cierra la Liga Endesa para la Laguna Tenerife en su fase regular. Quedarán los playoffs por el título, ya está clasificado el conjunto que entrena Chus Vidorreta en un partido que se va a jugar 7:30 en el pabellón de deportes de Tenerife Santiago Martín frente al Bilbao Basket. Queda por definir la posición, es séptimo el Canarias, ganando al Bilbao. Seguiría siendo séptimo, perdiendo, ocuparía la octava plaza y se mediría la próxima semana al mejor de tres partidos al Real Madrid. En caso de quedar séptimo clasificado, el rival podría salir o del UCAM Murcia o del Valencia e incluso del el Fútbol Club Barcelona. Habría que esperar en cualquier caso hasta el próximo domingo. Y este domingo además finaliza también la temporada para el Costa de Gegatesa. Último partido de liga, un empate y una victoria le darían también la cuarta plaza tras el empate ante el Atlético de Madrid el pasado fin de semana. El domingo a las 12 en el Heliodoro, el Tenerife femenino cierra la temporada frente al Deportivo de La Coruña.
1: Y así llegamos a las 6:30 en Canarias. Sigue la programación en Hoy por Hoy con Ángels Barceló y con José Luis Astre. Nosotros regresamos en 20 minutos con más información provincial. Gracias por elegirnos para madrugar un día más a su lado. Y no se olviden de lo más importante, ser felices.
3: Son las 7:30 de la mañana, las 6:30 en Canarias.
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3: Termina la semana en la que conocimos el sumario de la causa contra el expresidente Zapatero. Ferraz apenas había empezado a reponerse cuando este mismo miércoles amaneció con la entrada de agentes de la Guardia Civil por otro asunto, por las supuestas maniobras de Leire Díez y de Santos Cerdán. El terremoto judicial en el PSOE ha sacudido todo el escenario político con el distanciamiento y la exigencia de elecciones por parte de los socios. Dice ahora el gobierno abiertamente lo que antes solo deslizaban, que todo esto es una cacería política, una maniobra para derribar al Ejecutivo, esto es lo que llegó a decir Óscar Puente, y en este contexto Pedro Sánchez ha pedido comparecer en el Congreso. Por ahí es por donde enfocan esta mañana los titulares la prensa nacional, Sergio.
5: El País, que empieza con la comparecencia de Sánchez, pide comparecer, dice, en el Congreso ante la cascada de escándalos. La reacción socialista la resume así El Mundo. El PSOE y la máquina de vending, y cita, nos golpean para derribarnos. ABC lo une al juicio contra el hermano del presidente del gobierno que dice, comienza con el PSOE alentando la teoría del golpismo judicial para tapar su corrupción. Y en el diario .es, la presión de los socios fuerza a Sánchez a cambiar de idea y dar explicaciones en el Congreso.
3: Ahora en nuestra revista de prensa vamos a profundizar en los análisis, pero tanto dentro como fuera de España, la ola de calor que afecta a Europa es la que acapara también buena parte de los titulares internacionales.
5: Francia ha registrado al menos 7 muertos como consecuencia del calor desde que empezó el episodio de altas temperaturas. En Reino Unido, 6 personas han fallecido por ahogamiento. En estos países, por cierto, se han registrado temperaturas de récord para el mes de mayo, superiores a los 35 grados, más altas todavía en los Balcanes, donde han llegado a los 36.
3: En España también se ha adelantado el verano, con máximas de hasta 38 grados, que habrán notado ya en varios puntos del país. Dice la EMET que se espera que los próximos meses sean más calurosos, incluso de lo habitual, y esto, según los expertos, va a tener otra consecuencia, que la temporada de incendios va a ser más larga y más intensa, Javier Ruiz Martínez.
6: El verano pasado fue el más cálido registrado, superando al de 2022, y este año todo apunta que el calor estará también por encima de lo habitual. Lo ha avanzado a la SER Rubén del Campo, de la EMET.
7: Predominarán los episodios de temperaturas altas. Esto no quiere decir que entre estos episodios podamos disfrutar de algún periodo algo más fresco.
6: El año pasado llovió por debajo de lo normal y este año los datos preliminares dan un posible cambio.
7: Es ligeramente más probable que sea un poco más lluvioso de lo normal en el este de la península. Esto implicaría una mayor probabilidad de tormentas.
6: El escenario es muy volátil todavía, pero el caldo de cultivo para una temporada de incendios muy dura como la del año pasado está. Emilio Chubieco es catedrático de la Universidad de Alcalá y experto en fuego.
8: Una quincena de mayo que está siendo muy calurosa y que está secando mucho la vegetación. Va a depender si en junio tenemos lluvias o no, pero si sigue así la situación de sequía, pues julio y agosto me temo que van a ser bastante problemáticos.
6: El nuevo mapa de riesgo de incendios de la EMET viene a ayudar en esta tarea con datos actualizados del estado de la vegetación y una resolución muy precisa de apenas un kilómetro.
3: Hoy es viernes, es 29 de mayo. Y estas son en titulares las otras noticias de la mañana en las voces de Lorena Carramolino y Sergio Soto.
9: Óscar Puente denuncia una operación inmoral para derribar el gobierno por métodos no democráticos. También el presidente catalán Salvador Illa dice que la sucesión de casos no es casualidad y el de Castilla-La Mancha García Page pide a Sánchez que no meta al partido y la sociedad en un búnker.
5: El líder del PP, Alberto Núñez Feijóo, asegura que está dispuesto a todo para acabar con el gobierno, aunque sigue sin hablar de moción de censura. Apela a los socios del gobierno que siguen rechazando votar con PP y Vox.
9: La defensa de David Sánchez habla de una instrucción prospectiva y la Fiscalía considera prescrito uno de los delitos en el inicio del juicio contra el hermano del presidente del gobierno. En el procedimiento por la Kitchen, el exministro Fernández Díez asegura que se enteró de la operación por la prensa y se contradice con su ex número 2.
5: Estados Unidos insiste en un principio de acuerdo con Irán, pero dice que espera el visto bueno de Trump. Irán niega cualquier acercamiento de posturas. Mientras el primer ministro israelí Netanyahu ha ordenado al ejército hacerse con el control del 70% de Gaza, más de lo pactado en el acuerdo de alto el fuego.
3: En nuestro tiempo de economía, hoy hablamos del Euribor, nueva subida de este índice, por tanto de las hipotecas. En mayo es el tercer mes seguido de subidas. Jordi Fàbrega, buenos días.
10: ¿Qué tal? Buenos días. Desde que empezó la guerra en Oriente Medio, el Euribor está subiendo. En mayo terminará con una media del 2,80%, no estaba tan alto desde septiembre de 2024, y esto supone para una hipoteca variable media pagar cada mes casi 60 euros más de cuota.
3: En un minuto y lo ampliamos.
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3: Bueno, a las 7:36, 6:36 en Canarias, termina el mes, es el momento de mirar, decíamos, el Euribor y constatar que vuelve a subir. La hipoteca media, Jordi, se va a encarecer casi 60 euros.
10: Sí, llevamos tres meses seguidos de subida del Euribor desde que empezó la guerra en Irán y los tipos hipotecarios han vuelto a rozar el 3%, que son unos niveles que no veíamos desde septiembre de 2024, desde hace 20 meses. Hemos pasado del 2,2% de febrero al 2,8% en mayo, es una subida importante, para que no sean todo malas noticias lo que damos en esta sección, también hay que decir que parece que se está moderando y que incluso se ha parado en las últimas semanas. ¿Por qué está subiendo el Euribor? Pues porque está anticipando que el Banco Central Europeo tendrá que incrementar los tipos de interés para compensar la subida de la inflación que estamos viendo desde marzo, especialmente con ese encarecimiento de los precios energéticos. Y como decías, la consecuencia de todo esto es que las cuotas de las hipotecas variables suben, llevan subiendo desde febrero y vuelven a subir con este dato del mes de mayo. Un crédito de 150.000 euros a devolver en 25 años pasa a costar 774 euros al mes. Estos son 58 euros más que hace un año, es decir, que quien tenga una hipoteca variable y renueve la cuota una vez al año con el dato de mayo, pasará a pagar al año casi 700 euros más de hipoteca.
3: Esta subida del Euribor, Jordi, afecta a los que ya tienen hipoteca, pero también a los que están buscando casa y están, por tanto, negociando ahora mismo con el banco un préstamo para comprarla.
10: Sí, claro, porque el que ya tiene una hipoteca variable, como vemos, lo sufre ya con este encarecimiento mensual de 60 euros si es una hipoteca, insisto, variable, pero esta subida del Euribor empuja a subir los tipos de las ofertas de hipoteca que tienen los bancos, algo que están haciendo ya las entidades y que seguirán haciendo. Esta misma semana apuntaba en esa línea el consejero delegado de Ibercaja, Víctor Iglesias.
0: Se han visto ya movimientos en el primer trimestre y en los últimos meses que pudieran llevar a anticipar una subida general de las tarifas en el segmento hipotecario, adaptándose mejor a la propia subida de la estructura del coste de financiación que ha tenido lugar como consecuencia del conflicto en Irán.
10: Así que vemos que Víctor Iglesias vincula directamente esta subida de los tipos hipotecarios a lo que ocurre con la guerra en Irán, y lo que quieren decir estas palabras, resumiendo, es que nos va a salir más cara esa hipoteca. De hecho, los últimos datos que tenemos sobre este coste son aún del mes de marzo, la semana que viene conoceremos los de abril, y lo que nos dicen es que en marzo el tipo de interés al que se firmaron las nuevas hipotecas, las que se firmaron ante notario ese mes, era del 2,8%. Seguía siendo entonces de los más bajos de los últimos años.
3: Claro, y a futuro, ¿qué se espera? ¿Qué pase con el Euribor, con los tipos hipotecarios? La pregunta es si van a seguir subiendo.
10: Pues dependerá mucho, sobre todo, del discurso con el que salga el Banco Central Europeo de la reunión que tiene dentro de dos semanas. El jueves 11 de junio es cuando se reúnen los gobernadores en Frankfurt. De ahí van a salir con una subida de los tipos de interés que ya está descontada. De hecho, el dato del Euribor de este mes y del pasado ya incorpora esta previsión de subida de tipos. Pero de esa reunión de dentro de dos semanas van a salir también nuevas previsiones económicas que van a darnos pistas sobre la hoja de ruta en tipos de aquí a final de año. Si el panorama que dibujan esas previsiones es peor que el de las actuales, podemos tener nuevas subidas de las hipotecas, porque significará que la expectativa es que la inflación suba más, y eso obligaría al Banco Central Europeo a subir otra vez los tipos para enfriar la economía y evitar esa subida de precios.
3: A las 9 IPC, así que luego actualizamos.
10: Sí, cómo a las 9 IPC, y hoy hay datos de inflación no solo de España, sino de Alemania y de Francia y de Italia. Así que son datos importantes, porque van a indicarnos qué pasa con los precios y si esas subidas de tipos van a tener que ser más agresivas o no.
3: Pues nada, el viernes está empezando, pero tienes un viernes por delante con mucha plancha. Así que ánimo,
10: Jordi. Muy divertido.
3: Jordi.
10: Hasta luego.
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3: Dieciocho minutos y serán las 8 de la mañana, las 7 en Canarias, el momento que reservamos en este espacio para ir ampliando los análisis, porque ya al empezar el tramo decíamos cuáles son los titulares, por dónde van los titulares, por ese anuncio de comparecencia de Sánchez en el Congreso, por la reacción del PSOE con las declaraciones que hizo ayer Óscar Puente después de las investigaciones que cercan al Partido Socialista, y esos son, Sergio, los asuntos con distintos enfoques por los que apuesta esta mañana la prensa nacional.
5: Se habla El País de reacción contundente de Óscar Puente, ABC la llama desbarre, y cuentan los compañeros del País que el año pasado, conocido lo de Cerdán, Sánchez también compareció y cogió algo de aire porque se le vieron algunos apoyos, pero que esta vez la debilidad es mayor. Análisis de Jordi Juan en La Vanguardia. Dice, a veces todo pasa por casualidad o no. La esperada declaración de Fernández Díaz ha coincidido con otro entramado supuestamente organizado por el PSOE. Y continúa, si la investigación de la UCO lo confirma, estaríamos ante una acción indiscriminada y burda contra jueces y fiscales. Solo faltaría que pagaran con facturas falsas. No nos merecemos este circo. Y con la experiencia de los últimos meses, el recelo no solo afecta al Ejecutivo. Cuenta ABC en su editorial que el PSOE ha entrado en una fase de irracionalidad e irresponsabilidad. La presunción de inocencia que negaron a los adversarios, ahora la reivindican y a la vez acosan a los jueces. Sobre el caso Leire cuenta El Mundo que la fontanera del PSOE borraba de forma sistemática los mensajes que se enviaba con Cerdán, pero que la UCO ha recuperado mensajes clave del móvil del expresidente de la SEPI, porque él no los borraba. Y pacto de no agresión en la kitchen, cuenta el diario.es y recuerda al país que la figura de Cospedal sobrevuela todo en la sala. El número 2 de Interior declaró ayer, ella, Cospedal, dijo que hablaba con Villarejo por el bien del Estado.
3: En la prensa internacional, Agustín.
6: Pues mira, la mayoría de asuntos abren con la guerra de Irán, la mayoría de periódicos, perdón, en el Washington Post dicen que la Casa Blanca y Teherán están cerca de un acuerdo, aunque Irán es verdad que dice que ese escenario no está ni mucho menos cerca. En el New York Times dudan también de la estrategia de Trump y titulan bombas, acuerdos y bravuconería. El enfoque del presidente genera mucha confusión. En el británico The Guardian se preguntan si este intento de alcanzar una tregua antes de las midterms, de las elecciones que hay de medio mandato, puede debilitar a Trump. El presidente tiene que abrir ahora un complicado melón, dicen, o mantener la guerra y con ello los elevados precios, o por el contrario, llegar a un acuerdo con Irán, lo que en la práctica para los republicanos supondría rendirse. Dice también The Guardian que Netanyahu ha ordenado al ejército que se apodere del 70% de la franja de Gaza violando el alto el fuego, y la explosión del cohete Blue Origin de Jeff Bezos durante una prueba hoy en Cabo Cañaveral también es otro de los asuntos más repetidos en la prensa internacional. También en la europea, que en muchos casos recoge la caída de un dron ruso en un edificio en Galati, en Rumanía. El diario rumano Adevărul habla de dos heridos y de decenas de evacuados. El gobierno rumano ha declarado la alerta en varias ciudades y acusa a Rusia de iniciar una grave escalada. Esta es la noticia que abre en el francés Le Monde, donde dedican buena parte de su edición digital a esa ola de calor de la que estabais hablando hace unos minutos. Entre todos los titulares recogen historias de cómo Francia está intentando adaptarse a las altas temperaturas. Son los alcaldes, dicen, los que están en primera línea buscando cómo gestionar esta crisis con algunos parches. Y cuenta este diario, bueno, lo que pone el acento es que el calor se está registrando sobre todo en colegios e institutos donde además también están de exámenes.
3: En la prensa deportiva, Sampe.
7: Pues solo dos días después de haber perdido en la final de la Conference y justo el día además que el club cumple los 102 años de historia, el Rayo Vallecano se va a despedir a partir de la 1:00 p.m. de su entrenador Íñigo Pérez. Va a ser en un acto en el que va a estar presente el presidente Martín Presa. Leemos hoy en AS que después de 2 años y medio en el banquillo rayista, la carrera de Íñigo Pérez va a continuar en el Villarreal, pero no va a ser la única salida. Confirmada la de Trejo, termina en contrato además Mumin, Pacha Espino y Unai López, y cesión Carlos Martín, Ilias, Gumbau y Mendy, aunque este último tiene, eso sí, la opción de ser comprado al Real Betis.
3: En la prensa internacional, de todo lo que has podido leer, te ha llamado la atención la historia, voy a decirlo así, de un mosaico.
6: Pero no me dejes este marrón a mí.
3: No, hombre, cuéntalo.
6: Pues mira, es el mosaico del Toro de Milán, que tiene nuevos testículos. Lo leemos en The Guardian. Mira, es un mosaico que está en las galerías Vittorio Emanuele de Milán y es tradición que los turistas pues le pisen los testículos, ¿no? Con el talón derecho, den 3 vueltas, y eso en teoría pues te da el amor, te da la suerte, que tu equipo gane la Champions, en fin,
3: te
6: lo
3: da
6: que
3: todo,
6: sea.
3: Todo te lo da.
6: Bien, lo que dicen los restauradores es que debido a este ritual, pues se les están desgastando mucho los testículos, así que piden que por favor los turistas no le pisen al toro las partes menos pudendas.
3: En The Guardian, Noi.
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3: Es viernes y los viernes hasta ahora la mirada la pone el escritor Ignacio Peiró. Ignacio, buenos días.
13: Buenos días, José Luis. Mucha gente se pregunta estos días cuándo va a haber elecciones. El referente moral e ideológico del gobierno ha sido sorprendido con una pasión, hasta ahora oculta, por la gemología. Y en la sede del partido del gobierno cada mañana debe deshojarse una margarita, si hoy vendrá la UCO o si hoy vendrá la UDEF. Admito que la política española se está haciendo difícil de leer para todos aquellos que no somos catedráticos de derecho procesal, pero la pregunta sobre cuándo va a haber elecciones no nos ha abandonado desde las últimas elecciones y posiblemente nos va a acompañar hasta que toquen celebrarse las siguientes. Al fin y al cabo, si no convocas por los manejos de Koldo, ¿para qué vas a convocar por los mensajes de Leire? Si no convocas por Ábalos y un estilo de vida que parecía modelado sobre el de Calígula, ¿para qué vas a convocar por Cerdán, que no iba cerrando whiskerías? Si no convocas porque eres incapaz de aprobar un presupuesto, hay que mirar el lado bueno de las cosas. Es un precedente para seguir sin convocar después de no aprobar 3 o 4 presupuestos. Es cierto que estos días ha habido una novedad. El PNV ha amagado con enfadarse, pero los enfados del PNV tienen la misma credibilidad que la regañina de una abuela. Vienen con su misma cláusula de desactivación. Junts ni siquiera se pronuncia. Sánchez ha dicho que no convoca para no abusar y a estas alturas ni siquiera Feijóo tiene prisa. Prefiere que le sirvan el triunfo como los chuletones muy quemado. Va a haber, en fin, que guardarse hasta el 27 las ganas de votar. Feliz viernes.
3: Esta mañana estamos en Toledo. A partir de las 8, o sea, en 10 minutos, Ángels les saluda desde la Catedral de Toledo. Ahora son las 8 menos 10 minutos de la mañana, las 7 menos 10 en Canarias.
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15: Hola, ¿qué tal? Muy buenos días. Seguimos con la información de las islas de Tenerife, La Palma, La Gomera y El Hierro en la red de emisoras de la cadena SER en Canarias. La Fiscalía de Santa Cruz de Tenerife defiende las actuaciones jurídicas frente a los casos de violencia institucional que les hemos ido contando aquí en la SER, que incluyen a menores víctimas de abusos sexuales y agresiones. Frente a esta posición, varias profesionales del sector defienden que se debe incorporar una óptica distinta para atender a los menores con un componente mayor de empatía en la interpretación de la ley. Dice José Luis Jauregui, fiscal jefe de Santa Cruz de Tenerife, que no es cierto que se archiven en su mayoría los casos de abusos sexuales a los niños, y además ha afirmado que no se proteja a la infancia acusando, sino justificando con pruebas.
16: Y el interés superior del menor no se garantiza acusando a nadie. Se garantiza sabiendo si eso que cuenta el menor o que dice que ha dicho el menor tiene visos y existen otras pruebas periféricas para ratificarlo.
15: Sin embargo, abogadas y juristas expertas lo niegan. Afirman que es una realidad sistemática, que no se tienen en cuenta las pruebas, que además son muy complejas de encontrar, y existe un problema grave de formación. Paqui Granados, asesora jurídica en casos como el de Juana Rivas.
17: Se exige controlar un marco conceptual que implica saber aplicar un método científico. Un método científico, porque el problema es que si no, no se ve. Es imposible ver aquello que previamente no está en tu mente, que previamente no ha sido analizado.
15: Es viernes 29 de mayo, por fin viernes, y hoy regresa algo de agua a las islas, aunque tranquilidad porque será puntual y tan solo en medianías. En la mayoría de zonas lucirá el sol. Las temperaturas siguen siendo primaverales, aunque ahora mismo hay algo de fresco, 16 grados en Santa Cruz de Tenerife, 17 en Santa Cruz de La Palma, 18 en San Sebastián de La Gomera y otros 17 en Frontera en El Hierro. Lo más destacado hasta ahora en las carreteras está en Tenerife, en el norte, dirección Santa Cruz. El punto más complejo es Tacoronte, donde hay bastante densidad de coches. En la laguna, de momento, también en la autopista, el tráfico va fluyendo, al igual que en la zona sur, donde no hay retenciones importantes. Son las 6:52 de la mañana, así comenzamos.
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15: La Diputación del Común constata en su informe anual relativo a 2025 que uno de los problemas de la crisis de vivienda pasa por los bloqueos burocráticos y ponen el foco especialmente en el Instituto Canario de la Vivienda, que a pesar del incremento presupuestario y la previsión de planes de construcción, en 5 años solo se ha ejecutado el 2% de todos ellos. Datos que se traducen en un bloqueo burocrático que se ve reflejado en el trabajo, entre otros, de, como decimos, del Instituto Canario de la Vivienda. En 10 años ha crecido por 4 su presupuesto y se mantiene tenido con la misma plantilla. Además, ha crecido de manera considerable el número de quejas y al mismo tiempo ha aumentado el número de quejas contestadas. Lola Padrón es la diputada del Común.
0: Pues hemos pasado de un 19% de quejas que no contestaban a un 10%, o sea que por eso digo que estamos satisfechos, de un 19% a un 10%.
15: Y cambiamos de asuntos. El Partido Socialista trata de despejar la sombra que se ha situado sobre ellos y seguir avanzando en una legislatura que se les complica. Destacan en sus argumentos que lo importante es ser transparente y facilitar todo lo posible la colaboración con los investigadores policiales, pero todo coincide con la convicción inamovible de Ángel Víctor Torres, que está convencido de que no encontrarán nada ilegal en torno a él.
4: Yo no sé si va a haber un informe 10 o 20. Lo que estoy seguro es que no van a encontrar ninguna acción ilegal de Ángel Víctor Torres y que todo lo que se ha dicho de mí, sembrado y multiplicado, le dará más fuerza. Todo esto terminará con una victoria de la verdad frente a la difamación.
15: Y además retomamos la vivienda porque el Partido Popular llevará al debate del Estado de la isla de Tenerife una propuesta para que el Cabildo pueda actuar como avalista en el alquiler de vivienda para jóvenes. Los populares también plantean ampliar la zona franca al puerto de Granadilla para convertir la isla en un enclave logístico estratégico en el Atlántico. López Afonso, líder de los populares en la isla.
18: Ya contamos con un respaldo de casi 2 millones de euros al bono alquiler joven del Gobierno de Canarias y ahora nos planteamos también llevar a otro punto ese apoyo a los jóvenes que quieren emanciparse en este momento, particularmente con una propuesta a través de la cual se pide que el Cabildo suma el estudio de la viabilidad técnico-jurídica de erigirse también en avalista de esos jóvenes que, comprendidos entre los 18 y 35 años, estén en este momento también en la expectativa de poder formar su propio proyecto de vida y de familia en un domicilio propio.
15: Y hoy se conocerán los cortes de tráfico en las islas de Gran Canaria y Tenerife con motivo de la visita del Papa León XIV a las islas. Así lo ha hecho saber el delegado del gobierno, Anselmo Pestana, que confirma restricciones al transporte pesado y recomienda evitar desplazamientos. Las administraciones impulsarán el teletrabajo y estudian medidas que también, como saben, afectarán a colegios y servicios públicos. El Ayuntamiento de San Cristóbal de la Laguna ya se ha adelantado y ya ha hecho público esos cortes de tráfico en el municipio, así como las prohibiciones de estacionamiento que se realizarán desde el 10 de junio a las 11:30 de la noche. Manuel Artiles es portavoz de la Policía Local de La Laguna.
19: Se va a tener que proceder al corte de calles importantes dentro del municipio y alrededor del entorno de la Plaza del Cristo, limitando su estacionamiento desde la madrugada del miércoles al jueves, en la cual se procederán a retirar los vehículos que se encuentren en la vía pública. Recomendamos que ese día, encarecidamente, hagan uso del transporte público y eviten de realizar desplazamientos que no sean necesarios a la ciudad.
15: El Cabildo de La Palma pone en marcha un plan para mejorar la contratación laboral. La estrategia se enmarca en una línea que tiene su origen tras la erupción volcánica. Estrella Hernández, Radio La Palma.
20: Nueva línea de ayudas para favorecer la contratación indefinida en la isla de La Palma. La iniciativa se enmarca dentro de la estrategia insular para consolidar la recuperación tras la erupción volcánica, apostando por un modelo económico más sólido, diverso y con mayor capacidad para ofrecer oportunidades laborales duraderas. Escuchamos a Susa Armas, consejera de Empleo.
21: Aprobamos en Consejo de Gobierno del Cabildo Insular de La Palma las bases reguladoras de las subvenciones para el fomento de la contratación laboral en la isla. Una iniciativa con la que queremos seguir apoyando a las empresas y personas autónomas, al tiempo que generamos nuevas oportunidades de empleo estable en la población palmera. Estas ayudas contemplan subvenciones de hasta 5.000 euros por contrato indefinido, pudiendo alcanzar los 9.000 euros en determinados casos.
20: Se busca facilitar que empresas y autónomos puedan incorporar personal de forma estable, al tiempo que se abre una puerta real al mercado laboral para muchas personas que necesitan una oportunidad. La medida pretende así fortalecer tanto a las empresas como a las familias palmeras, contribuyendo a una recuperación económica y social más firme y con mayor arraigo en la isla.
15: Gracias, Estrella. Y Santa Cruz de Tenerife ya tiene todo listo para celebrar mañana por todo lo alto el Día de Canarias, con una jornada que arrancará desde las 12 del mediodía y que contará con más de una treintena de actividades actividades para todos los públicos. No faltará la tradicional exposición de animales autóctonos, la feria del vino, los puestos de artesanía y casi una veintena de espacios gastronómicos donde disfrutar de los sabores más canarios.
1: Invitarlos a todos a venir a Santa Cruz de Tenerife, el mejor lugar donde se puede celebrar el Día de Canarias, el lugar donde sacamos a pasear nuestra bandera canaria con orgullo. Lo hacemos todo el año, pero especialmente este próximo día 30, así que nadie se lo pierda, que todos vengan.
15: Y en deporte, jornada de decir adiós en baloncesto, último partido del Club Baloncesto Canarias en la Liga Regular. Óscar Herrera, muy buenos días.
2: Buenos días, hoy el baloncesto pasa a primer plano de la actualidad, juega 7:30 en la Laguna Tenerife, ya clasificado para los playoffs, pero a la espera de intentar ganar su partido y saber cuál puede ser su turno de enfrentamientos y su rival para los cuartos de final. En caso de ganar y quedar séptimo, tendrá que esperar el domingo, que se va a recuperar el partido que queda pendiente entre el Barça y el Valencia, para conocer quién va a ser el segundo clasificado, porque siendo séptimo se mediría al segundo clasificado. Si pierde hoy frente a Bilbao Basket, el puesto está asegurado en la octava plaza. Y el rival también sería el Real Madrid a partir del próximo martes en el primer partido de los cuartos de final. Ha confirmado Chus Vidorreta que tanto Dornekan como Marcelinho Huertas ya están recuperados y podrán participar en el partido que esta tarde 7:30 se juega en el Pabellón de Deportes de Tenerife Santiago Martín, último encuentro de la fase regular de la Liga Endesa antes del playoff por el título.
15: Y así llegamos a las 7 en Canarias. Sigue la programación en Hoy por Hoy en la cadena SER. Gracias por elegirnos un día más, por madrugar a nuestro lado. Y no se olviden de lo más importante: ser felices.

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1: Vestirnos de mago está muy bien, pero hay otras formas de ejercer de canario. Son las 7.
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1: ¿Qué tal? Buenos días. Canarias se prepara para celebrar el Día de la Comunidad. Fue un 30 de mayo de 1983 cuando se constituyó por primera vez nuestro Parlamento, así que esta autonomía cumplirá mañana 43 años. En estas 4 décadas hemos cambiado mucho y hay datos que hablan por sí solos. Por ejemplo, hemos pasado de 1.400.000 habitantes a 2.250.000 y hemos pasado de recibir 2.300.000 turistas extranjeros a 18 millones entre extranjeros y nacionales. En 1983 éramos una sociedad mucho más joven, con 31 años de media, frente a los 44 que tenemos ahora. Y el sueldo más frecuente eran 85.000 pesetas al mes, alrededor de los 510 euros, frente a los 1.650 de este 2026, que son aproximadamente 274.000 de las antiguas pesetas. Un piso de 100 metros costaba 24.000 euros y el precio actual es de 250.000. La diferencia en el número de vehículos que circulan por nuestras carreteras también habla por sí sola. 441.000 en el 83 y 1.900.000 ahora. La esperanza de vida ha pasado de 74 años a 82. Con todos estos datos sobre la mesa, la principal conclusión es que esta Canarias en la que vivimos no es la misma que nació autonómicamente aquel 30 de mayo. Fíjense, somos más, vivimos más años y recibimos muchos más turistas, pero seguimos haciéndonos la misma pregunta incómoda. ¿Cuánto de todo ese crecimiento mejora de verdad la vida de la gente? ¿Vestir hoy a los niños con el traje tradicional o seguir usando expresiones como no me comas la oreja, vete a freír chuchangas, mándate una papa o destrábate niño, son señales delatadoras de que uno es canario? Y eso está muy bien, pero no podemos olvidar la importancia de los datos, porque son esas cifras las que nos permiten descubrir por qué estamos como estamos. Me gustaría pedirle a nuestra clase política que aproveche el Día de la Comunidad para sentarse y analizarlos, y a partir de ahí que tome decisiones serias y de calado. Estamos perdidos si pensamos que lo vamos a arreglar todo vistiéndonos de mago. Es viernes 29 de mayo, empieza aquí el Hoy por Hoy Canarias.
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1: Vamos ya con los titulares. Canarias se mantiene entre las comunidades autónomas con los salarios más bajos de todo el país, poco más de 25.000 euros brutos al año. Yanira Alfaya, buenos días.
3: ¿Qué tal? Buenos días. Esto es 2.093 euros brutos al mes, la segunda comunidad por la cola según el Instituto Nacional de Estadística. Y mientras la carestía de la vida sigue subiendo, los sindicatos reclaman aumentos salariales a través de la negociación colectiva. Denuncian que Canarias es una de las regiones donde más beneficios empresariales se les generan, sin un reparto justo. Montserrat Cosano, Comisiones Obreras.
4: Viene siendo más necesario esa negociación colectiva en la que se acuerden unos salarios mayores, poder alcanzar al menos la media española para poder afrontar las familias estos momentos en los que estamos viviendo con tanta dificultad. Sabemos que Canarias es una de las comunidades autónomas donde más ha crecido, donde más beneficios obtienen las empresas y donde menos reparto de riqueza se da.
1: La vivienda, la sanidad y los servicios sociales protagonizan las 3.500 quejas que recibió la Diputación del Común el año pasado en Canarias.
3: En su informe anual pone de relieve cómo la burocracia está bloqueando las soluciones a la crisis de la vivienda. Señala al Instituto Canario de la Vivienda, en una década se ha multiplicado por 4 su presupuesto. Crecen también las peticiones de vivienda social. Hay 30.000 personas en el registro de demandantes. Sin embargo, en 5 años solo se han ejecutado el 2% de los planes de construcción. Lola Padrón, diputada del Común.
5: Es el aumento considerable del número de quejas, un 11,7% creo que es, más de un 11%, que lo que nos viene es a reconfortar, porque se deduce del mismo que hay confianza en la institución.
1: Y los médicos vuelven a la huelga este viernes contra el Servicio Canario de la Salud.
3: En una movilización paralela a la huelga estatal por un estatuto marco propio, en las islas reclaman mejoras retributivas y un proceso de traslados abierto y permanente. Lejos de solucionarse, el conflicto va a más. Levi Cabrera, portavoz del sindicato médico.
6: La huelga sigue porque no ha habido convocatoria al comité de huelga para negociar y las medidas se propone intensificarlas en los próximos meses si sigue sin haber negociación y aproximar posturas para llegar a un acuerdo.
3: El Servicio Canario de la Salud defiende que ha ido mejorando las condiciones laborales de los médicos. Ya hay organizaciones que plantean incrementar la intensidad del conflicto y no cumplir las horas extra asignadas del ámbito sanitario. Contarles también hoy que España, Francia y Países Bajos van a recibir en cuestión de días las primeras dosis de un antiviral experimental para el tratamiento del hantavirus.
1: Se han celebrado nuevas reuniones de seguridad por la visita del Papa León XIV a las islas. Este viernes está previsto que conozcamos cuáles serán los cortes de tráfico.
3: Lo va a anunciar la DGT, el Ayuntamiento de Santa Cristóbal de La Laguna. Ya ha hecho públicos esos cortes de tráfico en el municipio, así como las previsiones de estacionamiento que se van a realizar desde el 10 de junio a las 11:30 de la noche. Manuel Artiles es el portavoz de la policía local.
7: Se va a tener que proceder al corte de calles importantes dentro del municipio y alrededor del entorno de la Plaza del Cristo, limitando su estacionamiento desde la madrugada del miércoles al jueves, en la cual se procederán a retirar los vehículos que se encuentren en la vía pública.
3: Y de lo que seguimos pendientes es de lo que va a ocurrir con las clases, con la actividad lectiva. Mogán se adelanta a la decisión que pueda tomar la Consejería de Educación sobre esa suspensión de las clases durante los días de la visita, el 11 y 12 de junio. La alcaldesa Onelia Bueno ha anunciado que en Arguineguín no va a haber clases presenciales, sí en el resto del municipio.
8: La movilidad se va a empezar a restringir a partir de las 6 de la mañana. Es decir, no vas a poder acceder a Arguineguín a partir de las 6 de la mañana. Y aquellos que acceden a partir de esa hora van a haber tres filtros y tienes que acceder con la identificación para llegar al muelle.
1: La Policía Nacional investiga la muerte de un británico de 37 años tras una reyerta en la zona de ocio de Las Américas, de Las Verónicas, en Playa Las Américas, en Tenerife.
3: Un joven de 23 años, también británico, ha sido detenido como presunto autor de los hechos. Desde el Círculo de Empresarios del Sur de Tenerife recuerdan que llevan ya años reclamando aumentar la seguridad en esta zona y acusan a la clase política de inacción. Javier Cabrera.
9: Los empresarios llevamos muchísimos años reclamando mayor coordinación entre los cuerpos de seguridad, la instalación de cámaras que ayuden a los agentes y que se les dote de los medios humanos y materiales necesarios. Una vez más, la administración sigue sin atender al sur de Tenerife y sus reivindicaciones, solo que esta vez ha tenido fatales consecuencias.
1: Y Gran Canaria y el Frente Polisario hacen seguimiento del posible asesinato de un activista saharaui a bordo de una patera a principios de mes.
3: Desde el Cabildo no tienen nuevos datos sobre la desaparición. Sus familiares aseguran que fue arrojado al mar cuando viajaba hacia las islas. Según la denuncia presentada en el juzgado y en base al relato de un superviviente, Dajka, de 35 años, fue lanzado por la borda tras un altercado con los responsables de la embarcación. Carmelo Ramírez es consejero de Solidaridad.
10: Parece que fue arrojado al mar y murió, claro, desapareció. Estamos en contacto a través también de la delegación del Frente Polisario en Canarias para hacer un seguimiento y las acciones correspondientes a esta tragedia, ¿no?
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1: Empezamos este viernes, Janire, con nubes y algunas lluvias débiles en las zonas del norte, pero con cielos soleados en el resto de puntos. Así va a ser el día.
3: Sí, pueden caer algunas gotas en estas primeras horas, pero desde luego no va a ser la tónica. Vamos a poder disfrutar del sol en buena parte del archipiélago hoy y con temperaturas estables, en ligero descenso. Son 24 grados de máxima los que se van a notar, por ejemplo, en la aldea de San Nicolás, 23 en Santa Cruz de Tenerife y unos 20 en Las Palmas de Gran Canaria. El viento hoy moderado, aunque en el este se pueden registrar rachas muy fuertes, rondando los 70 kilómetros por hora. Sobre la situación en el mar, también viento fuerte y marejada. Eso este viernes. De cara al fin de semana se prevén algunas lluvias al inicio en el norte de Gran Canaria y en el área metropolitana de Tenerife, pero van a ir remitiendo durante el sábado. El domingo también algunas nubes en el norte y en el resto despejado. Temperaturas máximas a lo largo del sábado y el domingo de 27 grados.
1: Bueno, pues esto es lo de toda la vida, ¿no? Que el que quiera sol, al sur. Vamos con el tráfico.
3: Vamos a ver cómo están las carreteras. Hoy es viernes, suele haber menos coches en las principales vías del archipiélago. Estamos viendo en la Tenerife 5, en la TF5, que sí hay algunas retenciones a la altura de Tacoronte, también a la altura de La Luz, en sentido Santa Cruz, pero menos densas esas retenciones que otras jornadas, donde sí que hay carajeras en la TF1 llegando a Santa Cruz de Tenerife, pasada Olla Fría. Así está la situación en la isla de Tenerife, en la isla de Gran Canaria. Dos puntos con más tráfico a esta hora de la mañana. La Gran Canaria 1, tanto sentido hacia el sur como sentido hacia la capital, desde el Calero hasta las Terrazas, pero no hay tantísimas retenciones como en otras jornadas. Y en la Gran Canaria 2, en el entorno de Julio Luengo, sí que hay algunos coches ya que empiezan a acumularse. Cuidado también si se acercan a Belén María, la rotonda. Y tengo hoy un audio, Miguel Ángel, ya se me había olvidado. Tengo hoy un audio porque el director de la DGT, Pere Navarro, ha confirmado que antes del verano se van a poner en marcha las Brujas Express, con las que aspiramos a que se desatasquen las principales vías del archipiélago cuando hay un accidente, así que vamos a escucharlo.
13: A nosotros nos interesa, a Tenerife y a Canarias le interesa, pues si nos interesa a todos, no veo ninguna argumento que permita demorarlo. Yo no veo ningún argumento en contra. Algo, si no se lo diría, digo, oh, no, pero es que esto tal, no, por lo cual todos remamos en la misma dirección. Bueno, lo tendremos seguro.
3: Todos remamos en la misma dirección. Muchas. Antes de verano se pueden poner en marcha esas grúas express para cuando hay un accidente, una avería, pues sacar los coches de las principales carreteras de Tenerife y Gran Canaria, pues a la mayor brevedad.
1: Me parece a mí. Vamos que tenemos muchas esperanzas depositadas en esas grúas express. Vamos ya con las portadas de los periódicos. Hay preacuerdo para reabrir el estrecho de Hormuz. Es uno de los grandes titulares, una de las noticias del día, pero también es noticia la petición de Pedro Sánchez de comparecer ante los escándalos de corrupción que rodean al PSOE en el Congreso. Ese asunto aparece también en todas las primeras páginas.
3: Sánchez pide comparecer en el Congreso ante la cascada de escándalos, así lo titula El País. Sumar, mientras se revuelve contra el Partido Socialista y exige explicaciones a su socio de la Kitchen, la supuesta operación de espionaje para obtener y eliminar pruebas de la Caja B del Partido Popular, usando medios del Estado, usando a la policía sin autorización judicial. También hay novedades, sigue celebrándose ese juicio. El exministro Fernández Díaz alega que se enteró del espionaje a Bárcenas por la prensa. Su número 2 en Interior le contradice y afirma que sí sabía que el chofer del extesorero estaba colaborando con la policía. La última hora la estamos dando en la cadena SER, la tienen en la página web ya, porque hay dos heridos tras el impacto de un dron contra un edificio residencial en Rumanía. La OTAN ha condenado la imprudencia, dicen, de Rusia, y el ministro rumano de Exteriores ha calificado lo ocurrido como una irresponsable y grave escalada del conflicto. En el Confidencial leemos hoy que el testaferro de Zapatero contrata como abogada a una exfiscal para explorar un acuerdo y tirar de la manta. Julio Martínez Martínez, el empresario alicantino que pagó facturas de consultoría al expresidente del gobierno, confía su defensa a María Dolores Márquez Prado, que ejerció como fiscal en la Audiencia Nacional durante 17 años. En El Mundo, otra causa, la del hermanísimo, dice El Mundo, el hermano de Pedro Sánchez, David Sánchez, que se aferra a un error en el banquillo. David Sánchez alega ahora que su nombramiento en la Diputación de Badajoz fue delictivo, pero que él no pudo saberlo. Ha dicho durante el juicio que fue un error de prohibición completo. La Fiscalía, además, ve prescrito uno de los delitos que se le atribuyen. En La Vanguardia, por último, de las páginas nacionales, preacuerdo para reabrir Hormuz, ya lo comentabas antes, a falta de luz verde final, se extendería el alto el fuego, y esto necesita el aval definitivo de quién, de Donald Trump.
1: Todo eso en la prensa nacional y en las portadas de los periódicos canarios. Hoy muchas novedades en el ámbito judicial con distintos casos que afectan a esta comunidad.
3: Vamos a empezar por prensa ibérica. En la provincia, la trama de blanqueo chavista salpica al jefe de policía de Canarias. Añaden detalles, el comisario Jesús Gómez facilitó la entrada en España sin pasar aduanas a una testaferro del régimen bolivariano. También esa portada la protagoniza hoy Padilla, que mañana va a recibir el premio Canarias de Comunicación, y cuenta la provincia: políticos, musas y víctimas de Padilla. Un premio muy, muy celebrado entre los compañeros de los medios de comunicación. En Canarias 7, en lo relativo a Las Palmas de Gran Canaria, la UDEF, ojo a este dato, ya ha detectado 828 facturas sin expedientes en la sociedad de promoción. Los pagos supuestamente irregulares detectados hasta ahora suman 4 millones de euros y la investigación judicial ha cogido un nuevo impulso con las aportaciones que ha hecho la policía. En Atlántico hoy, el Parlamento canario encara la recta final de la comisión por el caso Mascarillas. La mesa de la comisión ha entregado a los grupos parlamentarios una copia, y entre comillas pone secreta, del dictamen para la presentación de enmiendas. Ese dictamen, lo añade también en su primera Canarias 7, concluye que la responsabilidad de Torres, del expresidente y ministro Torres, en la compra del material fue intensa. Nos quedamos también en el día, en el aire, el plan de movilidad del Papa por la inacción del Estado. Hoy está previsto que finalmente ya conozcamos los cortes de tráfico que se van a realizar.

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1: Vamos, me la juego que en el Día de Canarias, estamos ya a las puertas, esta va a ser una de las canciones que más suenen, porque la intro de Los Gofiones de esta canción es preciosa y yo creo que todos nos sentimos identificados. Hoy te traigo en esta sección musical, bueno,
2: sí, muchas más.
1: Sí, podríamos quedarnos con esta de Quevedo y Los Gofiones, Hijo de Volcán, pero también podríamos poner esta.

0: por canciones canarias que no sea, ¿eh?
1: De los tabandeños. ¿Cómo precioso, van a pasar también el Día de Canarias?
0: Mañana, ¿cómo lo van a celebrar? Hay 150 actos previstos por todos lados.
1: Se dice pronto, ¿no?
0: Se dice pronto, sí.
1: Hasta en Madrid, imagínate. Bueno, y traigo yo otra canción. Esta lo voy a reconocer. Es un guiño a Néstor Godoy porque después de muchos años ha salido una nueva versión de esto.

0: Pues me gustan las tres. Sí. Es verdad que yo soy más de la de los sabandeños,
1: yo
0: ¿no?
1: También yo me soy quedo más con de los sabandeños,
0: pero me gustan las tres. La selección que has hecho, o sea, que mañana que ponga, cada uno que ponga lo que quiera, pero es verdad que uno no sabe por qué, pero cuando llega el 30 de mayo, cuando llega todo esto, es verdad que a uno le entra como un signo de canalidad, ¿no?
1: Oye, y no la he puesto porque creo que está en récord de visualizaciones estos días, porque tiene una colaboración con Anioramas. No he puesto la de Braulio,
0: la demanda a mudar, sí, sí. Se lo decía ayer en el ayer en el Parlamento a Vox, hablando de la publicidad nacional. Somos una tierra acogedora, quien no lo quiera entender, que se manda a mudar.
1: Dice un oyente, me gusta más la de los sabandeños. Bueno, creo que hay unanimidad, ¿no? Y dice otro oyente, pues hoy sí, Yanire, que Dios te lo pague con un euromillón porque Chiquillos no quiere.
0: Chiquillos no quiere, si dijiste el otro día quedó, ¿no? Otra cosa es cuándo. Bueno, ¿alguna pregunta más?
1: ¿Alguna pregunta? Mira, lo vamos a abordar enseguida porque sí que vamos a hablar del Día de Canarias a lo largo de esta mañana. Y yo solo quería preguntarles si creen que estamos perdiendo los canarismos. Hay una campaña que se ha hecho viral en redes del Cabildo de Gran Canaria que, defiende, reivindica el orgullo de ustedes frente al vosotros que por la globalización está ahora mismo en riesgo. ¿Ustedes creen que estamos perdiendo los canarismos? En el WhatsApp, en el 677-92-60-15, y nos cuentan también cómo van a celebrar el Día de Canarias.
0: A mí eso, cuanto más gente de fuera venga, más se perderá. Cuanto menos gente venga, menos se perderá, porque al final cada uno habla como habla, ¿no? Entonces, eso no se puede forzar.
1: ¿Sabes qué es lo que me tiene a mí, loca? El bro de los chiquillos. El bro, para todo bro. Pero bueno, bro, ¿bro de qué? Un socio, que decimos aquí, un hermano, vale, pero bro.
0: 677-92-60-15. Hay que defender los canarismos. La producción de este Hoy por el Canarias es de Yanira Alfaya. 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Son las 7:21.
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1: 7 y 24 minutos de la mañana, faltan menos de dos semanas ya para la visita del Papa León XIV a Canarias, y a medida que se acerca la fecha, se mantienen todavía algunas incertidumbres. En Mogán, por ejemplo, la alcaldesa Onalia Bueno se ha adelantado a la Consejería de Educación y ha decidido suspender las clases presenciales en Arguineguín el 11 de junio, que es la jornada de la visita. Dice Onalia Bueno que la movilidad empezará a restringirse desde las 6 de la mañana.
2: No van a haber clases presenciales en Arguineguín. En el resto del municipio sí, ¿vale? Pero Arguineguín no van a haber clases presenciales, porque date cuenta que la movilidad se va a empezar a restringir a partir de las 6 de la mañana.
1: Bueno, pues eso dice la alcaldesa. La Consejería de Educación, sin embargo, afirma que esa decisión le corresponde al gobierno de Canarias, y mientras se aclara si habrá actividad lectiva presencial o no en distintos puntos del archipiélago, en distintos municipios, los transportistas insisten en que no hay guaguas suficientes para atender toda la demanda prevista. Vicente Brito es vocal de Canarias en la Confederación Española de Asociaciones de Padres y Madres del Alumnado. Vicente, muy buenos días.
3: Buenos días.
1: ¿Cuál es la sensación que se respira ahora mismo entre las familias? ¿Tranquilidad porque se empiezan a tomar decisiones, o preocupación porque faltan, como decíamos, menos de dos semanas y todavía hay muchísimas dudas?
3: Preocupación porque depende de cada familia, porque por un lado nos dicen lo del teletrabajo, y depende de cada familia, pues la situación es diferente. Si yo tengo donde poner a mis hijos, pues tengo una situación diferente que cuando una familia, si se suspende las clases, tiene problemas cuando los niños son pequeños de con quién los voy a dejar, si padre y madre trabajan. Se puede arreglar por el tema de la conciliación, pero cuando se comunica con suficiente tiempo. En estos casos, yo no sé, se crea una comisión. Y bueno, como se dice en política, ¿cree usted una comisión para no resolver nada? Y vemos ya como una alcaldesa ha tenido que tomar una decisión que tiene competencias para ello, para decir que no, para suspender las clases, para decir que no son presenciales, pues no. Ella claro. Tiene competencias para suspender las clases, pero para establecer el modo de clases no tiene competencia.
1: Lo que tiene competencias la alcaldesa es para cerrar las instalaciones del colegio, ¿no? La actividad lectiva es la que suspende el gobierno, es así.
3: Exactamente, ella tiene competencia porque, como se ha retrasado, se sabe que en la zona perimetrada no va a haber clases, y lo que yo sé de la administración es que todavía
1: parece
3: no toma la decisión, pero se va a publicar en boletín, y por lo visto será la zona perimetrada donde no va a haber, va a haber clases online. Eso es lo que me han dicho la consejería.
1: Claro, ¿le parece a usted razonable lo que ha hecho la alcaldesa de Mogán? Adelantarse diciendo, oye, no va a haber movilidad, no va a haber clase, no hay clase.
3: Bueno, sí, lo que pretendemos es que el gobierno de Canarias acelere la toma de decisiones, pues no es una mala idea, porque si no lo vamos acercando, lo vamos acercando. Y bueno, la familia tiene, en este caso es un ayuntamiento, pero la familia tiene también que saber cómo va a tener ese día con un tiempo, como yo le he dicho, prudencial. No es una riada. Hace tiempo que el gobierno de Canarias declaró la preemergencia, ¿no?
1: La prealerta.
3: Hace tiempo que han tenido tiempo más que suficiente para tomar una decisión. Creo yo que no será tan complicado, sabiendo que tienen la zona perimetrada, saben las carreteras que van a ser cortadas, y saben lo que, digamos, por dónde es imposible que se dé clase porque está cerrado. Entonces yo creo que...
1: ¿Y qué información concreta, señor? ¿Qué información concreta, señor Brito, necesitan ahora mismo las AMPA? ¿Si habrá clase o no? ¿Si la enseñanza será telemática? ¿Qué pasará con el transporte? ¿Si funcionarán los comedores? ¿Qué necesitan saber?
3: A ver, no las AMPA, los padres de cada centro necesitan saber todos esos elementos. Es decir, ¿las clases serán online? ¿En qué zona habrá clases? ¿Habrá comedores? ¿No habrá comedores? ¿Los comedores establecerán un...

0: o lo que se llama un menú de emergencia. Todos esos elementos tienen que saberse, ¿no? Y estamos a 2 semanas cuando ya llevamos hablando de esto hace 2 meses o más. Es decir, para mí también es verdad que estamos en gobiernos de coalición. Digamos, la consejería que lleva el tema de emergencia es de Coalición Canaria, la consejería de educación es del Partido Popular, los ayuntamientos pues son cada uno de su padre y su madre. Entonces, creo que ahí puede ser parte de los problemas que estén teniendo.
1: Otra cuestión, señor Brito, casi para terminar. Los empresarios del transporte han dicho que no tienen guaguas suficientes para cubrirlo todo, para cubrir la actividad turística, para cubrir el transporte escolar y para cubrir ese día los desplazamientos vinculados a la visita del Papa, que todo junto, que imposible, que no tienen guaguas suficientes. ¿Le preocupa especialmente el transporte escolar?
0: Vamos, yo desde la primera vez que me entrevistaron hace 2 meses, le dije que uno de los grandes problemas era el transporte. Porque claro, en la zona, en la aldea de San Nicolás, pues no tienen problemas digamos, de la visita del Papa, pero puede tener problemas del transporte, sino en zonas de Santa Cruz donde no hay problemas de Santa Cruz, me refiero a la isla de Tenerife, donde no hay problemas porque está fuera del perímetro donde se está organizando la seguridad, perímetro de seguridad, pero las compañías que llevan el transporte pues tienen problemas. ¿Por qué? Porque, vamos a ver, aquí hay que hacer una división, centros concertados católicos, que todos seguro que no van a dar clase y que van a trasladar sus alumnos a los lugares de encuentro, pues necesitan guagua. Entonces, hay un problema real de transporte, se lo dije la primera vez. Yo la primera vez que me entrevistaron lo dije, ¿por qué no cogen y ponen los 2 días de festividad insular que tiene competencia el gobierno de Canarias para hacerlo? Las familias estarían todas tranquilas porque voy a estar con mis hijos. Ahora no, ahora pues depende de mi trabajo, depende de dónde trabajo, depende del sitio donde estudian mis hijos, pues tendré una realidad o tendré
1: Bueno,
0: otra.
1: pues vamos a ver cuando
0: Al final
1: conocemos.
0: va a ser un día muy, muy, muy rarito a nivel de clase. Habrá online. Lo de online es gracioso porque online significa que yo me conecto, mando tarea y me desconecto.
1: Bueno, eso cada uno.
0: Eso es online para el gobierno de Canarias.
1: Vicente Brito, vocal de Canarias en la Confederación Española de Asociaciones de Padres y Madres de Alumnado. Muchísimas gracias por habernos atendido.
0: Gracias a ustedes.
1: Buen día.
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1: Todo eso va a ser con la visita del Papa, como decimos, en menos de 2 semanas. Pero mucho antes de todo eso, mañana celebramos en esta comunidad el Día de Canarias. Y coincidiendo con esa conmemoración, la Fundación Tamaimo ha lanzado un test dirigido a la industria audiovisual y también al público en general para identificar y visibilizar lo que denominan rasgos de colonialidad en las producciones que se realizan en el archipiélago. Entonces propone 4 criterios de análisis: el dialecto, los roles de personajes, el contexto en el que aparece Canarias y la trama que se construye en las islas. Melisa Rodríguez es la portavoz de la Fundación Tamaimo. Melisa, muy buenos días.
3: Hola, buenos días, ¿qué
1: Mel
3: tal?
1: Melisa, ¿qué es exactamente el test Tamaimo y por qué es necesario aplicarlo en las producciones audiovisuales?
3: El test Tamaimo, para comenzar, es un instrumento de análisis que en este caso lo hemos diseñado para identificar o también visibilizar pues, los posibles rasgos de colonialidad en todos los productos audiovisuales que pueda haber, largometrajes, cortometrajes, anuncios. Y claro, lo que tú comentabas, ¿no? Parte de ese colonialismo, pues lo detectamos como una categoría de análisis que ya está existente, no ponemos nosotros la definición, sino como, bueno, que parte del colonialismo como una formación de un sistema que es social y que afecta en sí a la sociedad de manera que pues, ese poder de Estado que se implantó en una población o territorio, que en este caso es Canarias, afecta a nivel social, cultural, en la economía, en cómo la población tiene una percepción sobre sí misma. Y entonces, en el caso de Canarias, queremos que se detecte si se representa como un lugar subordinado, como un lugar que es exótico, que en Canarias esa palabra la vemos mucho desde la representación turística como algo diferente, como algo tropical, como si fuese un simple decorado que no tiene más allá que pues ese lugar de playa y sol.
1: Eso es lo que ustedes entienden como rasgos de colonialidad.
3: Sí,
1: Sí, eso es rasgo.
3: como pues esa subordinación que hay a raíz de la colonización que hubo en las islas, cómo puede influir en la población y cómo se transmite a raíz de los productos audiovisuales.
1: Melissa, has hablado de varios aspectos, has hablado del dialecto. Claro, ustedes lo que intentan es que, por ejemplo, el habla canaria aparezca representada sin burla, ¿no? En esas producciones audiovisuales, sin estima. ¿Sigue existiendo una tendencia a ridiculizar o a corregir la forma de hablar de los canarios? ¿Ustedes han detectado eso?
3: Sí, nosotros hemos detectado en varios ejemplos que tenemos para comprobar que el test pueda funcionar, en ejemplos como una serie de Una vida menos, en el que hay poca representación de la figura de Canaria, tanto actores reales como actores en representación de en la serie. Y luego los roles, por ejemplo, que puedan tener como de secundarios o graciosos, torpes o a lo mejor más subordinados, como la señora de la limpieza, que nunca llegan a ser pues, esos personajes principales o que estén bien representados. Por ejemplo, en este caso, el personaje principal es un personaje que supuestamente, o sea, que es canario, pero está representado por una persona una actriz que es peninsular, la cual no se llega a trabajar el acento, pero en la serie lo tapan como, bueno, pues se crió en Madrid y ya está. Entonces no se trabaja lo que viene siendo el acento canario y se busca pues como esa excusa y
1: Melissa, ¿cuál es la imagen de Canarias que más se ha repetido en el cine, en las series o en la publicidad y que les duele?
3: Bueno, la primera que se me viene a la cabeza es el estereotipo de lugar de vacaciones, como te decía antes, de decorado, que no tiene relación realmente con la trama, porque al final se utilizan pues las instalaciones, se utiliza Canarias en general para grabar ciertas escenas que luego a lo mejor no tienen ni siquiera que ver con la relación con las islas. Partimos de que hay varios incentivos fiscales que hacen que grabar en las islas sea más barato y por eso también queremos tener como en cuenta que se graba para que no se utilicen, pues, o sea, para comprobar que estos incentivos fiscales se utilizan de manera pues, fidedigna, ¿no? Que no simplemente por ser más barato ya se usan en las islas.
1: Una última cuestión muy rápida, Melissa. El Cabildo Gran Canaria ha lanzado una campaña para defender el ustedes frente al vosotros. ¿Estamos perdiendo canarismo por la globalización, por la presión cultural o porque nosotros mismos no le damos el valor suficiente?
3: No, a ver, desde luego el tema de la globalización afecta muchísimo a la manera en la que hablamos y cómo nos comunicamos y es muy importante tener políticas que lo protejan y que los pongan en valor, porque a nosotros mismos también se nos olvida y al final el dialecto canario es muchísimo más amplio incluso de lo que conocemos ya las personas que lo utilizamos y es importante seguir recordándolo porque si no se usa el dialecto se pierde.
1: Melissa González, portavoz de la Fundación Tamaimo. Muchísimas gracias por habernos atendido y feliz día de Canarias.
3: Muchas gracias, igualmente.
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1: Jaime Serrano Jover, nuevo fiscal superior de Canarias.
4: Ya se ha publicado en el Boletín Oficial del Estado. Serrano Jover ejercía hasta ahora como delegado de la Fiscalía Anticorrupción en la provincia de Santa Cruz de Tenerife, puesto en el que lidió, por ejemplo, con el conocido caso Mediador.
1: La Comisión de Investigación del caso Mascarillas en el Parlamento de Canarias abre el periodo de enmiendas al informe final.
4: Los grupos tendrán hasta el 11 de junio para presentar propuestas antes de que el documento pase a su fase final y llegue al Pleno de la Cámara del Parlamento, previsiblemente entre finales de junio y julio. Raúl Acosta, presidente de la Comisión.
5: El trámite formal de remitir al resto de grupos parlamentarios el dictamen de la ponencia dándoles un plazo de 10 días hasta el 11 de junio para que hagan sus enmiendas si así lo consideran, y luego la mesa se volverá a reunir nuevamente el día 12 de junio para calificar si las hay enmiendas, y luego pues el siguiente trámite sería llevarlo a comisión, y una vez se apruebe en comisión y el último paso será someterlo pues a la aprobación del Pleno del Parlamento.
1: El Banco Europeo de Inversiones decidirá en verano si financia el TMT en La Palma.
4: Lo ha comunicado el director del Instituto de Astrofísica de Canarias, recordando que el gobierno de España ha ofrecido 400 millones de euros para favorecer la instalación. Hace falta más dinero, es en lo que ha insistido Valentín Martínez.
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1: ¿Qué tiempo vamos a tener este viernes?
4: Bueno, pues pueden caer algunas gotas al inicio de la jornada, pero no va a ser la tónica. En el archipiélago vamos a poder disfrutar de los cielos en general despejados con temperaturas estables. Hoy, por ejemplo, 24 grados de máxima en la aldea de San Nicolás, entre 20 y 22 en las dos capitales, en Santa Cruz de Tenerife y en Las Palmas de Gran Canaria. En el mar, viento fuerte y marejada. Ojo, porque se pueden registrar rachas muy fuertes rondando los 70 kilómetros por hora, por ejemplo, en algunas zonas del este hoy.
1: ¿Las carreteras cómo están?
4: Pues mira, tenemos que decir que no hay tanto tráfico como otros días, aunque por ejemplo en la isla de Gran Canaria sí se complica un poco la situación, en la Gran Canaria 1 a la altura de La Garita en sentido hacia Las Palmas o a la altura de Las Terrazas en sentido hacia el sur, y en el entorno del túnel de Julio Luengo ahora sí que sí ya hay esas retenciones. En la isla de Tenerife, problemas sobre todo en la TF2, en Las Chumberas y también llegando a Santa Cruz de Tenerife por la TF1.
1: 8 menos 20.
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1: El puerto de Las Palmas es sin duda uno de los puntos estratégicos del Atlántico. Miles de contenedores, cruceros y mercantes pasan cada año por sus muelles. Y detrás de toda esa actividad, la Guardia Civil mantiene una vigilancia permanente contra el narcotráfico, el contrabando y las amenazas marítimas. La institución inauguró hace unos meses unas instalaciones en las que reúne por primera vez a distintas unidades operativas bajo un mismo techo. Carlos Moreno ha entrado en ese nuevo centro para saber cómo se trabaja entre los departamentos. Buenos días.
19: Hola, muy buenos días, Miguel. Entramos en esas modernas instalaciones. Seguro que lo primero que le viene a la gente a la mente es justo la reciente incautación de 30 toneladas de cocaína en el buque Arconian, que se consideran el mayor alijo interceptado de esta sustancia. Para que estas y otras operaciones salgan bien, las nuevas dependencias son clave. Durante años el servicio marítimo, los GEAS, es decir, los buzos o las unidades fiscales, trabajaban separados dentro del puerto o en otras ubicaciones de la ciudad. Ahora comparten edificios, son casi un centenar de agentes que cubren en turnos de 24 horas y eso se nota en el día a día, así lo explica el teniente jefe de la sección fiscal y fronteras del Puerto de la Luz, César Lombardía Torres.
20: La sección fiscal de la que yo soy el jefe estaba en un edificio cerca de la autoridad portuaria, el grupo de actividades subacuáticas estaba en otro almacén, no tenían un pantalán al uso, el servicio marítimo tenía un pantalán diferente al del GEAS y estaba del otro lado cerca del muelle Sanapú, y las propias oficinas del servicio marítimo estaban en la comandancia, con lo cual ante una emergencia pues la respuesta siempre no era la misma. Ahora el hecho de estar siempre en la misma instalación hace que en apenas unos minutos podamos desplegar personal por tierra, por mar y el equipo subacuático.
19: Y viene, iba a comentar el teniente, el servicio sinológico, luego se los cuento. Pero ahora vamos a la práctica de lo que nos adelantaba el teniente. Llega un aviso, un capitán detecta un buzo sospechoso junto a un barco y en cuestión de minutos se activa un operativo conjunto.
20: Y en menos de un minuto salimos nosotros por tierra. Eso hizo que en cuanto localizamos el buzo y vimos con los prismáticos unos fardos de droga flotando, ya inmediatamente se detuvo el buzo, ya inmediatamente el servicio marítimo en menos de 10 minutos pudo coger lo que es los fardos que estaban flotando, y en otros 10 minutos más el GEAS estaba haciendo la inspección del casco de ese barco. Entonces en apenas 20 minutos pudimos localizar la droga, hacer la inspección submarina por si había más y hacer la detención del buzo, que posteriormente se detuvo también a los cómplices.
19: Todo esto anteriormente hubiera sido complicado de llevar a cabo de forma efectiva.
1: Mejora en operatividad y modernización, pero que habrá tenido sus dificultades para llegar a buen puerto.
19: Y nunca mejor dicho, hubo problemas con la subida de los precios, de los materiales, por temas de la guerra, las pandemias, pero lograron su objetivo. El capitán Muñoz, que fue el que inició las negociaciones en su día con Luis Ibarra, cuando era el presidente de la autoridad portuaria, lo que buscaba era casi pescar desde la oficina.
20: Él siempre me cuenta que una de las premisas que él quería y que le dijo en su día al presidente de la autoridad portuaria es que pudiera pescar desde su oficina. O sea, que lo que quería él era tener integrado todo el servicio marítimo y él poder controlarlo todo.
19: Y ahora nos adentramos en el cuerpo especializado del GEAS.
1: Son, como decías al principio, el grupo especial de actividades subacuáticas, los buzos del cuerpo.
19: Exacto, nos vamos al agua. Esta unidad está compuesta por un sargento, un cabo y 9 guardias civiles especializados en actividades subacuáticas. Justo cuando realizamos esta visita, acababan de salir a una operación en el mar para rescatar un cuerpo. Están en alerta 24 horas al día, los 365 días del año, y también sufren la insularidad.
20: Y acaban de salir urgentemente para realizar sus labores. GEA siempre tiene un equipo que está localizado a cualquier hora, 24 horas, los 365 días del año. En cuanto reciben un aviso, tienen su material preparado, tienen un equipo que gestiona lo que es el traslado y los viajes. Tenemos el problema de la insularidad, ¿no? Y se van a la isla que haga falta y enseguida están operativos. Siempre las navieras colaboran con nosotros, aunque haya problemas de espacio en los barcos.
19: ¿Y cómo se activan? Tienen unas instalaciones muy específicas con sus vestuarios personales, el comunitario y la zona de compresores para tener las bombonas siempre puestas a punto y la furgoneta lista para salir en cualquier momento. Nos lo cuenta Pablo Rojo Fernández, el teniente del Servicio Marítimo de Las Palmas.
21: Se equipa cada uno
0: se equipan luego con el equipamiento colectivo, cogen las bombonas de aire y directamente se montan el furgón para asistir a cualquier operación. Y luego esta zona es como la zona donde tienen ya todos los trajes, los ordenadores de buceo, los plomos para bucear y demás.
19: Y de los buzos al servicio marítimo. Con las patrulleras trabajan cada día con diferentes tipos de embarcaciones adaptadas a cada operación para la vigilancia, el rescate, el salvamento, etcétera, de lanchas rápidas diseñadas para persecuciones e inspecciones inmediatas a barcos de recreo hasta grandes patrulleras de altura capaces de pasar días enteros en alta mar. Nos subimos a ellas.
0: Es mucho más versátil, mucho más rápida y al ser de una entidad menor, pues nos permite acercarnos, avaluarnos a cualquier embarcación para realizar inspección, subir a bordo o lo que sea necesario. Este tipo de patrullera es una patrullera de altura.
19: Equipadas con la última tecnología, radares y detectores térmicos para superar cualquier situación de escasa visibilidad. Y por último, pero no menos importante, el servicio cinológico, que decíamos antes. ¿Qué es? Los perros, la otra pata y nunca mejor dicho, entrenados del cuerpo para detectar drogas, explosivos y dinero oculto en embarcaciones, porque a veces entre escáneres y drones sigue siendo el instinto animal el que encuentra lo que nadie más ve. Jorge González es cabo primero y responsable del servicio.
21: Aquí suele haber tres perros que están siempre de servicio, pues son los que están de guardia. Detección de droga, detección de dinero y detección de explosivos.
22: Él me decía el teniente el segundo paso. El primero es el olfato de Guardia Civil y el segundo el del perro.
21: Exacto. Bueno, y es el de que nos tenemos que fiar, del olfato del perro. Es el que nos va a indicar si hay droga, explosivo o otra sustancia.
22: ¿Y se sabe cuánto cuesta la preparación de un perro?
21: Hombre, no se puede valorar económicamente, pero seguramente más de lo que la gente piensa.
19: Coste alto en principio, pero amortización también impresionante cada vez que se incautan kilos y kilos de sustancias en las operaciones gracias a su olfato. Aquí, como hemos escuchado, combinan vigilancia marítima, inspecciones, persecuciones y apoyo a unidades subacuáticas. Todo ello en este edificio que se inauguró en octubre de 2025, de unos 850 metros cuadrados y más de 3 millones de euros de inversión. Una especie de centro de operaciones permanente desde el que la Guardia Civil vigila uno de los puertos más importantes del Atlántico.
1: Felicidades por el reportaje y muchísimas gracias, Carlos.
19: A ti.
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1: 9 minutos para llegar a las 8 de la mañana. Vamos con otro asunto tremendamente importante hoy. El gobierno de Canarias ultima la modificación de la ley del suelo y de los espacios naturales protegidos. El Ejecutivo defiende que el objetivo es simplificar procedimientos, reducir las cargas administrativas, mejorar la gestión del planeamiento y facilitar la actividad económica siempre que ésta sea compatible con el territorio. Esta mañana hemos invitado a nuestros estudios a Onan Cruz, que es el director general de Ordenación del Territorio y Cohesión Territorial del Gobierno de Canarias. Señor Cruz, muy buenos días. Gracias por acompañarnos.
23: Buenos días, Miguel Ángel. Buenos días a todos los oyentes.
1: El Gobierno, como estaba diciendo, está ultimando la modificación de la Ley del Suelo y de los Espacios Naturales Protegidos. ¿Cuál es el cambio principal que quieren introducir y qué problema concreto están tratando de resolver?
23: Bueno, en principio la ley podríamos decir que se resume prácticamente en 8 puntos. El primero, como bien usted decía, es disminuir la carga administrativa. Hemos, a través de la simplificación de la tramitación, hemos compaginado la tramitación del documento con la tramitación ambiental para que vayan en paralelo. Hemos ajustado los plazos de exposición pública para que ambos instrumentos, porque tenemos que diferenciar lo que es el documento en sí y el trámite ambiental, para que ambos documentos tengan la misma periodo de exposición pública. Y además hemos apostado por la ordenación estructural, es decir, unos planes generales para que la gente nos entienda, con menos papeles. Es decir, lo básico, esa foto final que yo quiero de mi municipio, y luego ir colocando las fichas, como bien yo digo, el ejemplo del puzzle, ir colocando las fichas sobre el territorio según las necesidades de mi municipio y no tener que desde el minuto cero ordenar hasta el alcorquel de la calle. Eso simplifica aproximadamente un 40% de la documentación. Después, la actualización también aborda lo que es la simplificación y aclaración de diversos términos que durante la aplicación de la ley siempre tenemos alguna que otra duda interpretativa. Hemos cogido todas esas dudas, nos hemos sentado con los técnicos y técnicas municipales de Cabildo, órganos ambientales, profesionales del sector, y hemos ido artículo por artículo viendo dónde había dudas y hemos aclarado también eso. Hemos apostado por la defensa del territorio, hemos aumentado las sanciones, no con afán recaudatorio, sino disuasorio, para que la gente, antes de hacer una ilegalidad sobre el terreno, se lo piense dos veces. También hemos aumentado el tiempo de prescripción para que la agencia del medio y las autoridades puedan intervenir durante más tiempo vigilando el territorio. Hemos apostado también por el sector primario, complementando la actividad principal con usos complementarios. Hemos apostado por la vivienda. Uh-huh. Es decir, hemos hecho una actualización técnica a la ley que le permitirá, como usted dice, simplificar bastante el mundo territorial.
1: ¿Dónde está ahora mismo el mayor atasco?
23: A ver, el mayor atasco, podemos decirlo que básicamente, si nos enfocamos en la ordenación territorial, está en la tramitación de los planes. Venimos de una estructura donde los documentos, como le decía, eran cajas y cajas y cajas de papeles o gigas y gigas y gigas de información. Hemos intentado que sea la información básica necesaria para yo saber a dónde quiero llegar. Con eso intentamos que la tramitación, que pase de 10 años, es la media aproximada de tramitación de un plan general, consigamos tramitarlos en 4.
1: Bueno, eso va a salir adelante. Eso lo que trata es, lo que reconoce es que los plazos actuales son imposibles de cumplir.
23: No son imposibles de cumplir, pero se alargan demasiado porque además no está compasada la tramitación ambiental con la tramitación sustantiva y hemos intentado compaginar para que todo vaya en todo en un paquete. Aunque son dos procedimientos diferentes, vayan en el mismo paquete y vayan a la misma vez.
1: Se plantea evitar la caducidad de informes medioambientales estratégicos mediante prórrogas. ¿Cómo se garantiza que esa prórroga no suponga rebajar de facto los controles ambientales?
23: Evidentemente no podemos rebajar los controles ambientales. Lo único que estamos diciendo es que ese instrumento que se trató o se empezó a tramitar hace bastantes años, para esa prórroga de la memoria ambiental lo que necesitamos es un informe de un técnico competente que diga que el medio ambiente, que las condiciones que determinaron ese informe medioambiental no han cambiado durante la tramitación del documento. En el momento que se detecta una variación del territorio conforme a la tramitación original de ese documento, esa prórroga no se puede dar. Pero en los casos en los que los instrumentos vienen de muy atrás, no hay movimiento, no hay cambios medioambientales en ese municipio, vamos a poner el ejemplo de un plan general, hemos habilitado mecanismos para intentar conservar esos actos administrativos, ese esfuerzo tanto humano como económico que hacen las administraciones para que ese documento pueda llegar a su fin, pero siempre con garantías medioambientales.
1: Señor Cruz, hay mucha gente que nos está oyendo ahora que se estará preguntando, ¿y todo esto? ¿Todo esto se hace para crecer más? ¿Canarias necesita crecer más o necesita ordenar mejor lo que ya tiene?
23: A ver, es una apuesta pero fundamental de la ley. No podemos consumir más territorio del que necesitamos. Por eso apostamos también por la renovación, es decir, damos incentivos a esos núcleos urbanos que necesitan una reforma, damos incentivos para que sea más atractiva. Hemos introducido un nuevo instrumento de ordenación, que es los precios, es decir, esas zonas industriales que necesitan, vamos a llamarlo así, un lavado de cara, como estamos haciendo con las zonas turísticas, pero de zonas industriales para recualificar y para poder reenfocar los suelos industriales existentes en Canarias a las nuevas necesidades. Apostamos por renovación, apostamos por mejorar lo que tenemos antes de consumir más suelo.
1: Pero no hay riesgo de que bajo la bandera esta de simplificar los trámites se acabe abriendo la puerta a un más a la presión urbanística sobre un territorio que ya está bastante tensionado.
23: No, en absoluto. Lo que nosotros tratamos es de acortar plazos, de garantizar la seguridad medioambiental de todos los procesos, pero bajo un único paquete, bajo un único procedimiento, para intentar que esas modificaciones territoriales sean lo más rápidas posible. La garantía territorial, la garantía medioambiental y la seguridad jurídica es uno de los fundamentos de esta ley, de esta actualización.
1: El gobierno de Canarias ha defendido, señor Cruz, durante esta legislatura una ley de residencia, también la limitación de la compra de vivienda por parte de extranjeros no residentes. ¿En qué punto están esas iniciativas?
23: Bueno, eso estamos estudiando con la Comisión Europea, la manera de poder articular ese mecanismo. No es complicado, pero tampoco es fácil. Estamos hablando de una región ultraperiférica que necesita tener controles poblacionales y que necesita garantizar la vivienda a todos los canarios y canarias. Por eso hemos tomado medidas desde la propia consejería para favorecer la construcción de vivienda, porque uno de los principales problemas que tenemos que tensiona el mercado es la falta de oferta de vivienda pública y de vivienda privada, y por eso hemos intentado con diferentes decretos, como por ejemplo la agilización de licencias para que esa promoción que entra en el ayuntamiento cuente con todos los informes necesarios para que la tramitación sea más fácil. Hemos intentado poner disponibilidad de suelo con el decreto de agilización de licencia e impulso a la vivienda pública y protegida. Hemos tomado tomado medidas para intentar distensionar ese mercado urbanístico que hace necesaria pensar en esa limitación.
1: No, pero esa propuesta de limitar la compra de vivienda por parte de extranjeros, ¿es una medida viable o ha sido una manera de abrir un debate político sobre los límites que tiene que tener Canarias?
23: No, es una manera viable y ya la Comisión Europea nos está dando la razón de que necesitan, como región ultraperiférica, necesitamos tener un régimen que permita proteger a todos los canarios y canarias para acceder a una vivienda pública o una vivienda privada.
1: Cuando hablamos de la Canarias de los desequilibrios, me refiero a islas saturadas frente a municipios que están despoblados o viviendas muy caras, ¿la solución está, señor Cruz, en limitar, en ordenar o en repartir mejor la actividad económica?
23: Yo diría que en esto último, es decir, Canarias ha puesto en esta legislatura el foco sobre el problema del reto demográfico. No entendemos el reto demográfico como tradicionalmente se entiende, esos municipios que van perdiendo población poco a poco, de las Islas Verdes, por ejemplo, o del norte de las Islas Capitalinas, pero también entendemos el reto demográfico como esa zona que usted ha dicho, esos sures de las islas, esas zonas turísticas que sienten una presión. Yo creo que hemos empezado la casa por los cimientos, hemos establecido una estrategia que no la ha redactado un intelectual en un despacho, sino que a través de la conferencia de presidentes se confeccionaron mesas de trabajo. De esa mesa de trabajo había representantes de ayuntamientos, cabildos, profesionales, expertos, y de ahí salió la estrategia canaria, y de ahí se están tomando medidas impulsadas para evitar ese problema e intentar, como usted decía, compensar mejor, es decir, intentar repartir la presión territorial a lo largo de todas las islas e intentar que todas vayan a una misma velocidad.
1: Y de las 400 solicitudes que han ido llegando a la oficina de reto demográfico, ¿qué tipo de peticiones llegan?
23: Bueno, esa es una de las medidas que sale, por ejemplo, de ahí, de esa estrategia de reto demográfico, en este caso a cargo de la consejería en la que yo me encuentro, y consiste en ayudar a los municipios, porque los municipios se nos quejaban de que a la hora de tramitar licencias, a la hora de presentarse las subvenciones, de la hora de intentar captar fondos, carecían de personal. Hemos puesto esos personales de manera virtual que les ayudan, y hemos hecho informes de licencia, de subvenciones, de justificación de las subvenciones, que muchas veces es mucho más complicado. Es decir, hemos puesto un personal virtual para ayudar a ese tipo de municipios.
1: La Agencia Canaria de Protección del Medio Natural acumula casi 15 millones de euros en multas medioambientales pendientes de cobro y en riesgo de prescribir, según la Audiencia de Cuentas. ¿Cómo es posible que se haya llegado a esta situación? ¿Quién es el responsable de no haber cobrado y cómo se va a corregir?
23: Bueno, estamos intentando corregir ese aspecto. La agencia, como toda la administración canaria y estatal, carece de todo el personal necesario para que todos los procesos vayan. Y, por ejemplo, una de las medidas que hemos tenido en la actualización de la ley es darle a la agencia un poco más de plazo para que pueda actuar. La agencia está poniendo todos los medios posibles para intentar vigilar el territorio, que es su función, ¿no? La función no es recaudatoria, su función no es la policía, su función es vigilar el territorio y que no se cometen ilegalidades. Y para eso estamos intentando trabajar en ello.
1: Mañana celebramos el Día Canarias. Con esto termino. La autonomía canaria cumple 43 años. En 1983, director, teníamos 1.400.000 habitantes. Ahora somos 2.200.000. Teníamos 2 millones de turistas extranjeros que llegaban en avión. Ahora, entre nacionales y extranjeros, llegan 18.200.000. Los vehículos han pasado de 400.000 en 1983 a 1.900.000 en 2026. ¿Este crecimiento es sostenible?
23: Este crecimiento tenemos que acotarlo y tenemos que estudiarlo, y por eso tenemos que ponernos el horizonte a dónde queremos llegar y cuál es nuestro límite y cuál queremos que sea nuestro límite. Y por eso estamos trabajando en el estudio de lo que se llaman las capacidades de carga del archipiélago, para poder poner esa barrera, elegir entre todos qué barrera queremos poner y aplicarla para poder tener un crecimiento sostenible, un crecimiento ordenado y, como usted decía, reordenar todo el territorio del archipiélago, que tenemos unas 8 islas maravillosas, pero un territorio muy limitado.
1: ¿Y nos lo vamos a tomar con calma o lo vamos a poner ya?
23: No, estamos trabajando, y le puedo decir que nos faltan horas al día.
1: Onan Cruz, director general de Ordenación del Territorio y Cohesión Territorial del Gobierno de Canarias. Muchísimas gracias por habernos acompañado.
23: Gracias a usted y a todos los oyentes.
1: Buen día.

0: 8:03 de la mañana. Nos metemos en tiempo del abierto. Andrea Espósito, muy buenos días.
1: ¿Qué tal? Muy buenos días. Los médicos canarios vuelven a la huelga hoy, esta vez contra el Servicio Canario de Salud, una movilización que es paralela a la huelga nacional por un estatuto marco propio. La Consejería de Sanidad defiende que las condiciones laborales de los facultativos han ido mejorando en estos meses, pero no lo creen así los sindicatos, ya que incluso se plantean incrementar la intensidad del conflicto y no cumplir con las horas extras. Levi Cabrera, portavoz del sindicato médico.
2: La huelga sigue porque no ha habido convocatoria al comité de huelga para negociar y las medidas se propone intensificarlas en los próximos meses si sigue sin haber negociación y aproximar posturas para llegar a un acuerdo.
1: A las 9:30 de la mañana arranca en el Cabildo de Tenerife el debate sobre el estado de la isla, que comenzará con la intervención de la presidenta Rosa Dávila haciendo balance de la gestión de su mandato y las perspectivas de futuro. En la oposición, el PSOE defenderá 10 propuestas de resolución que han planteado para enfilar el próximo año electoral. Entre ellas, la movilidad y la vivienda, que son dos de los temas que más preocupan a los tinerfeños. Por un lado, plantean un carril Busbao que empezaría desde la Orotava hasta la Laguna, y por otro, la creación de una empresa pública que permita impulsar la regulación y ayudar a los ayuntamientos a nivel burocrático. Tamara Raya, secretaria general insular.
3: Que no solo invierta en construir, en adquirir, sino también que impulse una regulación y ayude a los ayuntamientos en los trámites burocráticos para aquellos que quieran acceder a licencias lo puedan hacer de una manera bastante más ágil.
1: Del tiempo, entramos en el fin de semana, víspera del Día de Canarias, con cielos cubiertos en el norte de las islas. De hecho, puede llover en zonas de medianías durante la mañana. En el resto estará despejado, con temperaturas que siguen bajando. Este fin de semana no va a ser tan caluroso como el anterior. Las máximas son de 24 grados y hay ahora, en este momento, 19 en Santa Cruz de Tenerife y 20 grados en Las Palmas de Gran Canaria.
0: Muchas gracias, Andrea. Ya están por aquí nuestros analistas de este viernes. Hoy nos acompañan Marta Cantero, Paco Pomares, Belín Molina y Yanira Alfaya. Marta, empiezo por ti. ¿Con qué titular recibes el viernes?
4: Bueno, pues como es viernes y la verdad que ya hay un, por lo menos yo tengo un nivel de saturación y de aburrimiento en relación a todos los casos que nos acosan, porque nos acosan a todos, no solo al Partido Socialista. Me voy a quedar con el, y estamos en la previa del Día de Canarias, me voy a quedar con todas estas iniciativas que me resultan interesantes que está viendo en relación a la defensa de nuestro forma de hablar, a esta de medir un poco cómo se está organizando la industria aquí, la industria audiovisual, y cuánto de canariedad ahí, hacer invitar a los oyentes a que hagan una reflexión cada uno individual sobre lo que creen que somos a día de hoy en esta tierra.
0: Tenemos ese WhatsApp abierto, 677-92-6015. Paco Pomares, buenos días.
5: Buenos días. A mí me gustaría centrarme en el caso del jefe de policía de Canarias, ¿no? De esta red de blanqueo del chavismo y de apoyo a gestiones de personas que querían entrar en el país y que entraron, al parecer, presuntamente, sin la documentación correcta y sin dejar constancia de su paso por España, ¿no? La verdad es que es un asunto de extraordinaria gravedad si llega a aprobarse, ¿no? Al final, las implicaciones y ramificaciones de los casos que estamos viendo parece que contagian al conjunto de nuestros estamentos sociales. Es un problema gravísimo que demuestra hasta qué punto, cuando la corrupción se instala de alguna manera en la vida civil, se extiende como la pólvora por todos lados.
0: Belén Molina, muy buenos días, felicidades, que además es tu cumpleaños.
6: Muchas gracias.
0: Me acaban de soplar, ¿sí, no?
6: Se admiten regalos. No me voy a meter, sí me meto en política un poco, porque me ha llamado muchísimo la atención. No es reciente, no es de hoy, no es de ayer, pero la sentencia en contra de la revista satírica El Jueves, a ver, es que es muy importante recalcar que es una revista satírica de humor por supuestamente por atentar, vulnerar el derecho al honor de la presidenta ultraderechista Abogados Cristianos, a la que catalogaron en su revista, su número del mes de enero, como la gilipollas del año 2024. Cierto, la palabra suena fuerte, pero no es lo mismo en una revista satírica que delante de un micrófono de la cadena SER. No es lo mismo. Entonces, que les caiga una multa de 6.000 euros que va a ser recurrida por una vulneración de un derecho al honor, tampoco es tanta vulneración, tal y como viene tipificado en el Código Penal, vulneración de derecho al honor es otra cosa. Y encima, que esta mujer sea ultraderechista y se llame Polonia, Polonia Castellanos, es que también tiene su WhatsApp.
5: Sí, solamente una aportación a lo que acaba de comentar Belén. Gilipollas del Año es un premio que da la revista El Jueves, lo da todos los años y bueno, tiene elementos de WhatsApp, pero en la mayor parte de los casos beneficiados con este premio no se han ofendido especialmente.
6: No, porque
5: es una suerte de broma, ¿no? Es una broma un poco soez, un poco burra, como todo en las revistas satíricas, pero no, la verdad es que no tiene mucho sentido que la justicia no haya tenido en cuenta que se trata de una especie de chanza, ¿no?
6: Una chanza
5: que se repite desde hace casi 30 y tantos años.
6: El problema es que cada vez se acota un poquito más la libertad de expresión. Eso es lo preocupante.
0: Yanira Falla.
7: Bueno, lo comparto. Con los compañeros me voy a quedar con dos asuntos. Uno, la comparecencia a petición propia en el Congreso de Pedro Sánchez, que se tiene que celebrar. Todavía no tenemos fecha, pero lo cierto es que también empieza ya Sumar, que hasta ahora ha sido bastante tibio con los escándalos que rodean al Partido Socialista. Sumar empieza también a revolverse contra su socio y exige explicaciones. Yo creo que estamos todos pendientes, ¿no?, de lo que pueda decir y de cómo se va a defender en el Congreso Pedro Sánchez. Previsiblemente va a ser después de la declaración de Zapatero ante el juez Calama. Y otro asunto, también me quiero quedar hoy con la conflictividad laboral, con las huelgas que se están celebrando y que se van a celebrar en el archipiélago. La de los médicos está siendo muy dolorosa por el impacto en los pacientes, pero efectivamente tienen derecho a la huelga, tienen derecho a la movilización y el conflicto va a más sin que haya una solución. También los trabajadores de Radio Televisión Canaria que plantean ya para la visita del Papa una movilización, también están ejerciendo presión por ese lado y decían esta mañana los sindicatos, ¿no?, porque conocíamos los datos de los salarios en Canarias, los segundos sueldos más bajos del país, siendo una comunidad, decía Comisiones Obreras, en la que se generan muchos beneficios empresariales, estando a la cabeza del país en este sentido, y también creo que hay visos también de alguna movilización. Así que me quedo con ese aumento de la conflictividad laboral a las puertas del verano.
0: Primeros titulares sobre la mesa, mínima pausa para la publicidad y retomamos el tiempo de análisis. 8 y 11.
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0: 8 y 14 minutos de la mañana. Quedan ya menos de dos semanas para la visita del Papa León XIV a Canarias. Hace meses que conocemos toda esta situación, que esto se va a producir así, que iba a venir al archipiélago, y sin embargo las decisiones sobre la movilidad y la logística no han hecho más que retrasarse. Seguimos pendientes de los cortes de tráfico y de qué va a ocurrir con las clases, si se suspenden en Gran Canaria y Tenerife, en el conjunto de las islas, o si esa suspensión será por zonas en caso de hacerse. Ante la demora en la toma de decisiones, un ayuntamiento ha dado un paso adelante y ese ayuntamiento ha sido Mogán. No va a haber clases presenciales, por lo menos en Arguineguín. Desiree Rodríguez, buenos días.
1: Muy buenos días, el cronómetro está puesto ya y hoy ya se van a disipar las dudas sobre los cortes de tráfico que va a implicar la visita del Papa León XIV a Gran Canaria y Tenerife. Si bien habrá que esperar, eso sí, a la próxima semana para que ya por fin se comuniquen todas esas restricciones sobre movilidad, cómo se va a trabajar en sectores clave como la justicia o la sanidad y cómo serán finalmente las clases. Sin embargo, ya lo decías, hay un ayuntamiento que ha preferido no esperar por esa decisión de la delegación del gobierno previa solicitud al gobierno canario. Es Mogán en Gran Canaria, que ya ha anunciado que no va a haber colegio el día 11 en Arguineguín, donde el Papa va a tener un gran acto en el muelle. Se va a restringir la movilidad y se van a suspender servicios de atención ciudadana. Onalia Bueno.
2: No van a haber clases presenciales en Arguineguín. En el resto del municipio sí, ¿vale? Pero Arguineguín no van a haber clases presenciales porque no vas a poder acceder a Arguineguín a partir de las 6 de la mañana.
1: Los padres y madres de los estudiantes urgen también a que se concrete ya si habrá o no clases presenciales y qué centros se van a ver afectados. También cómo va a quedar el servicio de comedor. Vicente Brito, portavoz en Canarias de la Confederación Española de Asociaciones de Padres y Madres del Alumnado, vuelve a pedir la declaración de festivo insular para facilitar también la conciliación.
3: ¿Las clases serán online? ¿En qué zona habrá clases? ¿Habrá comedores? ¿No habrá comedores? ¿Los comedores establecerán un menú de emergencia? Todos esos elementos tienen que saberse, ¿no? Y estamos a dos semanas, cuando ya llevamos hablando de esto hace dos meses o más.
1: Diferentes administraciones, como el Cabildo de Gran Canaria y la propia Iglesia, premian también a la delegación del Gobierno a que termine de cerrar todo ese dispositivo para tranquilizar, dicen, a la ciudadanía. Y mientras, el domingo ya se espera que aterrice un equipo de seguridad del Vaticano en el archipiélago para empezar con esa supervisión de los actos y coordinar el protocolo. Van a empezar por el muelle de Arguineguín y el estadio de Gran Canaria, que va a acoger la Eucaristía de León XIV.
0: Gracias, Desi. Paco, llevamos meses, sabemos desde hace meses que viene el Papa. Se está retrasando demasiado la toma de decisiones. ¿Tiene alguna justificación este retraso?
4: Hombre, yo creo que hay una cierta inacción de la delegación del Gobierno en relación al diseño del plan de movilidad y seguridad para la visita de León XIV, ¿no? Yo creo que esa demora está creando una cierta, ¿cómo diría yo?, una cierta preocupación en las autoridades locales, porque no saben exactamente cuáles son los recursos de que se va a disponer, qué decisiones son las que se van a adoptar. Yo creo que, aunque las cosas de Palacio suelen ir despacio y cuando se trata de decisiones de la Administración Central en Canarias siempre se retrasan, habría que entender que este es un momento importante e intentar colaborar, no dejar a un lado la pasividad o el conflicto, que son las dos características que definen nuestras relaciones con el Estado, e intentar colaborar todos para que esto sea un éxito y no un fracaso, ¿no?
0: Yanire, ¿tiene sentido que una alcaldesa suspenda las clases antes de que lo haga la propia Consejería de Educación?
5: Tiene sentido, sí, otra cosa es que pueda o no considerarse, o en mayor o menor grado, una deslealtad, ¿no? Yo creo que hay mucho jaleo entre administraciones. Creo, sinceramente, que hay lío y que está habiendo ciertos desencuentros. Vamos a ver, y lo podemos ver en la parte de los colegios y en la parte del tráfico. Suspender las clases, ya sea por zonas o en el conjunto de las islas, me refiero a Tenerife y Gran Canaria, es una decisión muy impopular. Hace más de un mes, yo diría que prácticamente dos meses, escuchamos al delegado del Gobierno plantear en una rueda de prensa, en unas declaraciones a medios, así como quien no quiere la cosa por encima, plantear que se pudiera suspender la actividad lectiva en todo el archipiélago. En todo el archipiélago. Y lo dijo así, lo soltó, y a partir de ahí, pues también se formó el caos, la inquietud en los padres. Por supuesto que comprensible, porque en esta comunidad no se va a activar el teletrabajo, se activará para la Administración Pública Canaria y para la Administración dependiente del Estado, pero para el grueso y para el común de los mortales no se va a activar. Yo creo que se están haciendo las cosas mal. En el ámbito de educación, entiendo, todos descubrimos con la borrasca, porque muchos no teníamos ni idea que un ayuntamiento puede decidir cerrar el colegio. No lo sabíamos muchos de nosotros. Ocurrió en Aruscas con una de las muchas borrascas que hemos tenido, ¿no? Que dio un paso el ayuntamiento. Ahora bien, cerrar no significa que se tenga que suspender la actividad. Vivimos en un estado a confesión marginal y alguna alternativa tendrá que dar la Consejería de Educación a esos niños que en Arguineguín no van a poder ir presencialmente a clase durante la visita del Papa. Se van a tener que activar las clases online, sí o sí, porque tienen que garantizar el derecho a la educación. El resto de municipios, he ido sondeándolos, por ejemplo, La Laguna, Santa Cruz de Tenerife. Santa Cruz de Tenerife se inclinaba por solo suspender las clases presenciales en las zonas por las que pase el Papa, que pueden ser pues Las Palmas de Gran Canaria, Mogán, La Laguna y Santa Cruz. Y a partir de ahí, nada más. Tiene sus serias dudas la Consejería de Educación, porque lo que pasa es que hay muchísimos profesores que se mueven en las islas. Es decir, que no es que si yo tengo clase, doy clase en Las Palmas de Gran Canaria, es que a lo mejor yo vengo, vengo de Telde, vengo de Mogán, vengo de Santa Lucía. Hay muchísima movilidad en las principales carreteras. Y sobre la movilidad en sí, que ahora sea la DGT la que hoy, en teoría, va a sacar cuáles son los cortes de tráfico. También hemos visto al Ayuntamiento de La Laguna ya adelantarse, porque es que tienen que empezar a tomar sus medidas. Que nos digan que va a venir responsables de la conferencia episcopal para organizar todos los dispositivos de seguridad. Sí, está muy bien, pero miren qué es lo que está ocurriendo en esta tierra cuando Madrid hace ya días, desde principio de semana, que está tomando medidas. Ha cortado el tráfico en algunos puntos, ha reservado ya carriles que ya no se pueden utilizar. ¿Por qué? En algunos puntos sí se están tomando medidas con total normalidad, naturalidad, gusten más o gusten menos a la población, y en otros no somos capaces de ponernos de acuerdo.
0: Marta, hay un oyente que pregunta, ¿inacción o incompetencia?
6: Las dos cosas, ¿no? Es decir, yo lo que me parece una incoherencia que desde hace eso, más de un mes, nos vengan diciendo a la clase política, a la ciudadanía, tomen conciencia de la importancia de esta visita, que esto es histórico, que esto es un desafío desde el punto de vista del dispositivo de movilidad y de seguridad, y haciéndonos llegar mensajes así, oficiosos, no oficiales, no con decisiones tomadas, y que a 15 días antes de que se celebre estén ellos todavía deshojando la margarita. Ayer la reunión que había en Tenerife de coordinación se dilató mucho más allá de lo que estaba previsto, porque al parecer, pues efectivamente, hay, no sabemos qué pulso exactamente o qué dudas, pero desde luego es una, a mí me parece hasta una, ya rozando la irresponsabilidad, porque es que estamos todos pendientes, porque hay amplio circuito, es un circuito de seguridad. Por eso tú en Mogán tienes que entrar a las 6 de la mañana y no sales hasta las 2 de la tarde. Es decir, es que para los accesos, para todo, no es solo puntualmente lo que ocurra en los tramos que ya están definidos, que también tardó el Vaticano en cerrar la agenda. Siempre tarda en todos los viajes, es lo que nos han dicho, pero el propio obispo Mazuelo estaba apuntando ayer a la delegación del gobierno y le decía, señores, que ya nosotros necesitamos que nos pasen también a nosotros para saber efectivamente cómo gestionar todo esto. En relación a la decisión de la alcaldesa de Mogán, o al anuncio ese que hace anticipando, ella siempre se anticipa todo, ella siempre tiene, pero también la Laguna, también ayer La Laguna empezó a decir, oye, es que no es que sea una deslealtad institucional con es que sus vecinos se los están reclamando. Porque, ¿qué vamos a hacer nosotros? ¿Cómo nos vamos a mover? ¿Cómo nos vamos a organizar esos días? Hasta los que quieran asistir y los que no quieran asistir. Porque aquí prácticamente nos están planteando en relación a los transportes y todo eso, que es verdad que no es solo lo que ocurra en los puntos puntualmente en los que pasa el Papa, sino es que prácticamente nos están pidiendo una especie de confinamiento. Todo el que no quiera ir a ver al Papa, que se confine. Eso es lo que nos están diciendo, ¿no? Tómense la palabra confinamiento en el sentido de símil de no se mueve usted de su casa si puede no moverse. Entonces, me parece de verdad que ya está rozando la irresponsabilidad, ¿no? No puede ser que tú estés reclamando responsabilidad al ciudadano y que tú todavía estés, pues no sé, deshojando la margarita.
5: Pero Marta, también es una, perdón que interrumpa a los compañeros, es una cuestión también de competencias, porque decías tú, si es una deslealtad o no, tampoco me parece algo gravísimo, pero sí creo que... Pero creo que también la alcaldesa de Mogán ha aprovechado para ella adelantarse y tener quizá más visibilidad. Creo que lo ha hecho.
6: Pero mira,
5: con lo que decíamos de las carreteras en los municipios, por ejemplo, La Laguna, es que estamos hablando de una serie de aparcamientos, de una serie de calles que son competencia, y la regulación y ordenación del tráfico son competencia de la policía local. Es que las clases son competencia de la Consejería de Educación.
0: Ahora vamos con Belén.
6: Sí, pero un apunte respecto a eso, porque las competencias de la Consejería, lo que no puede ser aquí es que cada vez que los políticos tratan, porque es que estamos todos preguntándole a todos. Si a ella se le pregunta y dice, oiga, señores, vecinos de Arguineguín, que sepan que no va a haber clase. Y el resto de vecinos de Mogán, ustedes sí la van a tener. Es que sí tiene competencia.
5: Que son competencia, y la regulación y ordenación del tráfico son competencia de la policía local. Mira, apunta. Es que las clases son competencia de la Consejería de Educación.
0: Ahora vamos con Belén.
6: Sí, pero déjame un apunte respecto a eso, porque las competencias de la Consejería, lo que no puede ser aquí es que cada vez que los políticos tratan, porque es que estamos todos preguntándole a todos. Si a ella se le pregunta y dice, oiga, señores, vecinos de Arguineguín, que sepan que no va a haber clase, y el resto de vecinos de Mogán, ustedes sí la van a tener. Es que sí tiene competencias para decidir si se cierran o no los colegios en ese día, cuando ya sabe que le están diciendo, es que ya se,

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1: A ver, yo no veo tan grave que sea adelante la alcaldesa de Mogán. Si ya sabemos que el Papa va a visitar a Arguineguín, pues yo creo que es que encima ha hecho muy bien, porque si la Consejería de Educación, que vale, será la responsable, no mueve ficha, pues la muevo yo. Es que me parece hasta inteligente. Bueno, por lo menos a la gente de mi municipio, a la gente de este ayuntamiento, por lo menos que sepan ya seguro qué es lo que va a ocurrir y desde qué horas, desde antes de las 6 de la mañana, que me parece, y que, ay no, es que la competencia es mía, me suena hasta infantil un poco. Es decir, mueve efectivamente, yo es que veo una inactividad y un letargo por parte de la consejería que no me parecen incluso sano para la población. Yo creo que ha hecho bien la alcaldesa, fíjate lo que te digo, estaba cantado que Papa va a ir a Arguineguín, pues está cantado. Luego también debe de haber unas medidas de seguridad, pero esa información la tiene que tener ya tanto la policía local como la policía nacional. Es que tampoco, o sea, no sé si ya las tiene o no las tiene, pero yo creo que hay un poquito de inacción o es que no se entiende tampoco. Y me parece muy bien que La Laguna ya haya empezado a tomar medidas y ya haya anunciado aquí va a haber aparcamientos, aquí no, tal día y tal día.
2: Sí, vamos a ver, siempre tenemos una cierta tendencia a derivar los conflictos a lo competencial, sobre todo cuando intervienen distintas administraciones en un procedimiento, ¿no? En realidad, yo creo que el punto de partida está en que la delegación del gobierno, como siempre, en los últimos años, va retrasada en todo lo que tiene que hacer, porque es una organización que se ha demostrado bastante inútil en la intervención y en la actuación sobre los asuntos de cierta entidad. Hay un problema en el plan de movilidad, un problema evidente, porque no sabemos todavía cuál es la posición del Gobierno de la Nación y, por lo tanto, de la delegación del Gobierno en relación con este asunto, qué instrumentos, qué recursos va a poner, los que tiene que poner sobre la mesa. Y eso es fundamental, porque dependen fundamentalmente, y ya nuevamente las competencias, dependen fundamentalmente de la Administración del Estado. Pero los ayuntamientos sí tienen la posibilidad de cerrar colegios. Es una decisión que pueden asumir ante una situación sobrevenida o ante una situación que se pueda planificar. Lo pueden hacer. En el caso de Mogán, yo creo que han hecho lo mismo que han hecho en La Laguna. ¿Por qué no resulta más llamativo lo de Mogán? Porque la alcaldesa de Mogán tiene un carácter muy singular y cuando hace las cosas las hace de una manera ordeno y mando, porque sí, porque yo lo decido y tal, no como si fuera un trámite normal, administrativo, etcétera, etcétera. Pero eso es todo. Yo creo que es razonable que no haya clases en Arguineguín, porque los chicos no se van a poder mover en el barrio de Arguineguín por ningún lado, no van a poder ir a ningún sitio. Entonces es normal pues que se suspenda las clases, igual que es normal que en determinados barrios de La Laguna y probablemente en determinadas zonas de Santa Cruz ocurra lo mismo. Es lo lógico, y tendrán que acabar declarándolo si la delegación del gobierno no define previamente cuáles van a ser los recorridos, cuál va a ser todo. Tendrán que acabar declarándolo los alcaldes para evitar mayor confusión.
3: Fíjate, Paco, que dice un oyente, dice, las decisiones en cuanto a la llegada del Papa ya están tomadas, pero por seguridad no se hacen públicas, pero ya están tomadas. No hay que olvidar el discurso belicista. Podría ser esa una posibilidad, que por seguridad sí, no se estén haciendo.
4: Claro, claro, tienen un amplísimo dispositivo de seguridad y no se revela, evidentemente, pero hay cuestiones.
2: Nunca se revelan los dispositivos de seguridad, pero sí se revelan los mecanismos de movilidad, claro.
4: Que eso forman parte de los dispositivos de seguridad, porque pues miren, todos sabemos que el Papa va a tener que ir por la Gran Canaria 1 y por la Tenerife 5, y a día de hoy no sabemos durante qué franjas horarias se van a cortar la carretera, porque va a haber cortes de la carretera. Y tendrá que habilitar además un carril especial para los servicios de emergencia, por ejemplo, para los servicios de seguridad ordinarios, ¿no?, de nuestro día a día, y a día de hoy no lo sabemos. Sí sabemos que el Papa va a pasar por esas carreteras y sabemos las horas estimadas, pero si, por ejemplo, ayer ya en Mogán o en La Laguna nos ponían sobre la pista de que los cortes dentro de los municipios en los que va a estar el Papa van a comenzar con hasta 5 horas de antelación, hombre, pues igual podemos pensar lo mismo para las carreteras insulares, como pueden ser la

0: a TF5 es un problema.
1: Yanire, es que si no pasara por esas carreteras seguramente estaríamos ante un milagro, ¿eh? Bueno, que podría, tratándose del Papa, pues tampoco sería tan raro.
0: Podría coger vías secundarias, Paco, yo qué sé.
2: Entonces sí que aparecemos
3: de los rodeos. El Papa va a ir de los rodeos, rodeos al centro de migrantes de
0: Roma.
3: Va a ir por una carretera
2: puede
3: interna.
2: Puede ir en helicóptero también. ¿Sabes? Vale, muy bien, ¿por qué no? Y está el previso de huelga de los trabajadores de la Televisión Canaria para esos días, ojo.
3: ¿Sí quieres decir algo de eso?
2: Vamos al siguiente tema. Te lo digo porque si no me...
3: Vale. Vamos con más asuntos. Mañana se celebra el Día de Canarias, 30 de mayo. Hoy vamos a lanzar una pregunta. ¿Están los canarismos en riesgo por la globalización? Es lo que temen los expertos. Y recogiendo esta inquietud, el Cabildo de Gran Canaria ha lanzado una campaña para reivindicar con orgullo el ustedes frente al vosotros. Silvia Pérez, buenos días.
4: Muy buenos días. La preocupación del Cabildo de Gran Canaria es una realidad que está afectando de lleno en la forma como hablamos y nos comunicamos. Desde la Fundación también hemos celebrado en este tipo de campañas que ayudan a fomentar el uso del dialecto canario con iniciativas políticas que lo protejan y aporten valor. Desde esta Fundación además han lanzado un test para identificar rasgos de colonialidad con el foco en el dialecto, los roles y la trama en la industria audiovisual, donde el acento canario se invisibiliza o los canarios realizan papeles que intensifican los estereotipos.
5: Torpes o a lo mejor más subordinados, como la señora de la limpieza, que nunca llegan a ser pues esos personajes principales o que estén bien representados. Por ejemplo, en este caso, el personaje principal es un personaje que supuestamente, o sea, que es canario, pero está representado por una persona que, una actriz que es peninsular, la cual no se llega a trabajar el acento, pero en la serie lo tapan como, bueno, pues se crió en Madrid y ya está. Entonces no se trabaja lo que viene siendo el acento canario y se busca pues como esa excusa.
4: El test además tiene el fin de analizar si el archipiélago se ha convertido en un simple decorado bajo el calificativo de un lugar exótico o tropical, sin ir más allá en la cultura y la idiosincrasia del archipiélago.
3: Gracias, Silvia. Marta, ¿te parece necesaria una campaña como la que ha puesto en marcha el Cabildo de Gran Canaria?
6: Bueno, no sé si la palabra es necesario, me parece bien, me parece oportuno, es decir, ya lo comentaba al principio, todas estas iniciativas de preocupación y de evaluación de cómo estamos en un mundo global en el que efectivamente hay un sobre todo por parte de los jóvenes en relación al uso de nuestra forma propia de hablar, ¿no? Ahí tenemos a personas como artistas como Quevedo sacando pecho de eso, ¿no? Y poniendo valor lo que en muchas ocasiones nos han hecho concebir como un complejo, precisamente si hablamos de la industria audiovisual, fíjense que empezaron a ponerse en marcha incentivos regionales, ¿no? Que es lo que nos ha hecho poder consolidar un sector aquí y muy, muy importante para poder diversificar algo, y resulta que al final eso de los incentivos entraban al principio, después se tuvo que corregir en la normativa, los ponían de relleno o eran los técnicos de lujo, eran los de tal, o eran actores de papeles muy, muy menores, y con eso cumplían la cuota. A veces hasta los hacían participar y después no salían en pantalla y aparecían en los créditos simplemente para cobrar el incentivo, ¿no? Que todo eso se esté vigilando, que hayan, la Fundación Tamaimos me parece una fundación interesante, está intentando hacer cosas y poner en valor lo que somos, esa reflexión sobre nuestra identidad en pleno siglo XXI, y me parece que es interesante. A día de hoy es verdad que hay un uso en ocasiones no del todo correcto en relación a eso que comentaba del sector audiovisual y después en otro sentido, ya por concluir, el otro día asistí a un ciclo de literatura con una de las lectoras profesionales más significativas del país, que son los que leen los manuscritos para las editoriales, hizo un comentario muy, muy interesante de la cantidad de autores canarios que se presentan a los concursos de todas características y con un nivel de producto, o sea, de texto bastante interesante, ¿no? Me parece que todo eso lo desconocemos lo que es nuestra cultura a día de hoy, ¿no? Actualizada y revisada en este tiempo con todos estos artistas nuevos y que conocemos poco, ¿no? Desgraciadamente.
3: Paco.
1: Sí, yo creo que hay una preocupación identitaria muy fuerte, que no es solamente un fenómeno local o un fenómeno regional, ¿no? Es decir, hace ya aproximadamente 15 o 20 años en que se ha producido una nueva moda mundial, que es la moda digamos, del recurso a la identidad como mecanismo de definición, no solamente individual, sino también como definición colectiva, ¿no? Es algo que viene de muy antiguo, pero que ha tenido una cierta efervescencia en los últimos años. Insisto que en todos lados. En Canarias eso se ha manifestado, por ejemplo, en el mundo de la canción ligera, se ha manifestado también en el mundo de la literatura de una manera muy clara, con obras muy importantes y tal, y era razonable que más tarde o más temprano se manifestara en lo que tiene que ver con el habla, que es precisamente uno de los signos más distintivos a nivel individual de lo que es la canariedad. El habla es un recurso vivo, es un recurso que no se sostiene por decretos ni por intervención política. Hay ocasiones en que se ha intentado a lo largo de la historia conseguir que eso ocurriera, ¿no? Y se ha demostrado que es prácticamente imposible porque es una instancia absolutamente viva. Pero a mí me parece que todo lo que sea proteger las particularidades es hacer un planeta más rico, ¿no? Y eso, desde mi punto de vista, es absolutamente esencial. Y por otro lado, personalmente tengo una extraordinaria simpatía con el trabajo de Tamaimo. Creo que es una gente que se toma muy en serio la defensa de la identidad y que manifiestan de una manera continuada una preocupación que ojalá tuviéramos todos los isleños. ¿Y
3: te parece oportuna, te pregunto también, utilizo la palabra, ese té Tamaimo para vigilar la colonialidad?
1: Sí, el concepto probablemente es un concepto demasiado ideológico, pero no me preocupa lo más mínimo. Es decir, nuestro habla procede fundamentalmente de la herencia de mecanismos como el de mecanismos no, de otros hablas como el portugués, el
2: habla de la inmigración fundamentalmente a Cuba y Venezuela.
1: El habla del sur, digo históricamente, ¿no? Lo de la emigración, la reemigración, el retorno desde Venezuela para acá es muy, muy posterior, ¿no?
2: Bueno, pero la emigración comienza en el siglo XVI.
1: Hombre, si quieres llamar emigración a lo que se produce en 1500, pues sí. Bueno. Pero realmente el fenómeno de la reemigración es posterior, es un fenómeno importante. Pero por no discutir ese, que es un tema más académico que de interés ciudadano, yo lo que sí diría es que los conceptos que se utilicen es lo de menos. Eso forma parte de la ideología desde que partan las iniciativas. Pero las iniciativas pueden ser buenas o malas al margen de la ideología que las defina. A mí no me preocupa en este asunto lo más mínimo esa cuestión. Lo que me preocupa es efectivamente que se produzca un interés por la cultura y dentro de la cultura está la manera en que nos expresamos.
3: Belén.
2: Yo siempre he dicho que una lástima que los acentos no se puedan comprar. A mí el acento canario me parece el más bonito de toda España. Y no digo por peloteo, ya llevo aquí casi 30 años y no lo tengo cogido del todo, cosa que me entristece mucho. Sí tengo muchas expresiones canarias, un montón. Y me encantan. Y me parece muy bien que se defienda ese sentido identitario a través del agua, del habla, de cómo manifestarse, de las expresiones. Aquí se utiliza el ustedes. A mí el tuteo, cuando viajo a la península, a mí el tuteo me resuena, me rechirria un poquito y ya está. Lo que no tolero es que una persona de Cáceres me venga y me diga, es que me parece una cursilada, que digan guagua, es que no es exactamente igual lo que a usted le parezca. Me refiero a mi hermano que vive en Cáceres, por ejemplo.
1: O sea, que
2: conozco a alguien. Digo, bueno, mira, pues que da igual lo que usted opine, ¿me entiende? Aquí decimos guagua y recordemos que tenemos todavía 65.000 canarios que residen en Cuba y que la ida y la venida de canarios a Venezuela y Cuba y vuelta y venir a Venezuela los cubanos aquí ha sido constante y sigue siendo constante. Es muy importante para haber salido adelante.
0: Y ha sido muy positiva. Yo creo que a lo largo de los años aquí hemos demostrado convivir con total naturalidad, normalidad, de forma muy positiva, muchísimas nacionalidades, no solo que residen aquí, también la cantidad de turistas que vienen, que eso se ha convertido además en una oportunidad laboral, una oportunidad económica y el desarrollo de todo un sistema, ¿no? Es muy positivo. Otra cosa es que podamos plantear si estamos llegando a un límite, ¿no? Que es el debate que se ha abierto en los últimos años en Canarias, y hasta qué punto esa globalización nos está también, digamos, robando o opacando nuestra identidad. A mí la iniciativa de Tamaimos me parece muy positiva, porque no es solo ver las piezas audiovisuales por separado que se hacen en Canarias, que todos podamos pues ver una película, ver un corto, ver un anuncio, y cómo nos reflejan esas producciones que vienen desde fuera, aunque se hagan aquí, y cómo nos describe, sino que podamos ver la radiografía total, ¿no? El conjunto, y yo creo que el asumir, oye, pues nos están colocando este estigma, están hablando nosotros como si fuéramos prácticamente subordinados, o hay determinados clichés, es el primer paso, el poder radiografiarlo para también exigir que no se siga vendiendo así la imagen de Canarias. En cuanto también me gustaría llamar a la reflexión de los ciudadanos y de nosotros como medios de comunicación y como periodistas, porque estaba yo intentando repasar por qué somos noticias en el mundo cuando lo somos, y casi siempre es por algo malo. Tampoco hacemos un gran esfuerzo desde los medios de comunicación por vender lo que es nuestra identidad. Siempre somos noticias, si no es por la crisis migratoria, es por el antivirus, si no es por, en fin, ¿no? Siempre por desgracias. También podríamos hacer un esfuerzo. Y como ciudadanos, quería yo recordar una noticia que vi en las últimas horas y no quería dejar de decirla. También nos falta mucho conocimiento de nuestra tierra y también de las personalidades o figuras relevantes de nuestra tierra. Y yo hoy quería poner dos que se han convertido ahora en relevantes, que son María Gloria Lobo y Eva Dorta, que son dos científicas del Instituto Canario de Investigaciones Agrarias que aparecen en el ranking oficial como las investigadoras, dos de las investigadoras más influyentes de este país. Pues también nos falta mucho conocimiento en este sentido, ¿no?
2: Totalmente de acuerdo.
3: Mínima pausa para la publicidad y seguimos con los temas que marcan la actualidad en tiempo de análisis, en tiempo del abierto. 8:41.
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0: 8:44. La vivienda, la sanidad y los servicios sociales copan buena parte de las quejas que recibe la Diputación del Común. El año pasado fueron 3.500 las reclamaciones que pusieron los ciudadanos. El informe anual de la Diputación señala directamente a las administraciones su incapacidad de gestión frente a retos tan importantes como la crisis habitacional. Maite Álvarez, buenos días.
1: ¿Qué tal? Buenos días. Sí, el plan de vivienda 2020-2025 debía haber construido casi 6.000 viviendas protegidas y en octubre de 2025 solo había ejecutado el 2%, datos que se traducen en un bloqueo burocrático que se ve reflejado en el trabajo, entre otros, del Instituto Canario de la Vivienda. En 10 años ha crecido por 4 su presupuesto y las solicitudes, hasta 30.000 en el último plan de ayuda al alquiler, y se ha mantenido con la misma plantilla. Según explica el informe, que además ha crecido de manera considerable el número de quejas y al mismo tiempo también ha aumentado el número de quejas contestadas. Lola Padrón es la diputada del Común.
2: Pues hemos pasado de un 19% de quejas que no contestaban a un 10%, o sea que por eso digo que estamos satisfechos, de un 19 a un 10.
1: Son más de 3.500 quejas las recibidas en 2025. Padrón destaca que supone un impulso como institución por la confianza depositada, pero también releva una tendencia alcista en la demanda ciudadana en temas ya enquistados como son los asuntos sociales, más de la mitad, un 52%, un informe que está vertebrado por las deficiencias de las administraciones, tanto en vivienda, sanidad y menores, donde la diputada ha destacado en la entrega de ese documento a la presidenta del Parlamento que hace falta actualizar urgentemente los instrumentos de protección al menor de manera preventiva.
0: Gracias, Maite. Yanira Alfaya, ¿son muchas o pocas quejas?
3: Me parecen muchas, ¿no? Y crece cada año. Yo creo que, además, durante la legislatura pasada, Rafael Llanes creo que popularizó la Diputación del Común, logró acercarse muchísimo a la población. Eso ha tenido pues unas consecuencias, y es que aumentan las quejas, que es algo positivo, porque al final es la expresión de los ciudadanos, de las preocupaciones y de los problemas de los ciudadanos. Y creo que Lola Padrón también ha seguido en la misma senda, y creo que además está haciendo también muchas acciones, está llevando a cabo muchas acciones en profundidad también, por ejemplo, con la migración y con los menores migrantes. A mí lo de la vivienda, que es el gran tema, no puedo dejar de hablar de esa prioridad nacional o de la prioridad nacional canaria, como lo quieran llamar, con los 12 años que se van a exigir de arraigo para poder acceder a una vivienda pública de protección oficial. Me molesta muchísimo que en una crisis de las dimensiones que estamos atravesando, que está frustrando proyectos de vida completos, que está impidiendo a muchísimas mujeres, parejas, ser padres, que está, de una forma bestial, es como nos está impactando. Y estamos retrasando toda nuestra vida y vamos a ver si en algún momento todos esos proyectos que tenemos pendientes los vamos a poder culminar o no. Me molesta mucho que la respuesta a una crisis de estas dimensiones sea excluyente porque las administraciones públicas no han hecho su trabajo, y hay que decirlo. Miren, el Ministerio de Vivienda saca una serie de boletines cada año sobre la construcción, finalización de vivienda pública, y lo lleva haciendo muchos años y recoge incluso datos de décadas pasadas. En la década de los 80 se finalizaban en esta comunidad autónoma 2.000 casas de promoción pública al año, 2.000. En la década actual, durante los primeros años de la década actual, hablamos de un par de centenares de casas finalizadas al año. Es cierto que desde 2024-2025 se ha acelerado un poco el ritmo, es cierto que se están poniendo medidas, pero todo esto nace de una inacción, de una dejación y de una falta de planificación brutal. Yo lo que me pregunto es, ¿para qué pagamos todos los canarios tantos asesores al gobierno de Canarias, si no son capaces de adelantarse absolutamente nada o a una crisis de estas dimensiones? Nadie de verdad pensó desde hace más de 10 años que era momento de empezar a reactivar la construcción de vivienda. Absolutamente nadie. Oye, es que es tremendo que la respuesta sea una política excluyente, dejar a gente por el camino.
4: Sí, nosotros aceptamos que la crisis que se está produciendo en la oferta de vivienda pública es una crisis absolutamente mundial, que está creando situaciones gravísimas en todo el mundo desarrollado. Es algo que estamos viendo fundamentalmente en Europa, pero también en los países desarrollados de otros continentes. Si nosotros observamos que esa crisis es una crisis de carácter global, seguramente tendremos que plantearnos que, al margen de nuestra tradicional ineficiencia para hacer funcionar las cosas, hay una corriente que lleva en esa dirección. Yo tengo el convencimiento de que se ha producido en los últimos años también una especie de desarrollo casi metastásico, ¿no?, de las leyes y de las normas que regulan la construcción. Y eso ha generado una cantidad de problemas extraordinarios que hacen que cuando tú quieres mover un proyecto que permita construir, en vez de tardar, como se tardaba antes, 3 meses, 6 meses en conseguir las legalizaciones oportunas, se puede tardar hasta 2 años y 3 años. Yo creo que ese deberíamos de reconocer, porque ocurre en todo el mundo exactamente igual, ese es el principal impacto. Los mecanismos de protección que hemos desarrollado tienen una serie de vehículos garantistas muy complejos que hacen que el proceso se retrase muchísimo. Y entonces, ¿qué pasa? A los empresarios, que tienen que vivir fundamentalmente de los ingresos que les genera la actividad en cada momento, eso les repatea. Meterse en proyectos que van a durar 3 años y que luego no se va a saber cómo va a estar la economía dentro de 3 años, si va a haber posibilidad de hacer o no hacer, pues mucha gente se retrae. Y la iniciativa pública no tiene recursos para hacer esto sin contar con la iniciativa privada. Ese es uno de los problemas fundamentales. Y efectivamente luego el hecho de que da la impresión de que la mayor parte de la gente que trabaja en la administración trabaja no para ayudar a que los proyectos salgan, sino para descubrir qué hay en los proyectos que se presentan para hacer que se bloqueen, se paralicen o se retiren. Y esa forma de entender el funcionamiento de la es lo que comúnmente llamamos problemas burocráticos o exceso de burocracia, pero en realidad es una tendencia cada día más asentada.
3: Prueba de ello es que ahora hay una modificación legislativa que va a sacar el Gobierno de Canarias para desenredar la ley del suelo, por ejemplo.
4: Ojalá.
3: Que es en lo que consta la modificación legislativa.
0: Marta.
5: A ver, yo de verdad, yo creo que esto es, ya ha llegado a un punto indignante, pero indignante, esa es la palabra. El cada vez que surge una iniciativa para poder solventar la emergencia habitacional que han declarado toda la clase dirigente, una emergencia habitacional, en todos los programas electorales llevan que la vivienda iba a ser una prioridad desde hace ya no sé ni cuántas legislaturas, porque esta crisis de la vivienda arrancó de una crisis efectivamente global, de una recesión, de un estallido de la burbuja inmobiliaria hace más de 3 lustros. Y todavía estamos, desde aquel entonces se estaba diciendo que se iban a poner planes de choque contra los desahucios, etcétera, etcétera. Han pasado todo este tiempo y resulta que tenemos a los ayuntamientos por un lado, al gobierno autónomo por otro, al Estado por sin competencias haciendo planes, a organismos públicos que se crean y que dicen cosas contradictorias. Tenemos aquí Visocan y el ICABI, el gobierno que dice que el problema es que no hay suelo, unos alcaldes que le responden que sí hay suelo, pero lo que no hay es financiación, unos constructores que dicen que el problema es que no tardan las licencias, se modifica un decreto para que se agilicen las licencias y sigan los ayuntamientos, que ellos siguen todavía sin poder darlos. O sea, esto es un enredo que no entienden ni ellos. Hay un observatorio que depende de Visocan, que depende del gobierno autónomo, que dice lo contrario de lo que dice el gobierno, que es que, claro que hay suelo urbanizable, suelo para cubrir y construir más de la demanda que existe. Y unos constructores que después dicen, no, es que a mí no me sale rentable construir vivienda asequible. Oiga, señores, pero por favor, ¿de qué estamos hablando? ¿De verdad de qué estamos hablando? ¿Y qué es lo que al final, intentando yo, de verdad que me leo todo lo que cae en mi mano de informes, pregunto donde quiera que voy, digo, pero ¿dónde está el nudo gordiano? ¿Pero cómo es posible que estén todas las instituciones, todas, desde el ayuntamiento más pequeñito hasta las capitales, diciendo que están haciendo algo por la vivienda y no seamos capaces de construir y de sacar viviendas accesibles desde hace 15 años casi? Es que esto es increíble. ¿Qué es lo que falta? ¿Qué es lo que me dicen que falta? ¿Un organismo donde se sienten todos? No crear uno público por aquí que haga una cosita así, porque después falta personal cuando se crea un organismo donde se sienten todas las instituciones, todas las administraciones, digan que estos son los recursos que tenemos y esto es lo que hay que hacer para habilitar, porque también están las vacías que después se ocupan. Esto es un enredo que no hay quien lo entienda.
0: Belén, si puede ser no muy largo, porque a ver si me da tiempo a tocar el último tema, que quiero tocarlo también.
6: A ver, es que lo que también es indignante, que el Instituto Canario de la Vivienda tenga cada vez más presupuesto, en los últimos 5 años se haya ejecutado solamente el 2% y que haya más constancia de más de 200 viviendas vacías y que vacías sigan. Es algo que no tampoco se tiende. Efectivamente, de lo más grave, y aquí lo hemos comentado constantemente, es la cantidad burocrática y la lentitud y los años para la concesión de licencia. Efectivamente, arrojas la toalla, porque además tardas tanto que las condiciones es que para hacer un arreglo, un apaño, tiene una cintita, y para poder ampliar una habitación, para hacer a lo mejor un cuarto de baño, es que a lo mejor te cambian, cuando te dan la licencia ya te han cambiado las condiciones económicas y ya dan otra persona, ya no la has podido ejecutar esa pequeña obra. Pero ya no estamos hablando de eso, estamos hablando de que el presupuesto del Instituto Canario de Vivienda solamente se ejecuta un 2%, y que hay más de 200.000 viviendas vacías, y sin embargo tenemos una crisis habitacional. Aquí hay algo que se termina mordiendo la cola una cosa a la otra, y es muy difícil de entender.
3: Pero es que lo de la burocracia también yo creo que ha dado, perdón, en el clavo, Marta. Es decir, sí, se tarda muchísimo en dar las licencias. La araña burocrática que hemos montado es absolutamente terrible. Pero es que se sacó en 2024 un decreto para impedir que eso ocurriera. Estamos en 2026, ya entrando prácticamente en el segundo semestre de 2026, y está ocurriendo lo mismo.
6: Seguimos exactamente
5: igual. Es que cada vez que se resuelve un escollo, aparece otro. Pero así llevamos, y todo un debate, y por último, todo un debate que hemos perdido en torno a si el mercado se regula o no solo, y si hay que intervenir o no intervenir, que esa ha sido otra que, vamos, que nos ha hecho estar despistándonos y desconcentrándonos. En plural, pero hablando de las administraciones.
0: Quería tocar un último tema que tiene que ver con la seguridad, porque la Policía Nacional está investigando la muerte de un hombre de 37 años después de una pelea, después de una reyerta en la zona de ocio de Las Verónicas, en Playa de las Américas, en Tenerife. Otro varón de 23 años ha sido detenido como presunto autor de esa agresión. Desde el Círculo de Empresarios del Sur de Tenerife recuerdan que llevan años reclamando aumentar la seguridad en la zona, y acusan a la clase política de inacción. Javier Cabrera.
7: Los empresarios llevamos muchísimos años reclamando mayor coordinación entre los cuerpos de seguridad, la instalación de cámaras que ayuden a los agentes y que se les dote de los medios humanos y materiales necesarios. Una vez más, la administración sigue sin atender al sur de Tenerife y sus reivindicaciones, solo que esta vez ha tenido fatales consecuencias.
0: Bueno, pues al parecer uno le tiró un vaso en la cara al otro, el otro se lió a golpes y acabó Marta matándolo.
5: Pues tienes razón, los empresarios llevan tiempo diciendo, también ha pasado en otras zonas por momentos, no por épocas, y efectivamente falta seguridad, faltan cámaras, yo creo que tienen absolutamente toda la razón. Es un problema que, si sigue sin resolverse, vamos a terminar viendo todavía más casos, no digo que exactamente como este, pero de inseguridad.
0: Yanire.
3: Yo creo que cuando hablamos de las cámaras, que lo hemos debatido en otras ocasiones, yo no creo que sea la solución en sí, el estar como si fuera esto una especie de gran hermano viendo cada movimiento que hacemos. Creo que en algunas zonas muy particulares, bueno, podría ser, esta podría ser una, pero creo que lo que falta es un aumento de la presencia policial. O sea, estamos hablando de una zona de ocio nocturno en la que hay muchos conflictos. No es este caso en particular, es muchísimos conflictos, muchos fines de semana, y meses y años, y el Círculo de Empresarios del Sur de Tenerife lo viene avisando desde hace tiempo. Entonces, recibimos 18 millones de turistas en esta comunidad autónoma, muchos de ellos, una buena parte de ellos, pues hacen ocio nocturno como cualquiera de nosotros cuando vamos a otro sitio, ¿no? Entonces, ¿cómo ha crecido la población, con cómo ha crecido el turismo, se han adaptado las plantillas de la policía local a ese crecimiento? Es la pregunta que yo me hago, y me temo que no. En los últimos años han ido saliendo promociones de policía local, pero es que, claro, llevamos años de crecimiento de población y de turismo.
0: Belén.
6: Las Verónicas siempre ha sido conocido como una zona de ocio nocturno, sí, pero conflictiva. Hay muchas zonas de ocio nocturno que no tienen la conflictividad que tienen las Verónicas, porque hay un exceso de alcohol brutal. Y hay un exceso de venta de drogas también, que se sabe y se conoce. Yo creo que sí, que efectivamente hace falta mayor presencia policial, o sea, mucho más efectiva, como dice Yanire, coincido con ella, que lo que es que haya cámaras de seguridad, que no está mal que en una zona en concreto las haya, pero hace falta más presencia física policial y también una limitación al alcohol. Si ves que una persona ya está muy tomadita, no se le vende más alcohol. Y una zona también muy visitada por turistas británicos, que es muy dado al bebercio, las cosas como son, y no es ninguna estigmatización. Tienen cosas extraordinarias, pero le gusta el drinking, no veas cómo.
4: Bueno, yo creo que básicamente lo que hay que recordar es que este es un acto violento que se produce en medio de una pelea, un acto violento además completamente desproporcionado. Un británico le tira a otro un vaso a la cabeza y el otro le da un puñetazo en la cara, el tipo cae inconsciente al suelo y el que le ha dado el puñetazo le da una patada que lo mata. O que probablemente lo mata, ¿no? Es decir, le dan una patada en la cabeza. Cuando pasan cosas así, por mucha policía que haya, es muy difícil pararlo. Probablemente lo que tenemos que plantearnos es si ese tipo de turismo, un turismo basado fundamentalmente en el consumo de alcohol y en el comportamiento violento, es un turismo que le conviene a esa zona, ¿no?
0: Señores, gracias a los cuatro. Feliz día de Canarias.
5: Igualmente. Un abrazo.
6: Gracias.
8: Son las 10 de la mañana, las 9 en Canarias. Rumanía reúne hasta ahora su Consejo de Seguridad Nacional, mientras que continúa la cascada de reacciones por el dron que ha impactado esta madrugada contra un edificio en este país, dejando dos heridos. Bruselas apunta directamente a Rusia y la OTAN asegura que está lista para defenderse. Sara Aranda, buenos días.
9: Buenos días. La OTAN está lista para defender cada pulgada del territorio de los aliados. Es lo que ha dicho Mark Rutte, secretario general de la OTAN, que ha mostrado su solidaridad con Rumanía y tacha de peligro para todos el comportamiento de Rusia. Ha hablado con el presidente romano, con quien se compromete a reforzar la defensa del flanco este. Desde Rumanía piden una respuesta firme, coordinada y a la altura del incidente, no solo a nivel nacional, también de los aliados. Desde la Unión Europea aseguran que preparan ya un nuevo paquete de sanciones contra Rusia y condenan lo ocurrido. El ministro de Defensa ucraniano advierte que la agresión rusa no es solo una amenaza para ellos, sino para toda Europa.
8: En España, los profesores catalanes y el Govern retoman las negociaciones después de la última propuesta de anoche para poner fin a la huelga. Las posiciones siguen alejadas y más de una decena de docentes han dormido dentro de la Consellería de Educación. Paul Valero, buen día.
10: Buen día. Sí, a esta hora tenía que empezar la reunión entre sindicatos y Govern. La octava se está retrasando porque ahora mismo están compareciendo los portavoces que han pasado la noche aquí. 17 personas han dormido en la consellería. En las últimas conversaciones han encarrilado la contratación de más docentes. El punto de discordia ahora mismo es el aumento salarial. La Generalitat ofrece 400 euros brutos más al mes en 4 años. Insisten en que es la última oferta, pero lo que dicen los profesores es que aquí se está incluyendo un complemento estatal que es independiente de estas negociaciones. Los portavoces están explicando que dudan de que la consellera tenga voluntad negociadora hoy. Hacen un llamamiento a la movilización de profesores, los profesores que estén en huelga. De hecho, ahora mismo han llegado unas 30 personas que están protestando enfrente de la consellería.
8: Además, Consumo ha sancionado con 30.000 euros a Mercadona por etiquetado engañoso en sus tortillas de avena de marca blanca. Shira Valdés.
11: Mercadona se enfrenta a una sanción de 30.000 euros por información engañosa en uno de sus productos, concretamente en sus tortillas de avena 51% de marca blanca, en cuyo etiquetado Consumo identifica 3 infracciones de la normativa de protección de los consumidores. En el nombre del producto solo se identifica una de las harinas, la avena, pero no menciona las demás y el etiquetado no identifica correctamente la cantidad real de esta harina integral ni tampoco recoge el contacto de la empresa responsable del producto, que en este caso sería la propia distribuidora y no el fabricante. 3 infracciones leves que además Mercadona tendrá que subsanar a partir de ahora, una sanción con la que Consumo concluye un expediente puesto en marcha en 2024 tras la denuncia de Facua y contra la que la compañía puede interponer recurso en los tribunales.
8: Deportes, Sampe, muy buenas.
12: Muy buenas. Entre hoy y el domingo se disputa el Gran Premio de Italia de motos en Mugello. Los libres de Moto3 han terminado con 4 españoles en las primeras posiciones. Adrián Fernández, el más rápido, seguido de Joel Esteban, Máximo Quiles y Brian Uriarte. Están en pista ahora los de Moto2. Los de MotoGP arrancarán a las 11 menos cuarto. Además, hoy juegan 2 españoles en Roland Garros, los 2 en horario de mañana. Pablo Carreño contra el argentino Tirante y Rafa Jodar contra el estadounidense Mikkelsen. Y del fútbol a la 1:30 de la tarde, presentación del extremo inglés Anthony Gordon como primer fichaje del Barça para la próxima temporada.
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14: Hoy se espera que se den a conocer los cortes de tráfico que se van a efectuar con motivo de la visita del Papa a Gran Canaria y Tenerife los días 11 y 12 de junio. Ayer hubo junta de seguridad en el caso de la provincia de Las Palmas. Desde la Confederación Española de Asociaciones de Padres y Madres, su delegado en Canarias, Vicente Brito, no entiende el retraso que está teniendo el gobierno de Canarias en la toma de decisión cuando se conoce ya la agenda de León 14 desde hace semanas para saber si habrá clases presenciales o no en los centros educativos.
15: Se han tenido tiempo más que suficiente para tomar una decisión creo yo que no, tan, no será tan complicado, sabiendo que tienen la zona perimetrada, saben las carreteras que van a ser cortadas y saben lo que, digamos, por donde es imposible que se dé clase porque está cerrado.
14: Hoy está prevista otra huelga de médicos convocada contra, en este caso, el Servicio Canario de Salud. El Sindicato de Empleados Médicos de Canarias subraya que, de momento, las posiciones del gobierno no están teniendo en cuenta algunas de sus reivindicaciones, como las horas extraordinarias asignadas. Adasac Goya, que es el director del Servicio Canario de Salud, rechaza que el gobierno canario no haya cumplido con los acuerdos que se alcanzaron en la anterior legislatura.
16: La demanda que hay por parte del colectivo médico va en otros ámbitos, va en reajustes de agenda, va en cambios de modelo de trabajo, de nuevos turnos, de redistribución de las guardias, en ese sentido. ¿Por qué? Porque las condiciones laborales las hemos ido mejorando a un muy buen ritmo a lo largo de esta legislatura. Ha habido mucho más avance de los que planteaban esos acuerdos de 2023, con lo cual el discurso del señor Levy carece de sentido y asimismo me lo transmiten sus compañeros.
14: Y un hombre falleció ayer tras ser rescatado del mar en la playa de La Escalera, en el municipio de La Oliva, en Fuerteventura, un hecho que ocurría sobre las 5:20 de la tarde.
8: De momento es todo. 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

0: 9:07 ¿qué tal? ¿Qué tal? Muy buenos días, bienvenidos al Hoy por Hoy de Radio Club Tenerife, en un viernes que amanece con cielos cubiertos prácticamente en toda la isla, sobre todo en la zona norte, también en Santa Cruz. Si quieren sol, van a tener que mirar hacia el sur, y precisamente hacia el sur miramos hoy también por la tragedia ocurrida en Las Verónicas, en Playa de las Américas. Una reyerta ha terminado con la muerte de un hombre en una de las zonas turísticas más conocidas de la isla. La víctima es un ciudadano británico de 37 años que se encontraba de vacaciones en Tenerife. Estaba de copas. No se sabe muy bien por qué le tiró un vaso en una discusión a otro compatriota, a otro británico, en la cara, y el que recibió la agresión se lió a golpes con quien le había tirado el vaso. Empezaron a pelear, empezaron a darse puñetazos, patadas, y bueno, pues el chico de 23 años acabó matando al de 37. El suceso ha llegado a los periódicos del Reino Unido y vuelve a colocar el foco en una zona que lleva demasiado tiempo, demasiadas décadas, dando problemas. La pelea, como decimos, pudo originarse por, bueno, seguramente por un exceso de alcohol. El Círculo de Empresarios del Sur de Tenerife lleva años reclamando más presencia policial en la zona y sobre todo cámaras de vigilancia. Javier Cabrera es su portavoz.
1: Los empresarios llevamos muchísimos años reclamando mayor coordinación entre los cuerpos de seguridad, la instalación de cámaras que ayuden a los agentes y que se les dote de los medios humanos y materiales necesarios. Una vez más, la administración sigue sin atender al sur de Tenerife y sus reivindicaciones, solo que esta vez ha tenido fatales consecuencias.
0: Y todo esto en un viernes en el que la página de sucesos nos deja también otra noticia preocupante: la detención de una vecina de La Laguna acusada de amenazar, fíjense, con provocar una explosión en un bloque de viviendas. Esta mujer había acumulado en su piso 4 bombonas de butano, una garrafa con gasolina y había empapado ropa en combustible. Se trata de esclarecer si hizo todo esto con plenas facultades mentales o si estaba bajo los efectos del alcohol, de drogas o de otro tipo de sustancias. Y si le parece surrealista esa historia, fíjense en esta otra. Un hombre ha sido detenido en el Rosario por ir en patinete, pero ¿saben a qué velocidad? A 100 kilómetros por hora. Una carretera del Rosario. El patinete ni siquiera tenía el seguro en vigor. Y hoy estamos muy pendientes también de los preparativos de la visita del Papa León XIV a la isla de Tenerife. Se van conociendo cada día más detalles, aunque llegan a cuentagotas. Hoy tenemos detalles en La Laguna. Ya se conocen las calles por las que va a pasar su santidad y habrá numerosos cortes de tráfico. Enseguida les vamos a contar a lo largo del programa cuáles son esas calles. Eso sí, les decimos que la policía ha recomendado consultar con antelación ese recorrido, evitar desplazamientos innecesarios y tener paciencia desde la noche del 11 de junio hasta el mediodía del 12. Saben que el Papa aterriza en Los Rodeos, en el aeropuerto de Tenerife Norte, sobre las 9:30 a.m. De ahí se va por la carretera interna del aeropuerto hasta el centro de migrantes de Las Raíces y de ahí a la Plaza del Cristo, donde está prevista la llegada sobre las 10:30, 11:15 de la mañana. Ese día no va a abrir el mercado y van a haber bastantes restricciones en La Laguna. Y restricciones porque el Papa, con su Papa móvil, va a dar una vuelta por la ciudad de los adelantados antes de bajar a Santa Cruz. Oímos las recomendaciones de la policía local.
2: Se va a tener que proceder al corte de calles importantes dentro del municipio y alrededor del entorno de la Plaza del Cristo, limitando su estacionamiento desde la madrugada del miércoles al jueves, en la cual se procederán a retirar los vehículos que se encuentren en la vía pública. Recomendamos que ese día, encarecidamente, hagan uso del transporte público y eviten de realizar desplazamientos que no sean necesarios a la ciudad.
0: Bueno, pues estas son las palabras de Manuel Artiles, que es el subinspector de la policía local, con el que vamos a volver a hablar en unos minutos. La semana termina además con novedades en la huelga de médicos. Los sindicatos anuncian una escalada de la presión. Eso no es ninguna buena noticia para ninguno de nosotros. Se han suspendido hasta el mes de marzo más de 42.000 consultas y se están engordando las listas de espera. Los médicos suspenden ahora las horas extra vinculadas a esas listas de espera y amenazan con un paro indefinido en el mes de septiembre si no consiguen avanzar en las negociaciones. Y este viernes se confirma otro dato que duele, aunque ya ese dato casi que nos suena familiar. Los canarios seguimos teniendo los segundos salarios más bajos de toda España, con una media de 25.000 euros brutos anuales frente a una media en el resto de España de 29.000 euros brutos anuales. La vida sube, la cesta de la compra sube, la vivienda sube y los sueldos también suben, pero lo hacen a menor ritmo. Y eso genera muchos problemas para poder llegar a final de mes. Sin embargo, el presidente del gobierno, Pedro Sánchez, acaba de publicar en su story de Instagram que el salario medio en España creció un 23% entre 2018 y 2024, por encima, dice el presidente, de la inflación. Dice que los salarios bajos crecieron en un 42%, duplicando la subida de la inflación. Y dice Pedro Sánchez que frente al ruido mediático, la realidad es esta, la de este país. Y en este final de semana, en esta recta final, también queremos hablarles de cómo han cambiado los tiempos. Miles de alumnos preparan estos días las pruebas de acceso a la universidad y se han encerrado a estudiar para lograr la nota que necesitan que le abra la puerta de la carrera que desean. La novedad está precisamente ahí, en cómo se prepara esa PAU, esa EBAU o esa selectividad, porque la llamen como la llamen, la prueba sigue siendo exactamente la misma. En las últimas horas hemos hablado con Elena y con Sara. Una quiere estudiar náutica, la otra quiere estudiar magisterio. Las dos estudian usando la IA, la inteligencia artificial, es vital, dicen, para poder organizar el estudio.
3: O sea, ahora mismo para mí ha sido crucial para prepararme la PAU, porque te facilita y te ahorras un montón de tiempo para eso, para lo que tú dijiste de hacer resúmenes, contestarte dudas que a lo mejor no tienes que ir al instituto, sino simplemente poniéndole la duda en tu dispositivo, pues ya él te la contesta como un profesor. En mi instituto me han dado como todos los contenidos y pues los he ido contrastando, eso sí, eso es en lo que pierdo tiempo contrastando todo con los contenidos que tengo que saberme.
0: Bueno, pues ahora se estudia con el chat GPT al lado y con otras aplicaciones de inteligencia artificial. Y todo esto en un viernes que abre la puerta al Día de Canarias, que vamos a celebrar mañana en todo el archipiélago. Fíjense, en Tenerife hay más de 150 actividades previstas en toda la isla. Hay una doble página hoy en el periódico El Día en el que pueden ver todas esas actividades. En el área metropolitana por lo menos habrá feria del vino, conciertos, comida típica, deportes autóctonos. Bueno, pues y los actos centrales van a estar en la Plaza de la Candelaria, en la Plaza de España y en la Plaza del Adelantado. Pero como le digo, hay actividades previstas desde el Sausal a Buenavista del Norte, a Candelaria, a Arona, en todos los puntos de la isla de Tenerife. Y hoy, con motivo de ese 30 de mayo, queremos preguntarles cuál es la palabra o la expresión canaria que más les gusta, la expresión favorita. Les leemos como siempre en el 677-926015, 677-926015. En el control de sonido está Pedro Débora, del guión y de la producción se encarga Pablo Gandía, y entre los tres les vamos a acompañar, si así lo quieren ustedes, hasta las 11:20 de la mañana. Es viernes 29 de mayo, empieza aquí el Hoy por Hoy de Radio Club Tenerife. Vamos ya a por nuestro primer café.
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0: Pablo Gandía, buenos días.
5: Muy buenos días, Miguel Ángel.
0: Es verdad que lo dijimos ayer, lo íbamos a adelantar. Lo adelantamos y después vi por la tele Anoche en la tele, en un programa de televisión, decía, oye, ¿cuál es la palabra canario? Y parece que está de moda esto, ¿no?
5: Sí, está muy de moda. Yo también voy a ser un poco crítico y abogado del diablo con esta cuestión, porque creo que somos mucho más que eso y estamos cayendo mucho en los tópicos, sobre todo también los generadores de, bueno, los creadores de contenido, ¿no? Creo que, por supuesto, la cultura canaria se sale más allá de todas estas cuestiones y ya, como decía ayer, esto del debate, de nuestra forma de hablar, que parece que no se puede torpedear de ninguna forma, que no puede entrar el vosotros, que estamos perdiendo los canarismos. La lengua está en constante evolución y más en un territorio como el nuestro, donde estamos recibiendo constantemente a personas de otros lugares de España y también a, pues, toda la influencia del turismo, con lo cual, si tenemos una forma particular a día de hoy que viene precisamente de todas esas bases que se han sentado durante estos últimos años, pues nuestra forma de hablar, nuestro dialecto está más vivo que nunca, así que yo no entiendo las formas puritanas que tienen algunos de decir, no, es el canario es así y asá, no, o sea, está vivo.
0: ¿Tú tienes expresiones favoritas? Lo estábamos hablando ayer.
5: Sí, mira, he apuntado unas cuantas por aquí, a mí me gusta mucho eso de estar de trulenque, ¿no? Otra de todo el día sanqueando la pata, que me lo han dicho mucho desde que
0: era
5: pequeño.
0: ¿Todo el día sanqueando la pata?
5: Sanqueando la pata, sí.
0: ¿Y eso significa? Eso no lo había oído.
5: Del tingo al tango, de un lado para otro, tingo al tango, constantemente.
0: Pues mira, del tingo al tango sí me... Sí.
5: Pero, por ejemplo, a mí hay un aspecto que me encanta, además del tridente ño, fo, cho, que me parece maravilloso, la partícula chiquito, ¿no? Como a la inversa de lo que podemos pensar y que no significa que bueno, que es menor, como el chiquito aumenta, ¿no? Como chiquito enterado, chiquito desgraciado.
0: Eso está muy bien.
5: Chiquito tolete.
0: Es verdad.
5: Y es todo lo contrario, para arriba, ¿no?
0: Eso me había olvidado. De las que, claro, yo estaba pensando también, digo, ¿cuáles me gustan a mí? Ayer decía, me gusta, eres un cinguango. Pero hay una es verdad que recuperé ayer y que es destrábate.
5: Destrábate.
0: Destrábate.
5: El destrábate, qué buena.
0: El destrábate es buenísima. Sí, y después está la versión del destrábate niño. Destrábate niño.
5: Es verdad.
0: Entonces, porque lo puedes decir solo o lo puedes decir acompañado, ¿no?
5: En el colegio mayor a mí siempre me decían eso de destrábate y había gente que incluso me llamaba Choj. Porque como siempre estaba diciendo Choj, Choj, Choj, decía Choj, Choj.
0: Es verdad lo que decías tú del tridente ese del Choj, Ño y Fo. Al que yo le añadiría una cuarta, que es el guá. Guá, ¿no? Cuando decías tú y esto.
5: Y luego he notado que guá. En el norte también de Tenerife escuchamos el E. Como E.
0: Sí.
5: Mira, un oyente por aquí, fundamento. Oh.
0: Fundamento.
5: Es que te pueden decir fundamento, de todo, fundamento. Pero como te digan la palabra fundamento, ya no salías
0: sí,
5: de casa.
0: Sí, es verdad. Fundamento. Bueno, pues cada uno tiene la suya preferida. ¿Tú te has traído algo más para el café?
5: No.
0: ¿Cómo vas a celebrar el Día de Canarias?
5: No, normal.
0: Normal que es nada.
5: No, para
0: no
5: la familia.
0: No te vas a tirar de maguito ni
5: vamos
0: nada,
5: a comer
0: ni...
5: fuera, pero para mí el Día de Canarias son los 365, a no ser que sea año bisiesto, que son los 366. Así que...
0: ¿Siempre los festivos comes fuera? Sí, fuera de casa siempre. Normalmente, ¿no?
5: Sí, bueno, sí, dependiendo sí, también. Sí, son festivos que tú dices,
0: pero
5: madre mía.
0: ¿Comida canaria o no?
5: No,
0: tampoco da igual, ¿no? Claro.
5: ¿Tú qué vas a hacer?
0: No sé, no tengo planes todavía. Estaba esperando que hiciera buen tiempo, ¿no? A mí me gustaría celebrar el Día de Canarias en la playa, que me parece que es como, ¿no?, como algo muy autóctono y muy normal, más que estar vestido de mago con el cachorro o con el sombrero.
5: Pues ahora te sacaré de
0: esa duda. Y pasando calor, pues, pero ya me lo he estado mirando.
5: ¿Sí?
0: Solo en el sur. Bueno. Hoy y mañana hasta va a llover en Santa Cruz y en La Laguna, parece.
5: Pues eso es lo que tiene nuestra tierra, ¿no?
0: Esto es lo que tiene, bueno, que el que quiera nubes al norte y el que quiera sol al sur. Y el que quiera estar bebiendo vino y celebrando el Día de Canarias con el traje típico puesto. ¿Tú qué dices? ¿Traje tradicional, traje típico
5: no, traje de mago.
0: O traje de mago?
5: El traje de mago.
0: Digo traje de mago. Uh-huh. Vale. Bueno, pues nos vamos con el tiempo.
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8: Se anuncia entre los dos.
0: Soy todo oído.
5: A ver, ahora mismo vamos a empezar por las temperaturas, que es verdad que son agradables, aunque han bajado respecto a estos últimos días. En Charco del Pino tenemos, por ejemplo, 18 grados, la máxima va a ser de 20. En Tacoronte tenemos 17, la máxima va a ser de 19. Y en Los Silos tenemos 19 grados, con una máxima de 21, sobre todo en esas horas centrales del día. La previsión de la AEMET para la jornada de hoy es que vamos a tener esas lloviznas ocasionales débiles en medianía, sobre todo por la mañana, pero que vamos a encontrar, por ejemplo, ya no en el norte, sino en el sur, pues esos cielos que van a estar menos menos nubosos, temperaturas máximas de 24 grados. En cuanto al viento, va a soplar moderado desde el nordeste, que podemos tener, por cierto, algunos intervalos de viento fuerte en la vertiente este, también en el extremo oeste y en las medianías del sur y también en el área metropolitana. Y te voy a decir, por ejemplo, la temperatura que vamos a tener mañana en un lugar como es el puertito de Güímar, que yo sé que es tu zona de baño predilecta. Así
0: me gusta, sí, es una de las que más me gusta.
5: Pues mañana completamente despejado. Es verdad que a partir de las 4 podemos tener alguna nube tímida, pero entre los 22 y los 19 grados, así que...
0: Y el agua, fui el otro día, fui la semana pasada, y el agua estaba impecable, transparente.
5: Yo diría que es un sitio que no es santo de mi devoción. Pero
0: ¿no?
5: No, pero que cuando voy es bastante agradable, pero no lo tengo nunca en la prioridad.
0: Eso se va cambiando. Mira, hay otra expresión, Pablo, que me encanta, que dice subir para arriba y bajar para abajo. Eso, sí. es una cosa que nos gusta más que... En fin, vamos con el deporte. Hola, Arbelo, buenos días.
9: ¿Qué tal, Miguel Ángel, Pablo? Saludos, muy buenas.
0: La cita hoy, 7:30 de la tarde, en el Santiago Martín, jugamos contra Bilbao Basket. Objetivo, ganar para quitarnos de encima al Real Madrid, ¿no?
9: Está claro, ¿no? Y conseguir y además terminar con buenas sensaciones estas 34 jornadas de fase regular que han dado prácticamente para todo, con muchos estados de forma, de pico y sobre todo de sensaciones, ¿no? Vamos a terminar de la mejor manera posible, por lo menos intentarlo, tras la victoria del pasado fin de semana en Granada, que cortaba una racha de 7 derrotas consecutivas. Será el debut en casa del jugador islandés, que ya debutara el pasado fin de semana en Granada, Elvar. También del nuevo fichaje Kevin, que llegaba a principios de semana. No estará Gio Sermadini ya para lo que resta de temporada. Tampoco Bruno Fittipaldo, lesionado para las próximas 6 semanas, pero aún así... Con todas esas bajas y contratiempos, se espera que puedan volver Marcelinho Huertas y Aaron Dornecam. Hay que conseguir la victoria y, como decimos, terminar como mínimo séptimo.
0: Bueno, pues hoy saldremos de dudas. Sobre 7:30 empieza el partido, 9:30 de la noche sabremos lo que ocurre. Oye, Ale, una última cuestión. ¿Cómo es eso de que el Canarias se está planteando participar el año que viene en la Eurocup?
9: Bueno, hay diferentes normas, diferentes reglas, diferentes cantidades en cuanto a premios se refiere. Y bueno, está estudiando la posibilidad del Canarias de poder inscribirse en esta competición, en la que nunca he estado, porque siempre he estado inmerso en la Basketball Champions League, y bueno, parece que poco a poco va creciendo también esta competición, y se estaría planteando seriamente el Canarias, si no lo ha hecho ya, el poder participar en una competición que, por ejemplo, ha visto al Granca triunfar en esta competición, en años pretéritos, en años pasados. El Granca se ha pasado a la Champions, y nosotros esta próxima temporada da la sensación de que nos vamos a pasar a la Eurocup, pero bueno, falta de la confirmación oficial por parte del club que preside Aniano Cabrera.
0: El Granca, que no tenga cuidado hoy, que se está jugando la permanencia.
9: Sí, lo tienen complicado.
0: Y lo tiene, o sea que no es fácil, que tiene que...
9: Ganar Valencia y esperar a que le echen una manita, pero... hombre, si ellos ganan, se mantienen, pero que a lo que voy yo es que lo más probable es que pierdan con Valencia y entonces tendrían que mirar otra cancha, o sea que vamos a ver qué es lo que sucede, porque el Granca, esta falta de esta última jornada, sí que lo tiene muy complicado el poder permanecer con los mejores equipos del país, Miguel.
0: Estábamos preguntando expresiones canarias y mira, llega una de un oyente que me hace un montón de gracia y dice, a mí la expresión que más me gusta es la de amigo de mis amigos, no entiendo cómo no se puede ser amigo de tus amigos.
9: A mí me gusta mucho una que me decía mi padre, no es canaria, bueno, no sé si es canaria, pero es la de que no cunda el pánico. Esa es buenísima.
0: Esa también está bien. Ale Arbelo, muchas gracias.
9: Que no cunda el pánico, Miguel Ángel.
0: Un abrazo grande.

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2: A mí me gusta mucho una que me decía mi padre, no es canaria, bueno, no sé si es canaria, pero es la de que no cunda el pánico. Esa, no, pues, es buenísima.
1: También está bien, esa también está bien. Ale Arbelo, muchas gracias.
2: Que no cunda el pánico, Miguel Ángel.
1: Un abrazo grande. Chao.

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0: 9 y 26 minutos de la mañana, nos metemos de lleno en nuestro Hoy por Hoy Tenerife con el 677-92-60-15, 677-92-60-15, abierto para todos ustedes. Anoten bien porque seguro que esta cuestión que vamos a tocar ahora va a despertar, vale, a suscitar muchas preguntas. Hablamos de la movilidad, Pablo Gandía, durante la visita del Papa León 14.
1: Sí, a ver si alguno va a poder aparcar debajo de su casa, como canta esta canción, en este caso Ricardo Moya, porque es una de las grandes incógnitas junto a la suspensión o no de las clases en los núcleos municipales donde se van a celebrar esos encuentros y actos del pontífice. Apuntaba la delegación del Gobierno de Canarias que este viernes, además, íbamos a conocer por parte de la Dirección General de Tráfico más información sobre el corte de las carreteras insulares, pero ya hay municipios que han tomado la delantera, como es el caso de San Cristóbal de la Laguna, que han comunicado cómo quedan por el momento, y espera que pueda haber algún cambio también durante las próximas jornadas, esas variaciones que va a sufrir la red viaria.
0: Hay que recordar que en la Laguna el Papa va a acudir al Centro de Inmigrantes de Las Raíces, aterriza en Tenerife Norte y de ahí se va a Las Raíces, y luego oficiará un encuentro con migrantes en la Plaza del Cristo. Tenemos comunicación esta mañana con Manuel Fernando Artiles, que es el subinspector de la Policía Local de La Laguna. Subinspector, muy buenos días.
2: Hola, buenos días.
0: El operativo, nos han contado ya, consta de dos fases. Una primera que tiene como límite el jueves a las 23 horas, que es la prohibición de estacionamiento en algunas calles del centro, y desde las 6 de la mañana del viernes la prohibición completa de circular.
2: Te corrijo, el día 23 se prohíbe lo que es el estacionamiento en los aledaños y proximidades de la Plaza del Cristo,
0: ¿vale? Pero el día 23, ¿no? Si es el día 11, ¿será, no?
2: Claro, pero es que hay que mover toda gran cantidad de vehículos y nos hemos visto obligados a poner esa prohibición desde el día 23 por la noche, ¿vale? Porque
0: no, pero a ver, el 23...
2: ¿Sí? Perdón, el día 10, perdón.
0: Ah, claro, es que le digo, el Papa viene el 12, el 12 va a estar en la Laguna. Esto sería...
2: Sí, la...
0: Esto sería...
2: La prohibición del miércoles por la noche se va a prohibir estacionar ya en las zonas próximas a las vías afectadas por la visita del Papa.
0: ¿Desde el miércoles por la noche?
2: Sí.
0: Vale.
2: Porque el viernes a las 6 de la mañana ya serán los cortes de tráfico, por lo que necesitamos ya que las vías estén limpias, porque por motivos de seguridad se van a retirar los contenedores de la vía pública.
0: Los abonados del parking del Cristo, por ejemplo, ¿qué va a pasar con ellos?
2: El ayuntamiento tiene que tomar la decisión, pero se cerrará por motivos de seguridad porque el acto se celebra en la misma Plaza del Cristo.
0: ¿Y los garajes privados? ¿Y los garajes privados de toda esa zona? ¿Qué hace la gente que tiene un garaje ahí? ¿Cómo puede acceder? ¿No puede acceder?
2: No, podrá acceder al garaje y se le facilitará lo que es la salida, ¿vale? Mientras se pueda, dependiendo de donde esté el Papa.
0: Dígame.
2: Le pongo un ejemplo de la calle Ancheta, que se va a ver afectada. Vale, entonces los vecinos, desde ya estamos poniendo un conocimiento, pues el corte a las 6 de la mañana, pues para que saquen sus vehículos y tengan la menor incidencia posible.
0: ¿Cómo?

0: ¿Cómo va a ser el recorrido del Papa por el casco de la laguna?
1: Llega por la TF-13, baja el camino Las Peras, coge Concepción Salazar y entra por el camino de la Rúa por el lateral de la Plaza del Cristo en Nave y Grimón, ¿vale? Ahí hace el acto y posteriormente se desplaza por la calle Viana hasta San Agustín, hasta el Obispado. Después termina el acto en el Obispado, San Agustín, Juan de Vera, Concepción Salazar, Camino Las Peras, TF-13 y Vía de Ronda.
0: TF3 es la vía de
1: Eso.
0: ronda.
1: No, TF-13 es la carretera, digamos, donde está la rotonda que subimos a la Dulcería del Rayo, la que une
0: Vale.
1: República Argentina con Camino de Las Peras, eso es la TF-13. Bueno.
0: Vale. Ya están montando el escenario en la Plaza del Cristo. ¿El mercado va a estar abierto?
1: No, va a estar cerrado. Es que tanto el mercado como la oficina del SAC en la avenida, en la calle San Agustín y en la propia biblioteca municipal van a estar cerradas por motivos de seguridad.
0: Y si la gente quiere ir a ver al Papa a ese acto de la Plaza del Cristo, puede hacerlo.
1: Sí, pero hay una lista en la cual se tiene que anotar porque el acceso va a ser por código QR.
0: Y la gente, inspector, que tenga que ir al centro de salud, que está también por esa zona.
1: Se le va a facilitar la entrada, se le va a escoltar con un motorista. Vale, vamos a intentar que dentro de la normalidad posible el acto discurra bien y la gente que tenga que ir al centro de salud por cualquier razón se le pueda acceder.
0: Ustedes tienen un cálculo, imagino que sí, ¿no? De la gente, de cuánta gente se puede concentrar ese viernes por la mañana en la Plaza del Cristo.
1: Hay alrededor de 3.000 personas, creo. Bueno.
0: Bueno, 3.000 personas no parecen muchas, ¿no? Son muchas para estar en la
1: Ni
0: Plaza del
1: tan.
0: Cristo, digo, pero que a lo mejor gente que se desplace de otros puntos para ver el recorrido del Papamóvil por las calles de la Laguna.
1: Claro, pero la calle Viana también va a estar cerrada. Solo se le va a permitir a lo que es el recorrido del Papa a la gente que esté autorizada, porque tienen que pasar unos arcos de seguridad, igual que en el acto del Muelle de Santa Cruz.
0: Bueno, vaya jaleo, ¿no? Que tienen encima.
1: Sí,
0: ¿Están
1: pero
0: preocupados?
1: bueno, ya
0: ¿Están
1: tenemos.
0: preocupados o no?
1: Preocupado, sí. Es como una noche en blanco, pero más grande, ¿no? Con más afecciones de tráfico y tenemos que tener en cuenta, pues el tema de la movilidad, ¿no? Que es lo que lo más nos preocupa, porque por eso instamos a que la gente haga uso del transporte público y tengan en cuenta el corte de las vías principales que se van a hacer a primera hora, que estamos esperando a que tráfico comunique el horario del cierre de las vías, ¿no? Porque si sigue un día es complicado en la laguna.
0: Y Manuel, ¿cuántos agentes se van a ocupar de todo esto?
1: En principio no lo tenemos cerrado, tenemos una estimación de unos 50 agentes, aparte después de todos los servicios municipales. Vale, porque no es solo el acto que se celebra a primera hora en la laguna, sino posteriormente el Papa vuelve a regresar al aeropuerto de Tenerife de Norte y cuando se cierre la autopista sentido hacia el norte, mucha gente va a coger por la carretera general, con lo que vamos a volver a tener problemas de tráfico en nuestro municipio.
0: Manuel Fernando Artiles, subinspector de la Policía Local de La Laguna. Muchísimas gracias por toda esta información. Vaya, vaya disparate ahí que está en la cabeza, que estábamos hablando que si el día 23, que si no el día 23, que es el miércoles 10, cuando miércoles
1: El
0: 10 por la
1: miércoles
0: noche
1: 10.
0: empiezan las limitaciones en La Laguna y se van a mantener, por lo que me está diciendo, ya no hasta que acabe el acto en la Plaza del Cristo, sino que hasta por la tarde, ¿no? Porque el Papa vuelve por el aeropuerto de Los Rodeos.
1: Sí, lo que sea dentro del municipio, intentaremos que después del Papa volver a restablecer el tráfico, ¿vale? Dentro del municipio.
0: Pues toda la suerte del mundo, toda la suerte del mundo, mucha calma, mucha tranquilidad, mucha tila, mucho, ¿no? Mucha paciencia.
1: Sí, lo
0: Y
1: importante es que el acto salga bien, la
0: sí.
1: gente disfrute de la visita del Papa y todo sea un día de alegría y de festejo para la gente que quiera la visita.
0: Me quedo con ese titular que dice, es como otra noche en blanco, ¿no? Como otra noche en blanco. En fin.
1: Sí, hay que ser positivo, ¿no?
0: Gracias, gracias Manuel. Mucha suerte.
1: Venga, gracias, hasta luego, buenos días.
0: Buen día.
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0: 9 y 38 minutos de la mañana, seguimos en nuestro Hoy por Hoy Tenerife con un asunto que nos lleva al campo, y al campo literalmente, esto le pueden poner las comillas. Desde que salió a la luz la primera ley del suelo allá por el 56 y sus posteriores reformas, empezaron los problemas porque el intento de ordenar el territorio dejó algunas grietas por el camino. Maite Álvarez, buenos días.
14: ¿Qué tal? Muy buenos días.
0: ¿En qué ponemos el foco?
14: Pues lo ponemos en el viejo truco este de construir un cuarto de apero, donde, bueno, pues solo tienes permiso para eso, para lo que es un cuarto en el que puedes guardar herramientas, y acabar convirtiéndolo en una finca, en una vivienda, en un alojamiento turístico, en un sitio para hacer un tenderete, en fin, otros usos, obviamente, para los que no está permitido. Justamente a finales de los 90 y principios de los 2000 se empezaron a endurecer las leyes un poco contra esto.
0: Claro, pero ese endurecimiento de las leyes no ha conseguido que desaparezcan.
14: No, de hecho se empezaron a adaptar a esas leyes porque sí que hay como mucho gris legal, es decir, cada municipio tiene unos criterios distintos, y hasta 2022 era una situación anecdótica, pasaba, pero sin nada más allá, y ahora ya es un patrón reconocido con motivos claros: la crisis de la vivienda, el auge de la vivienda vacacional, el aumento de la población, y de nuevo pues rodea este asunto los temas, como vemos, ahora que ahora mismo vertebran la sociedad canaria, un problema creciente que es la realidad habitacional, pues que ha empujado a los propietarios a convertir esos espacios en viviendas, tanto para uso, para vivir o para explotarlo como turístico, en zonas principalmente rurales, a pesar de que sí que hay una prohibición clara legalmente.
0: Bueno, pues vamos a profundizar en esta cuestión con Jonás Hernández, que es miembro de la Asociación de Agentes Forestales y Medioambientales de Canarias. Jonás, muy buenos días.
15: ¿Qué tal? Muy buenos días.
0: ¿Con qué frecuencia ven ustedes este tipo de prácticas?
15: Pues desgraciadamente cada vez más, ¿no? Cada vez más es un hecho que se está repitiendo, sobre todo en municipios del norte de la isla y noroeste de la isla, y también en algunas zonas del sur, ¿no? Es un patrón que desgraciadamente estamos observando muy frecuentemente.
0: ¿Zonas del norte? ¿Qué municipios en concreto? ¿O todos?
15: Bueno, prácticamente todos, pero lo primero que hay que decir es que sobre todo el problema radica en aquellos municipios que no tienen actualizados sus planes de ordenación territorial. Estamos hablando de algunos municipios pues que tienen planes de hace 20, 30 años. Entonces nos encontramos con que hay enormes bolsas de suelo que están clasificados como agrícolas, pero que son zonas en las que no se cultiva nada desde hace 40, 50 o más de 60 años, ¿no? La realidad es que en esas bolsas de suelo nos encontramos con monte, con bosque, con unas zonas con gran valor florístico y faunístico y que están clasificadas como suelo rústico agrícola. Claro, ¿qué es lo que sucede? Que muchos nuevos propietarios y muchos de ellos extranjeros están adquiriendo estos terrenos y con la excusa ficticia de ponerlas en cultivo, pues eliminan toda esa masa forestal. Y lo siguiente que hacen es pedir el permiso para instalar su cuarto de aperos, ¿no? Una vez construido el cuarto de aperos, lo que nos encontramos es que si hay alguna lechuga o algún árbol frutal, ya es suerte de que hay algo plantado, ¿no? Porque en realidad no termina siendo una explotación agrícola, vivienda.
0: ¿Qué es lo más raro que te has encontrado en un cuarto de aperos?
15: Bueno, cosas raras no, pero normalmente televisiones, Movistar Plus, antenas, comedor.
0: ¿Y de qué tamaño el cuarto de apero?
15: Bueno, para ver un partido de fútbol fantásticamente te puedes encontrar algunas, ¿no?
14: Claro, Jonás, buenos días. No sé si también te has encontrado con alguna vivienda, con gente que tú digas, pues se ve claramente que ahí hay gente que está viviendo, porque dices, pues a lo mejor tienen teles y demás, pero para pasar un finde, pero para vivir ahí, ¿te has encontrado con gente que tú dices, viven?
15: No, es lo menos frecuente, ¿no? Y puede ser, sí, que se pueden dar casos de personas residentes canarios o nativos canarios que en los que se es de caso, ¿no? Pero la mayoría de los casos son para ocio, segunda residencia, espacios para el tenderete, como decían en la presentación. Y bueno, ese segundo espacio de ocio, pero que termina siendo una construcción que está en el medio natural y sobre todo que ha servido para eliminar una zona que ya estaba ocupada por el bosque y por la naturaleza, ¿no? Y hombre, si dijéramos, bueno, pues está bien porque han plantado, han sembrado, estamos potenciando la agricultura, pero no hay actividad agrícola vinculada. Sin embargo, y para más inri, esto se da en zonas naturales cuando alrededor de los núcleos de medianías tenemos cientos y cientos de hectáreas de terrenos agrícolas abandonados, con una masa forestal, con combustible, con mucho peligro de arder, de incendios que puedan afectar a núcleos de población. Es un disparate, o sea, no estamos cultivando donde deberíamos cultivar y potenciar la agricultura, donde deberíamos potenciarla, y a cambio se está produciendo este fenómeno de invasión de espacios más naturales, ¿no?
0: Claro, porque además todo esto cambia el paisaje, ¿no? Porque entiendo que aparte del cuarto de apero por sí mismo hay un enganche a los servicios de agua, a los servicios de luz, aparte de todos los residuos que se generan, ¿no? Porque aunque te vayas a ver un partido, aunque te vayas a estar ahí un fin de semana, eso genera residuos.
15: Efectivamente, y genera demanda de servicios, ¿no? Y muchas veces es la política de hechos consumados, ¿no? Luego, una vez tengo el cuarto, pues solicito el agua o me busco la vida para sacar el agua de donde sea, bien legal o ilegalmente. Y claro, al final estoy demandando una serie de servicios, entiéndaseme, urbanos o semiurbanos, en un espacio que no lo era, ¿no? Es una urbanización, al fin y al cabo, artificial de un suelo que no estaba destinado a eso, estaba destinado a ser agrícola por el plan de ordenación del municipio. Pero ya digo que es que si los planes estuvieran actualizados, ni siquiera debería ser agrícola, debería ser un suelo rústico natural protegido, ¿no?
14: Claro, yo me pregunto si a la hora de, bueno, dices que los planes urbanísticos no están actualizados, pero a pesar de eso, ¿tendrán que tener los ayuntamientos algún tipo de control para evitar que eso pase, ¿no? ¿O se ha dejado a la mano de Dios sin hacer nada?
15: A ver, todo esto se hace legalmente, ¿no? Con una apariencia de legalidad. El suelo rústico agrícola, pues se solicitan los permisos oportunos y demás. y se hace con esa legalidad pertinente. El problema está en la picaresca que se esconde detrás, ¿no? Que es donde nosotros, los agentes de medio ambiente, estamos denunciando. O sea, nosotros ahora estamos emitiendo denuncias no por la construcción en sí de esas edificaciones, porque esas edificaciones, en la mayoría de los casos, disponen de los permisos necesarios, sino que estamos denunciando por el uso fraudulento que se le da a esa edificación, que en un principio se construyó con la excusa de ser destinada a un cuarto de apero para potenciar la actividad agrícola, y ha terminado siendo todo lo contrario. Si me dejan poner un ejemplo simplemente muy, muy gráfico de hasta dónde llega esta picaresca, por ejemplo, en municipios como El Tanque está dando la circunstancia de que hay nuevos propietarios que compran 3-4 parcelas separadas unas de las otras para tener una mayor superficie de cultivo. Y con eso solicitan permiso, y tanto Agricultura como los ayuntamientos le están dando permiso para construir un cuarto de apero mayor. Porque en vez de construir un cuarto de apero de a lo mejor 15, 20 metros cuadrados, que es lo que le daría con una sola parcela, pues construyen uno de 50 o de 60 porque tienen más parcelas para cultivar. La realidad es que cuando nosotros, los agentes de medio ambiente, vamos a observar esas parcelas, vemos que ninguna está cultivada. Ya te digo, no hay ni una lechuga, hay ni un frutal.
0: País de la picaresca. También picaresca.
15: Exactamente.
0: Jonás Hernández, miembro de la Asociación de Agentes Forestales y Medioambientales de Canarias. Muchísimas gracias por haber estado con nosotros esta mañana y por habernos acercado a esa realidad de los cuartos de apero.
15: Nada, muchas gracias a ustedes por dar voz a este problema. Un placer.
0: Un abrazo grande.
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0: Casi que no necesita presentación, es el Paso Doble y las Canarias de los Abandeños, uno de nuestros himnos populares. Ahí, quien quiere incluso que sea el himno oficial por delante del Arrorro. Pero también es el de la alfombra musical para presentar en el Santiago Martín a la plantilla y al staff de La Laguna Tenerife. Un momento, Pablo Gandía, que siempre emociona.
1: Sí, Miguel Ángel, y se podrá discutir sobre la capacidad mayor o menor de ese pabellón, pero ese Paso Doble Islas Canarias acompañado de las voces de la afición, de esos aplaudidores también, que ya son pues un apéndice de ese Santiago Martín y también de los juegos de luces, lo hacen un momento único. Pero yo me atrevo a decir, Miguel Ángel, que no sé si incluso por un factor de nostalgia, que la piel se erizaba mucho más en otro fortín anterior, más modesto, donde se podía escuchar esto, por ejemplo, que

0: Alejandro Martínez, exentrenador del Club Baloncesto Canarias. Muy buenos días.
1: Buenos días.
0: ¿Cómo rugía aquel río Cejera, eh?
1: Puf. Nada, tremendo, tremendo, tremendo.
0: ¿No?
1: Tremendo.
0: ¿Qué se siente cuando uno oye eso ahí sentado a pie de pista, no?
1: Bueno, yo recuerdo cuando empecé en 2004, pues el pabellón no se llenaba porque venía el club de una temporada, digamos, un poco, casi se había descendido del Les Plata y tal. Pero bueno, a medida que empezamos a ganar partidos, aquello se empezó a liar un poco más y tal, y recuerdo ya el tercer año, en la temporada 2006-2007, cuando ascendemos, en el Ríos Tejera no cabía nadie, y bueno, imagínate, pues, no sé la capacidad que tiene el Ríos Tejera, porque nunca ha sido algo que haya estado claro, pero allí siempre cabía uno más, como los restaurantes chinos, ¿no? Al fondo hay sitio, ¿no? Al fondo hay sitio, y era tremendo el ambiente, tremendo.
2: Que tendremos que preguntarle al IGN por los sismógrafos de esa zona, de San Benito.
1: No, y los otros equipos lo notaban, los otros equipos, cuando muchos entrenadores que eran entrenadores amigos, ¿no?, decían que solamente ya subirse al avión en Madrid o donde fuera para venir a Laguna a jugar contra nosotros ya les provocaba cierto estrés, digamos, ¿no? Pero luego lo disfrutaban, porque en Les Plata en esa temporada no había muchas canchas que se llenaran como la nuestra, y para todos, pese a que sabían que iba a ser un partido muy complicado, disfrutaba mucho el ambiente, porque era algo, la verdad, que único.
0: Y mira que eran incómodos los asientos del río Tejera, ¿no? Pero como decías, ahí se apretaba uno y decía, ahí entra, ahí cabe otro más. Apriétese usted, que cabe
1: si te levantabas a aplaudir cuando te ibas a sentar, no había sitio.
0: ¿Cuántos años entrenó Alejandro Martínez al Canarias?
1: 11 y 4 o 5 meses. 11 y medio, digamos.
0: Después te has convertido en un trotamundos del baloncesto, ¿no?
1: Sí, la verdad que nunca estuvo en mi cabeza moverme tanto, pero al final, desde 2016 hasta ahora, he estado prácticamente fuera 10 años.
0: ¿Cómo llegaste al Canarias?
1: Una llamada de Aniano Cabrera.
0: Actual presidente.
1: Sí, yo estaba en la redacción de Diario de Avisos, hacía las páginas de base, un domingo por la tarde de junio, primeros de julio. Finales de junio tenía que ser, porque todavía habían competiciones en marcha. Y me preguntó disponibilidad y tal. Digo, mira, quedamos mañana porque tengo que cerrar las páginas. Estaba ahí, he trabajado en ese medio y sabes la presión que hay los domingos por la tarde-noche. Y quedamos el lunes y creo que el jueves lo cerramos. O sea, que fue una cosa bastante rápida.
0: En esta última etapa sumamos otros nombres propios. México, Japón, China, clubs, selecciones. ¿Qué tienes ahora entre manos?
1: Ahora muy cerca de volverme a ir a China. Tengo 2-3 opciones ahora para irme a diferentes equipos en China, y bueno, estamos mirando a ver cuál de ellos al final es el por el que nos decidimos.
0: ¿Cómo se vive, Alejandro Martínez, el baloncesto en Asia? ¿Se distingue mucho? ¿Es muy distinto al de aquí?
1: No, bueno, intentan copiar, ¿no? Yo creo que ahora mismo están intentando copiar el baloncesto europeo, porque se han dado cuenta de una cosa obvia que se ha dado cuenta todo el mundo, ellos los últimos, que el baloncesto americano, que es en el que ellos se fijan, está copiando al baloncesto europeo. Entonces, ¿para qué copias el baloncesto americano si los americanos copian Europa? Mejor copiar Europa y te saltas un paso, ¿no? Entonces, ahora mismo ellos están tratando de viajar mucho a Europa, tratar de llevar entrenadores europeos, tanto Japón, Taiwán, Corea, China, Indonesia, Filipinas, todos los países que son un poco más pequeños y más desconocidos, están llamando a muchísimos entrenadores europeos.
0: Fíjate que estábamos hablando del ambiente del Ríos Tejera, la gente que le daba con la mano a las pancartas de metal para hacer más ruido.
2: Eso era sin querer.
0: Claro, tú vienes de Japón. En Japón, cuando decías, oye, el baloncesto se intenta fijar en el baloncesto europeo y en el americano. Pero ¿y en la grada? ¿Cómo se vive? ¿Es igual? ¿La gente chilla en una cancha de baloncesto en Japón o son más ordenaditos?
1: Sí, son ordenados, porque solo animan a su equipo. No se insulta al árbitro. No se chilla el equipo contrario. Cuando hay un tiro libre del rival, partido empatado, no hay escandalera, no pasa nada, es un tiro libre. Y la gente solo anima a su equipo. Entonces, cuando su equipo ataca, pues les ayudan, y cuando su equipo defiende, pues están callados porque le toca animar al otro equipo. Es un tema de yo me callo para que hable el otro equipo, la otra afición.
0: ¿Eso es así?
1: Sí, y luego hay una cosa muy graciosa, que es el DJ, el que pincha la música. Cuando el equipo A ataca, pone una música. Cuando el equipo B ataca, pone otra música. ¿Qué pasa? Que en Japón hay muchas pérdidas de balón. Entonces hay un momento que el partido se vuelve loco, pérdida del equipo A, del B, que el pobre DJ que al final se vuelve ese sonido, se vuelve bastante, bastante desquiciante, digamos, para alguien que es neutral.
0: Y la gente, los jugadores le protestan a los árbitros, porque aquí hay cada bronca.
1: Los europeos sí, los asiáticos no.
0: Los asiáticos no protestan.
1: Los europeos, o sea, digo, los extranjeros.
0: Los extranjeros, sí.
1: Los japoneses no. Aparte, al principio, al empezar el partido, se presenta a los tres árbitros. Los tres árbitros saludan a las cuatro, a las cuatro gradas, digamos, y ahí todo el mundo se levanta a aplaudir a los árbitros, y cuando acaban lo mismo. Es una cosa, bueno, que aquí nos chocaría bastante, ¿no?
0: ¿Y se cuida la base de manera distinta como se hace en Europa?
1: Bueno, se cuida, y hay un sistema, una mezcla entre Europa y América, con tema de high school, con tema de junior college, con tema de universidades. Y bueno, ahí lo que pasa es que la competición de base es muy flojita, porque no hay liga regular, solo hay torneos. Entonces los niños en un año, un niño normal, cualquier niño puede jugar a lo mejor 10, 12 partidos en el año, cuando en Europa un niño de cualquier colegio, de cualquier club, juega en torno a 50 o 60 partidos. Entonces ahí sí se nota una pequeña diferencia.
0: ¿Entre China y Japón dónde hay más afición?
1: Es que los dos países se llenan los pabellones, sí, siempre hay soldados.
0: ¿Cuánto es la capacidad media de un pabellón?
1: En Japón es obligatorio tener más de 10.000 asientos, digamos.
0: Obligatorio,
1: y en China en torno a 11.000 o 12.000, sí. Y hay sold out, o sea, nunca hay entradas.
0: ¿Y por qué miras siempre hacia Asia y no miras? Acabas de estar en Japón. ¿En Japón cuánto tiempo has estado? Cuatro años y poquito. Y ahora vuelves a mirar, decías, tengo ofertas encima de la mesa, en China. ¿No quieres entrenar en España? ¿No quieres entrenar en España? ¿Por qué?
1: No, porque las ofertas económicas son ridículas ahora mismo.
0: Sí, ¿Se paga mucho más en Asia que...?
1: Muchísimo más en Asia, te respetan muchísimo más en Asia, te dejan trabajar con tranquilidad, no hay la presión que hay ahora mismo. Y yo creo que ahora acabo de cumplir 60 años hace nada. Estoy más cómodo, mucho más cómodo allí que en España. Europa, nunca he entrenado en Europa, pero supongo que será muy similar.
0: O sea, que no te lo planteas lo de volver, ¿no?
1: Para nada.
0: Ahora que decían, oye, que si Chus y Dorreta renueva, que si no renueva, y no, hay gente que dice, y de repente dice uno, ¿y Alejandro Martínez?
1: Primero, Chus tiene un año más de contrato, hasta el 28, y luego yo llevo 10 años sin entrenar, 11 años en... El año que viene serían 11 años sin entrenar en España, sin entrenar en ACB, y yo no me veo preparado para afrontar un reto de esas características. Yo soy sincero y soy honesto, primero honesto conmigo mismo, y no...
0: Mira que antes hablabas de Aniano Cabrera, que decías, oye, fue el que me llamó y me dijo, oye, estoy en el diario Aviso cerrando unas páginas, vente y dijiste, hablamos mañana. Ahora es el presidente.
1: Sí, estuve anteayer con él, viendo el entrenamiento del Canarias, y la verdad que hablábamos de eso, ¿no? De ¿te acuerdas de tal? Porque ayer o anteayer hizo 19 años del ascenso a Leboro, y estábamos hablando de eso, y también con Nico Ricciotti, que también estaba por allí, y la verdad que... Siempre nos contamos las mismas anécdotas, ¿te acuerdas de aquello y te acuerdas de aquello? Pero son anécdotas que parece que pasaron ayer, ¿no? Porque cuando nos reunimos los dos nos damos cuenta, y si ya está Félix o ya está Cacho, nos empezamos a acordar de cosas que pasaron hace 19, 20, 21 años y decimos, mira dónde estamos ahora, ¿no?
0: ¿Tú has contado la cantidad de equipos que has entrenado? ¿Llevas la cuenta de decir, oye, he entrenado en el baloncesto profesional? No llevas la cuenta.
1: No, ni los partidos que he jugado. Sé que son muchos, pero no lo he contado, ¿no?
0: Pero el Canarias es tu equipo de toda la vida. ¿Eso sí, bueno, lo puedes decir o no? ¿O eres del equipo que entrenas?
1: No, yo empecé en el Náutico hace muchísimos años, en categorías inferiores estuve 20 y pico años en el Náutico, y ahora estuve también 2 meses trabajando como coordinador de la cantera del Náutico, y en el Canarias estuve 11 años. Y para mí le tengo un cariño tremendo a los dos clubes, porque son dos clubes además fundadores de la Liga ACB. Dos clubes con mucha historia, dos clubes que todo el mundo en Península, en Europa, saben qué clubes son, y le tengo a los dos un cariño tremendo, y no te podría decir mamá o papá, ¿no? ¿Quién me ha dado más nombres? El Canarias, por supuesto, pero tengo que reconocer que yo me formé como entrenador, y todo lo que sé, o mucho de lo que sé de baloncesto, me lo ofrecieron compañeros del Náutico.
0: Qué buenos aquellos partidos del Náutico Canarias en la cancha de la Avenida Naga, domingo a las 12. Y ese Náutico Canarias en la cancha de la Avenida Naga. ¿Un jugador que te haya marcado del Canarias? ¿Cuál te ha marcado más?
1: A mí Sebas Arrocha, que fue el primer año y era el capitán del equipo y era el líder del equipo, fue quizás el que más me marcó. Solo lo entrené un año, pero en un año aprendí muchísimo de lo que era el baloncesto profesional. Yo venía de cantera y entrenar a Sebas aquel año me abrió los ojos muchísimo y me hizo entender lo que era o lo que tenía que mejorar yo si quería ser un entrenador profesional.
0: Fíjate, Alejandro, que me has dicho, no volvería a entrenar en España, prefiero porque se paga más en Asia, pero hemos visto a Ricciotti, por ejemplo, asumiendo otro rol dentro del Canarias. En esa posición, si te verías el incorporarte al club en otra función que no fuera la de entrenador.
1: Sí, pero yo también tengo claro que el día que me jubilo. O sea, yo el día que cumpla 66, porque como hice la mil y me podré jubilar un año antes, no voy a seguir ni entrenando, ni vinculado al baloncesto, ni nada. Y en principio ese puesto ahora mismo está muy bien ocupado por Nico, asesorado por supuesto por Aniano, y Nico irá mejorando más porque es un tío que le gusta y se está preparando muy bien, pero no me veo en ningún puesto por ahí.
0: Nos quedan unos segundos. ¿Qué le falla al básquet en España? ¿Qué le falta al baloncesto español?
1: Yo creo que los entrenadores deberíamos mejorar más. Yo creo que si los entrenadores nos formamos mejor, nos preparamos mejor, podremos ofrecer un mejor servicio, digamos, a nuestros jugadores, a nuestras jugadoras. Y yo creo que por ahí tenemos que empezar a mejorar. Materia prima hay, tenemos que mejorar los entrenadores.
0: ¿Para el Canarias, Basketball Champions League o Eurocup?
1: Dicen que Eurocup, la verdad que no lo sé. Cualquier sitio que esté lo van a hacer muy bien.
0: Alejandro Martínez, exentrenador del Canarias, muchísima suerte. Y gracias. Muchísimas gracias por haber compartido este ratito de radio con nosotros.
1: A ustedes, gracias.
3: Son las 11 de la mañana, las 10 en Canarias. En Cataluña, los sindicatos educativos elevan la presión sobre el govern. Más de un centenar de profesores están protestando a las puertas de la consellería, provocando algunos cortes de tráfico. Y por el momento, la reunión que tenía que haber empezado hace una hora para retomar las negociaciones e intentar poner fin a la huelga, no se ha producido. Frente a la Consellería de Educación en Barcelona, sigue Pol Valero, cuéntanos.
4: Buen día, sí, los sindicatos y la consellera acaban de entrar ahora mismo, la reunión que estará a punto de empezar. Ha habido discrepancias hasta con el sitio donde se tenían que reunir. Los sindicatos querían quedarse en el edificio de la consellería, pero el govern quería hacerlo en un edificio anexo para evitar que, si no hay acuerdo, pase lo que ha pasado esta noche, que unos cuantos profesores se han quedado a dormir dentro de la consellería. Finalmente se hará en este pequeño palacio de al lado y, mientras tanto, un centenar de profesores sigue cortando la vía Augusta, la calle de delante, bajo el sol, para reclamar mejores condiciones, con cánticos pidiendo más salario y reducir las ratios de alumnos.
3: El Partido Popular continúa con su argumento y está volviendo a apelar a los socios para que dejen caer al Ejecutivo. El PP está haciendo balance de la semana política marcada por el caso Leire 10 y el caso Zapatero. Alma Ezcurra, vicesecretaria de Organización, ha hablado de las opciones que existen sin mencionar en ningún momento la opción de presentar una moción de censura.
5: Que quede muy claro, Sánchez solo va a dejar la Moncloa por dos caminos. Uno es convocando elecciones y otro es porque lo expulsen sus socios. Y como lo primero no parece que vaya a ocurrir, la solución está en manos de los segundos. Van a tener que levantar el teléfono y decirle al presidente: esto se ha acabado. Así que quien mañana quiera decir que ayudó a limpiar la corrupción en España no puede lavarse las manos hoy como Poncio Pilatos.
3: Por su parte, Junts ha insistido en que espera que Pedro Sánchez convoque elecciones, pero sigue descartando que su partido vaya a apoyar una hipotética moción. Miriam Nogueras, portavoz parlamentaria de Junts, esta mañana en Televisión Española.
6: Nosotros no esperamos nada. Nada más que no sea que el presidente Sánchez convoque elecciones. Nosotros hace un mes y medio ya se lo dijimos en la sesión de control. Parece que ahora cada vez hay más partidos que se suman a esta petición de Junts per Catalunya. Nosotros no estamos aquí para poner y sacar gobiernos españoles.
3: Mientras, siguen las reacciones al dron que ha impactado esta noche contra un edificio en Rumanía, dejando dos heridos. Tanto Bruselas como la OTAN apuntan a Rusia y el embajador de Estados Unidos para la Alianza Atlántica ha escrito un mensaje de apoyo al país rumano con la siguiente frase: defenderemos cada centímetro del territorio de la OTAN. En cuanto al tiempo, el calor va a poner este viernes en aviso a un total de 11 comunidades autónomas, en un día en el que la capital de provincia con la máxima más alta va a ser Zaragoza, que va a llegar a los 39 grados. Además, el pronóstico recoge algún chubasco o tormenta aislada en entornos de montaña que podrán ser localmente fuertes e ir acompañados de granizo en Cantabria, Alto Ebro y norte de la Ibérica. Deportes, Sampe, buenos días.
7: Muy buenas. El Gran Premio de Italia del Mundial de Motos han terminado ya las sesiones libres en dos categorías. En Moto3, cuatro españoles en los primeros puestos, con Adrián Fernández como el más rápido. En Moto2, el español más rápido ha sido Alex Escrig, con el segundo mejor crono. Están ahora en pista los de MotoGP. Del fútbol, a la una de la tarde, acto de despedida en Vallecas del técnico Íñigo Pérez, y a la una y media, presentación del extremo inglés Anthony Gordon en el Barça. Y se disputa íntegra la jornada 34 en la ACB, última de la temporada regular. Todos los partidos con algo en juego se van a disputar a las 8:30 de la tarde.
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9: La Policía Nacional investiga la muerte de un hombre de 37 años tras una reyerta en la zona de ocio de Las Verónicas, en Tenerife. Otro varón de 23 fue detenido como presunto autor de la agresión. Desde el Círculo de Empresarios del Sur de Tenerife recuerdan que llevan años reclamando aumentar la seguridad en la zona y acusan a la clase política de inacción. Javier Cabrera.
10: Los empresarios llevamos muchísimos años reclamando mayor coordinación entre los cuerpos de seguridad, la instalación de cámaras que ayuden a los agentes y que se les dote de los medios humanos y materiales necesarios. Una vez más, la administración sigue sin atender al sur de Tenerife y sus reivindicaciones, solo que esta vez ha tenido fatales consecuencias.
9: Y las delegaciones de España, Francia y Portugal han entregado al comisario de Agricultura y Alimentación, Christopher Hansen, una carta firmada por los ministros de Agricultura de estos tres países solicitando un trato diferenciado para las regiones ultraperiféricas y el mantenimiento del POSEI, el programa de acciones específicas por la lejanía y la inseguridad y la insularidad. En el caso de España, se aplica en Canarias para proteger al sector agrario. Ángel Víctor Torres, ministro de Política Territorial.
11: Es la carta enviada a von der Leyen por el presidente del gobierno. Es también el mecanismo de simplificación administrativa que hemos coordinado entre todos los ministerios. Y hoy, teniendo aquí a Luis Planas, hoy la carta enviada por Luis Planas y sus homólogos de Francia y Portugal para que el comisario europeo tenga bien claro la singularidad del POSEI, su mantenimiento, su ficha y la ampliación de los mismos.
9: Y el Ayuntamiento de Las Palmas de Gran Canaria, que ha aprobado en pleno extraordinario esta mañana conceder las llaves de oro de la ciudad al Papa León XIV, que se le ha entregado durante su visita el próximo 11 de junio. También honores y distinciones con motivo de las fiestas fundacionales de la ciudad el próximo 24 de junio, entre otros el medalla de oro de la ciudad al cantante Quevedo, también reconocimiento para el futbolista Jonathan Viera o las empresas Astican, Hospital San José y Clipper.
3: De momento es todo. 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

0: 10 y 12 minutos de la mañana has cumplido tu promesa, Pablo Gandía.
1: Que teníamos que terminar por todo lo alto.
0: Sí, sí, sí. Kraus y los Abandeños.
1: Kraus y los Abandeños, la mejor combinación que pueda existir en la música canaria. Porque empezábamos esta semana con Bejo, seguíamos con Pedro Guerra, luego con José Vélez, que le encanta al bueno de Juanca Romero Asmen. Juanca, buenos días.
2: Buenos días, me encantan ellos y me encanta lo que está sonando, mucho además.
1: Ayer con Braulio, por razones obvias, y hoy ya pues hemos terminado con esta combinación magnífica, que además, bueno, fue aquella época en la que los Abandeños, en la década de los 90, pues empezaba a hacer esas colaboraciones y no encontramos solo a Alfredo Kraus, sino incluso hasta Jorge Valdano, ¿no?, quien fuera entrenador del Club Deportivo Tenerife. Y que tenemos esta canción y podríamos haber puesto otra también de Alfredo Kraus, porque incluso tienen una versión del Paso Doble Islas Canarias que es impresionante. También les invito a los oyentes a que revisen el archivo sonoro de la SER, que de hecho lo pueden encontrar incluso en Spotify, no tienen por qué irse a una plataforma en concreta, pero hay un apartado que se llama Grandes Entrevistas de Iñaki Gabilondo, le hace una a Alfredo Kraus, y la verdad que es toda una joya radiofónica, porque ahí empieza a explicar cómo ha sido su proceso para volver a la élite del bel canto, y qué ocurre, que había muerto su mujer. Y decía cómo le había afectado a las cuerdas vocales, cómo le había afectado a la voz. Y estaba a las puertas de que se inaugurara además el auditorio Alfredo Kraus en Las Palmas de Gran Canaria. De hecho, él decía, no sé si voy a poder cantar porque aún me está costando recuperarme de este palo que he recibido.
0: Hay historias. Habrá que recuperar esa ¿sí? entrevista de Alfredo Kraus con Iñaki Gabilondo. En este tema decía siete carabelas, ahora me ha venido a la cabeza lo del himno de Canarias, que lo han cambiado.
1: Ahora empiezan todos a cambiar.
0: Siete peñas, ocho peñas, pues si en vez de siete carabelas habrá que poner ocho. Uh-huh. Pero te tengo que felicitar por la selección que has hecho esta semana. Es verdad que se nos ha quedado fuera Rosana.
1: Se nos ha quedado fuera mucha gente, porque solo lo hemos hecho una
0: Quevedo.
1: Semana.
0: Es verdad que, bueno, pues lo hemos hecho cuatro uh-huh. días. Pero ha habido una selección de todos los estilos, musicales.
1: Uh-huh. Que un oyente dice por aquí, prefiero la de Braulio, pero es la más hermosa canción para mi gusto, compuesta y cantada por un canario.
0: Bueno, aquí hay división de opiniones. A mí esta me gusta muchísimo, la de Braulio me gusta mucho. Uh-huh. Me gusta para otro tipo de música, ¿no? Otro tipo de conciertos, las de Pepe Vélez. Pero está Rosana, está Pedro Guerra, que yo decía el otro día, no soy fan, pero el mérito que tiene Pedro Guerra es impresionante. A Pedro Guerra también lo hemos puesto esta semana, ¿no? Entonces, bueno, pues cada uno que celebre el Día de Canarias como considere. Feliz Día de Canarias, Juanca, ¿cómo lo va a celebrar?
2: Yo, pues, hablando de misterio.
0: Hablando de misterio.
2: Sí, sí, sí.
0: Feliz Día de Canarias, Pablo.
1: Disfruta, nos vemos mañana en Wimmer, ¿no?
0: En Wimmer, en el puertito.

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1: Juanca Romero Asmén, periodista, escritor, guía de rutas misteriosas en la isla de Tenerife. Muy buenos días.
2: Muy buenos días. Previos días al Día de Canarias.
1: Vamos a hablar hoy de un dúo del misterio que tú me dejabas bien claro que no eran Iker Jiménez ni Carmen Porter.
2: No, no, sino que... bueno, estos no estaban politizados, partamos de ahí, y a partir de eso, pues, son diferentes, sí.
1: Tampoco son Juanca Romero Asmén y Pablo Gandía los viernes a las 10 y cuarto de la mañana, no, ¿no?
2: No, porque los protagonistas de esta historia de la que vamos a hablar hoy eran también, entre otras cosas, grandes mentirosos y nosotros no.
1: Nombre propio. 677-92-6015, por supuesto, antes, para que puedan participar en esta sección de misterios. 677-92-6015, los Warren.
2: Sí, los Warren, que a mucha gente no le sonará, porque no tienen por qué sonarles, ¿no? Pero que en cuanto esta mañana demos algunas claves que están relacionadas a ellos, enseguida van a conectar las historias, ¿no?
1: Los Thelma y Luis del misterio, ¿no?
2: Sí, bueno, es una forma de verlo, ¿no? Al final las parejas, en cualquier ámbito profesional, y ellos eran, además de pareja, eran profesionalmente compañeros, pues generan además incluso hasta leyendas, ¿no? En el caso de los Warren hay mucho de leyenda, pero ojo, estamos o vamos a hablar de dos personas que han estado en contacto con el misterio puro y duro, yo creo que como casi nadie en este planeta.
1: Sacamos el currículum vitae. ¿Quiénes eran los Warren, Juanca?
2: Bueno, los Warren, para hablar con más propiedad, sería Ed y Lorraine Warren, ¿vale? Fueron una pareja de investigadores de lo paranormal, también demonólogos, ¿eh? Ahora vemos qué es eso. Bueno, el estudio de los demonios, básicamente, ¿no? Norteamericanos ellos, estadounidenses, y fueron muy populares durante la segunda mitad del siglo XX. A ver, Ed era el único demonólogo laico reconocido por la Iglesia Católica. Todos los demonólogos, que a mí esa palabra siempre me lía, porque la tilde se me mueve sola, bueno, pues los dictamina la Iglesia. En este caso no, Ed era laico. Y Lorraine era clarividente, es decir, tenía la capacidad de ver las cosas que ya no estaban, que están en otro plano, como lo quieras denominar, y medium calificada. Esto de medium calificada, yo siempre voy a discrepar en eso, ¿no? A mí la calificación oficial de los medium tiene para mí tanto valor como la nocilla de fresa.
1: Que Juanca siempre nos cuenta el caso de esa medium, ¿no? A la que citaste en el Porís.
2: Sí, sí, sí, sí. Pobre, a ver, pobre mujer, que se entienda lo que digo, porque le hice una buena encerrona y me demostró in situ que era una gran mentirosa, ¿no? Dicho lo cual, también te he dicho aquí en muchas ocasiones que yo tengo contacto con algunos sensitivos de primerísimo nivel que tienen unas capacidades brutales de contactar con lo que hay ahí, ¿no? Con lo que esté a ese otro lado.
1: Nos apuntan ya por aquí a través del 677-92-6015 y ahora continuamos con este cuestionario. Me encanta la historia de los Warren y el cuartito que tenían en la casa, que siempre iba un cura a bendecirlo. Por cierto, en Canarias hay algunos que tienen un apellido parecido a los Warren. Son los Guarros. Bueno,
2: a partir de hoy voy a escribir los Warren con G. Los Warren.
1: Los Warren, que son de Vallehermoso de toda la vida. Juanca, ¿cuál era el procedimiento, con todo el perdón a quienes son de Vallehermoso, por supuesto, que ya el propio nombre lo indica, que es un lugar maravilloso?
2: Hermoso.
1: Por eso. ¿Cuál era el procedimiento a partir del que iban estudiando estos distintos expedientes los Warren? Que, insisto, ahora iremos desgranando cada uno de ellos.
2: Bueno, antes de comentarte lo del procedimiento, es importante que sepamos que ellos fundaron la Sociedad de Investigación Psíquica de Nueva Inglaterra. ¿Por qué digo esto? Porque bajo ese sello oficial, ¿no? Pues ya es una sociedad, ya está dada de alta, empiezan a ejercer. El procedimiento, básicamente ellos lo que hacían es, se entrevistaban con los testigos, oye, como hago yo, grababan audios y vídeos, oye, como hago yo, y a partir de ahí descartaban causas médicas y veían si observaban a ver si habían indicios demoníacos, recurrían a la clarividencia de Lorraine y a exorcismos de sacerdotes. A eso ya no lo hago yo. Pero digamos que el método era muy normal, muy de cualquier investigador en cualquier campo, cualquier periodista de investigación va a saber cuál es el método. Pero ellos además añadían el tema de la mediunidad y añadían al cura, ¿no? Al cura exorcista cuando era menester. Y luego es verdad que todo esto levantó críticas, ¿no? ¿Por qué? Bueno, falta de rigor científico, que es la crítica que siempre nos achacan. El uso de pruebas visuales y sonoras que se podrían manipular. No digo que lo hayan hecho en todos los casos. Y bueno, todo esto generaba una gran sugestión psicológica y sobre todo a las familias que ellos investigaban, ¿no? Ellos iban a casas donde ocurrían cosas y se liaba una de mucho cuidado, claro.
1: Te veo ahí con unas cuantas carpetitas que son los expedientes de los Warren. Saca la primera, ¿cuál encontramos?
2: Bueno, ellos tienen muchos expedientes famosos. Uno de los más famosos
1: que
2: va
1: ya
2: a sonar...
1: incluso un oyente, 677-92-6015, nos pregunta: ellos estudiaron lo de punto, punto, punto, empieza por A.
2: Amityville, ¿no? supongo que se refiere a eso. O Annabelle, que luego hablaremos de ella también, porque por la A también empiezan, ¿no? Mira, Amityville, que nos suena mucho a película, la película es que en realidad está basada en unos hechos reales. Todas las películas que hay donde los Warren son protagonistas están basadas en hechos reales. Con el caso concreto de las películas tenemos que tener en cuenta un detalle, que son películas, que el cine requiere carnaza también, requiere un plus, ¿no?, de morbosidad, si me lo quieres decir, si me lo permites decir así. Por lo tanto, digamos que en el caso de Amityville se sobredimensionó. ¿Qué ocurrió ahí, ¿no? La policía declaró, esto es importante, bueno, para poner, no hacer spoiler, la casa estaba poseída, tenía un montón de fenómenos extraños, llegaba hasta sangrar por las paredes, voces, ruidos, tirones de pelo, empujones, violencia paranormal, ¿no? Pero vamos a los hechos, ¿no? Vamos a lo que los investigadores más escépticos queremos destacar, ¿no? La policía declaró que nunca recibió llamadas de emergencia de los Lutz, de la familia que vivía ahí. Si tú vives un montón de fenómenos extraños, lo mínimo es avisar a la policía en algún momento. Bueno, pues la policía declara que no, que llamadas no hay, ¿no? El abogado Weber, quien se encargó de este caso, públicamente pues dijo que esta familia, los Lutz, se inventaron gran parte de los fenómenos paranormales cuando compartían una botellita de vino y decidieron, y esto pues está dicho así, no lo dice Juanca, decidieron pues exagerar para conseguir el contrato para un libro. Esto les iba a salvar de una deuda enorme que tenían esta familia. Por lo tanto, sacando un libro en Estados Unidos de éxito, te haces millonario. Yo estoy buscando casa allí, porque aquí no me he hecho millonario con los libros. Si acaso voy al hiper, ahí voy al hiper, ¿no? Luego hay investigadores, para no alargarme, como Joe Nickel, o Nickel, creo recordar que se llamaba así. Bueno, demostraron que esos daños físicos que se producían en la casa, deterioro paranormal, fueron, bueno, hablo de cerraduras rotas, de puertas arrancadas, de cuajo, se llega a demostrar que fueron forzadas. Es decir, que hay una manipulación porque los herrajes originales de esas puertas, esas ventanas, estaban intactos, ¿no? Si fuese algo brusco, los arrancaba, los doblaba, ¿no? Y así un montón de cosas. Al final los Warren sostuvieron que ese lugar estaba infestado, que es como hay que decirlo, infestado por un demonio ancestral. Y esto, pues yo lo discuto, porque ellos hablaban de que ahí hubo un cementerio que conectaba con los indígenas, y lo que nos dicen los registros históricos de ese terreno es que ahí nunca hubo un cementerio indígena maldito, y sin maldecir, no lo hubo, ¿no? Entonces, ¿estoy diciendo que el expediente Amityville es falso? No, no. Yo estoy convencido, fíjate, que la familia vivió fenómenos paranormales. Lo que pasa es que se exageró para sobredimensionarlo y que generara un rédito económico a los Warren, que al final los Warren, sí, lo romántico de lo paranormal, los investigadores que siempre van juntos cogidos de la mano, pero era un negocio.
1: Los Warren, que han inspirado también muchos guiones de películas. Probablemente el expediente asociado a los Warren que haya cobrado más popularidad alrededor del mundo sea el caso de la muñeca Annabelle, que ya incluso lo hemos abordado aquí en otro momento cuando hemos hablado de muñecos diabólicos, que así sí, era sí. como bautizábamos la sección.
2: Que yo traje ese día mi propio muñeco de nombre puto y sin la L.
1: Era
2: y...
1: un osito, era, ¿no?
2: Bueno,
1: no.
2: Y sigue siendo. De hecho, te manda recuerdos. Yo esta mañana les...
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2: Yo esta mañana le saludé y le dije que venía a la radio.
1: La muñeca Annabelle, que es verdad

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1: Y hombre, pues el brinco lo metes, ¿no? De todas formas, nuestros amigos oyentes nos los podrán contar porque les va a pasar a ellos esta noche, ¿no?
2: Que nos cuenten incluso si tienen alguna figura en su casa, 677-926015, algún muñeco, ¿no? que les dé miedo, que incluso cuando estén solos le dan la vuelta, que dicen, no, esto no puede estar aquí.
1: Sí. Bueno, estoy acordándome de un montón de personas que me dicen que en su casa, me han dicho que en su casa tienen esto, ¿no? Bueno, la verdadera muñeca Annabelle no es esa de porcelana mofletuda, sino que es una muñeca de trapo, pelirroja, con la nariz en forma de triángulo, como de zanahoria, ahí, ¿no? ¿Y qué nos dicen? Que esta muñeca se movía sola, que tenía capacidad de desplazarse por la casa, de teletransportarse, si lo queremos decir así, telequinesis, que provocaba ella misma fenómenos, reacciones paranormales en diferentes puntos de la casa. Bueno, toda esta historia, hay que decir que sigue sin tener una gran prueba sólida o fotográfica o técnica, ¿no? Solo tenemos los testimonios. Y yo siempre he puesto en valor los testimonios aquí también, y hoy no voy a hacer lo contrario. Es decir, yo le doy valor le doy credibilidad a los testigos que afirman que Annabelle tiene algo extraño. Hasta aquí todo bien, pero estábamos hablando de los Warren, ¿no? Los Warren lo que hacen es siempre, con cualquier expediente, es inflar, demonizar al fenómeno que sí puede ser que exista, porque esto va a servir para alimentar su propio museo y lucrarse con las conferencias, que ahí es donde se hicieron multimillonarios los Warren, más allá de derechos de autoría, de películas, etcétera, pero ahí en esas conferencias, sobre todo, que yo me quedé siempre con las ganas de poder asistir a una, ¿no? Y especialmente con el museo se forran y se seguirán forrando a pesar de no estar de cuerpo presente, que estarán.
2: ¿Qué hay en ese museo?
1: Hay ahí de todo, ¿no? El Museo del Ocultismo, esto está en Connecticut. De todo, o sea, fíjate que el sentido del museo, según ellos, no era solo mostrar los objetos más endemoniados y paranormales del planeta, especialmente de Estados Unidos y Canadá tenían mucho, ¿no? O tiene mucho. Más allá de enseñarlo, como cualquier otro museo, mostrar la obra, ¿no? Ellos consideraban que el museo era como una caja de neutralización. Es decir, una vez que el objeto entraba al museo, quedaba condenado al ostracismo, quedaba recluido y ya no podría manifestarse. Bueno, esa maldición quedaba bajo llave, para que nos entendamos. En la práctica, sabemos que es una atracción turística, que es puro marketing, pero sí es verdad que hay visitantes del museo, quizás fruto de la sugestión, ¿no?, que afirman haber vivido lo imposible ahí dentro. Si me preguntas por mi percepción, no puedo decirte en primera persona, porque yo no he pisado ese museo. Con mi segundo apellido, ahora con Donald Trump, no voy. Porque como tengas un apellido un poco raro, te pega una frenada ahí en la aduana y igual no vuelves, ¿no? Estoy esperando a ver si el hombre, ahí, ¿no? Y que no esté, quiero decir. Y yo iré. Pero es verdad que ahí se confiscan todas las investigaciones que ellos hicieron a lo largo de su recorrido vital, que fueron muchas, ¿no? Hay de todo, desde caracoles malditos hasta muñecos, como hemos dicho, incluso, y esto es gracioso, pero es real, un pedo del diablo, que lo tienen almacenado en un bote, que yo qué sé, ¿no? Si tienes al pedo del demonio encerrado, que no sé qué, bueno, sí, puede ser maldito, maldito pedo, ¿no? Pero tengo la tentación de abrir el bote, fíjate tú, que se escape ese demonio, ¿no? Hay cosas rarísimas en ese museo, ¿no? Que nos pueden dar risa, pero arriésgate tú a abrir el bote.
2: No sé qué me da más miedo del bote, ¿eh? Si la maldición o lo que puedo oler.
1: Yo no sé, bueno, yo, que me, si hay algún científico ahí al otro lado que me diga si después de tantos años y décadas, con un bote cerrado, los olores permanecen, de lo que sea. Pues yo tengo mis dudas. Es que como soy de letras puras, pero oye, pues esto hay que preguntarlo.
2: Juanca, ¿en qué se basaba Ed Warren para precisamente construir todo un marco teórico en torno a

0: ese término que es una piedra en los guiones, como tú decías antes, la demonología.
1: Hombre, bobo no era, ¿no? Lo hacía bien. A ver, se basaba básicamente en textos católicos tradicionales. Por lo tanto, si tú querías comprobar determinadas citas o determinados contenidos que él propagaba, tú recurrías a ver esas fuentes y efectivamente los textos católicos tradicionales lo incluyen. Luego se agarraba al Rituale Romanum, que para quien no sepa lo que es esto, es el manual de exorcismo oficial de la Iglesia Católica. Y claro, pues existe el Rituale Romanum, Y luego su propia experiencia de campo. Rebátele tú. Rebáteme a mí que lo que yo viví en tal sitio, en el Ateneo, en lo que yo viví en Belchite o en ese castillo abandonado en la Castilla Profunda, no fue verdad. Rebátemelo. Pues es complicado. ¿Se lo vas a rebatir a quien lo investigó? Sí, pero ¿cómo? Y él se valía de eso, ¿no? Eran herramientas muy, muy sólidas para defender sus postulados. Y luego que la demonología teológica es un estudio académico, filosófico, prudente, que exige los filtros de incluso la psiquiatría, y los Warren se basaban no en eso, sino en la anécdota, en la sensación, todo lo sensacionalista en realidad, ¿no? Y bueno, pues operaban, digamos, al margen de lo otro, ¿no? De lo más oficial, que siempre atrae mucho más, ¿no?
0: Y quienes desconfían de los Warren, ¿qué tipo de argumentos o en qué comportamientos, en qué acciones que ellos llevaron a cabo se basan para tumbar pues todas aquellas cuestiones que a lo mejor ellos decían que sí que tenían esos poderes, que tenían esa capacidad para meterse en lo oculto, incluso para crear el museo, que todo eso era verdad? ¿Cómo le tumbaban todo ese mundo que ellos habían creado?
1: Te contesto enseguida, pero déjame decirte que yo no dudo que ellos hayan experimentado, investigado fenómenos paranormales, ¿eh? Una cosa es que no lo hayan hecho y otra cosa es cómo lo dimensionan. Yo estoy convencido de que sí, ¿no? Y siento cierta envidia, ¿no? Por la cantidad de cosas que llegaron a vivir. Ahora bien, rebatírselo, pues siempre ha sido como más o menos fácil. A ver, sus ingresos íntegramente dependían de vender libros, películas y conferencias. Así es que esto te da pie para especular de si se trataba 100% de un negocio, ¿no? Y luego ellos ignoraban las explicaciones lógicas o psicológicas, o sea, le daban la espalda, ¿no? En casos claves, como Amityville, de la que hablábamos antes, o de otras casas que ellos llegaron a investigar, los propios implicados en ese expediente confesaron que los fenómenos fueron exagerados o inventados incluso por los Warren. Simplemente por dinero. Digo, en algunos casos, Amityville, perdón, incluido, se llega a afirmar por los protagonistas de la historia de que, hombre, un ruidito sí escuchamos, pero no gritaba te voy a llevar con Satán. ¿Vale? No es lo mismo. Y así se exageraba todo. La base fue real del fenómeno muchas veces, pero se dimensionó tanto que se convirtió en otra cosa, ¿no?
0: Se llevaban bien con los medios de comunicación, eran de participar, acudían a los formatos televisivos, a las radios, salían en prensa, colaboraban o, sin embargo, mantuvieron una guerra sucia.
1: Bueno, sí, esto se parece mucho a la actualidad política que hay en España ahora, ¿no? Hablamos de sesgos ideológicos, hablamos de segmentación de los medios. Bueno, pues ellos usaron la televisión y los debates a los que iban a muchos, para transformar el ocultismo en show. No todos, en un show de masas, además, ¿no? A ver, no todo lo que salía en los medios, digamos, era real. ¿Por qué? Porque habían medios afines, periodistas más que medios, periodistas afines que les difundían sus libros, esas conferencias y ellos recibían una parte. Ojo, que claro, prostitución laboral las hay en todos los gremios, también en el periodismo y en este caso era como muy salvaje. Ellos filtraban el material solo a los periodistas afines, quienes daban, pues claro, daban la primicia, ¿no? Los Warren han descubierto una casa donde aparece la cara de Satanás en un jarrón, ¿no? Pues ese medio es el que llegaba primero, ese medio es el que hacía el show de la noche con ese espectáculo y luego los entrevistaban. Y además llevaban a científicos, pero eran independientes, o dependientes, independientes de todos, dependientes de los Warren.
0: Antes planteábamos una situación que era pues ese objeto que puede estar en la casa de cada uno, que cuando se queda solo o delante, por ejemplo, de la televisión y ve que está ahí al lado, que le está mirando, que lo está enfocando, que le puede dar cierto apuro, vamos a decir, que incluso yo no sé si habrá gente que un portarretrato, por ejemplo, pues termine mirando a la pared en vez de esa posición que tiene de forma habitual, alguna muñeca, alguna figura incluso de porcelana de Lladró.
1: Fíjate que anoche yo hacía una entrevista para el podcast y me contaban la historia de un retrato que al darle la vuelta, un cuadrito en la pared de una casa, de un gran palacete, al darle la vuelta había un mechón que se interpreta que es del niño protagonista de esa historia. Imagínate lo tétrico que tiene que ser, en este caso para el investigador que yo entrevistaba, girar esa foto y encontrarse el mechón de pelo detrás, ¿no?
0: Los Warren, dentro de su museo, ¿tenían algún objeto que, pese a la veracidad o no veracidad de todo aquello que investigaban y que tenían dentro de ese museo, que no terminaran de tocarlo, de moverlo? Vamos, que le tuvieran miedo.
1: Yo estoy convencido de que sí, que ellos sentían mucho miedo y respeto porque lo tenían interiorizado, además, por algunos objetos. Yo no te diría uno concreto. Ahora bien, de existir ese objeto, estoy convencido que tendría que actuar como, o para ellos sería como un portal activo, incontrolable, ¿no? Esto es importante, pues si lo tienes controlado, como decíamos lo del pedo de Satán, pues vale, pero si es incontrolable, que normalmente ese objeto estaría vinculado al demonio, a un demonio de alta jerarquía, ¿no? No a cualquier demonio, ¿no? Y por supuesto no a simples espíritus humanos, ¿no? Es decir, tener a un demonio potente ahí en algún objeto con alguna carga muy agresiva. Ellos tenían miedo y respeto a eso, y yo creo que en ese museo algunos de esos objetos nos vamos a poder encontrar.
0: Juanca, ¿alguna recomendación para los oyentes si quiere ahondar en esta cuestión de los Warren?
1: Lo primero, revisar todos los peluches y objetos extraños que tengan en casa. Si van a mi casa, en mi pequeña biblioteca, se van a encontrar más de un centenar de estas cosas raras que cuando voy viajando las cojo porque me dicen cógeme, ¿no? Y luego me arrepiento en muchos casos. Pero nada, que si quieren conocer verdad, da igual en qué campo, en este caso de los Warren, hay que documentarse, y para documentarse nunca una fuente. 20 fuentes no son suficientes. Y luego disfrutemos con el cine y con todo lo que se ha escrito y la literatura que hay sobre los Warren, porque al final el misterio, además de ser lo que es cultura y entretenimiento.
0: ¿Esta semana dónde te vemos, Juanca?
1: Esta noche estoy en la Laguna Paranormal. Prometo que la vamos a liar al final con las grabadoras de nuestros móviles. Y mañana la Laguna Oculta. Celebramos el Día de Canarias buscando los espectros y el fantasma de Catalina Lercaro por la laguna. Este fin de semana es intensito lagunero.
0: ¿Y cómo te encuentran en ese mundo oculto que es internet o las redes sociales? ¿Qué tienes que hacer?
1: Haciendo chas, y aparezco a tu lado.
0: ¿Quieres ir tras de mí? Sigue la canción, o sea que cuidado con lo que hacen.
1: Estoy en Instagram, estoy en Facebook, Juanca Romero o Juanca Romero Misterios, y a partir de ahí van a encontrar formas de reconectarse conmigo.
0: ¿Te lanzo un misterio al aire de cara a la próxima semana o tienes algo preparado?
1: Fíjate que esta vez no te lo voy a decir. Tengo 4 opciones. ¿Sí? Y todavía no me he decantado por ninguna y no quiero arriesgar.
0: Pues te lo digo fuera de micro para que no quede aquí en la fonoteca.
1: Vale, bueno, o dilo y yo lo traigo.
0: ¿Sí?
1: Venga.
0: Como
1: ya son 5
0: dentro
1: los que
0: de
1: tengo.
0: Dos viernes viene el Papa y además nos va a tumbar la sección.
1: Claro, ese viernes
0: por motivos obvios.
1: El gran misterio es moverse en Tenerife.
0: O sea. Es moverse en las clases, que a ver si ese viernes está resuelto.
1: Sí,
0: a ver.
1: Pero el próximo, que es día 5, si no caigo en mala cuenta, ¿quieres que hablemos?
0: ¿Misterios Vaticanos?
1: ¡Buah! Me acaba de poner un temazo. ¿Sí? Por supuesto. Enigmas Vaticanos, Misterios Vaticanos, aquí en Radio Club Tenerife, en el Hoy por Hoy Tenerife.
0: Juanca, gracias.
1: Un abrazo.
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3: Madrid acogió la semana pasada el Encuentro por la Biodiversidad, una cita que reunió a referentes internacionales en conservación y donde se presentaron proyectos clave para proteger especies y ecosistemas. En paralelo, sigue sobre la mesa el futuro de las orcas de Marineland, con Tenerife como posible destino. Para hablar de estos temas saludamos a Christoph Kiesling, presidente de Loro Parque Fundación y vicepresidente del Loro Parque. Christoph, buenos días.
4: Hola.
3: El Encuentro por la Biodiversidad en Madrid ha reunido a comunidad científica, instituciones y expertos internacionales. ¿Con qué mensaje clave se queda tras la cita?
4: Vale, que la biodiversidad es por explorar, por entender que la ciencia está en el mejor camino todos los días para mejorar su conocimiento, y con esto que nosotros podemos ayudar a la biodiversidad que se encuentra en la sexta extensión actualmente.
3: Uno de los anuncios en ese encuentro fue el proyecto SofiaNet para monitorizar cetáceos en el estrecho. ¿Qué puede suponer esta red y por qué es tan importante avanzar en este conocimiento científico?
4: La red es un sistema de control, de reconocimiento y de datos científicos importantísimo. Hay que imaginarse que el Estrecho de Gibraltar no solamente es un espacio de la biodiversidad importante, a donde se ve, por ejemplo, las orcas que comen el atún que emigra desde el Mediterráneo hasta el Atlántico, sino que nosotros también tenemos una de las rutas mercantiles marítimos más importantes del mundo. La convivencia y el impacto animal-humano tiene ahí lo que es un foco importante. Nosotros queremos reconocer una vez lo que es la presencia de animales. Podemos escuchar delfines, orcas, rorcuales, cachalotes y muchos animales más. Y podemos no solamente escucharlos, sino también podemos reconocer lo que es su presencia en números. Después podemos ver lo que es la presencia de ruidos hechos por el humano y el impacto hacia estas poblaciones de animales que están ahí. A lo largo de los años vamos a tener lo que es una serie de datos que nos ayuda a evaluar y recomendar para mejorar lo que es la vida de estos animales en este hábitat.
3: Christoph, sobre las orcas Wiki y Keijo, el Europarque ha mostrado su disposición a acogerlas. ¿En qué punto se encuentra ahora mismo esta situación?
4: Vale, realmente se encuentra en el mismo punto como hace casi un año. En junio del año pasado salió el rumor que el gobierno tenía lo que es un informe. Nosotros, a escuchar que existe un supuesto informe, hemos pedido de forma escrita al gobierno, al ministerio, al CSIC, que nos hacen entrega de dicho informe, ya que nosotros estamos los nombrados en el dicho informe. Y no han respondido y no nos han hecho llegar este informe. Así que hemos reclamado por transparencia. Y hemos denunciado lo que es la falta de transparencia con este informe. Resultó en nulo. Ahora el ministro francés pidió al Europarque que nosotros ayudamos en el rescate de estos animales, y nosotros, claro que somos amantes de los animales y estamos encantados de poder ayudar animales que no tienen otro sitio a donde ir. No existen santuarios, esto lo ha dicho el ministro, y nosotros lo sabemos porque somos especialistas en el campo y sabemos que no existe un santuario o una instalación, como ellos lo dibujan, que ayuda al bienestar animal o que existe de una forma operativa. Así que el gobierno español, sin dar palabra o sin posicionarse, simplemente está brillando por su silencio. Que dice, no posiciona, no ayuda en el rescate, y el informe que supuestamente tienen a nosotros no nos han hecho llegar.
3: Bueno, pues seguiremos pendientes de este y otros temas. Christoph Kiesling, muchísimas gracias por atendernos.
4: Muchas gracias a ustedes. Feliz día. Gracias.
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0: Y ya lo pueden escuchar, que a veces en los conciertos los artistas, pese a los ensayos, las escaletas, la preparación, el timing, que está perfectamente calculado, entran en sintonía con el público, con sus fans, y optan por improvisar, como también ocurre a veces en la radio cuando llega una noticia de última hora o vemos que ustedes están implicados, muy implicados en el 677-926015 con algún tema en concreto, que ahí incluso nos obliga a tumbar todo lo que tenemos previsto. Jesús Serrano, vocal coach, productor musical, creador del método High Vocal, muy buenos días.
1: Muy buenos días, Pablo.
0: Aquí
1: buenos
0: te voy días. A pillar yo a ti, porque no te esperabas a lo mejor a Luis Miguel.
1: No me lo esperaba.
0: Que estarás pensando, me imagino que no, porque eres un profesional, ¿qué está haciendo? Te pongo en situación, concierto de Luis Miguel en directo. Se mete su medley, que es el popurrí de canciones, 10 minutos, casi nada, cantando, sudando, agotado, exhaustado. Se desencajó también, me imagino, que la cadera, con esos bailes tan propios del mexicano, del Sol de México. Y luego se pega 4 minutos improvisando e interactuando con los suyos.
1: Sí, además creo que esta sorpresa que me das con esta improvisación viene muy a colación porque hoy hablamos de la improvisación.
0: A ver, Jesús, define las bases. Esto de la improvisación.
1: Bueno, vamos a ver, la improvisación es esa capacidad de crear algo orgánico en el momento, aparentemente perfecto y con la sensación de que estaba preparado, ¿no? Uh-huh. La improvisación para mí no es un lienzo en blanco, es una caja de herramientas, es un conjunto de habilidades que las ponemos al servicio del momento. Para mí sería eso, porque tú sabes que hay mucha gente que confunde improvisar con...
0: ¿Con qué?
1: Con hablar a granel, con cantar a granel.
0: ¿Y ese término qué quiere decir eso de cantar a granel?
1: Pues eso,
0: Jesús,
1: llegar y decir, bueno, voy a improvisar algo, tú dame el micro, y al final aquello se va por los cerros de Úbeda, ¿no? Entonces, no. La Real Academia Española de la Lengua define improvisar como hacer algo de pronto, sin estudio ni preparación. Uh-huh. Y aquí, que me perdonen nuestros oyentes y los académicos, pero difiere un poquito. Aquí hay una trampa. La gente piensa que improvisar es cantar cualquier cosa de manera aleatoria, y la verdadera improvisación tiene estructura, tiene intención, tiene sentido emocional. Creo que un improvisador que se precie tiene una cualidad, hacerte creer que eso ya estaba preparado. Uh-huh. Y de repente está surgiendo bajo las circunstancias del momento. Esto me gusta mucho que ocurra en los conciertos en vivo, y yo lo disfruto muchísimo porque siento que estoy en un momento que es único, ¿no? Cuando escuchamos una gran improvisación, siempre decimos, esto no puede ser que lo esté haciendo ahora mismo. O sea, está todo el mundo, la orquesta, la banda, o el solista, o el coro. Y eso crea una experiencia única para el espectador, que no la va a encontrar en una grabación, que no la va a encontrar en un stream.
0: No sé si incluso esta puede ser la improvisación más famosa de la historia de la música. Wembley, año 1986, Queen, Freddie Mercury, al frente también de este ejercicio de calentamiento, creo, Jesús.
1: No sé, esto...
0: ¿O no se sabe?
1: Yo esto, más que improvisación, lo llevo al siguiente nivel. Esto es tener a un estadio lleno de gente comiendo de tu mano, como se suele decir. O sea, esto es una auténtica locura, que te siga ese cántico, que te siga ese... Es decir, una melodía que sea sencilla para que la gente pudiera seguir. Y es orgánico, efectivamente, es improvisado y fue en ese momento. Hay momentos que son mágicos y no son canciones necesariamente, y no son estructuras. Pero claro, es que Freddie Mercury tiene muchas horas de vuelo.
0: ¿Te parece si le preguntamos a los oyentes a través del WhatsApp del programa, del 677-926015, por ejemplo, si un cantante, un rapero, incluso yo creo que podemos abrir el abanico aquí en el mundo de las artes, un humorista, un músico, ¿quién consideran ustedes que es la mejor persona improvisando? Incluso... alguien que se suba al escenario y que no sé, que baile incluso, cualquiera, todo cabe. 677-926015, porque tú decías, Jesús, eso de que la improvisación es verdad que es lo que te pide el cuerpo en ese momento, porque tiene que haber mucha técnica detrás.
1: Sí, efectivamente, yo creo que la improvisación no sale de la nada. Detrás de una gran improvisación suele haber un método, uh-huh, mucha práctica, Obviamente, claro, no practicas exactamente lo que vas a hacer, pero practicas. Yo, por ejemplo, una de las cosas que hago en mis sesiones es que decimos, no te bloquees cuando estás creando una línea de melodía, no te bloquees porque no tengas letra, porque todo el mundo tiene como la expectativa de, venga, improvisa algo. Y me miran con una cara y se me bloquean, ¿no? Pero ¿y ahora qué hago? Digo, no tienes letra, con números. ¿Cómo que con números? Les voy a dar a nuestros oyentes y a Pedro, nuestro técnico, que nos mira atentamente, como diciendo, a ver qué nos trae Jesús esta semana. Les voy a dar un truco para cuando están tarareando algo y quieren ponerle letra, pero no tienen letra y quieren que tenga sentido y que encaje. Vamos a ponerle números. Es decir, si no tiene letra, pues di que tú eres un 18 que congenias muy bien con mi 38. Seamos los dos juntos un 2558. Así, ¿por qué? Porque 8 con 28, es decir,
0: siempre va a rimar.
1: Claro, si te queda, por ejemplo, te queda mucho espacio y tienes que rellenarlo de letra, pues bueno, 13.528. Da igual el número que digas, si acaba en 8 va a rimar con 38, con 28, 1.635.528 o 25, 35, 48.
0: Y que eso iba a rima, así que ahí te pueden
1: efectivamente,
0: seguir.
1: Efectivamente, ahí tenemos un problemilla.
0: Te conviertes en un niño de San Ildefonso.
1: Entonces,
0: luego cantando.
1: No solo decir na na na na na para tararear, sino realmente pues inventarnos. Y al final, después de esos números, decimos, ay, pues no, yo quiero decir aquí, porque tú eres mi amor verdadero, porque tú eres mi pasión, eres mi... Y entonces empiezas ahí la letra, o sea que no podemos hacer así de una canción completa ni pretenderlo. Pero la improvisación al final es una caja de herramientas realmente.
0: Vamos, Jesús, con algunos casos de cantantes, de artistas que eso de improvisar lo llevaban a otro nivel, venga.

0: Porque aquí siempre hay un género o varios géneros que destacan por la improvisación, el jazz, el blues, la música negra en general. En este caso, Ella Fitzgerald.
1: Es que tenía una capacidad de hacer una cosa que se llama scat, que es que no tiene, o sea, no tiene letra y empieza a desarrollar una línea de melodía y una serie de adornos vocales muy interesantes. Estamos hablando de mediados del siglo pasado, es decir, estamos hablando de años 40, 50, y ya se hacía esto. Es decir, esto de la improvisación no es una cosa nueva. Y además me llama mucho la atención el tema del scat. Si quieres, hacemos una demostración.
0: Venga, va, ¿cómo se hace?
1: ¿Vale? Por ejemplo, yo no tengo una letra, pero quiero, yo me pasa mucho en producción que quiero explicarte. Por ejemplo, Pablo, tengo una canción en la cabeza que es pum, pum, pum, pum, pum, pum, por ejemplo, ¿no? Dame tú una especie de línea de bajo así, pum, pum, pum.
0: Pum, pum, pum, pum, pum, pum.
1: Chitka. No, no, no, no, no, tú sigue con el pum, pum, pum.
0: Pum, pum, pum, pum, pum, pum.
1: Chitka.
0: Pum, pum, pum.
1: Chitka.
0: Pum, pum, pum.
1: Chitka.
0: Pum, pum, pum. Pum, pum, pum. Pum, pum,
1: ¿te has dado cuenta?
0: Sí.
1: Oye, lo ha hecho muy bien, siempre le pongo en algún lío. ¿Te has dado cuenta que siempre le pongo en algún lío a Pablo?
0: Si me pagaran para hacer eso de pum, pum, pum.
1: Sí, sí, sí. Entonces tú ahí has sido el bajista. Entonces, muchas veces tengo que explicar, por ejemplo, cómo es un adorno. Una... Y digo, en mi cabeza suena la canción como... Y está en mi cabeza ahí, entonces intento contarlo así. Esto lo hacía mucho Michael Jackson, para que no es que hacía beatboxing de manera deliberada, sino que lo usaba como herramienta para explicar, porque no tocaba ningún instrumento. Él tenía la música en su cabeza y le decía a los productores o le decía a los músicos, quiero que suene esto. Entonces, es interesante. Y esto del ska no es nuevo, y además aquí teníamos y tuvimos un auténtico acróbata del scat que hacía esto. I'm a scat man.
0: Y el propio nombre lo dice, el Scatman, el hombre del scat, ¿no?
1: El hombre del scat.
0: Mira, entra un mensaje, Jesús 677-92-6015, a lo canario decir, cho, qué guapa está esta sección.
1: Muchísimas gracias. Es que tenemos unos oyentes fantásticos. Es que es viernes, tenemos buenos oyentes, intentamos que sea ameno, ponemos lo mejor de nosotros y bueno, pues ahí está el resultado, ¿no? La cantidad de mensajes que nos llegan. Y,
0: que el Scatman era tartamudo, Jesús.
1: Sí, sí, era una persona que tenía problemas en el habla y encontró... Es decir, que el que quiere encuentra al final su hueco en el mundo y encuentra su habilidad y donde es único y especial. No significa que tengamos que encontrar todos unas habilidades más o menos convencionales. Esto se salía de lo convencional, pero ahí estaba el hombre, a pesar de su tartamudez, haciendo auténtica acrobacia vocal con ese scat y con ese single Scatman.
0: ¿Vamos con otro caso?
1: Vamos con otro caso que, si no lo sacamos, nos lo van a sacar nuestros oyentes, que es...

0: Porque Bobby McFerrin en vivo y en directo es otra película. Es increíble cómo te lleva al público. Hay un vídeo que recomiendo ver, creo que está en YouTube, donde él habla de la escala pentatónica y de la naturalidad que tiene el ser humano para encontrar esos huecos y construir una melodía. Y pone todo a la mitad del público haciendo una cosa, ya la otra mitad. Y es auténtica magia. ¿E improvisación?
1: Que esto es una capacidad que al final tenemos todos, porque yo me pongo a pensar, no sé si a los oyentes incluso les pasará, que de repente se pone uno a fregar los platos, se pone a lavar la ropa, a tenderla, está en su casa pasando el escobillón y está haciendo a lo mejor alguna melodía en su cabeza, ¿no?
0: Sí, la improvisación.
1: Y dice, pero ¿y esto? ¿Y por qué yo estoy pensando esto? ¿Y por qué estoy tarareando esto?
0: Correcto. La improvisación, en mayor o menor medida, creo que es atribuible a una condición innata del ser humano que tiene que ver con la supervivencia, es decir, con la capacidad de, ante un acontecimiento inesperado, tener la capacidad de reaccionar. Si lo trasladamos a la música, pues ahí tenemos. O sea que yo estoy seguro que todos los oyentes que nos están escribiendo a través de nuestra cuenta de WhatsApp están improvisando, en algún momento han hecho algo, han tarareado algo y luego les ha dicho, uy, qué vergüenza, que yo no quiero cantar esto, que me oyen, tal. Láncense, grábense con el móvil, sean valientes, improvisen, que no pasa nada, no pasa nada.
1: Porque teníamos a la reina del soul, pero que no sé si incluso le podríamos dar el título de la reina de la improvisación.

0: Amy Winehouse.
1: Amy Winehouse en los directos, y cuando estaba en su prime, era absolutamente magia. Era magia sobre el escenario. Y yo tengo tanta pena de que esa Amy centrada, esa Amy brillante, esa Amy que tocaba el cielo con las manos, no nos hubiera durado más, no hubiéramos tenido más de Amy Winehouse, porque tenía una capacidad, tenía una conexión con la música increíble. Yo creo que Amy Winehouse era un alma vieja. Yo creo que porque tenía ese sonido que no era propio de la edad que tenía ni de la era en la que le tocó nacer. Y me parece magia. Capacidad de improvisación muy interesante, pero claro, ella tiene un fondo de armario musical muy importante también.
0: Que la improvisación ha evolucionado estos últimos años, Jesús, y no sé si incluso vive su época dorada con todas esas personas que empezaron reuniéndose en plazas y que incluso se convirtieron en los mejores a nivel mundial. Caso, por ejemplo, el de Arcano.
2: Estoy viviendo dentro de una peli. Cada cosa que pasa más heavy. Es muy loco, pero vivo ready, ready, ready. No sé si me he pasado el rap o me he cargado el rap. En el telediario me hace un free Matías Prats. Me sé después otra polémica.
0: Arcano, que es además colaborador de esta casa, en la ventana de Carla Francino. Yo lo recuerdo. No sé si fue cuando estaba estudiando en Madrid o un día que fui de visita, de verlo en la Plaza del Sol haciendo un reto de improvisación que no sé si se pegó 24 horas improvisando, que sí, ni durmió ni nada. Pero tenía unas tablas y unas formas y era, veía a alguien pasear, se le ocurría algo, tenía una persona al lado, ocurría cualquier cosa o decía, tengo sueño, y seguía con esas barras, con esas estrofas. Increíble lo de Arcano.
1: Yo he tenido que estudiar Arcano. Para ver cómo lo hacía, para ver qué está pasando en su cabeza, y le voy a revelar uno de los secretos de cómo tiene tal rapidez mental Arcano. Se lo voy a revelar a nuestros oyentes y a ustedes, y es que él crea listas de palabras. Es decir, cuando tú le dices, hazme un rap con la palabra tomate, corazón y bicicleta, él automáticamente crea tres listas de palabras del mismo campo semántico que tomate, que corazón y que bicicleta.
0: Por ejemplo,
1: y ahí tiene sus herramientas para rimar y para acabar diciendo bicicleta o acabar diciendo las palabras.
0: O sea, que dice tomate, aguacate y escaparate.
1: No tienen por qué rimar, no. Son del mismo campo semántico. O sea, tomate, agricultura, campesino, azada.
0: Tractor,
1: es decir, ¿sí? Cosas que tengan que ver en ese ámbito. Entonces, ¿qué ocurre? Que te sorprende y al final acaba aterrizando en la palabra que le había solicitado. Y dices tú, madre mía, ¿de dónde saca eso? Es decir, hay una estructura, la mente de Arcano cuando improvisa no es un lienzo, es una caja de herramientas amplísima. Y obviamente también tiene cualidades en lo que se refiere a probablemente altas capacidades lingüísticas. Estoy prácticamente seguro que este muchacho las tiene.
0: O sea, que esto se entrena. Y no sé, la gente puede desarrollar también ese talento de la improvisación, ¿no?
1: Sí, el talento.
0: Como cuando le dicen a quien va a una escuela de teatro, venga, improvisa. Te pongo una situación, una silla que se cae. Tira para adelante.
1: Sí, correcto. Y es así. Claro, cuando tú has leído mucho, cuando tienes un fondo de armario, como digo, ¿no? Intelectual, pues es más fácil. Mira, hablando de actuación. Damos un pequeño giro de oratoria, si quieres. Propónme una escena y yo te hago una improvisación de un monólogo como si fuera un actor.
0: No sé.
1: A ver qué se me ocurre.
0: Un mensaje ante...
1: No está en el guión.
0: No está. Estoy improvisando también. Pues un mensaje en televisión. Eres el presidente del gobierno y hay una invasión extraterrestre.
1: Joder, no hay nada más fácil. Bueno, señores espectadores, señores estimados ciudadanos, tengo que decirles que todavía las cosas podían empeorar. Tenemos unos señores que comen ratones, que visten de rojo, que tienen naves nodriza y que nos aseguran que no vienen a llevarse el agua.
0: ¿Tú sabes hacer voces robotizadas?
1: No, robotizadas no. Yo fíjate, he tenido una visión esta noche y he pensado cómo Gila contaría todos estos casos de corrupción que hay. Si quieres te lo hago.
0: Yo creo que le cortarían la línea al pobre, pero venga.
1: Gila cogería el teléfono y diría, ¡sí, en la cárcel! Sí, quería saber cuántas plazas tenéis. Porque tengo unos casos aquí fuera. Sí, yo creo que van a ser pocos. Oye, ¿a qué hora se come? Porque es que tengo uno que es un poquito más tiquismiquis que los demás, que come a las 5. No, diría cosas así. Y mejor hacemos una cosa. Como hay un problema con la vivienda, mejor yo te llevo los imputados y tú me sacas los presos. Que si los ponemos en el Congreso no se va a notar mucho. O sea, que aquí nos echan prácticamente. Pero es que Gila diría eso. O sea, yo creo que hay que sonreír, hay que tomárselo con humor. Pues eso sería una improvisación. Porque no tenía un guión y porque realmente estoy tirando de cosas de actualidad.
0: Jesús Serrano, vocal coach, productor musical, creador del método High Vocal, hoy saliéndose de todo lo que teníamos en el
1: me
0: papel.
1: Salgo
0: y es
1: de
0: que
1: todo,
0: hoy,
1: salgo
0: por supuesto, había que hacer honor a la temática de esta sección, la improvisación.
1: La improvisación.
0: Así que muchísimas gracias. Improvisen también en su vida, ¿no?
1: Y no dejen de sonreír, pase lo que pase. Sí, y con la que está cayendo, no dejen de sonreír, por favor.
0: Y hasta un punto, que a lo mejor esto puede sonar a mundos de Yuppie, pero disfrutar de la incertidumbre.
1: Un poquito. No pasa nada por no saber lo que va a pasar mañana. No pasa nada. Por ejemplo, yo mismo mañana a lo mejor me echan de la radio, pues no pasa nada tampoco.
0: Bueno, por si acaso di o deja caer, ¿qué tenemos la próxima semana?
1: La próxima semana estoy preparando un contenido que necesito ponerme de acuerdo contigo durante los días previos, porque creo que vamos a forzar mucho la interacción del espectador. Entonces vamos a mantener un poco el misterio. Yo creo que va a ser interesante y van a disfrutar también, como cada viernes. Espero que así lo hagan.
0: Jesús, gracias.
1: Gracias y feliz fin de semana para todos.

0: Primi Rodríguez, muy buenos días.
1: ¿Qué tal? Buenos días, qué carrera, qué prisa, qué...
0: No, tranquilo, sí. Tiene un montón de tiempo, tiene 18 minutos.
1: Joder, 18 minutos.
0: Sí. Qué honor. Hay una persona que quiere saludarte.
1: Qué honor.
0: A ver, que salude.
2: Hola, ¿qué tal? Buenos días.
1: Amigo. ¿Qué tal? ¿Vestido mago o qué?
0: Foch Hernández, buenos días.
2: No me puse el traje hoy.
0: Que claro, que Foch está en una situación que a lo mejor muchos oyentes estarán pasando por ella hoy.
1: Qué calvario esto.
0: Claro, y que tiene que ir al, bueno, no sé cómo llamarlo, recital o... Bueno, al Día de Canarias en el Colegio del Chiquillo.
2: Al Día de Canarias en el colegio, claro.
1: ¿Qué compraste en Hiperdino para producto canario?
2: Pues mi hijo quería llevar pan con chorizo de terror, me dijo.
1: Y no lo dejaste, ¿no?
2: ¿Eh?
1: No le dejaste llevar eso.
2: No. Sí lo llevamos.
0: ¿Pero el chiquillo lo untó o lo hicieron ustedes?
2: No, lo hicimos nosotros. A él le gusta comérselo, no preparárselo.
0: Mire, y Foch, que están cantando ahora en los colegios, no sé.
2: Hombre, el tema estrella es Juan Periñal, que creo que vamos.
1: Sí, sí.
0: De hecho, Juan Periña tenía una arena.
2: ¿No me la sé? Un clásico.
1: Pues no me la sé. ¿Cántala?
2: ¿No?
1: No, Juan.
2: ¿No estuviste en magisterio tú?
1: No. La madre de mis hijos sí es maestra, pero nunca la oí cantar eso.
0: Claro, que uno piensa, ¿por qué a los chiquillos, por ejemplo, cuando es el Día de Canarias, le ponen este tipo de canciones que luego tampoco escuchamos en el día a día?
1: Yo pensaba que por qué le ponían este tipo de trajes para sufrir. Yo los veo sufriendo.
0: No, pero si no hay cosa más tierna que un niño o una niña vestido de mago, ¿no?
1: ¿Y cómo ves tú esto de rollo de...? Yo es que hay una cosa que no entiendo.
0: A ver, venga.
1: Madre, voy a crear...
0: Oye, espérate, por cierto. Bueno, no, venga.
1: No, di.
0: No, mejor no.
1: No, venga. Valiente.
2: Yo iba a hablar un esto, ¿no? Que en plan que no, el Día Institucional, el Día de Canarias, muchas cosas para celebrarlo. Pero mañana abren todos los comercios y abre las grandes superficies.
1: Ah, abre.
0: Sí, mañana abren, claro.
2: Claro, en plan, que esa gente no tiene derecho a celebrar el Día de Canarias, ¿eh?
1: Oye, el Día de Canarias, yo siempre lo digo, ¿ustedes no creen que está impostado ahí, está metido con calzador el Día de Canarias?
0: ¿Pero por qué?
1: Porque se celebra el primer parlamento de la Constitución, ¿no? Del primer parlamento de la democracia. No sé, nosotros tenemos más historia que esa, ¿no? Para atrás.
2: Deberíamos
1: recuperarla, ¿no?
2: El 12 de octubre, que fue el día de, ¿no?, de la bandera de...
1: Por ejemplo, buscar de los primeros pobladores, que quizás lo más que deberíamos, ahora vamos a decir los guanches, ya no somos ya, pero tenemos una historia detrás, una leyenda que está poco trabajada.
0: ¿Qué propondrían ustedes? Entonces, por ejemplo, ¿qué día?
1: Yo quitaría el día de la Cruz de Santa Cruz. Yo no entiendo, había una canción de Sin Juan Gos que decía, no debes celebrar derrotas jamás, y yo me quedé a fuego, es una letra de Sin Juan Gos. Y no se deben celebrar derrotas jamás.
2: Pero si en Santa Cruz vienen los nacionalistas, como no han...
1: Por ejemplo, yo sé que es una pedrada, ¿no?
0: Pero hasta que hay un día de las Fuerzas Armadas.
1: ¿Ustedes se han dado cuenta que celebramos... ¿Ustedes se han dado cuenta que celebramos una derrota del pueblo de origen? ¿No?
2: Sí.
0: Claro, porque la historia...
1: Corrígeme, que tú eres mejor.
0: La historia la escriben los ganadores, ¿no?
1: Sí, pero nosotros, como reivindicativos, como nacidos aquí, aunque nuestros antepasados hayan sido castellanos, deberíamos recordar a los primeros habitantes que tuvo esta isla. No sé, cuestión de sentimiento, de pertenencia, de orgullo, ¿no?, de nuestras leyendas y de nuestras historias. ¿Por qué se celebra una derrota? ¿Por qué la matanza se llama la matanza y la victoria la victoria, cuando fue al revés?
0: O sea, que tenemos que cambiar el nombre de los municipios, o cambiar los municipios.
1: ¿Por qué no nos quedamos con el pueblo oprimido en vez de con el pueblo opulento y de conquistador? ¿No? Como, no sé, yo lo veo así, cuando yo veo que sacan el pendón de cualquier ciudad, me parece un atentado a nuestras raíces de la tierra donde vivimos. Ya está.
2: Después se ponen bien puestos hablando de... No, es que desde Madrid nos mandan, o no sé qué cosa, pero si los
1: y,
2: primeros...
1: Y sacan
2: los
1: el primeros, pendón.
2: El los pendón, bueno, la
1: y la bandera. Saca el pendón y la bandera también.
2: Sí, porque bueno, que hay un, no, hay una foto de
1: siempre
2: Bermuda.
1: Siempre algún pendón más tiene, siempre.
2: hay una foto de Bermuda que parece que tiene como una banda de España así cruzándolo de hombros.
1: Sí, exacto. No sé, es una imagen un poquito.
2: No sé cómo la no le ha hecho un montaje alguna vez, la ha puesto ahí, que sea, reina de la fiesta, algún rollo así.
1: No lo veo como colonialista, una imagen que estamos, no sé, alardeando de los que nos colonizaron esta tierra. Quizás a lo mejor ahora es tiempo.
0: Ya no están ni los menseyes en la plaza de la Candelaria, ¿no? Que los están. Que en la plaza los están.
1: Los guanches. Es como que nos da vergüenza cuando tú dices algo. Las palabras, no, eso se perdieron. Las palabras guanches. Vale, puede ser, pero podemos crear a través de historiadores un pequeño, no sé, un ritual que nuestros hijos también entiendan que aquí, antes que los castellanos, que fue en 1492, ¿no? Fue cuando nos conquistaron, ¿no fue?
0: 96, terminó, ¿no?
1: 96, pues, bueno, 1496. Usted perdone, tú eres de izquierda, ¿no? Puntualizando siempre al de lo enteradito, tú no sabes.
0: No, ahora me ha sembrado la duda, pero vamos.
1: Pero bueno, vale, no, que para ti,
2: la
1: para ti
2: duda
1: la perra
2: es que
1: gola.
2: Si eres de izquierda.
1: Si algo te discute, ay, inculto eres, es el enterado izquierda. Mira, y yo soy de izquierda, ¿eh? Pero es que son unos enterados.
0: Yo es que no sé qué soy ya, que bueno, están diciendo que si la SER ya no es de izquierda, es que ahora es de derechas y de
1: sí,
0: todo, ¿no?
1: Es verdad, se ha leído eso, sí, sí, es verdad. Yo también
0: en el 96, sí, primero.
1: Pero bueno, 96, bien, tú estudiaste hace poco, yo no. Pero, no sé, es que me choca todo lo que son las fiestas de mayo, la fundación de la ciudad. Ya estaba fundada, esto como lo del Elitier, cuando fue a conquistar, y la llamo, ¿no has oído eso? Sí, la llama y dice, pues tierra conquistada, pues sí, ya estábamos conquistados, ¿no? ¿Para qué vienes a conquistar otra vez? Pues eso nada más, que me choca. Y lo del Día Canario, pues también me parece, no sé, es que todo tan, no sé, tan artificial.
0: Voy a leer mensajes de oyentes que están entrando por aquí. Dice, bueno, mira, le tiran de las orejas a tu chiquillo, Foche. Dice, chorizo de terror, muchacho, mejor chorizo de cochino negro, más nuestro. Dice, buenos días.
2: El cochino negro me dijo a mí alguien que eso matan, eso, que todo el mundo tiene cochino negro por ahí y eso es mentira.
0: Eso es mentira, que después son blancos, ¿no?
1: Se han puesto negro, de moda los bocatas de cochino negro, ¿no?
2: En todos lados, y a mí me dijeron, no sé qué de protección del cochino negro, que matan lo mínimo diario, que no todo el mundo tiene cochino negro. Así que nos están vendiendo cochino vietnamita por ahí y nosotros diciendo que es cochino negro.
0: Dice, buenos días, menudo coñazo la actuación del niño por el Día de Canarias. Solajero en el patio, profesores con artrosis, insufrible.
1: Y por eso se está poniendo de moda ahora el traje de la graciosa. A todo el mundo quiere ir de la graciosa, con el traje típico. Claro, es más cómodo. Bueno, Foche tiene uno.
2: Yo tengo uno.
1: Sí, pero es el más cómodo, tengo camiseta, pantalón,
0: gorro. ¿Con el gorro?
1: Porque si no, fajín, chaleco, sí. Es
2: polar. Lo que pasa es que el gorro parece una lámpara de Ikea, pero bueno.
1: Sí, pero que pues no son baratos, los gorritos esos.
2: No.
1: Nada barato. Mi madre tenía uno para... Pero no, ella no era graciosera. Pero tenía un
2: sombrero gracioso.
1: Un igual a eso cuando yo iba a atender a la azotea.
0: Pero mire, quiero plantearle una pregunta porque hemos visto una campaña incluso del Cabildo de Gran Canaria para promover el ustedes por delante del vosotros. ¿Cómo ven esto? ¿O cómo lo veis?
1: A mí todo eso. A ver, todo lo impuesto a mí me. Y todo lo que te lo intentan meter por los ojos me choca siempre. Es decir, el lenguaje sale. Es decir, no es que no salga el vosotros. Sí, y yo creo que la identidad es otra cosa, ¿no? Lo que
2: y además, si es una campaña de un cabildo de política.
1: Claro, es...
2: publicidad institucional. Llamémoslo.
1: Fomentar, y que diga ustedes, ya lo digo naturalmente yo. ¿No? Si por decir vosotros, decir ustedes...
0: No hay gente que los tiene mezclados,
1: no
0: ya.
1: No eres más, menos canario.
0: Que a lo mejor usa el vosotros y el tiempo verbal está en la forma del ustedes, ¿no? Y viceversa.
1: Yo creo que también es verdad que hay muchos maestros que vienen de fuera, en que te hablan que hablan con su acento de donde vienen. Yo qué sé, de Valladolid, eso, y utilizan el vosotros. Los niños empapan y escuchan todo. Los dibujos animados y todo esto está con doblaje castellano. Pues se utiliza eso. Lo que
2: pero mira, tengo una...
1: A mí no me ha pasado, pero...
2: Tengo que romper una lanza de los profesores que vienen de la península y dan clases, porque este año, con el proyecto de Carnaval, que hemos estado por las 8 islas y que hemos estado en un montón de colegios, en más de casi 60 colegios de todas las islas, y hemos impartido talleres con profesores que son de la península, y la verdad que su implicación en conocer, por ejemplo, cómo es el carnaval, qué está detrás del carnaval y todo, es maravillosa. Así que,
1: no, supongo que sí, sí tendrán que implicar. Pero, por ejemplo, la diferencia que también hay, que a lo mejor un valenciano viene para acá y puede dar clases normalmente, pero un canario no puede ir a Valencia a dar clases.
0: ¿Por qué?
1: Porque no sabes valenciano. A no ser que des clases, pues tienes que dar las clases, sí, sí. Por ejemplo, en valenciano o en catalán.
0: No, y no hablamos solo del ámbito educativo, también el sanitario, ¿no?
1: Pues también, yo ahí quizás no lo domino tanto, pero sí sé de primera mano, porque cuando yo trabajé allí en Alicante, mi pareja fue para allá, es maestra, era maestra y es maestra, y no podía conseguir trabajo porque sencillamente no sabía valenciano. Sí, como que hay una pequeña, no sé, estamos en inferioridad de condiciones, ¿no?
2: Da igual, pero bueno, aquí estamos a lo importante, ¿eh? Una campaña por el ustedes, el vosotros, la visita del Papa, tirándonos a ver quién tiene que decir si hay clase o no.
0: Sí, todavía no sabemos nada de las clases.
1: ¿Pero qué prisa tiene?
2: Todavía viene un decreto del Vaticano diciendo que no hay clase, ¿eh?
1: ¿Te han visto la cantidad de cosas que están haciendo ahora que se van a inaugurar?
0: ¿Y por qué será?
1: El plan director, miren cómo le suena. Vamos a presentar el plan director del estadio Leodoro Rodríguez López. ¿Cuántas veces lo ha dicho López Afonso?
2: El plan director es como el plan director de los padres.
1: ¿Cómo que el plan director? Si llevan ustedes vaya cuatro años y no ha arreglado los baños. Cuatro años. Y ahora justamente me va a sacar el plan director.
2: El plan director es como los Reyes Magos.
0: Entonces yo puedo decir, voy a hacer una reforma en mi casa o no, estoy con el plan director de mi casa, del baño.
1: Exactamente.
0: Estoy con el plan director de mi cuarto de aperos, ¿no?
1: Pues igual. Plan director. El impacto económico que ha tenido, hoy leía algo por ahí, el impacto económico ha tenido el rodaje de las películas en Santa Cruz.
2: Frases míticas, en plan, estamos logrando vertidos ceros al mar.
1: Estuvieron en el restaurante Los Pinchitos en San Andrés. ¿Y tú de verdad crees que el que está viendo la película, ni el dueño del bar, reconoce el bar? Porque eso dice, pues bueno, será este.
2: Si vi hace poco una que grabaron aquí, decían que eran otros sitios.
1: ¿En México? México, no se hizo México hace un par de años.
0: Bueno, ya pasó con el caso Burn,
2: Rambo, ¿no?
0: Y creo que no sé si era Grecia o...
1: Sí, era Grecia. Sí, las manifestaciones que se hicieron en... Que se hacían muy...
0: Que creo que cogieron Somos Sierra, ¿no? Y pintaron hasta con...
2: No, la parte de atrás del Cabildo es como la Acrópolis.
1: Y este Sylvester Stallone, no sé dónde estaba, pero estaba en taco. Pero taco no se vio. ¿Cómo saben? Y tiene un impacto económico de... ¿Y dónde está ese impacto económico? Desde la ignorancia. Pero ¿dónde está? ¿Dónde está ese estudio? ¿Cómo se hace ese estudio? La visita al Papa. ¿Tiene un impacto económico? ¿Qué pasa? Que el bar Derby vendió más bocata de pollo. Ahí donde está, le pregunta al Derby si usted cuánto vendió de bocadillos de pollo. Pues yo vendí 100 bocadillos de pollo más. Pues saca
2: la panadería que hace las hostias para la misa es la que se está
1: poniendo. Sí, usted como periodista, cuando le dice impacto económico.
0: Yo no lo puedo calcular, no sé.
1: No, pero
0: hay muchos ceros ya me pierdo.
1: ¿Qué van preguntando por la gente? ¿Usted cuánto vendió a Mr. Smile? ¿Cuántos perritos vendiste cuando vino el Papa? No, vendí no sé cuántos perritos calientes.
0: El paponazo, ¿no? ¿Cuántas papas vendiste por el Papa, no?
1: ¿A qué precio?
2: Los estudios de impacto económico los hará la IA.
1: Pues seguro o dirán, mira, ¿cuánto ponemos hoy de impacto económico? Pues ponle, ¿cuánto le pusiste la última vez? No, 1 millón de euros. Vale, 1,5 millones. Tira para arriba que había más gente. Yo me lo imagino así la reunión.
0: Yo estaba pensando ahora que la renovación de esta tertulia está en entredicho porque a lo mejor ahora pasan
1: ¿A qué?
0: Al Hoy por Hoy de Aymar.
1: ¿Por qué?
0: No sé, porque creo que hay una oferta ahí.
1: Sí, sí, como que Hoy por Hoy de Aymar.
0: Que hay cambio ahí a nivel nacional.
1: Ah, y se va Ángels y entra y...
0: Y que a lo mejor sí los llaman ustedes.
1: Hombre, sí, aquí estamos dispuestos. Nosotros conocimos a Francino.
0: Sí, lo reconocieron,
2: sí.
1: Sí, estuvimos con él hablando y todo.
2: Hicimos una tertulia.
1: Cuando esto era serio, cuando había un cuidado y un...
2: Cuando la serie era de izquierda.
1: ¿Te acuerdas? Dios, qué época aquella, muchachos, cuando la serie era de izquierda, ¿verdad? Sí, estuvimos con Francino una vez, estaba Juan Carlos. Y estuvimos hablando con él, sentado. Tenemos fotos y todo, y recuerdo.
2: Sí, señor.
1: De Carlos Francino. Y cuando habían periodistas y todo. ¿Y ahora por qué hay tanto cambio en los medios de comunicación? ¿Y a nivel local no se mueve esto? ¿O qué?
0: A nivel local no sé.
1: ¿Usted no te va a ningún lado ahora que acaba la temporada? ¿Tiene oferta? ¿No tiene una oferta?
0: Nadie nos quiere, somos las obras.
1: ¿No
0: aquí
1: tiene oferta del Barcelona o algo? Oye, ¿es verdad que algún empresario...
0: Se quiere presentar a las elecciones, ¿no?
1: Sí. Para que tiene el chiste fácil, ¿no? Este hombre.
0: Que duerme bien, ¿no?
1: Duerme bien.
0: Y dirá, yo duermo con la cabeza tranquila, ¿no? Todas las noches.
1: Pero es verdad que se va a presentar.
0: Ha tenido que recular.
1: Ah, sí. No, es que lo oí por encima.
0: Y otro empresario también se decía, ¿no?
2: Creo que si se presenta después no puede presentar candidata a reina, tío.
1: Por el partido.
0: Mira, no, yo soy republicano. ¿Cómo? Si usted presenta una reina, ¿no?
1: Será un melón así. Tus sueños se cumplen.
0: Los sueños son, ¿no?
1: Y después...
2: Santa Cruz descansa bien.
1: Yo no voy a ser una pesadilla.
0: Santa Cruz despierta los domingos.
1: Eso estaría bien, estaría bien. No, pero es curioso. Bueno, todo el mundo es libre de presentarse y hacer lo que crea conveniente. Pero un empresario que ha tenido auge últimamente en las redes sociales por todo lo que ha llevado y me sorprendió. Ignacio Farray de Tira también, ¿no?
0: Dice, me imagino un griego viendo esa peli de Bourne, viendo la guagua de Ticha y preguntándose dónde está esa guagua verde en Atenas, ¿no? Dice, mi hijo de 16 años habla valenciano por su tía, gallego por su abuelo, mi padre, uruguayo por sus padres, canario porque es nacido aquí, lo único que estudió, inglés. Así que todo
2: políglota,
0: se puede.
2: ¿Eh? Uy, madre.
0: Y otro aquí que dice, bueno, ese dato, el que decía Primi del impacto, es como el del EGM. Bueno, pues también, aquí leemos todos los mensajes, no nos cortamos. Yo voy a ir despidiendo y como siempre, barra libre, se despide Pedro Débora en las riendas técnicas, que tengan un feliz día de Canarias, siempre con el apoyo de toda la redacción de Radio Club Tenerife. Y nada, se despide quien les desea, Pablo Gandía. Aquí barra libre, ya no me hago responsable de nada. Y en lo que han dicho, en alguna cosa.
1: Bueno, es un llamamiento a decir que dejen de ya de presentar tantos proyectos de inauguraciones, que ya estoy agobiado. Me tienen agobiado que la isla va a cambiar en poco tiempo, que si el cuarto carril...
2: Entre las inauguraciones y los renders, ¿sí? Ahora es el año de los que hacen de los renders. Ya como los hacen ellos mismos del ayuntamiento con la IA, ya te puedes esperar cualquier cosa.
0: ¿Pero hay martillos para tantas obras? Y eso igual, es lo que yo me pregunto.
1: La IA no puede quedarse en huelga y no hacer más carteles, por ejemplo. Mira, me niego, ya estoy cansado de hacer carteles anunciando algo. Qué pesa. Oye, que sean originales.
0: Hasta luego, feliz día de Canarias.
2: Bueno, feliz día.

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0: ¿Qué tal? Muy buenos días, 11 y 27 minutos y 26, casi 27 minutos de la mañana. Les saludamos un día más en este Hoy por Hoy Tajaraste. Hoy es viernes 29 de mayo, previa del Día de Canarias, aunque seguramente si han salido a la calle, si tienen niños, niñas que van a los colegios, a los institutos, habrán visto que casi que el Día de Canarias se ha traspasado para este viernes, porque esta mañana estaba yo viniendo a la radio y decía, claro, ¿por qué hay tanta gente vestida de maga? ¿Por qué hay tantos niños y niñas con esos trajes tradicionales? Pues evidentemente porque hoy se celebra en muchos centros escolares, yo creo que en todos, ese Día de Canarias, día de ir vestido con la ropa tradicional, con el traje típico, y también día de llevar pues las papas arrugadas, el mojo, conejo en salmorejo, pellas de gofio, todas esas cositas que se comen tal día como hoy. Yo la verdad que recuerdo con especial cariño esos días en el cole, esos 30 de mayo, 29, depende de si caía en fin de semana o no. Y evidentemente era un día muy especial, un día donde además se celebra la canariedad, se celebra lo que somos, cómo hemos llegado a ser lo que somos y por supuesto el valor de ser canarios y canarias. Eso es lo que vamos a abordar también hoy en este Tajaraste. Hoy no podíamos pasar por alto el día tan importante que es, mañana 30 de mayo, también con esos premios Canarias que se celebran en el Auditorio Alfredo Kraus, pero hoy también vamos a hacer un repaso por todas las cositas que se hacen en la isla respecto a este día. Eso hoy, pero ayer también hablábamos con Javier Caraballero, con el concejal de fiestas de Santa Cruz de Tenerife, que nos decía, nos hacía una lista de todas las actividades que desde ayer, hoy, mañana y pasado se van a llevar a cabo en este municipio, en Santa Cruz de Tenerife. Vamos a escuchar el capítulo de ayer.
1: Y en el capítulo de ayer.
2: Y ya propio día 30, pues absolutamente de todo, porque tenemos feria de artesanía, tenemos feria de productos gastronómicos, el concurso de comidas típicas más antiguo de España, muestra de animales autóctonos canarios, seguimos con la feria del vino, actividades infantiles, actividades con los deportes autóctonos canarios, y aquí en el escenario de la Plaza de la Candelaria, pues una programación cultural pues absolutamente espectacular para que nadie se lo pierda.
0: Y hoy le quiero preguntar especialmente a nuestros oyentes que participen con nosotros en este programa en el 677-926015. Les pregunto, ¿ustedes hacen algo especial por el Día de Canarias? ¿Ustedes celebran en casa el Día de Canarias? Porque está claro que los centros escolares pues sí que hacen actividades y recuerdan lo que somos, con esa gastronomía, con esos trajes, con también los bailes folclóricos, también los deportes canarios, pero ¿ustedes en casa ese día hacen escaldón de gofio para comer? ¿Guisan papas con mojo picón? No sé, les pregunto, en el 677-926015, eso en casa, si lo celebran. La otra pregunta es, ¿van ustedes a los actos que celebran los municipios, esas actuaciones, esas exhibiciones de deportes autóctonos, esas degustaciones de gastronomía canaria? ¿Aprovechan y van? ¿Salen de casa para celebrar efectivamente eso, el Día de Canarias? Pablo Gandía, buenos días.
3: Hola, muy buenos días.
0: ¿Celebras tú el Día de Canarias de alguna manera?
3: No, es un día más. A lo mejor de ir a comer fuera, pero no suelo hacer nada especial. El año pasado creo que incluso trabajé. O sea que, bueno, sí que lo celebré de una forma especial, pero no suelo hacer nada. ¿Tú sueles hacer algo?
0: Yo la verdad es que no, y lo decía al inicio del programa, me da nostalgia, ¿no? Recordar lo que hacíamos en el colegio, en el instituto, porque claro, ahí sí que se tenía en cuenta el Día de Canarias, se celebraba como tal, estábamos pendientes a lo que iba a pasar este día y lo celebrábamos en consecuencia, pero me pregunto, ¿tú crees que en las otras comunidades pasa igual? ¿No se celebra el Día de la Comunidad de manera especial en las casas?
3: No sé, la verdad. Es que no sé, para mí el Día de Canarias, pues sí, es el Día de Canarias. Pero es que no sé, yo creo que también tenemos tan metido que somos de aquí, que cada mes, cada semana tenemos alguna fiesta típica, alguna costumbre. Que no sé, a mí por lo menos personalmente tampoco

0: me invita a ese día a volcarme, ¿no? Y celebrarlo de una forma especial. No sé si será por eso, porque a lo mejor estoy expuesto durante todo el año a tantas tradiciones, que no se hace nada especial en concreto a lo mejor ese día respecto a lo que se suele hacer todo el año, ¿no? Más allá de lo oficial, de entrega de premios y demás.
1: ¿Crees que quizás el Día de Canarias o el Día de cualquier comunidad tira más por el tema institucional, por el tema de premios, tema de medallas y demás, de galardones, que lo que pueda sentir la población de ser, en este caso, por ejemplo, canario o canaria?
0: Es que no sé, que cada uno también lo viva como quiera, ¿no? Entonces, no sé. Es verdad que es un debate interesante, pero no sé, porque hay que celebrarlo todo de una forma unificada, ¿no? Que cada uno lo haga como quiera durante todo el año, que lo reivindique como sea. Eso sí, sin caer en los tópicos. Es que no puedo con los tópicos. Cada día es más insoportable.
1: ¿Qué tópico, por ejemplo?
0: Pues incluso partidos políticos que están haciendo vídeos por la calle de ¿cuál es tu palabra canaria favorita? ¿Cuál es tu...? ¿Qué dices tú? Pero madre mía,
1: pero,
0: ¿en serio?
1: Y
0: luego están votando cosas completamente contrarias en el Congreso de los Diputados que no benefician a Canarias.
1: Pero yo me pregunto, si no hacemos eso, si en torno al Día de Canarias no hablamos del léxico canario, no hablamos de la gastronomía canaria, del folclore, del deporte, si no lo hacemos, aunque caigamos en los tópicos, ¿cuándo lo hacemos?
0: No, pero es que, por ejemplo, a mí la cuestión lingüística me parece hasta peligrosa. Fíjate lo que te digo, porque ya estamos viendo incluso cómo se está debatiendo entre el vosotros y el ustedes, y lo vuelvo a repetir, y a lo mejor estoy quedando súper cansino esta semana, que por supuesto que tampoco soy yo experto en nada de esto, pues por lo menos una opinión, y que yo no me suelo mojar tampoco en otras cuestiones, pero es que esto de la lengua, aparte de que la lengua va evolucionando por una cuestión social, de las influencias que tuvo ya percibiendo como sociedad de la migración, del turismo, de que ahora pues viene más gente a lo mejor de la península, que ahora los profesores pues vienen de otras comunidades autónomas. Es que no sé, hay una forma canaria de hablar en concreto. Tenemos que usarlo ustedes, tenemos que cesear. ¿Y qué pasa si un padre es canario y la madre es de Madrid y tienen al chiquillo aquí y de repente le sale una C y una Z? ¿Es menos canario el chiquillo ese? No sé, y luego los canarismos, pues sí, los usaremos, los perderemos. Luego también vemos cómo cada año se van implementando en el diccionario del español, pues palabras que vamos adoptando de otros idiomas. Es que no sé, creo que está vivo, pero imponer una forma de hablar, no sé, es como el debate.
1: Claro,
0: ¿no?
1: El debate está, ¿imponer o preservar?
0: No, es que no puedes imponer. Es que no hay ninguna autoridad lingüística que tenga que imponer.
1: No, no la hay. De hecho,
0: esto lo puedo extrapolar también a otros debates, a, por ejemplo, el lenguaje inclusivo y demás. No se puede imponer tampoco porque no hay un uso social. Cuando hay un uso social se registrará y ya, pues...
1: Sí, que al contrario de lo que a lo mejor desconoce mucha gente...
0: No, que por ejemplo, es que dice, no, la RAE impone. No, la RAE no impone, registra y recoge, ¿no?
1: Sí,
0: y
1: sí,
0: siempre
1: sí.
0: Va por detrás de los hablantes.
1: Efectivamente.
0: Pues
1: mucha gente
0: momento,
1: no lo sabe, pero,
0: claro,
1: pero
0: pues,
1: así es. Sí,
0: si
1: sí.
0: De repente hay un movimiento aquí, empezamos a hablar otra vez a Masig, ¿no? Quienes reivindiquen que la forma de hablar es mediante, pues como se comunicaban los aborígenes, los guanches, pues sí, pues dirán, pues mira... Ya tiramos con todo esto, ¿no? Y se hará una lengua cooficial y de todo. Es que no sé, es un... Me parece peligroso, te lo digo, de verdad. Y me estoy metiendo a lo mejor en un charco aquí.
1: Es un debate que, bueno, por ejemplo...
0: También me gusta compartir, por supuesto, las opiniones con los oyentes, ¿no? Pero,
1: claro.
0: No sé, me gusta mucho hablar de estas cuestiones
1: lingüísticas.
0: Dice
1: un oyente por aquí, oye, que en La Gomera y en El Hierro de toda la vida se ha dicho vosotros.
0: Es que por
1: y
0: eso,
1: es verdad,
0: o sea,
1: es verdad.
0: ¿Y qué pasa? Y ya está. Y ahora cuando escuchemos a gente dar órdenes que dirán caminar, en vez de caminat. Pero ¿quién usa caminat? Es que suena también hasta ridículo, ¿no?
1: Uh-huh.
0: O sea, pues está lengua. Está viva la lengua.
1: Está lengua
0: y
1: la viva.
0: Sí, pues mira, ves. Y a lo mejor, no sé.
1: Bueno, mira, lo que sí hace la gente por el Día de Canarias es comer cosas típicas de aquí, ¿no?
0: Eso sí, a la comida. Siempre hay que ir, tenemos
1: eso
0: que ir
1: no
0: a la
1: falla.
0: Comida. Claro,
1: no
0: para
1: falla.
0: No meternos en berenjenales,
1: estamos...
0: hay que hablar de berenjena.
1: Ahí
0: y de asadas, fritas y empanadas y de todo.
1: Bueno, berenjenas muy canarias no son, pero mira, dice un oyente por
0: ¿y por qué
1: aquí.
0: No puede ser una berenjena canaria? ¿Por qué?
1: ¿Se cultivan berenjenas en Canarias?
0: Sí, me imagino, sí.
1: ¿Sí? ¿Sí? Me imagino, no lo sé.
0: Es que yo, mundo campo... Yo sé que tú tienes un nivel más de campo.
1: Sí, pero no he visto berenjenas cultivadas en Canarias en mi vida, creo, ¿eh? A ver... Uh-huh. Sí, no, sí, sí las hay, porque hay una chica que encurte berenjenas, que las vende en las ferias de artesanía y de productos típicos, que las he comprado yo en Pinolere, no recuerdo el nombre, por eso no lo digo, pero sé que creo que me dijo que las berenjenas son de producto kilómetro cero, por lo tanto entiendo yo que sí se producen berenjenas en Canarias, sí se cultivan. Dice un oyente, buenos días, en mi casa celebramos el Día de Canarias con plátanos guisados, pescado salado, batatas y mojo picón. Ah, y pella de gofio que nos falte. Oye, mojo picón con este con este plato, con los plátanos y el pescado salado y las batatas, uh-huh. Yo soy más de mojo de cilantro.
0: Claro.
1: Con ves, este plato.
0: Mira, yo creo que incluso
1: no pasa nada,
0: el caso de los mojos también nos sirve para ver que hay distintas formas de vivir pues nuestro sentimiento canario. Que hay unos que son de mojo rojo, hay otros que son de mojo verde, hay unos que lo prefieren con cilantro, otros que los prefieren más picantón, el rojo. Hay quienes le echan el rojo al pescado y no el verde. No sé.
1: Yo para el pescado verde, para las carnes rojo, bueno, dice otro oyente, fíjate. En mi casa celebramos el Día de Canarias invitando a unos vecinos y a familiares. Cada uno trae un plato típico canario. Mañana tocan cazuela y escaldón. Comemos y además luego salimos todos al balcón a cantar aquello que dice el sorondongo, sorondongo del fraile. Que venga una niña, que venga y lo baile. Acto seguido nos ponemos a cantar el himno del Tenerife de los guaracheros. Un fuerte abrazo de José. Madre mía, cum laude esto de ser canario, ¿no? Para este oyente.
0: Sí. Qué bonitos, qué bonitas, ¿no? Y sobre todo nuestro folclore también.
1: Dice, somos de comida típica canaria todo el año. Cada día defendemos nuestra forma de hablar y de ser. Pero también está bien que las instituciones lo celebren. Saludos, nos manda este oyente. Y otro nos escribe por aquí. Buenos días, tengo 3 nietos caboverdianos y me hablan portoñol. Y les digo que a mí me tienen que hablar chicharrero. Madre mía, portoñol, una mezcla entiendo yo entre portugués y español. No había ido nunca yo a ese término, portoñol. En fin, ¿tú qué comes?
0: Yo, de todo. Canario, islandés y
1: de todo.
0: ¿Los plátanos
1: guisados los guisas súper verdes?
0: ¿Sabes lo que me pasa con el plátano? Que solo me gusta en su forma natural. O sea, quitándole la cáscara y comiéndomelo. Después cuando ya se convierte en una cosa bastante rara, cuando lo calientas, ¿no? No sé.
1: A mí me encanta el plátano frito, sí, y el plátano verde.
0: Y cuando lo mezclamos
1: guisado
0: con leche ya ahí, o sea, es que lo odio.
1: Bueno.
0: En un batido y eso.
1: Está bueno.
0: Te quedando como un hater hoy, ¿no? Como
1: sí,
0: que odio todo.
1: Te van a quitar la medalla a ti, si es que la tienes, medalla de canario. Luego en la mochila de viaje tiene 3 cintas de estas aislantes.
0: Pero
1: una amarilla.
0: No es que sea menos canario por eso. De hecho, por ejemplo, en la forma de hablar, me estaba acordando ahora, yo trabajé para un programa de televisión a nivel nacional y me acuerdo de locutar un vídeo, tal cual les hablo a ustedes, y al día siguiente me dijeron, se va a emitir a tal hora. Y veía que pasaban las horas, reloj no marques las horas, no se emitía. Y luego llegó el director del programa y me dijo, mira, que no se ha emitido porque tienes que usar un acento más neutro. Y yo, ¿ah? Bueno.
1: Ese es otro debate, del que no vamos a entrar hoy, porque el mundo del periodismo, los acentos y las cadenas nacionales, eso sí que es un tema espinoso y no como el bacalao que guisan los oyentes. 11:39, vamos con los sonidos del día. Pablo, ¿por dónde pasa la actualidad?
0: Que no sabía ni lo que teníamos aquí, que nos hemos puesto a debatir.
1: Qué bien, bueno, tenemos temas para rato. Para empezar, la visita del Papa sigue trayendo debate a la isla porque ¿qué se va a hacer? ¿Se van a suspender las clases? Sí, no, en determinados centros, sí, no. Hoy hemos hablado con los AMPAs, ¿no?
0: Sí, con las asociaciones de madres y padres de alumnos, en este caso con Vicente Brito, en tiempo de Hoy por Hoy Canarias, se está reduciendo el margen para conocer por fin esa noticia, e incluso también se planteaba pues esa posibilidad, como puede ser el telecole, vamos a bautizarlo así, de esa forma, esas clases telemáticas, pero que si realmente son efectivas, porque incluso decía el propio Brito que se trataba de una cuestión de mandar la tarea, conectarse y ya luego que cada uno haga lo que quiera.
2: Se han tenido tiempo más que suficiente para tomar una decisión. Creo yo que no será tan complicado, sabiendo que tienen la zona perimetrada, saben las carreteras que van a ser cortadas y saben lo que, digamos, por dónde es imposible que se dé clase porque está cerrado.
1: Pues a ver en qué queda. Hoy intentaremos desgranar y conocer algún detalle más, pero es complicado esto de las clases, del telecole. No sabemos lo que va
0: no
1: a pasar.
0: Sé, tú hacías muchas cosas el 12 de junio cuando estabas en el colegio.
1: Bueno. En el colegio a lo mejor sí, en el instituto ya no, porque está todo el pescado vendido, pero vamos que...
0: Yo recuerdo ir a ver películas como Hermano Oso, esos clásicos
1: sí,
0: que estaban en
1: también
0: la
1: biblioteca
0: del colegio.
1: También digo una cosa, vamos a ver, cuando hay mal tiempo, cuando hay alguna condición meteorológica que obliga a suspender las clases de una noche para el día siguiente, pues acatamos la decisión y ya está. Yo entiendo y lo comparto, que para esto se ha tenido mucho más tiempo, hay mucha previsión, se están organizando muchas cosas y todavía la gente no sabe si primero tiene que teletrabajar o no, y segundo, si tiene que llevar a su hijo o hija al cole o no. Uh-huh. En fin, más asuntos. Ley del suelo.
0: Sí, Ley de Suelo, en este caso nuestra entrevista en estudio esta mañana, el director general de Ordenación del Territorio y Cohesión Territorial, Onan Cruz, con quien hemos hablado de distintas cuestiones, no solo de esa Ley del Suelo, sino incluso también de esa Ley de Residencia o incluso de cómo se está protegiendo ese espacio natural, ese espacio único como puede tener las distintas islas a través de la Agencia Canaria de Protección del Medio Natural y también con esas multas medioambientales derivadas de esos comportamientos incívicos en esos espacios naturales. Sobre la Ley del Suelo, habla también de esa reducción de la carga, de esa reducción de la burocracia y, ojo, que daba un dato sobre la documentación asociada a esos planes generales de ordenación.
3: Lo básico, esa foto final que yo quiero de mi municipio y luego ir colocando las fichas, como bien yo digo, el ejemplo del puzzle, ir colocando las fichas sobre el territorio según las necesidades de mi municipio y no tener que desde el minuto cero ordenar hasta el alcorque de la calle. Eso simplifica aproximadamente un 40% la documentación.
1: De lo que se quejan siempre, ¿no? Las patronales, el sector de la construcción, de esa burocracia, de ese papeleo, de esa cantidad de gestiones administrativas para poder construir, pero bueno, vamos a ver en qué queda también la modificación de esta Ley del Suelo. ¿Algo más, Pablo?
0: Nada, ¿no? Que lo paséis bien el Día de Canarias.
1: Disfrutad.
0: Disfrutad mucho.
1: 11:42.
0: Disfrutar.
1: Vamos con la llamada.
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1: Y vamos con la primera llamada del Tajaraste, ya lo saben, se lo llevamos contando esta mañana. Los médicos en Canarias vuelven a la huelga hoy, esta vez contra el Servicio Canario de Salud, una movilización paralela a la huelga nacional por un estatuto marco. Vamos a saludar ya mismo a Levi Cabrera, portavoz del sindicato médico. Levi, ¿qué tal? Buenos días.
5: Hola, buenos días.
1: Oye, hablamos de la vuelta a la huelga porque no es ni de lejos la primera jornada. Entendemos que tampoco pretenden que sea esta la última. ¿Ha habido algún tipo de avance últimamente, las últimas semanas, en las negociaciones?
5: Bueno, en esta semana, incluso esta mañana mismo, el director del Servicio Canario de Salud ha informado de que están elaborando una propuesta para presentar en una reunión que puede tener lugar la próxima semana. Ya es algo.
1: Oye, pues sí, entonces...
5: Es fabuloso.
1: Eso le iba a decir, están contentos, pretenden...
5: Por lo menos reunirnos,
1: eso iba a decir, ¿una reunión tienen fecha?
5: No.
1: Todavía no.
5: Ha dicho que probablemente la semana que viene.
1: Bueno, pues estaremos pendientes. Levi, la última vez que hablamos decías que los profesionales valoraban más incluso la estabilidad de las contrataciones, la estabilidad de los puestos de trabajo, más incluso que el tema del dinero, que también es importante, ¿no?, de esa remuneración. ¿Por qué decías esto?
5: Sí, porque como funciona el Sistema Nacional de Salud, pues una de las ventajas que tiene es el que te puedas hacer fijo en la plaza como estatutario, ¿no? Y una vez está fijo, pues ya tienes más estabilidad para organizar tu vida y conciliar la vida laboral y familiar. Y muchas veces, pues, es muy apreciado el poder tener una plaza estable. ¿Qué pasa? Que, bueno, en Canarias tenemos la desgracia que no se ha sabido hacer y solo se ha hecho una oferta de empleo en 26 años, que se convocó en el año 2007. Entonces, casi el 80% de la plantilla ha estado temporal. Solo hay un 20% de fijos. Entonces, esto se ha perpetuado todos estos 25 años que llevamos de este siglo. Y claro, los pocos fijos enfadados porque no hay opción a lo que se llama el traslado de tu plaza a otro centro, no solo de Canarias, sino de todo el país, ¿no? Y si yo soy fijo en el centro de salud de Candelaria, pues yo puedo pedir un traslado al centro de salud de Cartagena, Murcia, si hay oportunidad, y después puedo volver otra vez a Canarias. Entonces, eso es algo que se ha tenido limitado porque ese traslado abierto y permanente, ese traslado iba adherido a haber convocatoria de OPE, oferta pública de empleo. Como solo ha habido una, pues solo ha habido un movimiento en el año 7. Entonces, los pocos fijos enfadados, los temporales más enfadados porque no han tenido oportunidad de estabilizarse. Y eso es una de las reivindicaciones, ¿no?
1: Levi, te pregunto, porque ayer conocíamos la posición del sindicato SENCA, que dijeron que para hacer más presión, para intensificar la huelga, se plantean incluso dejar de hacer horas extras. No es un comunicado conjunto con ustedes, con el sindicato médico, pero te pregunto, ¿adoptarían ustedes también esta medida?
5: Sí, se está proponiendo. Es una medida, no solo SENCA, sino hay dos asociaciones que también representan médicos, que es una que se llama MUT, Médicos Unidos por Sus Derechos, y AME, que es Asociación MIR España, que representa a los residentes que están haciendo la especialidad, que también están queriendo apoyar esta medida. Y el sindicato nuestro a nivel nacional también lo está proponiendo. Entonces es una vuelta de tuerca más que esperemos no tener que hacerla, pero que se está planificando para que, como es una actividad voluntaria, que los especialistas que voluntariamente hacen esos programas especiales de tarde para quitar listas de espera, pues no la hagan. Uh-huh. Esperemos no tener que hacerla, pero se está planificando para empezar. Ya hay comunidades que están más avanzadas en las medidas y se está proponiendo algunas que empezar a hacerlo en junio y otros en julio. ¿No? El que no se haga esa actividad voluntaria y que la administración valore la repercusión que eso va a tener, incluso más que la huelga.
1: Claro, esta medida está permitiendo quizás desbloquear lo que está provocando ahora mismo la huelga.
5: Sí, porque una de las válvulas de escape a la suspensión de actividades como consecuencia de la huelga es programarlas para actividad fuera de la jornada ordinaria. Entonces incluso se están poniendo fines de semana para hacer pruebas diagnósticas, para hacer tratamientos que no caben durante la semana e incluso ocupando todas las tardes. Y sería una medida, la verdad, que muy fuerte en ese aspecto.
1: Claro, nos dices que el director del Servicio Canario de la Salud trabaja o les ha dicho que está trabajando en un posible acuerdo para que...
5: En una oferta en base a las reivindicaciones que hemos hecho. Y entonces, pues, valoraríamos esa oferta detalladamente.
1: Claro, ¿qué tendría que incluir esa oferta para ustedes decir, dejamos la huelga?
5: Pues por ahora, un apoyo por parte de la Dirección de Servicios Canarios de Salud y la Consejería de Sanidad de ese estatuto propio y mesas específicas de negociación que son nacionales, la categorización profesional acorde al marco europeo de cualificación de los estudios superiores, que todos los grados que estudian 300 o más créditos no son iguales y que además en nuestro caso se nos pone como requisito ser especialista y después de especialista tener áreas de capacitación específica dentro de la especialidad. La jornada de 35 horas semanales, que hay comunidades que no la tienen, nosotros ya la tenemos, pero la jornada de guardia, lo que se llama jornada de guardia, que yo hoy trabajo como traumatólogo y hago mi jornada de 8 a 15 y hago 4 operaciones esta mañana, y de las 15 tengo que seguir continuado hasta las 8 del día siguiente, 24 horas seguidas. Queremos planificar, primero, que esa hora que trabajo a las 3 de la mañana o a las 8 de la noche no puede costar igual que a las 11 de la mañana. La ministra ha dicho que debe ser así, que debe ser retribuida por encima de la hora ordinaria y que debe computar de alguna manera como tiempo de trabajo para tu jubilación, en un porcentaje.
1: Son todas las
5: que hasta ahora no consta como trabajado.
1: Uh-huh. Claro, Levi, son todas las reivindicaciones que llevamos conociendo, ¿no? De las últimas semanas, meses. A nadie se le escapa, ¿no? Que es una lista amplia, una lista muy específica. Permíteme la expresión. Si no se cumplen cada uno de esos requisitos, ustedes, permíteme la expresión, ¿no se van a bajar del burro?
5: Por ahora no. Tendría que ser una buena oferta y planificar. No la queremos para mañana. Usted me puede decir, pues esto a lo mejor puede ser para el año que viene, esto y esto podemos organizar. Porque esta medida que te digo de que no trabaje esas 24 horas, que no deba ser más de 17 horas continuas de trabajo, exige que tenga más plantilla. Entonces me dice, bueno, vamos a ver cómo se implanta esta medida y dame tiempo para yo intentar adecuar la plantilla para poder realizar esa medida entre 2 y 3 años, por ejemplo. Lo del traslado abierto y permanente, pues ya este año no nos lo han dado, a ver si se puede planificar para el año 2027. Las ofertas de empleo anuales, a ver si somos capaces, una vez solucionemos la estabilización, de empezar a hacerlas a partir del 28 o el 29. Pero eso me lo escribe en un documento y ya vemos si firmamos o no.
1: Bueno, pues estaremos pendientes
5: entonces. Somos razonables, sabemos que hay cosas que dependen de presupuesto. Claro. Y tú dices, este año no está presupuestado eso, no, vale. Y ni siquiera te lo pido para el 27. Planifícalo para entre el 27 y el 29, si hace falta. Ya. O hasta el 30. Ya veríamos qué medidas se pueden dilatar en el tiempo así.
1: Bueno, Vamos a estar pendientes de esa oferta que nos dices que le hacen, que está en la que trabaja ahora mismo el Servicio Canario de la Salud. La próxima semana está prevista esa reunión. Estaremos muy pendientes, sobre todo para ver si se consigue llegar a un acuerdo, que al final lo que queremos todos es que se trabaje en las mejores condiciones y, por supuesto, no se afecte al servicio con esta huelga. Levi Cabrera, gracias por atendernos, como siempre. Un gran abrazo.
5: Muchas gracias a ustedes y buen día.
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0: 11:52 minutos de la mañana, dice Aitana que deja su teléfono y yo creo que hace bien, o por lo menos es lo que opinan desde el Ayuntamiento de La Orotava, iba a decir de Santa Cruz de Tenerife, no, desde el Ayuntamiento de La Orotava, porque están abordando una campaña que lleva por título No sabes lo que te pierdes, está enfocada al uso de las nuevas tecnologías en los jóvenes y en los adolescentes y sobre todo el tiempo que gastan, que pierden a través del teléfono. Vamos a saludar ya mismo a David Martín, es técnico de adicciones y drogodependencias en La Orotava. David, ¿qué tal? ¿Cómo estás?
1: Hola, buenos días, ¿todo bien? Gracias por darnos la oportunidad de visibilizar o sensibilizar un poquito más con esta campaña. Y nada, muchas gracias por la oportunidad.
0: Gracias a ti por este ratito, sobre todo porque hay muchos oyentes a los que les va a interesar. Cuéntanos un poquito, ¿en qué consiste esta campaña?
1: Bueno, en principio, bueno, ya llevamos unos años trabajando lo que es la prevención. Antes era, bueno, las adicciones han cambiado bastante. Antes era lo que era enfocado a sustancias, tabaco, alcohol, cannabis y demás, pero bueno, ya los centros de hasta incluso asistenciales están abordando adicciones comportamentales o sin sustancias, como puede ser en este caso a las redes sociales, al abuso excesivo, ¿no?, del tema de las pantallas, móviles y demás, ¿no? Entonces, pues surge, como tú decías, la campaña No sabes lo que te pierdes, que es a través de unos espejos que hemos colocado en los distintos puntos más céntricos así del municipio, en la que, bueno, te enlaza con un QR, y ese QR te lleva a una calculadora en la que la intención o el objetivo es reflexionar, pararnos un poquito y sobre todo ahí enfocas un poquito tu edad, por así decirlo, y también calculas más o menos el tiempo diario que utilizas con el móvil en este caso, y te da alternativas o los minutos que te pierdes durante el año con todo ese tiempo que has, digamos, bueno, no todo es malgastar, porque también es cierto que el móvil es necesario para muchas cosas, y no pretendemos erradicar ni eliminar, sino simplemente concienciar, sensibilizar y oye, utilizar o dar otras alternativas en tiempos, por ejemplo, que podrías utilizar con tus abuelos, sí. Interrailes, conciertos.
0: Mira, fíjate, David, que yo he tenido acceso a esa web donde se calcula, sí, la cantidad de tiempo que perdemos a través del móvil. Es verdad que yo, por ejemplo, utilizo el móvil mucho para trabajar, porque es una herramienta, sí, de trabajo, hago muchas llamadas, envío muchos WhatsApp que tienen que ver, sí, con mi trabajo. Pero fíjate, estaba yo haciendo, me vas a matar, los oyentes van a decir, sí, madre mía, estaba yo haciendo aquí, claro, tengo el registro en el móvil del tiempo de pantalla utilizado y me dice que, por ejemplo, sí, ayer, que es un día normal laboral, me dice, sí, sí, que he gastado 4 horas y 52 minutos, es decir, vamos a redondear, 5 horas, sí, en mi teléfono. Entonces, he entrado en esta calculadora y me dice, ¿en qué año naciste? Pongo yo, 1998. Y me dice, ¿cuántas horas pasas al día? Pues pongo 5 por 365.
1: Un poquito, ¿no? Vale.
0: Fíjate lo que me dice, para que los oyentes flipen también, ¿eh? Sí. Son 109.500 minutos perdidos.
1: Eso es.
0: Y yo digo, bueno, esto en verdad es complicado de imaginar, ¿no? 109.000, sí, minutos, sí, vale. Por ejemplo, sí, 608 conciertos disfrutados.
1: Sí, que te has perdido, bueno, comparándolo, ¿no? El tiempo que podrías gestionarlo en cultura, ¿no? Por ejemplo, ¿no? Es cierto.
0: 456 tardes de peli y manta con mi pareja. Es más de un año.
1: Sí, sí, sí, sí. Por ejemplo, pues bueno, ese bueno, pues sí, sigue
0: madre
1: comentando
0: mía,
1: si te,
0: sí,
1: parece,
0: sí,
1: bien.
0: 20, sí, en total he perdido el 21% de mi año. Es que he visto esto, apago el móvil y me voy.
1: Sí, sí, sí, total.
0: No, me lo tomo a risa, bueno, pero es verdad que puede ser preocupante.
1: Y bueno, y después también la campaña se ha sumado también, bueno, anterior a sacarla, bueno, con un lenguaje, también con unos mensajitos en unos espejos, como decía antes, con el QR que te lleva esa calculadora. Los espejos tienen unos mensajes acorde también a los jóvenes. Hombre, también es una es enfocado a los jóvenes, pero que también, ¿no?, podemos incluir a cualquier persona adulta, que también pasamos mucho tiempo
0: 100%.
1: En el móvil y demás. Yo creo que podría ser hasta ampliarse a muchas edades. Y bueno, después también hemos hecho un vídeo previo, la que hemos a pie de calle, preguntando a jóvenes de lo que cuadraba del municipio o no, y preguntándole, ellos miraban en su tiempo del uso de móvil en ese vídeo. Y bueno, y después una pequeña reflexión, ¿no? Como diciendo, oye, es que paso 5 horas, 4
0: claro,
1: horas.
0: ¿Cómo reaccionan 6? Esos jóvenes a los que les han preguntado para empezar en esos vídeos? ¿Cómo reaccionan al conocer que gastan tanto tiempo detrás de una pantalla?
1: Bueno, algunos hasta incluso la reacción, porque claro, no se han puesto a pensar o no se paran en su día a día, y muchos sorprendidos, ¿no? Hasta incluso mi madre. Uno, la reacción fue, bueno, medio entre broma o no, pero bueno, te dan ganas de tirar el móvil, ¿no? Porque nos está limitando en otras tantas cosas, ¿no? Y bueno, y después a lo mejor no tenemos tiempo, también es cierto, después ya también la gente ya no interactúa, ya no quedan los amigos como quedamos o se quedaba antes o cada vez menos, porque ya todo es a través de me quedo en casa, te vas aislando, socialmente después hay muchos problemas de salud mental asociados a este tipo de adicciones, después también hay muchos perfiles que intentan, claro, las redes sociales hacen que, bueno, el sentirse aceptado por las redes, pues también está generando mucho problema entre, ahí podríamos decir más una franja de edad más tirando adolescentes, ¿no? Y demás, y está generando pues muchos problemas en la sociedad. También es una campaña que no, bueno, intentamos darle algo novedoso, creo que para mí es algo, bueno, nos hemos sentado con una escuela creativa de aquí, con unos chicos ahí emprendedores, de marketing, de diseño y demás, y bueno, también le hemos dado pie a escuchar esta campaña, no que salga directamente de, en este caso, el técnico de drogodependencia, sino propio por los jóvenes, ¿no? En sí, ¿no?
0: Qué bueno. Vale. Qué bueno, la verdad que una campaña, primero que nada, llamativa, realista, y que sin duda va a hacer que se nos remueva algo, al final lo que decías, ¿no, David? Esas relaciones sociales que se han ido reduciendo principalmente, pues esas conversaciones por WhatsApp, por Instagram, TikTok, y la verdad que no es cuestión. David Martín, muchísimas gracias, sobre todo, pues, por seguir haciendo estas campañas.
1: Gracias por la oportunidad, por visibilizar, y sobre todo que, bueno, que les invito, que no es una campaña municipal, sino para cualquier persona que quiera entrar en la página no sabes lo que te pierdes.es, y ahí puede, bueno, reflexionar un poquito de su uso de mobiliario y lo que pierde en el año, ¿no?
0: Efectivamente. ¿Vale? Pues con eso nos quedamos, que pues la gente que se interese pues vaya por allí. Muchísimas gracias, un abrazo,
1: gracias,
0: David.
1: Buen día.
0: Chao.
1: Venga, hasta luego, gracias.
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0: Y le voy a preguntar a ustedes, a los oyentes, en el 677-92-6015, ¿cuánto tiempo pasan con el móvil en la mano durante el día? Yo estaba mirando y es que no hay ningún día que baje de las 4 horas. Ninguno. Madre mía, no sé si es preocupante o es que yo trabajo también con el móvil. En fin, voy a intentar justificarlo. Son las 12 en Canarias, no se vayan porque este Tajaraste sigue y les vamos a acompañar hasta la 1. Un besito, hasta ahora.

0: Es la 1 a mediodía en Canarias. La AIREF avala la previsión de gasto en pensiones del Gobierno, pero advierte de que no se garantiza la sostenibilidad del sistema. La Autoridad de Responsabilidad Fiscal cree que el envejecimiento de la población presionará el endeudamiento a largo plazo hasta el 123% del PIB en 2050. Pablo Anzola, buenas tardes.
1: ¿Qué tal? Buenas tardes. Sí, el 13% del PIB que según el organismo gastará España en pensiones hasta 2050 está a tres décimas por debajo de lo que marca el límite de gasto. Esos son los cálculos de la AIREF, que avala por tanto el cumplimiento de la regla, pero que insiste, como ya hizo el año pasado, en que ese límite está mal diseñado y no garantiza en este momento la sostenibilidad del sistema de pensiones en el largo plazo. Inés Olondriz es la presidenta del organismo, decía.
2: Cuando uno mira la sostenibilidad en el largo plazo, nos lleva a que en el 2050 la senda de deuda va a tener una pendiente positiva y va a ir creciendo.
1: Las pensiones, pero también el gasto en sanidad o en cuidados, presionarán las cuentas públicas y llevarán la deuda hasta el 123% del PIB en 2050. La AIREF pide al Gobierno reformar esa regla de gasto para garantizar la viabilidad de las cuentas públicas.
0: El Gobierno respalda las palabras de ayer de Óscar Puente y reafirma que lo que está pasando con los casos judiciales abiertos, como el de Leire 10 o el de Zapatero, es extraño. Lo ha dicho Arcadi España, que es el ministro de Hacienda.
3: Yo creo que el ministro Puente, por supuesto, es unas palabras que comparto. Él hizo una descripción de hechos. Máximo respeto y confianza en la justicia, en los fiscales, en las fuerzas y cuerpos de seguridad del Estado. Hay que dejarlos a trabajar con independencia. Es verdad también que hay algunos elementos que casualidades no parecen, ¿no? Cualquier ciudadano que esté viendo estas filtraciones es consciente de que algo extraño hay.
0: Ni la imputación de Zapatero ni la entrada de la UCO en Ferraz están contemplados en el CIS de mayo que se acaba de publicar. En el barómetro, el PSOE sigue en cabeza, pero el Partido Popular y Vox crecen un punto y medio en intención de voto. Aunque entre lo más llamativo está la respuesta de la población a la prioridad nacional. Julia Molina, buenas tardes.
4: Buenas tardes. Los partidos de la derecha crecen en este CIS que se elaboró entre el 4 y el 18 de mayo durante la campaña andaluza y después de conocer los resultados en esa comunidad, mientras que el PSOE cae dos décimas, aunque se mantiene en primera posición en intención de voto y saca una ventaja de algo más de 11 puntos al PP. Su marca es un punto. El barómetro también se elaboró después de los acuerdos en Extremadura y Aragón, así que el CIS pregunta por el concepto de prioridad nacional impulsado por Vox y aceptado por el PP en esos pactos. Los resultados entre quienes están informados sobre el asunto dicen que un 44% está de acuerdo con el concepto, pese a que un 40% cree que es una idea incompatible con la Constitución.
0: Del exterior, Bruselas cree que Rusia ha dado un paso más en su intento de desestabilizar a Europa y apunta directamente al Kremlin por el dron que ha impactado en un edificio en Rumanía que ha dejado dos heridos. La Comisión está diciendo que es necesario intensificar la presión sobre el Kremlin. Corresponsal comunitario Enrique García Pozo.
5: Sí, buenas tardes. La Comisión habla de una agresión inaceptable y repiten que Rusia ha cruzado una línea roja, como decía esta mañana la presidenta von der Leyen.
6: These drone incursions, we see them in interference in our democratic system.
5: Porque estas incursiones de drones buscan desestabilizar nuestras democracias, acaba de decir el portavoz de la Comisión Olof Gill, que subraya el compromiso del Ejecutivo Comunitario para reforzar el flanco oriental, una promesa que ya trasladó esta semana la presidenta a los países bálticos, donde también hemos visto una escalada en las incursiones de drones en las últimas semanas. El presidente ucraniano Zelensky pide intensificar la presión sobre Rusia. Bruselas recuerda que prepara ya un nuevo paquete de sanciones. El canciller alemán Merz dice que tanto Alemania como la OTAN están preparados para defender cada centímetro del territorio de la alianza.
0: El ministro español Álvarez acaba de escribir además un mensaje en X condenando esta incursión del dron y ha mandado su apoyo a Rumanía. Iberdrola se fija como objetivo alcanzar los 21.000 millones de euros de beneficio neto hasta el año 2028. Así lo ha asegurado el presidente ejecutivo de la energética, Ignacio Sánchez Galán, en la Junta General de Accionistas, que ha aprobado por una mayoría del 97% los planes propuestos por el Consejo de Administración.
7: Las inversiones también en nueva potencia alcanzarán los 15.000 millones, principalmente en las tecnologías eólica terrestre y marina y almacenamiento, tanto de bombeo hidroeléctrico como con baterías. Para hacer realidad este plan, vamos a realizar más de 10.000 nuevas contrataciones de personal.
0: Y el Consejo Consultivo de Andalucía ha concluido que la licencia municipal que amparó el proyecto del Algarrobico es nula. 20 años después se allana el camino para la demolición de este hotel a medio hacer en esta playa del municipio de Carbonera. Será Almería, Javier Romero.
8: La demolición del Algarrobico cada vez más cerca al anularse la licencia de obras después de más de 20 años. Los ecologistas urgen ya al gobierno a que entren las máquinas. Eva Saldaña, de Greenpeace.
9: Así que hoy, desde Greenpeace, exigimos la demolición inmediata de este mamotreto y, por supuesto, que los presupuestos públicos de 2026-2027 reflejen ya las partidas necesarias para devolver la playa a su estado original.
8: El Consejo Consultivo de Andalucía dictamina que la licencia que permitió construir el hotel en Carboneras es nula de pleno derecho por edificar en suelo protegido y vulnerar la ley de costas. Con todo, un pronunciamiento preceptivo y vinculante que obliga al Ayuntamiento de Carboneras a certificar la anulación definitiva del permiso urbanístico en una próxima sesión plenaria.
0: Deporte, Sonia Luz, muy buenas.
10: ¿Qué tal? Buenas tardes. Se mueve el mercado con el Barça como protagonista. ¿Dónde está el primer fichaje para la próxima temporada, Nisola?
11: Pues ahora mismo, en estos momentos, Anthony Gordon, el primer fichaje del Barça para esta próxima temporada, está firmando su contrato en el despacho del presidente Rafa Juste, acompañado también de Joan Laporta, y dentro de unos minutos, a partir de la 1:30, se va a hacer esta primera rueda de prensa del internacional inglés como futbolista del Barça.
10: Gordon, que llega al Barça, mientras que Íñigo Pérez se despide como entrenador del Rayo Vallecano. En estos momentos va a comenzar la rueda de prensa. Mañana termina la temporada de clubes a nivel continental con la final de la Champions entre el Arsenal y el Paris Saint-Germain, y la cadena SER ya está en Budapest. Cuéntanos, Lluís Flaquer, buenas tardes.
12: Buenas tardes. El Puskás Arena acogerá en un par de horas la previa de la gran final. Luis Enrique y Arteta comparecerán ante los medios, evidenciando ya desde hoy el toque español de esta final de la Champions. El Paris Saint-Germain, actual campeón, se siente favorito ante un Arsenal que vuelve a una final 20 años después, buscando la que sería primera Champions de su historia. Aficionados ingleses y franceses ya se dejan ver por el centro de Budapest, ciudad que acogerá el partido que decidirá mañana a las 6 de la tarde quién se proclama campeón de Europa.
10: Gracias, Flaky. Y tenis, Roland Garros está jugando Pablo Carreño contra el argentino Tirante, primer set para el español, y en unos minutos Rafa Jodar contra el americano Michelsen.
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0: Fíjense que me he quedado dándole vueltas a esto de cuánto tiempo pasa la gente en el móvil. He buscado alguna información. Dice que la gente pasa entre 4 y 5 horas al día mirando la pantalla del móvil. Estoy yo en ese dato, y por un pequeño sondeo que he hecho aquí, pues también andarán por ahí. Nos dice un oyente: mi media de esta semana es de 2 horas y 56 minutos, casi 3 horas. Entiendo que una media, habrá unos días un poquito más, unos días un poquito menos, una media de 3 horas. Bueno, entiendo que no es tanto teniendo en cuenta de la cantidad de cosas que se hacen a través del teléfono. Y estaba viendo aquí que, según publica la web de Telefónica, en España el consumo está ligeramente por encima de la media europea, situándose en 5 horas y 40 minutos al día. Dice que si lo sumamos a lo largo de un año, esto equivaldría, ojo, a casi 2 meses enteros despiertos pegados al móvil. ¿Quiénes de ustedes, según se despiertan por la mañana, paran la alarma, que muchas veces esa alarma está puesta en el propio móvil? Lo primero que hacen es coger el móvil, mirarlo, encender la pantalla, conectarse a las redes sociales, al correo, al WhatsApp. ¿Cuántos de ustedes es lo primero que hacen? Porque desgraciadamente aquí yo, pues sí, cojo el despertador, paro y enseguida lo que hago, digo, bueno, a ver si tengo algún correo, algún WhatsApp importante, alguien del trabajo que necesite algo urgente, y después digo, pero Dios mío, todavía no me he levantado de la cama y ya llevo gastado 5 minutos en el móvil. Claro, pues así nos va también. Y la falta de vista, que creo que tampoco viene, se queda atrás con esto de que lo primero que hagamos sea coger el móvil. 12 y 12.
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0: Y ya saben ustedes que lo habitual es que esta sección, Ser Solidarios, se haga los jueves. Pero ayer, como bien saben, teníamos un programa especial dedicado prácticamente en su totalidad pues a FICMECA, el Festival Internacional de Cine Medioambiental de Canarias, un programa muy interesante. Pero no queríamos dejar pasar esta semana esta sección de Ser Solidarios. Vamos a saludar ya mismo a Juan Carlos González, fundador y director de Signo de Vida. Juan Carlos, ¿qué tal? Buenos días.
6: Buenos días, Lucía. Saludos cordiales para ti y para todos los oyentes de Tajaraste.
0: Un abrazo. Gracias por estar con nosotros. Hoy lo que queremos es hablar, de además de un tema que desde hace meses inunda, yo creo que, la parrilla informativa de todos los programas, de todos los medios de comunicación. Y hoy lo que queremos hacer es difundir la oportunidad de voluntariado de la visita del Papa de León XIV el próximo 12 de junio en Tenerife, en colaboración con el programa Tenerife Isla Solidaria. Desde la Asociación Signo de Vida, ustedes van a gestionar el voluntariado que asiste a la visita del Papa. Juan Carlos, ¿cómo están organizando todo este protocolo de voluntariado?
6: Bueno, pues la verdad es que tenemos la dicha de vivir un acontecimiento histórico, que va a ser la visita del Papa, como todos bien saben, pero es que tenemos la oportunidad de ser protagonistas en este momento, pues colaborando como voluntarios en algo que necesitamos en estos momentos, que es dar apoyo logístico a unas 20 asociaciones que trabajan con personas con discapacidad y que, para participar en distintos momentos previstos, pues se requiere de la colaboración de voluntarios de cada a gestionar los espacios que ya van a estar habilitados para ellos, tanto en algunos tramos previstos como en el mismo lugar donde se va a celebrar la misa. Por tanto, necesitamos en este momento a un grupo de 50 personas que arrimen el hombro para que las personas con discapacidad pues puedan tener las mejores condiciones para vivir este momento histórico. Sí.
0: Claro, ¿qué perfil de voluntario se necesita? Porque nos dices que es para apoyar logísticamente principalmente a las asociaciones de personas con discapacidad. ¿Qué perfil de voluntariado necesitan? ¿Qué necesitan entre esas 50 personas?
6: Bueno, personas mayores de edad. El trabajo que se va a hacer es muy sencillo. Quienes van a dar las pautas son directamente las asociaciones de personas con discapacidad que tienen identificado perfectamente las necesidades, simplemente seguir, digamos, las peticiones puntuales que nos pidan ellos de ayudarles en lo que necesiten, ¿no? Básicamente va a ser eso, facilitar la logística para que las personas puedan estar en el momento que se les indique de la manera que se necesita.
0: Claro, son funciones muy muy concretas, como bien dices, indicaciones que darán las propias asociaciones de personas con discapacidad, que lo que irán necesitando, sí. Entiendo que llegado el momento, ¿no?
6: Sí, por ejemplo, pues habrá un punto donde lleguen las guaguas con las personas con discapacidad y será ayudarles a desplazarles desde donde se bajen hasta el punto donde finalmente vayan a estar situados. Seguramente una de las cosas que van a hacer la mayoría de las personas es acompañarles en ese recorrido hasta el punto donde vayan a estar. Vamos, que va a ser una tarea muy sencilla, pero de un valor inmenso. Así que yo les invito a quienes nos escuchen a que se lo planteen, que es un día histórico, que además estar de esa manera ayudando a otras personas es de las mejores maneras en las que podemos estar. Y sí que me gustaría indicar desde qué manera pueden
0: sí, claro,
6: aprovechar
0: esa oportunidad. Eso te iba a preguntar, porque yo entiendo, Juan Carlos, que esto está al margen de los voluntarios que se han ido inscribiendo a lo largo de estos meses para ser voluntarios de la propia logística de la visita del Papa. En este caso es aparte, ¿no?
6: Sí, sí. Bueno, propuestas de voluntariado hay muchas. En estos momentos ya prácticamente está todo organizado. Pero en este caso estamos hablando de ayudar a las asociaciones de personas con discapacidad. Es una acción, unas acciones concretas para unas personas concretas. Y bueno, pues lo que estamos planteando desde Signo de Vida, colaborando con Tenerife Isla Solidaria, que es la responsable de toda esta acción, bueno, pues la gestión tanto en la convocatoria como en algo que tendrán que hacer las personas que quieran, que es inscribirse a través de un formulario que está habilitado en la web de Tenerife Isla Solidaria, que la web es muy sencilla, tenerifeislasolidaria.org, ahí encontrarán ese formulario, o si tienen alguna dificultad para encontrarlo, pues hay un teléfono, que es el teléfono de esta entidad tan maravillosa que tenemos en Tenerife, que es Tenerife Isla Solidaria, que es el 922-88-2325. Repito, 922-88-2325. Así que la clave sería esa, hacer la inscripción a través del formulario que se ha preparado para poder participar en esta oportunidad de voluntariado, y a partir de ahí ya nos pondremos en contacto e indicaremos todo. Decirles también que a los voluntarios se les va a facilitar una camiseta identificativa como voluntario, que se les va a dar también se les va a cuidar con un picnic para que también a lo largo de las horas que vayan a estar ejerciendo este voluntariado, pues se sientan también ellos cuidados.
0: Hombre, claro, bueno, que sea un bocadillito, una botellita de agua, ¿no?
6: Claro que sí, que se les cuida.
0: Claro que sí.
6: Pero sobre todo, de verdad, es un día histórico, sí. y qué bueno poderlo vivir haciendo el bien, uniéndonos a otras personas para ayudar a los demás, ¿no?
0: Qué bueno.
6: Así
0: pues
6: que
0: así queda esa petición por parte de Signo de Vida. Ya saben, se necesitan en torno a 50 personas mayores de edad dispuestas a ayudar, pues prácticamente en la movilidad, seguramente, de muchas personas con discapacidad que vayan a acercarse a la visita a conocer al Papa León XIV. Juan Carlos, gracias por atendernos y por esta petición, esta solicitud. Los oyentes seguro que se han quedado también con ese teléfono y con la web para inscribirse y ser voluntarios en este día, como usted bien ha dicho, histórico. Juan Carlos, un abrazo, muchas gracias.
6: A ustedes, y ya saben que aquello que no hagamos hoy quedará para siempre sin hacer. El día 12 tenemos una oportunidad de oro.
0: Efectivamente, día 12 de junio. Un abrazo, gracias.
6: A ustedes.
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0: 12:21 minutos de la mañana y se pregunta Marc Anthony, ¿cómo me cambio de piel? ¿Cómo me cambio de piel? Yo creo que es una pregunta que las personas que sufren pieles atópicas, pues probablemente se la hagan, ¿no? Porque es un sufrimiento continuo tener este tipo de piel. Fíjense que hoy les vamos a contar que el Complejo Hospitalario Universitario de Canarias, el UC, ha acogido en estos días la primera escuela de dermatitis atópica, una jornada práctica dirigida pues a pacientes adultos y también pediátricos, a familiares y a personas cuidadoras para que aprendan a gestionar y para que mejoren el conocimiento y las habilidades integrales de esta enfermedad. Fíjense que no existe una cifra oficial y completa de cuántas personas padecen de dermatitis atópica en Canarias, pero se estima que hay entre 1.300 y 1.400 con dermatitis grave. Vamos a saludar ya mismo a María Arteaga, ella es dermatóloga del Hospital Universitario de Canarias. María, ¿qué tal? Buenos días.
1: Hola, buenos días.
0: Oye, te pregunto para que algunas personas que no lo sepan o que no conozcan la definición exacta de este concepto, ¿qué es la dermatitis atópica?
1: Pues la dermatitis atópica es una enfermedad crónica de la piel, inflamatoria, de hecho es la más frecuente, o sea, es muy frecuente, y afecta sobre todo a los niños, pero también a los adultos, y se va a presentar, como bien decías, en forma de picor intenso y lesiones inflamatorias, que las vamos a ver como enrojecimiento de la piel y zonas más descamativas.
0: Claro, es una enfermedad, como bien has dicho, crónica, que se puede dar pues en niños pequeños y también en adultos. ¿Cuáles son los principales cuidados que necesita una persona que tenga dermatitis atópica?
1: Pues nosotros siempre cuando enfocamos el tratamiento de la dermatitis atópica separamos en lo que son los cuidados y el mantenimiento o la prevención de esos brotes de picor y lesiones inflamatorias y en sí el tratamiento del brote, que lleva un tratamiento médico. Fuera del brote sí que es fundamental pues llevar un buen cuidado de la piel con geles de baño, limpiadores específicos y con una hidratación de la piel también adecuada. Ya en brote, pues sí que tendríamos que irnos a tratamientos médicos, que pueden ser cremas o pueden ser también tratamientos en pastillas, o incluso hay ahora nuevos tratamientos que también son inyectados.
0: Pienso yo, ¿se empeoran los síntomas de esta enfermedad, por ejemplo, ahora con el verano, con el calor, con el sudor?
1: Sí, aunque clásicamente se ha dicho que la dermatitis atópica empeora más en invierno por el frío, sí que es verdad que, y sobre todo en relación a irritantes como puede ser pues el cloro de las piscinas, la arena, sí que podemos ver en algunos pacientes cómo empeoran llegado el verano. Sí, sí que pasa.
0: Claro, y en verano entiendo que hay que mantener esos cuidados que se hace durante todo el año, independientemente de los brotes o no. ¿Y algún consejo en específico? Por ejemplo, no sé, se me viene a la mente, cuando vamos a la playa, tenemos esa piel atópica, nos metemos en el mar con el salitre, a lo mejor darse una ducha inmediatamente de agua dulce para evitar los picores, ¿algo así puede ser?
1: Sí, sobre todo no olvidarnos de los cuidados básicos, no olvidarnos de esa hidratación también en las vacaciones y de los geles específicos de baño, y si nos bañamos en piscina o si vamos a estar pues con determinados irritantes, ropa que pues que no, a lo mejor no permite que la piel, bueno, puede irritar la piel de alguna manera, pues entonces intentar que sea el menos tiempo posible y cuando llegamos a casa pues lavarnos con nuestros productos básicos.
0: Claro, claro. Fíjate que esta semana, ¿no?, el Hospital Universitario de Canarias ha acogido la primera escuela de dermatitis atópica. Sí. ¿Qué conclusiones se han sacado de esta escuela? ¿Para qué ha servido?
1: Pues teníamos muchas ganas de organizarla, es una iniciativa que ya se realiza en otros hospitales, a nivel de península, también en Gran Canaria, incluso en Europa desde hace muchos años. Las escuelas de pacientes se enfocan sobre todo para enfermedades crónicas, como es el caso de la dermatitis atópica, y el objetivo es mejorar la educación sanitaria, la autonomía del paciente y también el apoyo emocional. Al final los pacientes pueden compartir experiencia con otros pacientes que también padecen de la enfermedad, y al final lo que nosotros queremos es empoderar al paciente para que conozcan más su enfermedad y sepan manejarla mejor y que por ende pues tengan menos brotes y en general la lleven mejor.
0: ¿Han salido los pacientes y los cuidadores con algo más de información de la que ya tenían? Porque al final convivir con este tipo de enfermedades les hace aprender mucho, pero entiendo que hay algunos consejos que...
1: Sanitaria, la autonomía del paciente y también el apoyo emocional. Al final los pacientes pueden compartir experiencia con otros pacientes que también padecen de la enfermedad y al final lo que nosotros queremos es empoderar al paciente para que conozcan más su enfermedad y sepan manejarla mejor y que por ende pues tengan menos brotes y en general la lleven mejor.
0: ¿Han salido los pacientes y los cuidadores con algo más de información de la que ya tenían? Porque al final convivir con este tipo de enfermedades les hace aprender mucho, pero entiendo que hay algunos consejos que han venido bien, ¿no?
1: Sí, nosotros hemos intentado enfocarlo para...

0: Sí, nosotros hemos intentado enfocarlo para que fuera algo práctico y que tuvieran posibilidad de resolver esas dudas que puedan surgir en casa a la hora de aplicar, pues cuánta cantidad, cuándo, cómo, y tuviéramos ahí ese espacio que muchas veces en consulta por falta de tiempo tampoco podemos detenernos mucho. Así
1: Claro.
0: que yo creo que sí que ha servido para ello.
1: Qué bueno, hablábamos de esa primera escuela de dermatitis atópica. Esperemos que no sea la única, que probablemente de esta enfermedad hay que seguir aprendiendo cosas y sobre todo darle esos consejos a familiares, a pacientes y a cuidadores para que se sientan mejor cuidados y que tengan una mayor calidad de vida. María Arteaga, dermatóloga del Hospital Universitario, gracias por atendernos en este Tajaraste. Un abrazo.
0: Gracias, gracias a ustedes.
1: Hasta luego.
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0: A mí me sale una sonrisa al escuchar a los abandeños, me dan ganas de bailar la Isa inmediatamente. Fíjense que ayer les contábamos algunos de los eventos, de los actos que se van a celebrar con motivo del Día de Canarias en Santa Cruz de Tenerife, y si nos pusiésemos a hacer un recorrido por todos los municipios, sería imposible, porque con uno o dos tajarastes no nos daría tiempo de contar lo que hacen todos los municipios. Hablábamos de la capital tinerfeña, por supuesto, pero hoy nos vamos a ir hasta el municipio de Santa Úrsula, donde también tienen un amplio programa relacionado con el Día de Canarias. Vamos a saludar a Samuel Hernández, concejal de Cultura. Samuel, ¿qué tal? Buenos días.
1: Buenos días, ¿qué tal?
0: Bueno, cuéntanos un poquito, de manera general, ¿qué hacen en el municipio por este día? Creo que también una feria de artesanía, ¿no?
1: Exactamente, ya son muchos años lo que desde el área de cultura del Ayuntamiento de Santa Úrsula celebra la tradicional feria de artesanía enmarcada en la programación de Canarias, y siempre el 30 de mayo en Santa Úrsula, en la zona de la plaza y las calles colindantes, celebramos la feria artesanía junto con diferentes actuaciones de grupos folclóricos municipales que se encargarán durante toda la mañana y el día de dinamizar nuestra feria tradicional de artesanía, y también como cierre de la misma tendremos el concierto de los Troveros de Asieta a las 8 de la noche, también en la misma plaza, en la zona del escenario principal.
0: Qué bueno, ¿no? Desde luego no se quedan atrás ustedes con toda la programación que hacen relacionada con el Día de Canarias. Esta mañana, cuando empezábamos este tajaraste, le preguntábamos a los oyentes, oye, ¿ustedes sienten y hacen suyo el Día de Canarias o solamente se organizan actos institucionales por el Día de la Comunidad? Yo le pregunto, concejal, ¿en Santa Úrsula se implican los vecinos?

0: en hacer y participar en estas actividades por el Día de Canarias?
1: Muchísimo. Yo incluso diría que prácticamente son los protagonistas. Santa Úrsula cuenta con una gran amplitud de colectivos culturales, en este caso de folclore, un torno a 10 grupos que también tienen su protagonismo en el día de mañana. Y no solo mañana, sino también durante todo el mes de mayo. Curiosamente, ayer fueron al centro de Alzheimer y centro de Día de Mayores también para dinamizarles y animar las previas al Día de Canarias. Y hacen hemos tenido ya la romería del barrio de La Corujera y diferentes actividades en el que tanto los grupos folclóricos como vecinos y vecinas se sienten orgullosos y muy implicados en la celebración de nuestro día.
0: Qué bueno, qué bueno. Y desde luego también le pregunto porque, claro, muchas veces en los municipios hay grupos folclóricos, hay pues rondallas, grupos de baile, y que casi ya son personas pues mayores. Le pregunto, ¿hay relevo generacional en el municipio para mantener vivas estas tradiciones?
1: Pues sí, por suerte puedo decir que sí, no solo en los grupos de folclores, parrandas y rondallas, es verdad que también los centros de mayores de la tercera del municipio, cada uno cuenta con su parranda, pero cualquier grupo folclórico del municipio, pues es verdad que hay diferentes edades, pero sí hay mucha cantera, incluso la propia escuela de música tiene su aula de timple, que la mayoría de sus alumnos también son gente joven, que ayer justo también celebraron hoy su Día de Canarias, y por lo menos en nuestro municipio sí contamos con una cantera bastante amplia para que la tradición, en este caso en Santa Úrsula, siga por muchos años.
0: Qué bueno, ¿no? Desde luego que agradezco que las instituciones se impliquen tanto y que tengan tan clara la necesidad de seguir y de mantener, perdurar, que hacer perdurar las tradiciones canarias. Le pregunto, ¿usted vive de manera especial el Día de Canarias? ¿Hace algo en especial, más allá de, evidentemente, lo que tiene que ver con su trabajo como concejal de Cultura?
1: Bueno, es verdad que yo de por sí, antes de ser concejal de Cultura, ya participaba porque yo bailo en un grupo de folclore, entonces siempre el Día de Canarias es muy especial. Me gusta mucho lo de cuidar las tradiciones. Tengo, por suerte, mi madre es modista y tengo ropa de prácticamente todas las islas, porque es algo que me gusta y la verdad que siempre lo he vivido con orgullo. Para mí el ser canario es algo, como digo, es un orgullo y especial, y ahora también teniendo la oportunidad de ser como cargo público, pues lo vivo de una manera también más especial, porque es una oportunidad también de que este día, desde el puesto donde estoy, que se realza aún más de lo que se venía haciendo en este caso en Santa Úrsula. Pero yo como canario, para mí este día siempre ha sido muy especial.
0: Qué bueno, pues qué bueno que también se mantenga esas tradiciones desde que uno adopta desde pequeñito. Samuel Hernández, concejal de Cultura de Santa Úrsula, gracias por atendernos. Un abrazo.
1: Un abrazo y gracias a ustedes.
0: Oye, y sin salir del Día de Canarias, porque son muchas las cosas que se hacen durante este día, fíjense que decía el concejal, ¿no? Yo desde pequeñito tenía los trajes, lo llevaba al cole. Vamos a saludar ya mismo también a Leticia Gutiérrez, ella es profesora de Educación Física, coordinadora de las actividades que realiza hoy por el Día de Canarias el CEIP Teófilo Pérez en el municipio de Tegueste. Leticia, ¿qué tal? Buenos días.
2: Hola, buenos días, ¿qué tal? Bien, bien, aquí estamos en mitad de todas las actividades.
0: Claro, ¿qué están haciendo ahora esos niños y niñas ahí en el CEIP Teófilo Pérez, en Tegueste?
2: Pues mira, hoy es un día cargado de actividades, porque otros años lo hemos celebrado pues de diferentes maneras, pero este año decidimos pues, oye, que los niños conocieran, pues desde el cole trabajamos todo lo que es el patrimonio, todo lo cultural, lo de nuestras islas, entonces practicamos y hacemos diferentes talleres relacionados con lo que llevamos trabajando durante todo el curso y actividades pues novedosas, como por ejemplo, ellos vienen y hacen gofio, hay talleres de folclore canario, hacemos pintaderas, juegos tradicionales, oye, de que conozcan un poco pues el patrimonio de nuestras islas.
0: Ah, le preguntaba hace un momento al concejal de Cultura de Santa Úrsula si hay relevo generacional en esto del folclore, de las parrandas, de tocar los instrumentos canarios. ¿Ustedes en los centros educativos, en este caso en este en concreto en el municipio de Tegueste, se esfuerzan para que los niños y niñas conozcan todo lo que tiene que ver con Canarias y se perdure esa identidad?
2: Sí, totalmente. Además, nuestro cole, el Teófilo Pérez de Tegueste, vamos, es uno de los pioneros, ya no solo por la celebración de hoy. Nosotros llevamos haciendo actividades relacionadas con Canarias desde que empezó el curso, pero sobre todo desde el mes pasado, que tuvimos la romería de San Marcos aquí en el municipio, que saben que tenemos una carreta aquí en el cole.
0: ¿Sí?
2: Entonces, el objetivo nuestro del cole es que los niños conozcan todas esas tradiciones, porque, oye, cuando ya no estemos nosotros, continúan ellos con todas esas actividades. Entonces, además de la carreta, que es verdad que es un centro muy implicado con esa actividad, que llevamos participando ya 45 años. Ahora mismo que tú nombraste lo del folclore, también estamos trabajando en uno de los talleres que tenemos hoy, que específicamente es de folclore canario. Tenemos una docente en el cole que es especialista en folclore, entonces claro, la aprovechamos para los talleres de hoy. Tiene un proyecto muy bonito de timples canarios con la impresora 3D, entonces en uno de los talleres hoy justamente los niños están aprendiendo con esos timples y bailes canarios.
0: ¡Qué bueno, qué bueno! ¿Y se implican? ¿Les gusta?
2: Sí, muchísimo. Además, mira, ya no solo que les guste, a ver, es un municipio que ha vivido, pues oye, la romería desde toda la vida, ya no solo con lo de la carreta, porque son unos niños que les encanta, pero es que hay muchos talleres en los que nosotros como profe aprendemos de los propios niños, porque tenemos aquí unos niños, por ejemplo, en el taller de trompos, que es que, o sea, yo creo que ellos me han enseñado a mí, porque tienen un control con el trompo, que sí, digo, bueno, madre mía, digo, si los voy a poner a ellos de profe. Sí.
0: Fíjate que yo, hace ya un par de años, evidentemente, que dejé el instituto, pero yo tenía un profesor, precisamente, de educación física, se llamaba Cecilio, de verdad que le tengo un cariño enorme. Él nos enseñaba a bailar el trompo y también nos enseñaba algo tan autóctono como es el salto del pastor. Teníamos las lanzas en el instituto y me acuerdo bajar las escaleras haciendo salto del pastor. Eso era una maravilla, ¿eh?
2: Pues sí, la verdad que son actividades que son de nuestras islas, que hay que mantener ese arraigo cultural y hombre, nosotros el salto del pastor en el cole no lo podemos hacer, pero mira, estamos haciendo muchas actividades, además de las que te dije antes, estamos haciendo juegos tradicionales y mira, a lo mejor los trompos, los boliches, la bola canaria, a lo mejor son juegos populares más conocidos, pero por ejemplo estamos haciendo hoy la pina, ¿vale? El tángana, juegos con chapas, elástico, o sea que la verdad que hoy estamos haciendo muchísimas actividades para que todo el cole, que somos casi 300 niños, bueno, trabajen de manera simultánea en diferentes talleres. Entonces van pues desde hacer gofio, como te dije antes, estamos pintando murales con dibujos canarios, estamos haciendo pintaderas, ¿sabes? Que no es solo quedarnos, oye, en los juegos tradicionales y en la carreta, que lo trabajamos bastante, sino también otras cosas, el hacer gofio, el ir al comedor del cole, que ellos aprendan los ingredientes. Entonces es trabajar un poquito lo nuestro, pero de diferentes ramas, ¿sabes? Que el abanico sea bastante amplio y conozcan bastante de nuestras islas.
0: Sí, que a uno le pueda gustar más el folclore, otro más el deporte, exacto, otro más la cocina, qué bueno, qué bueno. Leticia, pues que no se pierda esto, por favor, que se siga manteniendo en todas las generaciones, que los niños y niñas conozcan nuestra idiosincrasia y todo lo que supone ser canario. Un abrazo, gracias por entrar con nosotros y a seguir pasándolo bien, a comer gofio.
2: Pues sí, muchísimas gracias, que sí, que aquí desde el Teófilo pues seguiremos trabajando para que, oye, que son el futuro, claro, y que estos niños van a ser los que continúen con estas tradiciones.
0: Qué ¿vale? maravilla, qué maravilla. Leticia, un gran abrazo, chao, a pasarlo
2: claro,
0: bien.
2: Muchísimas gracias.
0: Feliz día de Canarias, chao.
2: Gracias.

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11: Doce y 42 minutos de la mañana. Vamos a saludar a esta hora al portavoz del Gobierno de Canarias, Alfonso Cabello. Alfonso, ¿qué tal? Buenos días.
12: Muy buenos días, Alfonso. Saludos a todos los oyentes.
11: Oye, preparándote para el Día de Canarias, ¿no?
12: Preparándome para el Día de Canarias. Tuve la oportunidad de estar esta mañana ya en los ensayos del acto institucional, que mañana a las 12 de la mañana va a reconocer a esos premios Canarias, esas medallas de oro.
11: Sí, qué bueno, qué bueno. Estaremos muy pendientes de esa información también, de ese acto mañana. Hoy te queríamos hablar de varios asuntos. El primero es que se cumple una semana desde que los autónomos en Canarias pudieran acogerse al plan Concilia, ese plan para pedir ayudas de maternidad, ayudas para la guardería. Desde el gobierno, ¿qué balance hacen de esta medida? ¿Cuánta gente se ha acogido ya a estas ayudas?
12: Tendría que afinarte el dato porque ha ido variando de una manera muy muy rápida a lo largo de los últimos días. Hemos estado en la fase de lanzamiento y en la fase de dar a conocer el alcance del proyecto. Ayer el vicepresidente del Gobierno de Canarias, consejero de Economía, estaba en la isla de La Palma exponiéndolo a los autónomos de la isla bonita. Hemos estado haciendo acciones muy concretas y sobre todo respondiendo muchas dudas, ¿no? Creo que tenemos la próxima semana, el miércoles, cuando realizaremos el primer cierre de balance para tener esos primeros indicadores, porque de momento estamos en la fase de resolver muchas dudas, ¿no? De momento lo que hay es mucho movimiento con respecto a lo que para nosotros es de justicia, ¿no? Que es reconocer que los trabajadores autónomos tienen derecho también, claro, a poder ponerse mal o a poder conciliar, porque si cabe son los que tienen que hacer más esfuerzos para sacar adelante sus proyectos empresariales.
11: Qué bueno, sin duda esas ayudas siempre son bienvenidas, además en momentos difíciles como son los de ahora con esta crisis provocada por el conflicto en Oriente Medio. Alfonso, también te pregunto por otros asuntos. Directamente, ¿sabemos algo más acerca de la suspensión de las clases? Porque lo último que supimos hace tiempo es lo que dijo la consejera de Presidencia, Neves Lady Barreto, que decía que no iba a ser una suspensión generalizada, sino por determinadas zonas. En Mogán, vamos a escuchar lo que decía su alcaldesa, Onalia Bueno.
13: No van a haber clases presenciales en Arguineguín. En el resto del municipio sí, ¿vale? Pero Arguineguín no van a haber clases presenciales porque date cuenta que la movilidad se va a empezar a restringir a partir de las 6 de la mañana.
11: ¿Podemos afinar un poquito más? ¿Se van a suspender clases en otros municipios?
12: Mira, yo creo que lo importante es tomar las decisiones con toda la información encima de la mesa porque estamos hablando de cosas delicadas. Lo que va a hacer el Gobierno de Canarias es convocar el próximo miércoles al Consejo Asesor del Plateca, que es el instrumento, para que lo sepan los oyentes, ¿no?, donde se toman todas las decisiones que tienen que ver con materia de seguridad y protección civil, donde están todas las administraciones públicas, todos los agentes e interlocutores implicados en este asunto. ¿Por qué el miércoles? En el día de ayer teníamos la versión definitiva de la agenda de su santidad el Papa. Va a haber un un movimiento muy grande de decenas de miles de personas, de cientos de miles de personas a lo largo de esos días 11 y 12 de junio, y eso va a conllevar muchas afecciones en el ámbito de la movilidad. Eso tiene que aterrizar en un plan de movilidad que está preparando la Dirección General de Tráfico y se está preparando también por parte de los ayuntamientos más directamente implicados. Va a llevar unas afecciones concretas a unas vías concretas. ¿Qué vías se van a cortar y en qué tramos horarios? Y a partir de ahí habrá que adoptar las decisiones sobre todo lo que tenga que ver con garantizar la seguridad de las personas para que se puedan tanto conciliar su día a día como aquellas personas que quieran acercarse a disfrutar de un día histórico como la cita del Papa. Por lo tanto, yo creo que el próximo miércoles estaremos en disposición de adoptar todas las medidas. Ya te digo, no se trata solo de temas escolares, hay temas sanitarios, hay temas que tienen que ver también con entornos laborales y de trabajo, no solo de la administración pública, también desde las confederaciones empresariales se han puesto en contacto con el gobierno de Canarias para adoptar decisiones en modificar determinados turnos de trabajo y horarios esos días. Entonces, tenemos que tener, si me permite decirlo de esta manera, una imagen muy clara de cuál va a ser la afección de la visita del Papa para poder adoptar las decisiones de una manera lo más ajustada posible. Y por lo tanto, nos queda todavía por terminar de recibir por parte del Gobierno del Estado el plan especial de seguridad, de ahí emana el plan de movilidad y de ese plan de movilidad emanarán los planes de autoprotección específicos de cada uno de los eventos y acciones, ¿no?
11: Bueno, pues esperaremos entonces al miércoles esa reunión con el Plateca para definir ya concretamente cuál será la afección, por ejemplo, en los centros educativos con respecto a la visita del Papa. Una última cuestión que conocíamos hace unos minutos en el Tajaraste. Hablábamos con Levi Cabrera, el portavoz del sindicato médico. Sabe hoy, portavoz, que hay una huelga de médicos contra el Servicio Canario de la Salud, y nos decía precisamente que el Servicio Canario de la Salud está trabajando en una oferta de acuerdo para que los médicos dejen de acudir a la huelga, una reunión que será la próxima semana. ¿Sabe usted algo más al respecto? ¿Nos puede decir algo más, portavoz?
12: No, yo creo que las reuniones, lo que hay que hacer para que lleguen a buen término es trabajarlas, intercambiar documentos y mantenerlo internamente. Me consta del director gerente del Servicio Canario de Salud, la propia consejera Esther Monzón, también están muy encima del asunto y tuve la oportunidad de hablar con ellos ayer, también con algunos de los representantes sindicales. Yo creo que se van dando pasos para poner fin a una huelga que nacía o arrancaba en contra del Ministerio de Sanidad, Gobierno de España, un desencuentro muy muy grande, y que nosotros lo que estamos intentando es en Canarias, pues bueno, intentar tener al menos un acercamiento que nos permita que la afección en Canarias sea lo menor posible, porque la complejidad de la gestión sanitaria nos lleva a que una huelga de estas características está retrasando muchísimas pruebas, está incrementando listas de esperas, etcétera. Por lo tanto, no nos podemos permitir estos desacuerdos, ¿no?
11: Bueno, pues nos apuntamos en la agenda la próxima reunión esta próxima semana.
12: Tenemos la TECA y tenemos también esta que tiene que ver con el Servicio Canario de Salud y esa interlocución con los médicos, con los sanitarios.
11: No hay día, ¿no?, para esta segunda.
12: No hay día.
11: Bueno,
12: todavía
11: pues
12: no, todavía
11: lo mantenemos.
12: Le corresponderá. Ya te digo, al final son las negociaciones. Yo creo que las negociaciones hay que sentarse en las mesas, hay que avanzarlas, hay que intercambiar documentos y después ya se anuncian, ¿no?
11: Vale, perfecto. Pues estaremos entonces pendientes a esas dos reuniones la próxima semana. Alfonso Cabello, muchas gracias y feliz Día de Canarias. Un abrazo.
12: Muchas gracias a ustedes y un saludo a todos los oyentes y feliz Día de Canarias.
11: 2:48.

0: Decía hace un momento el portavoz del gobierno, Alfonso Cabello, que asistía esta mañana al acto de ensayo para mañana la entrega de premios y medallas Canarias 2026. Y uno de ellos es, bueno, pues una persona muy reconocida, muy leída, muy conocida por todo el mundo. Hablamos con Padilla, humorista de esas viñetas que son tan populares en nuestro día a día. Padilla, ¿qué tal? ¿Cómo estás?
1: Muy bien. Hola, buenos días.
0: Oye, primero que nada, felicidades por adelantado, porque ya sabemos que mañana vas a recibir ese premio Canarias 2026 en la modalidad de comunicación. ¿Cómo te sentó esto en su momento? ¿Qué supone para ti ahora recibir este galardón?
1: Pues la verdad que, hombre, primero fue una sorpresa enorme, no te lo esperas, ¿no? Es algo que se presenta por parte de mi periódico a mis espaldas, con nocturnidad y alevosía, no tenía ni idea, y los periódicos pues lo presentaron con un montón de respaldo, llevaban como meses perpetrando este tema, ¿no? Y entonces, pues nada, la verdad que primero con una gran sorpresa y después un orgullo. Hombre, la verdad que recibir el premio Canarias era un reconocimiento, primero un reconocimiento, ¿no? Hoy son 30 años haciendo machango y después también un poco por la profesión, es decir, por el gremio, ¿no? Es el primer premio Canario de comunicación que se da a un viñetista, a un humorista gráfico. Siempre han sido periodistas y la verdad es que contemplar esta variante de viñetista, de humor gráfico, bueno, nos dignifica, nos reconoce. Son más de 100 años de caricaturistas y humoristas gráficos en Canarias que hemos tenido una cantidad de artistazos en toda la región, que la verdad, bueno, para mí es un orgullo y una gran responsabilidad también.
0: Ese premio es para ti, pero como bien dices, en representación de todos los humoristas gráficos, de todos los viñetistas, que hay muchos y muy buenos, pero sin duda, Padilla, eres un referente. Todo el mundo abre el día o la provincia cualquier día por la mañana y vamos directamente, y soy la primera, creo, en ir a buscar esa viñeta, porque al final también nos alegra el día, siempre con ese sarcasmo, con ese humor ligado a la actualidad. Oye, te pregunto, ¿habrá alguna viñeta haciendo referencia a tu premio?
1: Bueno, en eso estoy dándole vueltas para mañana a ver cómo lo hago, sin dejar de ser yo mismo, ¿sabes? Sin dar un poquito de... El premio bien, pero vamos a dar un poquito de caña también, claro, para no dejar de ser yo mismo.
0: Que no quede ahí. Oye, ¿se te acaban las ideas?
1: Bueno, a ver, yo tengo un proceso creativo un poco estresante, porque es verdad, yo empiezo por el día, pero yo tengo que hacer mi trabajo como funcionario. Por la mañana estoy copado, por la tarde tengo a los niños. Entonces, digamos que, aunque más o menos voy informándome por el día de lo que va pasando, para ir dándole a la cabeza, pero es verdad que después, más bien por la tarde, más tirando a la noche, es cuando empieza el proceso creativo. Y yo solo sé que la viñeta, que el día siempre acaba con una viñeta. No sé cómo lo hago. Yo aunque no me venga nada, aunque no me venga ni idea, digo, no sé cómo lo hago, siempre sale algo.
0: Bueno, también es verdad que de decirte que la actualidad, sobre todo política, muy difícil no lo pone, claro, porque somos un chiste.
1: Claro, claro. Es que, por ejemplo, cuando pensamos que, bueno, es verdad que hay momentos de tranquilidad, pero de buenas a primeras, pues ahora mismo, por ejemplo, en Canarias nos viene el Papa. Pues ya ahora viñetas sobre el Papa, y más que van a venir. Y porque, claro, no solo es el Papa, es la educación, es todo el transporte, hay un montón de cosas. Porque cada tema después tiene un montón de aristas, ¿no? Y son poliédricos. O, por ejemplo, el tema de Zapatero, pues bueno, da un montón de juego, y más cuando encima hay una ramificación en Canarias. Entonces, digamos que siempre hay cosas, siempre hay temas. Y en Canarias, cuando los temas políticos no hay, pues simplemente con ver cómo está la dependencia, la sanidad, nuestro día a día, pues ya con eso ya hay tema.
0: Qué bueno, es que es una viñeta siempre muy ingeniosa, muy acertada, que además a veces hay que darle dos visiones, no solamente quedarnos pues con el mensaje que está en el bocadillo, con el machango, como decías al principio, a veces hay que mirarlo dos y tres veces y darnos cuenta de todos y cada uno de los detalles, porque es que hasta los tenis de clavijo con la bandera de Canarias han salido por ahí.
1: Claro, claro.
0: Es una maravilla, ¿eh?
1: Claro, es que hay elementos que hay que... Elementos de los personajes, las playeras, la mochila de clavijo. Es que clavijo, hombre, poco a poco también hay que diferenciarlo. Como ya va teniendo distintas legislaturas, pues hay que diferenciar una legislatura de otra. Pues ahora, pues nada, vienen las tenis, ¿no? Y igual que los tres pelos de Ángel Víctor. Esos sí ya son inconfundibles. que el pobre, es verdad, que dice que lo dibujo feo, pero bueno, yo para mí no es feo, para mí es entrañable. Yo creo que se tiene más cariño al dibujo que a la persona.
0: Por favor, que quede Padilla para muchos años, porque sin duda nos das la vida cada mañana en el periódico con esa viñeta. Padilla, más que merecido este premio de la comunicación, Premio Canarias 2026, así que muchísimas felicidades, a disfrutar mañana del acto y a seguir haciendo humor como solo tú sabes. Un gran abrazo, compañero.
1: Bueno, un gran abrazo, muchísimas gracias.
0: Hasta luego.
1: Tengo las patas.
0: Y seguimos hablando de Canarias porque les decíamos que hay muchas actividades en el día de hoy. Ahora nos vamos a ir hasta el sur de la isla de Tenerife porque el Centro de Iniciativas y Turismo de la Comarca Sur de Tenerife celebra hoy un acto conmemorativo con motivo del Día de Canarias, una iniciativa dentro de la programación anual del CID, del Centro de Iniciativas y Turismo, que tiene como objetivo poner en valor la identidad cultural de Canarias, el producto local, el trabajo del sector primario y, creo que digo bien, también en esta ocasión, este año, la gastronomía del archipiélago. Vamos a saludar a David Pérez, vicepresidente del CID en el sur. David, ¿qué tal? Buenos días.
2: ¿Qué tal? Muy buenos días. Un saludo a los oyentes desde el aeropuerto Tenerife Sur.
0: Desde el aeropuerto Tenerife Sur, aeropuerto internacional, te pregunto, ¿hoy cómo ha sido este día? Un intenso día relacionado con el Día de Canarias, ¿no?
2: Pues sí, ya viene siendo típico que el CID organice este agasajo a turistas. Normalmente el Día de Canarias, en el caso del 30 de mayo había menos tráfico esperado que hoy, por lo tanto lo que queremos es que repercuta, que se vea, que se note nuestra identidad, nuestra cultura, nuestra gastronomía, nuestras tradiciones, y por eso era el día hoy para hacerlo. Y bueno, pues de momento, sorpresa, en las caras de los turistas, claro, que ven esa parranda, ese folclore, esos trajes típicos, esas papitas con mojo que se le ofrecen a la llegada.
0: ¡Qué bueno!
2: Y bueno, pues además de sorpresa, alegría, porque, oye, que te reciban así, pues siempre es muy agradable, ¿no?
0: Claro, fíjate que yo digo, claro, el Día de Canarias, un día muy nuestro para reivindicar nuestros valores, nuestras costumbres, tradiciones. ¿Los turistas son curiosos por nuestras costumbres?
2: Hay de todo, hay de todo. Como uno mismo, nosotros somos turistas muchas veces, vamos a descubrir a los territorios que visitamos folclore, pues unos sí, otros no, lo autóctono, lo típico. Los alemanes, los nórdicos, quizás sean los perfiles que más recorren el destino, que más quieren saber de nuestra música, de nuestras costumbres, de nuestra gastronomía. Otros mercados menos, tampoco nunca se puede generalizar, hay de todo, ¿eh? Esto es como la propia personalidad de las personas, ¿no? Al final, unos perfiles sí y otros no, depende de muchas cosas.
0: Bueno, y qué importante, ¿no? También que en este caso desde el Centro de Iniciativas y Turismo del Sur de Tenerife mantengan también estas tradiciones de cara a la imagen que damos fuera, porque está bien ya, ¿no? De ese turismo sol y playa, Canarias también es papas con mojo, también es gastronomía, es folclore, y eso hoy se ha visto en el aeropuerto.
2: Sí, no. Hay mucha gente que nos visita y cada vez más por la gastronomía y que nos visita por otros muchos factores, que realmente quieren conocer el destino. Otros que también, pues perfectamente, solamente quieren desconectar y estar en una piscina o en una playa sin saber nada más, que también es legítimo. Por eso te digo que en esa variedad, claro, está la... Pero lo que intentamos siempre es captar, porque entendemos que ese turista de calidad, el que mayor gasto realiza en el destino, porque va a las bodegas, porque va a los huachinches, porque reparte esa riqueza que genera el turismo, y por eso es muy importante que conozcan estas costumbres y tradiciones, seducirles, porque además es lo que es genuino nuestro, es lo que no se puede ver en otra parte del mundo, Y ahí está el exotismo.
0: Lo que nos identifica y lo que nos caracteriza y que al final está en eso, en la variedad y en la diversidad está la riqueza. David, muchísimas gracias por seguir haciendo este tipo de actividades, en este caso también fomentando el turismo para que los que nos visiten conozcan nuestras costumbres, que además son muy ricas y muy bonitas. David Pérez, un abrazo, gracias por estos minutos en el Tajaraste.
2: Gracias.
0: Feliz Día de Canarias.
2: Igualmente.

Y yo le doy las gracias una vez más por acompañarnos en este Tajaraste, hoy un poquito más canario de lo normal, pero es que la ocasión lo requiere. Mañana, 30 de mayo, Día de Canarias, Día de la Comunidad Autónoma de Canarias. Hay que fomentar el sentirnos y el querernos como canarios que somos. Así que a disfrutar de este día, del fin de semana. Nosotros nos escuchamos el lunes. Pedro Débora ha estado en la realización técnica, siempre acompañándome en este programa. Y yo le doy las gracias, como digo, una vez más, por estar al otro lado de la radio. Un feliz viernes les deseo y también feliz Día de Canarias.

0: Son las 2, la 1 en Canarias. 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
1: ¿Qué tal? Buenas tardes. Al cierre de una semana negra, el PSOE se prepara para defenderse de las acusaciones que aparecen en el auto del caso Leire Díez. Los socialistas asumen que este caso les va a acompañar durante semanas en las que el partido seguirá tirando del discurso político que ayer inauguraba Óscar Puente al hablar de la existencia de una operación antidemocrática para acabar con el gobierno. Guillermo Lerma, ¿qué tal? Muy buenas tardes.
2: ¿Qué tal? Buenas tardes, Casal. El PSOE espera el levantamiento del secreto de sumario para poder dar explicaciones detalladas sobre las actuaciones que recoge el auto del juez y que salpican de lleno a quien entonces manejaba las riendas de Ferraz, el secretario de organización Santos Cerdán, en torno al que el partido intenta acotar los hechos. Los socialistas preparan su estrategia política, incluso judicial, con todos los escenarios sobre la mesa. Ferraz, de entrada, mantiene su defensa de la gerente actual imputada en el caso. Aseguran que los contratos firmados por Ana María Fuentes son legales y apunta a la estrategia del Partido Popular.
3: Es verdad también que hay algunos elementos que son, que casualidades no parecen, ¿no? Cualquier ciudadano que esté viendo estas filtraciones es consciente de que algo extraño hay.
2: Los socialistas compran así el discurso que empezó a desplegar ayer el ministro Óscar Puente.
1: Ahí media ampliamos, comentamos aquí el último CIS también de Tezanos, que refleja una ligera caída del PSOE de 2 décimas y una subida del Partido Popular que no llega a los 2 puntos. El PSOE seguiría ganando las elecciones, según el CIS, en un barómetro que se hizo antes del estallido de estos casos de presunta corrupción. El Partido Popular insiste en su estrategia de desgaste al gobierno, señalando al Ejecutivo, pero también a sus socios. Pero el PNV le ha vuelto a decir hoy que se olviden, también Junts. Estos son Alma Escurra del PP y Miriam Nogueras de Junts.
4: Yo quiero recordar que Junts no apoyó un gobierno en solitario de Alberto Núñez Feijóo. Fueron actores principales de la llegada de Pedro Sánchez a la Moncloa. Ahora lo que van a tener que decidir es si quieren ser actores principales de su salida. Y esto aplica también para el PNV.
5: Nosotros no esperamos nada. Nada más que no sea que el presidente Sánchez convoque elecciones.
1: Y es que no era un gobierno en solitario. Junts avisa al Partido Popular de cuál sigue siendo su línea roja. Esa línea es Vox. 2:02. La otra noticia del día es la preocupación de la OTAN y la condena de los 27 tras la incursión de un dron ruso que ha impactado en un edificio en una localidad rumana en la frontera con Ucrania. Rumanía, país de la Unión y miembro de la OTAN, que ha recordado que está preparada para defenderse, para defender cada centímetro, cada pulgada de territorio de sus aliados. Bruselas, Enrique García Pozo, ¿qué tal? Muy buenas tardes.
6: Buenas tardes. Bruselas acusa a Rusia de intentar desestabilizar al bloque con una violación de su espacio aéreo, con la que Moscú ha cruzado una nueva línea roja. Decía esta mañana en un comunicado la presidenta de la Comisión, von der Leyen, que en unos minutos comparece aquí, en la sede del Ejecutivo Comunitario. El secretario general de la OTAN, Mark Rutte, cree que lo ocurrido es una demostración de que la guerra ilegal de Rusia no se detiene en la frontera ucraniana, y ha trasladado al presidente rumano que la alianza está lista para defender cada pulgada del territorio de los aliados. Bruselas y la OTAN señalan directamente a Rusia, mientras que las autoridades de Rumanía han pedido formalmente a la alianza el despliegue de más capacidades antidrones en su espacio aéreo, el flanco oriental, que ha sufrido una incursión de drones sin precedentes en las últimas semanas.
1: Nosotros, ahí media, vamos a acompañar a Pablo en sus últimos días de estudio. Pablo está preparando la selectividad, la prueba de acceso a la universidad, que en su caso arranca el lunes en Madrid. 300.000 chavales que se van a examinar en España a partir de la semana que viene. Repaso o estudio fastidiado, porque este fin de semana siguen las altas temperaturas. 11 comunidades con avisos por calor y alguno lo va a tener que aliviar entre los apuntes. Pronóstico del tiempo con Jordi Carbó.
7: La semana finalizará con ambiente plenamente veraniego, sol y todavía mucho calor. La excepción en el Cantábrico, donde hoy las nubes ya son abundantes, temperaturas más bajas, pero van a subir las máximas respecto a ayer, tanto hoy como el fin de semana, en el centro, sur y este de la península. Máximas ya cercanas a los 40 grados en el Valle del Guadalquivir, por encima de los 35 en el resto. En general, mucho sol, pero cuidado porque las tardes, sobre todo el fin de semana, se presentan con tormentas en la Ibérica y los Pirineos, sobre todo.
1: Luego comentamos con Carbó el tiempo de este fin de semana, incluido ese alivio de temperaturas que se anuncia para la próxima semana.
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1: Y con más cosas, en redacción de informativos, Javier Liébana, ¿qué tal? Muy buenas tardes.
8: ¿Qué tal, Casal? Buenas tardes. La AIREF confirma que el gasto en pensiones no superará los límites previstos en la normativa, pero advierte de que no se garantiza la sostenibilidad del sistema. La autoridad Consejería de Responsabilidad Fiscal cree en su informe de este año que el envejecimiento de la población presionará el endeudamiento a largo plazo hasta el 123% del PIB en 2050. Además, por segundo día consecutivo en institutos y colegios de Sevilla, Cádiz y Córdoba ha ocurrido esto. Que en mitad de la clase ha empezado a sonar Bad Bunny, en concreto de las pantallas digitales, ha sonado la canción Debí tirar más fotos. Desde la Junta están investigando lo ocurrido tanto ayer como hoy y de momento no saben si se trata de un hackeo. Bad Bunny Casal, por cierto, que mañana da su primer concierto en Madrid.
1: Bad Bunny, siempre bien. Con la producción de Aldo Gómez y con Elena Sánchez y Carlos Nicolás en el control de sonido, arrancamos, son las 2 de la tarde y 5 minutos.
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9: ¿Qué tal? Buenas tardes. Nueva jornada de huelga para los médicos canarios. Paran una vez más por el bloqueo en los acuerdos adoptados con el Servicio Canario de Salud. Un conflicto laboral que parece que avanza. Según ha podido saber la SER, esta misma mañana el director del servicio, Dasat Goya, se ha puesto en contacto con los sindicatos para emplazarlos a una reunión la próxima semana en la que pondrá sobre la mesa la propuesta del gobierno para desatascar la huelga.
10: Lo que se llama jornada de guardia, que yo hoy trabajo como traumatólogo y hago mi jornada de 8 a 15 y hago 4 operaciones esta mañana, y de las 15 tengo que seguir continuado hasta las 8 del día siguiente, 24 horas seguidas.
9: Esa será una de las condiciones que dice el sindicato deberá estar en la propuesta del gobierno para poder desatascar la huelga. El gobierno de Canarias convocará el próximo miércoles también al Plateca para definir y concretar cómo afecta la visita del Papa León XIV al ámbito educativo, esa posible suspensión de las clases, pero también al ámbito laboral, a las empresas o a la sanidad. Acaba de anunciarlo el portavoz del Ejecutivo en la SER.
11: Por lo tanto, creo el próximo miércoles estaremos en disposición de adoptar todas las medidas. Ya te digo, no se trata solo de temas escolares, hay temas sanitarios, hay temas que tienen que ver también con entornos laborales y de trabajo, no solo de la administración pública, también.
9: El gobierno de Canarias ultima una modificación de la ley del suelo y de los espacios naturales protegidos, una norma que todavía no ha cumplido una década en vigor. Los cambios surgen de la necesidad de simplificar procedimientos, reducir cargas administrativas y mejorar la gestión del planeamiento, pero va más allá, incluye también una apuesta por la defensa del territorio al endurecer sanciones.
12: Hemos apostado por la defensa del territorio, hemos aumentado las sanciones, no con afán recaudatorio, sino disuasorio, para que la gente, antes de hacer una ilegalidad sobre el terreno, se lo piense dos veces.
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9: Es viernes 29 de mayo, a las puertas de un fin de semana, el último del mes de mayo en el que predominarán las nubes, sobre todo en el norte de las islas más montañosas, donde incluso se esperan lloviznas en zonas de medianía. Cielos cubiertos también en el resto del archipiélago y temperaturas más frescas con máxima de 25 grados, lejos ya del calor del fin de semana pasado. En las capitales a esta hora hay 24 grados en Santa Cruz de Tenerife y 22 en Las Palmas de Gran Canaria. En la realización está Loida Mesa, es la 1:08 de la tarde, empieza ya Hora 14 Canarias.
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9: Los médicos canarios han vuelto hoy a la huelga, esta vez contra el Servicio Canario de Salud, una movilización paralela a la huelga nacional por el Estatuto Marco Propio. Este viernes se ha abierto una nueva vía para poder negociar la parte del conflicto que involucra al Servicio Canario de Salud. Durante esta mañana, según el sindicato médico, el director del servicio se ha puesto en contacto con ellos para mantener la próxima semana un encuentro en el que esperan resolver la parte canaria del conflicto laboral que mantienen estos profesionales. Lo ha confirmado esta mañana su portavoz, Levi Cabrera, en Hoy por Hoy Tajaraste.
10: Tendría que ser una buena oferta y planificar. No la queremos para mañana. Usted me puede decir, pues esto a lo mejor puede ser para el año que viene, esto y esto podemos organizar. Porque esta medida que te digo de que no trabaje esas 24 horas, que no deba ser más de 17 horas continuas de trabajo, exige que tenga más plantilla. Entonces me dice, bueno, vamos a ver cómo se implanta esta medida y dame tiempo para yo intentar adecuar la plantilla para poder realizar esa medida entre 2 y 3 años, por ejemplo.
9: Así es como lo ven estos profesionales. Para saber cómo están viviendo los pacientes esta huelga de médicos, hoy nos hemos querido acercar hasta el Hospital Universitario de Canarias y también al de la Candelaria. Giovanna Rodríguez, buenas tardes.
14: Buenas tardes. En la Candelaria las salas de espera estaban prácticamente vacías. Apenas veíamos algunas personas esperando por el alta de un familiar o por alguna consulta. También tranquilidad en urgencias. Hoy los pacientes no se acumulaban en los pasillos. Una escena muy parecida a la del Hospital Universitario de Canarias, donde en la zona de consulta, Romy afirma que ni siquiera se había percatado de la huelga.
15: veo la cosa tranquila y aparentemente parece que va bien, aparentemente. Solo llevo media hora esperando, algo normal.
14: La calma solo se rompía por momentos. Afuera de la Candelaria, Alejandro protestaba porque le habían cambiado una cita en neurocirugía por la que llevaba esperando 2 años sin avisarle siquiera.
16: Es increíble que yo, que llevo 20 años cotizado, esté 2 años esperando por neurocirugía, llegue hoy, me cancelen la cita porque están en huelga y me haya gastado más de 6.000 euros en tratamientos para paliar mis dolores durante estos 2 años.
14: Y fuera de los hospitales, los taxistas también lo han notado. Menos llamadas y menos viajes hacia consultas o urgencias durante toda la mañana.
17: Con la huelga se nota la bajada de llamadas.
14: Una jornada de huelga que deja hospitales funcionando a medio ritmo, menos pacientes del habitual y profesionales insistiendo en que llevan demasiado tiempo trabajando al límite.
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9: Apenas a 2 semanas de la visita del Papa a Canarias, todavía la delegación del Gobierno no ha hecho públicos los detalles del dispositivo que obliga al cierre de determinadas vías en torno al recorrido del Papa por Gran Canaria y por Tenerife. Tampoco confirman en la Consejería de Educación si suspenderán o no las clases y todo esto con el debate sobre si debería o no declararse día festivo, como siguen reclamando los padres y madres. Néstor Godoy.
18: Muchas incógnitas que siguen sin ser resueltas cuando quedan ya menos de 2 semanas para que León 14 llegue a Canarias. Desde el gobierno de Canarias esperan poder tomar todas las decisiones posibles la próxima semana tras una reunión del Plateca.
19: Probablemente a lo largo de estos días vuelvan a haber más reuniones porque también es verdad que ha habido algún cambio de recorrido, pero bueno, al final lo que queremos es seguir trabajando para tomar la decisión ya de manera casi inmediata.
18: Esto es lo que ha anunciado Poli Suárez este viernes. El consejero de Educación del Ejecutivo Regional se ha referido también a esa posible suspensión de las clases, asegurando que su consejería tomará las decisiones cuando disponga de toda la información sin adelantarse, como se hizo ayer la alcaldesa de Mogán, Onalía Bueno. Desde las asociaciones de padres y madres del alumnado en Canarias piden conocer ya si habrá o no clases. Denuncian que han tenido ya suficiente tiempo para tomar decisiones e insisten en la posibilidad de declarar esos días como festivos, algo que se planteó el Cabildo de Gran Canaria, Vicente Brito y Antonio Morales.
20: ¿Por qué no cogen y ponen los 2 días de festividad insular que tiene competencia el gobierno de Canarias para hacerlo? Las familias estarían todas tranquilas porque voy a estar con mis hijos.
21: Nosotros incluso en un primer momento planteamos la posibilidad de que se pudiera declarar ese día festivo. Claro, no se puede.
18: Pero poco a poco se van conociendo algunos detalles. En cuanto a la movilidad, los ayuntamientos de Santa Cruz de Tenerife y San Cristóbal de La Laguna ya están definiendo los cortes de calles por la visita del Papa. Además, el Ministerio de Transportes ha anunciado un dispositivo especial en los aeropuertos. Desde Naire, gestor estatal de la navegación aérea, se garantizará la reserva del espacio aéreo en las zonas por donde transcurrirá la visita del Papa para que solo puedan sobrevolar esas áreas aeronaves de los cuerpos y fuerzas de seguridad del Estado.
9: Pues a la logística de esta visita dirige su mirada Marta Cantero.
22: Fue anunciarse la visita del Papa a Canarias y a las instituciones. Le faltó tiempo de lanzar mensajes a la ciudadanía para que nos quedara claro, por si no éramos capaces de calibrarlo nosotros mismos, que estábamos ante un hecho histórico. Un hito para Canarias. Un desafío, nos dijeron, desde el punto de vista logístico y de movilidad. Han pasado 2 meses desde entonces y aún no tenemos claro si habrá o no suspensión de clase, por dónde tendremos o no que transitar y a qué hora, ni si habrá guagua suficiente para los traslados masivos o tenemos que dejar aparcado todo aparato con ruedas para que los que quieran asistir a algunos de los eventos papales puedan circular sin problemas y con seguridad. Se nos está pidiendo de manera más o menos civilina que el que pueda confinarse, se confine. Y resulta que esa misma clase política que se desgañita en hacernos entender lo obvio, no es capaz de acordar en tiempo y forma el dispositivo mínimo indispensable. Que Dios les bendiga el cuajo y la parsimonia con que nos piden la conciencia y el acierto que ellos no han sido capaces de tener tras declarar la visita a un acontecimiento de interés público.
9: La 1 y 14 en los últimos años no ha dejado de crecer el número de infracciones en suelo rústico y agrícola. El viejo truco de construir en cuartos de aperos una vivienda o un alojamiento turístico se ha triplicado en la última década. Solo en 2025, la Asociación de Agentes Forestales y Medioambientales de Canarias ha denunciado 1.419 casos de usos no autorizados del suelo. Lamentan que esa denuncia se queda atascada al llegar a la Agencia Canaria del Medio Natural. Una vez más, la burocracia administrativa, ya que sin la actualización de los planes de ordenación municipal, ese suelo no se puede declarar protegido, Maite Álvarez.
23: Sí, son cuartos de aperos que se hacen legalmente, pero con un uso fraudulento. Inicialmente están destinados a guardar herramientas o almacenar productos agrícolas y se acaban utilizando para tenderetes, segunda residencia o incluso un uso vacacional.
2: Por ejemplo, en municipios como El Tanque se está dando la circunstancia de que hay nuevos propietarios que compran 3-4 parcelas para tener una mayor superficie de cultivo, y con eso solicitan permiso, y tanto Agricultura como los ayuntamientos le están dando permiso para construir un cuarto de apero mayor. La realidad es que cuando nosotros, los agentes de medio ambiente, vamos a observar esas parcelas, vemos que ninguna está cultivada. Ya te digo, no hay ni una lechuga, hay ni un frutal.
23: Jonas Hernández es miembro de la Asociación de Agentes Forestales y Medioambientales de Canarias y denuncia que se elimine masa forestal sin revertir en el uso agrícola que debería tener. Además, esta realidad tiene más vértices.
2: Al final estoy demandando una serie de servicios, entiéndaseme, urbanos o semiurbanos, en un espacio que no lo era, ¿no? Es una urbanización, al fin y al cabo, artificial, de un suelo que no estaba destinado a eso, estaba destinado a ser agrícola por el plan de ordenación del municipio. Pero ya digo que es que si los planes estuvieran actualizados, ni siquiera debería ser agrícola, debería ser un suelo rústico natural protegido, ¿no?
23: En todo esto hay varios puntos de atasco. Por un lado, los planes de ordenamiento territorial de los ayuntamientos de hace 30 años que no tienen financiación para actualizarlos, y por otro lado, el atasco creciente en la Agencia Canaria del Medio Natural, que es el auténtico embudo, expedientes abiertos pero sin resolver.
9: Precisamente, el Gobierno de Canarias está ultimando una modificación de la Ley del Suelo para dar más margen a la Agencia Canaria del Medio Natural para que todas las multas que ponen por delitos contra el medio ambiente no caduquen. Ahora mismo hay 15 millones de euros pendientes de cobro y en riesgo de prescribir. Esta modificación de la ley también va a endurecer las sanciones. Yanira Alfaya.
3: La nueva Ley del Suelo va a elevar con carácter general las sanciones mínimas por distintas infracciones, por ejemplo, por obras ilegales en parcelas o solares. La horquilla irá de los 6.000 hasta los 80.000 euros. Sobre los vertidos y abandonos de residuos sin autorización, serán penados con multas de 6.000 a 600.000 euros y de 10.000 a 600.000 también los daños en espacios naturales. La reforma normativa también va a dar más tiempo a la Agencia Canaria de Protección para tramitar esos expedientes. Onan Cruz, director general de Ordenación del Territorio.
12: Hemos apostado por la defensa del territorio, hemos aumentado las sanciones, no con afán recaudatorio, sino disuasorio, para que la gente, antes de hacer una legalidad sobre el terreno, se lo piense dos veces.
3: Y otra gran novedad de la modificación legislativa pasa por la simplificación de trámites en los planes generales de ordenación.
12: Lo básico, esa foto final que yo quiero de mi municipio, y luego ir colocando las fichas, como bien yo digo, el ejemplo del puzzle, ir colocando las fichas sobre el territorio según las necesidades de mi municipio y no tener que desde el minuto cero ordenar hasta el alcorquel de la calle. Eso simplifica aproximadamente un 40% de la documentación.
3: El objetivo es que esos planes tarden como mucho 4 años en tramitarse. Ahora tardan 10.
9: La situación alrededor del esqueleto de hormigón de Costa Teguise en Lanzarote ya es insostenible por la ocupación masiva de esa obra sin terminar. En esa estructura que iba a ser un hotel viven ahora unas 140 familias que están alterando la convivencia vecinal. Por eso, un colectivo de vecinos afectados ha convocado una concentración esta tarde para denunciar la inseguridad, los robos, los episodios de violencia, consumo de drogas también y deterioro de la zona vinculado a ese conocido esqueleto. Los vecinos aseguran que viven con miedo. Carlos García, ser Lanzarote. Buenas tardes.
4: Buenas tardes. Además, separan claramente lo que ocurre en este esqueleto, el de la parcela 216, con el que viene ocurriendo en la 217, donde hay familias organizadas y viviendo también desde hace años. En este caso es un asunto antiguo, no tiene paredes, no tiene absolutamente nada, y además de personas vulnerables, en los últimos tiempos está viendo cómo entran personas que protagonizan hechos delictivos en el municipio. Esto ha hecho crecer la inquietud y el miedo entre los vecinos, que a las 6 de esta tarde se van a concentrar alrededor del esqueleto. Dice Diego Ceres que se ha llegado a un punto insostenible.
5: Hace muy poco tiempo, creo que hace un mes o dos, se ha vuelto ya insoportable. Vemos un efecto llamada total de cada vez más gente viviendo en ese lugar. Hemos visto la cantidad de robos que está habiendo, rotura de cristales en los vehículos, robos de móviles en la vía pública, altercados entre ellos mismos. O sea, es algo que ya no lo habíamos visto nunca en Costa Teguise.
4: Imploran a la propiedad o al ayuntamiento de Teguise a que se actúe, que se valle perimetralmente la finca y que se ponga seguridad.
9: El puerto de Las Palmas es sin duda uno de los puntos estratégicos del Atlántico. Miles de contenedores, cruceros y mercantes pasan cada año por sus muelles y detrás de toda esa actividad, la Guardia Civil mantiene una vigilancia permanente contra el narcotráfico, el contrabando y las amenazas marítimas. La institución inauguró hace unos meses unas instalaciones en las que reúne por primera vez a distintas unidades operativas bajo un mismo techo. Carlos Moreno ha entrado en ese nuevo centro para saber cómo se trabaja entre los departamentos. Carlos, buenas tardes.
1: Hola, buenas tardes. Durante años el Servicio Marítimo, los GEAS, es decir, los buzos, o las unidades fiscales trabajaban separados dentro del puerto o en otras ubicaciones de la ciudad. Ahora comparten edificio. Son casi un centenar de agentes que cubren en turnos las 24 horas y eso se nota en el día a día. Llega un aviso, un capitán detecta un buzo sospechoso junto a un barco y en cuestión de minutos se activa un operativo conjunto. Así lo explica el teniente jefe de la sección fiscal y frontera del Puerto de la Luz, César Lombardía Torres.
6: Y en menos de un minuto salimos nosotros por tierra. Eso hizo que en cuanto localizamos el buzo y vimos con los prismáticos unos fardos de droga flotando, ya inmediatamente se detuvo el buzo, ya inmediatamente el servicio marítimo en menos de 10 minutos pudo coger lo que es los fardos que estaban flotando y en otros 10 minutos más el GEAS estaba haciendo la inspección del casco de ese barco. Entonces en apenas 20 minutos pudimos localizar la droga, hacer la inspección submarina por si había más y hacer la detención del buzo, que posteriormente se detuvo también a los cómplices.
1: Y está el servicio cinológico, es decir, los perros, la otra pata, y nunca mejor dicho, entrenados del cuerpo para detectar drogas, explosivos y dinero oculto en embarcaciones, porque a veces, entre escáneres y drones, sigue siendo el instinto animal el que encuentra lo que nadie más ve. Jorge González es cabo primero y responsable del servicio.
7: Aquí suele haber tres perros que están siempre de servicio, pues son los que están de guardia. Detección de droga, detección de dinero y detección de explosivos.
8: Me decía el teniente, el segundo paso. El primero es el olfato de Guardia Civil y el segundo el del perro.
7: Exacto. Bueno, y es el de que nos tenemos que fiar, del olfato del perro. Es el que nos va a indicar si hay droga, explosivo o otra sustancia.
8: ¿Y se sabe cuánto cuesta la preparación de un perro?
7: Hombre, no se puede valorar económicamente, pero seguramente más de lo que la gente piensa.
1: Coste alto en principio, pero amortización impresionante cada vez que se incautan kilos y kilos de sustancias en las operaciones gracias a ese olfato. Aquí, como hemos escuchado, combinan vigilancia marítima, inspecciones, persecuciones y apoyo a unidades subacuáticas. Todo ello en este edificio que se inauguró en octubre, de unos 850 metros cuadrados y más de 3 millones de euros de inversión. Una especie de centro de operaciones permanente desde el que la Guardia Civil vigila uno de los puertos más importantes del Atlántico.
9: Es la 1 y 21. Seguimos.
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1: El Grupo de Gobierno de Las Palmas de Gran Canaria ha anunciado un plan de acción para corregir los incumplimientos en la gestión ordinaria del Ayuntamiento y sus sociedades mercantiles tras conocerse el informe de la intervención municipal en 2025. En total hay 34 reparos en un informe de 413 páginas, informa Agustín Padrón.
2: No se contemplan disoluciones de empresas municipales, aunque, por ejemplo, la de promoción tendrá que recibir 4 millones y Geursa 3 para tener liquidez suficiente y pagar facturas atrasadas. Para la oposición, se pone de manifiesto la mala gestión del tripartito y la necesidad de controlar la gestión, aunque el grupo de gobierno asegura que se están tomando ya medidas para corregir esos reparos. Ignacio Guerra, del Partido Popular, Francisco Hernández Espínola, concejal de Hacienda.
3: Mire que le hemos dicho veces, señor Espínola, que las sociedades municipales hay que controlarlas, pero no solo hay que impulsarle dinero, eso es después de las pérdidas. Pero
4: claro. Mensaje de tranquilidad al mundo de la cultura, a los trabajadores, que esa sociedad, la sociedad de promoción, no se va a disolver.
2: El Pleno debatió también la ejecución presupuestaria del año pasado, que quedó en el 64% de los gastos presupuestados, y también aprobando los reconocimientos y distinciones para las fiestas fundacionales, entre ellos al cantante Quevedo o al futbolista Jonathan Viera.
1: Sigue hasta ahora el debate del estado de la isla de Tenerife. El gobierno de Coalición Canaria y el Partido Popular han dibujado una isla que ha reordenado sus recursos económicos y esfuerzos para enfocar un futuro prometedor y más sólido frente a la parálisis que consideran que recogieron al asumir el mando en el gobierno insular. Y eso contrasta con los argumentos del Partido Socialista, ahora en la oposición, que se sitúan exactamente en el lado contrario. Siguiendo ese pleno está Eric Pestano. Buenas tardes.
5: ¿Qué tal? Buenas tardes. Sí, durante casi una hora Rosa Dávila ha defendido en un primer turno la gestión de su equipo que encarrila el próximo año electoral, después de haber permitido que se sitúe la isla de Tenerife en otro plano, en el del futuro. Dice que es sólido para transformar la estructura económica ahora y atraer inversiones y retener el talento con nuevos nichos como el aeroespacial.
6: La Tenerife de hoy ha dejado de pensar en cómo resistir el futuro para empezar a diseñarlo antes de que nos llegue impuesto.
5: Porque los argumentos de Dávila han sido atravesados por la transformación tecnológica, las inversiones en agua, la de dependencia con 13 centros sociosanitarios que se han adjudicado o están en ejecución, y también en la movilidad, sobre la que defiende que se han reducido los tiempos de espera con las inversiones en las dos principales autopistas, la Tenerife 5 con un 10% de reducción desde el norte hasta Santa Cruz y un 25% desde Costa de Eje hasta Santa Cruz en la Tenerife 1, pero la visión socialista es la opuesta y pone el foco en la vivienda.
7: Tiene que hacerse, por supuesto, impulsando programas que permitan construir vivienda pública. Hay que aprobar programas que faciliten también la puesta a disposición de viviendas vacías en la isla de Tenerife. Pero también hay que topar los precios a los alquileres.
5: Insiste el portavoz socialista en que este problema es transversal y se acentúa con la actitud pasiva respecto a las posibles soluciones a la movilidad en Tenerife y, en definitiva, decía Aarón Afonso, alejado de las necesidades reales de la población en la isla.
1: Gracias, Eric. Mañana, como cada 30 de mayo, se celebra el Día de Canarias. Esta mañana ya lo han festejado en los colegios de todo el archipiélago y, coincidiendo con esta conmemoración, la Fundación Tamaimo ha lanzado un test dirigido a la industria audiovisual para identificar y visibilizar lo que denominan rasgos de colonialidad en las producciones que se realizan en el archipiélago. Se analizan 4 criterios distintos.
5: Acentúa con la actitud pasiva respecto a las posibles soluciones a la movilidad en Tenerife y, en definitiva, decía Aarón Afonso, alejado de las necesidades reales de la población en la isla.
1: Gracias, Eric. Mañana, como cada 30 de mayo, se celebra el Día de Canarias. Esta mañana ya lo han festejado en los colegios de todo el archipiélago y, coincidiendo con esta conmemoración, la Fundación Tamaimo ha lanzado un test dirigido a la industria audiovisual para identificar

0: aparece Canarias y por último la trama que se construye sobre las islas. Lo cuenta Javi Rodríguez.
1: Tamaimos pone el ejemplo de la serie de A3 Media, Una vida menos en Canarias, donde el archipiélago aparece como un decorado con personajes supuestamente canarios.
2: Inspectora Negra Ramas, unidad de homicidios de Tenerife.
3: Condenados a entenderse.
4: Nadie puede abandonar la isla, déjaselo claro a esa mujer.
3: Para descubrir al asesino.
5: Ese rollito condescendiente de godo colonialista que lo puedes meter por donde te quepa.
1: Melissa Rodríguez cree que la representación de Canarias en esta y otras series tiene rasgos de un colonialismo audiovisual que se extiende entre las producciones extranjeras y peninsulares en Canarias.
6: El personaje principal es un personaje que supuestamente, o sea, que es canario, pero está representado por una persona que, una actriz que es peninsular, la cual no se llega a trabajar el acento, pero en la serie lo tapan como, bueno, pues se crió en Madrid y ya está.
7: Se utiliza Canarias en general para grabar ciertas escenas que luego a lo mejor no tienen ni siquiera que ver con la relación con las islas.
1: Productoras atraídas por incentivos fiscales que usan a Canarias como plató en los que introducen personajes canarios llenos de clichés desde un lugar subordinado y exótico reducido a la categoría de decorado. Si bien hay excepciones, como la serie Hierro, son eso, excepciones que en modo alguno representan la realidad mayoritaria de un sector audiovisual creciente en las islas.
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0: El día del juicio final, todo o nada para el Gran Canaria esta noche en Valencia. Óscar Herrera, buenas tardes.
9: ¿Qué tal, Andrea? Muy buenas tardes. Tres décadas de baloncesto en la élite, en la Liga CB. En juego hoy, debe el Granca ganar en Valencia o, si pierde ante el Valencia Basket, esperar una derrota del Manresa en Lugo. Nico Brusino.
10: Que confiemos en nosotros, que confiemos en el trabajo que estamos haciendo. Es fundamental estar unidos. El último partido de la temporada, así que necesitamos estar unidos y bueno, y afrontar el compromiso con la mayor de las intensidades. Creo que nos jugamos mucho y sabemos lo que nos estamos jugando, tenemos que ir al 100%.
9: Mucho no, muchísimo. Se juega el Dreamland Gran Canaria, un poco menos en la Laguna de Tenerife, que también busca la séptima plaza ya con el playoff asegurado. Hoy ha hablado también Luis García, porque la Unión Deportiva Las Palmas, el entrenador del conjunto amarillo, se juega también estar en el playoff de ascenso. También mucho juego para la Unión Deportiva Las Palmas el próximo domingo frente al Deportivo de La Coruña. Espera no fallar. Ha hablado no de fracaso en caso de no conseguirlo, sí de frustración en caso de que la Unión Deportiva no se meta en la promoción de ascenso.
0: Gracias, Oscar. Pues hasta aquí la información de Canarias. Seguimos, como siempre, en las plataformas digitales de la serie. La última hora la encuentran actualizada en todas nuestras redes sociales. Sigue Hora 14 con Javier Casal. Feliz tarde.

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1: 2:30, 1:30 en Canarias, un fin de semana de julio, pero a finales del mes de mayo. La ola de calor adelantada que recorre estos días Europa tiende a remitir, pero de momento paciencia porque nos enfrentamos todavía a días de temperaturas muy por encima de los 30, incluso rozando los 40. Jordi Carbó, ¿cómo estás? Buenas tardes.
2: Acalorado también, buenas tardes.
1: Oye, Carbó, el calorcito bien, pero por favor, danos una buena noticia, dinos que no vamos a estar así hasta agosto.
2: ¿Quieres que te miento o que te cuente la verdad?
1: No, cuéntame la verdad siempre.
2: No, me hace gracia, ¿no? Porque sí, la gente que os gusta el calor, pues se os ve como tiernamente, ¿no? Porque os pensáis que cuando anunciamos calor va a ser normal. Y no, ya pasamos algo parecido el mes de abril, pero bueno, como era abril, tampoco podía subir mucho la temperatura. Está pasando ahora en mayo, se están batiendo récords y eso nos da un mensaje, ¿no? Que cuando tengamos situaciones favorables, pues el plus de calor, el extra de calor está casi asegurado. Pero vamos a intentar positivar. De entrada, hoy ya ha refrescado en algunas partes del país. En el Cantábrico hay nubes, apenas se pasa de los 20 grados, donde ayer superaban los 36. Ahí se va a mantener esta situación durante el fin de semana. Pero en gran parte del país, sobre todo en el centro, el sur y el Mediterráneo, el calor va a más. Esos 40 que decías van a ser en el Valle del Guadalquivir. Incluso la ciudad de Sevilla estará rondando su récord para un mes de mayo. Pero es que en Madrid superaremos los 35 hasta el domingo. En el interior de la Comunidad Valenciana igual. Y además con muchas horas de sol, pero cuidado porque también con estas condiciones están previstas tormentas en montañas cercanas al Mediterráneo, especial atención en la Ibérica y en los Pirineos, porque con este calor seguro que van a ser con mucha severidad, es decir, con granizo y fuertes rachas de viento. Y la parte positiva es que a partir del martes, sobre todo, empezará a bajar las temperaturas y lo que vamos a tener va a ser calor más moderado, pero vaya, igualmente calor por encima de lo que sería habitual para las fechas.
1: Pero un alivio. Carbó, cuídate.
2: Que vaya bien.
1: 11 comunidades en aviso amarillo, temperaturas altas aquí y fuera de España, termómetros disparados un 29 de mayo, lo que nos ha devuelto el eterno debate sobre la preparación de los centros escolares, oficinas y otros espacios para unos veranos que cada

0: cada vez llegan antes y sin transición. Días calurosos, noches tropicales y consecuencias fuera y dentro de nuestro cuerpo. Javier Ruiz Martínez.
1: Zamora, dos días a 36 grados. ¿Qué le pasa al cuerpo durante estos días? Victoria Fernández es de la Sociedad de Médicos Generales y de Familia.
2: Necesita al final enfriarse para dormir y para disipar esa temperatura lo que hace es que el corazón lata más rápido, pudiendo tener sensación incluso de palpitaciones y de fatiga.
1: Tras días de calor, las arterias se dilatan. Julio Díaz, investigador del Instituto de Salud Carlos III.
3: En el proceso de dilatación se puede romper lo que se llama un accidente cerebrovascular agudo.
1: Y si no nos hidratamos,
3: la pérdida de electrolitos, que pueden ser la causa de esa posible muerte por calor.
1: El sistema MOMO lleva días detectando un pico de mortandad asociado al calor en Galicia y la cornisa cantábrica. En las ciudades ha crecido la contaminación. Los gases no se dispersan y reaccionan formando ozono a nivel del suelo. El Mediterráneo, 4 grados por encima de lo normal en Baleares. El Cantábrico, 6 más en el Golfo de Vizcaya. Dos palabras, cambio climático.
0: Hay, por tanto, quien piensa en la piscina, quien piensa en la playa, pero hay muchos chicos y chicas que se van a pasar este fin de semana al calor, pero del flexo. Pablo, ¿qué tal? Muy buenas tardes.
4: Hola, buenas.
0: Pablo, ¿cómo lo llevas?
4: Pues aquí estudiando bastante.
0: Tú has hecho el bachillerato tecnológico, ¿no?
4: Sí.
0: Aquí en Madrid. Te examinas, por tanto, desde el lunes de las pruebas de acceso a la universidad. Te pregunto, ¿qué es lo que peor llevas y lo que más temes ahora mismo?
4: Lo que peor llevo quizá historia, que es la asignatura que tiene más temario, y espero terminar.
0: ¿Y lo mejor?
4: Lo mejor que llevo, las de ciencias, que son más de números y eso, y que requieren menos memorizar.
0: Te pregunto, ¿qué quieres estudiar?
4: Me gustaría cursar el año que viene una ingeniería industrial.
0: Para eso hace falta nota, ¿no?
4: Sí, alrededor de un 11.
0: Bueno, tiene que salir el examen bien. Así que no te robo más tiempo. Sigue estudiando. Pablo, cuídate mucho y mucha suerte a partir del lunes.
4: Muchas gracias.
0: Vamos a recordar que 300.000 estudiantes se la juegan desde el lunes, otros desde el martes en toda España, día de nervios en las casas, para alumnos, para los padres, pero también para los profesores. Laura Gutiérrez.
5: Miguel, con un 8 de media en bachillerato, apura las horas para los últimos remates.
6: Bueno, bien, estresante es un poco porque he de decir que me he dejado bastante temario para el final.
5: Inglés es lo que mejor lleva, lo que peor...
6: Lengua, la verdad, porque es que son muchas cosas, sinceramente.
5: Su profe de lengua se llama Ricardo.
7: Bueno, el examen de lengua es un examen exigente, pero creo que va mejor preparado de lo que él cree.
5: Este docente lleva años preparando a chavales para la prueba de acceso a la universidad.
7: Nosotros también nos examinamos. Claro, el ideal es que las notas en la PAU se correspondan con las notas que les hemos puesto en bachillerato, ¿no? Si eso es así, pues es que hemos hecho bien las cosas.
6: Yo, a ver, aspiro... Bueno, yo me quiero meter a economía en la UC3M, pero así mi aspiración más es el doble grado de economía y relaciones internacionales para que piden un 12,5, pero bueno. Si no, economía es un 11,5 que yo creo que llego, espero llegar.
5: Si se cumple su meta, estudiará en el mismo campus que la princesa de Asturias.
6: Pues a ver si me hago rey de España, ¿no? Con un poco de suerte.
7: Yo te veo muchísima suerte.
6: Muchas gracias, Ricardo.
5: Desde el lunes los estudiantes de Madrid se examinan, son los primeros. El martes empiezan el resto de comunidades, salvo Cataluña y Castilla-La Mancha, que la harán más adelante.
0: Pues lo dicho, mucho ánimo. De la tarde y 35 minutos. Desde luego, es más lo ocurrido que las consecuencias humanas de lo ocurrido en Rumanía, país miembro de la Alianza Atlántica. La OTAN y la Unión Europea han condenado ya lo que han dado en llamar la imprudencia rusa después de que uno de sus drones haya impactado contra un edificio en una localidad fronteriza con Ucrania. Ese impacto ha provocado un incendio, dos heridos y el desalojo del inmueble. Información de Sara Aranda. Buenas tardes.
8: Ha ocurrido de madrugada en Galati, ciudad fronteriza con Ucrania. El dron de procedencia rusa ha volado durante 4 minutos antes de impactar en el tejado de un edificio residencial. El ejército rumano lanzó una alerta a la población, pero no activó las defensas antiaéreas por el peligro extra que suponía para la ciudadanía. Nicus Ordan, presidente de Rumanía, ha denunciado lo ocurrido como una violación de la soberanía nacional rumana y ha convocado al Consejo Supremo de Defensa Nacional para dar una respuesta firme y a la altura de la agresión. Ha catalogado de persona no grata a la cónsul rusa de la ciudad de Constancia y han anunciado el cierre del consulado allí. Además, los aliados de la OTAN van a trasladar equipos adicionales para reforzar la defensa antiaérea de Rumanía. El Kremlin ha confirmado que Putin está al tanto de lo ocurrido. Desde el Ministerio de Exteriores ruso aseguran que pronto responderán a las medidas anunciadas por Rumanía.
0: Nos decía Enrique a las dos que estábamos pendientes de una comparecencia de la presidencia de la presidenta de la Comisión, von der Leyen. Estamos en Bruselas. Enrique García Pozo, un incidente que, como digo, ha provocado la reacción de la OTAN y la indignación también de la Unión Europea y que se produce además, Enrique, en un momento de tensión entre Europa y Rusia por las incursiones de drones en las repúblicas bálticas.
9: Sí, una sucesión de incursiones sin precedentes, Casal, que ha dejado en evidencia las debilidades de la defensa del espacio aéreo de la Alianza en ese flanco oriental y que ha puesto en alerta tanto a los contingentes de la OTAN como a los ejércitos de los países bálticos y que ha llevado a la presidenta von der Leyen a visitar Lituania precisamente esta semana para prometer una mejora de esa defensa. Bruselas acusa a Rusia de intentar desestabilizar al bloque con una violación de su espacio aéreo, con la que Moscú ha cruzado una nueva línea roja, ha dicho la presidenta esta mañana en un comunicado y ha repetido el portavoz comunitario esta mañana en rueda de prensa. Ataques con los que Rusia busca desestabilizar nuestras democracias, desestabilizar a la Unión Europea. Desde la OTAN, el secretario general de la Alianza, Mark Rutte, cree que lo ocurrido es una demostración de que la guerra ilegal de Rusia no se detiene en la frontera ucraniana y ha trasladado al presidente rumano que la alianza está lista para defender cada centímetro del territorio de los aliados. Tanto la OTAN como la Comisión Europea, el bloque señala directamente a Rusia, a esta hora lo decías. La presidenta von der Leyen está en una rueda de prensa junto al primer ministro húngaro. Esperamos en la ronda de preguntas poder preguntarle por lo ocurrido en Rumanía, pero de momento acaban de anunciar un acuerdo político entre Bruselas y Budapest por el cual se desbloquean los primeros 10.000 millones de fondos comunitarios que han estado bloqueados durante los gobiernos de Orbán.
0: Y también de última hora, lo que acaba de escribir Pedro Sánchez en redes sociales, dice el presidente: mi más firme condena a la incursión y explosión de un dron ruso en territorio rumano, plena solidaridad con los civiles afectados, con Rumanía y su pueblo. Las violaciones del derecho internacional por Rusia son inaceptables. 2:39, para la declaración de Rodríguez Zapatero faltan 19 días, 19 días que pueden ser 500 noches para el PSOE, días complicadísimos, 19 días en los que no parece que se puedan mover mucho las posturas de todos. El Partido Popular insistiendo en retratar a los socios de Sánchez, Almaz Curra, esta mañana.
10: Yo quiero recordar que Junts no apoyó un gobierno en solitario de Alberto Núñez Feijóo. Hacían falta los votos y ellos decidieron sumarse a una coalición en la que estaban otros partidos muy respetables, entre los que estaban Esquerra, Sumar, incluso Bildu. Fueron actores principales de la llegada de Pedro Sánchez a la Moncloa. Ahora lo que van a tener que decidir es si quieren ser actores principales de su salida. Y esto aplica también para el PNV.
0: Matiz y matiz importante. El PP entonces no iba en solitario. Siempre ha necesitado a Vox, siempre ha necesitado a la ultraderecha. Y eso, recordemos, fue lo que separó al PNV y a Junts de un posible acuerdo con los populares. Junts solo espera que Sánchez convoque ya elecciones porque ellos no están para quitar, dicen, o poner gobiernos. Y le recuerdan al Partido Popular precisamente dónde estaba esa línea roja. Miriam Nogueras, esta mañana en Televisión Española.
11: Nosotros no esperamos nada más que no sea que el presidente Sánchez convoque elecciones. Nosotros hace un mes y medio ya se lo dijimos en la sesión de control. Parece que ahora cada vez hay más partidos que se suman a esta petición de Junts per Catalunya. Nosotros no estamos aquí para poner y sacar gobiernos españoles.
0: El caso Zapatero, el caso Leire y su escalada, el juicio al hermano del presidente del gobierno que se retoma el lunes y el caso Begoña Gómez. 19 días para que Zapatero declare y alguno más hasta que veamos a Pedro Sánchez en el Congreso de los Diputados. Anuncio de comparecencia con el que el PSOE quiere sofocar un poquito la crisis al tiempo que explota uno de los argumentos de defensa que ayer inauguraba Óscar Puente y que hoy han continuado otras voces como la portavoz Montse Mínguez o el ministro de Hacienda Arcadi España.
12: Aquí se ha apretado el botón de la centrifugadora y aquí hay diferencias de casos, de tratos y sobre todo intereses mediáticos y políticos que quieren hacer de esto la gran bomba y que quieren hacer de esto el gran humo.
13: Es verdad también que hay algunos elementos que casualidades no parecen, ¿no? Cualquier ciudadano que esté viendo estas filtraciones es consciente de que algo extraño.
0: Mientras tanto, el PSOE prepara su defensa legal para hacer frente a las acusaciones incluidas en el auto del juez Pedraz. Guillermo Lerma, jefe de política de la SER. ¿Qué tal? Muy buenas tardes.
14: ¿Qué tal? Buenas tardes.
0: Lerma, decíamos 19 días en los que la agenda política y judicial pues se va a ver ensombrecida seguramente y para respiro de Ferraz por varios acontecimientos importantes, principalmente la visita del Papa. En cualquier caso, el PSOE prepara una estrategia legal para defenderse, si hace falta incluso en los tribunales, por las acusaciones que señala el juez en su auto del caso Leire y pone el foco ya en un amortizado que Santo Cerdán.
14: Sí, el PSOE ha desplegado Casal ya parte de esa estrategia de defensa política mientras prepara, como decías, su defensa legal. La imputación de la gerente Ana María Fuentes implica de forma directa al partido, así que Ferraz espera el levantamiento del secreto de sumario para tener acceso a toda la información y poder dar, dicen, las explicaciones pertinentes. De la información requerida, la UCO se llevó 3 contratos, uno con la consultora de Gaspar Zarrías y 2 más de asesoría jurídica con 2 de los abogados imputados. Todos legales, dicen en el PSOE, donde por tanto mantienen su apoyo a la gerente de la formación. Desde el entorno de uno de esos letrados aseguran que los servicios prestados al PSOE fueron reales y que se facturaron directamente, sin sociedades interpuestas. El PSOE tampoco duda del diputado y miembro de la ejecutiva actual, Juan Francisco Serrano, señalado en el informe número 2 de Cerdán, que ha trasladado que no estaba al tanto de las actuaciones del exsecretario de organización en torno al que el PSOE va a circunscribir los hechos. El argumento que van a defender los socialistas es que Cerdán creó esa estructura criminal, según la UCO, para tapar su propia corrupción.
0: Semanas de espera para el PSOE, pero también para los socios de Sumar, que se sientan en el mismo Consejo de Ministros y que tienen también que hacer equilibrios con una formación que sigue abierta en canal tras los últimos resultados electorales y que está en pleno debate sobre su reconfiguración. Joan Gimeno, y en este contexto empieza a haber voces en la formación de Yolanda Díaz que piden mayor distancia, que piden mayor contundencia respecto a la parte socialista del Ejecutivo, sobre todo como medida preventiva, ¿no?
15: Sí, hay preocupación en las filas de Sumar y también discrepancias sobre cómo gestionar el escenario, especialmente después de leer el auto del caso Leire. Hay diputados dentro del grupo parlamentario que creen que si aparecen pruebas contundentes deberían dejar de apoyar las iniciativas del PSOE en el Congreso o incluso pedir elecciones. Otro sector del grupo parlamentario apuesta, en cambio, por encapsularlo todo en un asunto de partido y aprovechar el contexto para ganar influencia dentro del Ejecutivo. Esta es la ministra Mónica García esta mañana marcando perfil propio.
16: Yo pertenezco a un sector, la izquierda transformadora de este país, que hemos gobernado en muchos sitios en España y tenemos 0 unidades de caso de corrupción y 0 unidades de caso de lobbies.
15: Las discrepancias internas sobre cómo gestionar la crisis del PSOE quedaron en evidencia en una reunión del grupo parlamentario que se celebró el miércoles mientras la UCO estaba en Ferraz, una reunión que ya estaba agendada de antes y es habitual, pero en la que se generó ese debate sobre la estrategia a seguir. Dentro de Sumar, por cierto, hay diputados que también echan en falta un liderazgo que hable por todos. Creen que eso también les está desgastando.
0: De los tribunales y sobre el caso Plus Ultra, por el que se investiga el expresidente del gobierno, Rodríguez Zapatero, el juez Calama va a permitir que el PP lidere la acusación popular en detrimento de Vox. Isabel Vega, el juez entiende que el PP tiene, digamos, más presencia, más implantación, mayor peso, y por eso le deja liderar esta acusación popular que en principio había pedido en primer lugar Vox, ¿no? Isabel, ¿qué tal? Muy buenas tardes.
17: Buenas tardes. No fueron los primeros en pedirlo, que se suele ser el criterio para decidir, pero sí los primeros en completar los requisitos. El PP será quien lidere la acusación popular en el caso Plus Ultra que tiene imputado al expresidente Zapatero. El juez Calama toma esta decisión en detrimento de Vox porque considera que el PP presenta una más relevante implantación institucional, lo que en su opinión evidencia una mayor capacidad de proyección del interés general en la causa. Bajo su batuta quedan, si un recurso no lo impide, los de Abascal, Hazte Oír, Manos Limpias, Justitia Europa, Liberum, Ciudadanos y un abogado particular en este asunto en el que intentó incluso entrar el juez expulsado de la carrera, Fernando Presencia. Calama le recordó en un auto que su asociación está suspendida de actividad bajo sospecha de organización ilícita por una investigación sobre fabricación de bulos y denuncias falsas.
0: Y con este ambiente hoy hemos conocido la última entrega del CIS, la encuesta de Tezanos que se realizó antes de que estallaran todos estos casos, aunque sí contempla ya el impacto de la campaña de las elecciones andaluzas. El Partido Popular sube algo más de un punto, pero para el CIS el PSOE seguiría ganando las elecciones pese a una ligera bajada de 2 décimas. Julia Molina, ¿qué tal? Muy buenas tardes.
18: Buenas tardes. Si el barómetro le da al PSOE una ventaja de más de 11 puntos sobre el PP con algo más del 36% de los votos frente al casi 25% de los populares. Vox crece un punto y medio hasta hasta alcanzar el 16 y Sumar prácticamente se mantiene en el 5,5%. Es una encuesta, como dices, que se hizo entre el 4 y el 18 de mayo durante la campaña andaluza y antes de que conociésemos la imputación de Zapatero y la entrada de la UCO en Ferraz. En esa fecha, sin embargo, sí se sabían ya los pactos de gobierno de Extremadura y Aragón, así que el CIS pregunta por la prioridad nacional que Vox impuso al PP en sus acuerdos. De entre quienes conocen el concepto, un 44% dicen estar de acuerdo con que se aplique a las políticas sociales, pese a que un porcentaje muy similar considera que es un principio que no es compatible con la Constitución española. Entre los problemas que más preocupan a los españoles, la vivienda se mantiene en primer lugar, seguido del gobierno y los partidos políticos y los problemas económicos.
0: Y a la vuelta. Otro mes que cerramos con el Euribor subiendo. Lo hace por tercer mes consecutivo, augurando la subida de tipos que prepara el Banco Central Europeo y que para el común de los mortales se salda con una subida de las hipotecas. Ahora lo contamos.
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0: 2:48, cerramos mayo con el índice de referencia de las hipotecas, el Euribor acariciando ya el 3%, en el 2,8 para ser precisos, el Euribor que registra máximos en 20 meses y esto pues lo vamos a pagar en las cuotas de nuestros préstamos hipotecarios, al menos en el caso de las hipotecas sujetas a un tipo variable. Jordi Fábrega, ¿qué tal? Muy buenas tardes.
24: Buenas tardes, sí, llevamos ya 3 meses seguidos de subida del Euribor desde que empezó la guerra en Irán. Hemos pasado del 2,2% de febrero al 2,804% en mayo. Una subida importante que está anticipando que el Banco Central Europeo tendrá que encarecer el precio del dinero en junio para compensar la subida de la inflación que estamos viendo desde que empezó la guerra, especialmente en el caso de los carburantes. Como decías, la consecuencia de todo ello es que las cuotas de las hipotecas variables van a volver a subir. Un crédito de 150.000 euros que se tenga que devolver en un plazo de 25 años pasa a costar prácticamente 775 euros al mes, y estos son 58 euros más que hace un año. Es decir, que quien tenga una hipoteca variable con renovación anual y lo tenga que hacer con el dato de este mes, pasará a pagar prácticamente 700 euros más al año de hipoteca.
0: Los precios se mantuvieron sin cambios en mayo, la inflación se queda en el 3,2%, aunque ojo a los meses que vienen por delante, toda vez, recordemos, en cuanto inauguremos este mes de junio, pues decaerá automáticamente la rebaja del IVA, de la luz y del gas. Sobre precios, un dato, lo ofrece hoy Comisiones Obreras y es demoledor y fiel reflejo de lo que está pasando con el mercado de la vivienda en la última década en nuestro país. El precio de los alquileres en España ha crecido más del triple que la inflación. Javier Díaz.
25: Un 37% ha aumentado el precio de los nuevos contratos de alquiler desde 2015, muy lejos del 11% de aumento de la inflación en el mismo periodo y también muy lejos de la subida de los salarios, un 26% desde 2015. Las zonas donde más poder adquisitivo se pierde frente a los nuevos alquileres son Madrid, las Islas Baleares y Valencia. En esta última, los nuevos contratos han subido un 55%. En el último año se firmaron 400.000 nuevos contratos y cada año vencen entre el 14 y el 20% de los contratos de alquiler, por lo que la subida afectará este año potencialmente a 650.000 hogares, según el informe de Comisiones Obreras.
0: Vivienda, hipotecas, precios y pensiones. La autoridad fiscal, la AIREF, se ratifica. La regla de gasto en torno a las pensiones se cumple. Esta es la parte buena. Otra cosa ya son los riesgos de que este sistema sea sostenible en el tiempo, por lo que la AIREF sugiere que se deben tomar medidas adicionales en unos años para garantizar el sistema de pensiones. Pablo Anzola.
1: Buenas tardes. Sí, aunque el gasto en pensiones hasta 2050 se queda 3 décimas por debajo del límite legal, la AIREF advierte al gobierno de que ese techo, esa regla de gasto, tiene problemas de diseño y que no garantiza la sostenibilidad de las cuentas públicas. Insiste ese organismo en que las cotizaciones no son suficientes para financiar las pensiones y advierte de que hará falta aumentar el desvío de transferencia de otras partidas.
2: ¿Y por qué se mantiene esa tendencia? Pues porque hay un factor estructural en la economía española, que es el envejecimiento de la población. Va a presionar el gasto público en distintos elementos, pero principalmente en pensiones.
1: Inés Olondriz es presidenta de la AIREF. El organismo ha insistido hoy en pedir al Ejecutivo una reforma de esa regla para que ofrezca una visión global sobre la sostenibilidad de las cuentas. El gobierno, que fue quien pidió este examen, ya ha respondido. Dice que no plantea cambios e insiste en que el dictamen demuestra que las reformas están dando sus frutos.
0: 2:52. Este es el sonido de una nueva jornada de protestas de los profesores en Cataluña. Allí siguen los paros y desde esta mañana están reunidos sindicatos y representantes del Govern. Hay una discrepancia fundamental sobre la oferta salarial que hace el Ejecutivo. Última hora de las negociaciones, ¿algún avance? En la consellería está Pol Valero. Buena tarde.
3: Buenas tardes. Sí, ahora mismo las partes están en un receso para comer después de 3 horas y media de reunión sobre las distintas reclamaciones. Fuentes sindicales nos dicen que la contratación de nuevos maestros está muy encarrilada. El problema que queda ahora es el dinero, los salarios. La última oferta del Govern, según ellos, la definitiva, es de 400 euros brutos más al mes a llegar en 4 años. Una subida que los sindicatos consideran insuficiente. Dicen que está maquillada con complementos que dependen del Estado y no de la Generalitat. A las 3:30 seguirá esta reunión, la octava después de 3 semanas de protestas. Nos comentan que puede ir para largo, una reunión que ha empezado 1 hora tarde porque la Generalitat la ha querido trasladar a un edificio anexo para evitar lo que ha pasado esta noche. Si no se llega a un acuerdo, que es que unos 15 miembros de los sindicatos se han quedado a dormir en la consellería. Hoy, día de protestas en varios puntos de Cataluña, por ejemplo en Montserrat, bloqueando el funicular los profesores, y hasta hace una hora más de un centenar de personas han estado cortando la calle de delante de la consellería bajo un sol completamente abrasador y con cánticos pidiendo más recursos para escuelas e institutos.
0: Gracias, Pol. La primera víctima de pederastia en la abadía de Montserrat critica duramente la visita del Papa dentro de 2 semanas a un monasterio que se niega a pagar, recordemos, indemnizaciones por estas agresiones sexuales, rompiendo por tanto el acuerdo entre la Iglesia y el gobierno. Esta víctima califica a la abadía de Montserrat y la congregación que lo habita de insumisos. Mariola Lubrido, ¿qué tal? Muy buenas tardes.
4: Buenas tardes, Miguel Ángel. Hurtado pidió por carta en abril al Papa que no incluyese en su agenda España la abadía de Montserrat. Allí fue víctima de abusos sexuales del padre Andrés Soler, considerado en un informe como un depredador sexual por la propia abadía. León XIV tiene el día 10 en su agenda la visita a Montserrat, que le ha negado la indemnización.
6: A pesar del acuerdo entre la Iglesia y el Estado para indemnizar los casos prescritos, Montserrat se ha declarado insumisa moral. Se niega a indemnizar a sus víctimas si no hay sentencia judicial.
4: Y como el acuerdo entre la Iglesia y el Gobierno no es legalmente vinculante, la insumisión, dice, solo la puede corregir el Papa.
6: Las víctimas no pueden acudir a los tribunales exigiendo su cumplimiento. Solo el Papa puede intervenir en estos casos, como líder máximo de la Iglesia.
4: Su caso está en los tribunales. Se queja de que el Gobierno se niega, además, a hacer una auditoría sobre los incumplimientos del acuerdo de reparación. Fuentes de Montserrat señalan a la cadena SER que no van a entrar en polémicas con esta víctima, que se ha convertido ya, Casal, en un activista contra la pederastia.
0: Nos vamos ya hasta la redacción de informativos. Allí con otras noticias está Javier Liébana. ¿Qué tal? Muy buenas tardes.
7: ¿Qué tal, Casal? Buenas tardes. Después de que ayer la defensa de Jonathan Andic, el hijo del fundador de Mango acusado de matar a su padre, presentase un recurso en el que rebatía todas las pruebas contra él y criticaba que su detención, innecesaria calificaban, le ha causado una condena social anticipada. Después de esto, esta mañana ha pasado por RACU el detective que está haciendo de portavoz de Jonathan Andic. Ha acusado al jefe de investigación de los Mossos de inventarse y falsear pruebas porque su afán, ha dicho, es salir en Crims, un programa en el que se cuentan crímenes reales.
26: Hay un señor, un sargento, que se dedicó a hacer la investigación, que ha hecho una caza al hombre. Él no le ha importado lo que pasó arriba. Él está convencido de que Jonathan Andic debe ser culpable y ha hecho todo para cazar al hombre. Inventar pruebas, falsear otras pruebas. Pero llega el momento que lo único que tienen que hacer es comprobar que Jonathan Andic no solamente es inocente, sino que además está sufriendo el escarnio de un señor que un día se levantó y dijo, hostia, que de este salgo en Crims.
7: La Casa Real además ha compartido un vídeo de la reina Letizia en el que critica la moda, dice, de fumar vapor entre los jóvenes. Con motivo de la Jornada Europea por el Día Mundial sin Tabaco, la reina ha alertado de que los cigarrillos electrónicos están pensados para atrapar a los jóvenes.
5: Si ya sabemos las consecuencias que tiene fumar tabaco de combustión, ¿para qué y por qué queremos inhalar las sustancias que contienen los vapeadores y otros productos del tabaco calentado? Si la respuesta pasa por la adicción a la nicotina, porque estoy enganchado, bueno, pues para eso está la ayuda en deshabituación tabáquica que ya existe. Si la respuesta es por una moda, no debería imponerse.
7: Además, se acaba de conocer, ha muerto a los 86 años José Manuel Bluecua, exdirector de la RAE entre el año 2011 y 2014. Ocupaba además el sillón con la letra H.
0: 3 minutos para las 3.
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0: Pues imagina que estás en clase, concentrado en la lección y de repente la pizarra, que es digital, se va a blanco y comienza a sonar esto. Y esto es lo que ha pasado durante 2 días consecutivos en varios colegios e institutos de Sevilla, Córdoba o Cádiz. Bad Bunny sonando a todo volumen de manera simultánea. La Junta ya lo investiga como un posible hackeo. Radio Sevilla, Enrique Carneado.
13: Unos estaban haciendo exámenes, otros en medio de una explicación cuando empezó a sonar este título. Debí tirar más fotos desde la pizarra digital, donde había también una dedicatoria que rezaba a petición de Irene.
27: Todo el mundo me canta y todo el mundo con las palmas. Te vi tirar más fotos de cuando te tuve.
28: El profesor empezó a echarle la bronca a toda la clase diciendo que lo habíamos puesto con el móvil.
27: 9:00 de la mañana y el profesor se creía que era un niño, pero vamos, que nos dimos cuenta después que se notó Andalucía.
13: Ocurrió este jueves y se ha repetido poco después de las 10 de esta misma mañana en numerosos colegios e institutos de las provincias de Sevilla, Cádiz, Córdoba y también en Almería. Desde la Consejería de Desarrollo Educativo desconocen si ha sido un hackeo o un error humano. De momento han reseteado las contraseñas de todos los usuarios que tienen acceso a este sistema remoto y se han puesto en contacto con la empresa canadiense que suministra las pizarras. Y mientras, es el asunto que ha viralizado las redes entre los que compartieron el momento y los que esperan que suene en su clase.
0: Hombre, tiene su gracia. Nos marchamos. Esta noche todo el análisis del día con Aymar. Las noticias del fin de semana las cuenta aquí el Láser Almudena Lopesino. Y nosotros estamos de vuelta ya el lunes desde las 2 de la en Canarias en Hora 14. Adiós.
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14: ¿Qué tal? Saludos, buenas tardes, 2 en punto. Aquí estamos en este viernes, día 29 de mayo, con Loida Mesa, los mandos técnicos, y enseguida para contarles también todo el desarrollo de la actualidad deportiva con Alejandro Arbelo, Nico González, Manoza Juani, Alejandro Scale, y preparados para un viernes donde hay carrusel básquet. Juega en la Laguna Tenerife, se juega la séptima plaza, con esa tranquilidad que da ya tener el billete para los playoffs y con una información que está sacudiendo todo lo que significa el baloncesto en Tenerife y directamente con la Laguna Tenerife, esa posibilidad creciente y latente
15: de cambiar de competición europea la próxima temporada, de dejar la Basketball Champions League y jugar la Eurocup. Luego intentaremos desarrollar los minutos dedicados al baloncesto esta información que ni confirma ni desmiente el club, porque están otros menesteres además. Está la clasificación ya cerrada para el playoff, pero esa séptima plaza, la inmediatez de los playoffs, pero sin duda es una noticia de impacto, una noticia potente que afectaría a la parte deportiva, a la parte económica y a la presencia en Europa en una competición como la Eurocup la próxima temporada. Y hoy partido, 7:30, y lo contaremos en Carrusel desde esa misma hora para ver si el La Laguna de Tenerife queda séptimo o queda octavo. Las cábalas ya las hemos dicho, las probabilidades, si gana el La Laguna de Tenerife va a ser séptimo, y veremos el rival, porque eso no lo conoceremos hasta el próximo domingo, y si pierde será octavo y ya sabremos que el rival será el Real Madrid. Así que todo por dilucidar en ese sentido, séptimo, octavo también en la jornada de hoy. Apasionante, ¿eh? Con el Dreamland Gran Canaria jugándose la permanencia, con un montón de cosas en juego. Bueno, esta tarde todo en Carrusel Deportivo aquí en Radio Club Tenerife desde las 7:30 de la tarde. Ahora hablamos del Club Deportivo Tenerife, de los nombres propios del día y de la actualidad del conjunto blanquiazul. Ayer habló Felipe Miñambres en un foro organizado por los periodistas, la Asociación de la Prensa Deportiva de Tenerife, la Asociación de Periodistas. Dijo un par de cosas muy interesantes, puso sobre la pista de nuevo lo que va a ser la situación económica, habló de las cuentas del club, de cómo está la economía del Tenerife, pese al ascenso, que lógicamente eso sí, alivia, y no solo alivia, sino que va a beneficiar económicamente claramente al Tenerife, pero las cuentas no están ni mucho menos boyantes, y eso es algo que ya lo sabíamos y desde luego queda refrendado en las palabras de Felipe Miembre. Pero antes de todo ello, les recordamos el evento que tenemos el día 8 de junio. Muchos oyentes nos preguntan, oye, las invitaciones, ya están aquí las invitaciones, ya las tenemos físicamente, ya las pueden pasar a recoger, y ya estaba todo preparado para que ese día 8 de junio, con el Mundial a la vista, con Manoza Juani, con Alejandro Alfaro, con Alexandre Corredera, con nuestro querido amigo José Antonio y compañero José Antonio Pérez, con muchos amigos, estar en Tegueste, todos o no. Manoza Juani, ¿qué tal? Muy buenas.
16: Hola, Oscar, ¿qué tal? Muy buenas.
15: Muy buenas, Manoza. Bueno, pues viernes y cuenta atrás ya para lo que se viene el día 8 de junio, ya con las invitaciones calentitas ya en los estudios de Radio Club Tenerife, en nuestra emisora, Manoza, para que los oyentes las pasen a recoger desde ya mismo.
16: Bueno, pues es una alegría para nosotros y sobre todo para los oyentes que venían preguntando desde hace días, así que ya pueden venir a buscarlas, que pueden venir a recogerlas, es un hecho, porque desde luego que las primeras ya se han entregado. Y Óscar, estamos todos muy expectantes, muy ilusionados con ese evento, porque tiene muy buena pinta. La verdad es que hay eventos que nos entusiasman especialmente, y el del próximo día 8 de junio es especial por muchos motivos, ¿no? Primero, porque ya estamos en modo mundial, porque ya estamos todos, pues no sé, leyendo la prensa deportiva, mirando cuándo empieza a jugar España, cuándo son los amistosos. Esta mañana hemos conocido la feliz noticia de la convocatoria de Nico Paz con Argentina, cuando nos hemos levantado por el cambio de hora, aunque es verdad que se confirmaba anoche la presencia del Chicharrero con la Albiceleste, va a ser su primer mundial. Y ya, como estamos todos en modo mundial, tenemos muchas ganas de hablar del mundial. Pero es que además de eso, le vamos a dar un toque blanquiazul por el elenco magnífico de invitados que vienen, que ahora lo comentaremos. Y además, bueno, pues ir a Tegueste es una maravilla siempre, es una feliz noticia siempre. Tenemos muchos oyentes en Tegueste, pero es que además, tanto a ti como a mí, por muchos motivos, nos encanta el municipio de Tegueste, así que va a ser un placer salir de nuestro hábitat natural, salir de los estudios de la cadena SER, para irnos a uno de los municipios más bellos de este área metropolitana de la isla de Tenerife.
15: El epicentro es Pedri, va a ser Pedri, pero tenemos doble satisfacción con la convocatoria esperada y ya ratificada y confirmada de Nico Paz, también dos tenerfeños en el Mundial.
16: Sí, vamos a hablar de Pedri, vamos a hablar de Nico Paz, vamos a hablar de los favoritos, vamos a hablar de las revelaciones, vamos a hacer nuestras quinielas, vamos a analizar grupo a grupo. Yo creo que tiene muy buena pinta. Bueno, desde luego, la apuesta de la cadena SER de Radio Club Tenerife por estar cerca de nuestros oyentes, porque si nos remontamos muy atrás, y hablo de memoria, hubo una vez que vino Maldini al Salón de Actos de Caja 7, en otra ocasión vino nuestro inolvidable Michael Robinson, al que recordamos con tanto cariño, que llenó el recinto ferial. También mucho tiempo atrás vino José Ramón de la Morena a ser el larguero, me acuerdo, con el padre de Pedrito, conectando con la gasolinera que todavía regentaba en el sur de la isla. Y más recientemente hemos tenido también ese encuentro con Pedro desde el municipio de La Laguna con motivo del Mundial de Qatar. Siempre nos gusta innovar y desde luego que creo que esta vez lo hemos conseguido, Óscar, porque creo que lo tiene todo este evento, tiene mucho de tinerfeñismo, también tenemos ganas de hablar, por supuesto, del Club Deportivo de Tenerife, tiene mucho de fútbol, al final vamos a hablar de la esencia del juego, de todas las selecciones, pero también de tantas y tantas cosas que han pasado en esta temporada que va a tocar a su fin con la final de la Liga de Campeones este próximo fin de semana. Y ya te digo, pues tenemos todos muchas ganas y mucha ilusión en que sea un Mundial magnífico para Pedri y para Nico Paz, que le tenemos mucho cariño a los dos, y además hemos tenido ocasión de hablar con los dos a lo largo de esta temporada, con Nico al comienzo y con Pedri al final, así que son buenos amigos de la casa y se les quiere un montón.
15: Bueno, haremos un juego, Manoza, que si te parece lo vamos adelantando ya, que es recordar a aquellos jugadores del Tenerife que participaron en un mundial. Nos viene a la memoria Felipe Viñambres, evidentemente, claro. Estados Unidos 94, pero es que ha habido más, y no nacionales, no tienen por qué ser españoles, como el caso de Felipe. Ha habido participación histórica del Club Deportivo de Tenerife con jugadores que han estado en ese momento defendiendo la blanquiazul en los mundiales. Así que jugaremos a ver cuántos recuerdan los oyentes y cuántos recuerdan los asistentes a ese evento.
16: Justamente se ha hecho viral estos días, Óscar, un testimonio de nuestro estimado José Antonio Pérez, que ya aprovecho para anunciar que va a estar José Antonio Pérez en ese evento el día 8 en Tegueste, porque además por muchas circunstancias Tegueste también es su casa, y porque vive al lado del Teatro Príncipe Felipe, nuestro compañero de Televisión Canaria, tantos años en Radio Club, que nos contaba cuál fue la historia del primer canario que fue a un mundial. También la contaremos en ese evento. Los oyentes que nos sintonicen desde Tegueste, que no hace falta que vengan, que si quieren que manden un WhatsApp, porque es verdad que a través de las redes sociales tengo un montón de mensajes desde hace algunos días, y eso que apenas ha habido margen para anunciarlo, pero los que vivan en Tegueste pues pueden apuntarse a través de la Peña de Pedri, a través del propio club del Tegueste, que van a estar representados sus niños, o incluso mandando un WhatsApp, que yo creo que es lo más fácil. Lo digo para que no tengan que venir de Tegueste a Santa Cruz o desde la Laguna a Santa Cruz. Yo creo que con un WhatsApp es suficiente.
15: Dicho queda. Punto y aparte, vámonos para recordar, sin duda, hoy en esta apertura de Radio Club Deportivo, a Tita Hernández, a una grandísima aficionada del Club Deportivo de Tenerife, muy cariñosa siempre con todos nosotros, muy presente en muchos eventos, muchos actos, por supuesto en muchos partidos, en el Heliodoro Rodríguez López, presidenta de la Peña Sentimiento Blanca-Azul, Manoj, que nos ha dejado en la mañana de hoy.
16: Sí, la verdad es que conocíamos la noticia esta mañana y está de luto la Federación de Peñas del Club Deportivo de Tenerife. Siempre tenemos un sentimiento de afecto, de cariño para aquellos y aquellas blanquiazules que lo han sido desde hace mucho tiempo, que han apoyado al Tenerife contra viento y marea en primera división, en segunda división, en segunda B, cuando los partidos eran por la mañana, cuando han sido por la tarde, cuando han sido por la noche, cuando han venido duras y maduras. Y Tita es verdad que siempre tiraba del carro, que siempre era una mujer socarrona, que escuchaba la radio, que si te tenía que tirar de las orejas, te tiraba de las orejas, y que forma parte de una familia muy blanquiazul, esa peña que desde luego es una de las que está vinculada a la federación y que siempre se hace notar en el Estadio Rodríguez López. Y Óscar, no podemos dejar de pasar esta oportunidad para testimoniarle afecto y para mandarle un abrazo a la familia, a la peña y a todo el conjunto de colectivos de animación del Club Deportivo de Tenerife, porque me consta que hay hoy mucha consternación por esta noticia.
15: Lo hay, efectivamente. Coincidíamos con ella en varios desplazamientos, en muchos viajes, efectivamente, más allá de vernos por las calles de Santa Cruz. Y bueno, una pena enorme, un abrazo enorme, gigante a toda su familia. Hoy está de luto el tinerfeñismo. Y por último, Manoj, que ahora lo escucharemos inmediatamente, a Felipe Viñambres, ayer participando en el coloquio Reflexiones tras el ascenso del Tenerife, en un evento organizado por la Asociación de Periodistas de Tenerife y la propia Asociación de la Prensa Deportiva de Tenerife. Aunque ahora lo escucharemos, pero ¿con qué te quedas de los 2, 3, 4 titulares que dejó el presi?
16: Pues mira, yo primero lamento el pinchazo de público, porque me contaban que fue muy poca gente, y la verdad que es una pena que este tipo de eventos, que tienen sustancia, porque luego es verdad que dejó muchos titulares Felipe Viñambres, también es una pena que no se puedan ver por streaming en los tiempos que corren, y la verdad que lo lamento de verdad, el pinchazo de público y el pinchazo de aforo. Pero sí, la verdad que he escuchado la intervención íntegra de Felipe Viñambres, y la verdad es que deja muchas noticias, muchos titulares, y diría también que muchas confidencias, porque, no sé, digamos que nos permitió la locución del presidente del Club Deportivo de Tenerife saber que, por ejemplo, en pretemporada alguien de la Unión Deportiva en el Trofeo Teide le dijo: este no es el mismo Nacho Gil que conocíamos de la etapa, bueno, hace ya mucho tiempo, ¿no?, que Nacho Gil jugó en la Unión Deportiva Las Palmas. Nos habló de los traspasos, ¿no?, en esa conversación con José Miguel Galarza, habló de los traspasos, de la conveniencia de hacer caja. Y Óscar, yo diría que uno de los grandes titulares de la comparecencia de Felipe Viñambres ayer, que luego no aceptó preguntas, no hubo canutazo, pero en ese coloquio, Felipe dice que las cuentas están un poco desordenadas, ¿no?
15: Desequilibradas y desordenadas, sí.
16: Sí, que yo creo que es una cuestión que debemos tener todos en cuenta a la hora de situar el listón. A mí me consta, y no quiero tampoco elevar las expectativas, que Raico García se está moviendo para que haya novedades en cuanto a patrocinios de aquí a que comience la liga, que ha habido y está habiendo un trabajo ímprobo por parte del área deportiva por cerrar determinadas rescisiones que permitan que el Tenerife pueda disponer de mayor techo salarial. Pero bueno, desde luego que es un aviso a navegantes. Felipe dijo ayer que convienen los traspasos, que es difícil hacer traspasos, y también que las cuentas están desordenadas y que están desequilibradas, como tú has dicho textualmente. Con lo cual sí que es verdad que dejó muchas reflexiones, invitó a la calma, instó a la calma, porque dice que la segunda división es una competición de altibajos. Y luego habló de nombres propios, por ejemplo, de Fabricio dijo que esperaban más goles, habló del área de cantera, dijo que de nada vale tener futbolistas que sean mayores de 27 años en el área de cantera, aunque eso también permite una larga discusión, y reveló que hay ofertas ya en firme por parte de equipos de Primera Federación que se están fijando en futbolistas del Tenerife B. Yo intuyo que por, bueno, intuyo no, sé que por Fran Sabina y por Alberto Ulloa hay cola, sobre todo por el primero, que van a hacer la pretemporada con el primer equipo, y bueno, ya te digo, es una retahíla de titulares muy, muy jugosa, y ya te digo, lamento que no haya tenido mayor alcance la conversación, que no se pueda seguir por, que no se haya podido seguir por streaming, pero mira, siempre nos queda la radio, así que vamos a rescatar luego un par de sonidos o tres o los que hagan falta para escuchar lo que dijo ayer el presidente del Tenerife.
15: Y para efectivamente leer entre líneas de algunos de los mensajes que dejó el presidente del Club Deportivo de Tenerife. Muy bien, Manos, por cierto, muy, muy rápido, cebamos la entrevista que luego vamos a emitir un extracto, está en el canal de YouTube de Radio Club Tenerife con Xavi López, jugador que debutó en la Liga CB en Granada con el La Laguna Tenerife y con el que mantenías un diálogo, lo repito, escucharemos un extracto, aunque está íntegra, sí, en el canal de YouTube de Radio Club Tenerife, y a mí me sorprendió muchísimo cuando lo escuchaba, cuando lo veía y cuando escuchaba a Xavi López diciendo que se divierte más con un Girona Levante que en un Real Madrid-Valencia de básquet.
16: Tremendo, tremendo, Óscar. Que, bueno, había varios compañeros en la redacción mientras estábamos grabando y no sé quién fue el que dijo, vaya tipazo. Y hombre, sí, digo 1.93 de tipazo, pero aparte de eso, un tipo excepcional, un conversador magnífico, parecía que llevaba dando entrevistas toda la vida. Y luego la historia que tiene detrás es maravillosa. O sea, un tipo que es nieto de un portero del Athletic Club de Bilbao en primera división a mediados del siglo pasado, que le llaman Xavi justamente porque su familia tenía esas raíces muy Athletic Sales. Y luego que hacía fútbol y hacía baloncesto en el patio del Colegio La Salle y decía, no, es que como tenía dos días libres, pues me apunté también a baloncesto. Y así empezó esa vinculación con el deporte de la canasta. O sea, que magnífico tipo. Yo creo que conviene escucharle y luego acaba con un titular que dice que quiere ir a los Juegos Olímpicos. Con lo cual yo creo que la ambición es máxima por parte de Xavi López, que ya veremos, Óscar, si sigue en el Canarias. Yo espero que pueda disfrutar de los playoffs y que pueda jugar los playoffs, pero ya veremos si sigue en el Canarias o si cambia de rumbo la temporada que viene.
15: Desde luego que sí, es producto de la factoría del Club Baloncesto Santa Cruz y un lujazo escucharle.
16: Sí, sí.
15: Y repito, tendrán la oportunidad los oyentes de escuchar un extracto, pero ya está íntegra desde ayer por la tarde en el canal de YouTube de Radio Club Tenerife. Muy bien, Manoj, cuídate, un abrazo grande.
16: Un abrazo grande, nos vemos el lunes.
15: Así será, el lunes. Y abordamos la actualidad del Club Deportivo Tenerife. Y ayer teníamos pendiente una charla con nuestros compañeros de Granada para preguntarle sobre Baba Diokou. Y antes de que tenga la antera, que arranca su ser deportivo en Granada, en nada, nuestro compañero Luis Mora le vamos a preguntar por Baba y por el presente y el futuro de Baba. Más por el futuro, por el presente. ¿Cómo le ha ido esta temporada a Baba Diokou, que es jugador del Club Deportivo Tenerife? Radio Granada, Luis Mora. Hola, Luis.
1: Hola, ¿qué tal, Oscar? Muy buenas.
15: Bueno, pues hemos hablado de Baba Diokou y hemos contado eso, Luis, que el jugador tampoco, y es un poco lo que nos contabas también esta mañana cuando hablábamos, ha acabado de derribar la puerta en los Cármenes esta temporada, ¿eh?
1: Sí, no ha terminado de ser realmente contundente a la hora de pedir un hueco en el fútbol profesional, en segunda división en este caso, y por lo tanto eso se ha notado. Se ha notado, es verdad que el Granada acudió a él con muchas esperanzas, depositó en él muchas ilusiones, porque le había dolido en lo que a fútbol se refiere la salida de Suleiman Faye rumbo a Portugal, que era ese extremo izquierdo que estaba empezando a desequilibrar un poco en el cuadro de Pacheta, pero claro, como se ingresó bastante pasta y el Granada está regular de dinero, pues se vio con buenos ojos la operación, por un lado la salida de Faye y luego la llegada de un extremo parecido, sí, rápido, muy vertical, valiente, que encara los laterales, que pica continuamente al hueco, y arrancó. Es verdad que como llegó a finales de enero, Pacheta sí reconoció en su momento a la llegada que necesitaba un poquito más de acoplamiento dentro de la plantilla y el tipo de fútbol que él quería para su Granada Club de Fútbol. Tardó 2-3 jornadas desde su llegada en debutar, y ya sí es verdad que en ese arranque, a principios del mes de febrero y durante las siguientes semanas, fue un habitual, no tanto de titular, pero sí como revulsivo y alternativa en segundas partes, hasta incluso llegar a anotar su primer gol con el Granada Club de Fútbol, recuerdo, en el partido ante el Ceuta. Pero conforme fueron pasando las semanas, Óscar, y el paso de las jornadas, fue perdiendo protagonismo hasta los últimos dos meses. Pues haber jugado, me salen unas cuentas, de 70-80 minutos en los últimos 8 partidos. Entonces es un protagonismo muy residual, sobre todo eso, en las últimas 8 jornadas, 9 jornadas, está muy lejos de ser algo realmente llamativo como para que se haga un esfuerzo económico a la hora de ir a por él.
15: Entiendo, por lo tanto, claro, estamos hablando y lo has explicado bien en esta última parte de la respuesta del comentario, Luis, que hay un componente deportivo, pero también un componente económico, evidentemente, para no apostar con esa opción de compra voluntaria que ha tenido el Granada en el contrato de cesión con el Club Deportivo de Tenerife, para que al final no se invierta, no se haga esa apuesta por Baba para la próxima temporada.
1: Sí, claro. La primera premisa para entender el no del Granada es que no hay dinero en el Granada Club de Fútbol. O sea, ni siquiera habiendo derribado Baba Diouf la puerta, no habría sido seguramente decidida la apuesta del Granada de ir a por algún futbolista dejando millones de euros en el caer de otro club. Y segundo está el apartado deportivo, eso, que no ha llegado a ser un jugador de presente para el Granada Club de Fútbol. Lo que quería de acoplamiento inmediato Pacheta, claro, es muy complicado, un jugador tan joven que se involucrara rápidamente en la dinámica del Granada Club de Fútbol. Además, también muy condicionado, Óscar, yo diría, por la mala temporada del equipo, ¿no? Claro. Es que no ha podido brillar, es que no te podía decir ningún nombre propio del Granada que haya brillado de manera regular en este año en el Granada. Y por lo tanto todos han salido devaluados, todos los futbolistas salen devaluados y ahí pues sale perjudicado un jugador del perfil de Baba Diouf, que lo que necesita es alegría en su juego, un equipo que ataque, que busque, que pique, que intente divertirse sobre el terreno de juego, y eso no lo ha tenido aquí en Granada. Entonces, entre el poco dinero del Granada y que el chico no ha terminado de cuajar, porque tampoco ha tenido mucho tiempo, siendo honestos, pues la operación no tiene camino.
15: Bueno, en cualquier caso está claro que ahora mismo el final de temporada del Granada, y es cierto que muchas veces los futbolistas se contagian del colectivo, y es lo que le puede haber pasado a Baba, que venía también con muy joven, con mucha timidez también, desde el punto de vista de una categoría como la Primera Federación, y bueno, una serie de factores al final no han contribuido a que pueda lucir o que haya podido lucir. Veremos en el Tenerife lo que se decide. Lo cierto es que la temporada del Granada, Luis, que hablábamos también, que nos veremos las caras la próxima temporada en la Hypermotion, ha sido de todo menos precisamente ilusionante, ¿no?
1: Sí, no. Aquí, por un lado, daros la enhorabuena, muy merecida por el retorno tan sumamente rápido y contundente a la segunda división. Y luego, sí, el año del Granada está siendo para olvidar, se está haciendo eterno el final de campaña. Llegó por momentos a temer, incluso por la salvación, este Granada Club de Fútbol de Pacheta. Ha pasado, analizando números, aproximadamente el 40% de las jornadas en descenso. O sea, es un auténtico drama lo que por momentos se ha vivido aquí. Se firmó un gran mes de marzo con muchos puntos en el casillero que, sumados a lo baratita que está siendo la salvación en segunda este año, pues dejan al Granada cómodamente salvado desde hace ya varias semanas. Lo que pasa es que, claro, eso trae consigo una relajación y una bajada de intensidad competitiva en los jugadores, pues que está dañando también a esa imagen de absolutamente todos los nombres propios que conforman la plantilla del Granada. Entonces, está siendo un año para olvidar. Aquí todo el mundo está deseando que esto termine e intentar, aunque no hay muchos visos para ser optimista, reilusionarse con algo, por pequeñito que sea, de cara a la próxima temporada.
15: Muy bien, por cierto, que una de las grandes noticias seguramente del aspecto económico ha sido el traspaso que se va a ejecutar ahora a final de temporada de nuestro conocido Lloyd Williams a Estados Unidos, a Colorado.
1: Sí. Es que el Granada tiene que aplicar o aprovechar todas las palancas económicas que tenga, claro, a su mano. La salida de Martín Ongla en su momento, que estaba llamado a ser un jugador diferencial en segunda división, la salida de Fallé, que en ningún momento se dudó cuando tocaron a la puerta desde Portugal, y también la de Lloyd Williams rumbo a la MLS. Aquí ha dejado una sensación fantástica Lloyd Williams. El central valenciano, hay que reconocer que, aunque este traspaso estaba cerrado desde invierno, se dio a conocer, creo recordar, de manera oficial, febrero, marzo aproximadamente.
15: Sí.
1: El chico ha rendido a un nivel espectacular, no se ha escondido en ningún momento, no se ha arrugado en ninguna situación, y ha sido de lo mejorcito de la temporada en cuanto a seriedad, solvencia y contundencia del Granada. Un muy buen recuerdo el que deja Lloyd Williams, aparte de también una cuantía económica que aligera un poquito la pupa que tiene ahí el Granada.
15: Sí, sí, los Yankees pagan bien, ¿eh? Aquí en el Tenerife ha tenido un par de traspasos también a la Major Soccer League, y los americanos pagan otra cosa, ¿no? Pero pagan bien. Muy bien, compañero, pues feliz verano, nos veremos a la vuelta en la Hypermotion a lo largo de la próxima temporada a partir de mitad del mes de agosto. Un abrazo grande, Luis.
1: Qué alegría que estéis de vuelta, un abrazo enorme. Chao.

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1: Dos y veinte, tras este ratito de analizar un poco Baba Diokhu, veremos a ver qué encaje le da Álvaro Cervera en la pretemporada y en la plantilla del Tenerife, y luego veremos si puede formar parte de algún tipo de operación, que estas cosas a veces surgen y hay jugadores que son moneda de cambio. Bueno, a esta hora, 2 y 20, analizamos el resto de la actualidad deportiva. En unos minutos tendremos por aquí invitado también en los estudios de Radio Club Tenerife. Cierra la temporada el domingo el Club Deportivo Tenerife Femenino. Último partido de la temporada, tiene a tiro la cuarta plaza y de eso vamos a hablar en unos minutitos. Pero antes, en esta jornada, lo decíamos antes y lo comentábamos en el diálogo con Manolo Zahuani, la tristeza, la profunda tristeza que nos genera y por supuesto también el pesar, la pérdida en las últimas horas de Antonia Tita Hernández, una blanquiazul hasta la médula, una mujer blanquiazul de nacimiento y de cuna y hasta sus últimas horas, y que nos ha dejado en la jornada de hoy, en la pasada madrugada. Un abrazo grande a toda su familia, a la familia de creamostuviaje.com, que también tienen vínculos familiares con Tita Hernández, y a la Peña Sentimiento Blanquiazul, a la Federación de Peñas del Club Deportivo de Tenerife. Es una de esas mujeres que forman parte y van a formar parte ya para la historia de la estirpe de lo que tiene que ser una buena blanquiazul, en este caso una buena blanquiazul. Una mujer que anteponía, por encima de todo, el Tenerife, su tenerifito, su amor al Club Deportivo de Tenerife, y que lo proclamaba a los cuatro vientos. Tita Hernández, allá donde estés, un beso enorme.
2: Me llamo Antonia Hernández, pero en este estadio me conocen como Tita. He sido una de las peñas más importantes del equipo. Es mi forma de agradecerle al equipo todo lo que me han dado, los valores que solo se desprenden y se transmiten en las gradas del Leodoro, eso es único. Mi padre nos decía, primero el Tenerife, y después, si quieres decir algo del Barça, del Madrid, lo puedes decir, pero primero Tenerife. Nosotros todos somos socios, y los niños nacen y le hacemos socio sin salir del hospital. ¿Para qué? Para que no vean otro escudo. Pero primero Tete, porque cuando ponen el himno del Tenerife, yo desde mi casa lo oigo y eso a mí se me ponen los pelos de punta.

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2: El recuerdo eterno para Tita Hernández, descanse en paz, una de esas mujeres que proclamó, ya lo acabo de escuchar, a los cuatro vientos su amor por nuestros colores, por el Club Deportivo de Tenerife. Alejandro Scale, ¿qué tal? Muy buenas tardes.
3: Hola, ¿qué tal? Buenas tardes.
2: ¿Qué tal, maestro? Buenas tardes. El recuerdo de Tita siempre presente, ¿eh?
3: Sí, me sumo al recuerdo, porque además yo me la cruzaba mucho por la calle. Si no me equivoco, vivía cerca del estadio, por sí. La zona de Tomecano. Sí. Y me la veía. Hace tiempo que no la veía, es verdad. Estaba pensando que estaba, dónde estaba, si se había mudado. Pero bueno, ahora me acabo de enterar la noticia esta mañana cuando la publicó la Federación de Peñas del Tenerife. Y la verdad que, bueno, muchos recuerdos de esas conversaciones que teníamos en la calle. Siempre hablando del Tenerife, no era otro tema el que te abordaba cuando te veía. Así que, bueno, que paz descanse y que vea su Tenerife desde el cielo algún día subir a Primera División.
2: Que sí, que desde luego que sí, y lo dicho, el sentimiento de pesar extensivo a toda su familia principalmente, y luego a la Federación de Peña y a la Peña Sentimiento Blanquiazul. Hola, Nico González, ¿qué tal? Muy buenas.
4: ¿Qué tal? Muy buenas, Óscar.
2: ¿Cómo estamos?
4: Muy bien.
2: Ayer estuviste con Felipe Miñambres, ¿no? Viendo a Felipe Alpresi en ese foro de la Asociación de la Prensa Deportiva, de la prensa de Tenerife.
4: Sí, ahí estuvimos en ese evento que estaba comandado por José Miguel Galarza, el director de ACAN. Y bueno, una charla de más o menos una hora en la que se tocaron bastantes temas, tanto de la actualidad blanquiazul como un poco el repaso de la temporada, y ya también un poco hablando en vistas de lo que nos puede esperar para el año que viene, en el regreso a Segunda División.
2: Scale, ¿qué nos queda por preguntarle a Felipe? Porque apareció en tantos sitios, afortunadamente. Oye, que es mejor eso que no aparezca, ¿eh? Pero ¿qué nos queda por preguntarle al presidente?
3: Bueno, la pregunta que todo el mundo nos hacemos es lo de Aitor Sanz, ¿no? Pero creo que hasta ni siquiera el presidente todavía lo tiene claro, y me imagino que más pronto que tarde se va a saber la decisión del capitán. Y ya luego poco más, saber cuándo va a ser la presentación de la campaña de abonos, que todo indica que va a ser la próxima semana, el tema de las camisetas. Son preguntas recurrentes que casi que hacemos en bucle, pero bueno, es lo que todo el mundo también quiere saber.
2: Nico, ¿de Aitor qué dijo?
4: Pues que, vamos, que él puede, donde él quiera estar, el club estará contento de satisfacer su...
2: Vamos, como César Gómez.
4: Su deseo, o sea que sí.
2: No.
4: No tanto, pero no te sé la ironía. Sí. Pero vamos, quizás, no sé si es de cara a los medios, pero si no es de cara a los medios, pues tiene la misma idea que nosotros dos, Óscar.
2: O sea, uf, pues si no lo disimula muy bien.
4: Si no lo disimula muy bien, sí.
2: Felipe.
5: Donde él quiera, yo dije, yo me retiré un poco antes que él, antes nos retirábamos antes. Él ha exprimido también, él ha tenido lesiones que ha logrado superar. Al final, yo el año pasado cuando hablé con él, es donde tú pienses que vas a ser feliz, donde tú pienses que vas a ser feliz tú, tu familia. Bueno, es una decisión que bueno, él me imagino que estará dándole vueltas y ya veremos lo que pasa, pero bueno, lo más importante es que él sea feliz.
2: ¿Dónde será feliz Aitor Sanz, Alejandro Scale? En el césped, ¿no? Se supone.
3: Yo creo que sí, que en el césped donde más feliz está, y yo espero que siga siendo feliz ahí.
2: Pero a lo mejor no es una cuestión solo de felicidad, porque si no, claro, sería feliz en el césped hasta que tenga 75 años seguramente, o 80, quiere decir. No sé, vamos a esperar y no seguir dándole vueltas a la rueda, que en un momento de esto va a descarrilar, y esperemos que no, y que más pronto que tarde sepamos la respuesta. Oye, Nico, me interesa mucho esta parte, y es que Felipe fue claro con las cuentas del Tenerife y el papel que pudo jugar también la cantera a la hora de equilibrar un poco las finanzas, pero dijo directamente que las cuentas del club están desordenadas.
4: Sí, dijo que, bueno, que no están en su mejor momento, no pasamos por el mejor capítulo económico de la historia del Tenerife, y habló pues eso mismo, de que vender, o sea, dijo tal cual que vender jugadores te ayuda a equilibrar cuentas. Nombró también el Inter.
2: A la rueda que en un momento de esto va a descarrilar y esperemos que no y que más pronto que tarde sepamos la respuesta. Oye, Nico, me interesa mucho esta parte y es que Felipe fue claro con las cuentas del Tenerife y el papel que pudo jugar también la cantera a la hora de equilibrar un poco las finanzas, pero dijo directamente que las cuentas del club están desordenadas.
4: Sí, dijo que bueno, que no están en su mejor momento, no pasamos por el mejor capítulo económico de la historia del Tenerife y habló pues eso mismo, de que vender, o sea, dijo tal cual que vender jugadores te ayuda a equilibrar cuentas. Nombró también el interés en ciertos jugadores del filial que este año

0: del filial, que este año han realizado una muy buena campaña en Segunda Federación y contó que hay interés en equipos de Primera Federación, así como que tampoco verían con malos ojos, pues en un futuro, sacar rédito económico por jugadores, pues ya sea de la cantera o del equipo.
1: Claro, vender jugadores es, o sea, el dinero al final en... Hay patrocinadores que dan, hay mucha gente que trata de apoyar, la televisión, pero el dinero está en los jugadores, está en lo que gastas, en lo que te cuestan cada salario y en lo que tú puedes conseguir por ellos. Ahí es realmente, entre más subes, más está. Pero claro, vender jugadores te ayuda mucho a equilibrar cuentas, porque las nuestras están un poco desequilibradas, y te ayuda a seguir creciendo, porque nosotros, siempre lo he dicho, nosotros somos un club que tiene una ciudad deportiva espectacular. El otro día, cuando vino la gente del Barça en el partido contra la División de Honor, contra el Juvenil A, la veían y bueno, les parecía espectacular, y nosotros al final no la tenemos para decir, no, juegan niños aquí de la isla, no. Tenemos para tratar de sacar jugadores, tratar de formar personas, tratar de que esos niños al final jueguen en el primer equipo, y de eso se trata. Nosotros vamos al final, bueno, no es fácil vender jugadores habiendo jugado en primera ref. Entre más te acercas a la élite, pues más posibilidades hay. Ahora tendrán que mostrar muchos jugadores que están capacitados y que pueden darnos rendimiento y en algún caso ser vendidos.
2: Bueno, pues ahí de claro lo tiene Felipe Viñambres. Me hace gracia este WhatsApp de un oyente, pero en el buen sentido, ¿eh? Mójese usted, ya que lo han nombrado, porcentaje que se quede. A ver cómo lo disimulas tú. Lo dice con un emoji de risa. No, yo porcentaje no tengo ni idea. Es que puedo decir, no tengo ni idea. Por eso no juego a los porcentajes. A Manuel le gusta mucho preguntar esto. No tengo ni idea. Ahora, yo no tengo por qué ocultar que yo creo que Aitor Sanz debe hacer lo que le dé la gana. Pero segundo, yo ya he dicho que creo que de los sitios hay que saber irse. Y eso no significa que le desee ningún mal a Aitor Sanz. O que no quiera seguirlo viendo en el fútbol, en el Tenerife, jugando, defendiendo la camiseta del Tenerife. Aitor, eso sí lo tengo claro, va a ser muy útil en la posición que esté. Yo eso sí lo tengo clarísimo. Tiene capacidad, tiene cualificación, tiene conocimientos, tiene experiencia, tiene saber estar y tiene de todo. Pero yo creo que de los sitios hay que saber irse. Y en el momento oportuno para irse. Y es la parte más complicada. Y creo que este es el mejor momento para irse. Pero que Aitor haga lo que le dé la gana. Y que seré el primero que le aplauda el 14 de agosto, cuando sea el primer partido de Liga, me lo invento, con el Ceuta. Y Aitor esté dándole el brazalete y el escudo al Ceuta por su visita al Leodoro. Y seré diciendo, ole, que sea. Pero porcentaje, ni idea. Pero ni idea. Puedo decir un 100% y me equivoco. O un 20% y me equivoco igual. Alejandro, que lo de la efeméride, que vamos mal de tiempo, que se cumplen 20 años de lo de la promotora. ¿Tú compraste acciones de la promotora, Jale?
3: No llegué a comprar. Sí recuerdo haber ido a las numerosas ruedas de prensa que hubo, que fueron un montón, pero no compré acciones, que creo que te valían también para el club. Era una historia un poquito rocambolesca la de la promotora.
2: Se cumplen 20 años, ¿no? De la creación de Tenerife Inversiones y Proyectos Deportivos.
3: Eso es, el próximo domingo, el día 31, fue cuando se hizo oficial y se firmó ese acuerdo de año 2006. Han pasado 20 años.
2: 20 años, 20 años. 20 años más joven eras tú, Escala, y yo también, ¿eh?
3: Sí, con pelo los dos.
2: Sí, fíjate que sí. Te iba a decir que no, pero sí. Pero yo ahora
3: yo
2: no.
3: Seguro,
2: yo
3: seguro,
2: Yo soy como Feijóo, yo no tengo pelo porque no quiero. Vamos, tampoco es...
3: Encantado. El mío no quiere salir,
2: Gracias, Alejandro Escala.
3: Un abrazo, hasta el lunes.
2: Un abrazo.
3: Buen fin de semana.
2: A Turquía vas a ir tú.
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5: Son las 2 y 35 minutos de la tarde, algunos mensajitos por aquí. Muy rápido, dice el amigo José Buenas. Hola, ¿qué tal? Me voy a Tegueste esta misma tarde, acudiré a Radio Club para recoger mi entrada. Será una gran ocasión para disfrutar del fútbol y del Tenerife. Estoy feliz. Buenas tardes, Óscar. Una pregunta, ¿hay alguna compensación económica por el traspaso de Loic a la MLS? No sé si el Tenerife se quedó con algún porcentaje por ventas futuras, pregunta por aquí Emilio Trujillo. No, no se pactó ningún porcentaje de un traspaso posterior, ninguna plusvalía, con lo cual, a pelo. Fue un traspaso a pelo y el Tenerife no va a recibir nada por el traspaso de Loic Williams a Colorado Rapids. Buenas tardes, equipo. Al lío suena un rumor de que el Cabildo ha detectado serios problemas en el estadio. Se le escapa a alguien del área de deportes del Cabildo, dice el muñeco diabólico. A ver, tanto como serios problemas, no, pero hay problemas, sí. Hay problemas. Por eso el plan director se ha retrasado tanto, porque hubo que darle no sé cuántas vueltas al plan director, porque el estadio es una instalación obsoleta y es una realidad y una evidencia y sí ha habido problemas que han sido detectados y que se están corrigiendo de cara a la presentación del plan director. Y luego dice este oyente, me sorprende este mensaje, Nico Paz me parece que tiene muy poco de chicharrero, por no decir nada. Hombre, si nacieres en Santa Cruz de Tenerife, ya no te da el título de el título. Ya no eres chicharrero, es que ha nacido aquí. Nico Paz no es que haya venido con su padre aquí, no, es que ha nacido aquí. Y se ha criado futbolísticamente en el Atlético San Juan y en el Club Deportivo Tenerife, en la base del Tenerife. Y nació aquí, hace 21 años. Con lo cual, si eso no es ser chicharrero, seguramente este dato no lo tenía este oyente. Bueno, son las 2 y 36 minutos de la tarde. Último día de clase el domingo para el Costa de Gegatesa, para el Club Deportivo Tenerife Femenino. Y bonito, último día de clase. Se suele, a veces, cuando uno se despide de sus compañeros, compañeras de clase, pues hacer una fiesta, una celebración, las vacaciones, la entrega de notas. Las notas se van a repartir el domingo. Yo creo que para el equipo que entrena nuestro invitado, don Jeray Martín, las notas van a ser muy buenas. Hola, entrenador. ¿Qué tal? Buenas tardes.
6: Hola, buenas tardes.
5: ¿Qué tal? Bienvenido.
6: Muchas gracias, todo bien.
5: Buenas notas este año, ¿no?
6: Sí, se suele decir, ¿no?, que las notas a final de curso y a día de hoy contentas. Ya lo decía también, que independientemente del resultado que sacásemos el otro día en Madrid, que marcaría por qué jugaríamos y disputaríamos este último partido, que la temporada había sido muy buena. Y la verdad que ojalá el domingo podamos conseguir esa victoria y acabar en cuarta plaza para redondear esa nota final, ¿no?
5: Sí, porque la cuarta plaza es fantástica, es magnífica. Estamos hablando de, efectivamente, ahora sí es el momento, casi ya, falta rematar. Hay que explicar a los oyentes que las cuentas son muy claras, ganando el domingo cuartas. Y luego, si no se gana, pues intentar igualar, o hay que igualar lo que haga el Atlético de Madrid. Si ellas empatan, empatando. Si ellas pierden, da igual. Y si ellas ganan, ganar. Con lo cual, bueno, las cuentas son muy sencillas. Valiosísimo el empate del otro día, ¿eh?
6: Sí, así es, ¿no? Muy valioso el empate del otro día. Además, cómo había transcurrido el partido, de la manera en que lo empatamos. nos hace depender de nosotras y por eso muy ilusionadas de cara al partido del domingo, con el objetivo de ganar y no depender de otros resultados. Además, creo que hicimos un buen partido y que todo lo que hubiese sido salir de vacío de Madrid, no nos hubiésemos merecido.
5: Sí, seguro, porque es verdad que el gol llega muy tarde, el del empate, digo, muy tarde, pero el equipo hizo un buen partido como para que incluso esos goles del Atlético de Madrid, como entrenador, se ven las cosas diferentes que como periodista, que como aficionado, pero entiendo que sentaron muy mal porque el equipo estaba plantando cara muy bien, ¿no?
6: Sí, así es. Creo que hicimos una primera parte muy buena, muy seria, donde además nos adelantamos en el marcador, donde tuvimos el partido controlado y también tuvimos alguna ocasión para hacer algún gol más. El empate viene en un añadido muy largo. El segundo gol, inicio de la segunda parte, anímicamente cuesta. Añade una expulsión de Patrick Gavira en el minuto 60 y largo, muchos minutos con una menos. Aguantamos, sabíamos que teníamos que aguantar, que no nos podíamos abrir desde el principio y mira, pues al final tuvimos una ocasión también de Ale que proporciona ese córner y empate creo que justo y merecido por el trabajo y además y estuvimos mucho mejor que los partidos de Copa de la Reina contra el Atlético Madrid. Sí. Creo que estuvimos más sueltas, nos conseguimos estirar más y partido difícil, lo sacamos, ese empatito y muy valioso para depender de nosotros el domingo.
5: Bueno, va a ser por lo tanto un bonito domingo, ¿no? En ese sentido, último partido en casa, el reencuentro con la afición para decir hasta la próxima temporada y un poquito yo creo que para aplaudirse mutuamente, ¿no? Ustedes a la afición por el apoyo a la gente y la gente a ustedes lógicamente por el temporadón que les han brindado, ¿no?
6: Sí, así es y aprovecho para agradecer a la afición todo el apoyo que nos han mostrado durante toda la temporada y a la vez, pues bueno, nosotras también se lo queremos devolver. Tenemos la suerte de jugar el último partido de liga en casa con nuestra afición. Ha habido otros clubes que les ha tocado despedirse entre semana, un horario muy malo. Nosotros tenemos esa suerte, así que agradecerles y animarles a la vez de que vengan el domingo para despedir la temporada.
5: Te leí un mensaje de un oyente al WhatsApp de la red. Dice, lo del gol anulado y la explicación de Patrick Gavira de traca. Es para mirarlo a la federación.
6: Es que, a ver, no me gusta hablar mucho de los arbitrajes, pero es que llega un momento donde también tienes que hablar, ¿no? Creo que contra los equipos grandes me refiero Fútbol Club Barcelona, Real Madrid, Atlético Madrid, nos hemos sentido perjudicadas. A partir de ahí, cuando nos hemos enfrentado a otros clubes como puede ser el Alhama, hemos salido beneficiadas. Entonces el criterio parece que es por el escudo que lleva el equipo en el pecho y no por el escudo lateral que todos somos de Liga F. Y el otro día añaden 6, el gol encajamos en el minuto 8, nos anulan un gol por fuera de juego donde vemos las imágenes, no la hay. Sí. La expulsión de Patrick Gavira muy justita. Son muchas cosas donde entiendo que ellas lo quieren hacer lo mejor posible, al igual que yo como entrenador y las jugadoras, pero bueno, hay muchas cosas del partido que no se entienden. Pero sí, el otro día contra todo conseguimos empatar y vamos a quedarnos con eso.
5: Ha pasado el tiempo, Yeray, muy rápido desde la llegada a la parte ya inicial del campeonato. Oye, bueno, inicial no, ya estaba ya bastante avanzado. Hoy es 29 de mayo. Y Yeray Martín llega un 29 de diciembre, llega, se anuncia, se oficializa, o sea, hace justo hoy 5 meses, luego presentado el día 2 de enero, hoy hace justo 5 meses que oficialmente es entrenador del Costa de Gegatesa. ¿Sensaciones, Yeray, después de este tiempo ya casi acabando la temporada? ¿Cómo ha sido el tránsito? ¿Cómo ha sido todo el proceso? Y si entiendo que sí, ¿lo has disfrutado o lo estás disfrutando?
6: Bueno, empezando de que ha pasado el tiempo muy rápido, fíjate ya que 5 meses, y como he dicho en anteriores ocasiones, muy agradecido por el trato recibido, por la confianza mostrada, por cómo me han dejado trabajar. En lo personal era una situación, no sé si utilizar la palabra complicada o por lo menos no habitual, ¿no? Que un entrenador venga en un equipo que está haciendo las cosas bien en mitad de temporada y no me gusta ser protagonista, pero a nivel personal creo que el equipo se haya mantenido con los resultados, con la clasificación que ya estaba haciendo, pues también es importante porque siempre tienes esa incertidumbre. Estaba listo en alto y, pues bueno, podía pasar de que no estuviésemos a la altura de resultados, ¿no? Porque al final el fútbol, el trabajo, no te garantiza resultados. Si soy de los que pienso que te acerca, pero bueno, es gracias al club, gracias a las jugadoras, se han mantenido muy constantes en el trabajo, no es fácil conseguir y hacer lo que han hecho. Y al final, pues mira, a estas alturas estamos donde estamos, después de 5 meses, y la verdad que muy a gusto, muy contento con los resultados que hemos conseguido, pero sobre todo con el día a día futbolístico y con el día a día en la isla también.
5: Aclaro una cosa, entrenador, porque firmó contrato hasta el 30 de junio, es decir, lo que queda de temporada. ¿Hay algún acuerdo, hay alguna negociación, hay alguna conversación? ¿Cómo está la situación?
6: Sí, a ver, firmé hasta final de temporada. Después del partido del domingo ya me imagino que hablaremos y con el transcurso del tiempo también habrá comunicaciones. Solo decir que yo estoy muy contento, que estoy muy a gusto, pensando en ganar el domingo para redondear la temporada, y a partir del partido del domingo ya el lunes hablaremos otras cosas.
5: ¿Pero no ha habido ningún acercamiento en ese sentido? ¿Alguna conversación informal de alguna manera? O
6: sí, a ver,
5: declaración de intenciones, digamos.
6: Sí, todas las conversaciones que ha habido durante la temporada y este último tramo son positivas. Estamos, yo por lo menos, muy contento. Entiendo que el club también. Así que bueno, de manera natural la semana que viene se hablará, cerrará, pero bueno, estamos, por mi parte por lo menos, muy contento, y creo que por ambas partes estamos contentos.
5: Claro, pues mi siguiente pregunta es la próxima temporada, pero claro, primero hay que amarrar lo que hay que amarrar contractualmente, pero la próxima temporada no sé si sería partidario, vamos a hablar hipotéticamente de muchos cambios, pocos cambios, la plantilla, es algo para hablar con la dirección deportiva, con la presidencia, con Julio Luis, con Sergio, etcétera, pero claro, se va a pedir más, quiero decir, objetivamente, más allá del discurso siempre que la humildad por bandera, un club como el Costa de Gigates al Tenerife femenino, pero se va a pedir más y todo tiene un coste, mejores jugadoras, que si, no sé, una mejor goleadora, lo que sea. Reforzar la plantilla, un poco esa sería también la ambición, ¿no?
6: Sí, al final todos los mercados hay movimientos. En el fútbol femenino normalmente los contratos de las jugadoras son de una temporada, dos, no hay contratos muy amplios, con lo cual eso hace que todos los veranos haya movimiento en todos los equipos. Ya hemos visto cuántas despedidas ha habido en el Fútbol Club Barcelona, por ejemplo, las que va a haber en el Real Madrid, las que ha habido en el Atlético Madrid. Es bastante habitual que haya mucho movimiento, y a partir de ahí, pues bueno, habrá que analizar qué plantilla se queda, qué puestos hay que reforzar o qué puestos se consideran que también se pueden mejorar. Pero bueno, con la humildad que tiene el club, con el trabajo que lleva haciendo el club muchas temporadas, a partir de ahí, como digo, a partir de lunes creo que será momento para todo eso. Y bueno, se verá qué es lo que ocurre.
5: Está claro que las plantillas se renuevan y será momento el domingo de despedidas, ¿no? También para el Costa Vegatese, para alguna de sus jugadoras, ¿no?
6: Sí, así es. Al final el domingo seguro que habrá alguna despedida. Como bien digo, hay jugadoras que tienen contrato, jugadoras que acaban y bueno, habrá alguna despedida. Y a partir de ahí, pues ya preparar la próxima temporada. Y bueno, por eso es importante acabar bien el domingo, haciendo un buen partido. Si hacemos un buen partido estaremos cerca del resultado que queremos. El 2026 en el estadio está siendo muy bueno y esperemos que el domingo también sea una mañana buena y bonita para todo el club, para las jugadoras y para la afición.
5: Matiz importante el que acabo de decir, Geray. El 2026 en el estadio está siendo un tramo de competición muy bueno, porque estaba el mantra de que no había manera de ganar un partido en el Heliodoro. Eso se ha cambiado, afortunadamente.
6: Sí, pero bueno, yo era consciente, ¿no?, de que pues había posibilidad y capacidad de mejorar los resultados como locales y que iba a ser muy difícil mejorar o igualar los de visitante, ¿no? Creo que en el estadio hemos dado un paso adelante. Si no me equivoco, solo conocemos una derrota en Liga, que es la del Fútbol Club Barcelona, y la Real consiguió empatar. A partir de ahí todos son victorias y además con unos resultados en ocasiones abultados y con una buena sensación en lo colectivo, con jugadoras también muy bien a nivel individual. y la verdad es que hemos hecho una segunda vuelta muy, muy buena en el estadio y bueno, pues esta segunda vuelta fuera de casa nos ha costado un poquito más. Considero que no son malos los resultados fuera de casa, pero es que la primera vuelta habían sido muy buenos.
5: Quedó un mal sabor de boca la espinita de la Copa, ¿verdad? Porque acariciábamos la final, se acariciaba la final, qué pena, ¿eh?
6: Sí, es una temporada que nos quedamos pues muy cerquita de esa final y bueno, quizás lejos en puntuación, pero a día de hoy a una posición también de clasificarnos para Europa. Y viendo el partido que hicimos el otro día en Madrid contra el mismo rival, nos queda la sensación de que no estuvimos todo lo bien que nos gustaría en esa eliminatoria de Copa. Sí, es verdad que fue igualado, que fueron un 0-1 y un 1-0, pero no sé si fue la presión o qué no nos hizo hacer los partidos que hemos hecho en otras ocasiones y el mismo ejemplo, el claro ejemplo del martes. Una pena porque, bueno, es muy difícil conseguir lo que hemos hecho, pero estuvimos cerquita, ahora hay que valorar que fuimos semifinalistas y a día de hoy, y ojalá el domingo también, estemos entre las cuatro mejores de liga.
5: La pregunta del millón, Geray, porque conoces perfectamente la plantilla, las capacidades de la plantilla, uno siempre tira para casa, pero ¿por qué da la impresión, no, y realmente es así, parece que están cerradas las puertas de la selección absoluta para una jugadora del Tenerife?
6: Sí, le he respondido en anteriores ocasiones. Al final, pues bueno, la seleccionadora tiene sus gustos, tiene sus ideas. Cierto es que el nivel de la selección española es muy grande. Estamos hablando de jugadoras que de talla mundial, de balones de oro, de jugadoras que compiten y ganan títulos. El rendimiento no te garantiza estar en la selección, al final, pues como digo yo, un buen rendimiento te garantiza igual fichar por el Barça, Real Madrid, va a poner dos nombres, pues bueno, hay ideas, gustos. Es una pena porque, bueno, sería bonito que una jugadora nuestra pudiese ir a la selección en representación de nuestro club, además en una temporada que se ha dado un rendimiento muy bueno, pero a partir de ahí, pues la seleccionadora tiene sus gustos, al igual que yo hago convocatorias, hago 11 titulares y hago cambios y seguro que habrá gente que le guste más y le guste menos. Claro. Es lo que hay, pero bueno, es que el nivel de la selección española es muy grande. Veremos qué pasa. Quiero pensar que no hacen las listas por el escudo o por el club de procedencia, ¿no? En el fútbol masculino ya se está viendo que hay jugadores que están entrando de clubes como pueden ser Osasuna, por ejemplo.
5: Por ejemplo, sí, y hay meritocracia. Pero es difícil, sí. Porque dentro de la palabra meritocracia pueden caber 75 jugadoras o jugadores. Y es verdad que muchos acumulan mérito y caben solo los que caben o las que caben, ¿no? Entonces, es complicado ser seleccionador o ser entrenador y tener que decidir una convocatoria, un 11 titular, porque se es injusto siempre. Lo repite mucho Álvaro Cervera y es verdad, y todos los entrenadores sabemos que somos injustos con decisiones que tomamos porque juegan 11, pero hay otras 10, 8, 7 que perfectamente podrían estar ahí, ¿no?
6: Sí, así es. Al final el entrenador tiene que tomar decisiones y no puede contentar a todas. Muchas veces piensa en un 11, pero también piensa en qué me guardo para el escenario que te imaginas de partido para la segunda parte y muchas veces, pues bueno, somos injustos, ¿no? Pero bueno, de ahí la importancia de todas las jugadoras porque, pues bueno, en nuestro claro ejemplo, ¿no? Para hacer la temporada que hemos hecho, necesitamos de todas, las que han participado más, las que han participado menos. Los equipos al final hay roles, lo mejor para el equipo es cuando una jugadora tiene claro su rol, asume su rol y suma desde su rol.
5: Desde luego. Muy bien, entrenador, muchas gracias, que vaya todo bien. Vacaciones a partir del domingo a las 2 de la tarde, más o menos, ¿no? Con lo cual hay ganas, es verdad que uno vive su trabajo, es una pasión la que siente por su trabajo, como entrenador, como jugadora, pero también respiro viene bien, ¿no? Unos meses o unas semanas, no sé si meses, unas semanas de respiro, ¿no?
6: Sí, así es. También con ganas por una parte. Para eso vamos a redondearlo de la mejor manera posible el domingo, para irnos todos y todas lo más contentos, contentas, orgullosos por la temporada hecha y a partir de ahí, pues bueno, habrá que descansar un poco, cargar pilas, como se dicen, para lo que venga.
5: Yerry Martín, gracias y de verdad enhorabuena, porque es cierto, no era fácil timonear la situación cuando llega Yerry Martín, con todo el tsunami que se formó con la salida de Eder Maestre, cómo se produjo la salida, un equipo que estaba al alza, un equipo bien equilibrado en todos los sentidos, y no solo lo han tenido, sino que lo ha incluso mejorado. Así que, por la parte que le toca al cuerpo técnico, felicidades.
6: Muchas gracias.
5: Gracias, Mister, un saludo. 2:52, hacemos una pausa, cerramos con básquet de inmediato. Muchos mensajes por aquí de los oyentes. Mira, por ejemplo, uno dice darle la enhorabuena al técnico por el buen trabajo que ha hecho con el equipo. El partido contra Atlético de Madrid lo vi por televisión, fue un partidazo. Tenemos un gran equipo con un par de retoques, podremos meternos en Europa la próxima temporada, afirma Emilio Trujillo. La ambición que nos separe, pero las competiciones están como están, primero, segundo y tercera entran en Europa, ¿por qué no? Se puede pelear, ambicionar, está claro, siempre con los pies en el suelo, ¿verdad?
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5: Dos y 55, un fiel oyente y buena gente, el amigo Raico nos dice: buenas tardes, Óscar, soy Raico, estoy preparado para el partido del Canarias contra el Sur de Bilbao Basket en la permanencia. Si pierden Zaragoza, Gran Canaria y Andorra, ¿quién descendería? Se miraría el averaje entre los tres, corrígeme si estoy equivocado. Lo he visto esta mañana y si te soy sincero, me he olvidado. Porque como no va con nosotros, pero creo que es el Granca el que se va para el piso en el triple empate. Creo que es así, que en el triple empate desciende el Gran Canaria. Me afirma Nico González, que sigue por aquí. Gracias, Nico. Efectivamente, triple empate, Granca descendería. El Granca tiene que ganar y si no, pues esperar que pierda Zaragoza en la pista de Breogán. Así que esta tarde lo sabremos. Otro oyente que nos dice por aquí: si vendemos a Aitor Sanz, seguro que cuadramos las cuentas. Todos los equipos de primera están interesados, ¿no? Bien, estas cosas hay que tomárselas con... Que sí, hombre, que sí. Yo no sé si todos, pero alguna oferta puede llegar. Hoy en una conversación estuvimos nombrando a Nemesio, mítico portero del Tenerife de los 70. Me pillo un poquito lejos, que en esa década estaba yo naciendo, a principios de los 70, pero sí, me suena bastante, evidentemente. Nemesio, mítico portero del Tenerife de los 70, decía este oyente por aquí. Y otro que pregunta si Gastón Valles no es jugador para segunda. Yo le veo mucho potencial y es muy joven. ¿Qué opinas, Óscar? Para el equipo que quiera hacer el Tenerife, no lo ven. Otra cosa es que, a lo mejor, una sesión no desprenderse de él. Es verdad que hay un contrato ahora mismo que el 30 de junio acaba, pero prorrogable 2 años más. Veremos qué decisión toma el Tenerife. Nico, ¿tú qué harías con Gastón?
19: Pues yo lo que diga el cuerpo técnico, la verdad es que como bien dijo el oyente, es todavía joven, 25 años, sí, tiene bastante margen de mejora. Pero bueno, si Cervera o el cuerpo técnico no lo ve apto para segunda, pues quizás lo mejor que se le podría hacer en caso de que se le amplíe el contrato hasta más allá del 30 de junio, pues sería buscarle una cesión, quizás en un equipo puntero de Primera Federación. Incluso se llegaba a hablar de una posible cesión al Eldense. Correcto. Veremos sí. en lo que queda.
5: Equipos gordos de Primera Ref tiene detrás, el Nastic, el Murcia, el Hércules, está el Eldense, o sea que no le va a faltar, ni mucho menos dónde ir. Y esta tarde les recomiendo que en Carrusel Deportivo a las 7:30, más allá del relato del partido, que es importantísimo la narración del partido por la séptima plaza, no se pierdan el partido, porque tanto Alejandro Arbelo como Carlos Pérez, seguramente en el descanso, cuando haya una oportunidad de abordarlo, les van a hablar de los beneficios o no de la Eurocup. O sea, qué puede ganar y qué puede dejar de ganar en la Laguna de Tenerife, en lo deportivo y en lo económico, cuando cambie de competición, si se confirma el cambio de competición, que insisto, preguntando en el Canarias, ni confirman ni desmienten, no están a eso ahora mismo, no están en esas cosas, y por lo tanto, pero sí parece que va adelante y en serio esa propuesta de marcharse de la Basketball Champions League y jugar la Eurocup la próxima temporada. Así que está dando un carrusel deportivo, como siempre, muy atractivo, con el baloncesto en juego, con la séptima plaza y con ese partido entre la Laguna de Tenerife y el Surne Bilbao Basket. Y el domingo, los que puedan, al Heliodoro a las 12 para darle un gran aplauso al Costa de Gegatesa en su último partido de la temporada. Gracias, Nico.
19: Gracias, un placer.
5: Un abrazo y nos escuchamos esta tarde en Carrusel y por supuesto ya a lo largo del fin de semana también con Carrusel Matinal el próximo domingo y en todas las ventanas de nuestras plataformas en redes sociales, en la página web radioclubtenerife.com con toda la información. Se van a quedar ahora con las noticias, con la actualidad y pendientes del fútbol regional, que preguntaba un oyente por aquí, oye, no van a hablar de, es que nos encantaría hablar de todo, de la fase de ascenso, que en Laguna se está jugando también subir a tercera división, pero el tiempo da para lo que da. Siempre lo digo, que si nos dan 3 horas de programa, lo siento por Francino, lo siento por Marta Prieto, con 3 horas de programa estaríamos felices porque nos daría para hablar de todos los que se nos queda, que son un montón de cosas. Gracias, feliz fin de semana.

0: Son las 4 de la tarde, las 3 en Canarias. Netanyahu anuncia que las tropas israelíes han atravesado el río Litani, al sur del Líbano, en un nuevo salto de su ofensiva en plenas negociaciones entre ambos países en Washington. Victoria García.
1: Porque se reúnen a esta hora oficiales militares israelíes y libaneses allí, en el Pentágono. Esta reunión se produce mientras el ejército israelí continúa avanzando territorio dentro del Líbano. El primer ministro Netanyahu acaba de visitar a las tropas. La batalla contra Hezbollah está siendo impresionante. Los estamos destrozando. Hemos cruzado ya el río Litani y seguimos avanzando porque nada nos detendrá. Este río del que habla Netanyahu está a 30 kilómetros adentro del Líbano, desde la frontera con Israel, muy alejados de los 8 primeros kilómetros que ocuparon alegando cuestiones de seguridad.
0: La Unión Europea va a liberar 16.000 millones de euros para Hungría, tras pactar reformas democráticas con el nuevo primer ministro magiar. Corresponsal en Bruselas, Enrique García Pozo.
2: Sí, apenas han bastado 3 semanas desde la formación del nuevo gobierno húngaro y el compromiso de reformas del nuevo primer ministro para que Bruselas y Budapest hayan alcanzado un acuerdo para desbloquear los fondos comunitarios congelados por la vulneración al Estado de Derecho durante los gobiernos de Viktor Orbán. Bruselas anuncia que liberará más de 16.000 millones de fondos que llegarán de forma progresiva al país y que estará condicionado a las reformas prometidas por el nuevo ejecutivo de Magyar.
3: Beindítsuk végre a magyar gazdaságot, azt a magyar gazdaságot,
2: que ha dicho que ha peleado por cada céntimo en una comparecencia junto a la presidenta von der Leyen, que ha celebrado que ahora sí Budapest y Bruselas trabajarán mano a mano. El acuerdo permitirá también que Hungría vuelva al programa Erasmus y que pase a formar parte de la Fiscalía Europea.
0: El gobierno de Canarias, en manos de Coalición Canaria y el Partido Popular, acaba de prohibir que se den charlas y conferencias que consideran ideológicamente no neutrales, en un endurecimiento de qué tipos de discursos caben en las aulas. Canarias, Javi Rodríguez.
4: Es una norma impulsada por el Partido Popular que concreta y replica una que ya se aplica a este curso: prohibir a partir del próximo las charlas, conferencias y eventos promovidos por colectivos o personas que considere ideológicamente no neutrales. Fuentes de la Consejería de Educación explican que lo que se busca precisamente es controlar el discurso de extrema derecha dentro de las aulas. La medida obligará a los colegios a filtrar previamente cualquier actividad externa y evaluar si encaja con el principio de neutralidad institucional. Además, cualquier acceso de medios de comunicación a los centros necesitará la autorización expresa del Ejecutivo Autonómico. La decisión refuerza el control de administración sobre los contenidos y discursos que entran en las aulas canarias.
0: Y un último apunte: ha fallecido el académico y exdirector de la Real Academia de la Lengua, José Manuel Blecua, doctor en filología. Ocupaba la silla H de la institución en la que ingresó en 2003 y que dirigió entre los años 2011 y 2014. Tenía 86 años. Llegamos así a las 4 y 3. Las 3 y 3 en Canarias.
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6: La oposición critica las nuevas medidas de la Consejería de Educación del Gobierno de Canarias que acaban de escuchar, pero que prohíbe charlas y actividades con contenido considerado no neutral en los centros escolares. La exconsejera de Educación, Manuela Armas, asegura que estas instrucciones son una prueba de censura por parte del Gobierno regional y denuncia un mayor control político sobre los colegios. Por su parte, Educación asegura que la nueva norma busca frenar discursos de extrema derecha en las aulas y niega que suponga censura.
7: Si uno lee las instrucciones se da cuenta de que efectivamente censura, anula la diversidad o pretende anularla. Además, el pensamiento crítico del alumno, que es algo fundamental en cualquier sistema educativo y es un objetivo clave para el desarrollo del alumno, pues efectivamente también lo impide.
6: Sanidad advierte que los cigarrillos electrónicos son una puerta de entrada al tabaco tradicional, especialmente entre los jóvenes. Con motivo del Día Mundial Sin Tabaco, el Servicio Canario de la Salud lanza una campaña para alertar de los riesgos de los vapers, que ya ha probado uno de cada 4 adolescentes de entre 14 y 18 años. Antonio Torres es director responsable del programa de tabaquismo de salud pública.
8: Que no podemos pensar ya es que a corto plazo este producto no produce daño. Si lo produce, ya se ha visto que incrementa la inflamación de las vías respiratorias más finitas, las que están más periféricas, y eso provoca una obstrucción al flujo aéreo después de muy pocos usos del cigarrillo electrónico en gente completamente sana.
6: Y 3 personas han sido detenidas en Lanzarote, acusadas de inducir a prostituirse a una menor tutelada de 14 años desaparecida desde el mes de enero. La Policía Nacional ha localizado a la adolescente en Puerto del Carmen y uno de los arrestados ya ha ingresado en prisión provisional.
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9: Desde hace unos años, usar la inteligencia artificial en los estudios se está volviendo algo muy común. 9 de cada 10 universitarios recurren a ella, según un informe de 2025 de la Fundación Conocimiento y Desarrollo. La IA está cambiando la manera de estudiar y de aprender. Y esto es solo el principio. Lourdes Miguel, vicerrectora de Ordenación Académica de la Universidad Católica de Ávila.
10: Y si miramos a 5 o 10 años, pues probablemente veremos sistemas mucho más integrados en la docencia. Serán capaces quizá de detectar dificultades en tiempo real y sobre todo nos ayudarán a ajustar itinerarios formativos.
9: La estrategia de la IA en las aulas, dice Miguel, debe basarse en la ética y la transparencia, el impulso del pensamiento crítico y en que la entiendan como un apoyo y nunca como un sustituto del esfuerzo.
10: Tenemos que liderar el proceso, tenemos que establecer marcos claros y formar tanto a estudiantes como a profesores.
9: A la anterior revolución tecnológica llegamos un poco tarde. Las redes sociales se extendieron, después se empezaron a entender sus efectos y luego se regularon. Con la IA, la sociedad tiene una segunda oportunidad.
10: Porque ya somos conscientes desde el principio de su impacto. Eso nos permite, evidentemente, ser más proactivos. Es decir, vamos a establecer las normas, las formas de uso, vamos a anticipar esos riesgos, ¿no? Y no significa que lo vayamos a hacer perfecto, pero sí que estamos, creo, en mejor posición para hacerlo mucho mejor.
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0: Hola, buenas tardes. No todos los días puede uno abrir la ventana desde un castillo y no de arena precisamente. Esto que digo es literal, no se trata de una metáfora de todo lo que está ocurriendo en España y en el resto del mundo, las guerras, las crisis, la ola de calor, el ruido político-judicial ensordecedor que tenemos ahora mismo en nuestro país. No, no. Hoy abrimos la ventana desde un lugar tan especial como el castillo de Valderrobres, de Valderrobres, en plena comarca del Matarraña, que también es especial. De entrada, porque fue la primera comarca en constituirse como tal en Aragón. Porque los 18 municipios que la componen, con sus aproximadamente 8.000 habitantes ahora mismo, ocupan un espacio fronterizo con otras dos comunidades, porque linda con Castellón y con Tarragona, y porque esta comarca del Matarraña es, desde hace bastante tiempo, no me gusta del todo, no me acaba de convencer la palabra laboratorio, porque estamos hablando de personas, no de cobayas, pero puede servir para que se entienda que este es un territorio muy propicio, muy interesante, para afrontar el gran debate de la España, yo diría de la España poco poblada, no la España totalmente vacía, ¿no? Es decir, a partir de la realidad del Matarraña, se puede poner sobre la mesa todo aquello que necesita la España rural para no morir de inanición por falta de proyectos, pero para no morir de éxito si aspectos como el turismo un día se gestionan mal. Porque aquí en este laboratorio, con castillo incluido, conviven grandes activos. El patrimonio, el paisaje, la naturaleza, el turismo de calidad, el turismo de toda la vida, la agroindustria, el aceite, el vino, los proyectos de kilómetro cero, la cultura. Pero también están, obviamente, los problemas de siempre y de todos. La vivienda, la fuga de talentos, el relevo generacional, la falta de mano de obra, cómo mantener los servicios en una población tan dispersa. Resumiendo, que la realidad del Matarraña, lo que aquí se cueza, yo creo que sirve para una mirada nacional que tiene que interesarnos sí o sí. Lo que decimos siempre de buscar historias locales, pero que tengan interés general, que es lo que haremos esta tarde. Bueno, además, ya lo anuncio, porque es viernes, con filosofía, con poesía, con examen lingüístico, con música en directo. Bueno, y acompañados de nuestro tesoro más preciado, que son los oyentes. Los mismos oyentes que esta mañana, en Toledo, a las 8, cuando apenas sonaban las señales horarias, prorrumpían en aplausos para despedir a Àngels Barceló, que está a punto de terminar una etapa larga y fructífera en la SER, y los mismos oyentes que estoy seguro que dentro de unas semanas, cuando Aymar Bretos tenga un programa con público, que creo que es en Maspalomas, si no me falla la memoria, también le van a aplaudir, porque la radio vive de esta complicidad, de este vínculo entre los oyentes y los que la intentamos hacer cada mañana. Así que muchísimas gracias por venir a compartir una tarde de radio a este... Bueno, Isaías Lafuente, buenas tardes.
1: Muy buenas tardes.
0: Bienvenido a Valderrobres. Podéis aplaudir a Isaías también, de manera particular.
2: Aquí feliz. Estábamos comentando que últimamente llevábamos lluvia a todos los sitios. Hoy bueno, lo que hemos traído aquí es calor.
0: Pero mucho, bueno, pero somos un programa de extremos.
2: Es tan maravilloso ya este sitio que yo creo que aún con los 33 o 34 grados que ahora mismo están atravesando muros de 2 metros de piedra. Digamos, en circunstancias normales aquí se viviría muy bien, pues incluso aquí penetra el calor esta tarde.
0: Eva de Fiores, directora de contenidos del Grupo La Comarca. Eva, bienvenida a casa. Buenas tardes.
3: Hola, buenas tardes.
0: Publica hoy un artículo en prensa, en La Comarca, que, donde precisamente yo creo que conectamos mucho con lo que acabamos de comentar para que lo sepan los oyentes del resto de España.
3: La fortaleza.
0: La fortaleza y la importancia de lo pequeño.
3: Sí, lo decías al principio, de cómo conseguir llevar lo local a lo universal a través del periodismo y además esta comarca en la que yo me inicié mis principios periodísticos hace ya 20 años. Y hoy digo en ese artículo que es un territorio que amo por acumulación vocacional de narrar historias increíbles, historias que merecen la pena ser contadas. Y en eso estamos.
0: Y luego están los hijos adoptivos por vía familiar, como Rafa Vila San Juan, del IES Global de Barcelona. Rafa, buenas tardes.
4: Buenas tardes, ¿qué tal?
0: Vía familiar.
4: Hoy juego de local.
0: Por vía familiar, por vía de hermana, cuéntalo tú.
4: Por vía de hermana, exacto. Mi hermana se vino aquí hace 18 años y se instaló en el Matarraña, entre Quedetas y Calaceite. Y ahí estamos, yo voy viniendo pues muy a menudo. Y hoy que nos habéis metido en este maravilloso castillo, a pesar de lo que digáis a ellas, yo creo que fuera hace 7 grados más que
2: lo
4: que
2: hace aquí. Ah, no, eso sin duda.
4: De aquí no nos sacan hasta que caiga el sol, ¿eh?
2: Sí, sí, sí, sí.
4: O sea, hoy vamos de local y nos quedamos.
0: ¿Y tu hermana por qué se quedó?
4: Mi hermana vino aquí, bueno, entre otras cosas porque con su marido, con mi cuñado, pues montaron una finca de aceite, he montado un aceite de primerísima calidad que se ha distribuido por todo el mundo, especialmente en cocinas de alta gastronomía, y que sigue aquí con sus olivos, pero que además ahora tiene todo un proyecto de turismo rural entre Cretas y Calaceite.
1: Y ahí estamos. Mar de Flandia.
4: El Mar de Flandia, efectivamente.
0: Fernando Camps, presidente de la comarca del Matarraña y alcalde de Cretas, buenas tardes. Y gracias por acogernos.
5: Buenas tardes. No, a vosotros.
0: Gracias por acogernos.
5: Gracias a la SER, especialmente a ti, Francino, por venir a la comarca del Matarraña.
0: Comarca que conozco, ¿eh?
5: Muy bien. Nos conocimos en una feria de Cretas.
0: De vino, sí, sí.
5: Y bueno, pues gracias también a Valderrobres, a la Fundación de Valderrobres por dejarnos este espacio, al Ayuntamiento, pues que bueno, pues también es para darles un aplauso a ellos por dejarnos este gran espacio para este gran programa.
0: Voy directo sin anestesia. ¿Cuál es el gran reto hoy de la comarca del Matarraña? ¿Atraer más visitantes, fijar población, retener talento o garantizar servicios? Ya sé que hay un poco de todo, pero si tuviéramos que establecer lista de prioridades, ¿qué es lo más serio ahora?
5: Bueno, atraer más visitantes creo que no. Nos están...
0: Pues eso es una declaración de principio.
5: Nos están desbordando. Yo creo que lo que tenemos que hacer es pues cuidar pues todo el turismo que nos está llegando.
0: Hoy la portada del diario La Comarca, Beceite, prohíbe a los turistas aparcar en el casco urbano.
5: Principalmente pues es eso, ¿no? Tomar medidas pues porque, bueno, ir a turismo, a que ese turismo sea de calidad y como estamos haciendo nosotros también, pues con esa marca de calidad, pues que todos los establecimientos y, bueno, pues especialmente, pues bueno, igual que estamos haciendo, certificando bodegas, certificando casas rurales, certificando con la marca de calidad de aquí del Matarraña, pues dejar las cosas para que el turista que venga aquí, pues pueda disfrutar al máximo y con un turismo de calidad.
4: Oye, perdona, alcalde y presidente de la comarca, si yo estuviera hoy escuchando el programa desde Madrid, desde Barcelona, desde Sevilla, y me dicen, no, más visitantes no necesitamos, vengo seguro.
5: Eso lo he dicho. Claro. No, la verdad que nos faltan servicios, pero igual que nos faltan servicios, pues nos faltan esas viviendas que estaba diciendo hace un momento, Francino. Pues porque viviendas, por ejemplo, para los trabajadores que necesita todo, para servicios, ¿no? Pues para restauración, pues no tenemos esas viviendas y esperemos, ¿no? Así se nos ha comunicado que desde el Gobierno de Aragón pues están impulsando estas viviendas pues para que no sea un problema en la comarca del Matarraña como en muchas comarcas son, ¿no? Comarcas turísticas, pues lo que falta es esas viviendas para la gente que viene y para los jóvenes de aquí que se quieren quedar.
2: Claro. Yo ahí quería ir, Fernando. ¿Cuál es el problema mayor ahora de estos dos? ¿Que vengan más turistas o no conseguir retener a la gente joven que nace aquí, crece aquí y en un momento determinado se tiene que marchar como otros muchos nos fuimos de otros lugares?
5: Bueno, a mí si me pones un problema aquí y otro aquí, yo te diré que prefiero que se queden los jóvenes de aquí, de la tierra, ¿no? Y que no se tengan que ir por esa falta de vivienda. Pero si queremos dar servicio pues a todo el turista que se acerca al Matarraña, pues necesitamos esas viviendas para los que vengan a trabajar aquí. Claro. Pues es una cosa va ligada a la otra y es lo que, bueno, pues desde la comarca del Matarraña, por ejemplo, pues estamos intentando que todas estas poblaciones, los 18 municipios, pues tengan estas viviendas, ¿no? Hay algunos más saturados de turismo, pues que pues han conseguido pues que les hagan viviendas para esos trabajadores. Habrán otros que necesitarán para los jóvenes que están en ese municipio para quedarse. Son el plan Vivienda Aragón, pues son diferentes tipos y yo creo que va a ayudar a todos los municipios del Matarraña.
3: Sí, Fernando, a nivel turístico también es importante poder nutrir a todas las empresas de hostelería de mano de obra, de empleo. Es uno de los grandes retos y dificultades de esta comarca. De hecho, se ha puesto en marcha la formación profesional de hostelería para poder servir y acompañar a todos los negocios que necesitan esos trabajadores y que si no tienen que cerrar. Tenéis turistas, pero faltan a veces establecimientos, restaurantes para poderles dar cobijo.
5: Sí, sí, por eso que desde principios de legislatura pues hemos estado en contacto con la Escuela de Hostelería, hemos trabajado con la Escuela de Hostelería, bueno, pues con todos los hosteleros también, hemos estado intentando ir de la mano todos juntos, por eso está pues esta marca de calidad también, o están los clubs de producto, que los clubs de producto son cuatro, que es el cicloturismo, es el, ya lo diré, paisaje, después agroalimentación y
6: Bienestar.
5: Bienestar, muy bien.
0: La próxima semana,
5: menos mal que la
0: próxima semana, con esto de la marca, querría que explicaras el encuentro que va a tener lugar aquí, los días 3 y 4, porque eso sí afecta también a toda España.
5: Bueno, pues,
0: apuesta por un modelo rural determinado.
5: Es desde el 2009 que empezó la marca de calidad, pues bueno, la comarca del Matarraña, pues fue una de las pioneras, como en todo. Como has dicho tú antes, somos como un laboratorio. Aquí se hacen todas las pruebas. Aquí la prueba del puerta a puerta, la prueba de no sé qué. Siempre somos los que hacemos las pruebas. Y los que después, la escuela infantil, todo. Pues los
3: que explican lo del puerta a puerta.
5: Lo del puerta a puerta es una historia muy larga. Se empezó, ya más...
3: ¿Qué se recoge puerta a puerta?
5: Ya más desviado. Bueno, con el puerta a puerta... Pues es de la comarca que está llegando a unos números que no llega a ninguna otra comarca, ¿no? El puerta a puerta pues es ir por como se hacía, pues recogiendo la basura, pues puerta a puerta por vecino. Somos 18 municipios, 14 ya hacen el puerta a puerta. Quedan 4 municipios, que son los más grandes, por iniciar el puerta a puerta. Pero, por ejemplo, Valderrobres, en el casco antiguo, pues ya quisieran también hacer el puerta a puerta. Primero, para quitar todos los contenedores que hay dentro del casco antiguo de Valderrobres, que es una vergüenza, ¿no? Y después, pues porque la gente mayor, que a lo mejor vive por el casco antiguo, pues solo tiene que salir, colgar la y ya está.
0: Volvamos a la marca rural, a la importancia de esta apuesta que empezó en 2009.
5: Sí. Me has hecho cambiar de...
0: Ya está, pero lo retomamos, aquí no hay problema.
3: Basura de calidad.
5: Bueno,
0: basura de calidad.
5: Bueno, pues eso, pues el congreso de la semana que viene, que es el 3 y 4, pues bueno, pues están de varias comunidades, ¿no? Hay muchas marcas de calidad. Van a venir, pues, empresarios de marcas de calidad de Andalucía, los de Granada, de Córdoba, de Jaén. Van a venir de Castilla-La Mancha, van a venir de Asturias también. Es decir, de muchas comunidades, y aquí va a haber un encuentro, pues, de empresarios, y lo que queremos, pues, es eso, ¿no? Que haya un intercambio de ideas, de experiencias, y para eso, pues, aparte del día de la inauguración y el día del cierre, ¿no? Tenemos unas jornadas donde, en el santuario de Virgen de la Fuente, donde va a haber, pues, ese intercambio en mesas redondas con empresarios de allá y empresarios de aquí.
0: Mira, vamos a hacer una cosa. Cuando supimos que teníamos que venir a hacer esta ventana aquí al Matarraña, y con la voluntad de eso que comentábamos de contar historias locales que tengan interés general, le pedimos a nuestros compañeros y compañeras de Radio La Comarca, oye, ¿por qué no intentamos un itinerario radiofónico para que los oyentes se hagan una idea, los que no conocen esta tierra, de lo que pueden encontrarse aquí? Y Beatriz se venía y dijo, pues sí, lo vamos a hacer, y le ha salido esto.
7: Calma y abrir los 5 sentidos es lo único que se necesita en un recorrido por el Matarraña. Son 18 pueblos muy vivos, habitados por gentes que lo protegen y lo potencian. Y de formas variadas, porque el viajero encontrará todo lo que espera y algo más. Encontrará vinos en bodegas con años de solera, pero también en jóvenes y pioneras, como Bayoz Borrás en Fórnoles, con Jordi y Jesús al frente.
8: Padre era de Fórnoles, el abuelo de Jordi era de Fórnoles, y nosotros somos la primera bodega de vino espumoso de calidad de la provincia de Teruel, o sea, hacemos cava, ahí trabajando duro, con 2 medallas de oro consecutivas en el concurso mundial de Bruselas, en un espumoso gran reserva y un único en el mundo macerado con trufa negra.
7: Encontrará vinos y aceites también especiales en Telúric, en masías recuperadas, entre La Portellada y Ráfales, por Xavier Pons, que regresó de Cataluña a la tierra paterna.
9: Y nos ponemos a cultivarlo desde una perspectiva medioambiental, ecológica, regenerativa. Hacemos un vino y un aceite. No hacer una cosa cartón-piedra, no hacer un portaventura. No, no. Allí tenemos el tractor, tenemos la azada.
7: Parte de la esencia de esta tierra también va en los pequeños frascos que prepara Evelyn Zelma desde hace ya 18 años en Matarraña Cosmética Natural.
10: Da valor al aceite de oliva virgen extra, a las plantas de nuestro territorio y, lo más importante, a nuestra sabiduría popular rural. Soy una guardiana más.
7: La ganadería es clave y en poblaciones como La Fresneda propicia filas ante las carnicerías. El relevo, eso tan difícil de conseguir, aporta innovación a la tradición, y Belén Ferrer es un ejemplo. Estudió ADE y volvió. Es la cuarta generación de su familia en la carnicería, donde el cordero es la estrella.
11: Cuando terminé la carrera, pues
6: pues decidí quedarme en el territorio y seguir junto con mis padres el negocio familiar vigente desde 1934. Siempre me ha gustado mucho el trato con el público. Vivimos de turismo, de gente del pueblo, gente de la comarca.
7: Estos servicios nutren a vecinos y a establecimientos. Se pueden encontrar, por ejemplo, la Torre del Marqués en Monroyo, el proyecto personal del madrileño Óscar García, que reconvirtió una masía en un hotel de 5 estrellas donde todo es sostenible y kilómetro cero.
11: ¿Para qué si te vienes desde Barcelona, desde Madrid o desde Nueva York, vas a seguir tomando vinos del Priorat o vinos de Rioja? No tiene sentido. Yo puedo generar riqueza en estos productores locales porque hay extranjeros que vienen y saben valorar y disfrutar de lo que hay aquí. Yo tengo en el restaurante 80 referencias de vino. Ese vino es de bodegas de Matarraña, bodegas de Terra Alta y bodegas de Castellón. No me voy más lejos.
7: La economía circular es santo y seña en la fábrica de Solfa de Beceite, donde lo aplica desde hace ya casi 2 décadas Javier Moragrega.
12: Me mando tanto al territorio como a la gente que viene y como a la gente que vive, ¿no? El valor de que hemos recuperado una judía, dando a conocer el Matarraña, que tenemos la empresa de turismo activo de hace 27 años.
7: Toda esta mezcla y variedad se refleja en una asociación empresarial de más de 200 personas con un sentido común. La preside Víctor Vidal, agricultor ecológico desde hace casi 30 años.
13: Tenemos una idea común de que trabajamos en una comarca que se llama Matarraña y que todo lo hacemos por el territorio, por el bien común de la sociedad que vive en el Matarraña.
7: Un territorio vivo tiene retos y muy importantes. Equilibrar a visitantes y habitantes es uno de los grandes. El I10 es técnica de turismo comarcal e invita a no hablar de cifras.
14: En el Matarraña intentamos mirar el turismo desde otro lugar. Es un territorio vivo con una identidad propia y en turismo no pensamos en crecer, sino cómo aquello que hacemos pueda generar más vida, que el paisaje se conserve en su esencia, que las tradiciones continúen.
7: Esta forma de entender el turismo la ha llevado a ser reconocida como una de las 150 personas más influyentes del sector en España. Sin duda, el Matarraña es uno de los laboratorios rurales de éxito.
0: Vaya paseo nos hemos dado, ¿eh? Vaya paseo nos hemos dado. Cuántas ideas, cuántas reflexiones, cuántos ejemplos se pueden sacar de ahí, pero quiero incorporar todavía otra voz. Gemma Marcam. Marcam, buenas tardes. ¿Qué tal? Bienvenida, Gemma.
15: Muy bien.
0: ¿Cómo
15: gracias.
0: Estamos? Gemma Marcam es la propietaria de la Torre del Visco, que hace poquitos meses ha recibido su primera llave Michelin. Entra en el exclusivo club de los 109 hoteles que en España la tienen. Además, es el único relais chateau de Aragón. Eso es hoy. Pero en 1993, la Torre del Visco era una casa de campo del siglo XV en estado más bien lamentable, en estado semi-ruinoso, hasta que Gemma y su marido decidieron apostar por un modelo de turismo, de filosofía, de compromiso con la comarca, con la naturaleza, con tal, tal, tal, tal, tal, que hoy es un referente. ¿Qué hacemos? ¿Empezamos por el comienzo de la historia o nos felicitamos por lo de ahora, de estas distinciones? ¿Qué hacemos? Venga, empieza por donde quieras.
15: Bueno, primero, porque yo creo que muchos nos conocemos aquí, sí. Llevamos tantos años y la verdad es que desde el primer momento lo que nos atrajo aquí era precisamente... Yo recuerdo muy bien la tarde que yo bajé, sería a finales de octubre, por la tarde lo que vi era el castillo de Valderrobres. Impresionante como, digamos, inicio a conocer una comarca que no existía, que no tenía nombre, ¿no?
0: Pero ¿cómo aterrizáis aquí en el Matarraña?
15: Bueno, después de una búsqueda, bueno, desde Madrid, de no sé cuántos miles de kilómetros, medio España... Es que es difícil de explicar, pero que se tenía que reunir ciertas cosas. Pero sobre todo, en resumen, un instinto de decir, aquí queremos estar, aquí queremos rehacer nuestra vida después de 20 años en la vida corporativa en Madrid. Y entonces el Matarraña es, bueno, creo que ha pasado después a muchísima gente, que es el hechizo, lo que tú quieres llamarlo. Pero bueno, como bien se ha dicho, es como la tierra prometida, ¿no? Que tiene vino, tiene aceite, tiene... ¿Qué nos falta? Paisajes. Hoy me han preguntado otro periodista por la mañana, dice, sueños o momentos de... O si en algún momento hemos pensado que esta decisión de hacer nuestra vida en el Matarraña fue una equivocación, digo, ni un segundo. Y sigo cada día confirmando esa sensación. Momentos duros, muchísimos, y los seguimos teniendo. Sí. Pero decir, esto fue una equivocación, nunca. pero es porque reúne muchísimas cosas que creo lo que estamos hablando a partir de ahora, creo que diría varias cosas. Turismo de calidad creo que debemos de matizar. Eso no es necesariamente dinero o
0: no,
15: tal.
0: No.
15: Es un tipo de persona, ya no vamos a hablar de tú, que aprecia esto, que lo respete, que lo entiende, que entiende lo que puede ofrecer y lo que no. Y entonces eso creo que es un reto que tenemos todos.
0: Pero
15: reúne muchísimas cosas que creo lo que estamos hablando a partir de ahora, creo que diría varias cosas. Turismo de calidad creo que debemos de matizar. Eso no es necesariamente dinero o
0: no,
15: tal.
0: No.
15: Es un tipo de persona, ya no vamos a hablar de tú, que aprecia esto, que lo respete, que lo entiende, que entiende lo que puede ofrecer y lo que no. Y entonces eso creo que es un reto que tenemos todos.
0: Pero eso que estás haciendo es pedagogía y eso es muy importante.
15: Bueno, no.

0: Segundo punto. Yo, por supuesto, el tema de alojamiento en los pueblos es primordial, diría, para los que viven, porque si... Y luego viene la parte de empleados. Pero si no hay nadie viviendo en estos cascos urbanos, perdona, que se limita al de una maleta en fin de semana y puentes, oye, perdona, pero justo estamos matando, nunca recuerdo si es gallino o oca.
1: Creo gallina,
0: que
1: gallina, gallina, gallina,
0: gallina. En inglés ahí, creo que es oca.
2: Con Isaías las palabras bueno. Y refranes mejor no. La gallina de los huevos de oro.
0: Sí, entonces, porque precisamente si viene a haber un patrimonio, pero con vida, que es lo que tiene el material,
2: sí, sí,
0: no
2: sí.
0: Es un museo, ni un museo patrimonial, ni es un museo etnográfico, o como
2: no, no,
0: se
2: no,
0: dice.
2: No. Sí, sí.
0: Aquí no estamos solos en alpacatas con una orca y no sé qué. O sea, muy bonito, pero que no. Precisamente el Matarañé tiene esa vida.
2: Mira, me voy a salir por la tangente o no tanto. Porque en la radio y en la SER, concretamente, existen gallinas de huevos de oro. Son los programas... Son las personas que durante mucho tiempo consolidan una relación con los oyentes, que establecen ese vínculo. No sé, la comarca del Matarañé como tal, Fernando, ¿cuántos años tiene de historia? ¿Cuántos años son?
3: Treinta y algo.
2: Vale,
3: sí.
2: Vale.
4: Jóvenes, como nosotros.
2: Más o menos.
3: Sí, más
2: bueno,
3: o menos.
2: Mira, sí, la ventana cumple en septiembre 33 años. Voy a hacer un poco de cosas de cifras y de números. 33 años, la ventana habrá hecho unos 8.500 programas. Esto a partir de un cálculo un poco así artesanal. 5 programas a la semana. 5 por 52 por 33 igual a 8.580. Vale, una chorrada. Vale, pero por ejemplo, por comparar. Pongamos otra cifra, 500. 500, hay billetes de 500. 500. Sí. Hace 500 años, Carlos I de España y V de Alemania se casó con la infanta Isabel de Portugal. Esto que venga Nieves con Costrella lo cuente, porque yo soy incapaz de seguir el hilo. Hace 500 días era 14 de enero del 2025. ¿Sabéis que llevaba en portada el diario El País ese día?
3: No.
2: Sánchez lanza un plan para atajar la crisis de la vivienda.
3: Uy.
2: Dices, bueno, también anunciaba ese día que el Tribunal Supremo citaba para declarar como imputado por entonces Fiscal General del Estado. Quiere decir que está bien. Otro número 500 que nos hace muchísima más ilusión y que tiene que ver con la radio. Mañana sábado se cumple el programa número 500 de esto.
5: Muy buenas tardes, amigos de la cadena SER. Soy André Buenafuente y tengo a mi lado a Berto Romero.
6: Hola, muy buenas tardes.
5: ¿Qué tal? ¿Qué pones? ¿Voz de radio?
6: Sí, ¿no? No se puede hablar normal aquí. Bueno, buenas tardes, ¿cómo están?
5: Sí, bueno, si la puedes aguantar todo el rato, pues la
6: sin hacerme de vientre.
5: Tú la aguantas. Les hablamos desde Barcelona, de momento todavía anexionada al territorio español y con una presencia importante de público, más de 3.000 personas. Lo que pasa es que solo 100 van a reír. Las otras dicen, no, nosotros no queremos participar. Digo, bueno, pues no pasa nada.
6: Cada persona ha traído 4 o 5 familiares momificados, pero solo uno va a hablar en representación.
5: No, yo estoy un poquito nervioso, no te lo voy a negar. Dices, hombre, pero con los años que llevas en la radio, ¿estás nervioso? Pues sí, estoy nervioso, porque si no estaría muerto. Esto me lo dijo una vez Hermida. Cuando estás nervioso es que estás vivo.
6: Pues fue rápido para lo que es Hermida, acabó pronto.
2: André Buenafuente, Berto Romero, saludos desde Valderrobles. Buenas tardes, ¿qué tal?
7: Buenas tardes.
8: Hola.
2: Hola. Felicidades. Felicidades.
7: Muchas gracias.
2: Felicidades.
9: Felicidades a todos. Gracias. ¿Nos has comparado con una gallina?
2: No, ¿una gallina? Gallina de huevos de oro. No es una gallina cualquiera. Gallina de huevos de oro.
9: Eres muy bueno anexionando temas, ¿eh? O sea, muy bien.
2: Oye, mañana escucharemos algo especial, sopláis velas. ¿Mañana de qué va el programa número 500?
9: Bueno, dilo tú, Berto, que a mí me entra la risa.
7: No, estamos celebrando desde la normalidad. No queremos celebrar por encima de nuestras posibilidades. Entonces, mañana es un programa, como todos... programa del Nadie con improvisación donde no sabes qué va a pasar, pero hombre, nos permitimos un momentito para celebrarlo con los oyentes y soplamos velas, sí, sí.
2: ¿Podéis confirmar a los oyentes una vez más que eso es cierto? ¿Que no tenéis ni puñetera idea de lo que va a suceder en cada programa?
9: ¡Hombre, va! Todavía estamos así.
7: Todavía.
2: A mí me lo preguntan para que os lo traslade.
9: Claro, hombre.
7: Pero
9: claro,
7: a ver, si hubiera guión, vosotros que

0: Es que saldría así, saldría mucho mejor.
1: Claro, sería otra cosa. No, yo claro. Quiero decir una cosa, Carlos, porque yo soy el emocional del grupo, un poco el cursi, y verte a veces más seco, más rancio, pero no pasa nada, ¿eh?
2: Te va el teléfono como una mierda, ¿eh? No sé dónde estás, pero te puedes mover o algo, Andreu, ¿o qué pasa? Si no, que hable Berto.
1: Joder, que no sé.
2: Oye, a ver. ¿Qué quieres? Es lo que hay.
1: En principio, ver, no me
0: he visto. Andreu, paga una tarifa buena, coño, que te van bien las cosas.
1: ¿Qué? A ver, ¿no el teléfono me ese? ¿Mejor?
2: No. Que hable no. Berto y que te vuelvan a llamar. Sigue, Berto. Sigue
0: no, pues mira, yo puedo, lo conozco tanto que puedo reproducir lo que iba a decir él. Mira, él iba a decir lo siguiente. Yo que soy el emocional del grupo, no como Berto, que es más seco que un ajo. Yo puedo decir que después de tantos años haciendo radio, a mí cada vez me emociona más en cada programa saber que tenemos detrás una comunidad tan bonita como es el Nadie y que cada sábado tenemos un momento de comunión con nuestra gente y un momento en el que hemos hecho de la improvisación entre dos amigos un lugar común donde la gente puede sentirse a salvo y donde no ocurre nada malo durante una hora. ¿Qué tal, Andreu?
3: Hola, me oyes bien ahora, ¿no?
2: Ahora mejor, sí. Ahora mejor.
3: Bueno, qué pena, porque claro, con esta voz que tengo, no aprovecharla. No, ya. Mira, te comento que yo que soy el emocional, sí. La verdad de lo que pasó, nos lo dijo nuestro presidente. Ya sabes que nuestro director, nuestro amigo y Mia Fon, una pieza clave en el programa, pues lleva todo el estadillo del programa. Y dice, oye, que hoy es el 500, para que veas también cómo va la cosa, ¿no?
2: Ya.
3: Y pero aparte de eso, cuando acabó, le dije, quedó tan bonito, tan redondo y tal, que dije, es que ahí tienes la clave de que esto vaya tan bien. Berto, ¿te acuerdas que te lo dije? Digo, oye, qué bien ha quedado este programa. Sí. Pues que sea así, después de tantos años, me parece una muestra de vitalidad y de salud muy, muy bonita, muy, muy emocionante, la verdad.
2: Oye, ¿cuánta cola hay para ir al Nadie Sabe Nada ahora?
3: Dicen que cerca de 50.000 personas.
0: Sí. El truco es gratis, tener el truco es tener un estudio pequeño para que se haga cuello de botella, ¿eh?
3: Sí, y no cobran entrada, quieras que no ayuda
0: sí,
3: mucho.
0: Sí, eso
3: también,
0: es otro truco bueno, sí, sí.
3: Sí, sí. Porque hay gente que se ha apuntado que ya ha muerto, ¿eh? Bueno, no pasa nada, ¿eh? Pero
0: somos unos genios.
3: No pasa nada, ¿eh? Y joder, a tope con todo, pero hay gente que dice, "Yo me apunto." Si tardan 8 años y estoy vivo, pues voy. Si no, pues mira, todo eso ya. Que me llevo, ¿sabes?
2: Oye, la última. Nadie sabe nada. ¿Qué sabéis del Matarraña?
3: Mira, yo sé poco, vergonzosamente. He pasado muy de largo y lo tengo pendiente. Y no es por quedar bien. Se lo digo a mi mujer siempre. Digo, tenemos que ir más a esta zona y también al priorato donde ya voy a veces. Es una asignatura pendiente.
2: ¿Y tú, Berto?
0: Aún más pendiente que la suya. Lo siento muchísimo, perdonadme.
2: No.
0: De hecho, de los dos, el que es social es él, imagínate yo. Lo siento, iré enseguida que... Mira, que vaya Andreu y enseguida voy yo detrás.
2: Berto Romero, Andreu Buenafuente, felicidades por 500 programas del Nadie Sabe Nada y un abrazo muy grande desde Valderrobres.
3: Gracias y gracias a los oyentes. Chao.
0: Adiós, gracias. Adiós.

0: Esto que suena es para que todo quede en casa. Estamos en el Matarraña, ¿verdad? Bueno, pues esto que suena es Uña y Carne. El nombre está muy bien traído, además. Yo no sé quién es la uña y quién es la carne. Pero estamos escuchando a Toni Clavería, que es un alcañizano que siempre ha cantado. También jugó al balonmano, aunque luego lo dejó. Pero lo que le gusta de verdad es cantar. Y Carlos Salado es un alicantino, cineasta y compositor, enamorado de la rumba, que lleva mucho tiempo buscando a alguien que cantara las canciones que tenía escritas y guardadas en un cajón. Hasta que se encontraron y tienen este proyecto en común. De hecho, incluso pusieron la banda sonora a una película, a Criando Ratas, y ya han adquirido una cierta notoriedad en los últimos tiempos y nosotros nos alegramos. Y de Uña y Carne, yo no he visto ninguna. Pero nuestro siguiente invitado, que es de Zaragoza capital, pero lleva 15 años viviendo aquí, ha publicado un montón de caricaturas de gente de la música, los Beatles, los Rolling, Stevie Wonder, el niño de Elche. En El País está muy a menudo, en el suplemento de ideas, se lo rifan por ahí, en semanarios internacionales, el New York, el Financial Times, la Tercera en Chile. Le vemos por muchas partes. De Aznar tuvo una memorable en la portada, una de John Turturro y Woody Allen que he visto por ahí. Y tiene esos rasgos angulosos en todos los personajes que retrata, un estilo muy especial. Y yo sé que ha preguntado dos veces, ¿por qué me invitas al programa? Coño, porque es muy bueno. Luis Grañena, buenas tardes, bienvenido.
1: Hola,
0: a la ventana, ¿cómo estás? ¿De verdad preguntaste por qué te invitamos?
1: Sí, la verdad es que me sorprendió. No pensaba que era personaje de interés, pero parece ser que para ti sí.
0: Sí, eres un personaje de mucho interés para mí y para ¿cuántas caricaturas puedes haber hecho en tu trayectoria profesional? ¿Las tienes contadas?
1: Pues no las he contado, pero...
0: Tampoco las contaban Andreu y Berto los programas, o sea que igual.
1: Yo creo que, no sé, puede haber 2.000, 3.000.
0: Miles, 2.000, 3.000.
1: La tuya no la tengo.
0: ¿No? Pues, bueno, no sé, tú verás. Nunca es tarde. ¿Con qué medios colaboras actualmente? Yo he dicho unos cuantos, pero yo seguramente...
1: Sí, bueno, voy colaborando con mucha gente. Ahora estoy con Arab News, con The Wire China, con El País. Estoy con Portugal, con Sábado. En fin, y con Política y Prosa de Barcelona. Bueno, y alguno más que se me...
0: ¿Y lo de quedarse aquí? Cuéntale la historia.
1: A ver, yo llegué aquí por una cuestión de logística familiar.
0: Sí, no, estaba haciendo un gesto a mi compañera. No hay problema.
1: Mi mujer eligió el destino aquí, es profesora del instituto.
0: Sí.
1: Entonces, veníamos inicialmente para 2 años y llevamos 15.
0: Yo también lo hice cuando fui a Madrid. Entonces, y en septiembre era 21. O sea, que en la vida lo de hacer planes es un poco ridículo.
1: Sí, no, pero bueno, al final estoy muy contento. Es decir, he tenido suerte porque esta zona es un sitio, es paradisíaco. O sea, todo lo que habéis dicho es la verdad, ¿no? El Matarraña a mí me ha... Bueno, y de hecho, mi abuelo era de Calaceite, que es decir, que he vuelto un poco a mis orígenes, ¿no? Mi padre nació en Utrillas por cuestiones de la guerra y tal, pero mi abuelo era de Calaceite. O sea que...
2: Oye, Luis, y no sé, lo que imaginamos todos estos urbanitas que estamos aquí metidos, muchas veces...
0: Habla por ti, ¿eh?
2: Bueno, bien, pero todos somos...
0: Yo vivo en Madrid, pero no me considero urbanita.
2: Bueno, pero en cualquier caso, ahí estamos viviendo, a pesar de que pensamos, y esa es la pregunta, de que con trabajos creativos, con trabajos en donde necesitas un poco que tu mente esté relajada, ¿qué tal? ¿Se dibuja mejor aquí? ¿Se hace mejor la caricatura aquí?
1: Bueno, a ver, la caricatura, yo estoy en mi burbuja, entonces yo tengo mi ordenador, yo trabajo con mi pantalla y lo mismo que hago aquí lo puedo hacer en cualquier sitio, es decir, yo tengo esa ventaja de movilidad, ¿no? La tecnología me ayuda en eso. Que salga mejor o peor es más cuestión de cómo tienes tú el día, no de la zona.
2: Claro, pero el día aquí a lo mejor lo tienes mejor, ¿eh?
1: El caso es que cuando acabas de hacer algo, aquí tienes un entorno que te ayuda a luego pues disfrutar.
0: ¿Qué es lo último que has hecho? ¿Cuál es la última caricatura que has publicado?
1: Bueno, la última que he hecho esta mañana.
0: ¿Y es?
1: Para Portugal, y es un obituario. Es un obituario de un saxofonista estadounidense. Rollins, creo que se llama. En fin, es la última que he hecho.
0: ¿Y la última que has publicado o que te han publicado?
1: Y la última que he publicado, a ver, déjame que haga memoria. Bueno, de Soledad Gallego.
0: Vale.
1: Bien. Soledad Gallego, que también me la pidieron para...
0: Es verdad.
3: Oye, Luis, llegaste por circunstancias familiares.
1: Sí.
3: Tenéis dos hijos, creo.
1: Sí, sí, así es.
3: Claro, a lo mejor algún día os tenéis que ir por circunstancias familiares para acompañar a vuestros hijos para que estudien en no sé qué sitio.
1: No lo creo porque, bueno, ya tienen 22 y 25 años, entonces ya vuelan...
3: Te veía más joven. Sí, sí, sí.
1: Yo también te quiero.
2: Te has quedado muy bien.
1: A ver, hay una cosa que siempre recuerdo cuando vinimos aquí. Era verano, el colegio estaba cerrado y mis hijos tenían 10 años el mayor, o 9, y el pequeño tenía dos menos. Entonces el director nos dio una vuelta por el colegio, ese colegio que está cerrado en verano, con ese olor a colegio. Y entonces mi hijo, al salir, el mayor, íbamos de la manita, me dijo: papá, ¿puedo llorar? Ahí descubrí una sensibilidad en él que dije: mira, es mi hijo, ¿no?
3: Qué bueno.
0: Qué buena pregunta. Oye, sí. Fernando, ¿tenéis algún tipo de... No, estadillo, lista de cuánto talento ha importado el Matarraña? Creadores, artistas, músicos, escritores, gente que haya venido aquí a instalarse pues para hacer ese trabajo que se puede hacer.
1: Esta anécdota venía...
3: Que se ha quedado a la mitad.
1: Claro, a decir que también había un dicho cuando vino mi mujer aquí, de los profesores, que sí. Decían, al Matarraña vas llorando, como diciendo, no quiero ir a un sitio así... Y vuelves llorando, como dices,
0: claro.
1: He estado tan a gusto que no me quiero ir. Entonces, bueno, pues nosotros no nos vamos llorando, de hecho no nos vamos. Nos
0: ya
1: quedamos
0: está,
1: aquí.
0: Ya está. Terol existe, Matarraña resiste. Tomás, no. Entonces,
4: bueno, pues no tenemos un listado, pero...
0: Sí,
4: hay muchos. Hay mucha gente que viene artista a trabajar aquí, al territorio del Matarraña, pues porque, pues bueno, como dice Luis, pues...
0: O no artistas, como Gema. O sea, bueno, son artistas de alguna manera también, ¿eh?
4: Sí, atrae, el Matarraña atrae pues a esta gente pues por su paisaje, por todo, por el patrimonio que tenemos, y la verdad que cada vez pues es más la gente que viene a trabajar pues en estos proyectos, ¿no?
2: En los 70 y en los 80, a mí me contaron, precisamente por este vínculo familiar, que aquí en Calaceite se instaló prácticamente el boom latinoamericano de escritores. Mauricio Vázquez, José Donoso, que por aquí pasó García Márquez,
4: sí, sí.
2: Por aquí pasó Vargas Llosa, en fin, vinieron porque esta comarca ya tenía una cierta magia.
4: Sí, Calaceite fue un núcleo donde se instalaron esta gente que estás diciendo, y bueno, pues poco a poco se fueron trasladando también pues a otros municipios. En Cretas ahora mismo pues tenemos una sala de exposiciones de arte de los 80.
0: Ah, mira.
4: Sí, pues hace ya 2 años que ha pasado a manos de Diputación ahora, pero bueno, pues es otro...
0: Pues hablando de exposiciones, Luis, además de caricaturista, también pinta.
1: Sí.
0: Y hemos estado estos días, anoche estuvimos alojados en un hotel que es también un proyecto con una historia descomunal detrás, que se llama Somnifabric. Dices, coño, qué nombre más raro. No, Fabric, porque era una antigua fábrica de papel, de fajas también, que pasó incluso por ser una granja, y que hace 4 años sus actuales propietarios, psicólogo y ella economista, se liaron la manta a la cabeza. Las fotos que nos han enseñado de cómo estaba la fábrica, si lo de la Torre del Visco era lamentable, esto era un estadio superior, y sin embargo hoy tienen en marcha un lugar donde además se reciclan un montón de... Bueno, hoy hemos dormido en una cama cuyo cabecero es una ventana del Banco Popular de Tortosa, que dices, hostia, ya solo por esto tiene un mérito. Bueno, pues ahí en Somnifabric va a exponer pinturas Luis dentro de unos días, y que sepas que hay debate en el matrimonio sobre algunos cuadros. Porque anoche asistimos al debate.
1: Me gusta que me lo digas porque yo le he mandado a Jordi las fotos de
0: Jordi Valle, sí, sí.
1: De los cuadros que quiero poner allí, y me ha dicho que todo está muy bien. Me ha mandado un icono así en el WhatsApp.
3: Bueno, se ha resuelto bien el debate.
0: Sí, bueno,
1: no lo sé. Igual.
0: ¿Cuándo se lo has enviado?
1: Ayer. Creo que no habíais llegado todavía. No. Puede que...
0: Bueno.
5: En la torre estamos haciendo una experiencia que lo que se trata, volviendo un poco, de romper la estacionalidad y aprovechar de lo que tenemos. La Torre del Visco tiene una experiencia que vendemos a los clientes que se llama Arte, Arquitectura y Vino. Entonces es hacer conocer lo que tenemos aquí. Esto es uno, y el otro es el olivo, que obviamente es una cosa que tenemos. Y además que la Torre del Visco es finca productiva y ecológica.
0: Del olivo, de un olivo muy especial, vamos a hablar en 3-4 minutos a lo sumo.
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0: Aquí seguimos asomados a la ventana, faltan 8 minutos para que sean las 5 de la tarde, las 4 en Canarias. Estamos con Isaías Lafuente, con Rafa Vila San Juan, con Eva de Fior, con Fernando Camps, presidente de la comarca del Matarraña, con Luis Grañera, caricaturista y pintor, y con Gemma Marcan, propietaria de la Torre del Visco. Y he dicho hace un momentito que cuando ha salido a la conversación el tema del olivo, de los olivos centenarios, más que centenarios, que abundan tanto en esta tierra, hay uno muy concreto, que es la Olivera del Suabo en Calaceite, que acaba de ser reconocido como mejor olivo monumental de España. ¿Un árbol puede ser un monumento? Sí. Pues parece que sí, y el jurado ha sido valorado, y María José Salvador, otra compañera de Radio La Comarca, nos acerca a sus detalles, a detalles de este monumento de dimensiones espectaculares.
1: Hay seres vivos que no necesitan hablar para contarnos quiénes somos, les basta con estar, con resistir. Ahí está la Olivera del Suabo, hundiendo sus raíces en la tierra arcillosa. Es un olivo centenario. ¿Qué digo centenario? Nos quedamos cortos, más de 800 años de historia hecho madera. Lo primero que te impresiona es su tronco, no es liso, no es perfecto. Es una escultura viva de nudos, de grietas profundas, parecen arrugas esculpidas por el cierzo y por el sol de mil veranos. Es un tronco retorcido, vencido por los siglos, pero jamás derrotado, que se abre paso hacia el cielo con una dignidad que ya quisiéramos para nosotros. Esas hojas de verde grisáceo tan mediterráneo brillan igual con la escarcha del invierno que con el polvo de agosto. Fernando Zorrilla, presidente de la Asociación Aragonesa de Oliveras Centenarias, nos explica más sobre esta olivera del Suabo.
2: En un día tan caluroso como hoy, con el viento que está meciendo las ramas y esta gran sueca, que es como llamamos en Aragón, a la base del árbol, sobrepasan los 12 metros de perímetro. Wow. Y en cuanto a su altura, bueno, estamos hablando de que sobrepasan los 7 metros. Y bueno, y en cuanto a la edad, los entroncronólogos, que son los que estudian la edad de los árboles, de este tipo de árboles tan difíciles de datar, nos hablan de más de 800 años. ¿Qué te parece?
0: ¿Qué no que nos va a parecer? Pues que este olivo ya existía cuando Carlos I de España y V de Alemania se casó con la princesa de Portugal, por ejemplo.
3: Y empezó a nacer cuando se puso la primera piedra de la Catedral de Toledo, donde se ha hecho el hoy por hoy esta mañana. Es decir, la primera piedra de la Catedral de Toledo y las primeras ramitas de este olivo ahora con 800 años, ¿no?
4: Fíjate que cuando escuchábamos cómo se narra que son guardianes, custodios del territorio, el Suabo tiene un propietario que se define como custodio del territorio, lo comentaba Gemma también, todas estas personas del Matarraña, de nuestro medio rural, que hablan de identidad, son custodios de la identidad, que a mí es algo que me obsesiona totalmente, mantener la identidad de quienes somos, de nuestro medio rural, esas historias concretas que hacen que muchas personas diferentes con un proyecto común se conecten entre sí, y esa es la magia.
0: Y en este caso, el olivo es un símbolo, es un icono, es un referente. Claro. ¿En Torre del Visco hay alguno así tan centenario?
5: Sí, tenemos uno de 600, más que 600 años.
0: No está mal.
5: No está mal, y bueno, producimos nuestro propio aceite, que en su día se pensaba en Calaceite, en el Mas de Flandí, pero que vendemos a nuestros clientes y, por supuesto...
6: Una colaboración histórica entre el Mar de Flandí y la Torre del Visco.
5: No, que vendemos a nuestros clientes y, por supuesto, está en nuestro restaurante, ¿no? Que está reconocido, ¿no? Por su uso, de nuestro aprovechamiento, ¿no?
6: Pero fíjate, eso, lo que hablabas antes del turismo de calidad, porque estáis hablando de la Torre del Visco, que es la excelencia maravillosa, sin tener un lujo absurdo, y al mismo tiempo tienes las fondas de Beceite, donde también puedes comer maravillosamente, en otro estilo, no es la cocina de la Torre del Visco, y lo hacéis con sostenibilidad, lo han dicho todos los que estaban en la mesa, con sistemas ecológicos que permiten que el campo siga viviendo.
4: Kilómetro cero, ¿no? Producto de aquí, sin ninguna consecuencia ecológica, sin ningún daño a su propio huerto.
5: Nuestro huerto lo llamamos 30, a 30 pasos.
4: 30 pasos.
5: o cero. Metros, dijo un cliente, tenéis 0 metros, kilómetros.
3: En estos minutos están pasando cosas sorprendentes. Yo, por ejemplo, nunca había oído hablar a alguien de cosméticos con pajaritos sonando de fondo, y lo hemos oído en el reportaje de nuestra compañera. Y claro, llegas aquí al Matarraña y de repente te encuentras con una mujer con acento británico hablando en primera persona de plural.
0: Claro.
3: Con un nosotros, ¿no?
0: Claro.
3: Cosas peculiares. O, bueno, un hombre como Luis, que puede dibujar desde aquí y publicar en Estados Unidos sus viñetas o sus caricaturas, que por cierto, ¿ha quedado ahí lo de la caricatura de Francino?
0: No, Francino, yo no he dicho nada, lo ha dicho él.
3: ¿Francino es caricaturizable?
0: Sí, hombre, todos lo somos, ¿no? Sí.
6: Puede ser diplomático, ¿eh? Tranquilo.
0: Todos lo somos. Otra cosa es cómo te sacan.
3: Pero ¿por qué concretamente? O sea, ¿qué rasgos tú ves en una persona para decir, uy, esta persona tiene
7: Yo solo
3: una
7: veo caricaturas ya.
3: Cuando ¿Ya voy, solo ves caricaturas?
7: Solo veo caricaturas. Cuando voy por la calle, voy... Solo veo caricaturas.
4: 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Os lo recomiendo para la caricatura.
0: Y fíjate, una cosa, ya casi para cerrar, conectando con la voluntad, con la apuesta de hacer un determinado tipo de gestión, en este caso con lo del turismo. La Torre del Visco, que está en un lugar así muy, pues muy recóndito y donde lo primero que te llama la atención, yo lo comento porque estuve hace ya muchos años, es el silencio, que es una cosa absolutamente innegociable, pero hay 5 kilómetros de camino de tierra, que dices, hostia, la primera vez que vas, dices, ya me gusta que esté en el campo, pero como somos urbanitas o no, poco tontos con esto, dices, pues ya podrían asfaltarlo. Pues no, pues ahí sigue el camino de tierra, sí, como seña de identidad.
5: Y sin televisión, ahí tenemos dos, tenemos más, pero los dos principios a esto, ni televisión ni asfaltar la pista, porque te tiene que costar llegar a esa burbuja, o sea, dejar el mundo atrás para luego apreciar en la valle ese silencio que dices tú. O sea, yo creo que es un lujo sin precio, ¿no? De estar en una valle, estando en nuestra terraza o cenando con un cielo nítido, que es otra cosa que tiene el Matarrani, que es espectacular.
0: Maravilloso.
5: Y entonces, y oyendo pájaros, evidentemente, de los orioles, es que hay una cantidad que muchos de Europa pues alucinan con lo que tenemos aquí. Ya digo, hay que apreciarlo y hay que protegerlo. Y vuelvo un poco a lo de calidad. Turismo de calidad no es necesariamente que vienes a la Torre del Disco.
0: Ya solo falta no tener cobertura.
5: Sí, lástima. Hay
6: pero un poquito de radio, un poquito de radio sí, ¿eh?
5: Sí, sí, la radio,
0: por llega.
5: Supuesto. Sí,
0: la radio llega, la radio llega.
5: Mal, pero sí.
0: Llega mal. Atención, pues hay postes de Radio La Comarca que habrá que reorientar para que llegue bien a todos los rincones. Oye, muchísimas gracias a los tres, de verdad. Ha sido un placer compartir esta primera hora de La Ventana. Rafa, Isaías y Eva se quedan, porque luego vamos con el examen de lingüístico de Isaías y con la filosofía y lo queremos compartir con ellos. Pero yo creo que lo que comentábamos al abrir el programa, de transmitir los códigos básicos de una realidad que sea exportable a otras partes de España, modestamente creo que lo hemos conseguido con vuestra ayuda. Así que muchísimas gracias y mucha fuerza al Matarrania.

0: Son las 5 de la tarde, las 4 en Canarias. Donald Trump anuncia que levanta el bloqueo naval que Estados Unidos mantiene sobre el estrecho de Hormuz en medio de las negociaciones con Irán para un posible fin de la guerra. Es un mensaje de hace escasos minutos que el presidente de Estados Unidos ha escrito en su red social. Dice: los barcos atrapados en el estrecho debido a nuestro bloqueo naval, que ahora se levantará, pueden iniciar el proceso de regreso a casa. Es un mensaje de Trump de hace, como decimos, escasos minutos. Mientras aquí en España, Competencia asegura que las gasolineras han trasladado de forma correcta la rebaja fiscal a los carburantes que aprobó el gobierno por la guerra en Oriente Próximo. Jordi Fabrega, buenas tardes.
1: Buenas tardes. De las más de 10.500 gasolineras analizadas, Competencia solo ha detectado comportamiento anómalo en unas 50, por lo que considera que se ha trasladado a los carburantes de forma generalizada tanto la rebaja del IVA como la rebaja del impuesto especial de hidrocarburos. En conjunto, las estaciones de servicio incluso han bajado algo más el margen desde que se aplica esta rebaja. En el caso de las gasolineras que venden gasóleo, han bajado su margen 4 céntimos por encima de lo previsto, mientras que en el caso de la gasolina, la rebaja es de 0,8 céntimos. En todo caso, hay 52 gasolineras que se han desviado del comportamiento esperado en el caso de la venta de la gasolina y otras 34 que han hecho lo mismo en la venta de gasol.
0: Una noticia que acabamos de conocer: la jueza que investiga el escándalo de las viviendas de protección oficial de Alicante envía a la policía al ayuntamiento para requerir documentación. Red de Alicante, Sonia Martín, última hora.
2: Según el Tribunal Superior de Justicia Valenciano, el TSJ, en una providencia, la magistrada Amparo Rubio ha pedido al Cuerpo Nacional de Policía que requiera a los servicios jurídicos municipales el envío urgente de diversa documentación relativa a esa promoción del Snaus en la playa de San Juan. En la misma providencia, la titular de la plaza número 5 de la sección de instrucción del Tribunal de Instancia de Alicante ha advertido de que, en caso de que el responsable de los servicios jurídicos del ayuntamiento evite facilitar esta información, incurriría en un delito de desobediencia.
0: Y además, la policía ha detenido a 3 personas por prostituir presuntamente a una menor tutelada desaparecida durante 3 meses en Arrecife, en Lanzarote. Vamos con los deportes. Tony López, muy buenas.
3: ¿Qué tal, Becerro? Muy buenas. Está Rafa Jódar en el set definitivo de su partido de segunda ronda de Roland Garros. Empata a 2 sets con el estadounidense Mitchelsen y en el último el madrileño gana por 2-1. Si gana, pasará a octavos, donde jugará contra Pablo Carreño. Y en el Giro de Italia quedan 15 kilómetros y una subida a un puerto de segunda categoría para terminar la etapa 18 de este Giro de Italia. La antepenúltima, va primero Giulio Ciccone, 3 minutos por delante del grupo de favoritos donde está el líder Jonas Vingegaard. Y mientras, el Barça está pendiente de anunciar el fichaje de Anthony Gordon.
0: Llegamos así a las 5:03, las 4:03 en Canarias.
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5: El consejero de Agricultura del Gobierno de Canarias, Narváez Quintero, ha valorado el respaldo de España, Francia y Portugal para mantener el programa POSEI con financiación propia y suficiente para las regiones ultraperiféricas. Los 3 países han pedido a la Unión Europea que preserve estas ayudas fundamentales para sostener la agricultura y la ganadería en las islas. Quintero recuerda que los costes de producción han aumentado mientras la financiación permanece congelada.
6: Esta carta viene a ratificar lo de que hemos defendido el Gobierno de Canarias junto con el sector durante estos últimos 2 años, que es prioritario mantener el reglamento específico del POSEI en la Comisión y, segundo, actualizar y aumentar la ficha, porque si no pasan estas 2 cosas, como ahí manifiesta la propia carta, pone en riesgo el sector primario de la región ultraperiférica.
5: La diputada del Común, Lola Padrón, denuncia el aumento de quejas por vivienda y derechos sociales con casos de personas viviendo en asentamientos, infraviviendas o incluso vehículos. También ha advertido en la Comisión de Gobernación, Desarrollo Autonómico y Justicia del Parlamento de Canarias que el silencio administrativo provoca un colapso vital en muchas familias. Padrón reclama más recursos públicos y una respuesta más rápida en la administración.
7: Tenemos que poner el acento en los PIA, en los planes, que luego hay que hacer porque valoras la discapacidad, pero luego hay que facilitar un recurso. Y ahí sí que hemos encontrado una dificultad y esperas casi de un año. Por lo tanto, hay que mejorar ahora el segundo paso, que es la actuación en los planes, en los PIA individualizados de atención.
5: Y precaución en carreteras: choques de 2 vehículos en la TF1, sentido sur, a la altura de Candelaria. Ha intervenido la Guardia Civil y técnicos de carreteras. No ha sido necesario trasladar a afectados a ningún centro sanitario.
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31: Mañana Nadie Sabe Nada, efectivamente, pero hoy seguimos con La Ventana Abierta y como cada viernes hasta ahora, tenemos una cita con la Unidad de Vigilancia Lingüística.
32: ¡Alto en nombre de la Unidad de Vigilancia! ¡Está usted completamente detenido! ¡Le tenemos arrodeado! ¡Sabemos que usted habla muy malamente!
0: Tengo la esperanza de que la aventura de este crucero de lujo, donde se ha declarado un bote de antivirus,
1: Preocupación por un posible brote de antivirus, en un crucero.
2: Los pasajeros del virus son asintomáticos.
3: Basilio Valladares, el responsable, el creador del Instituto de Medicina de Enfermedades Tropicales, ¿sí?, y también catedrático de parapsicología de la Universidad de La Laguna.
4: Pero también estamos en el Círculo de Bellas Artes. Aquí tenemos cada uno dos pares de nalgas circulares. Nuestro culete ha sentado aquí en la silla.
5: Sabemos lo que hay que hacer y lo vamos a hacer. Y por eso hacemos lo que hemos dicho que íbamos a hacer y por eso seguiremos haciendo aquello que nos toca hacer los que hemos dicho que íbamos a hacer.
6: Persisto en mi condición de heterodoxo procesal. Bueno, es un lapsus lingüe.
7: Es terrible.
0: Lingüe.
8: Podemos cometer errores.
0: Y van los errores.
9: Rápido, hay que emitir esta cinta, esta grabación. Esto sin más dilatación y a su hora.
12: Son las 4 de la madrugada, las 5 en Canarias. En Canarias.
9: UDV. Unidad de Vigilancia.
0: Que llega el informe número 875, Isaías.
25: Hace un minuto escuchaba a Andreu Buenafuente diciendo que 500 programas son la hostia. 875 ya, ni te cuento. Bueno, retomamos las vigilancias, Francino, que por razones diversas se han interrumpido dos semanas. ¿Sí? Han sido semanas muy intensas en lo informativo, pero algo se nos ha escapado del radar. Por ejemplo, este senador de Vox, extremeño, Ángel Pelayo Gordillo, que al tomar posesión, ¿en qué estaría pensando él?, juró atacar la Constitución. Me lo envía José Emilio Barrena.
26: ¿Juráis o prometéis acatar la Constitución?
33: Juro, por mi conciencia y honor, acatar la Constitución española.
25: Por poco se le escapó. Bueno, el que se está aprovechando de todo lo que le está pasando al gobierno y al PSOE es Feijóo, que hablaba en estos términos de lo que pasó el otro día en la calle Ferraz.
34: Es imposible que nadie pueda tragar con este nivel de corrupción. La redada de ayer fue la redada.
25: Vamos a ver, una redada es una operación policial para apresar a un grupo de personas. No fue lo que pasó en Ferraz, que es muy gordo, pero tampoco hay que llevar las cosas tan lejos.
0: Grupo de documentos.
25: Sí, solamente un grupo de documentos. Pero a Feijóo se le están poniendo los dientes largos, ya se ve presidente. Es más, se está preparando para ello, Francino. Por ejemplo, corrigiendo alguna laguna que tiene, aprendiendo idiomas. Aunque se le está yendo de las manos, me dice Pablo Lafuente.
35: No estamos hablando, por lo tanto, de conductas individuales. Hablar de tráfico de influencias nacional e internacional. Relatar en el auto a países como China, Emirates, Venezuela. Es Emirates. Evidente que es un antes y un después.
25: Emirates es lo que normalmente aquí en España llamamos Emiratos Árabes Unidos. En Dubái parece que había ahí una sociedad offshore, pero
0: de momento no la
25: no es Emirates, de momento aquí en España. Bueno, la última unidad de vigilancia fue en Palma, allí nos cayó el diluvio. Hoy hace aquí muchísimo mejor día, no está lloviendo. Y eso es buena noticia porque cuando llueve aquí en Aragón se inundan hasta los traseros.
36: En Calatayud, una tormenta que descargó en la localidad bilbilitana y que dejó calles y traseros inundados.
25: Calles y traseros inundados. Bueno. Y no sé si aquí pasará en Calatayud, como en Zamora, que la gente, claro, escapa en coche y pasa lo que pasa.
36: Y en el que se registraron 25.000 culos en tránsito por la provincia.
25: Creo que eran vehículos, pero la cosa se quedó en 25.000 culos en tránsito por la provincia de Zamora. Bueno, no llueve, hace buen día, de hecho hace calor. Hoy hemos estado en Zaragoza.
0: Ayer, sí.
25: Ayer estuvimos y nos bañamos por si acaso, Francino, porque, hombre, aquí no sobran piscinas, pero en Zaragoza, ¿qué os voy a contar?
37: Zaragoza es una de las ciudades europeas con más piscinas municipales por habitante, concretamente son 22 piscinas.
25: 22 piscinas por habitante. Si os faltan, ya podéis reclamar un poco a los de Zaragoza. Bueno, ya hace calor, pero esta es una tierra donde cuando tiene que hacer frío, también hace frío, ¿no? Y aunque están lejos del Pirineo, allí hace un frío Bueno, estamos en horario casi infantil, pero un frío de cojones, Francino, sí. El famoso frío del Pirineo.
7: Continúa la previsión de nevadas con alerta roja hasta mediodía en el Pirineo.
10: Y por último van a encontrar tráfico irregular en Huesca, en la A23, hacia el Pirineo.
25: No explicaremos lo que es el Pirineo, pero cuando hace frío allí, desde luego, te pones a temblar. Bueno, y tenemos también peculiares nevadas de euros en el Pirineo aragonés.
11: Hoy, según la Agencia Estatal de Meteorología, en Pirineos habrá intervalos nubosos a primeras horas, tendiendo rápidamente a muy nuboso o cubierto. La cota de nieve va a subir un poquito, entre los 1.200 y los 1.400 euros.
25: Oye, abrir la ventana y que te nieven 1.200 o 1.400 euros.
0: No está mal.
25: No es cosa menor, como diría Rajoy, no está nada mal. Y como en los Pirineos nieva mucho, pues claro, van acumulando poquito a poquito y aquí les da por jugarse una pasta en la lotería. Sois los que más jugáis, los aragoneses.
13: En poco más de dos horas comienza el sorteo de la lotería más especial del año. Los aragoneses hemos jugado de media unos 120 millones de euros.
25: Atención, de media. 120 millones de euros de media. Que aquí estoy viendo a nuestros oyentes esta tarde que se andan mirando los unos a los otros, al vecino, diciendo, coño, si yo gasté 120 euros, tú debiste jugar 240 millones de euros, ¿no? Para que salga la media. Bueno, en fin, que aquí os sobra el dinero. Y como además os conserváis estupendamente, que yo os veo, pues claro, se van acumulando los longevos hasta el punto de que llega un momento en que hay stock y hay que acabar sorteándolos.
14: Y el comercio cerraba su campaña navideña sorteando premios en metálico y un viejo. Llegamos a las 2:30 de la tarde.
25: Sorteamos premios en metálico. El stock de euros, claro, que caen del Pirineo y después un viejo.
0: ¿Eso será edadismo?
25: Bueno, a lo mejor es edadismo. Pero mira, antes de que intervenga la fiscalía o el juez Peinado, que anda relajado estos días, aclaremos que el compañero al final aclaró, aunque al aclararlo no queda claro si en vez de sortear un viejo, sorteaban un viaje o si además del viejo te tocaba un viaje. Bueno, este es el momento.
14: Y el comercio cerraba su campaña navideña sorteando premios en metálico y un viejo, y un viaje. Llegamos a las 2:30.
25: Y un viejo y un viaje. Bien, no quedó clara la cosa. Claro que nunca se sabe si está mejor sortear viejos que robar ancianos. Que esto es lo que pasa en el País Vasco. Esto lo escuchó Maider Villate en nuestro Hoy por Hoy en el País Vasco.
15: Crónica de sucesos. Cae una banda dedicada al robo de ancianos. En supermercados, que ha dejado víctimas también aquí.
25: Claro, uno se imagina que en el País Vasco tienen en los supermercados lineales de ancianos, y además, bueno, puestos a no comprarlo, lo roban, ¿no? En fin, bueno, nuestro compañero también corrigió.
15: Cae una banda dedicada al robo de ancianos, en supermercados.
25: Eso es, la importancia de las exposiciones. No es lo mismo robo de ancianos que robo a ancianos. Y de los ancianos a los niños. Estamos escuchando a María Calas, que jovencísima fue alumna en Atenas de Elvira de Hidalgo, nacida aquí, en Valderrobres. Es una mujer que jovencísima, con 16 años, ya debutó como soprano en Nápoles y fue una grandísima soprano, una grandísima mujer. Y menos mal que nació en Valderrobres y no nació en Zaragoza, Francino, que habría sido todavía más grande.
16: Con esta contracción llegaba Carolina María al mundo con sus 3.700 kilos.
17: ¡Qué bebé tan gordo!
16: Perdonad. Ha sido en el hospital de Miguel Servet de Zaragoza con un parto rápido y sin complicaciones, a pesar de los 3.700
25: kilos. Nacen con 3.700 kilos, lo que se ahorran en comida después se lo gastan en lotería y así van, ¿no? Bueno, aquí en todo caso cuidan muy bien de los niños, les dan ayudas, aunque sean niños que vivan siglos y siglos.
18: Nos quedamos ahora en Zaragoza porque el gobierno de la ciudad quiere ayudar con colaboraciones, con ayudas entre 700 y 1.000 euros a las familias con niños y niñas de 0 a 3 años.
19: Las familias con hijos nacidos en los años 220,
25: Bueno, podemos certificar que las familias con niños nacidos en los años 220, los niños ya no tienen de 0 a 3 años. Está bien la ayuda, pero ya no tienen esas edades. Bueno, y sobre edades y fechas. Tenemos otro expediente X esta semana. Nos lo envían Santiago Aguilar, Cefa Jornet, Jorge Torres y Juan José Domínguez a través de Twitter. Y vigilan a Mario Panadero, que el pasado 11 de mayo recordó que se cumplían 45 años de la muerte de Bob Marley, para decir a continuación que murió Marley el 11 de mayo de 1986. ¿Sí?
1: Escuchamos Stir It Up, Revuélvelo, de la cantante jamaicana Diana Keane. Es una versión del tema de su compatriota Robert Nesta Marley, más conocido como Bob Marley, de cuyo fallecimiento se cumplen hoy 45 años.
0: ¡Hola!
1: 45 años.
0: ¡Hola!
1: Murió el 11 de mayo de 1986.
25: No, claro. Nos cuadra. Nos dicen nuestros vigilantes que o a setas o a Rolex, o se cumplen 45 años de su muerte o falleció en 1986, pero ambas cosas juntas son imposibles. Bueno, la verdad es que se cumplían 45 años de la muerte, que fue en 1981. Bueno, la muerte oficial, eso es lo que dice Wikipedia de este hombre, porque según nuestros compañeros de Córdoba, seguro que te acuerdas, Francino, Bob Marley cantó después de muerto junto a Sting, habiendo muerto en el año 1981, cantó en 2015.
2: Este próximo lunes comienzan las actividades del Festival de la Guitarra, que cumple su 32ª edición y en el que este año, sobre todo, hay dos conciertos por encima de todo y que llaman la atención de todo el mundo. La presencia en Córdoba de Bob Marley, y sobre todo también de Sting.
25: Como para no llamar la atención, llevaba muerto 34 años, pero bueno, en Córdoba hacen cosas así, ¿eh? Y del pasado al presente, pues hablemos de Bad Bunny, que mañana comenzará esos 10 conciertos
3: en Madrid.
25: El Estadio Metropolitano en Madrid, los va a llenar todos, y no es extraño, teniendo en cuenta el inmenso número de seguidores que según contaron en Julia en La Onda, y escuchó Juan Carlos, pues este hombre tiene en todo el mundo.
4: Porque Bad Bunny ha llevado el español a más escenarios, más estadios, más casas y más rincones recónditos del mundo que nadie. Hace 6 años ya se convirtió en el artista más escuchado del mundo en Spotify.
5: Spotify tiene más de 114 mil millones de seguidores.
25: Descargas todavía, pero 114 mil millones de seguidores, no.
3: ¿Cuántas tierras son?
25: Bueno, somos 8 mil millones de humanos, o sea que no puede tener este hombre tantos seguidores, pero de todas las maneras, bueno, ha cogido al vuelo esto Carlos Matera Mat para hacer su viñeta de esta semana, que desde luego es para enmarcarla.
6: Por la mañana café, por la tarde ron, ya estamos en la calle, sal de tu balcón.
25: Bueno, es cierto que Bad Bunny ha llevado su ritmo a todo el mundo, eso sí, hasta el Vaticano, por ejemplo, y quizás por eso la primera encíclica que ha escrito el Papa León XIV habla del algoritmo. Juan Luis Barroso y Óscar Barcenilla son los vigilantes.
17: En las 90 páginas de la encíclica, León XIV pide que la inteligencia artificial sirva para la humanidad y no al poder de unos pocos. Ningún algoritmo hace que la guerra sea moralmente aceptable.
25: El algoritmo, sería el algoritmo, pero muy, muy bailado. Bueno, lo que es insoportable es el ritmo de informaciones de las últimas semanas. Y claro, cuando la temporada ya está de más, a punto de acabar, estamos cansados, nos despistamos y a veces pretendemos echar marcha atrás en el calendario.
20: Es martes, es 19 de marzo. De mayo.
25: Mayo. ¿Quién me ha robado el mes de abril? Ángel Barceló. Bueno, a veces también adelantamos el uso horario de Canarias, que es un clásico de esta unidad. Esta vigilancia es de Constantino Blanco.
21: Son las 4 de la tarde, las 5 en Canarias.
25: Pero bueno, oye, por aquí también en Aragón los compañeros se despistan a veces con la hora.
22: Vamos, esta tarde recorren el Real Zaragoza ante el Villarreal a las 4, a las 6, perdón, no a las 8.
25: Me extraña que después descienda. Pues, es que claro, no sabe la gente cuándo escuchar o ir a ver el partido del Zaragoza. Bueno, y ya cuando nos metemos en años, ni te cuento, Francino, en este caso los vigilantes son Santiago Aguilar, Yolanda Morán y Óscar Barcenilla.
2: Y se busca conserje para cuidar el Ecce Homo de Borja.
4: Sí, vais a recordar esa pintura, sí. Seguro que dio la vuelta al mundo. Pues os va a sorprender, pero han pasado ya 14 años. Fue en 2014.
25: Bueno, pues esto es lo mismo que Bob Marley. O han pasado 14 años o no fue en 2014, porque entonces estaríamos en 2028. Estamos también en la provincia de Teruel, que es una tierra en la que Es difícil que no se nos rompan los esquemas del tiempo. Bueno, fue una zona habitada por los dinosaurios hace millones de años y hasta antes de ayer prácticamente, como contaron hace tiempo en Telecinco al dar cuenta del hallazgo de unos restos.
8: Y hallazgo histórico en Teruel, un grupo de paleontólogos ha encontrado restos de uno de los dinosaurios más grandes localizados nunca. Los restos pueden tener una antigüedad de 145 años, una antigüedad de 145 años.
25: Pues vaya, vaya mierda.
0: Vaya churro.
25: Vaya churro. O hubo un dinosaurio paseando por las calles de Teruel en el siglo XIX, que también es posible. Pero, hombre, lo sabríamos, ¿no? Ahora, es destacable la emoción con la que contamos este tipo de noticias, ¿no? Cuando hablamos de los dinosaurios. En esta ocasión eres tú.
0: Déjame decir una noticia que acabo de ver, que es muy, muy chula, muy chula, muy chula. Un dinosaurio del tamaño de un colibrí se conserva 99 años en una gota de ámbar.
25: Pues otra mierda, Francisco.
0: No sé si es importante o no.
25: 99 años, casi podíamos tenerlo, ¿eh? Lo podríamos ver en carne y hueso casi.
0: 99 años.
25: Bueno, y un dinosaurio más reciente aún y muy dulce que nos contaron un día en A Vivir, que son dos días, el tiramisú Rex.
9: Lo que hizo fue que se sacó el material molecular del fémur de un tiramisú Rex.
0: ¿De un tiramisú Rex?
9: Sí, de un tiramisú. Imaginaros en qué estoy pensando. Me van a sacar seguro en la ventana.
25: Bueno, vamos. Nos lo ha dejado botando.
0: Tiramisú
25: y
0: Rex.
25: Lo hemos recordado siempre con mucho cariño. Y sobre otros animales extraños, una vigilancia más reciente de esta misma semana que nos envían Santiago Calvet, Jorge Rodríguez, Carlos Antonio García y Antonio Martín sobre el ajolote.
12: Me acordaba de un cuento de Cortázar que se llama El ajolote, que es un, el ajolote, sabes que es un pez muy raro, es así blanco, unos ojitos muy, muy extraño, ¿no?
25: Pues sí, tiene mucha razón Juan José Millás en que es muy extraño, pero la vigilancia es que no es un pez, que es un anfibio, y entonces se lo corrigen a Juanjo. Es más, además, un anfibio en peligro de extinción, no como los dinosaurios de Teruel, que, vamos, han vivido hasta ayer. Y en La Ventana hemos hablado también estos días de los esturiones, por esta empresa que en Granada se están dedicando a hacer caviar ecológico.
0: Río Frío.
25: Sí, fue el mismo día en que finalmente apareció el campanu en Asturias, que este año se ha retrasado. Y claro, conecté ambas noticias diciendo que asturión está también en el diccionario como sinónimo de esturión, ¿eh? Como algo, bueno, pasado, pero también está ahí. Y me fui liando, y al acabar el programa, pues yo ya no sé ni qué dije, pero Pablo Roa me vigila.
20: Y hoy en La Ventana también nos hemos asomado al mundo animal. Hemos hablado, por ejemplo, de esturianos.
25: No sabía ni qué estaba diciendo. Bueno, y tenemos también en confusiones esta otra sobre accidentes laborales en los que al parecer muere gente que ya estaba muerta y además muere repetidamente. Nos lo envía Alfonso Sanz.
23: Son datos del Instituto Regional de Seguridad y Salud en el Trabajo de Media. En Madrid, una persona muere en su puesto de trabajo cada 4 días. ¿Eh?
25: El pobrecillo.
0: Pobre persona.
25: La noticia es dramática, pero la verdad es que tal y como se cuenta es un poco curiosa. Bueno, y otros despistes. Juan Carlos Orozco se quedó muy sorprendido con las dimensiones de una vivienda en Galapagar, en Madrid, en donde se había producido un atraco. Lo captó en directo al grano, en Televisión Española, en La 1, y decían que la vivienda tenía unas dimensiones de 60.000 metros cuadrados.
24: Una finca de unas 10 hectáreas, una vivienda de unos 60.000 metros cuadrados, con varios accesos.
25: Coño, y con tantos accesos, tiene que haber. El Bernabéu tiene una hectárea y tiene, bueno, muchísimas puertas, así que esta vivienda, que serían 6 campos de fútbol, pues imagínate, ¿no? Bueno, las cantidades se nos escapan y hay veces que por concretar, pues a veces terminamos diciendo una melonada. Esto nos lo envía Juan Carlos Orozco, lo pilló en Ser Andalucía y hablaba de un alijo de marihuana.
26: La operación desarrollada este 22 de mayo se ha saldado con la intervención de más de casi 3 toneladas de plantas de marihuana, hachís, cogollos, preparados para su distribución.
25: Más de casi 3 toneladas, o sea, de 3 toneladas, ¿no?
0: Más
25: de casi, pues 3 toneladas, con esto desde luego habríamos resumido.
27: Y es que no puedo con mi cuerpo.
25: Bueno, ya casi nos hemos hablado del antivirus, ¿eh? Pero hemos tenido también estos días algunas otras rarezas sanitarias. Ana Isabel Benito, por ejemplo, nos manda esta diabetes que, tal y como la nombramos en la SER, parece que solo sufren los seguidores del Betis. Sería la famosa diabetes.
7: Hay una fundación conocida, hija nuestra, muy nuestra, que es la Fundación Alicia, que trabaja todos los temas de alimentación relacionados con salud. Es la...
25: Bueno, ya casi nos hemos hablado del antivirus, ¿eh? Pero hemos tenido también estos días algunas otras rarezas sanitarias. Ana Isabel Benito, por ejemplo, nos manda esta diabetes que, tal y como la nombramos en la SER, parece que solo sufren los seguidores del Betis. Sería la famosa diabetes.
7: Hay una fundación conocida, hija nuestra.

0: Diabetes sería otra cosa. Hay muchos males que ocasionen fiebre, una fiebre leve, lo que llamamos normalmente febrícula, que claro, si cursa en las partes íntimas del hombre, quizás acabe en febrícola, que es como acabó en el Hoy por Hoy. Nos lo envían Santiago Aguilar y Yolanda Morán, que vigilan a Sastre.
1: Es 13 de mayo. Y estos son los titulares de la mañana.
2: El ciudadano español que dio positivo en antivirus ha empezado a desarrollar síntomas. Sufre febrícola y un pequeño problema respiratorio.
3: Los febrícolas.
0: Bueno, pues los febrícolas. Febrícola sería esa fiebre que se sufre en aquellas partes. Y claro, uno puede pensar, oye, es solamente un tropiezo con una letrita. Pero claro, si después llegan y en vez de embargado dicen envergado, pues ya, ¿qué te voy a contar? Esto lo escuchó Pablo Roa.
1: A Shakira le va perfecto porque sigue facturando. No le va tan bien a Paz Vega, que ha tenido que dejar su casa.
4: Claro, hay que recordar que tiene una deuda con Hacienda de 2,3 millones de euros. Le han envergado su casa.
0: Le han envergado su casa.
3: Yo saldría de ahí.
0: ¿Cómo entraría la policía a esa casa para embargársela? Bueno, ya está hablando del rey, pues también se les va la pinza en materia sexual.
1: Felipe VI, que ha vuelto a su colegio canadiense, sí, 40 años después.
0: Ya hemos tenido unas cuantas desde que fue coronado el hombre. Sí, bueno, sí. Pues insistimos en Felipe VI, que recibirá al Papa dentro de unos días cuando visita España. Por cierto, que la princesa Leonor también va a participar en los actos de recepción, pero no del Papa, sino del Papo. Esto nos lo envía Jorge Castro.
4: Le van a dar las máximas distinciones en Murcia, en la Academia de San Javier, pero también va a participar de los actos de recepción del Papa.
0: El Papo. No sé si querían decirnos algo con el error, pero de momento es el Papa y, hombre, el hombre se conserva bien. No tiene papada, ¿no? Aunque sería muy propio de un Papa.
5: Bueno, yo veo que hay aquí un montón de marcas, ¿no? Samsung, la Motorola, la Asus, la Sony. Hay una BlackBerry Playboy también, Playboy, ¿no?
0: Lo que regalaban los Reyes Magos en Aragón a estos niños y niñas que, claro, empiezan así y nunca se sabe cómo acaban. Bueno, y vamos a ir acabando, Francino, pero antes de acabar sí que quiero recordar dos nombres en esta unidad de vigilancia en la que nos ocupamos de la lengua. Una es la de José Manuel Blecua, que ha muerto hoy a los 86 años. Es zaragozano, es aragonés, fue director de la Real Academia, ocupaba el sillón H minúscula, creo, y ha fallecido. Y además fue una de las personas que, siendo catedrático, sabiéndolo todo sobre lengua, participó en un programa de televisión hablando claro, acercando y divulgando la lengua para niños cuando nosotros éramos todavía muchísimo más jóvenes. Y tú fíjate cómo cuadran las noticias, porque el día en que muere el académico Blecua, resulta que ha sido nominado para entrar en la academia, en la Real Academia, Álex Grijelmo.
3: En la letra O.
0: En la letra O minúscula. Y Álex Grijelmo ha seguido el mismo camino, no desde la cátedra de la universidad, sino desde el periodismo, también en la tarea de divulgar sobre la lengua española. Es más, Blecua escribió el libro de estilo de La Vanguardia y Álex Grijelmo escribió el libro de estilo del País. O sea, que ambos se ocuparon no solamente de divulgar la lengua entre el público en general, sino también entre aquellos que lo manejamos como herramienta de trabajo y, en cierta manera, tenemos el deber de conservarlo. Así que lo sentimos mucho por José Manuel Blecua y nos alegramos muchísimo por Álex Grijelmo. El día 4 se leerán los elogios y el día 11 votarán los académicos. No me cabe la más mínima duda de que lo van a votar como académico.
3: Puede convertirse en el primer académico de la RAE que sigue siendo portero de fútbol.
0: Mira, pues oye, esto hay que investigarlo.
3: En activo.
0: Hay que investigarlo. Pues nada, nos vamos yendo. Yo me despido como se despiden por aquí, que son muy fogosos.
6: En la técnica, Alberto Jiménez. Un salido, un saludo en nombre de Juan Carlos Llovero, un salido en nombre de todo el equipo.
0: Pues nada, un salido para todos vosotros. Recuerden nuestra dirección de correo, que es udv@cadenaser.com, por si nos hemos equivocado, y ya saben, si en algo nos hemos equivocado, que seguro que sí.
7: Lo siento mucho, me he equivocado y no volverá a ocurrir.
3: Hasta aquí la unidad de vigilancia lingüística. En unos minutos abrimos la ventana de filosofía.

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10: Faltan 21 minutos para que sean las 6 de la tarde, las 5 en Canarias, y ahora que acabamos de cerrar la unidad de vigilancia lingüística con Isaías, después de explorar una semana más los caminos del lenguaje, de las palabras, de los significados, de su uso, vamos a darle una vueltecita de tuerca más. Ya que estamos en un castillo, ¿esto tendría alguna mirada filosófica especial? Bueno, vamos a preguntárselo a nuestro filósofo.
11: Por nuestra cabeza pasan al día muchas ideas, pero no nos paramos a pensar de forma crítica.

0: José Carlos Ruiz, recién llegado de Córdoba. Bienvenido a Valderrobles. ¿Cómo estás, amigo?
1: Bien hallado. Muy bien. Muy bien.
0: Es el hombre que más kilómetros hace de toda España para estar en un programa de radio.
1: No te quepa duda.
0: Oye, estamos en un lugar muy especial, lo hemos dicho al abrir la ventana, un lugar singular, estamos en un castillo. ¿Cuál es la primera idea, en código filosófico, que te trae a la cabeza que estemos en un castillo, en una fortaleza?
1: Pues esta, mira, la palabra que has dicho al final. Me parece que fortaleza. Filosóficamente la palabra fortaleza creo que me daría mucho juego en... para hacer un análisis filosófico.
0: ¿Pero qué revela entonces una fortaleza como esta sobre la naturaleza del ser humano? ¿Qué revela?
1: Hombre, mucho. En primer lugar, esa idea atávica que nos acompaña desde el inicio, que tiene que ver con el miedo. Es decir, cuando configuras una fortaleza o la eriges como tal, es porque tienes una sensación de miedo que te va acompañando. Y desde el origen de los tiempos yo creo que el ser humano tiene mucha conciencia de eso. Claro, y luego, ¿de dónde procede ese miedo? En muchas ocasiones... eriges la fortaleza o la levantas porque hay algo en tu vida que has singularizado, le has dado un valor especial y lo quieres proteger. Entonces, desde la perspectiva de la fortaleza, tiene mucho que ver con que alguien tenga algo de valor muy singular para él que quiera convertir en esa protección.
0: No tanto inquina a los otros, sino afán de proteger.
1: Sí, porque también me viene a la cabeza la idea de... la conciencia de la vulnerabilidad del ser humano. Es decir, cuando tú hablas de fortaleza, estás hablando de una necesidad de intentar proteger de alguna manera esos resquicios de la identidad que tenemos todos por donde somos vulnerables. Entonces, bueno, los estoicos, por ejemplo, intentaban fortalecerse filosóficamente de alguna manera haciendo ejercicios cotidianos muy singulares, porque decían, bueno, pues para que si alguna vez me llega la pobreza, Séneca aconsejaba cosas muy curiosas. Decía, si alguna vez me llega la pobreza, tendría que estar preparado. Entonces, ¿cómo me preparo? Voy a pasar una semana a base de pan duro y agua. Y voy a dormir en la cocina, en el suelo. Y aconsejaba fortalecer de alguna manera el espíritu por si llegaran maldadas, ¿no? Es decir, esas vulnerabilidades que tenemos, ir cubriéndolas. Entonces, bueno, da mucho juego esta idea de fortaleza.
0: ¿Y qué dijo Rousseau de esto?
1: Bueno, hay una discusión tremenda entre Rousseau y Hobbes sobre la naturaleza humana, porque Rousseau decía que en el origen, lo natural, es decir, cuando el ser humano no se había socializado, no había creado civilizaciones, en su estado de naturaleza vivían como muy aislados, pero muy pacíficos, con lo que no tenían esa idea de tener que fortalecer nada, ¿no? Había una especie de confianza en que nadie te iba a quitar nada. Y que fue la civilización la que generó ese miedo a que te arrebataran algo. Y Hobbes decía justo lo contrario. Yeah. Decía, no, el ser humano por naturaleza era salvaje y fue el pacto que hicimos, ese contrato social, el que nos trajo un poco de donosura.
0: Y si tú tuvieras que elegir cuál es o cuál sería la gran fortaleza del ser humano, la principal, ¿por cuál te decantarías?
1: Mira, aquí no hemos hablado mucho de ello, que es la filosofía oriental. Yo creo que nos lleva a ventaja, o por lo menos al principio, cuando estudias a Confucio, a Lao Tse, aquí es verdad que no hemos hablado mucho de ellos, pero cuando te acercas a la filosofía oriental, descubres que ya en el siglo V antes de Jesucristo, cuando en Occidente empieza también la filosofía, Lao Tse habla del camino del Tao Te Ching y dice que la gran fortaleza del ser humano tiene que ver con su flexibilidad o con su adaptabilidad. Luego Darwin dirá, en El origen de las especies, que el que sobrevive es el que mejor se adapta.
0: Sí.
1: Bueno, pues ya lo decía muchísimo antes alguien como Lao Tse, que dice que utiliza la metáfora del agua, ¿no? Es decir, que el carácter de lo humano tendría que ser flexible como el agua, que luego lo recuperó mucho, no sé si recordáis vosotros, a Bruce Lee. Sí. Era licenciado en filosofía y tiene por ahí un anuncio que se hizo muy viral, donde hablaba, decía, be water, sé como el agua. Sí, bueno, pues recupera de aquí a Confucio, porque dice que la gran virtud del ser humano, la gran fortaleza está en ser capaz de adaptarse, en no ser rígido, sino ser flexible y persistir, porque la roca puede, el agua puede romper la roca tarde o temprano,
0: o sea,
1: con persistencia.
0: Junco sí, roca no.
1: Más o menos.
0: Junco sí, roca no.
1: Así va.
0: Pero ¿qué diferencia hay, si la hay? Que sí, yo creo que la hay, entre resistir y simplemente aguantar.
1: Bueno, hay mucha, porque de alguna manera aguantar es una operación pasiva, es decir, te tienes que aguantar. Y por lo tanto, en ese sentido, es como una aceptación de una derrota, porque lo que te está sucediendo no tiene otra salida que aguantar. Sin embargo, resistir tiene una connotación activa. Implica además un movimiento, digamos, ético o moral, porque estás convencido de que merece la pena luchar por eso, ya. Por lo que resiste. De hecho, la resistencia en Francia o la resistencia en la Guerra Mundial, las grandes resistencias ocurren porque se dota de sentido a una acción que merece la pena poner la vida en ello para conseguirlo.
0: Bueno, citado la Segunda Guerra Mundial, aquí en esta ventana de filosofía hemos citado a menudo la historia de Viktor Frankl, sí. Que sobrevivió a 4 campos de concentración, 4, entre 1942 y 1945, y en gran parte de sus libros lo que cuenta, la tesis que mantiene, es que quienes lograban conservar en la cabeza, en su espíritu, algún tipo de propósito, tenían más fuerza para resistir aquel infierno que sufrieron en los campos de concentración. Así lo cuenta en su condición de psiquiatra y exprisionero que fue en El hombre en busca de sentido.
2: Los que conocen la estrecha relación que existe entre el estado de ánimo de una persona y la capacidad de su cuerpo para conservarse inmune, saben también que si repentinamente pierde la esperanza y el valor, ello puede ocasionarle la muerte. La causa última de la muerte de mi amigo fue que la esperada liberación no se produjo y esto le desilusionó totalmente. De pronto su cuerpo perdió resistencia contra la infección tifoidea latente. Su fe en el futuro y su voluntad de vivir se paralizaron y su cuerpo fue presa de la enfermedad. De suerte que sus sueños se hicieron finalmente realidad. La mayoría de los prisioneros había albergado la ingenua ilusión de que para Navidad les liberarían. Según se iba acercando la fecha sin que se produjera ninguna noticia alentadora, los prisioneros perdieron su valor y les venció el desaliento. Como ya dijimos antes, cualquier intento de restablecer la fortaleza interna del recluso bajo las condiciones de un campo de concentración pasa antes que nada por el acierto en mostrarle una meta futura. Las palabras de Nietzsche: quien tiene algo por qué vivir es capaz de soportar cualquier cómo.
0: Pero no es fácil, ¿eh?
1: No es fácil.
0: Pero no es fácil. Pero se entiende muy bien lo que dice.
1: Sí, estas palabras de Nietzsche al final yo creo que determinan mucho lo que implica, ¿no? Tener esa capacidad de fortaleza. Y fíjate, esto lo dice después de la Segunda Guerra Mundial, pero es que...
0: Pero eso conecta con la esperanza.
1: Claro, es que en la contemporaneidad incluso yo creo que estamos peor en el sentido de la pérdida de la esperanza.
0: ¿Por qué? ¿Por qué?
1: Yo creo que en el siglo XXI se ha logrado de una manera con mucha donosura, ¿no? Y sin darnos cuenta, esquilmar el concepto de esperanza entendida como la base de la resistencia. Es decir, ya no hay... Es decir, el sistema ha logrado que pensemos que no hay alternativa al sistema.
0: Que es inevitable lo que nos pasa.
1: Que el liberalismo, tal y como está estructurado, no tiene posibilidad de alternativa. Entonces, cuando tú a una sociedad le esquilmas esa posibilidad de la esperanza de una alternativa, se rinden ante lo evidente y entonces empiezan el periodo de adaptabilidad. Y no hay posibilidad de revolución. Entonces, veo cada vez más complicado que en esta sociedad tengamos los instrumentos necesarios para recuperar esa esperanza cuando todo está sometido al mismo criterio.
3: Estamos hablando de fortaleza como una cualidad individual, pero la fortaleza de uno también sirve para fortalecer a los que lo rodean, porque también el castillo sería la metáfora, ¿no? El castillo está en la altura, por supuesto, para proteger al rey, al duque, al conde, para proteger a sus soldados, pero también para proteger a la gente que vivía en las laderas, ¿no? Entonces, la fortaleza de uno protege a los demás, o al contrario, la debilidad de uno puede hacer débiles al núcleo de amigos, de la familia.
1: En la metáfora del castillo creo que se ve muy bien el hecho de que la fortaleza de uno, cuando se convierte en protector de los demás, amplía. Sin embargo, tienes que tener cuidado porque... si ese sujeto lo hace por interés propio, no lo amplía, sino que lo amplifica. Yo creo que hay una diferencia muy grande entre ampliar y amplificar. Es decir, el siglo XXI creo que está configurado mucho para que cada sujeto intente amplificarse, que significa que su voz sea oída en el mayor número de sitios posible. Pero eso no te amplía, ¿no? Para ampliarte precisas integrar al otro en ese proceso y que forme parte de tu ampliación. Y esto ha desaparecido.
4: Hay una palabra en Aragón muy bonita para describir esta fortaleza.
0: ¿Qué es?
4: La fortaleza colectiva, sin reblar. Avanzar sin reblar, sin bajar la guardia, reblar.
1: Qué bonito.
4: Basada en eso, en esa forma de ser ligada a la identidad que nos une y que nos permite avanzar. También se suele ligar al ser menos, no nos resta derechos, que es también de lo que estamos hablando aquí
0: sí,
4: hoy.
0: Sí, efectivamente.
4: Avanzar sin reblar.
1: Es muy bonito. Y es verdad que quizá la identidad sea el concepto más difícil de definir filosóficamente, pero creo que es muy nutritivo hablar de esa identidad, aunque sea de una identidad de muy pocas personas, siempre que la identidad no sea excluyente, sino inclusiva. Porque sí. Es verdad que en el siglo XXI estamos en un momento muy delicado para hablar de identidades.
5: Sí, José Carlos, estabas al principio y retomando un poco lo que estamos hablando ahora, decías, fíjate que estamos en los muros, entre los muros del castillo de Valderrobles y que te da la idea efectivamente de que esto es una gran fortaleza que se hacía por el miedo, para defenderse del miedo. Pero en los días en los que estamos yo no me estoy de poner otra variable.
1: Verás.
5: Esto también se construye por el poder. Es decir, bueno, el que ve esto dice, ojo, ya sé con quién no me voy a meter. Lo digo porque esa fortaleza hoy en día de nuestros líderes muchas veces se hace solo por poder. No sé si por miedo, pero por poder, para defender.
1: Es que, bueno,
5: soy yo el que puede.
1: Sí, lo que pasa es que, a ver, yo no utilizaría la palabra líderes, me parece que es muy delicada en el contexto de lo político, sobre todo lo contemporáneo. Pero si hablamos de política, sí tengo claro que el arte de la política visto desde la contemporaneidad está exclusivamente ceñido a la consecución del poder. No tiene, en el fondo, una connotación de servicio, que es lo que, de alguna manera, el señor feudal necesitaba.
0: Yeah.
1: Sirvientes, y tenía que darle servicio. Es decir, yo te protejo en mi fortaleza a cambio de que tú ares mis tierras, o sea, las tierras me las cuides, etcétera, etcétera.
0: Entonces, pero un trato un tanto desigual, hay que recordar.
1: Bueno, claro, porque eran vasallos, inevitablemente, claro. A ver, era una jerarquía, pero había deberes y obligaciones, ¿no? Y en la contemporaneidad no lo veo igual.
0: Oye, volvamos a la historia. ¿Qué se podía vigilar concretamente desde lo alto de este castillo? Digo desde lo alto porque casi todos los castillos y fortalezas, por general, estaban en lugares elevados.
1: Sí.
0: En este de Valderrobles, ¿qué se podía vigilar? Que nos lo cuente nuestra compañera Sofía Fondevilla, de Radio La Comarca.
6: Hola, sí es. Me encuentro en Las Almenas, el punto más alto y que ofrece una visión 360 de Valderrobres. Desde aquí cualquier amenaza se podía ver a kilómetros. Eso sí, en el caso de la cara norte, la elevación del terreno casi da la sensación de poder disparar las armas a corta distancia a los enemigos. Mayor es el terreno que se cubre por el sur, donde las grandes montañas cierran filas al fondo. Si atacaban desde allí, el tiempo jugaría a favor de los valderrobrenses, que podrían reaccionar y preparar su defensa a tiempo. El río Matarraña es su otro aliado. Pegado al pueblo viejo, sin un puente como el que hoy une ambas márgenes, no sería tan fácil de cruzar. Tampoco parece ideal para navegar por su tamaño, más bien estrecho. Y el sonido desde lo alto, qué importante. Un silencio interrumpido solo por el piar de los pájaros que delataría a cualquier gran ejército que se quisiera aproximar. A día de hoy, el castillo sigue vigilando a una localidad que suma nuevos torreones, como la fábrica de piensos de Arcoiris, que despunta al sur. También guarda secretos que poco a poco van siendo desvelados. El último, la clave de su belleza, y ha sido descubierto por Manuel Ciurana, director de la Fundación Valderrobres Patrimonial.
7: El castillo tiene proporción áurea. La fachada del castillo ya daba la sensación, pero hicimos las comprobaciones con las medidas exactas y da 1,61. Es considerada la proporción perfecta, ¿no? Ya la utilizaron en el Partenón, por ejemplo. Es la proporción que sería el culmen de la belleza.
6: Con la caída del sol, el castillo sigue protegiendo a los vecinos. Decenas de tejados se superponen bajo la vigilancia de una aspillera que siglos atrás veló por los sueños de los valderrobrenses.
0: Qué bueno. ¿Y tú dirías que esta lógica de la vigilancia sigue vigente a día de hoy? ¿Con castillos en castillo?
1: Ojalá siguiera vigente a este nivel de objetividad. Es decir, que tú vieras al centinela y que el centinela te viera a ti y tuviera la conciencia de la vigilancia. Pero es que se ha sofisticado tanto que desde finales del siglo XX ya Michel Foucault, el filósofo, hablaba de... Bueno, lo publica en un libro que se llama Vigilar y castigar, y hablaba del panóptico, recuperando un elemento de un filósofo anterior, que decía que la sofisticación de la vigilancia contemporánea está en que ya no te sientes vigilado todo el rato sin necesidad de identificar al que te vigila. A día de hoy, todos nuestros aparatos están en un proceso constante de vigilancia hacia nosotros, pero no tienen la conciencia de la vigilancia en el sentido negativo, sino que has naturalizado ese proceso de ser vigilado constantemente. Y a mí me parece que ahí nos han colado un gol sin darnos cuenta, muy dañino.
0: Totalmente.
1: Para los procesos.
0: Dos preguntas. ¿Qué es lo contrario de fortaleza? ¿Fragilidad?
1: No, la fragilidad es la condición de posibilidad de la fortaleza, es una condición de posibilidad. Pero si tengo que analizarlo de alguna manera más filosófica, lo contrario de la fortaleza para mí sería la indiferencia. Porque la fortaleza implica que tienes la conciencia de la resistencia sobre algo que merece la pena, por lo que merece la pena luchar, y te fortaleces, ¿no? Estás en esa resistencia y te haces fuerte. Pero la indiferencia implica que no hay nada que merezca, por lo que merezca la pena luchar, y por lo tanto la indiferencia de alguna manera es dejar caer el mundo porque no tienes ningún motivo para sostenerlo.
0: Segunda, ¿cuál es el gran, en nuestro tiempo, en la contemporaneidad, qué dices, cuál es el gran enemigo de la fortaleza?
1: ¿El gran enemigo de la fortaleza?
0: ¿La dispersión, tal vez?
1: Pues te lo compraría. Te lo compraría porque el gran daño de la contemporaneidad creo que tiene mucho que ver con la falta de capacidad de concentración a largo plazo. Es decir, hemos perdido esa dotación de sentido que tiene un sujeto, que necesita un sujeto para resistir durante largo tiempo. Entonces, podemos aguantar un ratito, pero ya nadie es capaz de configurar una resistencia a largo plazo porque la hiperestimulación a la que estamos sometidos hace que estemos dispersos constantemente en los procesos de atención, en los procesos de memoria, en todo que tenga que ver con el concepto compromiso. Entonces, se están viendo, bueno, es que hoy en día comprometerse a nivel de amistad, a nivel de pareja, a nivel de educación con tus hijos, estamos viendo cómo se ha deslavazado, ¿no? Y creo que tiene mucho que ver con la dispersión. Sería un buen tema para...
5: Yo estaba dándole vueltas y pensaba, José Carlos me va a suspender, el gran enemigo de la fortaleza para mí ahora mismo es esto, el móvil.
1: Bueno, es esto, eso es lo que te dispersa, es que eso es lo que te dispersa, efectivamente. Entre otras cosas, ¿eh?
0: Eso es lo que te dispersa.
1: Es así, hay una mala educación de esos procesos atencionales, es muy dañino. Es muy dañino, tienes razón, Rafa.
4: ¿Y cuáles son nuestros escudos principales frente a eso? ¿Cómo nos protegemos?
1: Mira, yo llevo 10 años trabajando esto especialmente con los críos últimamente, que es la configuración de rutinas de pensamiento crítico en el sujeto. Es decir, cuando tú consigues inocular una manera de entender la vida a través del análisis crítico como si fuese un hábito, es decir, cuando empiezas a trabajar rutinas de pensamiento con ellos de manera persistente, un día, otro día, una semana, un mes, al final empiezan a tener criterio. Y tienen una jerarquía en la vida que les ayuda a persistir en aquello que consideran importante y aquello que consideran intrascendente.

0: ¿Cómo cerramos hoy esta ventana filosófica? ¿Biosofía, mitosofía, bibliosofía? ¿Con qué?
1: Una biosofía.
0: ¿Pelisofía?
1: No, hoy biosofía, no. Recuperando alguna biosofía de los filósofos antiguos, de los griegos, que resistieron muy bien al final de sus vidas a alguna tortura tremenda. Por ejemplo, Zenón. Zenón de Lea. Zenón es el famoso filósofo que crea la paradoja de Zenón. Las paradojas de Zenón, para que todo el mundo tenga alguna en mente muy sencilla, decía: nadie puede ir de A hasta B. El movimiento no existe. Porque si tienes que ir de A hasta B, tienes que pasar por un punto medio primero, que es el C. Pero antes de pasar por el C, tienes que pasar por un punto medio entre A y C, que es el D. Dice, y así hasta el infinito, con lo que nunca llegas a B, con lo
0: poco,
1: que el movimiento no existe. Bueno, pues este
0: poco pejiguera, Zenón,
1: es pejiguera, pero, matemático, pero tenía en ese sentido un razonamiento matemático muy bueno. Pues Zenón, un día lo captura Nearco, que era un tirano porque le tenía mucha hincha, y la había perseguido durante mucho tiempo. En fin, bueno, tiene una historia muy larga, pero como tenemos poco tiempo, y Nearco lo somete a una tortura tremenda en mitad de la plaza, lo encadena al sol para que empiece a delatar a todos aquellos que habían conspirado contra él. Y entonces Zenón llama a Nearco, le dice que se acerque, esto también lo cuentan de Anaxágoras, que son dos filósofos parecidos, le dice que se acerque, que le va a decir al oído quiénes son los cómplices, y cuando se acerca le arranca la oreja de un bocado. Y entonces el otro se cabrea y lo que dice es meterlo en un mortero y machacarlo a palos hasta reducirlo a sangre.
0: Sí, a ver quién es más bestia de los dos.
1: Pues allí terminó el pobre.
2: Qué buen cierre, ¿eh?
0: Sí, esto se le termina. Se conoce como acabar en alto.
1: La mazmorra está ahí abajo, que es que es lo que pasa.
0: Sí.
1: He pasado por ahí abajo antes y he visto la mazmorra.
0: Una mazmorra con leyenda negra incorporada, sí, que ¿verdad? No tenemos tiempo de contar, pero que como todo buen castillo que se precie, la tiene. José Caro Ruiz, muchísimas gracias. Una semana más,
1: amigo. Un saludo.
0: Aprendemos un montón contigo.
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0: Son las 6 de la tarde, las 5 en Canarias. Trump asegura que tomará una decisión hoy sobre un preacuerdo con Irán para avanzar en el fin de la guerra. Ahora mismo el presidente norteamericano se reúne con su gobierno en la sala de crisis para tomar una decisión. Washington, Sara Canals, buenas tardes.
1: Así lo ha anunciado en sus redes en un extenso mensaje donde ha dejado claro sus principales requisitos. El primero, Irán debe comprometerse a abandonar su programa nuclear. Y el segundo, el estrecho de Hormuz debe abrirse inmediatamente, sin peajes ni restricciones. Y eso implicaría que Irán detone las minas marinas que quedan en el enclave. Estados Unidos desenterrará y destruirá el uranio enriquecido, coordinándose con Irán y el Organismo Internacional de Energía Atómica. Y también asegura que de momento no habrá intercambio de dinero. Una afirmación, eso sí, un tanto ambigua, que puede referirse al alivio de sanciones o a la creación de un supuesto fondo para Irán.
0: Irán, a través de las agencias oficiales del régimen, asegura que no hay tomada ninguna decisión, aunque reconocen que el preacuerdo está en las fases finales de ratificación. Y ese preacuerdo en Oriente Próximo hace caer al petróleo hasta los $91, su nivel más bajo del último mes. Las bolsas celebran los avances. El IBEX 35 acaba de cerrar su mejor semana desde principios de abril. Pablo Anzola, adelante.
2: ¿Qué tal? Buenas tardes. Sí, un 2,6% avanza la bolsa española desde el lunes, firmando, por tanto, en esta última semana de mayo, la mejor de las últimas siete. Termina el IBEX 35 en los 18.366 puntos, sin revalidar todavía los niveles preguerra, pese a subir hoy algo más de tres décimas. Ese desatasco en las negociaciones de paz entre Irán y Estados Unidos dan impulso a los mercados, que celebran la caída del precio del petróleo. El barril de Brent se abarata en este momento hasta los $91, ese es su nivel más bajo desde mediados de abril y 10 menos del precio que marcaba a comienzos de semana.
0: La policía busca al asesino de un hombre de 47 años, un hombre que vivía en la calle y que ha muerto de una puñalada a plena luz del día. Radio Madrid, Alfonso G., última hora.
3: Así es, la agresión mortal se ha producido en torno a las 3 menos cuarto de la tarde en la madrileña calle de San Mateo, en pleno centro de la capital, en una pelea entre dos varones. Uno de ellos ha perdido la vida porque la cuchillada le ha afectado órganos vitales. Es una puñalada mortal. Tatiana Cuesta es la portavoz de Emergencias Madrid.
4: A la llegada de los equipos de SAMUR, la víctima ya estaba en parada, por lo que han estado realizando maniobras de RCP durante más de 40 minutos, aunque finalmente solo han podido confirmar el fallecimiento.
3: Aún no se han practicado detenciones, pero el Grupo Sexto de Homicidios de la Policía Nacional mantiene bajo investigación a un grupo de personas también sin techo que conocen a la víctima.
0: Rafa Joda remonta ante Mikkelsen y pasa octavos de final en Roland Garros. Tony López.
5: Victoria del madrileño por 3-2 sobre el americano Mikkelsen. Jugará la siguiente ronda de Roland Garros el domingo contra el asturiano Pablo Carreño. Duelo español, por lo tanto, en octavos. Y además, de última hora, publicación sarcástica en las redes sociales del Atlético de Madrid contesta a la mediatización del interés del Barça por su jugador Julián Álvarez, publicando una oferta sobre Lamine Yamal. A cambio, 4 entradas para el concierto de Bad Bunny, una suscripción anual al ABC y una bolsa de pipas.
0: 6-3, 5-3 en Canarias.
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7: El Gobierno de Canarias ha pedido al Ministerio de Transportes que el programa Verano Joven 2026 garantice la igualdad de la juventud canaria con el resto del país. La directora general de Transportes, María Fernández, reclama que se tenga en cuenta la condición de región ultraperiférica cuando no existen alternativas terrestres y los desplazamientos dependen de avión o barco. Considera que esto genera una desigualdad económica en el acceso a las ayudas.
8: Por parte del Ministerio, pues que no deje fuera una vez más a los jóvenes de Canarias. Y proponemos en la propia misiva cómo puede ser o cómo lo pueden solucionar a través de compensar el resto del descuento que tienen los canarios que asumir para poder llegar a un territorio continental y poder aprovecharse del descuento para moverse en tren gratuitamente o al 90% de descuento y en cercanías. Y sobre todo dejando claro que no pueden simplemente decir que tenemos el 75% de descuento cuando son dos medidas totalmente distintas.
7: El presidente del Cabildo de Gran Canaria, Antonio Morales, ha pedido colaboración ciudadana de cara al próximo 11 de junio con motivo de la visita del Papa León XIV a la isla. Morales advierte de que se producirán cortes de tráfico a la entrada y salida de Las Palmas de Gran Canaria y llama a la planificación de los desplazamientos.
9: Por tanto, tanto de ida como de vuelta se van a generar importantes retenciones en las vías más importantes de Gran Canaria. Luego el Papa llegará a Las Palmas sobre el mediodía, después del mediodía, y eso va a generar también, el Papa va a visitar la zona de Vegueta hasta llegar a la catedral en el Papa Móvil, eso va a hacer que muchísimas personas se congreguen también en este espacio y por lo tanto colapse la entrada a la ciudad, la salida de la
7: ciudad.
9: Y
7: la Policía Nacional ha detenido a un hombre por amenazar de muerte con un machete a varias personas en urgencias del Hospital Doctor Negrín en Gran Canaria tras una pelea previa en una discoteca. La arma fue localizada en las inmediaciones del centro hospitalario.
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3: ¿Qué tal? ¿Cómo va la tarde del viernes? Venga, que tengo un importante mensajito. Merece la pena que conozcamos un poco mejor esto. Aquí va un par de claves sobre la ley de vivienda que permite congelar el precio del alquiler para que no te puedan subir el precio lo que quieran cuando acabe tu contrato, y también permite tomar medidas para proteger el barrio dando prioridad a los vecinos sobre los turistas. Eso sí, aplicarla depende de tu comunidad autónoma. Resumiendo, el objetivo de la ley de vivienda es acabar con la especulación, defendiendo que la vivienda es nada más y nada menos que para vivirla.
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0: Hay algunos años, hay meses, hay días, hay semanas, que no sé por qué, pero parecen cobrar identidad propia. Y la música que suena, por ejemplo, esta canción de Bob Dylan, ayudan a reseñar esa identidad. Esta semana en la que estamos, por ejemplo, ¿sería una semana de qué? ¿De pollo político-judicial? Sí, pero coño, hay tantas ya que no viene de una. ¿Semana de ola de calor? También, y dura. ¿Qué ha hecho o qué ha dicho esta semana Trump? Qué pereza y qué pena. No, para nosotros en La Ventana, esta es la semana de Benjamín Prado.
1: Bravo.
0: Esta semana de Benjamín Prado, con su Bob Dylan a cuestas siempre que puede, y si no puede ya se lo ponemos nosotros, que mañana va a firmar ya en la Feria del Libro, porque esta semana ha publicado sus memorias, porque las presentó aquí en La Ventana, y porque en esas memorias habla de lo divino y de lo humano, y porque a sus 64 años confiesa que reparte sus sentimientos fundamentales entre la ilusión y el miedo. ¿Y qué ha pensado para completar la semana? ¿Qué ha pensado el propio Benjamín? Pues invitar a un amigo, músico, que también se ha inspirado en el paso del tiempo en lo de cumplir años para su último disco, que se llama 50 Town.

0: Esta tarde en la ventana en Valderrobres, Rubén Pozo. Buenas tardes, amigo. ¿Cómo estás, guapo? Allen. ¿Cómo estás? Bueno, antes de seguir, hoy música y poesía, pero antes incorporemos al tercero en discordia, ¿no? Iñaki de la Torre, profesor, buenas tardes.
1: Buenas tardes. Buenas tardes, es un gusto venir.
0: ¿Qué tal? Vaya trío la benzina tenemos. Hoy quemamos el castillo. Rubén, el tránsito de los 50, que todos tenemos en la cabeza décadas, cifras redondas, números y tal, pero en tu caso, ¿qué te ha inspirado? ¿Cómo ha sido? ¿Ha sido una cosa cómoda, compleja? Yo qué sé.
2: Bueno, yo un día estaba en mi casa con 48 años, mohino y taciturno, mirando por la ventana, y de repente caí en la cuenta que en un par de años iba a cumplir 50 años, me iba a convertir en un cincuentón, y me sentó como muy mal la palabra, ¿no? Me dio mucha grima eso de cincuentón. Dije, cincuentón, cincuentown. Dije, cincuentown. Voy a llegar a la ciudad de los cincuentones, a cincuentown. Eso me hizo gracia, ya cogí la guitarra, hice una canción que me gustó tanto que se me fue la crisis de la edad, que no había tenido nunca ninguna, y en ese momento decidí que iba a sacar un disco llamado Cincuentown cuando cumpliera 50 años, y eso he hecho. Monerías por la arenilla de antes de ayer.
0: Sigo enamorado. Eso es importante. Sigue. Es curioso lo del lenguaje, y mira que somos cabrones los seres humanos, porque en la década de los 20 somos veinteañeros, en la de 30 treintañeros, y a partir de los 40 somos cuarentones ya. Yo no sé quién decidió, tú sabes quién decidió ese cambio, poeta.
3: Algún hijo de la gran fruta.
0: Ya, porque es verdad.
3: Pero bueno, da igual, yo en mi caso los 60 de hoy son los 65 de ayer.
0: Los que estamos ya en la tribu del 6, tendremos que buscar. Oye, escribe, además lo citaremos a menudo porque lo tenemos muy fresco, lo de las memorias de Benjamín, escribe que si más allá de los 50 sigues conservando la vanidad, es que eres un inmaduro. ¿Tú tuviste alguna vez vanidad? ¿Ahora que ya has pasado los 50 la conservas o no? ¿O eres consciente?
2: Bueno, quedaría muy guay decir que no, yo todo por la humanidad y todo esto, no supongo que...
1: Y por las ballenas.
2: Decía Javier Crae que todo es vanidad, incluso creo que tiene un disco titulado así. Si lo dice Crae, supongo que es verdad. Espero que sea una enfermedad que se me va curando con la edad.
0: ¿Tú crees que se te curará?
2: Yo creo que sí. Y realmente sí que me va dando cada vez más igual todo, menos la amistad.
0: Bueno, eso.
2: El amor y que los míos estén bien, aunque yo esté un poco peor.
1: Incluso con tu música, te notas que eres más calmado, que diciendo, no me voy a castigar tanto con que esta canción sea buena, buenísima, maravillosísima.
2: Sí, me he relajado mucho en el estudio. Porque siempre he sido un tipo pues que, bueno, que llama mucho, excesivo perfeccionismo, y no. he sufrido a productores, bueno, lo han sufrido ellos a mí, gente que ya no me cogía el teléfono esto, y en esta Ricky Follner, que es quien ha producido el disco en La Casa Murada, bueno, es Casa Murada, sí. Dice que tengo el récord porque no he hecho ninguna corrección y todo me ha parecido bien. Y yo creo que he empezado ahí y, no sé, cada vez estoy más a gusto en mi piel. Eso es la verdad que sí.
0: Me gusta mucho saltar de la vanidad a la amistad, que lo has propuesto tú. Yo quiero preguntarte qué significa Benjamín en tu historia y Benjamín qué significa Rubén en la tuya.
2: Para mí Benjamín, lo primero es que me río tanto cuando estamos juntos, podría decir algo así muy grandilocuente, pero para mí el humor y reírme, que me hace olvidarme del minutero corriendo, es lo más maravilloso del mundo. Y no sé, siempre nos lo pasamos bien juntos. No nos vemos excesivamente y yo en mi interior pienso que es para no joderlo, ¿sabes?
0: Ya, puede ser.
1: Un noviazgo a distancia de estos.
2: Sí, porque el roce, como me ha dicho y en la comida que me ha encantado, algo así como el roce hace el cariño, pero después la ampolla.
0: No está mal tirado, poeta.
3: Pues yo creo que del humor al amor hay muy poca distancia. Y yo a Rubén lo quise de manera instantánea cuando lo conocí en un concierto en la sala Galileo yo creo que salimos, entramos desconocidos y salimos amigos. Y hemos hecho cosas que unen mucho, que es canciones juntas, por ejemplo. Eso te hace muy... Y luego Rubén es un tipo que puede hacer cosas tan inauditas como... Él vive por ahí, por el campo, con unos galgos y unos huertos y unas cosas raras, ¿no? Ahí están los animales crudos por donde él vive. Y un día me llamó y me dijo, oye, tío, es que... Si te quieres venir, es que hay una cosa estupenda. Me está creciendo un meloncito. ¿Tú quieres venir a verlo crecer? Y yo, sí, inmediatamente. Y pasamos toda la mañana viendo crecer un melón como si fuera un dinosaurio de Jurassic Park. Sí, sí. Y que estas cosas solo las hace Rubencito.
2: Es que se mueve, es que en una hora ocurren cosas. Sí, ¿te sabes fijar?
0: ¿Tú sabes, sí. lo que dice, tú sabes lo que dice Sabina Merlo, como lo pone en la memoria, pero se lo digo. Lo que dice de Benja. Dice que es una estrella del rock sin ningún disco.
3: Miserable.
0: Rubén sí tiene.
4: En los momentos de...

0: Oye, hoy que estamos con la cosa esta del paso del tiempo y del cumplir años, ¿el rock and roll hoy para vosotros, para los tres, sigue siendo lo mismo o tenéis la misma relación con él que hace, yo qué sé, 20 años, o eso también cambia con el tiempo? ¿Cambia el rock and roll o cambia la persona? ¿O no cambia nada?
1: Pues no lo sé, cambia...
0: Ah, pregunta, soltó.
1: Ya, qué mismo. Difícil, juego, Francino, está fuerte.
2: Es la hora de la siesta, Francino. Joder.
1: Sí, sí.
0: Ya no, mira, ya no.
1: Para mí al principio, tengo que reconocer que el rock and roll tenía cierta connotación autodestructiva y a día de hoy para mí es más una fuente de vida, ¿no? Pero porque yo creo que lo entiendo mejor.
0: Joder.
1: Sí, tampoco a la hostia de autodestructivo, pero su puntillita.
2: No. Pues fíjate que para mí el rock and roll ha tenido como tres etapas. El primero, la que dices tú, salvaje, autodestructiva, súper juvenil, que es cuando empecé a tocar, cuando empecé a escucharlo, que fue casi a la vez. Después pasó a ser esa cosa que, bueno, ya hemos superado, vamos a ver otras evoluciones de la música, vamos a... Porque, en parte por culpa tuya, por invitarme a este programa a colaborar tantos años, que entonces ya me he tenido que dedicar a poner y a analizarlo, uy, esto ya... Y de repente ahora estoy dando la vuelta y volviendo. Mañana, por ejemplo, toco versiones de Elvis Presley y me he dado cuenta que las primeras...
0: ¿Dónde tocáis?
2: En la sala de Moe, que está en Madrid.
0: Sí.
2: En la sala Moe, a las 10:30. Tocaremos solo versiones de Elvis Presley. Y cuando toca las canciones del principio, que son las más sencillas, te das cuenta, y Rubén no me dejará mentir, que son las más difíciles. Porque tienes un contrabajo, una guitarra acústica, una eléctrica y un cantante y un batería, a veces y no siempre. Entonces, de repente el rock and roll para mí ha vuelto a ser el milagro de con qué pocas cosas artesanalmente puedes acabar revolucionando el mundo, que es lo que fue.
0: Mañana, por ejemplo, de Elvis, ¿qué cantarás? Ponnos un ejemplo.
2: Pues mira, cantaré desde el principio, el primer single que cantó, que era el That's All Right Mama, que es esa canción que grabó para su madre, que es el primer single, lo grabó sin intención profesional, hasta lo que cantaba al final en Las Vegas, como Suspicious Mind, o como esas versiones que hacía de
0: You. ¿Cómo sería el Suspicious Mind? Así, un poquito, va.
2: We call in a tram. 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
0: Bueno, yeah. Ahí estamos, muy bien. Sí. Esta ha sido una traca mano armada, pero...
2: Un poquito.
0: No, pero bien, ¿no? Yo no sabía que mañana... Pensaba que hacías una cosa de versión de los Rolling, eso fue la
2: eso
0: semana.
2: Eso hace un par de semanas. Últimamente anterior. Estoy de tributos, pero sí. Pero ya digo, mi admiración por el rock and roll ha vuelto muy fuerte, porque es muy difícil hacer el rock and roll aquel tan supuestamente sencillo.
0: ¿Y tú, Benjamín?
3: Pues yo le daría la vuelta a la frase y diría que es el rock and roll el que lo cambia todo. Tú estás en cualquier concierto y es dos acordes y la gente empieza a moverse, empieza a bailar. Con dos acordes de rock and roll que son muy sencillos, el clima cambia por completo y eso pasaba hace 30 años, 40 y pasará dentro de 100 probablemente.
0: ¿Y tu relación con el rock and roll? Sigue, ¿Tu relación, tu mirada, tu vínculo?
3: Pues yo llevo toda la vida diciendo que quiero escribir poemas que tengan una gotita de rock and roll. Igual por eso me he juntado durante tantos años con bandas, con grupos, y hemos hecho conciertos y cosas, porque había ese poquito de música en la...
0: ¿Y la letra, la letra de tus canciones, Rubén, tiene gotitas de poesía?
1: Jolín, eso espero.
3: Sí, las tiene, sí.
2: Y de mucho rock and roll, ¿eh? Porque el modo en el que escribe Rubén es muy del rock and roll clásico, de cosas que le pasan a tu colega, de lo que haces, dichas además con expresiones de la calle. Eso, si tú oyes el rock and roll primigenio, era eso, hablando de mi novia me ha dejado, pero no en el sentido poético, sino una cosa muy callejera. Y eso lo conserva mucho Rubén.
3: Las novias nunca te dejan en el sentido poético.
2: No, sí, te dejan en el sentido contrario para ver si te atropellan.
0: ¿Dónde empecemos? Bueno, el rock and roll tiene canciones que hablan de todo. Por ejemplo, hoy estamos en un castillo. Pues en el último disco de Rubén aparece un castillo, inopinadamente.

0: gusta mucho lo que has dicho, Iñaki, del rock y de los orígenes y sí. de cómo efectivamente cantaba y sigue cantando las cosas que le ocurren a las sí. personas, ¿no? Como las cosas más de vida cotidiana.
1: Sí. Es una habilidad muy grande, ¿eh? Porque convertir claro. eso en pequeños poemas, en pequeñas piezas de felicidad, que se decía en los 60, es una cosa muy difícil. Relatar la vida de la gente y relatarla de un modo fiel, pero a la vez feliz. Es una habilidad muy grande que tiene

Bueno, y aquí en esta ventana especial que estamos emitiendo desde el castillo de Valderrobres, el público asistente, los oyentes desde casa, desde el coche, desde la calle, donde estén escuchando la radio también, pero las personas que habéis tenido el detalle de acercaros aquí de manera presencial, vais a poder disfrutar de algo que nació hace unos años, luego nos contarán ellos cómo lo inventaron, que es mezclar poesía, literatura y música en puntos que confluyen, en otros que no aparece tanto, pero que al final se unen y que suena de maravilla. Así que esta tarde, en directo, en la ventana, Rubén Pozo, Benjamín Prado.

Me levanté en medio de la noche, creyendo oír un lobo que me perseguían. La luna entraba al cuarto como un médico con su bata blanca en una habitación de hospital. En la cama, mi ex y yo dormíamos. Parecemos, me dije, dos árboles que crecen en un bosque incendiado. Y me acordé de la felicidad, como quien se curó vuelve a sentir el vértigo de la muerte al oír pasar una ambulancia. El tiempo hasta las lágrimas las transforma en nieve. Pero de igual manera que en los sueños estamos a salvo de nosotros, recordar nos defiende del presente. Oír tu nombre era, dice Ilan Berk, lo mismo que escuchar derrumbarse una muralla. Y me pregunto cómo hacer que esos dos versos vuelvan a ser verdad. Si hay algún médico a bordo de este libro, que se identifique y cierre nuestra herida. Ella y él se movían igual que si nadasen entre barcos hundidos, con un ir y venir de fieras enjauladas, y eran dos pasaportes de países en guerra, y eran claveles rojos dentro de un fusil. Abrí los ojos, quise contaros esta historia, atrapar el relámpago dentro de la botella. Antes de que ya nadie estuviese a mi lado, antes de que triunfara, como siempre, el olvido. Escribir es buscarles castillo a tus fantasmas. Esto va a ser...

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0: Faltan 23 minutos para que sean las 7 de la tarde, las 6 en Canarias. Aquí seguimos desde Valderrobres en la hora de música en directo de todos los viernes en La Ventana. Estamos escuchando, no los Rolling Stones, porque no lo son, pero la música de Rubén Pozo, y eso conecta con lo que comentaba antes Iñaki del rock and roll y de sus principios fundamentales. Creo que nos lleva a un universo muy, muy parecido.
1: A mí Mick Jagger es el Rubén Pozo Guiri.
0: Bueno, igual que hablan de Matarraña como la Toscana española, bueno, o la Matarraña italiana.
1: Pues ya,
0: o sea,
1: está.
0: Eso
1: ya
0: sin,
1: está.
2: Eso quisiera la Toscana.
3: Más quisiera la Toscana, claro.
0: Efectivamente. Sí. A partir de las 7. Muy bien. A partir de las 7 cogerá los mandos Marta del Vado, con Paco Nadal con los viajes, con Ana Albatierra y la Casa Azul, para hablar de historias del mundo del arte. Ahora seguimos con la música, con Rubén y Benjamín, que nos han regalado esa mezcla de poesía y canciones tan, tan chula, con Iñaki de la Torre, que ha sido capaz de animarse a cantar a capela un fragmento del Suspicious Mind de Elvis Presley, que está muy bien. Pero yo quiero volver a las memorias de Benjamín para enlazar un poquito así la conversación. Tiene dos páginas, página y media, de sus manías, que son muchas y
3: o variadas. Sea, que es un resumen, quieres decir.
0: Sí, que son muchas
3: una enciclopedia.
0: ¿Tú tienes alguna, Rubén, como músico, eso de salir al escenario con el pie izquierdo, con los cordones atados de una forma determinada, una camiseta de los conciertos, como los estopa, algo? ¿Tienes algo especial?
2: Sí,
0: por curiosidad.
2: La verdad, ¿no? Que lo del pie derecho, o sea, ¿sí? Subo la escalinata y el pie ya que está en... que pisa las tablas.
0: Tiene que ser el derecho.
2: Es el derecho, pero lo he cambiado hace un tiempo, porque también mi padre me dijo de pequeño, no, te atas primero el zapato derecho, pero hace como 3 años o así, lo hago con el izquierdo, a propósito.
1: Yo también.
2: Digo, a ver qué pasa, a ver si me muero. Igual, joder. Pero no me muero ni tengo, no sé, y todo va bien. Entonces, no sé, me estoy como quitando también como manías de esas que no eran más que un juego, ¿no? Algo que me apetecía jugar y conmigo mismo.
0: Lo de Benjamín no creo que sea exactamente un juego, ¿a qué no?
1: No, lo mío es una necesidad vital, biológica, está en la sangre. Y además, ¿cómo va a ser lo mismo entrar con el pie izquierdo que el derecho a un escenario? Si es para caerte como Sabina, da igual el derecho que el izquierdo, pero si es para subir, el izquierdo es mucho mejor siempre, de toda la vida.
0: Pero alguna de las otras cosas que cuentas es que son, bueno, en fin, ya lo hicimos el otro día, no quiero tampoco.
3: Estas cosas que dice Rubén, hay muchos músicos, yo conozco varios músicos que tienen que estar siempre al mismo lado del escenario. ¿No te pasa a ti con algunos? ¿Ah, sí? ¿O te pasaba a ti?
2: Hombre, pero eso es más allá de superstición, ¿no? Algo.
3: A veces es una cuestión de coordinación, de bueno,
2: claro,
3: pero
2: mirarse,
3: hay gente,
2: ¿no?,
3: muy, muy histérica con eso, o sea, que le cambias de grupo y dice, no, yo a la izquierda ya, pero es que has dado con otro que quiere estar a
2: bueno,
3: la izquierda.
2: Digamos que hay tanta incertidumbre antes de un show, ¿no? Y tanto nerviosismo y tal, que estas cosas son un espejismo de
1: protección, ¿no?
2: De protección, de seguridad, pero no dejan de ser un espejismo.
0: Sí, gracias. Oye, volviendo a lo de la edad y a lo de las mezclas, Rubén Benjamín es 5'6", pero Rubén Miguel Ríos es 5'8". Al que, por cierto, vi hace muy poquito en Tarragona. Ya, yo creo que a día de hoy ya tiene 82 tacos o está a punto de cumplirlos y hay que verles. Y tenéis una canción juntos de hace 4 años, de 2022.
2: Ah, sí.
0: Con una letra tan vigente, que da gusto escucharla, pero da un poquito de rabia también.

0: Lo del soborno en el Arca de Noé, la primera vez que lo escuché me llevó al alma. Bueno, que dices, ¿se te ocurre algo más rastrero que en un escenario como pudo ser, o como se supone que fue el Arca de Noé, en un área de supervivencia extrema donde hay que compartir lo mínimo para seguir adelante, alguien meta la mierda? Bueno, pues sí.
1: Claro, imagínate, ¿no? Solo cabía que eran una pareja o de cada especie. Sí, entonces, sí. Ay, hubo sobornos, hubo leches, ¿no? Joder, pues gracias, porque es mía la frase.
2: Además, mira, esta, otra de esas canciones que digo yo, que hablaba antes de la simpleza del rock and roll que sabe hacer Rubén. Aquí, si hiciéramos la cuenta, habríamos oído una guitarra acústica con la que ha empezado, luego se ha unido la batería a una eléctrica y un solo tipo cantando. Luego en el estribillo, dos, pero ya está. Y con eso nace el rock and roll y se puede sostener. Y lo que dice Benjamín, llevamos 60, 70 años y no falla. Fíjate, dos tíos cantando. Sube, mira, mira.
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2: Esos son todos los coros que hacen falta para que funcione.
3: Ponme a mí. Otro soborno en el Arca de Noé.
0: Así que otro soborno en el Arca de Noé es frase tuya.
1: Sí, bueno, la letra entera.
0: Sí,
1: bueno.
0: la letra entera.
1: Ahora me siento mal por esta cosa de orgullo, ¿no?
4: La letra es mía, la he hecho yo.
0: La falsa modestia da mucha rabia.
1: Vanidad, volvemos a la vanidad que comentabas al principio. Sí, claro. La tengo, porque lo acabo de mostrar ante todas partes.
0: Bueno, fíjate, además esta semana, no sé si os ha pasado a vosotros, pero hablando de versos que te llaman la atención, de frases en la letra de una canción o en las líneas de un poema. Yo lo de no conocí mayor victoria que contigo en una derrota, del otro día del Rayo Vallecano. Hostia, yo he estado mirando a ver si esto tenía copyright de alguien.
1: Qué
0: maravilla. De algún escritor. Pero eso es el principio de una canción.
5: Sí, sí, sí. También es el final de un partido que has perdido. Pero
0: sí, bueno, pero ¿dónde está? Pero bueno, ¿de dónde salen las mejores canciones?
5: De las derrotas. De las derrotas.
0: ¿Qué te dijo Sabina cuando fuisteis a Praga?
5: De todas las derrotas. Ya que tú eres un desgraciado en amores, cuéntame tu historia, yo la canto y la cobro.
0: Porque no me sale nada, porque a él no le sale
2: pero
0: nada
2: mira, hay
0: en
2: una,
0: ese momento.
2: Hay una frase de un escritor conocido, igual sabe decirme Benjamín. A mí quién era, que decía que era parecida, de contradictoria, decía: el invierno más frío que pasé fue el verano de San Francisco. Porque realmente allí cuando anochece empieza un viento que hiela.
0: Da rabia cuando lees un verso como este, que a mí me parece sensacional. No conocí muchísima mayor victoria que contigo en una derrota.
1: Madre muchísima.
0: Rabia y decir, joder, qué bien, ¿no? Todavía
5: este
0: hay gente
5: tío...
0: por ahí.
5: Algunos luego lo roban. Esa historia también te cuentan de Oscar Wilde, ¿no? Que alguien dijo una frase brillante y dijo... Joder, esto se me tenía que haber ocurrido a mí. Y el que estaba le dijo: Oscar, no te preocupes, dentro de 3 semanas se te habrá ocurrido a ti. Pero da mucha rabia. Pero lo veo en canciones, lo veo en poemas. Claro, ¿por qué no se me habrá ocurrido a mí esto y a este tío sí?
2: Y en acordes, ¿no? También, Rubén, porque a veces uno hace una cosa y, ostras, cómo mola esto y tal. Y alguien te dice: qué guay, sí, esa canción de los Kiss o de los no sé qué. Oh, qué
0: Pero mira, hablando de versos y de poemas, una de las ventajas de las muchas que tiene viajar por toda España con la radio. Es que conoces lugares, conoces personas y a veces te llegan libros. Uh-huh. Te llegan libros. Yo aquí en Valderrouras, un oyente se ha acercado a darme un ejemplar de Las calles ciegas de José Manuel Soriano, de Gracia. Yo no sé quién es, ni sé quién era, es, pero que acaba de ganar el año pasado la última edición del Premio Vila de Martorell. Y me ha dicho: oye, échale un ojo a los poemas porque te ha mandado el libro, está dedicado con mucho cariño y hay cosas, coño, y hay cosas que... Si con vuestro permiso voy a leer un par de ellas. Claro. Además es que conectan con bastantes de los temas que hemos estado conversando hoy. Hay uno que se titula Vuelta a la realidad, que dice: hoy el viento llega con más memoria. La casa crece. En cada esquina me mira una foto, un cuadro, un objeto. Aquel libro donde leí que un hogar es el alfiler que sujeta al tiempo. El párpado de una luz que solo puede abrirse con quien sueña volver a habitarla. Aquí está bien. Y otro poema más breve, que se titula Crecer. Este es el que le gusta más a Benjamín,
5: sí, sí.
0: Porque hemos estado ahí haciendo
5: sí,
0: competición. Y dice: crecer es escuchar el idioma de las ausencias, reducir el destino a una huella, dibujar el paisaje que te ha olvidado. Es hacer más pequeños a los sueños, ser ese lugar que nunca más volveré a ser.

0: Hay una cosa que, por si no lo han apreciado todavía los oyentes, es muy evidente. Rubén Pozo es tan buen tío que se deja embarcar en todas las aventuras posibles. Le acabamos de escuchar con Benjamín mezclando poesía y música, poesía y canciones. Pero es que Iñaki de la Torre le acaba de embarcar en algo que no sé dónde va a llevarnos, pero que ahora mismo tiene situados a Rubén, a Benjamín y al propio Iñaki en el escenario ante los oyentes que nos acompañan aquí en el Castillo de Valderrobres.
1: Pues sí, les he liado porque quería yo también juntar todas estas cosas que venimos hablando. Por ejemplo, Miguel Ríos, por ejemplo, esta comarca de Matarraña, que es una maravilla, en la que hay una idea que sobrevuela que siempre, que es esa forma de hacer las cosas artesanas, pequeñas cosas que cambian, que hacen maravillas cuando van creciendo. Y Rubén y yo comentando, estábamos pensando, esto es igual que hacer una canción. Pues las canciones, primero una pequeña idea, luego muy artesanalmente añades otra cosita más, vas añadiendo elementos, vas haciendo arreglos y se convierte en una gran cosa, que es lo que es hoy Matarraña. Entonces yo les he pedido que reproduzcamos el proceso de una canción que cantaba Miguel Ríos, pero que no era de él. ¿Y cómo empezó la idea? Por ejemplo, alguien le sugiere una letra, por ejemplo, como esta.
2: A ver, no sé, ¿qué podríamos poner? Por ejemplo, a menudo me recuerdas a alguien, tu boquita la imagino con miedo. No, eso no me gusta. No, más podías... A menudo me recuerdas a alguien, tu sonrisa la imagino sin miedo. A ver.
1: Y entonces el compositor llega y con tan mimbre tan pequeño dice, hace una melodía. Entonces dice, con esta melodía podíamos cantar esa misma letra. Sería, por ejemplo,

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1: Y entonces el músico dice, hay que hacer crecer esto con otro mimbre más. Y dices, por ejemplo, Rubén puede ir añadiendo unos arreglos, que es como realmente se componen y se graban las canciones. Y entonces añadimos la letra, la melodía, esta guitarra mía y la de Rubén. Y sería... sí.
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1: Rubén.

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Y es cuando llega un estribillo que es el gran culmen de la canción, como si ya estuviéramos poniendo el tejado a la gran casa que estamos montando. Que diría, por

0: Pero se pueden hacer más arreglos, siempre hay más instrumentos que meter para darle otro color, que es lo que se está haciendo aquí, con mucha artesanía, con una cosa que se sopla, dos cosas que son de cuerdas que golpeas, fíjense
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1: sopla.
0: Universo arreglando
1: esa
0: las canciones. Por ejemplo, con la armónica de Benjamín Prado, con esa cosa que se sopla, verán.

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1: ¡Bravo! Gracias. Así llegamos ya al final de esta tercera hora de La Ventana, de nuestra hora de música en directo. A las 7, ya digo, que coge los mandos Marta Delgado desde Madrid. Vamos a cerrar con un regalo de Rubén del Pozo. Que Rubén Pozo, ¿por qué te he puesto el del? Ya te he hecho noble. Con un regalo que es de los mejores homenajes que yo he oído al oficio de cantar. Habla de la cosa imposible, en casos como lo de Rubén, de olvidarse de cantar y de lo que ayuda y de lo feliz que hace simplemente cantar una canción. Amigos y amigas de Valderrobles, de Matarraña, muchísimas gracias, muchísimas gracias y hasta siempre. Rubén del Pozo.
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0: Son las 7 de la tarde, las 6 en Canarias. Irán asegura que ha llegado a un entendimiento político con Estados Unidos para avanzar en el fin de la guerra, pero insiste en que ese preacuerdo no se ha cerrado todavía. Victoria García, buenas tardes.
1: Buenas tardes. A pesar de las declaraciones de unos y otros, persisten diferencias entre lo que dice Trump y lo que dicen los iraníes. Trump habla del fin de la carrera armamentística iraní, de la reapertura total y absoluta del estrecho de Hormuz sin pago por navegación y de quedarse con el uranio enriquecido que tiene Irán almacenado. El régimen de los ayatolás dice que sí a pausar el asunto armamentístico más allá de un lustro, de reabrir Hormuz y que lo anuncie primero Estados Unidos retirando a los barcos de su flota allí desplegados, pero que su uranio enriquecido no se lo van a llevar los americanos, que en una primera fase deben liberarse más de 12.000 millones de dólares iraníes bloqueados por las sanciones internacionales.
0: La OTAN dice que el dron que ha impactado en un edificio residencial de Rumanía es de origen ruso y la alianza estudia cómo mejorar las defensas antidrones de ese país. Putin asegura por su parte que no sabe cuál es su origen. Miguel Galindo.
2: Sí, Vladimir Putin ha indicado que nadie puede afirmar sin un examen previo que el dron que impactó en Rumanía fuera ruso. El presidente ruso asegura que el objeto podría ser un dron ucraniano que se ha desviado de su ruta, como ocurrió, según él, en Finlandia, Polonia y algunos estados bálticos. Dice Putin que si le proporcionan datos objetivos, realizará una investigación para evaluar lo sucedido. La OTAN ha condenado la imprudencia de Rusia y la ministra de Exteriores rumana habla de escalada en el conflicto. Es el incidente más grave en suelo rumano desde el inicio de la guerra.
0: Han arrestado a un agente de la policía migratoria de Trump, el ICE, acusado de haber disparado a un inmigrante venezolano. Laura Bermejo.
3: El acusado se enfrenta a 4 cargos de agresión en segundo grado y las autoridades señalan que este individuo, este agente migratorio, mintió en su declaración después de pegarle un tiro a este migrante en la pierna durante una redada en Minneapolis, durante esa campaña de redadas anti-inmigración en varias ciudades del país. En un principio se enfrentaba a cargos federales después de que el Departamento de Seguridad alegara que habían agredido a un agente y que este había disparado en defensa propia.
0: Bruselas da luz verde a España para poder pagar 9.000 millones de euros a las eléctricas y garantizar la estabilidad del suministro. Corresponsal Enrique García Pozo.
4: La Comisión Europea ha autorizado el plan del Gobierno para crear un mercado de capacidad del sistema eléctrico español, un mecanismo por el que se abonará a las eléctricas hasta 9.000 millones en los próximos 10 años con una finalidad, garantizar que siempre estén disponibles para reforzar la seguridad del suministro eléctrico, es decir, para que las instalaciones que se comprometan y cobren por ello estén siempre disponibles y garantizar así el suministro en cualquier circunstancia. Es una propuesta que el Gobierno impulsó en 2024 y que necesitaba de la autorización de Bruselas al tratarse de una ayuda de Estado y que ahora el Ejecutivo español prevé aprobar en las próximas semanas.
0: Deportes, Tony López, muy buenas.
5: ¿Qué tal, Becerra? Muy buenas. Uno de los temas del verano va a ser la posible salida de Julián Álvarez del Atlético de Madrid. El Barça es uno de los destinos probables y esa rumorología ha molestado al conjunto rojiblanco, que ha hecho publicaciones sarcásticas en redes sociales. Anuncia de forma irónica que han enviado oferta al Barça por Lamine Yamal, Pedri y Rafinha, ofreciendo incluso entradas de Bad Bunny o bolsas de pipas. Concluye el comunicado diciendo, esto seriamente, no creas todo lo que ves, sobre todo si está relacionado con el Barça. Y en lo deportivo, mañana a estas horas se estará jugando la final de la Champions entre el Paris Saint-Germain de Luis Enrique y el Arsenal de Mikel Arteta, que acaba de hablar en sala de prensa.
6: Gracias. Está claro que ahí tenemos mucho crecimiento y nuestra historia lo explica de una manera muy clara, y por eso mañana tengo la oportunidad de hacer algo que no se ha hecho en este club y que nos ayudará para siempre si lo conseguimos.
5: Y hoy a las 8:30, última jornada de la Liga de esa ACB unificada.
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0: Abrimos esta última hora de ventana desde los estudios centrales de la cadena SER, en lo que Francino y el resto del equipo vuelven desde Valderrobres. Paco Nadal, buenas tardes.
1: Hola, ¿qué tal? Muy buenas tardes.
0: ¿Dónde te pillamos?
1: Pues estoy en la montaña, estoy en Soria, en la España vaciada. Estoy haciendo una ruta muy chula por la provincia de Soria. Unas rutas se acaban de abrir, se llaman Celtic Gravel, y recorren todos los yacimientos celtíberos, romanos, de la provincia, que son muchos, Numancia, Tiermes, en bicicleta. Así que bueno, estoy sobre el terreno, como siempre, un periodista de viajes.
0: Fenomenal, pues aprovechando que estás en la montaña, hablemos de montañas, y cuando hablamos de montañas aparece aquí, hacemos así, chas, y aparece a nuestro lado Alfonso G. Alfonso, buenas tardes.
2: ¿Qué tal? Muy buenas tardes.
0: Que solo baja,
1: hombre,
0: yo creo, de la montaña.
1: Querido Alfonso.
0: Para venir a trabajar.
1: Claro. Esto sí que es un descubrimiento. Lo último que me esperaba yo encontrar en la montaña de Soria era Alfonso G.
2: Pues me puedes encontrar, que tienen montañas maravillosas.
0: Oye, durante el año pasado, el Servicio de Montaña de la Guardia Civil realizó más de 650 rescates auxiliando a unas 1.000 personas. ¿Hay más accidentes o contratiempos de montaña que necesitan asistencia ahora que hace unos años, o es sensación mía?
2: Bueno, Paco lo sabe porque está ahora mismo en las montañas sorianas. Hay mucha más presión, qué duda cabe, ¿verdad, Paco? Que hace unos años.
1: Hay mucha más gente.
2: Mucha más gente.
1: Esto es proporcional. Cada vez hay más gente en la montaña.
2: Claro, yo sí creo que hay muchos más rescates, hay mucha más presión. Hay muchos más parques nacionales reconocidos, como el de la Sierra de Guadarrama, muy cerca de aquí de Madrid. Y eso provoca que mucha gente se acerque. Y no todos vayan debidamente preparados y no todos conozcan debidamente el itinerario, y por lo tanto, en medio de más de 1.500 metros de altitud, la meteorología es cambiante y puede haber problemas, y por eso la Guardia Civil actúa de la manera que actúa.
0: Yo creo que este boom, o no sé si coincide, fue a partir de la pandemia.
2: Sin duda,
0: creo, ¿no?
2: Sí, fue a partir, ¿verdad?, de la pandemia. Ya venía de antes los deportes de aventura, los deportes, si se quiere, entre comillas, lo de riesgo. Pero la pandemia ha hecho que la gente vuelva otra vez al medio natural y vuelva a desplegarse en todas esas zonas de ocio que podemos denominar como media montaña, alta montaña, pero como decía antes, muchas veces sin equipamiento, muchas veces sin el conocimiento del medio, y eso lleva a que se produzcan muchos incidentes.
1: También los límites entre el turismo y el montañismo, ya no voy a decir profesional, pero serio, están cada vez más diluidos, ¿no? Yo estoy pensando que una cosa que me parece una aberración, no sé si sigue funcionando, un autobús que en Sierra Nevada te subía desde Borreguiles a 3.000 metros y te dejaba ya a una hora caminando del refugio del Veleta. Pero claro, es que subir a alguien en chanclas en un autobús a 3.000 metros era exponerlo a que de repente cambiaba el tiempo. O sea, subían turistas, no subían montañeros.
2: Subía gente que no estaba preparada y no estaba debidamente equipada. Cuando estamos hablando de alta montaña, hay que tener mucho cuidado, aunque sea pleno mes de agosto, y pensemos que en los valles hay una temperatura muy alta, arriba no lo va a haber, va a ser cambiante. Y eso es una de las principales razones de estos rescates y de estas intervenciones de la Guardia Civil, de los bomberos, en definitiva de las comunidades autónomas que tienen áreas montañosas. Se están dejando un dineral en rescates, porque además en España los rescates no se cobran. Yeah. En otros países de Europa sí, pero en España no, y no se van a cobrar porque están dentro de la salud pública. La salud es pública y se paga vía impuestos.
0: Impuestos, claro que sí. Esta semana se ha presentado el sistema RECOSAR, donde has estado tú, Alfonso.
2: Así es.
0: Y ¿nos puedes explicar lo que es?
2: Bueno, el sistema RECO, para cualquiera de los que nos está escuchando, haya ido a hacer esquí alpino a alguna de las estaciones, o sea montañero, o sea alpinista, esto es un sistema muy fácil. Es una lámina de tan solamente 4 gramos de peso de acero, de un metal, o sea, de metálica, que va adherida cuando la prenda de montaña se confecciona, con independencia de la marca y con independencia del coste de esa prenda, porque en todo hay precios distintos. Sí. Se introduce cerca de un bolsillo o en un dobladillo de la prenda, y ya la dejamos ahí. No necesita nada más que, si un día tenemos un problema, con un buscador RECO nos van a detectar qué pasaba hasta ahora y cuál es la novedad a la que hemos asistido en Viella hace unos días, perdón, en Viella, en la Seu d'Urgell hace unos días. Que esto, gracias a Bombers de Cataluña y también a la Guardia Civil, ha comenzado a implantarse en España por vía aérea. Lo llevan los helicópteros de rescate, la antena va lanzando ondas en la zona. Ahí escuchamos el helicóptero porque lo grabamos. Ese helicóptero es de los Bombers de Cataluña, que en el aeropuerto de la Seu d'Urgell cogieron a los periodistas y nos montaron. Habían depositado, Marta, infinidad de mochilas en otras zonas de la montaña con este sistema RECO, era automáticamente localizado desde esa altura de 100 metros porque es capaz de cubrir 6 kilómetros cuadrados en tan solo un minuto. Y esta es la importancia. Es un sistema baratísimo, no tiene coste para el usuario.
0: Y ya viene en la prenda y ya viene de en montaña la prenda, que tú te compras.
2: Ya viene en la prenda, no necesita alimentación. Si te parece, vamos a escuchar a Manuel Fresé, que es policía francés, formador de este tipo de técnica de rescate, que nos lo contaba a pie de pista del aeropuerto de La Seu d'Urgell.
3: La pastilla que tiene en la ropa es una pastilla que no es activa, no tiene baterías, no tiene nada. Y con el sistema RECO que está debajo del helicóptero, envía una señal que refleja, ¿cómo se dice? Que...
2: Ahí está el helicóptero, ¿eh?
3: Envía una señal que la pastilla envía de nuevo al helicóptero. Y entonces sabemos dónde se encuentra precisamente.
2: Así es, se sabe justamente la ubicación. Ese dato, esa localización geográfica, esa geolocalización, es enviada a las patrullas de tierra que están en la búsqueda o a otro helicóptero que viene detrás con las que desembarca a los rescatadores. Y por lo tanto se ganan muchísimo tiempo con este sistema RECO que por primera vez entra en la península ibérica, entra en España gracias a Bombers de Cataluña y también a la Guardia Civil en esa panza de los helicópteros. Vamos a tener más posibilidades de llegar antes a donde está la persona perdida o la que ha sufrido la avalancha.
0: Claro, esto con un helicóptero es como un satélite, ¿no?
2: Claro.
0: Y entonces esto vale para personas que están en una montaña boscosa, estoy pensando en una luz, por ejemplo.
2: Por ejemplo, en una luz. Bueno, pues hasta bastantes metros de profundidad, 5 o 6 metros de profundidad, el sistema RECO está activo. Y va a mandar esa señal, solamente esa y ninguna más. No hay ningún otro tipo más de señal. Las demás son discriminadas por el propio sistema electrónico y ya le confirma al piloto y al copiloto el lugar exacto donde se encuentra la víctima. Problema importante. Bueno, que no sabemos hasta que no lleguen los rescatadores si esta persona está viva o ya ha fallecido. Claro. Pero es evidente.
0: Pero por lo menos la localiza.
2: Claro,
0: mucho
2: pero
0: más
2: es
0: rápido.
2: Evidente que cuanto más rápido seamos, más posibilidades de sobrevivir
0: claro.
2: tiene.
0: Toti Rosselló es portavoz de RECO. Toti, buenas tardes.
4: Buenas tardes.
0: ¿Cómo es que ha tardado tan, bueno, no sé tanto, lo veo tan útil y tan lógico que celebramos que llegue por fin a España? ¿Por qué ha tardado tanto en llegar este sistema?
4: Bueno, a ver, el que presentamos esta semana fue el sistema SAR para helicóptero, ¿de acuerdo?
0: Sí.
4: Es decir, la campana que, como ha explicado muy bien Alfonso, pues detecta las personas desaparecidas, extraviadas, que llevan al sistema RECO. Pero el sistema RECO lleva muchísimos años en España ya, en su formato, diríamos, como también ha explicado Alfonso, en las prendas. Piensa que este es un sistema que se inventó a finales de los 70, se perfeccionó durante los 80 y ya se comercializó en los 80, y desde entonces hay muchísimas marcas de material de montaña, de nieve, de alpinismo y actualmente también incluso de trail running, que equipan pues el pequeño reflector, que se le llama, que es esta pieza metálica de 4 gramos, y por tanto pues ya hace bastantes años que tenemos presente. Te diría incluso que hay algunas marcas españolas reputadísimas en moda, como por ejemplo son Zara o Oysho, que en sus prendas de invierno, en este caso de esquí, ya utilizan este sistema. Otras marcas más pequeñitas, me viene ahora a la mente Sirocco y alguna otra también más técnica, pues también están montando este tipo de reflectores en sus prendas como marcas españolas, te digo. Por lo tanto,
0: sí.
4: El que acaba de llegar es el del helicóptero.
2: Y eso es lo importante, Toti, que sean helicópteros, porque se puede cubrir por parte de los servicios de emergencia superficies mucho más amplias que antes teníamos que hacerlo a pie y con el detector en la mano, ¿no?
4: Sí, sí. Este es un sistema que en invierno, se creó para localizar a víctimas en aludes de nieve, pero que se ha extendido, como bien habéis dicho vosotros, a la parte de verano, ¿no? Y en cuanto al verano, pues ahora lo que se busca es popularizarlo, por eso estamos ahora mismo hablando con vosotros aquí, para que la gente sea consciente de que con el nuevo sistema SAR también se pueden evitarse un problemón si llevan este sistema y son localizados por el helicóptero. Este helicóptero con el que utilizamos fue a través del sistema que tienen los bombes, pero también es un sistema que también, con los acuerdos que tienen, lo pueden utilizar Guardia Civil y también lo pueden utilizar los policías de Andorra y la Gendarmería Francesa, con lo cual está todo el territorio, todos los Pirineos y aparte todo el territorio español cubierto con este sistema.
2: Realmente impresionante. Te quería preguntar una cosa, Toti. Ha empezado Bombers, tú lo decías, también Guardia Civil. Me imagino que RECO tendrá ya comunicación de otros servicios de emergencia de comunidades autónomas que también están interesados en llevar el RECO SAR también a sus aeronaves, ¿no?
4: Bueno, el sistema, actualmente hay 45 campanas de RECO SAR distribuidas por todo el mundo y hay 900 puntos, digamos, que disponen del sistema SAR terrestre de búsqueda también en todo el mundo, con lo cual es una maraña que va ampliándose a medida que va pasando pues los años. Y sí que es cierto que, por ejemplo, las campanas SAR han pasado, la Guardia Civil la tuvo en Huesca, la que ahora mismo se ha trasladado a Andorra, y la que estaba ahora mismo en Olot, que es la que utilizamos nosotros, estuvo en Viella durante unos años, durante los dos primeros años. Esto hace que llegó a la península hace nada, hace tres años. Con lo cual, son unas campanas que se van moviendo con los diferentes cuerpos de seguridad para que también aprendan a utilizarlos, y desde la propia compañía RECO se hacen unas formaciones que tienen ya bomberos formados específicamente o guardia civiles formados específicamente para utilizar este sistema, y los pilotos también de los helicópteros.
0: Es que suena a que se mejora muchísimo la seguridad haciendo actividades al aire libre con un dispositivo muy sencillo.
2: Muy sencillo, muy barato.
0: ¿Valdría también en el agua esto, Toti?
4: Me gusta que me hagas esta pregunta, pero si el dispositivo está en la superficie del agua o está a pocos metros, sí, valdría también. Lo único que ten en cuenta que claro, ¿por qué es práctico este sistema? Porque cuando tú te pierdes en montaña o en el campo, vamos a decir en el campo, pero estás en zonas boscosas, claro, imagínate que te has lesionado, estás en el suelo, estás en una zona boscosa, claro, desde el helicóptero no se te ve,
0: claro.
4: ¿Me explico? Y este sistema es muy práctico, claro, en el mar. Yo creo que el tipo de búsquedas es diferente, pero eso mejor que nos lo hable un experto rescatador, en este caso en el mar, que no voy a ser yo, que no es mi campo.
2: Tú y yo somos de campo.
4: Somos de campo y montaña.
0: Y ya una última cosa, si tienes que dar una recomendación básica a la gente que esté pensando en subir a la montaña, ¿cuál sería?
4: Mira, hubo una frase que dijo Oriol Vilalta, que era el subinspector del GRAE, que de los bomberos de la Generalitat de Cataluña, que estuvo presente en esta jornada, que fue: es muy importante saber cuándo no hacer una actividad, porque eso también forma parte de la seguridad. Es decir, si nos encontramos en montaña y hemos quedado con unos amigos y vamos a subir lo que sea, ¿vale? O vamos a hacer una salida larga a donde sea, da igual. Lo mejor, si vemos que, sobre todo, las condiciones meteorológicas no acompañan, lo mejor es saber renunciar, ¿de acuerdo? Ya la haremos al día siguiente, o si no se puede hacer este año, la haremos al año siguiente, pero lo primero es la seguridad. Por lo cual, digamos que la primera cosa es saber renunciar en aras a la seguridad. Y después, evidentemente, ya vendría toda la parte de, pues, evidentemente, ir equipado con tu teléfono móvil, ir pues bien abrigado, aunque haga calor, puede ser que se gire el tiempo y tú tengas que abrigarte, ir bien hidratado, decirle a alguien que no va a venir contigo dónde vas y qué vas a hacer y con quién vas, etcétera, etcétera, etcétera, ¿vale? Es decir, es un poco de sentido común, pero es importante tenerlo en cuenta, sobre todo mirar las previsiones meteorológicas.
0: Toti Rosselló, portavoz de RECO, muchísimas gracias por asomarte a la ventana.
4: Muchísimas gracias a vosotros.
2: Fuerte abrazo, hasta luego.
0: Gracias, Alfonso.
2: A vosotros,
0: vamos,
2: gracias.
0: A la montaña.
2: Venga, vamos a la montaña y con seguridad, como
0: claro
2: decía,
0: sí.
2: Toti. Hasta luego.
0: Venga, y no solo montaña, Paco, también nos quieres hablar de deportes náuticos en un lugar muy especial, ¿verdad?
1: Sí, porque el lugar del que os voy a hablar, si tienes que ir a rescatarte, es porque te lo estás pasando muy bien y no te quieres ir de allí. Es la región de Murcia, mi región, el sitio donde nací, que tiene muchas cosas que ver y hacer, pero hoy quería daros un detalle: el Mar Menor y sobre todo toda la costa de la región de Murcia. Deportes náuticos 365 días al año. De verdad, es un paraíso para hacer deportes náuticos cualquiera. El Mar Menor, aguas tranquilas, aguas cerradas, pero es que el Mar Mayor, como llamamos ahí el Mediterráneo, pues gracias a ese Cabo de Palos, que hace una punta de inflexión, haga el viento que haga, levante, le eche, sople de un lado, sople de otro, tienes días para hacer deportes náuticos, desde piragua, a motor, a vela, a lo que tú quieras, no sé. Es muy buen sitio para hacer deportes náuticos la región de Murcia, porque es que además en la región de Murcia siempre hay felicidad de la buena, ya lo sabes, Marta. Quien quiera más información, turismoregiondemurcia.es.
5: ¡Qué vida tan dura! ¡Tan dura!
0: abrazo.
1: A vosotros, hasta la vista.
0: En la
1: Continúo
0: montaña.
1: Pedaleando.
0: Venga,
1: por Soria.
0: Que vaya bien.
1: Hasta luego, adiós.

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1: Son las 7 y 20, las 6 y 20 en Canarias. 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
3: ¿Qué tal? Muy buenas tardes y bienvenidos a La Ventana de Canarias. Estamos a las puertas del Día de Canarias, un día para celebrar nuestra identidad y nuestro orgullo de ser de aquí, de las islas. También día en el que se hará entrega de las medallas de oro y los premios Canarias 2026. Enseguida desgranamos los detalles con Lucía García. Además, como cada viernes, toca proponer plan y hablar de música. Así que sin más dilación, abrimos la ventana.
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3: Pues es viernes 29 de mayo, estamos ya a unas horas de que sea el Día de Canarias y eso significa que mañana se entregarán las medallas de oro y los premios Canarias como cada año. Lucía García, muy buenas tardes.
4: ¿Qué tal, Marta? Buenas tardes.
3: Gracias por asomarte a la ventana a contarnos, bueno, pues quiénes son los galardonados de este año.
4: Pues sí, mira, mañana se celebra esa gala de entrega de premios en el Alfredo Kraus, los premios Canarias 2026 a las 12 de la mañana. Dará comienzo esa gala que, bueno, pues tiene esos tres principales premiados y luego las medallas de oro, esas 12 distinciones que se dan pues también a colectivos y personas importantes en el archipiélago. Si te parece, vamos a empezar pues con los premiados este año, uh-huh. Que además hay uno que nos toca más o menos de cerca. Porque es del gremio. El primero, en la categoría de acciones altruistas y solidarias, tenemos a la Fundación Canaria Maín, que recordemos que atiende a niños, jóvenes y familias en riesgo de exclusión social. En la modalidad internacional, en la categoría internacional, el súper reconocido arquitecto canario Fernando Martín Meni, Fernando Meni, que es muy reconocido, pues también tiene ese premio Canarias 2026. Y luego, en la modalidad de comunicación, en la categoría comunicación, pues el gran José Luis Padilla, o Padilla para los amigos y los lectores del periódico El Día y de la provincia, el humorista gráfico, viñetista, maravilloso, pues que además hoy ha pasado por el Tajaraste, por el Hoy por Hoy Tajaraste, y nos decía que era una sorpresa a la par que un orgullo.
5: La verdad que primero con una gran sorpresa y después un orgullo. Hombre. La verdad que recibir el premio Canarias, un reconocimiento, primero un reconocimiento, ¿no? Hoy son 30 años haciendo machango y después también también un poco también por la profesión, es decir, por el gremio, ¿no? Es el primer premio canario de comunicación que se da a un viñetista, a un humorista gráfico. Siempre han sido periodistas y la verdad es que bueno, contemplar esta variante de viñetista, de humor gráfico, bueno, nos dignifica, nos reconoce.
4: ¿Sabes? Decía él que no se le acababan las ideas. Yo le preguntaba, pero bueno, ¿de dónde sacan las ideas? Dice, no se me acaban. Además, que la política canaria da tanto jugo últimamente que no se le acaban, ¿no?
3: Además, lo propio decir que una imagen vale más que, uh-huh, que mil palabras. Y Lucía, tú, que tuviste la oportunidad de entrevistarlo en la mañana de hoy, ¿alguna anécdota graciosa te decía, verdad?
4: Hombre, pues evidentemente el humor se lleva en las venas, ¿no? Claro. Y yo le decía que claro, que hay que mirar siempre los detalles de las, sí, viñetas. Me decía, bueno, pues de los tenis, de las playeras, mm-hmm, de clavijo, por ejemplo, con esas rayas, ¿no?, de la bandera canaria.
3: Y la mochila.
4: La mochila, mm-hmm, también. Y decía, bueno, y de Ángel Víctor Torres, de los tres pelos que le pintamos al ministro Ángel Víctor Torres. Y decía, bueno, decía incluso Padilla, es que es más adorable a veces la viñeta, el muñeco, ¿no?, que incluso la persona. Evidentemente, pues se le coge cariño y son característicos, ¿no?, estos detalles.
3: Es un mensaje subliminal, ¿eh?, sí, lo, sí, que hace. O sea, claro. Oye, pues desde aquí, muchísimas felicitaciones a todos los premiados. Sí. Lo escucharemos mañana en el Hora 14, especial por este Día de Canarias, que estarás a los mandos.
4: Sí, mañana nos escuchamos.
3: Así es, Lucía, gracias.
4: Un abrazo.
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Estamos en vísperas del Día de Canarias, pero también estamos en víspera de una exposición que les vamos a proponer para que puedan visitarla a partir de mañana sábado. Y es que el espacio cultural El Tanque en Santa Cruz de Tenerife se convierte estos meses, hasta agosto, en un territorio suspendido entre dos.

0: Orillas, el escultor Carlos Nicanor presenta Donde cantan los pelícanos, una instalación inmersiva que conecta Canarias y Senegal a través del mar, la memoria y la experiencia del viaje. Redes de pesca, sonido y esculturas flotantes transforman el antiguo depósito industrial en una especie de archipiélago en movimiento, donde la isla deja de ser un límite para convertirse en un lugar de encuentro, de tránsito y también de supervivencia. Una exposición comisariada por Dalia de la Rosa que invita a atravesar físicamente un paisaje marcado por la migración, la orientación y la búsqueda de una orilla. Carlos, muy buenas tardes.
1: Hola, buenas tardes.
0: Gracias por asomarte a la ventana de Canarias a explicarnos el porqué y de dónde cantan los pelícanos, porque es precioso este título, tan metafórico, ¿no?, de esa representación de las dos orillas y un poco también de estigmatizar, ¿no?, desestigmatizar esta imagen que tenemos todos en el imaginario colectivo de esta separación cultural entre Senegal, que vamos a decir que es como lugar de origen, y Canarias como lugar de destino, porque tienen muchísimas más cosas en común de lo que creemos.
1: A raíz de la invitación de Marchesi, el director de esta propuesta de la residencia en Océan Sabán, hicimos el estudio sobre dónde nos vamos a meter y de qué manera íbamos a trabajar. Y bueno, a mí me pareció súper interesante la idea de la migración, pero no solamente de las aves, que es donde primero me basé, sino por qué lo hacemos como seres humanos, ¿no?, buscando un sitio mejor. Y de ahí surgió la idea de los pelícanos como lugar de tránsito, y así se llamó el proyecto, donde cantan los pelícanos.
0: Nosotros tenemos una sección los miércoles en la Ventana de Canarias que se llama La Travesía, y siempre decimos esta frase, que migrar no es un hecho solo humano, que lo hemos hecho el ser humano a lo largo de toda nuestra historia, sino también un hecho animal, como bien dices, como es el caso de las aves. Y siempre es para buscar un lugar mejor y una oportunidad de vida, porque lo estás pasando mal. Nadie se quiere ir de su lugar de origen por gusto, ¿no? Muy poca gente lo hace, sino es más bien cuestión de supervivencia. Esto también lo tratas un poco en la exposición, pero has estado en las dos orillas. Has estado tanto, eres de Gran Canaria, eres de la isla de Gran Canaria, por lo tanto eres de aquí del archipiélago, y también has estado en Saint Louis, en Senegal, para realizar y para también inspirarte en este proyecto.
1: Así es. La verdad que sí, tienes razón. He tenido la suerte de poder estar en los dos lados, y es curioso pensar que sí, que tenemos un estigma sobre esta parte migratoria, ¿no? Yo me sentí migrante por un mes ahí en San Luis. Pude disfrutar de la cultura y de la amabilidad que tienen todos ellos con la gente que llega. No sé, me parecía algo como, el feedback era como muy positivo. Creo que en el otro ámbito de ellos venir, creo que no somos tan abiertos como lo son ellos.
0: Volviendo a la exposición Donde cantan los pelícanos, no has trabajado solo, también han participado varias personas que están presentes en este proyecto.
1: Me he rodeado de un equipazo de personas humanas que han tratado de hacer del proyecto, lo han hecho suyo, y ahí se nota la mano, ¿no? Las horas de trabajo que llevamos ahí, los nudos que hemos hecho, toda esa participación, yo estoy súper agradecido a mi hermano Enrique, que estuvo trabajando, a Patricia Vara, Coque, Druso, Cristina, Maxi y todo el equipo del tanque. Yo creo que ha sido una experiencia brutal, porque yo trabajo solo siempre en mi taller, y me preocupaba el hecho de tener que compartir mi forma de ser pero ha salido rodado.
0: Pues para todos los oyentes que nos estén escuchando ahora mismo en víspera de un día tan especial como es el Día de Canarias, les proponemos plan a partir de mañana, 30 de mayo, podrán visitar Donde cantan los pelícanos en el espacio cultural El Tanque en Santa Cruz de Tenerife, en horario de 11 a 2 y de 5 a 8 de martes a viernes, y en el caso de los sábados el horario es un poquito más reducido, de 11 a 2, pero también, oye, pues es un planazo. Nos vamos a ver primero la exposición y luego ya pues podemos después salir a comer, salir a la playa, así que ya les proponemos plan. Carlos, muchísimas gracias por asomarte a la ventana.
1: A ustedes por invitarme, de verdad.
0: Gracias.
1: Un placer.
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11: Bueno, ya es viernes, pero es un viernes especial. Es un viernes especial porque es verdad que como cada viernes tenemos música, pero estamos a las puertas del Día de Canarias. MJ Castañeda, buenas tardes.
12: Buenas tardes, bueno, a las puertas del Día de Canarias y además que por fin te puedo decir que vuelve Click and Roll, compañera. Estamos a las puertas de la nueva entrega de Click and Roll, que será este domingo a las 8. Eso sí, hay como una especie de edición especial. Voy a hacer un repaso de la lista, la nueva lista, y ya con los compis hacemos programa la semana que viene. El equipo junto a la semana que viene, este programa solamente una toma de contacto con la lista de clickers.
11: Jolín,
12: o sea,
11: qué
12: son
11: rápido.
12: 60 minutos escuchando éxito tras éxito hechos en Canarias.
11: Jolín, oye, qué noticia y qué rápido además, porque no es que tengamos que esperar hasta dentro de un mes, no, sino ya.
12: Y ya es el domingo a las 8.
11: Domingo 31 de mayo.
12: Un día después del Día de Canarias.
11: Ay.
12: Está guay.
11: Qué bien.
12: Sí. ¿Y qué vas a hacer tú el Día de Canarias?
11: Pues, a ver. El Día de Canarias. No estoy en un sitio muy canario, estoy en Madrid, porque voy a badbunear.
12: Muy bien, ahí, o sea, me toca la siguiente.
11: Como toda la generación de este país, generación Z, generación millennial, estoy... Bueno,
12: y la
11: pues,
12: X también,
11: sí.
12: Te digo que yo voy.
11: Luché contra 60.000 personas en Ticketmaster y ahí estoy, gané, porque voy a celebrar mi cumpleaños, MJ.
12: ¡Qué guay! Se va una canaria a celebrar el Día de Canarias viendo a Bad Bunny.
11: Sí.
12: Muy bien.
11: Sí. Así que bueno, pero a ver, no solo Bad Bunny voy a escuchar también música canaria. Porque a ver, ¿qué musicote me vas a traer hoy? Y más en un día tan especial, porque te digo una cosa, nos hicieron nuestros teloneros Miguel Ángel Dasguani y Yanir Alfaya por la mañana. Hicieron un repaso musical súper chulo esta mañana, los que pusieron Hijos de un Volcán, el de los Jofiones y Quevedo.
12: ¿Sí?
11: También Canario Lucha de los Abandeños. Uh-huh. Y la nueva versión con Bejo de las Canarias de Que no te vistas que no vas.
12: Ah, estupendísimo. Sí, bueno, sí, pues yo te traigo, yo creo que ellos, además, esta mañana hubo una rueda de prensa donde Soul Sanet dio a conocer el videoclip de una canción mítica. Un tema que se lanzó en el 96 y hasta el día de hoy no había tenido videoclip.
11: Uh-huh.
12: Y que esa canción se ha convertido en un auténtico himno para muchas generaciones en Canarias. Y es 3.718. Uh-huh. Aunque habría que actualizarlo un poco, pero bueno, sigue siendo así, 3.718 metros son, ¿te acuerdas?
11: Uh-huh.
12: Soul Sanet.

0: MJ, fíjate que me estoy emocionando y todo, porque creo que es una canción muy chula, es como muy slow, ¿no? Que ahora se usa mucho llevar esa palabra, pero a la vez te va metiendo, ¿no? Es una canción, como dices tú, mitiquísima, pero volverla a retomar, y más en un día como hoy, pues te hace pensar muchas cosas, ¿no? O sea, también han pasado muchísimos años desde que se estrenó.
1: 30.
0: Exacto. Y en 30 años han pasado tantas cosas. Han pasado 30 años, estamos a un 30 de mayo, o sea, por poner ya coincidencia, son 6, 5 por 6 son 30, ¿viste?
1: Pero fíjate, lo mejor de todo es que han pasado 30 años y la canción sigue tan actual como cuando se publicó en su momento, que yo creo que ahora ha ganado con el tiempo, como quien dice, como los buenos vinos, y este tema no tenía videoclip, en su momento no se hizo videoclip y jamás se hizo videoclip. Entonces, Soul Sana tiene un nuevo equipo de management y han decidido pues darle esa importancia que tiene la canción con una serie de, bueno, el vídeo está genial, ya lo he visto mañana, con un montón de imágenes y con un montón de amigos también. Básicamente es como una celebración, no voy a decir nada más. Y el encargado de hacer realidad el videoclip es Eduardo Álvarez de Cambullón Films, que estuvo hablando que es un fan, un gran fan de Soul Sanet. Y fíjate qué acto de amor más bonito que fue poner imágenes a ese videoclip. Lo van a poder ver mañana a partir de las 8 en los canales de Soul Sanet en redes, y también van a estar flipando todos, y ellos también, porque van a tener un acto en Santa Cruz de Tenerife, donde van a actuar y van a presentar un nuevo show y tal. Entonces, de verdad que va a ser un día muy guay para Canarias y para Soul Sound y para la música hecha en Canarias.
0: Así es, fíjate qué bonito, porque como que todas las generaciones, cada generación la tiene, pero todas las generaciones, y durante muchísimo tiempo, esto es cíclico. Hay un cantante en Canarias que siempre marca un poco como el tema de la canariedad del momento, ¿no? Es verdad que ahora estamos hablando mucho de Quevedo, ¿no? Por este nuevo disco, pero es que Soul Sanet, en los premios de hace 2 años de Click and Roll, esta edición del diciembre de este diciembre, exacto, sino los pasados, fue emocionante cómo se puso todo el auditorio del Caja Canarias en pie cuando cantaron. O sea, eso significa muchas cosas.
1: Fíjate, ellos, si hubieran vivido en la... Bueno, de hecho lo están viviendo, pero si hubieran sido los pibitos de aquel entonces, ahora lo hubieran petado a nivel internacional. Ellos sonaron a nivel nacional en los 40. Tony Aguilar les abrió camino a nivel España. Y también al otro lado del Atlántico, pero antes costaba muchísimo porque además eran 6, de hecho, Soul Sanet, muchos dirán, son 5, no, son 6, originalmente son 6. Y en la rueda de prensa de esta mañana estuvo también Pite García, que se vino de la península para estar todos juntitos. Y imagínate mover a 6 personas lo que costaba antes. O sea, ahora tienes las redes sociales a nivel promoción y a golpe de clic lo tienes todo mucho más fácil. Pero era mucho más complicado antes, ahora es muchísimo más sencillo. Y ellos fueron muy, muy grandes y muy referentes en los 90 y en los 2000, lo que decías, para un montón de generaciones, bueno, 2 generaciones mínimo.
0: Oye, pues vamos a felicitar a los chicos de Soul Sanet desde aquí, desde la ventana de Canarias y también de Click and Roll. Y nada, MJ, oye, pues ya tenemos música para el fin de semana, ya tenemos programación para el fin de semana, para el domingo. Muchas felicidades y bienvenidos de nuevo a Click
1: guay,
0: and Roll.
1: Qué guay, teníamos de volver, de verdad, lo que cuesta, a la gente a lo mejor no tiene ni idea, pero lo que cuesta recibir apoyo institucional para que un proyecto siga adelante y que no tiene otra función que es apoyar a la cultura y apoyar la música hecha en Canarias. Así que bueno, por fin estamos ya y ya está. Bueno, hasta diciembre en principio estamos ahí que non-stop, compañera.
0: Pues bienvenida, compañera.
1: Venga, gracias.
0: Chao. Pues hasta aquí está Ventana de Canarias. Nos escuchamos en un nuevo programa a partir del lunes a las 6:20. Recuerden que toda la información actualizada les espera a las 7:25 en Hora 25 Canarias. Y ya saben, disfruten de nuestro día, del Día de Canarias. Coman mucho gofio, bailen y safolía y háganlo cerca de los suyos. Un abrazo.
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0: Pues vamos a terminar esta ventana de viernes mirando al arte y a la historia, y cuando eso pasa, lo hacemos siempre con la ayuda de nuestra anfitriona de esta Casa Azul, con Ana Valtierra. Ana, buenas tardes.
1: Buenas tardes, Marta.
0: ¿Con qué te asomas a la ventana para hablar de arte y de historia hoy?
1: Pues vamos a hablar, nos vamos a remontar, Marta, un poquito al pasado, y vamos a traer aquí a la ventana a un personajazo muy, muy, muy interesante, al que además CaixaForum Madrid le está dedicando ahora mismo una exposición. Y este señor es un rey llamado Asurbanipal.
0: Asurbanipal.
1: Asurbanipal, parece un trabalenguas, ya veremos que no tanto. Bueno, ¿tú te acuerdas, Marta, de cuando en el colegio nos hablaban de Mesopotamia?
0: Hombre, sí, el Tigris, el Éufrates, ¿no?
1: Ahí el Mesopo, ¿no? Entre dos ríos, ¿no? Una civilización antiquísima. ¿Te acuerdas? ¿Pero cuánto de traumatizada quedaste por Mesopotamia? Es la pregunta.
0: Pues mis cositas, claro, seguro que tengo.
1: ¿Te acuerdas? Sí, sí, te acuerdas de los ríos, pero claro, tú te acuerdas que luego ya cuando empezaban a partir del dato este de los ríos, pues ya nuestro cerebro empezaba a desconectar, ¿no? Porque empezaba allí, ¿te acuerdas? El festival este de pueblos, ¿no? Que si sumerios, que si acadios, que si asirios, los babilonios. Sí, ¿te acuerdas de todo esto? Esto era, tú ya se te fundía, a mí se me fundían todos los plomos, ¿eh? Eran nombres que parecen todos personajes desbloqueables de un videojuego de estrategia, ¿no? Y claro, en medio de todo ese caos, de todos esos pueblos, hay una imagen que curiosamente, seguramente sí que tengamos todos clarísimo, que es un rey musculoso, barbudo, perfectamente peinado. Oye, porque ni cazando fieras perdía el glamour este señor, dedicado a matar leones como si no hubiera un mañana, como si no hubiera un mañana. Y este rey pues era Asurbanipal, que básicamente convirtió su afición por la caza en una campaña de propaganda gigantesca. Y Marta, porque lo que va a hacer este señor no son cuadritos, no son una cosita pequeña ahí para poner en el salón. Son metros y metros y metros de relieves cubriendo las paredes de su palacio, mostrando escenas de caza con un dramatismo espectacular. Flechas volando, leones rugiendo y, por supuesto, la famosísima que quizás recuerdes, leona herida. ¿Te acuerdas de ella?
0: ¿Cuál?
1: Esa leona a la que le han disparado y que intenta arrastrarse con las patas de atrás paralizadas y, bueno, intentando sobrevivir y rugir, sí, en el último, sí, momento, sí, ¿verdad? Que es una imagen un poco icónica. Hay que decir, icónica, pero un poco hardcore para algo que vimos en el libro de sociales con 8 años,
0: sí,
1: ¿eh?
0: Es lo, o que sea, estaba, ¿no?, pensando.
1: A lo mejor hay que revisar esos materiales, ¿no?
0: ¿Pero qué, pero le, bueno, pasaba a Asurbanipal con los leones?
1: Bueno, pues Asurbanipal era un rey, uno de estos reyes, de estos pueblos mesopotámicos, que, bueno, pues que le va a encantar, va a estar obsesionado con los leones. Y efectivamente aquí la pregunta es, ¿quién es este Asurbanipal?

0: A ver, por situarnos, de todos estos pueblos que has mencionado, los babilonios, los asirios, los sumerios, Asurbanipal, ¿a cuál pertenecía? ¿A quién representaba?
1: Ay, pues de todos estos que parecen Pokémon evolucionados, de todos, a los asirios.
0: A los asirios.
1: ¿Vale? A los asirios. Vamos a ubicarlos un poquito, ¿no? Para entender de qué estamos hablando. Bueno, en esta franja que decíamos, de los ríos Tigris y Éufrates, en esta época era como la Battle Royale de la antigüedad. Cada dos por tres aparecía alguien conquistando al vecino, incendiando ciudades y proclamándose amo de todo el universo conocido que era aquello, ¿no? Allí, Marta, sobrevivir era complicadísimo y había dos opciones, o eras cordero o eras lobo. Y los asirios decidieron, clarísimamente, nosotros, pues lobo. Si tengo que elegir, lobo. Ellos, fíjate, para que nos acordemos ya del nombre y no se nos olvide nunca, venían originalmente de una ciudad que se llamaba Assur y que tenía una divinidad local que casualmente también se llamaba Assur. Llámanos locos, pero claro, de ahí viene el nombre de asirios. Era un dios comodín, este Assur, que servía para la guerra, para la caza, para legitimar conquistas, para un roto y un descosido. Y efectivamente, ese nombre de Assur, pues viene de ahí deriva la palabra asirio. Es decir, que no se complicaron mucho con el branding, como ves, ¿no? Y luego, por otro lado, tenemos a nuestro protagonista en toda esa historia asiria, este Asurbanipal, que fue uno de los grandes reyes del imperio. Va a gobernar en el siglo 7 a.C. y su propio nombre ya venía con propaganda integrada, porque Asurbanipal, literalmente traducido, quiere decir Assur es el creador del heredero. ¿Qué te parece?
0: Bueno, una declaración de intenciones muy explícita.
1: ¿Verdad, no? ¿A que sí? Yo creo que lo deja bastante claro. Es eso otra vez, otro más, ¿no? Diciendo mi poder viene directamente de los dioses o yo soy el hijo de Dios que quita el pecado del hombre. Bueno, tenemos muchos así, ¿no? Es la estrategia de marketing política más duradera de la historia. Lo divertido es que él, porque aquí tenemos un lío enorme, lo divertido es que él en teoría ni siquiera, Marta, estaba destinado a gobernar. Era el cuarto hijo varón. Las señoras aquí no importaban, ¿eh?
0: Ya.
1: El cuarto varón. O sea, las señoras las dejamos de lado. El típico que seguramente, pues, pensaba todo el mundo que acabaría administrando provincias lejanas o inaugurando templos sin demasiado entusiasmo, ¿no? Pero entonces se va a montar un lío, Marta, un drama dinástico importantísimo.
0: ¿Por qué?
1: Pues porque el heredero principal murió, otro de los hermanos, el tercero, estaba bastante enfermo y el padre, pues viendo venir una guerra civil de estas de manual, ¿no?, de poder, pues lo que va a hacer es intentar hacer un reparto salomónico del imperio.
0: ¿Y qué hizo? ¿Un trocito para cada uno?
1: Pues efectivamente, un trocito para cada uno. El padre se dijo, ¿por qué no dividimos el reino? Y luego ya rezamos para que no se maten entre ellos, claro, ¿sabes? Porque eso tampoco te creas que soluciona mucho, ¿no? Así que fíjate que va a dejar la parte asiria, el núcleo gordo para Asurbanipal, y Babilonia para el hermano. El criterio, tú fíjate, que también sigue siendo gracioso porque tenía, parece ser, que ver bastante con las madres. ¿Por qué? Porque el padre, estos señores, estos reyes, tenían esposas, concubinas, alianzas matrimoniales y, bueno, y descendencia suficiente que podía haber dividido, si quería, el reino entre 100, ¿eh? O sea, vamos. No como los reyes de ahora, que, bueno, que son de una integridad, Marta, bárbara. Pero bárbara, ¿no?
0: Que no se entiende bien la ironía en la radio, Ana.
1: No, yo no sé por qué lo dices. Es un comentario que no tiene ningún tipo de doblez.
0: Si no nos conociéramos.
1: No. Esto es tú que piensas mal de mí, Marta.
0: Ya.
1: Estos, los de ahora, no se echan amantes. Ya. Bueno. Entonces,
0: asirio para Asurbanipal.
1: Asirio para Asurbanipal, efectivamente. Entonces, perfecto. Asirio para Asurbanipal, porque la madre supuestamente era asiria, y el hermano, como era de Babilonia, porque la madre era de la zona de Babilonia. Una solución, bueno, que es que en el papel parecía razonable, pero que, como suele pasar en la historia antigua, pues acabó derivando en tensiones, conspiraciones, gente amanezándose con ejércitos enormes, porque algo, si algo nos enseña Mesopotamia, es que compartir poder nunca termina especialmente bien. ¿Quién será el que me quiera a mí?

0: No sé si me sorprende más a Surbanipal o que me pongas aquí a Bárbara Rey.
1: Ah, pues no sé por qué ha sonado esto. No tengo ni idea.
0: Nada que ver. Esta obsesión por los leones, volvamos a Surbanipal. ¿Por qué aparecen por decenas en el arte de este rey?
1: Bueno, aparecen porque va a ser una muestra de poder de este señor, ¿no? En este momento, fíjate, Marta, que la capital ya no está en Assur, se ha trasladado a Nínive, y allí están construyendo como si no hubiera un mañana, ¿eh? Templos, palacios, zigurats, y por supuesto, pues Asurbanipal está muy arriba decorando todo, ¿no? Fíjate además que Asurbanipal en este momento ha vencido a los egipcios, ha vencido a los elamitas, que es un pueblo que andaba también por ahí al lado, es un rey poderosísimo, pero también es un rey muy culto y al que le gusta mucho el arte, que por eso nos cae bien. Sabía leer, claro, varios idiomas, algo muy raro en la época, y además es que era guapo, Marta. Es que si tú te fijas en esos relieves, ese pelo rizado colocado a la perfección, ¿cuántas horas de peluquería eso lleva por la mañana? Es imposible. Y unos músculos, ¿no? Bueno, en Asiria existía una tradición muy antigua de cazar leones. Bueno, ahora los reyes ya sabes que les da más por los elefantes.
0: ¿Otra vez, Ana? Volvamos a Siria y a los leones.
1: Pero es que bueno, podía decir elefante como cualquier otra cosa, Marta. Es casualidad.
0: Vamos a los leones asirios,
1: vale. Bueno, pues entonces cazaban leones y no elefantes, ¿no? Bueno, tenemos un relato de un rey anterior que es maravilloso, que lo voy a leer literalmente porque merece la pena, que dice, abro las comillas, ¿eh? Por mandato de Ninurta, que es una divinidad, mi protector, maté 128 leones de corazón valiente en heroico combate a pie y otros 800 leones desde mi carro de combate. Cierro comillas. ¿Qué te parece, Marta?
0: 800.
1: 800 desde el carro, que ibas con flechas. Ya. Y ya en tierra, que lo mataba con las manos, y aparecen los relieves, matando a los leones con las manos, solo 128.
0: Jolín.
1: Solo. 800, Marta, por supuesto. Bueno, ya sabes que los monarcas, puestos a exagerar, pues tú exagera bien, ¿no? O sea, es decir, tampoco... Eso ya directamente, además, no es una cacería. Eso es una limpieza étnica de felino, ¿sabes? Yo no quiero decir nada, pero además los leones que cazaban están casi extinguidos y solo quedan en la zona de la India, que a lo mejor Asurbanipal tuvo que ver.
0: Algo que
1: esto,
0: ver.
1: ¿Eh? Sí, a lo mejor hay que mirarlo, ¿no? Pero bueno, el caso es que en el Palacio Nuevo de Nínive, que este que se está haciendo, Asurbanipal va a poner unos relieves en la pared de metros y metros de largo, para decorar, donde se pone cazando leones con las manos y desde el carro de combate, que es lo que nos decía este texto, ¿no? Y te preguntarás, Marta, ¿dónde están estos relieves hoy?
0: Eso.
1: ¿Dónde están? ¿Está la cueva de Alí Baba y los 40 ladrones?
0: En el Museo Británico.
1: ¡Ay! ¿Cómo lo has visto de bien?
0: Es que todo está en el Museo Británico.
1: Todo, menos lo británico. Que británico tiene poco dentro del museo.
0: Oye,
1: de
0: también
1: todo menos británico.
0: Me estaba preguntando de dónde aparecían tantos y tantos leones.
1: Bueno, es que eso, claro, esa es la gran pregunta. O sea, tropecientos leones para matar cada dos por tres. Y aquí viene pues la trampa del asunto, porque, claro, a lo mejor nuestros oyentes están imaginando al pobre rey pasando peligros, ¿no? O sea, intentando ahí, no había selva, ¿no? Pero casi, ¿no? Pero estas cacerías no eran exactamente irse al bosque a ver qué pasaba, ¿no? Porque, claro, el rey no se le iba a jugar. Nada de Asurbanipal sobreviviendo tres noches bajo la lluvia persiguiendo un león como si fuera un reality de supervivencia, ¿no? Sin comer, pasando hambre, pasando frío, ni de broma, no. Los reyes asirios cazaban en jardines y parques reales gigantescos, que eran una especie de safari VIP que se montaba pues solo para ellos, para hacer su show, ¿no? Traían animales de diferentes partes del reino, los tenían en recintos, tenemos algunos relieves en los que están los leones descansando, y luego cuando tocaba el espectáculo, pues los soltaban para que el rey demostrara delante de todo el mundo lo increíblemente valiente que era. Como ves, era una actividad, bueno, completamente espontánea, nada preparada,
0: nada.
1: O sea, era todo así. Era una aventura, ¿no? A ver qué pasaba, ¿no? Pero bueno, lo más impresionante es cómo los artistas asirios pues van a representar a los animales. Porque los observaban muchísimo, que es maravilloso, ¿no? Da un poco de angustia ver tanto león muriéndose, pero representan sus músculos, las posturas, las expresiones. Hay relieves, Marta, donde los leones parecen más nobles y sofisticados que los propios humanos. Están muriéndose, heridos o muertos. Y luego encontramos algunas contradicciones muy, muy, muy graciosas, porque conservamos un texto de Asurbanipal que dice, y vuelvo a hacer otra vez comillas aquí porque merece la pena, es que es muy grandioso lo de este señor. Y tú, futuro príncipe, nos dice Asurbanipal, y vosotros, mis sirvientes y criados, en nombre de Asur, les ruego que no maltraten a mis bestias enjauladas. Me han sido confiadas en depósito por los dioses. ¡Qué majo, ¿verdad? ¿Sabes? No maltratéis a mis leones, que yo mañana tengo que matar a 800 a carro en carro y a 128 con mis manos, ¿no? Los mataré yo mañana, no los toquéis hoy.

0: Pero claro, esta cosa de que se representara todo el rato matando y venciendo a los leones, pues lo que decíamos antes, era también una declaración de intenciones, ¿no? Él quería ser representado de esa manera.
1: Bueno, por supuesto, era propaganda política de primer nivel. Es lo que sería hoy una mezcla entre campaña electoral, un perfil de Instagram cuidadosamente editado y con sus filtros, y un tráiler épico de acción, claro. Pero tallado en piedra y a tamaño gigante. Porque claro, Marta, tú entrabas en el Palacio de Nínive y lo primero que veías era al rey haciendo absolutamente de todo mejor que cualquier ser humano vivo.
0: Claro.
1: Todo. Conquistando ciudades, recibiendo tributos, cazando leones, tensando arcos imposibles, sujetando lanzas enormes. Básicamente el mensaje era, este hombre, pues claro, gobierna el mundo.
0: Y de todas esas escenas, la más famosa o las más famosas son las cacerías estas de leones de las que estamos hablando.
1: Efectivamente. Es que el león piensa que es que era el enemigo perfecto. No era un animal cualquiera. Simbolizaba el caos, la naturaleza salvaje, el peligro absoluto. Así que cuando el rey lo mataba públicamente, estaba demostrando algo más profundo. Y era que él mantenía el orden del universo, ¿no? Era, bueno, bastante presión para una actividad de fin de semana, ¿eh? No estaba mal, ¿no? Bueno, las escenas estaban llenas de dramatismo, además. Los leones aparecen rugiendo, saltando, clavándose contra las lanzas, arrastrándose heridos ya hemos dicho. Y mientras tanto, Asurbanipal mantiene siempre la misma expresión de tranquilidad, ni se despeina. Tú ves a un animal de 200 kilos abalanzándose contra el carro, que es lo que vemos en las escenas, y él parece, le mira tranquilo y parece estar pensando, bueno, pues otro viernes de trabajo aquí por la ventana, ¿sabes? O sea, por la cadena SER, ¿no? O sea, ni se inmuta, ¿no? Y claro, aquí entra una de las piezas que hemos mencionado, esa famosa leona herida que intenta seguir avanzando, aunque tiene paralizadas las patas traseras, la imagen que sigue impactando muchísimo porque los artistas asirios representaron el dolor animal con un realismo brutal. Ves toda la tensión de esos músculos, el esfuerzo al arrastrarse, la boca abierta, y de repente te das cuenta de algo súper incómodo, Marta, y es que los leones tienen más expresividad emocional que el propio rey.
0: Ya.
1: O sea, ese Asurbanipal que aparece en los relieves, yo te digo que tú le pinchas y no sale sangre. Y de los leones sí, y empatizamos más con ellos. Por lo que sea, un león es más cercano que un monarca a nosotros, ¿no? Por lo que sea, ¿no? Así que, bueno, Marta, al final, 3.000 años después, Asurbanipal consiguió exactamente lo que quería. Seguimos hablando de él. Bueno, o más o menos, porque él quería ser recordado como el gran conquistador, elegido por los dioses, el terror de los enemigos y, por supuesto, de los leones. Y aquí estamos nosotras, fascinadas sobre todo porque cazaba felinos mientras mantenía unos rizos absolutamente perfectos. Porque no sé si te he dicho, Marta, que tenía un pelazo.
0: Sí, sí, sí. Y recomiendo que lo busquen y que vayan al CaixaForum a ver la exposición. Ana Valtierra, muchísimas gracias.
1: Muchas gracias, Marta.
0: Un beso,
1: buena tarde, un beso.
0: Pues así cerramos la ventana. Volvemos a abrirla, como siempre, el lunes a las 4, las 3 en Canarias, ya con Francino. Un beso muy fuerte, buen fin de semana.

0: Son las 8 de la tarde, las 7 en Canarias.
1: 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Aymar Bretos.
0: Y por delante tenemos un fin de semana todavía con el calor apretando, pero bien además. Jordi Carbo, buenas tardes.
2: Buenas tardes. Solo se libra de este calor tan sofocante el Cantábrico, donde hoy ha bajado la temperatura y así continuará durante el fin de semana, pero en el resto, especialmente en el Valle del Ebro y el Valle del Guadalquivir, también en algunos puntos del interior cercano al Mediterráneo, máximas como hoy cercanas a los 40 grados. También van a subir las mínimas, en general mucho sol, pero cuidado durante las tardes con las tormentas que afectarán los Pirineos y la Ibérica, sobre todo en algunos casos con fuertes rachas de viento y también granizo.
0: Hay media hora 25 deportes. Gallego, buenas tardes.
3: Buenas tardes. El Atlético de Madrid responde al supuesto interés del Barcelona para fichar a Julián Álvarez y acusa al club azulgrana de falta de respeto e invención de noticias. Dice en el comunicado el Atlético de Madrid que ellos nunca harían algo así, como tampoco se les ocurriría tener a sueldo al vicepresidente de los árbitros, en clara alusión al asunto Negreira. Y en Roland Garros, Rafa Jodar y Pablo Carreño se han clasificado para octavos de final del torneo. Van a jugar entre sí, así que tenemos asegurado un español en cuartos de final de Roland Garros.
0: Estados Unidos e Irán, las dos partes, coinciden en que hay un preacuerdo sobre las negociaciones de paz, pero debajo de ese gran titular, el preacuerdo confirmado por las dos partes, debajo de ese gran titular hay poca base, porque cada parte dice una cosa acerca de qué incluye ese preacuerdo. Trump ha hablado, entre otras cosas, de una apertura total del Estrecho de Hormuz, sin peajes, sin restricciones. Irán dice que en el relato de Trump hay verdades y hay mentiras. Bueno, la desconfianza es total a esta hora. Trump está reunido ahora mismo con su gabinete de seguridad en la Casa Blanca, en teoría, para dar el visto bueno a ese preacuerdo. Victoria García, última hora. Buenas tardes.
4: Buenas tardes. A pesar de esas declaraciones de unos y otros, persisten diferencias entre lo que dice Trump y lo que dicen los iraníes. Trump habla del fin de la carrera armamentística iraní, hasta ahí bien, de la apertura total y absoluta del Estrecho de Hormuz sin pago por navegación y de quedarse con el uranio enriquecido que tiene Irán. Desde Irán, el portavoz del Ministerio de Exteriores, que se llama Baghaei, dice que el acuerdo no está finalizado y que estas declaraciones...
5: Normal in the United States.
4: Que forman parte de una jerga política que ahora impera en Washington, pero no es la nuestra. Nosotros esperaremos a que el acuerdo esté firmado y ratificado por ambas partes. El régimen de los ayatolás dice que sí a pausar el asunto armamentístico más allá de un lustro, de reabrir Hormuz, que lo anuncie primero Estados Unidos retirando a sus barcos de la flota allí despegados. Luego, la navegación por el estrecho la van a gestionar Omán e Irán, que el acuerdo debe incluir la paz en el Líbano y la retirada del ejército israelí de allí, pero que su uranio enriquecido no se lo van a llevar los americanos. En una primera fase deben liberarse, dicen, 12.000 millones de dólares iraníes bloqueados por las sanciones internacionales.
0: Sobre la guerra de Ucrania, hoy ha habido un incidente de consecuencias imprevisibles. La Unión Europea y la OTAN han acusado a Rusia de violar el espacio aéreo europeo, porque un dron ha impactado contra un edificio de Rumanía y ha herido a dos personas, a una mujer de 51 años y a un adolescente de 14. Rusia dice que el dron no es suyo, pero tanto la OTAN como la Unión Europea obviamente señalan al ejército de Putin, y la OTAN advierte de hecho de que defenderá cada milímetro del territorio aliado, empezando por el de Rumanía. Miguel Galindo, buenas tardes.
6: Buenas tardes. Sí, la OTAN condena la imprudencia de Rusia y estudia cómo mejorar las defensas antidrones rumanas tras el que es el incidente más grave en este país desde el inicio de la guerra.
7: El cónsul general de la Federación Rusa, la Constanza, fue declarado persona non grata.
6: El presidente rumano, Nicușor Dan, ha declarado persona non grata a la cónsul rusa de la ciudad de Constanza y ha anunciado el cierre del consulado allí, además de convocar al embajador ruso. La presidenta de la Comisión Europea, Ursula von der Leyen, ha acusado a Rusia de haber cruzado otra línea roja. Por su parte, Vladimir Putin ha indicado que nadie puede afirmar que el dron sea ruso sin un examen previo. Asegura Putin que el objeto podría ser un dron ucraniano que se ha desviado de su ruta, como ocurrió, según él, en Finlandia, Polonia y algunos estados bálticos. Dice el presidente ruso que si le proporcionan datos objetivos, realizará una investigación para evaluar lo sucedido.
0: Y es otra de las noticias de la tarde. Bruselas va a entregarle a Hungría más de 16.000 millones de euros que le había congelado a ese país bajo el gobierno de Víctor Orbán. Tras la salida del poder de Orbán y con las promesas del nuevo primer ministro Magyar de dar marcha atrás al autoritarismo anterior, La Comisión Europea se compromete a ir liberando esos fondos, 16.000 millones de euros. Esto vinculado a que el nuevo gobierno avance en la lucha contra la corrupción o el respeto a los derechos humanos. Justo hoy hemos sabido que la policía húngara no va a prohibir este año el desfile del orgullo. Dicen que no tienen ningún motivo para hacerlo. Es casualidad, porque el año pasado, con Orbán en el poder, sí que lo prohibieron. Este año, tras la solicitud de los organizadores, la policía da el visto bueno a que se celebre la manifestación del orgullo el 27 de junio. Bruselas, Enrique García Pozo.
8: Es la ratificación del comienzo de una nueva relación entre Bruselas y Budapest, la vuelta de Hungría a la senda de la normalidad en sus relaciones con la Comisión, y apenas han bastado 3 semanas desde la formación del nuevo gobierno húngaro y el compromiso de una ambiciosa agenda de reformas para que el ejecutivo de von der Leyen anuncie un acuerdo para desbloquear los fondos comunitarios congelados por la vulneración reiterada al Estado de Derecho durante los gobiernos de Viktor Orbán. La Comisión Europea anuncia que liberará más de 16.000 millones de fondos comunitarios que llegarán de forma progresiva y que estará condicionado a las reformas prometidas por el nuevo gobierno de Magyar, que habla de día histórico para Hungría y que asegura que ha peleado cada céntimo. Lo ha hecho en una comparecencia junto a la alemana, que ha celebrado que ahora sí Budapest y Bruselas trabajarán mano a mano. El acuerdo permitirá también que Hungría vuelva al programa Erasmus y que pase a formar parte de la Fiscalía Europea.
0: Hungría avanza en su era post-Orbán, mientras el que fue su gran valedor, Trump, sigue rompiendo consensos mínimos. La Casa Blanca ha lanzado hoy una web en la que comparan a los inmigrantes con extraterrestres. Es una deshumanización salvaje. El nombre de la web dice se llama Aliens, que en inglés quiere decir alienígena, pero también extranjero. En el vídeo de promoción aparece un hombre al que un platillo volante transporta al otro lado de un muro. Y hay más referencias para que se entienda bien que Trump ve a los inmigrantes como extraterrestres. Sara Aranda.
9: Es el último golpe de propaganda de Donald Trump contra los migrantes. Tira de juego de palabras y lanza la web Aliens, que en inglés se utiliza de manera despectiva para hablar de las personas extranjeras. Caminan entre nosotros, se lee nada más entrar, pero no pertenecen a este mundo. La web presenta a Trump como el hombre que tuvo el valor de denunciar el peligro que los extraterrestres suponen para los estadounidenses y desclasifica información sobre las detenciones del ICE, más de 3 millones desde 2024. La atracción principal de la web es un mapa interactivo, con los arrestos por estados, incluso barrios, los cargos de los que se les acusa y el país de origen. Una campaña que concluye con un mensaje de calma. Si has presenciado un secuestro alienígena, no te alarmes, está en buenas manos. Y por si quedara alguna duda, lo aclaran. No se refieren a hombres verdes, sino a los millones de inmigrantes ilegales que hay en Estados Unidos. Aseguremos la frontera, claman, deportémosles a todos.
0: Aquí en España cada vez son más los miembros del gobierno que se suman a la teoría de que existe una estrategia judicial contra el gobierno. Lo acaba de hacer el ministro Óscar López en un acto con las juventudes del partido.
10: Yo he visto condenar a un fiscal general del Estado sin pruebas. He visto cómo se investigaba una filtración, cuando todos los días se hacen filtraciones contra este gobierno que no se investigan. He visto cómo coinciden 4, 5 y 6 juicios y, por cierto, se filtran a la prensa casualmente antes de sesiones de control o de comparecencias del presidente del gobierno. He visto cómo se redactan sumarios que podrían presentarse al Premio Planeta como mejor obra literaria. Lo he visto. He visto cómo se abren causas con denuncias de manos limpias, de hazte oír, sin ninguna prueba, es más, con pruebas falsas, y he visto cómo se archivan otras que tienen todas las pruebas. Todo eso lo hemos visto. En este partido está prohibida la corrupción y por eso actuamos siempre. Pero en este partido también está prohibido rendirse y chuparse el dedo. Está prohibido.
0: Por lo tanto, eso, el mensaje que lanzó ayer Óscar Puente de que todo esto se enmarca en una estrategia para derribar al gobierno, todos los casos que vamos conociendo, incluido el último, el instruido por el juez Pedraz en la Audiencia Nacional, esto ya no es solo una cosa de Óscar Puente. Guillermo Lerma, buenas tardes.
11: ¿Qué tal? Buenas tardes. No fue improvisado el mensaje que lanzó ayer el ministro Óscar Puente. La decisión de la Moncloa es pasar a la ofensiva y denunciar las coincidencias que están observando entre la agenda mediática, política y judicial para hacer caer, dicen, al gobierno de coalición con esa operación concertada. No niegan que parte de los comportamientos que se describen, por ejemplo, en el auto del juez Pedraz sean veraces, pero sí que ven un intento por amplificar su alcance, algo que, según el ministro de Hacienda, no es casualidad.
12: Es verdad también que hay algunos elementos que casualidades no parecen, ¿no? Cualquier ciudadano que esté viendo estas filtraciones es consciente de que algo algo extraño hay.
11: El PSOE, que tras las primeras horas de silencio ha desplegado así parte de su estrategia política mientras se prepara para una defensa legal. La imputación de la gerente ya implica de forma directa al partido en ese caso, así que Ferraz espera el levantamiento del secreto de sumario para tener acceso a toda la información y poder dar, dicen, las explicaciones pertinentes.
0: Y Junts vuelve a pedirle a Pedro Sánchez elecciones anticipadas.
13: Nosotros no esperamos nada. Nada más que no sea que el presidente Sánchez convoque elecciones. Nosotros hace un mes y medio ya se lo dijimos en la sesión de control. Nosotros no estamos aquí para poner y sacar gobiernos españoles.
0: Pero piden elecciones anticipadas. Y ojo a José María Aznar, que le ha cogido afición a subir vídeos a sus redes sociales opinando sobre el momento político. Lo hizo hace unos días, cuando recuperó su frase de «el que puede hacer que haga». Y hoy ha colgado otro.
14: Cuando hay millones de familias que tienen dificultades para llegar a fin de mes, cuando pagamos los ciudadanos más impuestos que hemos pagado nunca, vivir en un ambiente insoportable de corrupción como se vive en España, de eso solo se puede salir con unas nuevas elecciones y un cambio de gobierno. Yo espero que eso es lo que suceda, porque es lo que necesita nuestro país.
0: ¿No se le recuerdan a Aznar este tipo de vídeos cuando la corrupción era imperante en los gobiernos del Partido Popular? Tampoco cuando había una operación tremenda, la llamada Operación Kitchen, en el último gobierno de Mariano Rajoy. Ahí Aznar no tenía wifi para subir los vídeos. A nivel judicial, el Partido Popular va a liderar la acusación popular en el caso Plus Ultra, en el que está imputado el expresidente del gobierno José Luis Rodríguez Zapatero. Los populares se van a poner al frente de esta acusación, donde también están Vox, Hazte Oír, y lo han solicitado formalmente ante el juez Calama, que se lo ha concedido. Isabel Vega, buenas tardes.
15: Buenas tardes. Sí, el PP será quien lidere la acusación popular en el caso Plus Ultra y su abogado quien interrogue a Zapatero si quiere responderle cuando declare el próximo 17 de junio. Pidieron entrar en el caso después de Vox, pero a diferencia de los de Abascal, cumplían ya todos los requisitos. El juez ha tenido en cuenta esto para darles prioridad, pero también ha considerado que el PP, dice el auto, presenta una más relevante implantación institucional, lo que en su opinión evidencia una mayor capacidad de proyección del interés general en la causa. Si un recurso no lo impide, bajo su batuta quedan Vox, Hazte Oír, Manos Limpias, Justitia Europa, Liberum, Ciudadanos y un abogado particular. En este asunto llegó a intentar entrar incluso el juez expulsado de la carrera, Fernando Presencia. Su asociación está suspendida de actividad bajo sospecha de organización ilícita por una investigación sobre la fabricación de bulos y denuncias falsas, así que Calama le cerró la puerta.
0: Y en Sumar hay lío interno sobre cómo afrontar la crisis judicial del PSOE. Nadie plantea por ahora salir del gobierno, pero sí hay voces que piden marcar distancias con los socialistas para no aparecer como su sostén en estos momentos. Este tema atravesará sin duda el acto de mañana que reúne a los partidos de Sumar para seguir debatiendo sobre cómo presentarse a las próximas generales. Joan Gimeno, buenas tardes.
16: ¿Qué tal? Buenas tardes. Sí, es latente la incomodidad de Sumar con la situación judicial del PSOE. Preocupa especialmente el caso Leire 10, una vez analizado el auto. Esto está generando discrepancias sobre su relación con Pedro Sánchez, sin que haya además un líder en el espacio que unifique la posición. Hay diputados dentro del grupo parlamentario que creen que si aparecen pruebas contundentes deberían dejar de apoyar las iniciativas del PSOE o incluso pedir elecciones. Otro sector del grupo, en cambio, apuesta por encapsularlo todo en un asunto de partido y aprovechar el contexto para ganar influencia dentro del Ejecutivo, marcando perfil propio, como ha hecho hoy la ministra Mónica García.
17: Hemos gobernado en muchos sitios en España y tenemos 0 unidades de caso de corrupción y 0 unidades de caso de lobbies.
16: La relación con el PSOE y el contexto actual marcado por la agenda judicial va a sobrevolar el acto de mañana en Barcelona de los partidos que forman Sumar, un acto para hablar del próximo proyecto sin entrar todavía en la discusión del liderazgo, a pesar de que cada vez son más las voces que echan en falta una referencia y que consideran que esto les está desgastando cada día más.
0: Y sobre corrupción, Isabel Villar, buenas tardes.
18: Buenas tardes. En Portugal han detenido al que fue secretario de organización del PSOE en A Coruña como parte de una presunta trama corrupta del Partido Socialista portugués. Este hombre, Emilio Vázquez Blanco, fue también diputado autonómico en Galicia, pero luego cruzó la frontera y empezó ahí a hacer negocios que no debían ser muy claros, porque lo dicho, está detenido dentro de una causa sobre presuntas adjudicaciones irregulares en ese país. Portugal, Brais Suárez.
19: Eso es, Vázquez Blanco es uno de los 5 detenidos de la macrooperación de la policía judicial portuguesa que que investiga un esquema de prevaricación a nivel local en varios ayuntamientos de la zona de Lisboa y del centro del país, todos socialistas. Un esquema que habría perjudicado al erario público en unos 2 millones de euros con adjudicaciones irregulares a militantes del partido o a sus empresas. Vázquez Blanco fue diputado del Parlamento gallego hasta 2016 y se mudó a Portugal hace años, donde dirigen una firma de consultoría política. Está detenido en Lisboa como presunto cómplice de Duarte Moral, asesor del secretario general del partido. Moral es otro de los detenidos, precisamente junto a su mujer, y en torno a él gira toda la investigación. Es un hombre clave del Partido Socialista que, por su parte, ya se ha desvinculado del escándalo y prometido colaborar con la justicia.
18: Y en Alicante, la jueza que investiga el escándalo de las viviendas de protección oficial de una urbanización de lujo ha dado un ultimátum al ayuntamiento gobernado por el PP. Tienen 5 días para mandarle una serie de documentación sobre esa promoción que ya les había pedido 2 veces, pero sin éxito no se la han mandado. Estamos hablando de la promoción de viviendas que acabaron, muchas de ellas, en manos de cargos del ayuntamiento o sus familiares. Y ahora la jueza que lleva el caso exige al consistorio esa documentación. Radio Alicante, María Cáceres.
20: Ha pedido a la policía que requiera a los servicios jurídicos el envío urgente de documentación, como son el expediente completo sobre la adjudicación de la parcela, y advierte si el responsable evita facilitar la información, incurriría en delito de desobediencia. La magistrada toma la medida al no constar respuesta por parte del consistorio a 2 requerimientos realizados el 12 y 21 de este mes, y por tanto la policía deberá personarse en las dependencias de los servicios jurídicos para identificar a ese responsable y que aporte los documentos solicitados. Serán un plazo improrrogable de 5 días naturales. Mientras, continúa la instrucción tras un escándalo en el que se investiga una ex concejal popular, agraciada con una vivienda, una ex directora general, con 2 hijos y un sobrino en Lesnaus, y el arquitecto municipal, entre otros investigados.
18: Y falta poco más de una semana para que el Papa llegue a España. Su viaje oficial empezará el sábado en Madrid, pero va a ir a más sitios. El día 10 de junio visitará, por ejemplo, la Abadía de Montserrat. Y esto ha soliviantado a Miguel Hurtado, el hombre que primero denunció que ahí se habían cometido abusos sexuales a menores. Hurtado le ha mandado una carta al Papa para pedirle que no vaya, porque asegura que ese monasterio es la zona cero del escándalo de la pederastia que asola, dice la Iglesia catalana. Cuenta que la congregación benedictina se ha negado a indemnizarle por los abusos que sufrió allí siendo adolescente. Mario Lalurido.
21: En abril, Miguel Ángel Hurtado le pidió por carta al Papa que en su viaje a España no fuese a la Abadía de Montserrat.
22: Al ser un acto que solo va a servir para retraumatizar y denigrar a las víctimas de pederastia de la abadía.
21: Es la primera víctima que denunció abusos sexuales por parte de Andrés Soler, un monje que la abadía reconoció como un depredador sexual de al menos 12 menores.
22: A pesar del acuerdo entre la Iglesia y el Estado para indemnizar los casos prescritos, Montserrat se ha declarado insumisa moral. Se niega a indemnizar a sus víctimas si no hay sentencia judicial.
21: Y el acuerdo de reparación entre la Iglesia y el Gobierno no tiene vinculación legal.
22: Las víctimas no pueden acudir a los tribunales exigiendo su cumplimiento. Solo el Papa puede intervenir en estos casos, como líder máximo de la Iglesia.
21: Hurtado vuelve a pedirle al Papa que cancele su acto en Montserrat el 10 de junio. En unas semanas habrá juicio por la demanda que presentó contra la abadía, que rechaza indemnizarlo, alegando que los hechos están prescritos.
0: En Canarias, la Consejería de Educación, que está en manos del Partido Popular, ha prohibido que se den en colegios e institutos charlas y conferencias con ideología no neutral. Claro, ¿qué es eso de la ideología no neutral? Pues vete tú a saber. Lo decidirá cada centro, la dirección. Colectivos de padres y profesores critican la medida y hablan de una deriva autoritaria por parte del Gobierno de Canarias. Javier Rodríguez.
23: La normativa de la Consejería de Educación sobre actividades en los centros educativos ha desatado críticas por posibles restricciones a charlas y conferencias consideradas de ideología no neutral. El punto más polémico está en la resolución que impide autorizar actividades promovidas por colectivos con una determinada orientación ideológica, algo que para el sindicato STEC supone un mecanismo de censura encubierta. Fuentes de la Consejería de Educación explican al hacer que el objetivo es precisamente perseguir a los colectivos de extrema derecha que cuelan sus discursos en las aulas. Además, señalan que la norma ya está en marcha este curso y que en modo alguno pretende censurar contenido. La nueva directriz aterriza y concreta la intención política de la consejería con respecto a la ideología en las aulas.
0: En las aulas seguimos, pero por otro tema que no tiene nada que ver. Es que la semana que viene empiezan las pruebas de acceso a la universidad, la selectividad de toda la vida, en casi casi toda España, porque en Cataluña y Castilla y La Mancha son más tarde. 300.000 chavales están apurando todo lo que pueden en los últimos momentos antes de un examen que es importantísimo para su futuro. Laura Gutiérrez ha hablado con alguno de ellos.
1: Miguel es el alumno y Ricardo el profe de lengua.
2: Porque es que son muchas cosas, sinceramente. La literatura es mucho.
3: Bueno, creo que va mejor preparado de lo que él cree.
1: Con 8 de media en la PAU, Miguel espera entrar en un doble grado de Economía y Relaciones Internacionales, pero piden un 12.5.
3: Es decir, no puede ser que un alumno que tiene un expediente razonable, que va bien y que quiere hacer veterinaria, pues que sea imposible hacerlo en una universidad pública, ¿no? Eso es un escándalo.
1: Miguel quiere ir a la pública, a la Carlos III de Madrid, donde estudiará la princesa Leonor el curso que
2: pues
1: viene.
2: A ver si me hago rey de España, ¿no? Con un poco de suerte.
1: Miguel apura los últimos días, las últimas horas.
2: Que he de decir que me he dejado bastante temario para el final.
1: Y se deja aconsejar.
3: Bueno, que tengan templanza y tranquilidad. Seguro que se abre un abanico de posibilidades y no saben dónde les va a esperar la felicidad o la vocación.
1: Desde el lunes, 300.000 estudiantes se enfrentan a la PAU.
0: Y también van a pasar el fin de entre libros, aunque bien distintos, las lectoras y lectores que se acerquen a la Feria del Libro de Madrid, que ha abierto hoy su edición número 85 en el Parque del Retiro. Leo Rodríguez.
5: Un primer día con lectores de todo tipo, desde los que vienen a hacerse autorregalos.
24: Este es del año pasado, pero bueno, el loco de Dios, en el fin del mundo.
5: Hasta los que buscan un detalle.
24: Y para nuestros nietos.
25: Los nietos, la escuela de monstruos, aprender a leer y las aventuras del Super Mario.
5: Algunos han viajado desde lejos.
26: Y estoy buscando de todo, porque venimos desde Asturias.
5: Y otros incluso han cruzado continentes para llegar a este encuentro de la cultura en Madrid.
27: Estamos de viaje y justo se dio la casualidad que estaba la Feria del Libro.
28: Sí, está precioso.
5: Los otros grandes protagonistas son los libreros. Hemos podido hablar con veteranos como Lola Larumbe, de la librería Alberti.
29: Ilusionados también y bueno, pues esperando que haya pues mucha gente, muchos lectores, muchas lectoras.
5: Una feria del libro en la que cualquiera puede disfrutar y conocer a sus autores favoritos.
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0: La mirada de Xavi Vidal-Folk.
37: Dentro de muy poco rato, quizá habrá más esperanza para el mundo. Donald Trump y el régimen de los ayatolás deben confirmar enseguida si ratifican el nuevo preacuerdo, principio de acuerdo o memorando de intenciones al que han llegado, que prolongaría 2 meses el actual alto el fuego. Como viene siendo costumbre en todos los intentos anteriores, para no ilusionar al personal y nunca bajarse del burro antes que el otro, las dos partes discrepan sobre cada uno de los puntos importantes. Sobre todo, en qué términos se reabre la circulación marítima por el estrecho de Hormuz y cómo queda la cuestión nuclear de Irán. Estaría bien que eso acabase ya. Aunque, por supuesto, el gobierno belicista actual de Israel procura boicotearlo todo y sigue machacando ahora al Líbano y a su gente. Así que veremos. Pero cuando se cumplen 3 meses del inicio de la guerra de agresión contra Irán, ha quedado súper demostrado que esta no resuelve nada, que el empate, aunque asimétrico, desigual, es infinito y que la única salida es un acuerdo sólido de alto el fuego seguido de un proceso de paz. La guerra en serio no es una alternativa, es una idiotez cada día más imposible. La única variante podría ser que continuase algún tiempo más esta especie de guerra semicongelada, con dientes de sierra, con operaciones militares limitadas, con amenazas y preacuerdos, montañas y valles. Pero a Irán le interesa la paz completa. No fue quien desató la guerra. Y a Trump empieza a sucederle lo mismo. Se le agotan los misiles. La inflación general en Estados Unidos aumenta como consecuencia del alto precio del petróleo. Y a los votantes convocados a urnas el próximo 3 de noviembre, eso no les gusta nada.
0: Minuto 25 de Hora 25.
4: Hora 25 Canarias, Marta Prieto.
6: Tiempo para la información regional en la red de emisoras de la cadena SER en Canarias. Canarias activará la alerta del Plateca durante la visita del Papa León XIV a Gran Canaria y Tenerife los próximos 11 y 12 de junio. El gobierno autonómico reunirá la próxima semana al Comité de Emergencias para concretar cómo afectará el operativo a la movilidad, la educación, sanidad y actividad laboral en las islas. Alfonso Cabello es portavoz del gobierno regional.
7: Yo creo que lo importante es tomar las decisiones con toda la información encima de la mesa, porque estamos hablando de cosas delicadas. Lo que va a hacer el gobierno de Canarias es convocar el próximo miércoles al Consejo Asesor del Plateca, que es el instrumento, para que lo sepan los oyentes, ¿no?, donde se toman todas las decisiones que tienen que ver con materia de seguridad y protección civil.
6: A dos semanas de la visita del Papa León XIV a Canarias, siguen sin conocerse los detalles del dispositivo de seguridad y de tráfico de Gran Canaria y Tenerife, y tampoco Educación confirma si se suspenderán las clases. Lo que sí ha confirmado la Consejería en el día de hoy es la limitación de conferencias externas en los colegios cuando considere que incluyen contenido ideológico no neutral. La nueva instrucción también endurece el control sobre las actividades organizadas en los centros. Desde la Consejería aseguran que la medida busca evitar discursos extremistas en las aulas y niegan que suponga censura. Javi Rodríguez.
23: La normativa de la Consejería de Educación sobre actividades en los centros educativos ha desatado críticas por posibles restricciones a charlas y conferencias consideradas de ideología no neutral. El punto más polémico está en la resolución que impide autorizar actividades promovidas por colectivos con una determinada orientación ideológica, algo que para el sindicato STEC supone un mecanismo de censura encubierta. Fuentes de la Consejería de Educación explican al hacer que el objetivo es precisamente perseguir a los colectivos de extrema derecha que cuelan sus discursos en las aulas. Además, señalan que la norma ya está en marcha este curso y que en modo alguno pretende censurar contenido. La nueva directriz aterriza y concreta la intención política de la Consejería con respecto a la ideología en las aulas.
6: En tribunales, desarticulada en Lanzarote una trama que habría inducido a la prostitución a una menor tutelada de 14 años, desaparecida durante meses. La Policía Nacional ha detenido a tres personas, una de ellas ya en prisión provisional. La investigación, iniciada en enero de 2025, apunta a explotación sexual y abandono del centro. La menor fue localizada en Puerto del Carmen y trasladada a un hospital. Nadia Abselán es portavoz de la Policía Nacional.
8: Los agentes de la UFAM iniciaron una serie de gestiones que permitieron acreditar que la joven había sido captada por varias personas adultas y que mantenía relaciones sexuales a cambio de dinero y otros objetos. Han sido detenidas tres personas, una mujer por un presunto delito de inducción al abandono del domicilio del menor y dos varones por presuntos delitos de inducción a la prostitución.
6: Los médicos canarios han vuelto hoy a la huelga contra el Servicio Canario de Salud en una jornada paralela al paro nacional con un estatuto marco propio. Sanidad cifra el seguimiento en un 10,5%. Por su parte, desde el sindicato médico cifran el seguimiento en un 49% y aseguran que el director del Servicio Canario de la Salud se ha puesto en contacto con ellos y que la próxima semana mantendrán una reunión para intentar desbloquear el conflicto laboral. Levi Cabrera, su portavoz.
9: Incluso esta mañana mismo el director del Servicio Canario de Salud ha informado de que están elaborando una propuesta para presentar en una reunión que puede tener lugar la próxima semana. Ya es algo.
6: Todavía no.
9: Ha dicho que probablemente la semana que viene.
6: El Cabildo de Tenerife encargará un estudio para poder actuar como avalista del alquiler para jóvenes en la isla. La medida fue aprobada durante el debate del estado de la isla. Junto a otras propuestas sobre vivienda, movilidad y gratuidad del transporte público en Canarias, López Afonso es vicepresidente del Cabildo.
10: Y por eso pediremos a este pleno que mandate al Cabildo que estudie con rigor
1: la viabilidad técnico-jurídica de poder constituir a este cabildo como avalista para los jóvenes de esta isla que quieran
6: acceder. Y el Ayuntamiento de Las Palmas de Gran Canaria ha aprobado la concesión de honores y distinciones a 16 personalidades y entidades por el aniversario número 548 de la fundación de la ciudad, entre los que hay nombres como el cantante Quevedo, Astican, el Hospital San José, Clipper y también el científico y divulgador Javier Santaolla o el futbolista Jonathan Viera. En deportes muy pendientes del Dreamland Gran Canaria, que se jugará ahora a las 7:30 la permanencia en la Liga Andesa ante el Valencia Basket en la última jornada del campeonato. Los amarillos necesitarán ganar para asegurar la salvación y evitar el descenso a primera fe. Así llegamos a las 7:30 de la tarde en Canarias.

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0: adelante, Alejandro Arbelo.
1: Hola, amigas, amigos, ¿qué tal? Saludos, muy buenas tardes, sean bienvenidas y bienvenidos a este espacio de baloncesto. Sean bienvenidas, bienvenidos a este carrusel, el último de la temporada de fase regular. 34 jornadas que quedan atrás después de que el Club Baloncesto Canarias haya certificado su presencia en los playoffs por novena ocasión en los últimos 10 años. Ahí es nada el mérito que ha logrado un equipo de Chus Vidorreta que, como decimos, despide desde ya la liga. Se ve en su fase regular clasificado para los playoffs y en la jornada de hoy conoceremos si lo hace como séptimo o como octavo clasificado. Además, la ecuación es muy sencilla. Si gana el Club Baloncesto Canarias, será séptimo. Si pierde, será octavo. ¿El motivo? Pues porque tenemos enfrente hoy al Surne Bilbao Basket, que es el otro equipo que se está jugando a meterse en esa octava o séptima posición de los playoffs por el título. Así que ya estamos en el Santiago Martín con la realización técnica de Loida Mesa y de Carmelo García, con la producción, como siempre, de toda la redacción de deportes de esta casa. Reciban un cordial saludo de quien les habla, saludando ya a nuestro comentarista, José Carlos Rivero. ¿Qué tal, coach? Muy buenas.
2: ¿Qué tal? Muy buenas a
1: ¿Cómo
2: todos.
1: ¿Cómo estás? ¿Todo
2: muy
1: bien?
2: Muy bien, muy bien, muy bien.
1: Oye, vaya canastón, se acaba de cascar Fredrickson para empezar,
2: sí,
1: el partido, ¿eh?
2: Parecido a otro del partido anterior, y bueno, eso lo hace bastante bien. Amaga el recoger el bloqueo y lo que hace es cortar hacia el aro rápido y sorprender a su defensor.
1: Estamos hablando, José, que hay muchos alicientes en el partido. A pesar de que nos hayamos ya clasificado para los playoffs por el título, pues falta conocer la posición en la que lo haremos, el debut en casa de Fredrickson, también el debut de Yevo con la camiseta del Club Baloncesto Canarias, Kevin Yevo, que llegaba el pasado domingo. Vamos, que quien se piense que hoy no se están jugando nada uno y otro equipo está muy alejado de la realidad, ¿eh?
2: Sí, se están jugando la posición que ocuparían en los playoffs, que bueno, que es importante, ¿no? Y bueno, lo que se agradece un poco es que no sea un partido dramático, ¿no? Digamos que sea un partido en que tendría que ganar el Canarias para poderse meter en playoff.
1: Antes de meternos de lleno en el partido, Bilbao Basket, vaya temporadita, José.
2: Sí,
1: ¿eh?
2: Sí, muy bien.
1: El equipo de Jaume Pozarnau jugándose en esta última fecha de fase regular poder meterse en playoff, ¿eh?
2: Sí, y tienen título europeo, que también eso es importante. E incluso después del título europeo no se han relajado, han seguido a buen nivel. Y bueno, yo creo que han ido de menos a más a lo largo de la temporada. El aliciente de poder compatibilizar con competición europea y encima obtener el título. Y bueno, es un equipo que ahora mismo funciona a la perfección y está en su prime dentro de la temporada.
1: Ha empezado muy bien el partido con canasta de Fredrickson, otra posterior de Fran Guerra. Se había puesto 4-0 en el marcador el equipo de Chus Vidorreta, pero Klinoson ha recortado diferencias para el equipo bilbaíno. Por tanto, estamos a falta de 7:45 para llegar al final del primer cuarto y está ganando ya el Club Baloncesto Canarias, que ha salido, claro, ante las bajas para lo que resta de temporada, José, de Bruno Fittipaldi y sobre todo Gio Cermadini. Vamos a tener hoy en cancha quintetos que no hemos visto durante toda la temporada, inédito.
2: Sí, y bueno, a mí me sorprende poderosamente, sobre todo las prestaciones del nuevo base en un equipo que tiene un book táctico muy amplio y que se haya podido adaptar tan rápido. Parece que lleva más tiempo del que lleva, ¿no? Y bueno, es el director del equipo y eso habla muy bien de sus capacidades profesionales y tácticas y de competir, ¿no?
1: Anotó Thomas Scrap para poner el 6-2, rápidamente replicado por Klinason, que se está haciendo grande en la pintura, y mira que ya es grande el hombre, para poner el 6-4 en el marcador. Bueno. Y qué buena la puerta atrás de Patty Mills contra tabla, fantástica la asistencia de Fran Guerra. Se cambiaron los roles, ¿eh? El que asistiera a Fran, el que convirtió la canasta fue Patty Mills, 8-4 en el marcador. Es que fíjate el quinteto, Fredrickson de 1, Patty Mills de 2, Thomas Scrap de 3, que está a punto de recuperar la bola y lo logra finalmente, la juega para Patty Mills. Ahí está montando el contraataque rápidamente para Fredrickson. Contra tabla adentro. Corriendo el Canarias, José, ¿eh?
2: Sí, muy bien. Muy bien, después del robo, castigando perfectamente, consiguiendo canasta fácil. Y bueno, en la anterior jugada también, Fran, gran asistencia con una puerta atrás de Patty Mills. Pero no nos sorprende la capacidad de pase que ha venido exhibiendo en las últimas temporadas y sobre todo este último año, Fran Guerra, ¿no? Yo creo que uno de los pívots, seguro que el pívot nacional mejor pasador de la competición.
1: 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Por cierto, en el partido están en el roster Marcelinho Huertas y Aaron Dornekamp. Los dos eran duda, los dos están en el roster. Veremos con qué minutaje. Ostras.

0: Que está cambiando a los 5. A los 5.
1: Sí, sí.
0: Acaba de cambiar el quinteto entero Jaume Ponsarnau.
1: No creo.
0: Brutal.
1: Que...
0: Yo hacía tiempo que no veía esto, ¿eh?
1: No creo que sea plan de partido.
0: No creo que
1: estuviera previsto. Yo
0: lo que se llama es cabreo monumental que tiene, o sea, con el comienzo de lo suyo. Pero el comienzo tampoco es que haya sido 10-6 en el marcador. Pero yo creo que es más mérito del Canarias que de mérito de Bilbao. Pero Jaume Ponsarnau se los ha cargado a los 5.
1: No sabemos exactamente por qué. A lo mejor tácticamente no se está haciendo con disciplina el plan de partido. No sé si defensivamente o ofensivamente. Pero bueno, llama la atención un cambio de 5 jugadores.
0: Ahí está con pronto, la línea de tiros libre. Fran Guerra en los primeros lanzamientos. 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También falla el segundo. Lo escupió el aro. Ha fallado los 2 tiros libres. 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
1: Bueno, a mí me parece brutal.
0: ¿Eh? Ataviado con el traje de mago, el colega. Y además se nos ha marcado hasta las polainas y todo, ¿eh?
1: Yo creo que es la foto del día, seguro, y la foto del año. O sea, es un... No sé a quién se le ha podido ocurrir, pero el que se le ha ocurrido... Tiene un impacto, va a tener un impacto brutal, ¿no?
0: Haciendo un guiño, ¿eh? A todos los canarios, por eso de la festividad de nuestro día, este fin de semana, y el colega se nos ha hecho más canario que nunca y ha hecho, nunca mejor dicho, acto de presencia, valga la redundancia, en este pabellón. Santiago Martín, ataviado con el traje de mago, insisto, hasta con las polainas y todo, ¿eh?
1: Sí, sí, el sombrerito y la,
0: todo,
1: y las rastas. Y
0: todo, todo, tremendo, ¿eh?
1: Su gafita de sol también.
0: Brutal. A mí la verdad que es lo que tú dices. No sé a quién se le ha ocurrido la idea, pero felicitarle y que él haya accedido, por supuesto, ¿eh? Porque lógicamente dice mucho. Claro. Mira, tiene ya 3.167 me gusta, 82 comentarios y 130 retweets.
1: Porque bueno, hay a lo mejor canarios que también les da un poquito de... De rollo vestirse de mago, porque a lo mejor se siente en ridículo, de todo hay, ¿no? Y que un australiano sea capaz de vestirse y mostrarlo con tanto orgullo, ¿no? Y pues me parece brutal.
0: Además, australiano y estrella mundial. Tienes que añadir eso, ¿eh?
1: Exacto.
0: Jugando la bola a Fredrickson porque había fallado completamente solo. Estaba delante del aro Melvin Panzer, pero ha fallado lo infallable. Mira, ahí está precisamente Patty Mills. Se frena en el lanzamiento. El balón al hierro, rebotazo ofensivo para Héctor Alderete, que la juega para Fredrickson. Se juega el triple. El balón al hierro, rebotazo ofensivo de Tina Bromaitis, que la juega para el islandés. Se está empapando de momento todo el primer cuarto. Este para Patty Mills, la penetración, dobla para Héctor Alderete.
1: No, ese sobró.
0: Tenía que finalizar él, ¿no?
1: Sí, el pase extra sobró, porque sobre todo por la situación de la defensa, ¿no? Que estaba bien posicionada.
0: Ahora ellos intentan la penetración, ganando línea de fondo, pero saca la falta personal del propio Héctor Alderete. A todas estas, estamos a falta de 4:24 para llegar a la conclusión del primer cuarto. 10, La Laguna Tenerife. 6, Surne Bilbao Basket con Garoe, tu fábrica de muebles en Canarias. 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En las filas de La Laguna Tenerife se retiran Patty Mills y Thomas Scrapp. Entran por primera vez en el partido Jaime Fernández y Wes Van Beek.
1: Sí, buena puesta en escena, yo creo que del equipo. Están ofensivamente encontrando fácilmente ventaja. Están compartiendo muy bien el balón. Y defensivamente, pues, les está costando a Bilbao meter canastas. Y bueno, nosotros hasta hemos conseguido canastas en contraataque porque hemos provocado pérdidas en el equipo rival.
0: Anota los 2 tiros libres con Wharton, este dorsal número 10, Martin Kramplen, recientemente renovado a la pívot, 31 años, 2-0-6. Mira quién entra en cancha y la ovación que se lleva, José.
1: Sí, hombre. Claro.
0: Reaparece Marcelinho Huertas. ¿Yo qué quieres que te diga? Yo le hubiera, entre comillas, reservado ya para los playoffs. Hubiera esperado un par de días, ¿eh?
1: Sí, bueno, pero yo creo que eso son conversaciones entre técnico y jugador. Y el jugador se siente bien y, bueno, él tiene la condición de poder un poco
0: tomar la elección
1: escucharlo,
0: final, ¿no?
1: ¿no? Y escucharlo, claro. Y que... Porque, bueno, se lo ha ganado todos estos años.
0: Por cierto, ¿qué prefieres tú para los playoffs?
1: Que prefiero equipo.
0: Sí. Basconia, Murcia, Valencia o Barça. Son las 4 opciones. Si quedas como segundo, claro. Si quedas como primero, como octavo, te toca el primero, que es el Madrid.
1: A mí, bueno, si elegimos a lo mejor los que me parece a mí que pudieran ser más accesibles para poderles competir, a mí me parece que Basconia y Barça.
0: Por encima incluso, en cuanto a preferencias, que el propio Murcia.
1: Hombre, Murcia está muy bien, ¿eh? Murcia, yo creo que no es la primera vez que queda tan arriba en la clasificación. Y bueno, lleva unos añitos, tiene un buen equipo, buen entrenador, grandes jugadores con mucho talento, y a mí me gusta mucho cómo juega. A mí, mis preferencias este año de baloncesto son Valencia Basket y Murcia. Son los equipos que para mí mejor juegan a baloncesto.
0: Pues fíjate, actualizamos marcadores porque se están disputando muchos con idéntico horario a este Club Baloncesto Canarias Bilbao Basket. Le está ganando Valencia 18-11 al Gran Canaria. Ojo Gran Canaria, que puede perder la categoría.
1: Eso es otro, eso es un día...
0: Exacto. 13-11 le está ganando Girona Juventud. 12-14 está ganándole Zaragoza Breogán. Es decir, a esta hora de la tarde está perdiendo la categoría el Dreamland Gran Canaria. Murcia le está ganando 17-13 a Lleida. Baskonia 12-7 a Unicaja. Y Andorra está perdiendo 3-12 con el Fútbol Club Barcelona.
1: Por eso a veces es relativo, pues a veces hay críticas para el Laguna Tenerife, porque a lo mejor no se mete en playoffs, o pierden semifinales tal, o en la Copa no sé qué. Y bueno, y no nos damos cuenta del mérito que tenemos, y que bueno, a veces se consiguen victorias y derrotas, pero nunca hemos estado en donde está Dream la Gran Canaria. No.
0: Y
1: nunca.
0: No quiero estar, ojo al triple de Dorneco. El primero del partido para el canadiense, que reaparece. 13-8 en el marcador, 2:40 para llegar a la conclusión del primer cuarto. 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Partido está chulo, José. 13-10 en el marcador, pero tiene ritmo, ¿eh?
1: Sí, y estábamos al hilo de lo que estábamos hablando. Bueno, el mérito que tiene, que nosotros siempre hemos estado metidos ahí 9 veces de 10 en playoff.
0: Y 7 seguidas.
1: En Copa del Rey, compitiendo siempre muy bien y llegando a Final Four en la competición europea. Y Gran Canaria también ha estado en ese nivel muchos años, pero en cualquier momento te puedes meter ahí en un agujero negro. Y bueno, en este caso, yo por mí, ojalá se salve Gran Canaria,
0: yo también,
1: ¿no? Porque es un club canario y espero que lo consiga.
0: Ojo, se acaba de producir a esta hora de la tarde, déjame que mire el reloj porque lo tengo más atrasado que... 19:43, el debut de Kevin Yebo, con la camiseta de este pívot de 29 años, 207, del Club Baloncesto Canarias. Lo primero, el colega se me ha marcado unas zapas amarillas Nike, o sea que me gusta.
1: Bueno, bien.
0: Combinado, tiene buen gusto.
1: Combinado
0: al 100%, amarillo y negro.
1: Sí, aparentemente, con la indumentaria. Bueno, no es un jugador que... Se decía que 2-7, a mí me cuesta pensar que... Yo creo que...
0: Que llegue a tanto, ¿sí?
1: Sí.
0: ¿Te da la sensación de un poquito menos?
1: Y después, bueno, estuve el otro día también en entrenamiento, lo vi jugar. A mí me parece un 4-5 más que un 5 puro, ¿no? Pero bueno, eso también es bueno... Tener jugadores con esa versatilidad, que puedan jugar en las dos posiciones. Y ahora en estos momentos, con la baja de Gio, pues bueno, es importante que tengamos jugadores con ese perfil.
0: Pues lo primero que ha hecho Chus Vidorreta es colocarle de 5 en la cancha, porque de 4 está jugando ahora Aaron Dornekam, compartiendo estos minutos sobre el parquet del Santiago Martín. Y de momento Kevin Yebo, insisto, está jugando de 5, a punto de recuperar la bola West Van Beek. La juega Bilbao, le quedan 1:48 al final del primer cuarto. 15-10 en el marcador, 5 arriba para los nuestros. Panzar doblando el balón para que sea la cera y nuevamente para Panzar. Se juega el lanzamiento, saca la falta. Tiros libres.
1: Sí,
0: qué astuto estado Panzar, ¿eh?
1: Ya. Y bueno, es un 5 que puede tirar de 4. Es una novedad porque nosotros estamos acostumbrados a Gio y a Frank. Que es muy raro que hagan lanzamientos de 3. Quizás cuando juega Tim, si es lo más parecido a lo que nos podemos encontrar con el nuevo jugador.
0: Que por cierto, cada vez me gusta más de 5.
1: Sí,
0: que lo sepas, ¿eh?
1: Lo hace bien y sobre todo defensivamente aguanta con pivos más grandes que él y en desventaja. Y después en ataque se mueve bien y genera una nueva amenaza, que es la del tiro exterior. Y ahí, pues bueno, con su dinamismo y con sus capacidades técnicas, pues es capaz de ser un jugador importante.
0: Por cierto, el partido lo están pitando Carlos Peruga, el aragonés, el catalán Juan de Dios Ollón y el también catalán Andrés Fernández Carretero. La primera ocasión que los colegiados van al Instant Replay para revisar la jugada, porque, insisto, estamos a falta de 1:40 para llegar al final del primer cuarto. 5 arriba en el marcador para los nuestros. La Laguna Tenerife 15, Surne Bilbao Basket 10. Se están jugando muchas cosas en esta última jornada. de la fase regular, José. 5-17 le está ganando el Barça Andorra. 14-11 Baskonia Unicaja. Murcia está perdiendo de 1, 22-23 con Lleida en casa. Están empatando a 22 Breogán y Zaragoza. Girona está perdiendo en casa en Fontajau, 16-18 con el Juventud. Y este partido, ojo José, 1-25 para el final del primer cuarto, ya le gana Valencia a Gran Canaria 22-13.
1: Pinta muy mal
0: lo de Gran Canaria.
1: Y otros clubes históricos como Zaragoza también se está jugando hoy.
0: Claro,
1: ¿no?
0: Es que hoy pueden perder la categoría o Zaragoza o Gran Canaria.
1: Y después con la dificultad que tiene recuperarla, porque no es fácil, ¿no? Mira, ¿no? Estudiantes que lleva
0: 300.000 años,
1: que
0: sí, señor.
1: Era un clásico y le está costando, ¿no?
0: Muchísimo. Volver. Lanzamientos a tiro libre para Melvin Panzar. Anotó el primero. Para poner el punto número 2 en el marcador, allá va. Nuevamente desde el 460 con Wharton, también anota. Tiene buena mecánica este de lanzamiento en el tiro libre. Sí, José, ¿te gusta, verdad?
1: Sí, sí.
0: A mí lo que me gusta son las zapas plateadas esas que se nos ha marcado también.
1: Bueno, también.
0: Tiene buen gusto.
1: Son fashion.
0: Fashion total de viernes noche. Que nos encontramos, insisto, narrando este Club Baloncesto Canarias, Surno Bilbao Basket. Van Beek en la penetración. Se queda cortito el lanzamiento, pero puntea su propio rebote. La juega nuevamente para Marcelinho Huertas. 1-20 para que concluya el primer cuarto. Recibe la ayuda en el bloqueo de Kevin Llevo. Nuevamente Marcelinho Huertas, doble bloqueo de Kevin, la pierde Marce. Recupera Klinason, corre rápidamente Bilbao al contraataque, 3-1. Melvin Panzer en ano contrario, contratable, anota muy fácil.
1: Pues se ponen
0: con empate en el marcador, parcial de 0-5 para Bilbao.
1: Defendieron muy bien, sobre todo a Marce, presionaron el balón y bueno, insistió, pero bueno, perdió el balón.
0: Jugando la bola Marcelinho Huertas, defendido por el propio Melvin Panzer. Ahí está Marce metiendo la bola dentro para Kevin Llevo. La dos saca fuera para Aaron Dornacam. Se juega el lanzamiento, no hace la finta. Le quedan 4-3 a este ataque del Canarias. Jugando la bola Dornacam, se juega el lanzamiento. El balón al hierro, rebote. Intentamos luchar por el rebote, pero no. Va a parar a las manos de un jugador blanco, que esos son los de Bilbao. Jugando la bola Melvin Panzer, ya le juega para que sea Justin Jarowski el hombre que dirige la jugada. Defendido ahora por Marcelinho Huertas. Ataca Bilbao para ponerse por primera vez por delante en el marcador en el partido. Melvin Panzer doblando fuera para el propio Jarowski, a punto de perderla. Opta por la penetración, la recupera bien el Canarias. Buena mano la que ha metido la defensa urinegra. Van Beek, el pase picado para Jaime Fernández. ¡Entra! Anotó la bandejita Jaime con algo de fortuna, pero terminó entrando, José.
1: No, y contraataques, ¿eh? Estamos viendo más.
0: Estamos corriendo.
1: Que lo que suele ser habitual.
0: No es mi Canarias, José. Estamos corriendo.
1: Bueno, hemos salido centraditos y eso no nos está propiciando hacer buenas defensas. Estamos sobre todo ganándonos la posibilidad de poder correr después de una gran defensa, después de robo o después de error del rival. Y lo estamos aprovechando, castigando bien. Y bueno, también nos gusta ver esta cara distinta de nuestro equipo porque bueno, el contraataque siempre es algo que gusta a todo el mundo.
0: Se la jugó sobre el tiempo de posesión Justin Gabor. Jaworski, madre mía, para decir el apellido me va a costar un mundo. Justin para los colegas. Lo envió al hierro, lo escupió el aro. Por tanto, ha terminado ya el primer cuarto. Enseguida escuchamos la valoración de José Carlos Rivero en los micrófonos de la cadena SER de Radio Club Tenerife en este tiempo de carrusel deportivo. Pero antes, Carmelo, ya no sé si está Loida por ahí en la redacción. Le van a dar al play, escuchamos esta cuñita y enseguida escuchamos esa valoración final del primer cuarto. La Laguna Tenerife 17, Bilbao Basket 15.
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0: José Carlos Rivero, los micrófonos de la cadena SER son tuyos para que le hagas una valoración de lo que han sido estos primeros 10 minutos en el Santiago Martín a la audiencia de este carrusel.
1: Bueno, primeros 10 minutos con muchas rotaciones, en el que, bueno, incluso hemos visto la rotación de 5 jugadores del Bilbao Basket y bueno, nosotros hemos mantenido el nivel, creo que salimos con mejor tono que el rival en los primeros inicios del partido. Y bueno, hemos tenido buen tono también cuando ha entrado la segunda unidad. Y bueno, hemos visto también a los dos jugadores nuevos y nos han parecido que bueno, que van a ser positivos y van a ayudar no solo en este partido, sino yo creo que van a ser también importantes en el playoff.
0: Comenzado ya el segundo cuarto con Marcelinho Huertas en cancha compartiendo minutaje con Patty Mills. Ahí está el propio Marcelinho Huertas, se queda corto el lanzamiento pero captura su propio rebote y falta sobre Marce. Fueron hasta tres jugadores de Bilbao, seis manos que tenía encima el jugador brasileño. El quinteto con el que ha salido este tercer cuarto, José. Sí, Marcelinho Huertas, Patty Mills, luego de tres Tomás Scrabby, de cuatro y de cinco Tina Bromaitis y Fran Guerra.
1: Yo creo que es prácticamente el mismo del quinteto inicial del partido, menos Marce en la posición de base.
0: Por el bar islandés, el primer islandés en la historia del Canarias, José Carlos Rivero. ¿Has estado alguna vez en Islandia?
1: No.
0: ¿Te gustaría?
1: La verdad que no. Bueno, no me lo he planteado, pero
0: para ver las auroras ahí, ¿vale?
1: Todo lo que sea nuevo, pues me atrae, ¿no?
0: O sea, jugando la bola el propio Marcelinho Huertas, le ha intentado hacer para Fran Guerra, se juega el lanzamiento. Está faltito de ese punch final, ¿eh?
1: Exactamente.
0: Ha fallado el lanzamiento.
1: No, incluso el equipo ha jugado mejor cuando
0: no ha estado Marce.
1: Sí. Con Marce.
0: Fíjate la frase que hemos dicho, el equipo ha jugado mejor cuando no ha estado Marce que con Marce, ¿eh? Bueno. Juega el Bilbao, falla en el lanzamiento, recupera la bola del Canarias, rebote defensivo, cerrando bien el aro de momento. Uy, qué bueno ahí el reverso de Marcelinho Huertas, el reverso no, el movimiento para Tina Bromaitis, ojo al triple. Otro para Tina Bromaitis, que cada día está mejor en el lanzamiento exterior.
1: Sí, no, yo creo que ha terminado la temporada regular a un nivel más alto
0: muy
1: que
0: bien,
1: muchos momentos de la temporada.
0: Muy bien. Primero tres puntitos para Tina Bromaitis. 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Ahí está intentando correr el Canarias porque fallaron ellos en el lanzamiento, le van a pitar falta en esa transición defensa-ataque porque habían impedido que Thomas Scrap ganara un huequito ahí dentro de la pintura y finalmente le han señalado la segunda falta personal a Lazarevic, a Don Stefan, que se va al banco siendo sustituido por Luke Petrasek.
1: Y ahora ya recuperamos también el quinteto inicial,
0: sí,
1: ¿no?
0: Ahí está Fredrickson. Oye, es verdad lo que me decías, el parecido desde la distancia con Marcelinho Huertas, sí, en cuanto a físico, ¿eh?
1: Se parece.
0: Sí.
1: Se parece, no sé, la misma tipología.
0: Movimientos,
1: de jugador,
0: sí, lenguaje gestual. Sí. Ahí está el propio Fredrickson Elvar colocando el pasito para Fran Guerra, el pase picado. Este abre fuera para Thomas Scrap, el pase sin tiro, la juega para Tina Bromaitis. 10, 9, 8, se agota la posesión, se le está haciendo de noche a Tina Bromaitis, se la va a jugar uno contra uno. Ahí está en la penetración con el jugador bilbaíno, se juega el lanzamiento, el balón al hierro, pero el rebote para Fran Guerra sobre la bocina.
1: Sí, porque no tocó hierro el tiro.
0: No tocó y por tanto no eran nuevos 24 de posesión, tenía que jugársela sí o sí.
1: Sí, forzó un uno contra uno ahí, encontró un step back ahí para finalizar, pero no estuvo acertado.
0: 20-15 en el marcador, 8-16 para llegar a la conclusión del primer cuarto. Falta personal de Fran Guerra en el intento de penetración a canasta de un jugador bilbaíno. La falta era muy clara, así lo han señalado el trío de colegiados y por tanto dispondrá de lanzamientos de tiro libre en Darron Hillard. 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Anotó el primero desde el 460, desde el lanzamiento de tiro libre, Darron Hillard. Por tanto, allá va con el segundo, con esa zurdita que tiene. También buena mecánica, ¿eh, José?
1: Sí. Bueno, a mí particularmente me gustan los tiros de los zurdos porque son
0: más bonitos de ver.
1: Son,
0: ¿verdad?,
1: diferentes, sí.
0: En el fútbol sucede lo mismo, ¿eh?
1: Sí, claro.
0: Más vistoso. Sí. Elvar jugando para Patty. Ahí está Mills defendido por Normantas. El lanzamiento que se juega. Patty tiene la flechita para arriba, ¿eh? Vaya ganastón, acaba de anotar lanzamiento de 5 metros. Anota su punto número 4 del partido.
1: Creo que esos tiros después de bote, en pull-up, en buenas paradas, súper equilibrado.
0: Qué buena mano ahora de Fran Guerra recuperando la bola precisamente.
1: Sí, pero que tiene una precisión, son muy bonitos de ver porque son perfectos, ¿no?
0: Después, mira, ahí está el lanzamiento en el triple, el balón al hierro. Y rebote va a ser para, hay duda, ellos. El colegiado ha dudado, ha levantado la mano y mientras estaba para terminar la finalización ha dudado un poco. 22-17 en el marcador, 7-30 para llegar al descanso. Subiendo la bola Harald Frey, defendido por Fredrickson, el islandés. Qué buena pelota, declina, son dentro para Hillier. Canastón, 2-1. Qué buena canasta,
1: corte.
0: ¿Eh?
1: Sí, muy buen corte, jugó muy bien sin balón.
0: Entró como mantequillita,
1: cortó
0: ahí, ¿eh?
1: Cortó al espacio, pero cortó de forma agresiva. Y bueno, consiguió una ventaja sobre su defensor que le permitió finalizar con comodidad.
0: Como me gustan a mí estos cortes agresivos, ¿verdad, José? Cuando el jugador va con decisión a cortar.
1: Sí, porque son aparte de buenas lecturas, porque leen el espacio, seguramente ve algo, que su defensor no está pendiente de él, o en una posición para poderle atacar sin balón. Y la verdad que sí, que son movimientos que hablan muy bien del jugador que los hace, porque tiene buenas lecturas del juego.
0: Darren Hilliard allá va con el lanzamiento del 2-1 desde el 4-60, desde la línea de personal. Tiene buena mecánica, ¿eh? El zurdito ahí. No falla, anota nuevamente Hilliard, que si no me falla la vista, se va ya a los 5 puntos en su cuenta particular. 22-20, 2 arriba para la Laguna Tenerife. Recuerden que se están jugando uno y otro. En el caso de la Laguna Tenerife, mantener la séptima posición en los playoffs por el título. En el caso de Bilbao, de meterse en las eliminatorias por el ansiado título de la Liga CB. Patty Mills se equivocó ahora, Patty. Sí. Recuperó la bola Klinason, se le hizo de noche, jugando la bola Frey rápidamente en el contraataque. Falta personal de Dornacamp, sí, así lo reconoce.
1: Sí, Patty quiso devolver a Frank, que estaba ganando espacio ahí en el centro de la zona, pero yo creo que era mejor sacar el balón a la esquina contraria, que incluso otro jugador, el lado contrario, estaba ocupado por dos jugadores exteriores que estaban un poco mostrándose como para poder recibir ese pase.
0: Está moviendo mucho el banquillo Chus y Dorreta, ¿eh?
1: Sí, sí.
0: Está dosificando mucho el minutaje.
1: Bueno, yo creo que esta temporada incluso ha aumentado el número de cambios, ¿no? Y bueno, es verdad que hay que dosificar a los jugadores y bueno, el máximo nivel de cada uno de los jugadores es cuando no está en cansancio, sino que puede estar rindiendo a máxima intensidad, ¿no? Y eso es lo que está un poco buscando Chu con rotaciones tan numerosas, ¿no?
0: Con suspense entró el lanzamiento, pero vale, de Normantas para ponerse 22 iguales en el marcador. Nuevo parcial de 0-5 para Bilbao. Falta sobre Patty Mills, no la pitan los colegiados. Se juega el lanzamiento, ahora pasado, falla el lanzamiento. Rebote va a ser para Patty Mills, pero le van a señalar falta personal sobre Font.
1: Bueno, es que también es verdad, a Patty le está costando cuando penetra, porque bueno, los jugadores de Bilbao tienen una media bastante alta.
0: Sí, son muy físicos.
1: Hasta los jugadores exteriores son mayores que los nuestros, ¿no? Entonces, bueno, penetrar es difícil porque ellos, bueno, protegen muy bien la zona con las ayudas, y te puedes encontrar también un jugador exterior, pero un jugador exterior de Bilbao Basket es un jugador de más de 2 metros. Entonces, bueno, pues hay dificultades para poder anotar de esa manera.
0: José, 6 minutos para llegar al descanso en Valencia. Está perdiendo de 16 el Dreamland Gran Canaria, ¿eh? 36-20.
1: Increíble.
0: Zaragoza está perdiendo también de 6 en Lugo, pero ojo, que el Gran Canaria estaría haciendo su trabajo.
1: No, y le tiene que sentar un poco raro a Pedro también. Es un partido raro para Pedro.
0: Claro, Pedro tuvo en Gran Canaria, ¿verdad? Claro, muchos años. Sí,
1: muchos
0: sí,
1: años,
0: sí. Claro, Pedro puede mandar a la FEP, a primera FEP, a su equipo,
1: claro,
0: a su ex-equipo.
1: Y tiene que ser un partido raro para él, ¿no? Porque, bueno, son personas también, son entrenadores profesionales.
0: Ha pasado muchos años en esa tierra, en Gran Canaria. Sí. Mira, se pone por primera vez por delante en el marcador Bilbao, tras el triple que acaba de anotar Alex Font. Por tanto, 22-25, falta de 6-10 para llegar al descanso. Por cierto, ya que estamos actualizando marcadores, Baskonia le está ganando 24-18 a Unicaja y el Barça está ganando en Andorra 17-20.
1: Sí, yo creo que esta ventaja ahora de Bilbao Basket es producto de su buena defensa. Nos está costando a nosotros anotar con regularidad y encontrar en cada uno de los ataques buenos tiros y ventajas. Y bueno, yo creo que están defendiendo sobre todo muy bien al balón y muy bien tácticamente también en las ayudas, ¿no? Y bueno, no, con este tiempo muerto, a ver si aclaramos ideas, encontramos un poquito más de fluidez y encontramos la llave para un poco hacerle más daño a Bilbao Basket, que ahora mismo está dominando el partido gracias a su buen nivel defensivo.
0: Por cierto, hablabas de partido especial para Pedro Martínez.
1: Sí.
0: El que está jugando con Valencia ante el Dreamland Gran Canaria. Partido especial para Chu. Está jugando ante el equipo de su ciudad.
1: Sí, claro.
0: Bilbao.
1: Claro. Pero bueno, él siempre se motiva de ganarle, aunque sea Bilbao, le gusta ganarle a Bilbao.
0: A Chu no le gusta perder ni a las canicas, ni a los boliches.
1: Por eso. Pero bueno, especialmente estos partidos
0: más todavía
1: le gusta, ¿eh? Y sobre todo en Bilbao. En Bilbao le gusta.
0: Allí vamos, inflapecho, vamos, claro. Como un gallito entra por allí para adentro, por Miribilla. 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Aquí estamos con tiempo muerto, La Laguna Tenerife 22, Surne Bilbao Basket 25.
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0: El partido se me está marchando rápido. 5:52 para llegar al final del segundo cuarto. 22-25 en el marcador y te lo estamos contando con Litografía González, tu empresa de packaging, producto elaborado en Canarias. 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
1: Sí, ahora mismo estamos en un momento que nosotros no estábamos ofensivamente bien, no solo que no estamos acertados, sino que no encontramos buenos tiros, buenas posiciones. Un poquito precipitado, ya tenemos claro que el camino de... en las penetraciones y buscando las pinturas es mucho más complicado, porque ellos son un equipo grande y protegen y colapsan muy bien la zona. Y bueno, a ver si somos capaces de pasar este bache y superar la buena defensa de Bilbao. Bueno.
0: Pues mira, lo hemos pasado de la mejor manera. Los primeros puntos como aurinegro de Kevin, ¿eh? Anotado, llevo este pivote de 29 años sus primeros dos puntitos de aurinegro contra tabla para poner el punto número 24 en el marcador de los suyos. Uno abajo, a falta de 5-17. Uy, qué buena la penetración, pero falló lo infallable. Harald Freyd recupera la bola al Canaria. Fredrickson ya está en campo contrario, intentando buscar la antideportiva. 2-1. Vale la canasta contra... Debe decir contra tabla, ¿no? Sí, dejó la bandejita. Sí, sí, le han dado como válida. Sí. Debería de valer.
1: Lo haga... No sé si...
0: En un principio le han dado como válida, ¿eh? Ahora están debatiendo ahí tanto Peruga... Juan de Dios Ollón y Andrés Fernández Carretero.
1: Sí, el de cabeza, el árbitro lo dio...
0: Mira, sí, ahí está. Sí, le da validez. 2-1.
1: Lo confirmo.
0: E insisto en lo que te decía, José, en la previa. Cada minuto que pasa y que veo sobre la cancha, me gusta más Elvar Fredrickson, ¿eh? Me sí, está dejando muy buenas sensaciones.
1: Sí, porque yo particularmente esperaba un base más... Pero es capaz de, o sea, más director de juego, más sobrio y, bueno, es capaz de hacer cositas también y de anotar. Y sobre todo en los momentos que él ha actuado como director de juego, el equipo es cuando más ha corrido. Entonces, bueno, le da un puntito diferente al equipo, ¿no? Que yo creo que nos está sorprendiendo a todos y a mí particularmente y a ti nos está gustando bastante.
0: Y además me gusta también bastante, José, que llevemos 26 puntos en apenas 15 minutos de partido y ya haya anotado Jaime Fernández, Fredrickson, Thomas Scrapp, Tina Bromaiti, el propio Kevin Llevo, Fran Guerra, Don Dornekamp y Patty Mills. Es decir, muy repartida la anotación.
1: Sí, esto es lo que pretende un poco la filosofía del equipo, ¿no? Que sea un rendimiento coral, sobre todo ofensivamente, y yo creo que, bueno, partidos como estos, que se demuestra un poco que todos participan en la producción de puntos, pues a todos nos gusta, ¿no? Hemos también presenciado partidos en que nos cuesta ver la participación de todos, sino solamente determinados jugadores, y bueno, siempre nos incomoda ver partidos así, y hoy estamos viendo que están participando todos en el aspecto ofensivo, ¿no?
0: 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Habrá lanzamiento de tiro libre para Elvar Fredrickson. Está jugando hoy su primer partido con la camiseta del Canarias como local. Debutó el pasado fin de semana en tierras andaluzas, en Granada, y dejó muy buenas sensaciones. Están revisando a ver si le van a terminar dando la validez a la acción, José, ¿eh? Yeah. Están los colegiados, de hecho lo ha pedido Jaume Ponsarnau. Yo creo que la falta debería, o en este caso la acción debería de darse continuidad, darle continuidad del trío de colegiados.
1: Sí, después estos parones también sirven para mini tiempos muertos,
0: sí. Aprovechan, ¿no?, los dos entrenadores. Por cierto, ¿te gusta Jaume?
1: A mí bastante.
0: ¿Sí? ¿Te gusta Ponsarnau?
1: Sí, bastante, sí. Me parece un grandísimo entrenador. No es de los más mediáticos, porque es una persona con un carácter serio, digamos, ¿no? Y sí, eso a lo mejor le resta el ser más mediático y más importante. Pero bueno, ha tenido temporadas malas cuando fue cesado en Zaragoza, por ejemplo. Pero yo creo que globalmente su carrera ha sido buena. Y después es un entrenador muy respetado por el resto de compañeros. O sea, los entrenadores ACB,
0: pues eso dice
1: todos
0: mucho.
1: Hablan muy bien
0: eso
1: de Ponsarnau.
0: Si dentro del gremio tiene buena reputación,
1: sí,
0: José,
1: sí, sí.
0: Eso dice mucho. Complicado, ¿eh? Que tus colegas te valoren tu trabajo, ¿eh?
1: Bueno, y después
0: no todo el mundo lo consigue.
1: Hace poco también dirigió a la selección B de España, no sé si lo recuerdas, ¿no?
3: Sí,
1: con
3: claro.
1: Jóvenes Valores, y que bueno, claro. Que él ha estado también como ayudante en la selección española. No sé si coincidió en la época de Chus, cuando eran los dos ayudantes
0: de Sergio, ¿no?
1: De Sergio Escariolo. Pues
0: puede ser,
1: ¿eh? Puede ser.
0: Ahora
1: sí.
0: Estoy tirando de memoria.
1: Puede ser.
0: Pero puede ser. A lo mejor sí. Patinamos un poco.
1: Y bueno, yo lo conozco particularmente porque, bueno, yo en una época estuve en los cursos superiores de baloncesto como tutor y profesor, y bueno, de los entrenadores con el que tuve
0: más feeling,
1: ¿sí? Y ocasión de hablar con él, sí, me parece un tío muy
0: asequible,
1: ¿no? Muy humilde y con ganas de enseñar a todo el mundo, ¿no?
0: Pues mira, sí. Ya me gusta más Jaume Ponsarnau que hace un minuto, después de este análisis que ha hecho el bueno de José Carlos Rivero. Yo no entiendo cómo con un monitor delante tienen que estar minutos de reloj para decidir. No lo entiendo.
1: Esto lo tienen que arreglar de alguna manera, porque al final el baloncesto debe ser espectáculo.
0: Claro, es que mira, hasta los jugadores se están enfriando, fíjate, los jugadores.
1: Enfría a todo el mundo, los jugadores.
0: Ahí me dando voltecitos, sí. Botitos, y Kevin Llevo mirando para la grada, los del Bilbao.
1: Y condicionan el partido, ¿no? Claro. Porque, bueno, el partido tenía
0: ritmo, sí.
1: Un ritmo alto, y ahora hay que recuperarlo.
0: La dan como válida la acción, después de 2 minutos y medio revisando un monitor.
1: Y también la empatía de ponernos un poco en el lugar de los árbitros también, y no debe ser fácil tomar una decisión en algunas circunstancias, en algunas jugadas en concreto, que son difíciles de ver, aunque lo veas en pantalla y utilices el Insta Replay, también es complicado.
0: ¿Y ahora qué está reclamando Jaume? ¿Se vuelve a dirigir a los colegiados? No sé qué tipo de anomalía hay. ¿Están revisando algo? Los dos equipos están con bonus ya, cualquiera de los dos, cuando cometa
1: los
0: falta
1: marcadores,
0: personal.
1: No.
0: Los marcadores están 26-25. El reloj de posesión de 24, puede ser. Marcadores en la parte superior del tablero.
1: Sí, están apagados ahora mismo. Y no sé si es eso lo que no está funcionando.
0: No, yo creo que lo que está... El tiempo que resta, puede ser.
1: ¿Lo están rectificando o no?
0: No sé.
1: No.
0: Está hablando el propio Jaume con Jaume Ponsarnau. Y allá va con el lanzamiento del 2-1. A todas estas, había anotado Elvar, que ya nos hemos olvidado, el 2-1. Y por tanto está en el tiro libre Fredriksson, este base de 31 años, 1,83 de estatura.
1: En el 2, y ahora vemos si es más 1.
0: Y ahí está.
1: Y lo es.
0: Lo es, porque tiene buena mecánica también, ¿eh?
1: Sí.
0: Tiene pinta de ser buen tirador. Y mira, presiona toda la cancha,
1: sí,
0: del Canaria.
1: Defensa trampa ahí de 2-1, intentando ralentizar un poco el inicio del juego organizado del rival o provocar algún error.
0: 27-25 en el marcador, 4-50 para llegar al final del segundo cuarto. Jugando la bola Bilbao en la penetración, y que bien doblaba el pase, pero recupera la bola.
1: Vamos
0: rápidamente.
1: Corriendo otra vez.
0: Kevin Llevo la juega para Aaron Dorrican, completamente liberado. Elvar se juega.
1: ¡Métela!
0: El triple. El balón al hierro. Bueno. Peleaba por el rebote Kevin Llevo, pero.
1: Nah, está bien tirado. Está
0: sí,
1: bien
0: tirado. Estaba liberado, pero esa hay que meterla, ¿eh?
1: Sí.
0: Esa hay que meterla, Josito. Claro. Ahí tienes la cruz marcada y esa.
1: Sí, y el gesto antes de recibirlo y al recibirlo como que dudó, ¿eh? Tuvo sus dudas en el momento de tirar, y las dudas siempre son
0: malas consejeras.
1: Sí.
0: Melvin Panzar, ahí está, balón dividido como si fuera de fútbol. El balón a Van Beek, que se tira al suelo, se van a jugar el triple nuevamente. Leif Fons sobre la bocina.
1: Vamos
0: balón
1: a correr otra vez.
0: Rebota rápidamente aquí para Jaime Fernández. No, no vio ese pasillo que veía José Carlos Rivero desde la cabina número 1 del Santiago Martín. Doble bloqueo de Jaime, mete la bola dentro para Llevo. Impacta en el pie, así lo reconoce a Marcilla.
1: Está claro que uno de los conceptos más repetitivos en el juego ofensivo del Canarias es el pick and roll. Y evidentemente el pick and roll necesita una sincronización entre el jugador del balón y el jugador que bloquea, entre el 1 y el 5, ¿no? Que es lo habitual verlo en el Canarias. Y se nota que Llevo es un jugador nuevo y que, bueno, con los manejadores del equipo, pues todavía no hay una sincronización perfecta porque no ha habido tiempo para que haya, ¿no?
0: O sea, de 19 está perdiendo en el descanso el Dreamland Gran Canaria, ¿eh? 52-33.
1: Y Zaragoza
0: le está remontando porque está perdiendo de 3 con Lugo, ¿eh? Le quedan 2 minutos al segundo cuarto y está perdiendo 41-38. Luego Murcia le está ganando también 41-38 a Lleida, y Baskonia 33-27 a Unicaja. El Barça también está ganando de 5 en Andorra.
1: Bien. Vaya final de temporada de Unicaja también, ¿no?
0: Raro, ¿verdad?
1: Sí. Yo creo que, bueno, no ha... Lleva una temporada muy con un Unicaja muy potente, incluso ganando títulos, y yo creo que el cambio de determinados jugadores, jugadores que se fueron con jugadores que han venido, pues no ha encontrado la manera de encontrar el mismo nivel que anteriormente, que las temporadas pasadas.
0: Anotó los dos tiros libres desde el 4-60 con Wharton. Jaime Fernández llega ya a los 4 puntos en su cuenta particular para poner 4 arriba a los nuestros. Mira, minutos en cancha, José, para Joan Sastre.
1: Sí, sí.
0: El otro día en Granada no tuvo ni un segundo sobre el parquet. Y hoy ya Chus Vidorreta opta por darle minutaje, ¿eh? Estamos a falta de 3.56 para llegar al descanso. Gana 4 arriba el Canarias, 29-25, con lanzamientos de tiro libre para Darun Hilliard. Allá va el zurdito.
1: Joan siempre va a aportar, sobre todo, disciplina táctica, tanto en defensa como en ataque. Y eso es importante, ¿no? Yo creo que en momentos que estamos buscando aciertos, la mejor forma de encontrar aciertos es... con disciplina y jugando con... Y lo que va a aportar Joan Sastre es que se juegue tal y como está entrenado y tal y como está el plan de partido. Entonces a veces no lo valoramos porque a lo mejor no anota o no está acertado en el tiro exterior, pero la presencia en cancha de Joan hace que el equipo juegue mucho más ordenado y eso es garantía de encontrar ventaja.
0: Anotó los dos tiros libres con esa zurdita que tiene de oro Darun Hilliard. Hoy falla ahora Kevin Yeo, a punto de perderla, pero mira, la recupera rápidamente. Está muy rápido de manos, la juega para Jaime Fernández. Esta es la asistencia, mano derecha, el pase sin bote. ¡Ojo al triple! El balón al hierro de Joan Sastre.
1: Sí. Está bien jugado, llevaron el balón a donde tenía que llegar, pero Joan no estuvo acertado.
0: Melvin Panzer, la juega para Crample. Este para su compañero Frey. Nuevamente va a parar a las manos de Melvin Panzer. Se cae al suelo. Un jugador de Bilbao reclama posible falta. No la pitan los colegiados. Opta por la penetración. Panzer gana línea de fondo.
1: Buena defensa.
0: La juega para Kramplem. Nuevamente para Panzer. 2-1. Pisa línea lateral y por tanto será bola para el Canarias.
1: Buena defensa. Buena defensa. Sobre todo defendiendo muy bien los unos contra uno. Ellos no pudiendo desbordar y no encontrando ventaja. Y ni la posibilidad de ajustar a la defensa del Canarias. Y buena defensa, y ese yo creo que es el camino.
0: Se confundió Marcelinho Huerta, recupera la bola rápidamente, se va a plantar en aro contrario completamente, solo deja la bandejita Justin Jagorski.
1: Sí, se está empeñando de Marce en meter balón después del pick and
0: roll.
1: No
0: está Marce
1: en la continuación. Y bueno, ahí
0: no está.
1: Lleva dos,
0: dos perdidos Marce. Mira, pide tiempo muerto Chus Vidorreta. Va a tener un cabreo considerable. La juega para Darun Hilliard.
1: Sí,
0: recupera la bola Bilbao. Ataca Bilbao para volver a ponerse por delante en el marcador. El partido está empate 29. Mira, ahora pierde la bola ellos. Menos mal, lo anula Chus Vidorreta porque Kramplem la envió directamente al graderío. Recupera la bola el Canarias. Ya la juega rápidamente Aaron Dornekamp para que sea Marcelinho Huerta. 5 para 5, estático, 18 de posesión en este ataque de los nuestros. Marcel pase una mano con la derecha para Jaime Fernández. Ahora es el manejador. Ahí está Jaime, el madrileño. Opta por la penetración contra tabla. Se quedó corto. O bueno, largo, porque le dio mucha fuerza. Reclama posible falta Chus Vidorreta. El que penetra es Darun Hilliard. El balón al hierro. Lucha por el rebote Kevin Yeo y lo logra. Bueno, porque será bola para los nuestros.
1: Festival un poquito de desacierto, ¿sí? ¿No? Desacierto por parte de los dos equipos. Y además fallando bandeja. Fallando bandeja y con errores no forzados, ¿no? Entonces, bueno, no es el mejor momento del partido ahora para ninguno de los dos equipos.
0: Empate a 29 en el marcador, 2 minutos para llegar al final del segundo cuarto, por tanto para marcharnos al descanso. Jugando la bola Marcelinho Huerta, recibe la ayuda en el bloqueo de Fran Guerra. Este la deja para Dornekamp, bola interior, pisando la pintura. Ahí está uno para uno, Fran Guerra se va a emparejar. Qué buena la finalización de Fran Guerra.
1: Tuvo paciencia.
0: Mucha paciencia para finalizar con mano izquierda y anotar su punto número 4 del partido.
1: Sí, teníamos que anotar también en la pintura y eso va a hacer que la defensa de ellos se cierre más y es posible que encontremos con más frecuencia tiros abiertos.
0: Melvin Panzer en la penetración va a sacar. Intentaba el 2-1, pero sí ha sacado la falta personal de Fran Guerra, que así lo reconoce y levanta su brazo reconociendo la infracción. Por tanto, enviará a la línea de tiros libres. Es la segunda de Fran Guerra. Hay cambio. Entra en cancha nuevamente Tine Bromaitis, Capitán América, y se retira Aaron Dornekamp.
1: Sí, el partido tampoco es de muchos puntos hoy.
0: No. Estaba flojito en ese aspecto. 30
1: y bueno, 31 el Canarias, 29 Bilbao. Y bueno, no es un partido. Es un partido que tiene buen nivel, a excepción de los dos últimos minutos que ha habido demasiados desaciertos e imprecisiones por parte de los dos equipos. Y bueno, estamos viendo un buen partido, pero que no siempre tiene que ser un buen partido porque haya mucha anotación. Pueden ser también buenos partidos en partidos de baja anotación como este.
0: Melvin Panzer falló el primero, no el segundo. 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Jaime se juega el triple. El balón dentro. Anotó el triplazo. Jaime Fernández estaba completamente solo. Armó esa muñequita derecha José Carlos Rivera y puso el punto número 34.
1: Sí, estamos jugando con más orden. Ya dije que la inclusión de Joan Sáster un poco por ello. Hemos atacado con más paciencia. Hemos encontrado en el ataque anterior a Fran. Y ahora hemos encontrado también liberado a Jaime con un buen triple.
0: Anotó Klinason su punto número 8 después de capturar un rebote ofensivo, colgarse del aro. Si no me equivoco, José, los 8 puntos de Klinason han sido machacando el aro, ¿eh?
1: Sí, sí.
0: Han sido los 8 iguales. Sí, sí. Jugando la bola Jaime, recibe la ayuda en el bloqueo de Tino Bromaitis. Ahí está en la penetración contra tabla. Falla lo infallable. Jaime había hecho lo más difícil. Falló lo más fácil.
1: Pidió tiempo Chus para tener el último ataque, ¿no?
0: Se va a jugar el triple Melvin Panzer. El balón al hierro. El balón dividido para nosotros. Lo recupera Fran Guerra. Ya la juega para Tino Bromaitis.
1: Quitó el tiempo muerto porque no.
0: Claro,
1: no se dio
0: porque opción. Restan apenas 18-17. Va a tener la última posesión de cuarto el Canarias, que como mínimo se va a marchar por delante en el marcador en este tiempo de descanso. Si no, pierde la bola el equipo aurinegro. 9-8-7. La bola va a ser para Marcelinho Huertas, emparejado con Melvin Panza. Recibe la ayuda en el bloqueo de Jaime Fernández. Se va a jugar el triple. Se la finta. Opta por la penetración. La mete dentro para Fran. Pues nada. Va a ser bola para el Canarias, pero se acaba. Bien, se va a acabar. Bueno. Pues mira, está acabado. Está acabado ya porque los colegiados consideran que ya había infringido. Y por tanto, los 14 segundos que le restaban a esta posesión que se jugó el Canarias de cuarto, antes de marcharnos a publicidad, José Carlos Rivero, haga usted una valoración en 30 segunditos de lo que le ha parecido estos primeros 20 minutos que nos han dejado Estela Laguna, Tenerife 34, Surne Bilbao Basket 32. Cuente usted.
1: Sí, partido muy igualado, ¿no? Tal como indica el marcador. Y bueno, los dos equipos han tenido momentos principales en los que han conseguido ventajas, pero ventajas cortas. Y partido de muchos cambios también, ¿no? Y bueno, con muchas cosas dignas de mencionar, como es el cambio de 5 jugadores por parte de Posarnau, y como, bueno, un carrusel de cambios constante intentando encontrar la mejor versión de cada uno de los equipos. Yo creo que está siendo un buen partido, viendo muchas cosas, y Marce no está en su mejor versión, pero sí es verdad que en los últimos instantes del segundo cuarto ha podido ejercer como director del juego. Hemos jugado más ordenado y hemos encontrado pues situaciones mejores que en determinados momentos no estábamos encontrando. Nos vamos 2 arriba en el descanso y bueno, la intuición que tengo es que va a ser un partido igualado hasta el final del partido.
0: Tiene toda la pinta. Ese es el comentario de José Carlos Rivero. Antes de marcharnos a publicidad, actualizamos cómo están los marcadores. Insisto, en tierras valencianas, en el descanso, Valencia le está ganando 52-33 al Dreamland Gran Canaria. También en el descanso, en Fontajau, Girona le está haciendo lo propio, también ganando 44-42 al Juventud. Y Lugo le está ganando 47-44 a Zaragoza, 3 arriba para el equipo de Luis Casimiro. Se ha llegado también al descanso en el Hues Arena. Baskonia le está ganando de 7 al Unicaja de Málaga. Baskonia 46, Unicaja 39. Y está todavía en el segundo cuarto, a falta de 1-12 para llegar al final en el Palacio de los Deportes de Murcia. El UCAM de Sito Alonso le está ganando 51-41 al Forza Lleida de Gerard Encuentra. Así que, lo dicho, tiempo de descanso en el Santiago Martín. Hacemos un pequeño alto en el camino. De momento las cosas marchan, estaría certificando y cerrando la séptima posición el Club Baloncesto Canarias, porque tras 20 minutos de partido el marcador registra un Club Baloncesto Canarias, La Laguna Tenerife 34, Surne Bilbao Basket 32.

0: Desnudos.
1: Hombre, yo si salgo desnudo, creo que la pancarta debería poner ropa para todos o algo así, ¿no?
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0: Don José Carlos Rivero, ¿no le pasa a usted mientras escuchamos este tema de fondo que hay canciones que podrás escuchar tiempo, tiempo, tiempo y no pasará nunca de moda y serán y tendrán el mismo gusto musical escuchándola? Estas canciones eternas.
1: Sí, de Elton John, ¿no?
0: Temazo.
1: Sí.
0: Temazo. Súbelo, súbelo, Carmelo.

0: versionado, no versionado, sí, llámenlo como quieran, pero es un tema.
1: Sí, sí, en dueto, pero bueno, un tema. El Toño es un clásico de la música, ¿no? Yo creo que.
0: ¿Lo fuiste a ver al sur cuando vino? ¿Al Golf no, del Sur? ¿No?
1: No, no.
0: Mira que tú eres un nostálgico, sí, no tuve, de ese tipo de artistas, ¿eh?
1: No tuvo ocasión, no tuvo, ¿no?, ocasión, pues no me coincidía, no, no me cuadraba, digamos. Pero bueno, yo creo que sí, eso. Ese tipo de artistas, ¿no? Y que han marcado la historia de la música pop en España, en Europa y en el mundo, que vengan a Tenerife es un lujo, ¿no?
0: Oh, ya te digo, súbelo, Carmelo.

0: versión más moderna de Elton John. Tiene más clásico, por supuesto, pero aquí estamos para disfrutar de música, de deporte, de gastronomía. Me he mandado una empanada en el tiempo de descanso, José.
1: Y algo, y un postre.
0: Y
1: ahí,
0: el potrito este, desconozco, es López Echeto, creo. A lo mejor meto la pata. Pero me he mandado una de las mejores empanadas de carne que me he mandado en mi vida.
1: ¿Ah, sí?
0: Estaba jugosita, estaba con ese grado de picante que tiene que tener.
1: Yeah.
0: Me encantó. Bueno, 34-32, tiempo de descanso, José Carlos Rivero. Tienes en tu mano el apartado estadístico de los primeros 20 sí. minutos. ¿Qué es lo que más te llama la atención de este 34-32 de la Laguna Tenerife y Surne Bilbao Basket?
1: Bueno, aparte de lo que habíamos dicho y ahora se ve en números, el reparto de minutos de toda la plantilla, ¿no? Prácticamente coincide 9, 9, 9, 9, 7, 10, 10, 8. O sea, han jugado prácticamente todos los mismos minutos, menos a lo mejor Joan y alguno más. Y yo creo que eso, bueno, tiene la intención de intentar jugar en equipo, que es la filosofía principal del Canarias, y aparte, pues bueno, dosificar un poco los esfuerzos y que todos estén, digamos, dispuestos y en buen estado físico para afrontar una segunda parte que se presume muy igualada y en el que cualquier equipo de los dos, para poder conseguir la victoria, va a tener que ser un esfuerzo enorme, sobre todo físico y sobre todo en el aspecto defensivo.
0: ¿Sabes lo que me llama a mí la atención, José? Que entre los dos equipos hayan tirado 19 triples y solo hayan anotado 4. Sí. 3 el Canarias y solo 1 Bilbao.
1: Claro, pues eso es un poco el 34-32, que hay alguna faceta del juego en la que ambos equipos están fallando.
0: Bajos porcentajes, insisto, el Canarias, exacto, 3 de 11, ellos 1 de 8 en triples.
1: Sí, por eso que bueno, por eso es un poco los guarismos bajos, ¿no? El 34-32, que normalmente segurísimo que la media de puntos de los dos equipos está más cerca del 90 que del 70.
0: Claro.
1: ¿No? Entonces, bueno, no es un partido con demasiado acierto, en un partido que no creo que tampoco sean las defensas más intensas que se hayan visto,
0: ¿no?,
1: en un partido en este pabellón.
0: Y me llama la atención, hablas de la intensidad defensiva, que el Canarias haya perdido 7 balones y Bilbao 9. O sea, eso es una media de casi 20 los dos equipos.
1: Sí.
0: no es que sean grandes defensas, sino por errores,
1: sí,
0: no por
1: saldo. De los 7 pueden ser que 3 sean Marce, ¿no? Que tampoco es muy frecuente, ¿no? Y bueno, ellos han perdido también balones y
0: Marce ha perdido 3. Está el dato, sí. De los 7 ha perdido 3.
1: Sí,
0: Marce.
1: Sí, 3. Y aparte, pues bueno, los que ellos han perdido también han sido forzados por intensidad defensiva, sobre todo en los unos contra unos cuando ellos lo han forzado, y de ahí han salido los contraataques también que hemos podido ver, ¿no? Entonces es verdad que todos no lo hemos anotado en 5 contra 5, pero es verdad que no tenemos más puntos ahora mismo en el descanso porque tampoco tenemos buenos porcentajes desde la línea de tres.
0: De hecho, Marcelinho Huertas ha estado en cancha 9 minutos en el partido que le ha servido para reaparecer. No ha anotado. Ha tirado 3 lanzamientos de 2. Los ha fallado los 3. Ha dado 2 asistencias. Ha capturado 2 rebotes. Ha perdido 3 balones y está valorando menos 1 en el descanso. Eso es cosa muy poco habitual en Marcelinho Huertas.
1: Sí, es verdad que precipitado, sobre todo lo que no es frecuente son los balones perdidos, pero bueno, él lo que es un magnífico lector de los partidos, él vio perfectamente que lo que el equipo necesitaba un poquito más orden, él se los dio en los últimos minutos y pudimos terminar la primera parte con ventaja en el marcador.
0: Madre mía, el Dreamland Gran Canaria, ¿eh? 62-38, está perdiendo de 24 el día en el que se está jugando. Mantener la categoría, Y ya no es porque enfrente tenga, a mi juicio, el equipo más en forma del campeonato junto con el Real Madrid, que es Valencia Basket, pero es que en el partido que te juegas la vida, tú no puedes ir perdiendo de 24 comenzando el tercer cuarto.
1: Después
0: imposible.
1: Hay que estar muy pendiente, ¿no? Por la trascendencia que tiene el partido del Zaragoza en Breogán, ¿no? Que es un partido que también iba más.
0: Están en el descanso, pierde de 3, 4-7, 4-4.
1: Es un partido más igualado y que puede cantarse por uno de los.
0: Porque enfrente tenga, a mi juicio, el equipo más en forma del campeonato junto con el Real Madrid, que es Valencia Basket. Pero es que en el partido que te juegas la vida, tú no puedes ir perdiendo de 24 comenzando el tercer cuarto.
1: Después hay que estar muy pendiente, ¿no? Por la trascendencia que tiene el partido del Zaragoza en Breogán, ¿no? Que es un partido que también iba más...
0: Están en el descanso, pierde de 3, 4-7, 4-4.
1: Es un partido más igualado y que puede decantarse por uno de los dos equipos, pero se decante por uno o por otro...

0: hablando, ¿eh? Que o Gran Canaria o Zaragoza pierdan plaza ACB. Sí. Estamos hablando de un palo tremendo.
1: A mí me parece hasta, o sea, me pone un poco los pelos de punta, impacta, no sé, me da como una sensación un poco de que me intento poner en su lugar, ¿no? En el lugar del club, de los directivos, la de los entrenadores, de los aficionados.
0: Claro, bueno, fíjate que la sección femenina de Zaragoza ha sido finalista de liga. Exacto. Que le disputó la liga al Valencia Basket. Sí. O sea, su sección femenina es finalista de la liga y la masculina puede perder la categoría.
1: Sí. No.
0: El histórico CAI Zaragoza.
1: Sí, no se entiende. Además, un equipo que bueno. Que
0: y el fútbol también, que la perdió.
1: Sí,
0: o sea, imagínate verdad, el palo para la ciudad.
1: Sí, es verdad.
0: Que ha perdido el fútbol de segunda división.
1: Sí, sí.
0: Ha bajado a primera federación por primera vez en su historia y puede descender el Casademont Zaragoza.
1: Sí, sí, son la verdad que circunstancias que uno se pone en el lugar de esa ciudad, de esos aficionados al deporte, al fútbol, al baloncesto, y la verdad que es un drama. Es un drama que a mí particularmente me impacta. Mía. ¿No?
0: Y a mí también, comparto sí. esa sensación. Bueno, se ha reanudado ya el tercer cuarto en el Santiago Martín. La primera bola va a ser para ellos, para el Surne Bilbao Basket. ¿Con qué quinteto hemos comenzado el tercer cuarto, José Carlos Rivero?
1: El mismo del inicio. El mismo del inicio.
0: Elvar Fredrickson de 1,
1: sí,
0: Patty Mills de 2, Thomas exacto. Scrap de 3 y de 4 de 5 estarán Tino Bromaitis y Fran Guerra.
1: Sí.
0: Fallan ellos en el lanzamiento. Buen rebote defensivo para Thomas Scrap, que intenta montar el contraataque. Mira, corriendo, gana línea de fondo. Ahí ya no pudo finalizar. La juega para Tino Bromaitis. Le pone un poquito de 5 para 5.
1: Quedan 10.
0: Pero ya con la diferencia de que quedan 10. Ahí está Fredrickson.
1: Acábala,
0: en la penetración.
1: Fran,
0: contratabla el balón al hierro.
1: Chico.
0: ¿Sabes por qué falló, no? Porque dudó. No, si sacarla porque, fuera o meterla.
1: Porque priorizó el pase al tiro, ¿no? Entonces, bueno, y era un tiro corto y en una zona para un pivo como él, perfecta para poder anotar.
0: Pues no lo anotó Fran Guerra. Y eso provocó el run del pabellón Santiago Martín. Perdió la bola el Canarias.
1: Es que miró más hacia los dos lados a ver si encontraba pase.
0: Que hacia el propio aro, sí.
1: Que sin darse cuenta que está muy cerca, que estaba agotándose los segundos y que... Y que era muy probable que si ejecutaba el tiro lo podía meter.
0: Vaya faltita, lo acaban de señalar ahora. Tino Bromaitis es la segunda de Capitán América. Tenemos a los dos interiores, a Fran Guerra y a Tino Bromaitis, cargados ya con dos faltas personales. Qué putada, con perdón de la expresión. Y si hay algún niño, pido perdón por haberlo expresado. Pero lo de Gio Sermadini, José,
1: Sí.
0: ¿Verdad?
1: Sí, evidentemente, ¿no? Evidentemente, bueno, las lesiones...
0: Si han escuchado a los niños esa palabrota, por favor, no la repitan, ¿eh?
1: Deportiva, pueden ser musculares, pueden ser articulaciones,
0: pero
1: aquí es un poquito más complicado.
0: El tema cardíaco, la arritmia, el susto que se tuvo que llevar el chico.
1: Sí.
0: Anotó el tiro libre Bilbao para empatar el partido. Los tiros libres, 34 iguales en el marcador. 8.55 para llegar al final del tercer cuarto con Garoé, tu fábrica de muebles en Canarias. 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El lanzamiento de Patty Mills lo falla, pero en el rebote ofensivo está Thomas Scrap, que la juega nuevamente para Patty Mills. 8-7 este para Elvar. El pase sin bote para Scrap. Acábala. En la penetración contra tabla. Canastón de Thomas Scrap. ¿Cómo me gusta a mí cuando Thomas Scrap ataca el aro?
1: Sí, porque castiga el close-out, castiga la recuperación del defensor. Y bueno, enseguida tiene buena lectura de esa situación y ataca el aro muy bien, la verdad.
0: Mira, y ahora Fran Guerra leyendo la intención de Klinason, recupera la bola, monta rápidamente el contraataque el Canarias. Patty Mills en el triple, el balón al hierro. Rebote para el propio Klinason, que ya la juega para Normantas, defendido por Elvar. Le van a pitar falta personal al islandés. Aplaude Chufi Torreta.
1: Sí, pero los dos tiros de Patty que ha fallado han sido buenos tiros. Y yo creo que Patty no va a fallar al tercero, si no, acuérdate de mí.
0: Pues seguramente, José, yo te hago caso siempre, contigo al fin del mundo. Bola para Surne Bilbao Basket, que pierde de dos en el Santiago Martín. Ah, qué bueno el alley-oop de Panzer sobre Klinason.
1: Mala defensa de Scrap, que no tenía que estar tan pendiente de su marca, sino un poco estar más flotando para poder llegar a la ayuda de esa situación.
0: Klinason llega al doble dígito de anotación e insisto el dato, José, los 10 puntos han sido machacando el aro.
1: Sí,
0: vamos. De la misma manera, Fran Guerra intentaba ganar línea de fondo. Había diferencia de centímetros. El pequeñito con el grande estaba emparejado con Hillard. Y por tanto habrá falta personal. Es la primera que le señalan al dorsal número 11 del Surne Bilbao Basket, con empate a 36 en el marcador. Y con 7.42 para llegar a la conclusión del tercer cuarto. Pondrá bola de fondo Elvar Fredrickson. Juega para Patty, sale de bloqueo, se juega el triple.

0: Los comentarios de José Carlos Rivero son implacables. Ya te lo digo, José. ¿Vale? ¡Oro!
1: Ah, claro. Este tipo
0: ¡oro de líquido!
1: Este tipo de jugadores... Si hace dos buenos tiros, porque fueron dos buenos tiros y falla el tercero...
0: Sí, pero es que lo habías comentado hace, ¿qué? ¿10 segundos?
1: Sí, sí.
0: Y va a ir, anota un triple. ¡Ay, qué buena la canasta de Klinason! ¿Cómo hace saltar a su defensor? Anota, mira. Los primeros puntos de Klinason en el partido que no son machacando el aro. Eso sí, lo ha hecho muy cerquita del aro. Dejó casi una bombita ahí, muy cerquita, para anotar su punto número 14.
1: Sí, buen partido, ¿eh?
0: De Klinason, sí, sí. Sí, sí, sí. Dentro de... está haciéndole mucho daño al Canarias.
1: Efectivamente.
0: Empata sí. 38 en el marcador, 7-15. Claro, a lo mejor se nota el déficit de 5 que tenemos ahí, ¿no? De físico.
1: Exactamente, a lo mejor ha aprovechado el momento en que no está Fran, porque Fran y él, pues bueno, más o menos son de la misma configuración. Y bueno, es un jugador importante que juega además muy inteligentemente y está aprovechando.
0: ¡Ojo la bola para Tim en el triple! Otro más para Tino Bromaitis, Capitán América, anotando desde el exterior. Bueno, y llegando ya a los 6 puntitos, 2 triples sí, para Tim.
1: Sí, no, y 2 triples seguidos.
0: Esta falta es peligrosa, José, cuidado, es la tercera del propio Tino Bromaitis.
1: Ya.
0: Falta de 6.52 para llegar al final del tercer cuarto. Es la tercera de Tim que le va a llevar al banquillo.
1: Sí, va al banco, sí. Seguramente por Aaron.
0: Ahí está, el canadiense. Mr. Aaron Dornekamp. Se lamenta Chus Vidorreta, por esa acción. Le está diciendo, pero ¿para qué la cometes? Si sabes que no tienes que hacerla. Venga, venga, chico, por Dios. El propio Tim lo sabe, Pues es una P punto suspensivo, Tercera falta personal de Tino Bromaitis con todavía mucho partido por delante.
1: Sí, porque necesitamos... Es verdad que la aportación de los jugadores nuevos está siendo correcta, pero necesitamos jugadores para que nos garanticen jugar a nuestro estilo, ¿no? Y nuestro estilo lo garantiza por los jugadores clásicos que llevan muchas temporadas. Entonces, bueno, Tim está también en un buen momento, no solo en ataque y en acierto, sino en trabajo defensivo. Y es muy importante el que se haya tenido que ir al banquillo por cometer su tercera falta personal.
0: Baskonia ganándole de 4 a Unicaja, 4-9, 4-5. Madre mía, lo del Dreamland. Perdiendo de 23 con Valencia Basket, 76-53. El Juventud también está perdiendo de 13 con Girona, 56-43. Y otro de los partidos que centra la atención, José, es el Lugo 57, Casa de Mon Zaragoza 53.
1: Madre mía.
0: Está la cosa que arde. Mira, falta personal en ataque de Aaron Dornekamp. Precisamente entra en cancha sustituyendo a Tino Bromaitis por las 3 y comete Aaron Dornekamp su segunda falta personal.
1: Sí, nos metemos
0: en la salida de bloqueo.
1: Creo que nos metemos en bonus ya, sí. Es la cuarta de equipo.
0: Y con un mundo por delante, insisto.
1: Sí, más con
0: de
1: 6.45,
0: O sea que...
1: Falta...
0: Toda falta que cometa el Canarias se enviará al 460 al Surne Bilbao Basket a partir de ahora.
1: Demasiado pronto y un poco innecesaria en zonas del campo, un poco que no hay que forzar tanto al límite como para que nos puedan sancionar con falta.
0: 41-40, uno arriba en el marcador y te lo estamos contando con Litografía González, tu empresa de packaging, un producto elaborado en Canarias. 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Uy, qué bueno el gorro que le acaba de colocar. Thomas Scrap en el intento de darle un filler de anotar el...
1: Mira la
0: penetración. Se queda completamente liberado. Thomas en el triple. Uy, ¿y qué ha pasado? Pues le van a señalar falta a Alex Font, puede ser, sobre Frank Guerra en la lucha por el rebote.
1: Sí. Hemos corrido otra vez bien. Ellos han...
0: Font se ha dirigido al banquillo. ¿Es Font? No, sí. No veo desde la distancia, ¿eh? Se ha dirigido al banquillo del Canarias. ¿Algo ha pasado? No, no es Font. Es Marvin... Cramble.
1: Oh, sí.
0: Pero no sé, se ha dirigido al banquillo como diciendo, chicos, si me ha agarrado. No sé, ha habido un gesto ahí un poco extraño, ¿no? Del propio Martín.
1: Sí, habíamos tenido una buena defensa, sobre todo una acción individual de Scrap, cortando un balón. Corrimos bien.
0: El contraataque.
1: El contraataque,
0: ¿sí?
1: Ellos priorizaron proteger un poco la pintura y se quedó Scrap solo. En una zona con tiempo y espacio como para poder haber anotado un triple, ¿no? Y un poco su gran acción defensiva, corroborarla, ¿no? Y añadir el triple en ataque, pero no pudo ser.
0: Anotó uno de los dos tiros libres que dispuso Martin Crample para poner el empate a 41 en el marcador. A falta de 6.20 para llegar al final del tercer cuarto. Juega la bola el Canarias en ataque. Lo hace Patty Mills, sale de bloqueo, se juega el triple. El balón al hierro, pero le van a pitar falta a Dornekamp. Bueno. Ojo. Ojo, que es la tercera también en esa lucha por el rebote. Protesta el público del Santiago Martín. Están muy tiquismiquis con la señalización de faltas, ¿eh?
1: Sí, fue también. Es que estamos haciendo buenas acciones en ataque, porque ahora también el tiro de Pati está bien realizado, porque es después de un doble bloqueo tipo Iverson, que después de recibir el balón recibe un bloqueo directo, ¿no? En continuación. Se queda solo para un buen tiro, una buena circunstancias, pero no logramos anotar.
0: Lanzamientos de tiro libre para Klinason, con posibilidad de poner al Zurne Bilbao Basket nuevamente por delante en el marcador. Así lo logra. Anota el primero Klinason, que de largo es el máximo anotador del partido, con sí. 15 puntos. Está haciendo un muy buen partido este dorsal número 15, un auténtico ilustre Klinason, el capi del Zurne Bilbao Basket. Allá va con el segundo, se queda corto, rebote, pues va a parar a las manos de un jugador de Bilbao, va a evitar que se pierda por el lateral, Melvin Panzar, así lo logra, la juega para darle un killer, se juega el triple, anotan José. Pues bueno, le ha salido la jugada, un 0-4 de parcial.
1: Bueno,
0: 4-1, 4-5. Jugando la bola, Elvar Fredrickson la deja para Héctor Alderete, este para Patty Mill, sale de bloqueo, saca afuera para Elvar.
1: Dentro, mira
0: ahí
1: el
0: está.
1: Aro, chico.
0: Pues no ha mirado el aro. Thomas Scrap defendido, emparejado, buen cuerpo a cuerpo, en el reverso Thomas, falta sobre...
1: No, sí, pero ahí...
0: Falta de Fran.
1: Ahí
0: de ¡ostras! Nos han pitado tres faltas consecutivas de la misma manera.
1: Ya, pero hay determinados jugadores como Scrap o Fran...
0: Tercera de Fran Guerra también, ¿eh?
1: Que tienen que tener un instinto más anotador, porque, bueno, Bilbao sabe que a quién hay que parar. Hay situaciones de Marce, de Jaime, que están bien defendidos y les llega el balón. Les llega el balón tanto a Fran como a Scrap, y están muy remisos y muy dubitativos a la hora de jugarse el uno contra uno o de encontrar una ventaja a través del uno contra uno.
0: Es el público del Santiago Martín. Porque no le gusta nada, lo que está viendo.
1: Sí, es verdad que pueden haber habido errores arbitrales, es verdad, y así lo tiene que manifestar el público también, porque se tiene que generar presión también en ese sentido, pero es verdad que no estamos atacando bien, y cuando atacamos bien no estamos acertados. Entonces, bueno, eso es un poco la razón por la que vamos 4 puntos en este momento, 4 puntos por debajo en el marcador.
0: José Carlos Rivero, 27 puntos abajo el Dreamland Gran Canaria. Está perdiendo 80-53.
1: Bueno, ahora hay que ver.
0: Con el Granca. Y el Zaragoza está perdiendo solo de 2 en Lugo. 6-1-5-9,
1: Cuidado.
0: Jugando la bola Marcelinho Huertas. Ahí está el brasileño, que vuelve a tener minutos en cancha. La juega para Jaime Fernández, los dos máximos anotadores del partido de hoy. Fran doblando el pase para Thomas Scrap. Ganaron pasado. Se equivoca Thomas Scrap. Gana en el rebote de defensivo Klinason, la bola para el Zurne Bilbao. El Venga. Partido está 5 abajo para
1: sí,
0: el Canarias.
1: Pero Fran y Scrap están perdiendo ocasiones de poder anotar y ayudar al equipo ahí en esa faceta.
0: Y anotan triple frontal, José. Ojo, Houston, tenemos un problema.
1: Claro, porque no anotamos.
0: Se marcha de 8 Zurne Bilbao Basket.
1: Están defendiendo bien a Marce, están defendiendo bien a Jaime, antes a Patty.
0: Bien, ahora Marce amagando la finta. Ha fallado lo infallable. Buen rebote ofensivo de Fran. Anota contra tabla. Para poner el punto número 43.
1: Muy fallones.
0: En cosas fáciles.
1: Cerca del aro, ¿eh?
0: Exacto.
1: Cerca
0: del aro. Jugando la bola Melvin Panzar. Subiendo para el Zurne Bilbao Basket. La deja para Klinason. De momento el MVP del partido. Apropia para la bola para el propio Panzar en el poste alto. Klinason intentaba meter el balón dentro, pero ha impactado en una pierna de un jugador aurinegro. Intentaba meter la bola dentro para Justin Jaworski, pero...
1: Bueno, yo creo que es buen cambio.
0: Este que hay ahora de Van Beek por Thomas Scrap.
1: Sí, Van Beek tiene un perfil más ofensivo y Scrap un poquito más defensivo. Es verdad que Scrap ha hecho un gran trabajo en defensa, pero nos hacía falta anotar y yo creo que Van Beek no los puede aportar.
0: Entra en cancha Kevin Jebo, sustituyendo a Fran Guerra, que se marcha con 3 faltas personales.
1: Bueno, se va, ellos también ejecutan el cambio.
0: Klinason, el hombre sí. Del partido de momento.
1: Bueno, y eso nos tranquiliza también porque bueno, Jebo va a tener más facilidad para poder atajar al 5 rival.
0: Jugando la bola el equipo de Jaume Ponsarnau, Justin, defendido por Jaime Fernández. 4-25 para llegar al final del tercer cuarto. 6 abajo en el marcador. 4-3, 4-9. Justin.
1: Bien,
0: se juega el lanzamiento muy cerquita. Buena defensa de Héctor, ¿eh? Bola para el Canarias, la mueve rápidamente Jaime.
1: Sí, es Calderete y Scrap anteriormente también estaban ayudando mucho al equipo en labores defensivas, ¿no? Y ahora lo que nos hace falta es seguir en ese mismo nivel defensivo y empezar a notar, ¿no?
0: Mira, el público aplaude ahora irónicamente porque le han señalado la falta personal a Justin Jagorski, que comete su segunda falta personal. Y claro, aplaude irónicamente como diciendo, ya era hora que una en ataque que tenemos, pues la haya señalizado como falta personal defensiva del Bilbao. 4-3, 4-9, 4 minutos 7 segundos para llegar al final del tercer cuarto. 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Ahí está Marcelinho Huertas, el pick and roll para Kevin. Le escurrió. No lo leyó.
1: Tampoco fue bien el pase porque se le quedó un poquito atrás. Tampoco tiene este jugador la pausa para en el rol cuando corta, a lo mejor pararse en el espacio propicio en donde pueda tener un buen ángulo Marce para pasarle el balón. O sea, se ve que no es un especialista para jugar el pick and roll.
0: Claro.
1: ¿No? Entonces, bueno, eso lo notamos porque nosotros dependemos mucho de eso. Marce lo intentó, pero es verdad que no sacamos ningún beneficio de esa acción.
0: Justin Jagorski está en la línea de tiro libre en el 4-60 con Worden. Anota el primero. 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Anotó Justin Jagorski. Los dos tiros libres se pone, si no me equivoco, con 4 puntitos en su cuenta particular. Y ellos, a lo tonto, José, 8 arriba en el marcador,
1: Sí.
0: 4-3-5-1, a falta de 3.45 para llegar al final del tercer cuarto. Marce sale de bloqueo, la juega para Acabala Kevin, anota final. La penetración.
1: Bien.
0: Pero mira, le ha sacado la falta personal.
1: Sí, aquí.
0: A Petrasec.
1: Aquí recibe a 8 metros del aro. Es un pivo más dinámico, capaz de jugar desde y poner el balón en el suelo. Que bueno, tiene mucho más ventaja. Por eso decíamos al principio que es más un 4 que un 5. Es un 4 que puede jugar de 5 porque es versátil, pero es más 4 que 5. Es un 45, digamos, ¿no? Lo que decimos. Eso lo utilizamos un poco los entrenadores.
0: ¿Ah, sí?
1: ¿No? Sí.
0: Anotó, mira, los dos tiros libres. Tiene buena muñequita desde el tiro libre. Se va a los 4 puntos.
1: Sí,
0: en el día de su debut, Kevin Jebo.
1: Pues un 2 que puede jugar de 1 es un 21.
0: Ah, amigo. Esa terminología cestista.
1: Sí, para un poco.
0: Yo, desde que me dijiste que no te gusta que emplee la palabra básquet en vez de baloncesto.
1: Claro que no, baloncesto toda la vida.
0: Tú procuro estabas, aplicarla lo menos posible.
1: Estabas hablando bien de la música pop.
0: Claro, por eso te digo.
1: Aquí lo clásico es decir baloncesto.
0: Claro, por eso te digo. Desde que me dijiste, no, vale, básquet suena horrible. Pues procuro hacerte caso. 4-5-5-1. 6 abajo en el marcador y bola para los nuestros, para la Laguna Tenerife jugando. Uy, qué bueno el movimiento de Jaime Fernández intentando ese dribbling, la penetración. Yeah. Canastón de Jaime. En la penetración, el escorzo que hizo para dejar esa bandejita y anotar. Punto número 47 para el Canarias. Nos ponemos a 4. Bien. Pequeño parcial de 4-0.
1: Bien la defensa, bien. Cuidado.
0: Ellos cortan mucho, ¿verdad?
1: Sí, lo hacen muy bien.
0: ¿Verdad? Sí. Tienen bonito el juego ofensivo.
1: Sí. Sobre todo después de los bloqueos indirectos también.
0: Un triple.
1: Después del bloqueo indirecto, pues el que tiene el balón no solo tiene la oportunidad de pasar a la salida, sino que el bloqueador después corta, ¿no? Intentando castigar ahí y atacar el espacio.
0: Uy, qué bien, Marcel Amago de finta. ¡Qué canastón acaba de anotar Marcelinho Huertas! Ahora sí, por fin, ¿eh? Hizo la finta de amagar el pase fuera para Kevin Jebo. Pero al final lo que anotó fue una penetración a canasta, las habituales de Marcelinho, sus primeros puntos del partido. Pues ya está, José, se ha roto la lata ya, Marce, en la anotación. Ya vamos a ver otro Marce, ojalá.
1: Tenemos que cerrarnos más por esos cortes, sobre todo después del bloqueo que están ejecutando los jugadores de ellos, tanto los interiores como los exteriores. Y tenemos cerrarnos más en el lado contrario.
0: Se jugaba el triple, Kevin Jebo luchaba por el rebote, Héctor Alderete ha apuntado el tiro, la juega fuera para Bambega. ¡Ojo al triple! Wes Bambega, ahí está el hombre que... Sí. Mejor porcentaje en el lanzamiento exterior tiene de toda la competición.
1: Yo creo que la clave de nuestro ataque tiene que ser Bambega en estos momentos, ¿no? Ya cuando inició su entrada y sustituyó a Scrap, ya anunciamos que podía ser importante.
0: Mira,
1: este cambio, ¿no?
0: Ha recuperado el Canarias, buena mano de Kevin Jebo. propició la pérdida de balón del sur. Bilbao Vázquez la recuperó rápidamente. Marcelinho la juega rápida para Jaime Fernández. No. Kevin Yebo se equivoca, la juega para Van Beek, que está un poquito...
1: Sí, pero hay que buscar a Van Beek en otras situaciones. No,
0: pues
1: tenga
0: lo que hace es forzar la falta, mira.
1: Sí, que no tenga que forzar tanto el uno contra uno. Pero bueno, lo forzó, también es porque se gastaban los segundos y se gastaba el tiempo. Y bueno, fue con determinación hacia el aro y sacó algo positivo, que siempre son dos tiros libres, ¿no?
0: Es curioso,
1: más,
0: José.
1: Más un anotador de este calibre, ¿no?
0: Es que eso te iba a decir. El anterior triple, el que hemos relatado hace escasamente 30 segundos, son los primeros tres puntos de Wes Van Beek.
1: Sí.
0: Estaba sin anotar.
1: Sí, pero tampoco,
0: curioso, ¿eh?
1: Tampoco ha recibido demasiado juego. Es verdad que cuando hay un rol de jugador así, tirador, el canario utiliza más doble bloqueo, bloqueos indirectos, carretones, stagger, que son también dos bloqueos consecutivos. Y es verdad que en la primera parte prácticamente poco se usó ese tipo de bloqueo. Yo creo que ahora los están buscando más, o deben de buscarlos más, porque Van Beek está en pista. Y yo creo que puede ser un poco la llave que haga recuperar un buen tono ofensivo al equipo y podamos igualar el marcador e incluso ponernos por delante.
0: Pues mira, anotó los dos tiros libres Wes Van Beek, 5 puntos consecutivos para el estadounidense con pasaporte a Serie, para poner el marcador 2 abajo, 5-4 Canarias, 5-6 Bilbao. Qué buena, qué buena la penetración. ¿Falta? Eso no puede ser falta en la vida, José, por Dios. No le puedes pitar falta a Héctor Alderete por eso.
1: Ya, pero estamos...
0: Es la cuarta de Héctor, por cierto, ¿eh?
1: Sí, pero porque estamos llegando tarde. Primero estamos defendiendo mal esos cortes, ¿no? Esos cortes a canasta. No solo se defiende con el defensor del que corta, sino el del lado contrario también tiene que estar pendiente para estar cerrando esa posibilidad de pase, ¿no? Y estamos demasiado abiertos en el lado contrario y debemos estar un poquito más cerrados para evitar este tipo de acción.
0: Actualizamos marcadores, José. Andorra 6-2, Barça 6-1, Baskonia 6-2, Unicaja 5-8, Murcia prácticamente ya sentenciando el partido, le ha ganado, le está ganando, mejor dicho, 74-55 a Lleida. Zaragoza pierde de 5 con Lugo. Estamos ya en el último cuarto de ese partido. Y el Dreamland, 97 Valencia, 66 Dreamland, ¿eh?
1: No, ya, Dreamland va a perder seguro, ya sí. Se veía.
0: El Dreamland ya está mirando
1: la
0: Lugo.
1: Primera parte, pero claro. Tiene que
0: y mira, se pone a 2 Zaragoza, falta de 9 minutos.
1: Sí, ese es el partido clave ahora mismo.
0: 7-2, 7-0. Jugando la bola, Kevin Yebo la deja en el poste alto para Jaime Fernández, este para Van Beek.
1: Vamos, Van
0: Beek. Hace la finta, opta por la penetración, bien. ¿No? Dobla fuera para que sea Jaime Fernández. Le quedan 8 segundos a este ataque del Canarias. Jaime en la penetración, se juega el lanzamiento a 3 metritos. ¡Qué bien, bueno, bien, Kevin Yebo! ¡Falta! Pues no le han pitado. Recupera la bola Surne Bilbao Basket. Hemos entrado ya en el último minuto. Y qué buena la puerta atrás. Cómo se quedó completamente solito Basala Bagayoko.
1: Mal balance porque ellos sí. Es verdad que cada uno estaba con su par, pero no protegimos la pintura, que es lo más importante, ni la canasta, y encontrar un espacio enorme como para, con esa puerta atrás, anotar de forma demasiado fácil.
0: ¿Qué te dije yo de huertas? Era romper la lata y mira, empezar a anotar. Lo ha hecho Marcelinho, sí. Segunda canasta consecutiva del brasileño en la penetración, agotando un poco segundos, 5-6-6-0, 4 abajo en el marcador, 20 segundos para que concluya este tercer cuarto. Jugando la bola el Surne Bilbao Basket, que se está jugando su presencia en los playoffs, que no se le olvida a nadie. Uy, qué buena la finta, se juega el triple. ¿Ha tocado tabla?
1: Sí.
0: Ha tocado tabla desde la esquinita y ha entrado. Vaya triple con algo de fortuna. Acaba de anotar Luke Petrasek.
1: Sí, y hemos corregido la defensa, nos cerramos más, pero al estar cerrados, si llevan el balón a la esquina, pues nos cuesta más la recuperación, ¿no? Es verdad que llegamos tarde, pero ellos tuvieron mucha fortuna con ese triple, porque el triple desde la esquina a tocar tabla, un poco extraño.
0: Le está diciendo el asistente, fíjate el detalle, a Jaume Ponsarnau, que le han dado de 2 y le está diciendo que es de 3. Fíjate, Jaume, ahora.
1: Sí, sí, sí.
0: ¿Ves? Y los árbitros le dicen, la vamos a revisar. Ha sido el asistente porque la han subido de 2. Yo creo que era de 3, ¿eh? Yo lo vi muy clara que era de 3. Bueno,
1: lo vimos de la esquina, pero no sabemos si la punta de
0: bueno, vamos
1: la zapatilla.
0: A ver, están revisando ahí los colegiados. José Carlos Rivero, ahora te pido esa valoración, porque antes Carmelo García le va a dar al play. Escuchamos los últimos consejos comerciales. Hemos llegado al final del tercer cuarto. Tan solo quedan 10 minutos de partido. Último cuarto, si no más. Si no hay prórroga y el marcador en el Santiago Martín, La Laguna Tenerife 56, Surne Bilbao Basket 62.
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0: Madre mía, no quiero ni imaginarme lo que tiene que estar pasando por la cabeza de los aficionados del Dreamland Gran Canaria. Está empatando Zaragoza en Lugo y ahora, con la canasta que acaba de anotar, ganando. Sí, 7-3, 7-5. Estaría perdiendo la categoría ahora mismo el Dreamland Gran Canaria.
1: Sí, pero no solo los aficionados del Gran Canaria, sino los aficionados de Zaragoza y los aficionados de toda España, porque todos estamos un poco... Es verdad que estamos... transmitiendo el partido del Canarias, y también es un partido trascendental porque se están jugando el séptimo o octavo puesto, pero bueno, la trascendencia que tiene un descenso de la Liga CB, yo creo que es superior a cualquier cosa, ¿no?
0: Fíjate que ellos ahora mismo estarían en playoff por la derrota de Unicaja, que está cayendo en Baskonia. Es decir, ahora mismo Bilbao se estaría metiendo en playoff.
1: Claro.
0: Tiene que ganarle Unicaja a Baskonia y perder Bilbao para meterse Unicaja.
1: Sí, sí, sí.
0: Ellos están ganando y, por supuesto, se están metiendo. Pero es que si pierden, ahora mismo también estarían metiéndose con la derrota.
1: ¡Métela!
0: ¡Ojo, Pati Mil sale del bloqueo! ¡Triple!
1: Y
0: ¡otro más para Pati Mills, frontal, saliendo de bloqueo! Estos te gustan a ti, José.
1: Sí, pero yo creo que tenemos un equipo ahora más ofensivo. Yo creo que nos viene bien estar con Van Beek, con Pati Mills juntos. Yo creo que son los que pueden aportar más y abrir la lata. Y sobre todo tener un ataque más continuo de acierto para poder ir sumando y que el marcador cambie un poquito la diferencia de 5 puntos que en este momento tiene el Bilbao.
0: Anotó rápido Justin Jagorski, que es el hombre que comete la falta personal. Ahora se había quedado emparejado con un grande, con Fran Guerra, y por tanto le señalan la tercera falta personal a este dorsal número 7, que también está haciendo un buen partidito, de menos a más. Hay tres jugadores en doble dígito de anotación en Surne Bilbao Basket, ¿eh? Hillar con 10 puntos, Melvin Panzer con 10 puntos y como máximo anotador el Capi Klinason con 16. Nosotros no tenemos a ni un jugador con doble dígito de anotación. Saca de fondo el Bar.
1: Bueno, tenemos que aprovechar la presencia de Van Beek y de Pati, que son dos aleros pequeños.
0: Mira, sale de bloqueo. Pati se juega el triple. El balón al hierro. Intentaba puntear el tiro.
1: Rebote, Tim. Cuidado,
0: la cuarta. Va a ser bola para nosotros. Sí, señor.
1: Gracias a la cuarta.
0: Rebote,
1: ¿eh?
0: Sí, estaba a punto de hacerla,
1: Desde el límite.
0: Yo me quedé con la duda, Va a poner el balón en movimiento el Canarias. 9 minutos para llegar al final del partido. 5 abajo en el marcador. Estaría perdiendo el Canarias y por tanto sería octavo. ¿Qué significa eso? Que nos estaría tocando el Real Madrid, José.
1: Bueno.
0: Y sería, vamos, martes, ¿no? Y jueves. Bueno. Martes en Madrid, jueves aquí.
1: Vale, perfecto.
0: Eliminatoria al mejor de tres. La ronda de cuartos de finales, eliminatoria al mejor de tres partidos.
1: Vamos a jugarlo, a competir y a ver qué pasa.
0: No,
1: es
0: claro.
1: Verdad que, bueno, que tenemos gente tocada, ¿no? Como Marce y como Aaron. Tenemos la baja de Gio, que también es importantísima. Pero bueno, hay que pelearlo, hay que lucharlo y hay que jugarlo.
0: Elvar en la penetración, ganando la zona, no encuentra pintura, deja el balón dentro para Fran Guerra, si lo encuentra,
1: métela.
0: La saca fuera para Elvar, se juega el triple, el balón al hierro.
1: Hay que meter eso.
0: Lo ha escupido el aro, parecía que entraba.
1: Está bien jugado, balón a Fran dentro, se cierran hasta tres jugadores, se queda solo y ese triple hay que meterlo.
0: Sí, señor, completamente de acuerdo contigo. 5-9, 6-4, 8-40 para llegar al final del partido. Falta de Fran Guerra, es la cuarta,
1: Ya.
0: Houston,
1: sí,
0: tenemos un problema.
1: Es un problema de faltas, de falta de anotación, de falta de acierto. No metemos los tiros abiertos y liberados. Dependemos un poco de Van Beek y de Pati, inspiración individual. A Van Beek hay que proporcionarle más bloqueos para que pueda tener tiempo y espacio para poder tirar. Y bueno, no le están llegando a los jugadores que queremos. Cuando metemos el balón interior, Fran lo saca fuera. Precisamente a lo mejor no le llega a Pati o no le llega a Van Beek, que serían los jugadores idóneos para poder ejecutar ese tiro.
0: Y siguen anotando ellos, ¿eh? 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Anotó los dos tiros libres Melvin Panzar. Se pone con 12 puntos, los dos los anotó desde el 4-60. Se vuelven a marchar 7 arriba en el marcador, 5-9-6-6. Jugando la bola a Grayson. Uy, qué buena la puerta atrás de Patty Mills, contra tabla adentro. Fantástica también la asistencia de China Bromaitis, ¿eh? Sacó el periscopio ahí, vio a su compañero y anotó el punto número 61. El Canarias, el punto número 11 para Patty Mills. Y ahora ellos, otro triple que acaba de anotar Normantas.
1: Pero tiene que puntearlo.
0: Pues ha pasado olímpicamente,
1: ¿eh? Ya, y bueno, la acción anterior sí me da esperanza de que, bueno, podamos entrar en una dinámica en que Pat y Van Beek puedan anotar, acompañado por el resto de equipos. Por Team, que no se cargue de faltas. Y bueno, ahora está Team de 5, ¿no?
0: Sí, sí, jugando eventualmente de 5. Falta personal de Normantas. Es la segunda que comete el Surne Bilbao Basket en este último cuarto. La penetración de Elbar saca fuera para Dornekam. El pase sin bote ahora para Van Beek. Sí. ¡Ojo al triple! ¡El balón al hierro!
1: Bueno, le
0: era bueno el lanzamiento.
1: Sí,
0: ¿eh?
1: Le lleva a Van Beek. Después de pase extra, pase a la esquina de Aro, pase a la esquina de Aaron y pase extra de Aaron a Van Beek, y tenía que haber entrado porque está bien jugado.
0: Jugando la bola Panzar, a punto de recuperar la bola. Bien Elbar metiendo buena mano. Falta muy clara. ¡Falta! ¡Ah, que no la han pitado!
1: No.
0: ¡Ah, que no la han pitado!
1: No.
0: ¡Ostras! Pues José, me deja muchas dudas, ¿eh?
1: Sí,
0: yo
1: sí
0: había visto desde la distancia. También es cierto que yo estoy a 200 metros, pero había visto clarísima la falta personal.
1: Cuidado.
0: Y ojo que salen de triple.
1: Cuidado.
0: De bloqueo.
1: Ojo.
0: Se ponen 11 arriba.
1: Sí.
0: 6-1-7-2. Estaría perdiendo el Canarias la séptima plaza. Por tanto, tocándote el Real Madrid. Cuando la bola Rondón, recambra, deja para Patty Mills. Deja en el suelo a su Patty, defensor. Bien. Contra tabla, canastón de Patty Mills. 13 puntos para el australiano.
1: Bueno, Aaron tiene que aportar. Tim también. Van Beek empezar a recibir más balones en situaciones mejores, y hay que anotar. Pero, evidentemente, hay que seguir regularmente y defendiendo bien, sobre todo las acciones de,
0: es que Clinton,
1: de su mejor jugador.
0: En
1: hoy,
0: la pintura, ¿no? Está siendo muy superior, José.
1: Sí, sí.
0: Se está hartando ahí debajo del aro completamente solo. Y que bien, Elbar. ¡Ay, lo que ha fallado! Le dio mucha fuerza en ese intento de penetración. 6-3-7-4. José, el partido cada vez queda menos minutos. Esto es obvio. Pero es que ya están por encima de los 10 puntos de diferencia, ¿eh?
1: Sí, además no tenemos un día especialmente bueno en ataque.
0: Y ojo que anotan otro triple. Y de tiempo Chus Vidorreta. Houston, tenemos un problema.
1: Muchas veces han sido de falta de acierto en el tiro o lanzamiento exterior. Y otras veces bandeja. Yo no recuerdo ningún partido en que se hayan fallado tantas canastas fáciles.
0: Sí. Errores no forzados, ¿eh?
1: Sí, sí.
0: José, 14 abajo, ¿eh?
1: Sí, está claro.
0: En un abrir y cerrar de ojos se han marchado con 14 puntos de renta. Y ahora sí le están entrando los triples. Fíjate que los primeros 20 minutos comentábamos el bajo porcentaje. Solo habían anotado uno. Pero es que en este tercer y último cuarto, ahora ya sí le están entrando los lanzamientos exteriores.
1: Sí, ellos están con más confianza. Nosotros, pues bueno, al no anotar, pues no somos capaces de subir un poco la energía en defensa, sino también nos afectan los errores que estamos cometiendo en ataque para no hacer grandes defensas, y ellos también se están aprovechando en un momento en que parece que se están alejando en el marcador y abriendo una brecha que ya empieza a ser súper importante, con un momento en que ellos están mucho mejor, más acertados, con más confianza, y nosotros intentando encontrar ahora, después de este tiempo muerto, nuestra mejor versión defensiva, y espero que también nuestra mejor versión ofensiva.
0: Finalizado el partido del Dreamland Gran Canaria. Ha caído 101-84, ¿eh?
1: Ya.
0: Ese es el resultado final.
1: Sí,
0: tremendo,
1: pero poco fue, ¿no? O sea, yo creo que ha habido momentos en que parecía que iba a ser más escandaloso.
0: Vaya palo lo del Dreamland Gran Canaria, ¿eh? De verdad lo digo. Palo, pero palo tremendo, ¿eh? Y Zaragoza, a falta de 4-14, está perdiendo de 4 en Lugo. 8-5-8-1. Andorra, quien también se lo está jugando, el no perder la categoría. En este caso, Andorra está ganándole de 1 al Barça. 7-1-7-0. Madre mía, qué última jornada. Jugando la bola Jaime para Thomas Scrap. Sale de bloqueo, se juega el lanzamiento, canasta. Muy fácil ahora en la penetración. Es que sí. Thomas debería hacer y repetir más este tipo de acciones, porque sí, cuando ataca el aro es más, muy efectivo.
1: Tener más determinación. ¿Sí? Yo creo que lo hemos visto en situaciones que eran propicias para poder forzar el uno contra uno y no la ha hecho. Y ahora ya se está dando cuenta de que el partido se puede ir y hay que mirar más el ataque.
0: Melvin Panzer, ojo al triple que se la juegan. Ahora sí, menos mal, fallaron huyos. Rebote para Thomas Scrap. Pide tiempo muerto Jaume, ¿eh? No le gusta lo que está empezando a ver. 6-5-7-7, hace la finta. Tim opta por la penetración, deja la bandejita, saca la falta. Tiene que ser más descarado, Tim. Tienes que atacar mejor y con más decisión. Aunque bueno, ha sacado como mal menor la falta personal.
1: Algo están discutiendo ahí, ¿no?
0: Sí, Aaron Dorrecam con el dorsal número 2, con Normanta, porque en la anterior acción se queja de que le ha dado un golpe y Aaron dice, a lo mejor ha sido fortuito, chico, no me he enterado. Normantas no le acepta las disculpas. Bueno, no le acepta, no se las cree.
1: Ya, bueno.
0: Pero bueno, no va la sangre al río.
1: Lo importante es que Aaron vuelva a centrarse. Ahora estamos con un quinteto más clásico, con Marce, con Jaime. Y creo que Tim de 5 también. Y con Aaron. Y a ver si somos capaces de salir de este bache en el que nos hemos metido, que coincide con el mejor momento de Bilbao Basket en todo el partido.
0: Pequeña renta para Lugo, 88-81 con Zaragoza de 7. Le queda 3.53 al partido, ¿eh? Menos de 4 minutos. Esto le estaría dando la salvación a un Dreamland que, insistimos, ha perdido de 24 en Valencia. Murcia le está ganando de 16 a Lleida. Parece que ya ha puesto también la directa. Y el final del partido, ojo, de Baskonia con Unicaja también, ¿eh? 7-1-6-9. Está muy apretado también ese partido en el Fernando Buesa Arena. Aquí ha solicitado Jaume Ponsarnau tiempo muerto porque todavía la renta es importante. 6-5-7-7, 12 arriba para el conjunto bilbaíno, pero claro, no le está gustando el andar de la perrita y cómo se está girando un poco la situación en el último minuto, y ha dicho, voy a cortar la hemorragia cuanto antes para que no haya más. Será bola para los nuestros, con 5.29 para llegar al final del partido y contándotelo con Litografía González, tu empresa de packaging, producto elaborado en Canarias. 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Allá va con los lanzamientos de tiro libre Tino Romaitis.
1: Puntos importantes ya y que...
0: Sí, sí, ahora sobra decir que, vamos, cada vez ataque, que vayas al tiro libre tienes que anotar sí o sí, ¿eh?
1: Sí, cada ataque es importantísimo y cada defensa, por supuesto, porque si no tenemos una buena defensa no vamos a recortar nunca.
0: Anotó el primero, Tino Romaitis. Punto número 66 para los nuestros. Si no me equivoco, Tino Romaitis se coloca con 7 puntos. Allá va con el segundo, Capitán América. El dorsal número 21 de los nuestros. Anotó también el segundo. Por tanto, punto número 67. 10 abajo en el marcador. 6-7 La Laguna Tenerife. 7-7 Surna Bilbao.
1: Ay, Basket. Qué pena.
0: Presión en toda la cancha ahí del Canarias intentando ahogar la salida de balón de Bilbao. Pero ya está en el lado contrario. Melvin Panzar con 10 segundos de posesión.
1: Cuidado.
0: La juega para Hillard. Defendido por Marcelinho Huertas, hace el reverso, opta por la penetración, buena mano, el balón que bien, va a llegar con fortuna para Hillard, dobla y se queda completamente solo Petrasic para colgarse del aro y poner el punto número 79.
1: Sí, castigaron el mismatch con defensor de Marce, desbordaron, pero Aaron hizo una gran defensa de segunda ayuda ahí, pero no tuvimos la fortuna de poder coger el balón.
0: ¡Ojo a Jaime en el triple! Para don Jaime Fernández y poner el punto número 70 en el marcador de los nuestros.
1: Bueno, hay que apretar ahí, estamos presionando más el balón, hemos subido las líneas, estamos intentando que ellos no estén cómodos, que cometan algún error, alguna pérdida, y vamos a ver si somos capaces.
0: De lado a lado, Hillard sacando la bola para Petrasic, este para Klinason. Posible falta que no pitan los colegiados, captura su propio rebote, había fallado en el lanzamiento. La juega para Melvin Panzer, hace la mago, la finta, Hillard, hay pasos. Ah, no, falta. Falta de Marcelinho Huertas.
1: Qué daño nos está haciendo Klinason.
0: Muchísimo.
1: Y
0: qué
1: problemas estamos teniendo para poderlo parar. Y los otros cuatro jugadores de Bilbao Basket pues han entendido que aunque jueguen uno contra uno y en penetración, siempre van a estar atentos al pase a Klinason, que siempre está en el sitio correcto, ¿no? Ahora mismo el jugador más determinante y más importante de Bilbao.
0: Y ya no solo por los 18 puntos, sino por la sensación de superioridad en la pintura que está teniendo.
1: Sí.
0: A poner el balón en movimiento de fondo el equipo de Jaume Ponsarnau, que se estaría metiendo en playoff por el título, ¿eh? Y además desbancando al Canarias, porque el Canarias bajaría una posición. Vamos. Y ellos se situarían séptimos. Rebote defensivo después del fallo en el lanzamiento de Gilar en el triple. El balón ya está en las manos de Marcelinho Huertas, botando con mano derecha. Se la pasa a la izquierda. Sigue Marcelinho Huertas, opta por la penetración. No encuentra compañero, mete dentro en la pintura. Vamos. La bola para Tina Bromaitis, la saca fuera para Scrap. No mira el aro, hace la finta, la saca fuera para Jaime Fernández. 7-6, se
1: ahora
0: agota
1: Jaime
0: esta posesión.
1: Tiene que forzar. Y a ver.
0: Emparejado con el grande en la penetración. Jaime le da excesiva fuerza, falta. Y así lo reconoce Melvin Panzar.
1: Sí, pero tienen que ser, los otros jugadores tienen que ser también amenaza. O sea, no pueden estar ahí nada más que de...
0: Finta, pasadores, ¿no?
1: Y de tal, ¿no? Todos los jugadores, porque si no le damos facilidades a la defensa de ellos, ¿no? Que está claro que está más cómoda si solo tienen la amenaza de solo dos jugadores del quinteto que está en la cancha.
0: La pone Huertas de fondo en movimiento, la juega para Adorne Camojo, ¡al triple! De Aaron Dorne, el canadiense, para poner el punto número 73 en el marcador. Bueno, 6 abajo.
1: Seguimos ahí presionando en toda la pista, un poco para ralentizar y que ellos estén más desorganizados.
0: Han pasado, con algo de fortuna, sí. La presión, pero lo han pasado. Melvin Panzer en la penetración, se frena, se juega el lanzamiento. Balón al hierro.
1: Qué bien.
0: Buen rebote defensivo de Thomas Scrapp, que ya la juega rápidamente para Marcelinho Huerta. Posibilidad de seguir recortando la diferencia que tiene a favor ahora mismo el equipo de Jaume Ponsarnau.
1: Sí, estamos a 6.
0: Marcelinho emparejado con Normanta, se recibe la ayuda en el bloqueo de Timas. El pick and roll contra Aro, pasado, dentro. Y ahora el que pide tiempo muerto es Jaume Ponsarnau. Voy a aprovechar para vender la última cuñita. Dele usted al play, José, o en este caso Carmelo, porque estamos 7-5 Canarias, 7-9 Bilbao, y al partido todavía le quedan 3 minutos y 10 segundos.
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0: José Carlos Rivero, ¿cómo me gusta a mí este deporte? Que hace 2 minutos de reloj estamos diciendo 14 abajo el Canarias. Pues nada, abrir y cerrar de ojo, 4 abajo el Canarias, 7-5-7-9.
1: Si es verdad que estamos haciendo de forma regular buenas defensas, si es verdad que ahí Scrab y Aaron son importantísimos para, con su dureza y con su energía, pues intentar proteger la pintura. Es un momento que ellos tampoco han sido capaces de meter sus lanzamientos exteriores. Y nosotros, pues bueno, con un quinteto más clásico, pues hemos encontrado situaciones ofensivas que nos han propiciado la realidad de estar a 3-10 del final del partido, con muchas opciones de seguir recortando y de podernos llevar la victoria.
0: Sobra decir que hay partido.
1: Sí, por eso.
0: Quedan más de 180 segundos todavía.
1: Quedan 3 minutos.
0: Exacto, y estamos 4 abajo en el marcador, ¿eh?
1: Sí, hemos recortado, seguimos con la defensa un poco ahí, subiendo las líneas.
0: Aprovechar también que tengan ahora ellos el miedo a ganar, que eso parece que no, pero también influye, o sea que...
1: No es una presión para robar el balón, pero sí es una presión para incomodar.
0: Pues mira...
1: Y que ellos estén más desorganizados en su ataque.
0: Ahí está Hilar saliendo de esa primera línea de presión del Canarias.
1: Sí, ahora les queda menos segundo para iniciar su ataque organizado. Y esa es un poco la idea principal de la presión que estamos ejecutando.
0: Metiendo la bola adentro, tiene que hacer la falta a Tim.
1: Sí, balón a...
0: Había que hacerla porque, lógicamente, había superioridad de Klinason. Está en bonus. No está, perdón, el Canarias, quiero decir. La falta se puede hacer. Sí, pero el problema es que es la cuarta de ti.
1: Y ellos, pues bueno, juegan inteligentemente,
0: buscando
1: a Klinason, que es el jugador que nos está destrozando.
0: Vamos, el hombre que más daño nos está haciendo, ¿eh? Mucha superioridad dentro en la pintura. Va a poner el balón en movimiento.
1: No.
0: Justin la saca de fondo. Menos mal que ha magado y ha hecho la finta. Es el propio Justin el que se juega el triple y anota.
1: Son un triple de calidad.
0: Son triples de C jugar a baloncesto.
1: Sí, sí, sí.
0: Punto número 82 para el Surne Bilbao Basket. Triplazo de Justin Jagorski. La juega Kevin Llevo. Este para Marcelinho Huertas en el ataque del Canarias al cuarto y al partido le quedan 2:35. Kevin la deja para el propio Jaime Fernández, saliendo bien de bloqueo. Se juega el triple. Vuelve el menos 4, José.
1: Sí, sí, pero bueno, ya lo que decimos siempre, que el intercambio no nos vale.
0: No nos vale, a estas alturas de partido ya no. Melvin Panzer saliendo de la defensa de Marcelinho Huertas, recibe un doble bloqueo de su compañero.
1: Apretar, bien.
0: Defendido ahora Justin, el hombre emparejado que está con Jaime Fernández.
1: Cuidado ahora la continuación, cuidado la continuación.
0: Ahí está, la bola adentro. Uy, hay falta de toma, sí. ¿Eh? Se la ha llevado por delante al Klinas.
1: Bueno, es verdad que Scrab estaba pendiente de esa continuación que estábamos,
0: sí,
1: que
0: la estábamos falta,
1: anunciando.
0: La falta la ha hecho, ¿eh?
1: Estamos anunciando.
0: Otra cosa no, pero ha sido contundente, ¿eh?
1: Sí. Y bueno, lo que pasa es que son tiros libres, ¿no?
0: Sí, tendría a la línea del 4-60.
1: Bueno, yo creo que lo mejor hubiese sido haber llegado ahí a cortar ese pase o a defender esa acción. Yo creo que es un poquito precipitado haber buscado esa falta, ¿no?
0: 20 segundos, porque 9-1-8-7, José, ¿eh? 20
1: sí, bueno,
0: segundos, 9-1-8-7, perdiendo de 4 Zaragoza.
1: Es una falta, pensé que ya teníamos 4 y eran tiros libres. No, entonces es una falta bien hecha, muy bien hecha por parte de Scrap.
0: Madre mía, el Dreamland Gran Canaria, que se va a salvar por la derrota de Zaragoza. Madre mía.
1: Sí, ya es oficial.
0: No, no. Le quedan 20 segundos, pero está perdiendo de 4. Ya ves la cara de los jugadores de Zaragoza y es un poema. Va a perder la categoría Casademont Zaragoza. Hilar se la juega para Panzer. Ojo que se juega en el triple. No va, rebote para Aaron Dornekamp. Y ya la juega rápidamente para que sea más raro. Bueno, Huertas.
1: Ahora tiene que sacar Marce la varita.
0: Ahí está, a ver si aparece el mago. Jugando Marceliño Huertas con 4 abajo en el marcador. 7-8 Canarias, 8-2 Urna Bilbao Basket. Aprovecha el bloqueo, se juega el triple. El balón al hierro, pero el rebote es para Kevin Llevo. Buen rebote ofensivo,
1: sí.
0: Jugándola fuera para Jaime, ojo al triple. El balón al hierro. Dos rebotes fallados de manera consecutiva. Primero por Marce y luego por Jaime. Ellos montan rápidamente el contraataque. Ya están,
1: cuidado,
0: a lo contrario,
1: no,
0: Marvin Panzer.
1: Falta. Y dos tiros.
0: Y dos tiros para Panzer. Con 4 arriba en el marcador. Dos tiros libres que van a ser clave para el devenir del partido.
1: Ya, pero dos triples fallado, hay que meter
0: 1-28 para llegar al final del partido. 7-8-8-2. Va a perder la categoría Zaragoza, ¿eh? 9-1-8-7. Madre mía. El Zaragoza en un mismo año ha perdido la categoría en fútbol y en baloncesto. Bueno, en categoría no
1: es
0: de élite, pero sí el fútbol profesional.
1: Estamos en un día que para uno de los dos equipos iba a ser un drama.
0: Está claro, está claro.
1: Está claro que para Zaragoza o para Gran Canaria, ¿no? Y bueno.
0: Madre mía. Pues se nos va un histórico, José, ¿eh? El Príncipe sí. Felipe siempre es de esos pabellones.
1: Hombre,
0: que uno le tiene.
1: Por supuesto. Y el histórico
0: Kai. Kai Zaragoza. Zaragoza, sí, señor. Anotó el primero. Amplían a 5 la renta. Falta de 1.28 para llegar al final del partido. Hay tiempo muerto en Pasos Deportes. Estamos muy pendientes de Lugo. Allá va con el lanzamiento, porque aquí como de momento estamos perdiendo, seríamos octavos y nos tocaría el Madrid. El segundo también lo anota Melvin Panzer. Ellos han jugado bien, ¿eh? El tercer y último cuarto,
1: sí,
0: José, han
1: sí,
0: hecho
1: sí.
0: Muy buen partido de baloncesto.
1: Muy bien,
0: ¿eh?
1: Han tenido acierto, han sabido jugar inteligentemente, buscando donde verdaderamente nos hacían daño, que era con su pívot titular y con un buen partido, ¿no? Entonces, bueno, hemos intentado defenderlo de todas las maneras, con Frank, con...
0: Y no lo hemos logrado, ¿eh?
1: No, con...
0: Esos cortes después de bloqueo nos han hecho mucho daño, José.
1: Con Tim, pero bueno, con Tim también es verdad que con desventaja física, porque, bueno, un hombre alto y un hombre grande, y los demás han estado muy bien para encontrarlo dentro y él muy acertado para aprovechar, ¿no?
0: De hecho, fíjate cómo ya el público está como... No voy a decir resignándose, porque todavía queda un mundo, queda 1:20 con lanzamientos de tiro libre para Aaron Dornekamp, aunque puede volver a recortar la renta a 4 puntos si anota los dos, pero...
1: Sí, pero es la sensación,
0: exacto,
1: de que llegamos y no anotamos canastas fáciles debajo del aro, no anotamos tiros liberados. Eso, bueno, el público sabe.
0: Sí,
1: que
0: el
1: no
0: público sabe baloncesto, José.
1: Sabe lo que hay.
0: No solo es el resultado, sino también son las sensaciones. 9-3-8-7, Lugo con Zaragoza. Allá va con el primer lanzamiento. Aaron Dornekamp lo anota bien, el canadiense, que está reapareciendo hoy tras su lesión que le ha mantenido unas cuantas semanitas alejado de las canchas. Anotó primero Aaron. Allá va con el segundo, punto número 79 para el Canarias. 84 tiene Bilbao.
1: Sí, ahora juega. Vamos a jugar con Marce, con Patty y con Jaime.
0: Y con Jaime, sí. Tres manejadores, sí, sí, pero. Sí, sí. De verdad, anotó también el segundo Aaron Dornekamp. Punto número 84 para los nuestros. 1-20 para el final. La ponen en movimiento de fondo. La juega para Melvin Panzer. Defensa 2-1. Sale bien de bloqueo. La juega rápidamente para este dorsal.
1: Casi
0: número 2,
1: agotan, ¿eh? Casi agotan los 8 segundos.
0: Se la han visto y se las han deseado, como se suele decir.
1: Bien, Jaime.
0: Melvin Panzer, buena defensa de Jaime.
1: Cuidado Fernández. La continuación.
0: 7,
1: ahora, cuidado.
0: 6,
1: bien.
0: 5, la penetración de Melvin.
1: Rebote.
0: Oh. Klinason te está haciendo un daño tremendo. El hombre del partido por encima de todo. 20 puntos de Klinason. Pero es que sobre todo la sensación de superioridad, de haber hecho en todo momento lo que ha querido en esa pintura, José.
1: Bueno, porque por físico, ¿no? Y por las ausencias que nosotros hemos tenido, y también porque llevo no es un 5, es un 4-5, y él seguramente lo que habría en el mercado en estos momentos. No,
0: está claro. Ahí no le puedes echar la culpa al chico.
1: No, no. Y lo está haciendo, está trabajando, está haciéndolo bien, lo ha intentado en ataque, con los roles, en los pick and roles y también en tiro exterior, que también se maneja bien ahí porque puede hacer lanzamientos exteriores. Pero bueno, han estado los pibos de ellos mucho mejor, y especialmente uno, ¿no? Que es el que un poco nos ha destrozado.
0: Es que le dan 2.15 de estatura a José Carlos, a Klinason. Sí, es claro, que es muy largo, ¿eh?
1: Claro, 2.15, pues. Y si no tenemos allí, o ya a Fran le.
0: Cargado de falta, le ha costado condicionado, un poco, sí. Claro. Pues queda un minuto, quedan apenas 60 segundos y tiempo muerto en la cancha. Está perdiendo de 6 el Canarias. Esto significaría que terminaría octavo el equipo tinerfeño, y por tanto te tocaría el Real Madrid. El primer encuentro el martes en el Movistar Arena, el segundo el jueves aquí en el Santiago Martín. En caso de que fuera necesario un tercer y definitivo partido, volvería a ser el sábado en tierras madrileñas.
1: Y en la primera parte dijimos que los números y la anotación era baja, y que seguramente la media de los dos equipos está más cerca de 90 que de 70, y efectivamente Bilbao puede llegar a 90 puntos porque falta todavía un minuto y ha metido 86.
0: Madre mía, va a poner el balón en movimiento Patty Mills, aunque esto todavía no está acabado. Jugando la bola para Marcelinho Huertas, opta por la penetración, gana línea de fondo, a punto de perderla, pero sigue Marcelinho, se hace un hueco en la pintura, anota. Sí. Le han pitado pasos.
1: Lo sabía que iba a pitar pasos.
0: Le han pitado
1: en la
0: pasos.
1: Finta, cuando finta el tiro para poder hacerse un hueco y evitar la intimidación del defensor,
0: pues
1: los árbitros interpretan que movió seguramente los dos pies, ¿no?
0: Pues José, ahora sí que ya empezamos a decir que prácticamente el partido está perdido.
1: Sí, también la situación que buscamos canasta no era la mejor, en una zona de línea de fondo donde tenía Marce poco espacio. Y bueno, después la mala suerte de que encima haya cometido pasos, ¿no?
0: 9, 8, 7 tiene para salir de esta posesión. Ahí está bien saliendo, ¿eh? La juega el equipo de Jaume Ponsarnau. A mí me ha gustado mucho, ¿eh? El tercer y último cuarto del equipo bilbaíno.
1: Muy bien.
0: Jugando la bola Panzer en la penetración, dobla para Klinason, falta en ataque. Menos mal, ¿eh? Pues menos mal, aplaude.
1: Sí, sabiendo sobre todo ofensivamente a lo que tenían que jugar. Y después,
0: sí,
1: bueno,
0: sí, muy, muy claras las ideas.
1: Siendo inteligentes también, intentando que jugadores como Patty Mills, Marce, Jaime o Van Beek no entraran en racha en ningún momento. Y lo han conseguido, ¿no? Han dejado más libre a otros jugadores que no han tenido suerte, como Scrap. Tampoco, ni ha tenido la determinación de un poco cambiar el papel que necesitaba el equipo para hoy. Y bueno, gran trabajo de Aaron, que también estaba tocado. Gran trabajo de Scrat también defensivamente. Y el partido es el que es. Quedan 38 segundos, 6 abajo.
0: Y cada vez más complicado.
1: Pocas opciones de poder llevarnos la victoria.
0: Lo menos malo, que tenemos posesión nosotros y que sobra decir que hay que anotar en este ataque. Y si es de pocos segundos, todavía mucho más. A poner el balón en movimiento Marcelinho,
1: sí,
0: Huertas.
1: Pocos segundos y un 3 más 1 sería.
0: Ya sería, vamos. Y técnica Jaume Ponsarnau. Juega de fondo Marcelinho Huertas. Lo hace para Rondornacam. Los dos jugadores que eran duda hasta última hora. Marce opta por la penetración. Ahí está. Contra tabla nota. Bien. Mira. Punto número 82. Ha sido rápido. La primera de las intenciones se ha cumplido, José, que fuera canasta y rápida.
1: Sí, pero también a ellos no les preocupó mucho. Tampoco, ¿no? Ahora.
0: Para ponerse 4 arriba en el marcador, Surne, 4 abajo los nuestros.
1: Ahora tienen posesión, ellos no van a agotar, ni van a querer cometer errores.
0: Mira, Justin defendido, 2 para 1.
1: No van a hacer ataque rápido.
0: No, ni mucho menos, van a amasar el balón.
1: Van a mantener balón.
0: Malvin Panzer saca fuera, mira, es que ni tira.
1: Sí, liberado, no, cuenta, ¿no? Lo sigue pasando, siguen botando, pasan los segundos y
0: 8, 7, se va a acabar el partido, jugando la bola para Hiller, 14 le quedan al encuentro en la penetración, roba el balón el Canarias, le recupera Rondornacam, la juega para Marcelinho Huertas, habrá posibilidades si no notamos. Ojo, hace la finta Dornacam, se juega el triple, no toca ni el aro, se acabó el partido. 4, segundos para acabar el partido, intentaba luchar por el rebote. Pues José, estaba ahí en el triple de Dornekamp, ¿eh? Nos hubiéramos puesto a uno.
1: Sí, nos hubiéramos puesto a uno.
0: Y con 6 segundos, ¿eh?
1: Sí, sí, efectivamente. Hicimos un buen esfuerzo defensivo, pero no es el día hoy
0: pues nada, José,
1: del acierto.
0: Nos va a tocar el Madrid, José.
5: Bueno, ¿qué pasa?
0: Nos va a tocar el Madrid.
5: ¿No? Está bien.
0: Martes y jueves.
1: No juega Mbappé ni juega Vinicius, o sea, no te preocupes.
0: ¿Has visto lo de Escariolo hoy? ¿Cómo ha salido el no con gol? Con esa falta técnica, madre mía. Pues bueno, nada, no queda otra que pelear contra el Madrid, no queda otra, o sea que...
1: También tiene sus bajas, ¿no?
0: Sí, ¿no? Están condicionados también en la pintura, tienen muchas bajas, pero... De hecho, hoy el turco, que debutaba, no sé si debutaba, era su segundo o tercer partido en ACB, digo, ya debutó. No, debutó la pasada semana, mejor. Y contra Baskonia, perdón. Y hoy ha sido eliminado por falta personal y cuando se marchó empezó a hacerle gestos hacia el No Congo. O sea que... ¿Tú te imaginas que demos la campanada y ganemos el martes en el Movistar Arena? Ya en Liga ganamos en
1: ACB. Bueno, yo creo que el Canarias no sería la primera vez que le pueda ganar al Real Madrid. Y... Pero no es
0: mucho
1: el
0: mejor. No es nuestro Canarias.
1: No, no es el mejor Canarias porque hay bajas en el equipo y gente que, bueno, que estamos está haciendo muy un esfuerzo. Está haciendo un esfuerzo por estar ahí, como Marce, como Aaron.
0: Sí.
1: Gio no está, la lesión de Rocas también, que nos olvidamos muchas veces.
0: Es que tenemos muchas bajas.
1: Sí.
0: Y Bruno,
1: efectivamente.
0: Son muchos jugadores fuera, ¿eh?
1: Son tantos que nos olvidamos de algunos, pero son muchas bajas.
0: Mira, anotó uno de los dos tiros libres, Melvin Panzer, para poner el punto número 87 en el marcador. Esto se va a acabar, 8-2, 8-7. ¿Quién ha solicitado tiempo muerto?
1: No lo sé.
0: ¿Ha sido Chu?
1: No lo sé. No lo sé.
0: Ojo, José, ojo lo que se está viviendo en Lugo. Pierde la categoría el Dreamland. Acaba de ganar en el último segundo Zaragoza.
1: No me lo creo.
0: Acaba de ganar en el último segundo Zaragoza. Desciende el Dreamland Gran Canaria.
1: En el último.
0: Madre mía, lo que se está viviendo en Lugo. A ver si repiten la acción. ¿Tienes ahí la imagen de Dazón?
1: Sí, lo estoy viendo.
0: Pues mira, acaba de ganar Zaragoza el partido. Se va a la primera FEB el Dreamland Gran Canaria. Pierde la categoría el equipo canario. La jornada está saltando a esta hora de la tarde. Creo que ha entrado en tiempo. Acaba de ganar sobre la bocina Zaragoza y por tanto mantiene la categoría Casademón. Se va a primera FEB el Dreamland Gran Canaria.
1: Final.
0: Madre mía.
1: De final absolutamente cinematográfico.
0: Madre mía.
1: Zaragoza.
0: Bueno, el que lo ha mantenido es Gonzalo García de Vitoria, que estuvo aquí.
1: Para Zaragoza
0: épico. Como primer entrenador.
1: Sí.
0: A ver si repiten la jugada, José.
1: Épico y...
0: Madre mía, lo que se acaba de vivir en Lugo, ¿eh?
1: Está claro.
0: Estaba perdiendo de 5 a falta de 10 segundos. Ha ganado sobre la bocina. Mira, Gonzalo García de Vitoria, emocionadísimo. Mira, ahí tienes la acción.
1: ¿Quién mete la canasta?
0: Lanzamiento, la fallan, captura su propio rebote y anota... Un triple. O sea, de loco.
1: De loco. ¿Pero quién
0: mira,
1: fue?
0: Mira, ha fallado adrede, falla en el lanzamiento, capturan su propio rebote, la sacan fuera y en el triple, sobre la bocina,
1: después
0: gana partido
1: de
0: Zaragoza.
1: Sí. Después de tiro libre.
0: De loco.
1: ¿Qué dice?
0: Acaba de perder la categoría el Dreamland Gran Canaria. Acaba de ganar Casademón Zaragoza. Está dentro de tiempo. Por tanto, vale la acción.
1: No, y de tiro libre.
0: Y aquí, por cierto, se ha reanudado el partido. Se va a reanudar. 2-1, final. Acabó el partido en el Santiago Martín con esta manera de despedir al público. Escuchen al trío de colegiados. Ha perdido el Club Baloncesto Canarias 8-2-8-7. Termina como octavo, séptimo, Surne Bilbao Basket. Nada, José, al Madrid, no toca, no,
1: que
0: no
1: sí,
0: queda
1: que
0: otra.
1: Sí, oye, que es un buen partido, vamos a pelearlo, ¿no? Estar orgullosos de dónde estamos, de que estamos jugando un año más la eliminatoria por el título. Y si nos toca el Madrid, pues para adelante. Es verdad que tenemos muchas bajas, que tenemos gente tocada, que no es el mejor momento para poder afrontar un playoff tan exigente. Pero hay que seguirlo peleando hasta el final estaremos con el equipo apoyando e intentando.
0: No, está claro. Y hemos visto cosas y situaciones mucho más complicadas.
1: No, y este final yo no lo había visto en mi vida. O sea, en un partido que se está jugando el descenso, que alguien falle un tiro libre, llegue el balón al mismo equipo y un triple
0: al
1: frontal.
0: Mismo que tira el tiro libre, coge su rebote, la saca afuera y anota el triple.
1: Y anota el triple sobre la bocina.
0: Sí. y ha ganado Zaragoza y se salva.
1: Y se salva, y eso hace que descienda otro.
0: Tremendo. Bueno, aquí ha perdido increíble, el Canarias, 8-2-8-7. José, ¿el martes te vemos en los estudios contra el Madrid o tienes entrenamiento?
1: Sí, bueno, ¿sí? Tengo que mirar la agenda.
0: Bueno, mira la agenda y ya nos lo confirma. Gracias, José, un placer, venga, como siempre. José Carlos Rivero en los comentarios, con Carmelo en labores técnicas, junto con Loida también en la parte inicial de este Canarias 82, Surne Bilbao Basket 87. Ha perdido el Canarias, se ha clasificado Surne, están los playoffs. Entran ellos como séptimo, nosotros como octavo. Disfruten de la tarde-noche de viernes, sean felices. Chao.

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0: Son las 10 y 34 minutos de la noche, las 9 y 34 en Canarias, y los partidos que forman Sumar tienen un interesante debate interno sobre esto que estábamos hablando hasta ahora, sobre qué posición adoptar ante el PSOE y sus casos judiciales. Nadie plantea dentro de Sumar salirse del gobierno, no, al menos por ahora, pero sí hay voces que piden marcar mucha más distancia con los socialistas para no aparecer como un sostén del PSOE. Y este asunto va a atravesar sin duda el acto de mañana que reúne a los partidos de Sumar para seguir debatiendo sobre cómo se presentan a las próximas elecciones generales. Joan Gimeno, buenas noches.
2: ¿Qué tal? Buenas noches. Sí, mañana los partidos que forman Sumar vuelven a reunirse en Barcelona para pensar en su próximo proyecto en un contexto marcado por los casos judiciales que afectan al PSOE y que generan discrepancias dentro de Sumar sobre su relación con su socio de gobierno. Hay diputados dentro del grupo parlamentario que creen que si aparecen pruebas contundentes sobre el caso Leire Díez, deberían dejar de apoyar las iniciativas del PSOE en el Congreso o incluso pedir elecciones. Eso sí, matizan que ese escenario no se da con los indicios que hay ahora mismo. Otro sector del grupo parlamentario apuesta por encapsularlo todo en un asunto de partido y aprovechar el contexto para intentar ganar influencia dentro del Ejecutivo. Las discrepancias internas sobre cómo gestionar su relación con Pedro Sánchez quedaron en evidencia en una reunión del grupo parlamentario que se celebró el miércoles mientras la UCO estaba en Ferraz. Una reunión que ya estaba agendada de antes, pero en la que se generó ese debate sobre la estrategia a seguir. En ese tipo de encuentros no es habitual que estén los ministros, pero hay algunos diputados que sostienen que no hubiera estado de más la presencia de alguno de ellos y que ponen en cuestión que no cambiaran sus agendas, dado que la Guardia Civil estaba en la sede de su socio de gobierno. Son cada vez más las voces que insisten en que echan en falta un líder que hable por todos. Y en ese acto de mañana en Barcelona tampoco se va a abrir el melón.
0: Ejerique.
3: Bueno, es que además a Sumar le pilla en muy mal momento, ¿no? A la izquierda del PSOE está en plena ebullición, queriendo montar algo que todavía no se sabe ni siquiera el cabeza de cartel o cómo se conformaría, ¿no? Y entonces, cuando tienes que posicionarte en una crisis política de este calibre, pues claro, te pilla mal, te pilla con el pie cambiado. Pero yo creo que su posición y la posición interna, incluso de los menos críticos, es bastante parecida a la de PNV y Junts. Lo que pasa es que nadie se atreve, o al menos por el momento, a hablar de o pedirle al presidente del gobierno un paso contundente. No sé si os acordáis, pero Yolanda Díaz se lo pidió en su momento y no salió bien, porque realmente no lo consiguió. Rectificó y digamos que cuando haces un envite, pues si no quieres hacer el ridículo además, pues tienes que intentar cumplirlo, ¿no? Y en ese caso no se produjo. Yo creo que también Sumar ha aprendido de eso, y ante la ausencia de un liderazgo claro y una formación todavía por saber qué va a ser y con quién se va a liar, ¿no? Y quién va a ser cabeza de cartel, etcétera, pues creo que optan por la prudencia, pero sinceramente se parece mucho, creo, el malestar o la incomodidad que se percibe dentro de Sumar es bastante parecida a la de Junts y a la del PNV, que sí se han atrevido a decirle al presidente.

0: presidente más claramente que quieren que dé un paso, ¿no? No sé si recordaréis, imagino que sí, aquella frase tan célebre de Aitor Esteban al inicio de la legislatura, que dijo, no sé muy bien qué hacemos todos en esta trainera, pero bueno, aquí estamos, ¿no? Bueno, en esa trainera estaban porque no estuviera Vox a los mandos, la ultraderecha en España, a los mandos de instituciones y del bienestar de la gente. Y si no saltan de esa trainera hoy, es por el mismo partido, es por Vox. No es porque estén cómodos, porque saben que al final no ser o tragar con ciertas corruptelas o indicios o apariencias de corrupción y no ser críticos con el gobierno en un momento así, sobre todo el PNV, que fue el que propició la moción de censura a Rajoy, ¿no? Pues evidentemente saben que también se enfrentan a elecciones municipales y eso les puede pasar factura, ser demasiado complacientes o no ser críticos con la situación del gobierno y del partido actual, que seguramente pasa su peor momento. Pero también pienso, como Daniel, que quizá Vox impida o pueda alargar la legislatura, que puede hacerse muy difícil, ya se está haciendo difícil, pero no veo ahora mismo ningún partido provocando una moción y uniendo sus votos a Vox, que fue justamente lo que les hizo a todos montarse en esa trainera en el 2023.
1: Marisol.
2: No, yo la moción la doy totalmente por descartada. O sea, aunque la situación empeorara considerablemente, yo creo que por precisamente porque está Vox en la ecuación, nunca se va a producir. Pero me parece que la posición de Sumar es mucho más complicada que la de Junts y PNV. Lo decías tú, Raquel, ¿no? Apuntabas a las elecciones municipales. Yo creo que es vital para catalanes y vascos separar al máximo las generales de las municipales, porque se están jugando también, más sobre todo Junts, su supervivencia política y en ese asunto está se concentra la petición de Aitor Esteban de que las elecciones sean a finales de este año o al principio del que viene, ¿no? Para separar al máximo de las municipales. Sumar se lo juega todo, ¿no? Se está jugando su propio ser. Lo comentabas tú también, está en una situación de absoluta debilidad. Pero es que el mazazo que ha supuesto Zapatero no solamente hace daño al PSOE, hace daño a toda la izquierda, ¿no? Hay muchos votantes de Sumar que tienen a Zapatero como una verdadera referencia. Entonces les deja a todos en una situación muy comprometida. Forzar su salida del gobierno sería tumbar prácticamente a Pedro Sánchez, ¿no? Obligarle casi a convocar y aguantar también los coloca en una posición de subordinación que les hace daño. Es verdad que tiene esto, y lo comento porque lo hablaba esta tarde con gente de Sumar, un aspecto positivo, ¿no? Que creo que es el único aspecto positivo de todo este desastre, que es que la pérdida de voto socialista, si al final lograran armar una candidatura competitiva, bueno, pues les puede favorecer. Estábamos en la posición contraria. Un Sánchez tan fuerte a nivel internacional los estaba dejando en los huesos. Al final, si había suma, si había aritmética dentro del bloque progresista, daba igual, ¿no? Porque daba igual que lo tuviera el PSOE en los votos que los tuviera Sumar. Ahora esa aritmética ya parece bastante más complicada y es verdad que Sumar podría engordar con la debilidad del PSOE si las cosas siguen como parece que están.
1: Fuentes.
3: A ver, las desgracias vienen cuando vienen, pero siempre son inoportunas. O sea, el momento es el que toca y siempre vienen mal. Nunca es el momento adecuado. En este caso, es que cada uno de los partidos que estamos citando tiene sus propios problemas internos, a los que se suma el ecosistema al que estamos hablando, porque Junts tiene un problema con Alianza, porque el PNV no es igual, pero está viendo a Bildu ahí echándole el aliento en el cogote y además depende de PS en Euskadi, y porque Sumar pues afronta una cuestión existencial de qué quiere y qué puede ser, porque ninguna de las dos cosas está clara. No es que no pueda, es que tampoco sabemos qué quiere ser. Pero yo sí creo que Sumar una cosa creo que sí podría hacer, por su propio bien y por el bien del espacio político progresista en general. Y además esto hay que reconocérselo. Es verdad que en política es un poco arriesgado presumir de ejemplaridad, porque justo cuando lo hagas en algún momento puede salir por... Pero es verdad que la trayectoria de Podemos, Sumar, que sufrieron su persecución, pero terribilísima, al final nunca ha habido nada, ¿no? Entonces, ahí ellos tienen ciertos galones para decir, oye, mira, nosotros nos hemos autoexigido, con independencia de que justamente cuando estés pronunciando esa frase aparezca por ahí un alcalde que te la lía, pero es verdad, que en los pues ya 10 años, más de 10 años desde que apareció Podemos y luego su evolución, Sumar, etcétera, pues presentan una hoja de servicios en ese sentido, pues bastante, yo creo que brillante en ese sentido, ¿no? Entonces yo creo que eso es recurrir también a los valores de esa izquierda, que yo creo que no está mal, que es verdad que presumir igual no es la palabra, que es delicado, ¿no? Pero ahí sí podrían hacer más, decir, oye, mira, le exigimos al PSOE que cumpla, nosotros nos ha salido muy caro también, ¿eh? Y también hemos sufrido eso, y ahí hemos dado las explicaciones pertinentes, nunca ha habido nada, precisamente para conseguir esa hoja de servicios. Es verdad que no es lo mismo que la hoja de servicios de un país, de un partido que gobierna recurrentemente el Estado, etcétera, que no es igual, ¿no? Pero yo creo que eso es un elemento que Sumar sí podría sacar al debate. Y luego su gran debilidad, para mí, lo hemos comentado muchas veces en esta mesa. Sí, hablamos mucho del cartel electoral y quién es el líder, por supuesto. Si no hay piloto, que diría Iván Redondo, es difícil que el coche sea competitivo. Pero es que si renuncias a ser un partido, que es el gran problema de Sumar, es que Sumar no, somos una plataforma, no, somos un movimiento, no, somos una alianza, no sé qué, no, somos una coalición, no, somos un cartel electoral en el que viene Podemos, nos hace... Claro, eso luego dificulta mucho la reacción y la competitividad en juego.
2: A mí ese me parecería ahora mismo el menor de sus problemas.
3: Pues yo creo que no, yo creo que es el origen de muchos de sus problemas, que como no tienen estructura de partido, no pueden reaccionar como partido.
2: Yo creo que al final lo que han conseguido es sumar una serie de marcas que en las elecciones de 2023 los hizo competitivos, quiero decir.
3: Pero
2: si
3: tú
2: Sánchez...
3: lo estás diciendo, es una suma de marcas, bueno, que no
2: sí.
3: tienen un proyecto nacional ahora mismo, no lo presentan.
2: Es verdad.
3: Tienen un proyecto para Madrid, con Más Madrid, un proyecto para Valencia, con Compromís, un proyecto... Pero tienen un proyecto de país, sabemos cuál es, van a competir.
2: Bueno, tienen un proyecto de país porque de hecho forman parte del gobierno,
3: bueno,
2: y
3: sí,
2: exigen
3: bien,
2: toda
3: acuerdo,
2: una,
3: cierto,
2: una serie de
3: cierto,
2: iniciativas, un proyecto de país
3: cierto,
2: sí que tienen. Además
3: cierto,
2: son toda una serie de formaciones, bueno, ideológicamente iguales, no hay diferencias
3: de
2: criterio apenas.
3: Exacto, el debate en ese espacio no es ideológico,
2: claro,
3: las diferencias entre unos
2: otra
3: y otros
2: cosa,
3: no son programáticas.
2: Otra cosa, Daniel, que sí que entiendo que dices, es que no han conseguido consolidar, ¿no?, la marca Sumar y el proyecto en el tiempo. Se ha ido deslavazando.
3: Insisto,
2: eso sí que
3: en
2: entiendo
3: el espacio,
2: que tiene
3: que
2: razón.
3: Importante, en el espacio. Es decir, las elecciones se compiten en un sistema que cuyo terreno de juego son las circunscripciones electorales. Y si tú estás compitiendo en Madrid y en Valencia, porque tienes dos fuerzas, y en Barcelona, pero no tienes un proyecto, me va a decir, territorial, es complicado.
0: Es que Sumar es muy joven, en realidad. Es que
2: claro,
0: tiene 3 años y ha vivido ya muchas vidas. Ha vivido las cuatro estaciones de Vivaldi varias veces, ¿no? Quiero recordar que Yolanda Díaz ayudó muchísimo a la victoria de Pedro Sánchez. Muchísimo. En los debates salió y tiró el capote. Y fue mucho más clara en muchos debates en los que el presidente estaba más perdido, y sumó mucho, mucho voto progresista en ese momento. Lo que pasa es que con el tiempo, de alguna manera, la hemos arrinconado, se ha arrinconado sola esa plataforma que nació de Escucha, y yo creo que se identifica ya como una muleta del gobierno, realmente, por las crisis internas, pero también porque los grandes retos, salvando la reforma laboral, que todos identificamos como un éxito directo de Yolanda Díaz, a partir de ese momento las grandes iniciativas no le han salido. No le ha salido la reducción de la jornada, los 4 días. Hay muchas cosas que no le han salido. Y por contra, por ejemplo, el último gran activo que puede reivindicar un partido a la izquierda del PSOE es justamente Podemos, con la regularización de un medio millón aproximadamente, quizá acaban siendo más, de migrantes sin documentación en España. También hay que reconocerle que no ha sabido hacerse partido, no ha sabido hacerse voz, pero ha hecho una cosa que no es habitual en política, y quiero reconocérselo, que Yolanda Díaz ha sabido bajarse del tren, de un tren que todavía va en marcha, no sabemos a dónde, pero podía haber seguido una parada más, dos, podía haber luchado por un liderazgo, y hay que reconocerle que ha sabido ver que ni ha gobernado bien todas esas confluencias que estaban molestas con su mar y con ella, que no ha sabido generar un partido estable, que no ha podido o no ha sabido marcar la agenda al gobierno y que ya no tiene esa aura, ¿no? Que es que es una mujer que yo recuerdo que la paraban por la calle, pero gente de derechas también, y se hacían selfies con ella. Es que en 3 años le han pasado muchas cosas a su mar, ¿no? Ha nacido, fulgurado, y no voy a decir que ha muerto, pero vamos, está ahora en una encrucijada.
3: Yo diría, porque bueno, hay cosas que solo se valoran cuando pasa el tiempo y tenemos una mirada más limpia y podemos observar hacia atrás con más perspectiva. Pero no solo ha dado un paso al lado, que eso hay muchos políticos que en algún momento tienen que darlo, sino que lo ha hecho sin rencor y sin amargura. Eso me parece excepcional. Todos conocemos políticos, expolíticos o altos cargos, que van arrastrando sus amarguras y sus heridas sangrantes el resto de su vida política. Este no está siendo el caso. Eso es una...
2: Pero es verdad que yo creo que más que proyecto fallido ha sido liderazgo fallido, ¿no? Ella fue un grandísimo cartel electoral, pero a la hora luego de gestionar internamente el proyecto a nivel orgánico, yo creo que ha cometido una serie de errores que ha propiciado mucha confrontación interna, y luego creo que no supo desde el principio fijar cuál era el papel de Sumar dentro del gobierno, ¿no? Fueron demasiado subalternos a Pedro Sánchez, y hasta que prácticamente no explotó el debate sobre el gasto militar no consiguieron tener un perfil propio. Yo creo que eso les ha pasado factura junto a el mal resultado en muchas elecciones autonómicas.
3: Las tensiones internas que sobre todo se vivieron en la anterior legislatura eran más creíbles, más poderosas. Para mí han dejado dos efectos positivos, ¿no? El primero, práctico, y es que probablemente muchas de las buenas cosas que han ocurrido, al menos desde mi punto de vista particular, que le han ocurrido al país, tienen que ver con esa tensión. A lo mejor sin esa tensión pues no habrían sucedido algunas de estas buenas cosas.
1: ¿En cuáles estás pensando?
3: Pues, por ejemplo, la tensión que vivimos con la reforma laboral, ¿no? Entre el Ministerio de Economía y el Ministerio de Trabajo, que parecían que eran posturas irreconciliables y que o Calviño o Díaz tenían que doblar el brazo y que aquello iba a ser poco menos que un combate a muerte. Pues al final, es verdad que la votación aquella fue dramática, pero yo creo que convenimos que eso fue bueno para el país, bueno para el mercado laboral. Algunos, como yo, opinamos que podía haberse ido un poquito más lejos, pero eso es un ejemplo de que fue una tensión constructiva. Y termino. Y la segunda cosa, la segunda herencia positiva que dejan esas tensiones frente a las tensiones que estamos viendo en todos los gobiernos de coalición de PP y Vox, es que la izquierda se entiende. La izquierda discute, la izquierda se echa los trastos a la cabeza, pero la izquierda no rompe los gobiernos. Eso es un activo político que yo creo que los electores valoran.
2: Por añadir una cosa más que yo creo que fue positiva, el interés de Podemos por el tema de la vivienda. O sea, fueron ellos quienes pusieron este tema en el foco, con bastantes resistencias por parte del PSOE inicialmente. Es verdad que la ley de vivienda costó mucho tiempo y mucho esfuerzo negociarla, pero bueno, llevamos esta legislatura hablando del tema fundamental de la vivienda, y fue la presión de Podemos quien hizo que se empezara a hablar de este asunto.
1: Seguimos aquí en Hora 25.
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1: Por cerrar este capítulo de corrupción en el que estábamos inmersos, bueno, la corrupción y todas sus derivadas, el juez Calama de la Audiencia Nacional, que es el que está investigando a Zapatero, ha autorizado que el PP lidere a todas las acusaciones populares. Cuando una causa es muy grande y se presentan ahí todo tipo de acusaciones populares, asociaciones, partidos y demás, para que la instrucción no sea un infierno inabarcable y no haya 20 abogados haciendo las mismas preguntas y pidiendo los mismos... Bueno, para que todo, digamos, se centralice, el juez puede optar, no siempre lo hace, pero puede optar por agrupar a todas las acusaciones y que las lidere una de ellas, en representación de todas las demás, que tome las decisiones, que participe en los interrogatorios y demás. Suele ser, lo habitual suele ser, a no ser que el juez decida lo contrario, que quien lidere sea la primera en presentarse. En el caso Plus Ultra, va a ser el PP quien lidere a todas las acusaciones populares, porque así lo ha decidido el juez, a pesar de que no fue la primera en presentarse. Isabel Vega.
7: Sí, el PP será quien lidere la acusación popular en el caso Plus Ultra y su abogado quien interrogue a Zapatero si quiere responderle cuando declare el próximo 17 de junio. Pidieron entrar en el caso después de Vox, pero a diferencia de los de Abascal, cumplían ya todos los requisitos. El juez ha tenido en cuenta esto para darles prioridad, pero también ha considerado que el PP, dice el auto, presenta una más relevante implantación institucional, lo que en su opinión evidencia una mayor capacidad de proyección del interés general en la causa. Si un recurso no lo impide, bajo su batuta quedan Vox, Hazte Oír, Manos Limpias, Justitia Europa, Liberum, Ciudadanos y un abogado particular. En este asunto llegó a intentar entrar incluso el juez expulsado de la carrera, Fernando Presencia. Su asociación está suspendida de actividad bajo sospecha de organización ilícita por una investigación sobre la fabricación de bulos y denuncias falsas, así que Calama le cerró la puerta.
1: Y una cosa más, la jueza que investiga el escándalo de las viviendas de protección oficial en Alicante, en una urbanización de lujo, esa jueza le ha dado un ultimátum al ayuntamiento de la ciudad, que está gobernado por el PP. Tiene 5 días para mandarle a la jueza una serie de documentación sobre esa promoción que la jueza ya les ha pedido 2 veces y que el ayuntamiento no ha mandado. Estamos hablando de la promoción de viviendas que acabaron muchas de ellas en manos de cargos del ayuntamiento, gobernado por el PP, o familiares de cargos. Y ahora la jueza que lleva el caso le dice al consistorio: oiga, me he cansado de pedirlo. Tienen 5 días para entregar los papeles. Radio Alicante, María Cáceres.
8: La magistrada ha pedido a la policía que requiera a los servicios jurídicos municipales el envío urgente de documentación que no termina de aportar, como el expediente completo sobre la adjudicación de la parcela, y advierte de que en caso de que el responsable evite facilitar esta información, incurriría en delito de desobediencia. Y es que toma la medida al no constar respuesta por parte del consistorio a 2 requerimientos realizados el 12 y 21 de este mes. La unidad escrita de Policía Nacional a los juzgados deberá, por tanto, personarse en las dependencias de los servicios jurídicos para identificar al responsable y requerirle para que aporte esos documentos solicitados en el plazo improrrogable de 5 días naturales. Y mientras continúa la citación de testigos tras un escándalo en el que se investiga una exconcejal popular agraciada con una vivienda, una exdirectora general con 2 hijos y un sobrino en Lesnaus y el arquitecto municipal, entre otros.
1: Fuentes, este caso es un símbolo de época.
3: Sí, de época, es que viene, decíamos antes que las desgracias nunca vienen en buen momento, ¿no? O las crisis, ¿no? Pues este es el caso, ejemplo, o sea, urbanismo más administración pública local, peligro. Cuando empezamos a tener noticias de este tipo, pero es que además esto ocurre en un contexto en el que la vivienda pues es claramente uno de los temas que más preocupan a los españoles, con lo cual tienes el foco puesto ahí. Pero es verdad que es el tipo de típico caso de corrupción del que desgraciadamente hay tantísimos casos de un partido o del otro, insisto, administración local y urbanismo es un vivero para este tipo de episodios, que poco que estés un poco, no sé si nos hemos hecho, como diría, insensibles a esto, ¿no? Pero es bueno, otro caso más de urbanismo, otro escándalo más de un político que trata de sacar tajada de una recalificación o un reparto de vivienda a protección oficial. No sé si estamos inmunizados contra eso, si realmente nos indigna, si lo damos como, bueno, esto es un, yo qué sé, pues un mal menor. Ya sabemos que esto, bueno, mal menor no. Es decir, algo que asumimos que vamos por, bueno, esto pasa, pues nada, no estoy sorprendido, otro caso más, no sé. Sí que hace daño.
2: Yo creo que socialmente ha tenido mucho impacto en la provincia de Alicante y en la comunidad valenciana. En Alicante el PP es un partido muy muy fuerte, ¿no? E incluso cuando al PSOE, fruto de la mala gestión de la tragedia de la Dana, parecía que electoralmente le podía ir mejor, se le resistía la provincia de Alicante, ¿no? Qué seguros tienen que estar allí en el PP, en el ayuntamiento, para haber llegado a este punto. No solamente pensar que bueno, que el urbanismo, la corrupción, que puedes hacer lo que te dé la gana después de lo que hemos vivido en este país, sino el poner, o sea, en una ciudad donde no se construye apenas vivienda pública, el concederla a personas de tu partido, a personas y familias que tienen bastante dinero y creer que eso va a poder ocultarse. No sé, es que me parece que es tomar las instituciones al asalto. Yo creo que aquí tienen un problema muy grave y lo demuestra además el hecho de que no estén facilitando la información a la juez, que deja muy mal a la institución como institución. Y además, pues denota que ese expediente, desde luego, es todo menos limpio.
0: Yo creo, como dices, Marisol, que esto se va a convertir en un símbolo, porque a veces, bueno, en casos de corrupción lo hemos visto, ¿no? Que quizás se ha podido sostener en el tiempo y luego a lo mejor, pues una cosa que podría ser menor en cuantía, se simboliza, se comprende muy bien por la opinión pública y esto está siendo muy bien comprendida. Porque lo que nos quisieron hacer pasar al inicio desde el Ayuntamiento de Alicante, gobernado por Barcala, del Partido Popular auténtico, digamos, del cercano Amazon, etcétera, ¿no? Nos lo quisieron hacer pasar por una edil que tenía muy poca vergüenza y que dimitió y que se había adjudicado viviendas y tal. Bueno, pues con el tiempo y también con esta instrucción se está viendo que es una mancha mucho más grande que puede acabar afectando directamente al alcalde, ¿no? Porque, por ejemplo, es una promoción que, aparte de todas estas caras conocidas, que en la primera reunión de vecinos, imagínate, ahí se eran familia y conocidos prácticamente todos de todos, ¿no? Del pasado, primos, gente rica, gente que tenía tres clínicas dentales, en fin.
2: Todos del PP.
0: Pero es que además de eso...
2: Todos del PP.
0: Todos del PP. Pero es que además de eso ya nació con unas sombras muy fuertes que afectan directamente al Partido Popular y al gobierno, ¿no? Por ejemplo, cuando salió el Solar a concurso, dijeron que tendría más en caso de empate tendría más puntos la promotora que hubiera presentado primero, ¿no? Bueno, pues es que el Snaus, esta promotora, a las 24 horas de salir el concurso presentó, en 24 horas hizo un proyecto, lo redactó, lo presentó y obtuvo puntos, ¿no? Como eso, hay otras cosas que hacen sospechar que esa falta de colaboración del ayuntamiento pueda estar alineada con que no hablamos solo de una adjudicación, por cierto, una adjudicación de VPO que era por 20 años, según anunciaba la promotora, a los 20 años ya vivienda libre, ¿no? Otro tema, otra arista que habría que tratar e intentar mantener lo público dentro de lo público. Pero todas estas maniobras, también tres técnicos a los que se llamó a declarar y no se presentaron, bueno, pues generan ciertas sospechas sobre si estamos hablando de una concejala y una promotora y una cooperativa que fueron corruptos o estamos hablando de un procedimiento mucho más profundo y de una corrupción mucho más profunda. Y en ese sentido yo creo que el Ayuntamiento de Alicante, como dice Marisol, tiene bastantes motivos para estar preocupado.
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15: Venga, empezamos con la greguería. Sí, comenzamos con esta gran verdad que suelta Max a secas.
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15: digo.
22: Venga, yo Claudio.
15: Vamos ahora con una conversación que ha captado Miguelito.
21: Hijo, siempre me estás corrigiendo. No siempre.
15: A muchos de los que estamos aquí seguramente nos ha pasado esto que me cuenta Danilo Díaz.
21: 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Mm. 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
22: Es verdad.
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21: El hombre es bueno por naturaleza. Es tener vecinos que arrastran los muebles lo que le corrompe.
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1: Once y dos minutos de la noche, 10:02 en Canarias.
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1: Y ahí media el larguero con Yago de Vega. Muy buenas.
24: Hola Aymar, ¿qué tal? Muy buenas, enhorabuena.
1: Muchas gracias, Yago.
24: Muchas vamos gracias. A hablar.
1: Te voy a echar de menos. ¿Eh?
24: Yo a ti también, ¿eh? Y sobre todo con el turno que vamos a tener, que nos vamos a ver poco ahora.
1: Es verdad.
24: Que muchas veces coincidíamos por los pasillos y hablábamos de cualquier chorrada, pues se van a echar de menos esos ratitos que
1: bueno, te digo una cosa, bueno. Si tú sales a las 2 de la mañana, yo más o menos, o sea, igual ahí.
24: Bueno, tendría que echarme un cafetito aquí para esperar. Pero bueno, algún día igual se tercia y lo cuadramos. Pero bueno, que te vaya fenomenal.
1: Gracias, Yago.
24: Que vamos a hablar del Atlético de Madrid y del Barcelona y de la guerra de tweets. Hoy el Atlético de Madrid se ha dedicado a poner varios tweets. Ya sabes que hay un interés del Barcelona por hacerse con los servicios de Julián Álvarez, el jugador del argentino del Atlético de Madrid. Y hoy ha sacado fotos de Lamine Yamal, de Rafinha y de Pedri, haciendo supuestas ofertas en modo irónico, ofreciendo entradas de Bad Bunny, ofreciendo bolsas de pipas, ofreciendo incluso suscripciones al ABC por un año, haciendo referencia evidentemente a Florentino Pérez. Y luego ha puesto un tweet completamente en serio, quejándose de la actitud del Barça yendo a por un jugador suyo que tiene contrato hasta el 2030, un jugador que tiene contrato actual con el Atlético de Madrid, y ha venido a decir, el Atlético de Madrid nunca haría algo así, sin embargo, en los últimos meses venimos sufriendo una campaña de acoso. Luego hace referencia a, tampoco se nos ocurriría tener a sueldo al vicepresidente de los árbitros durante 17 años,
1: boom,
24: como ha tenido el Barcelona con el caso Negreira. Así que está la cosa calentita entre el Barcelona y el Atlético de Madrid. Por cierto, el Barça hoy ha presentado a Anthony Gordon, 70 millones más 10 al Newcastle, firma por 5 temporadas. Y es el primer refuerzo de cara a la próxima temporada. Y mañana, por supuesto, tenemos el final de la temporada en Europa, es la final de la Champions. Tenemos un Paris Saint-Germain-Arsenal, el Paris Saint-Germain que busca la segunda consecutiva además de Luis Enrique. El Arsenal no ha ganado nunca. Y déjame que te diga también que en Roland Garros, en tenis, tenemos grandísimas noticias, porque tenemos a Rafa Jódar y Pablo Carreño en octavos de final, se van a medir, con lo cual uno de los dos pasa a cuartos. Sí. Y también está Martín Landaluce, que va a pelear contra Cerúndolo, el argentino que fue el verdugo de Sinner. Por cierto, ya ha caído también Djokovic. Así que está la cosa movidita.
1: Está interesante. Yago, mil gracias.
24: Chao, Aymar.
1: Adiós.
24: Chao.
1: La ropa para mañana y para el fin de semana entero. Jordi Carbó, buenas noches.
25: Buenas noches. Si te parece más que recomendar ropa, vamos a recomendar y actividades que van a ayudar a pasar este sofocón.
1: Ducharse.
25: Playa.
1: Ya está, ¿no? Sí, playa.
25: Eso las veces que se pueda. Y después, además, como estamos bien de reservas de agua, no tenemos que ir con cuidado con esto. Bien. Pero playa, está
1: porque
25: la temperatura.
1: Va a ser muy extremo.
25: Sí, de hecho, van a ser 4 días todavía. Hasta el lunes las temperaturas se mantendrán muy altas. Y la ventaja es que tenemos el mar en todas las playas ya con temperaturas propias, el agua, de finales de junio. Mucha atención también porque ya lo hemos ido viendo estos días y el fin de semana pues será más factible con los incendios forestales. Por eso, mejor abstenerse de hacer actividades, por ejemplo, paseos en bosque, sobre todo durante la tarde, o actividades de alta montaña, porque también tendremos algunas tormentas con muchos rayos, sobre todo en la Ibérica, en los Pirineos, y también en algunas montañas cercanas al Mediterráneo. Pero, dicho esto, fin de semana, de nuevo con calor sofocante, el máximo de calor, incluso tenemos avisos de la Agencia Estatal de Meteorología en los dos puntos más cálidos habitualmente del país, el Valle del Ebro y el Valle del Guadalquivir, máximas alrededor de los 40 grados, que hoy ya casi se han alcanzado. En el resto del país, temperaturas más bajas, pero igualmente con este calor sofocante y muchas horas de sol.
1: Hasta el lunes, Jordi.
25: Buen fin de semana.
1: Buen fin de
23: semana.
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1: Colombia va a celebrar este domingo la primera vuelta de sus elecciones presidenciales. Las encuestas las lidera el candidato de la izquierda, que es Iván Cepeda, frente a la conservadora Paloma Valencia y al ultraderechista Abelardo de la Espriella. Pero todo apunta a que ninguno va a conseguir más del 50% del voto este domingo, así que el país irá, casi seguro, a una segunda vuelta el 21 de junio. Berta Reventós, corresponsal de la SER para América Latina. Berta, buenas noches.
4: Hola, ¿qué tal? Buenas noches.
1: ¿Cuál ha sido el tema central de esta campaña presidencial allí en Colombia?
4: Pues claramente el resurgimiento de la violencia política ha marcado la campaña de cara a las elecciones de este domingo. Tras casi 10 años del final proceso de paz con la guerrilla de las FARC, grupos disidentes han resurgido en diferentes puntos del país, sobre todo en la frontera con Venezuela y en otras zonas rurales donde hay tráfico de droga y minería ilegal, haciendo así de la inseguridad la principal preocupación de los colombianos. En 2025, Aymar, la tasa de homicidios fue la más alta desde 2021 y hoy Colombia es el segundo país más violento de América Latina, solo por detrás de Ecuador.
1: ¿Qué proponen los candidatos ante esta violencia política?
4: Pues a pesar de que hay tres candidatos principales, hay solo dos grandes propuestas alrededor de este tema. A la izquierda, como decías, está Iván Cepeda, que propone continuar con la política de paz total de Gustavo Petro, pero con modificaciones. Consistiría en mantener la negociación con los grupos armados y reforzar el apoyo estatal en temas sociales para atacar el origen de la violencia. Cepeda entiende la seguridad como una estrategia integral que no solo incluye más gasto militar, sino también más inversión social. En este sentido, se distingue completamente de los dos candidatos de derecha, Paloma Valencia y Abelardo de la Espriella, que apuestan por suspender las negociaciones con los grupos armados. Valencia, por un lado, propone recuperar territorio de la mano de las Fuerzas Armadas y reforzar la cooperación con Estados Unidos. Y finalmente, Espriella, todavía más a la derecha, apuesta por directamente fumigar las más de 300.000 hectáreas de plantación de coca en el país y construir megacárceles de alta seguridad.
1: El candidato de extrema derecha es muy de extrema derecha, ¿verdad?
4: Sí, es un candidato que, su propuesta estrella son estas megacárceles. Cree que simplemente Colombia necesita aumentar su capacidad penitenciaria.
1: O sea, es un poco el modelo Bukele.
4: Exacto. Él se aleja, no hace mucha bandera de parecerse a Bukele, pero sí lo admira, lo ha dicho, y también a Donald Trump. Y bueno, aunque hay tensión y es una irrupción de la ultraderecha en este país, se pronostica una jornada de votación tranquila este domingo en las zonas urbanas. Sí que es verdad que los analistas hablan de una posibilidad de presiones a manos de grupos armados en zonas más rurales y periféricas. Y como decía Aymar, pues todas las encuestas anticipan una segunda vuelta a la que iría seguro el progresista Iván Cepeda contra alguno de los dos candidatos de derecha, más probablemente contra de la Espriella. Pero nada está escrito, así que estaremos muy atentos este domingo a lo que pasa en Colombia.
1: Y lo contaremos aquí en la SER. Berta, mil gracias.
4: Gracias a vosotros.
1: Hoy en Estados Unidos la Casa Blanca ha lanzado una web en la que compara a los inmigrantes con extraterrestres. Es de un nivel de deshumanización que... El nombre de la web es Aliens, que en inglés quiere decir alienígena, pero también extranjero. En el vídeo de promoción aparece un hombre al que un platillo volador transporta al otro lado de un muro. Y hay más referencias porque Trump tiene mucho interés en que se entienda que él ve a los inmigrantes como extraterrestres. Sara Aranda.
5: Es el último golpe de propaganda de Donald Trump contra los migrantes. Tira de juego de palabras y lanza la web Aliens, que en inglés se utiliza de manera despectiva para hablar de las personas extranjeras. Caminan entre nosotros, se lee nada más entrar, pero no pertenecen a este mundo. La web presenta a Trump como el hombre que tuvo el valor de denunciar el peligro que los extraterrestres suponen para los estadounidenses y desclasifica información sobre las detenciones del ICE, más de 3 millones desde 2024. La atracción principal de la web es un mapa interactivo, con los arrestos por estados, incluso barrios, los cargos de los que se les acusa y el país de origen. Una campaña que concluye con un mensaje de calma. Si has presenciado un secuestro alienígena, no te alarmes, está en buenas manos. Y por si quedara alguna duda, lo aclaran. No se refieren a hombres verdes, sino a los millones de inmigrantes ilegales que hay en Estados Unidos. Aseguremos la frontera, claman, deportémosles a todos.
1: Aquí en España habíamos conocido un CIS, un barómetro del Centro de Investigaciones Sociológicas, que realmente en cuanto a la intención de voto pues interesa poco, porque se hizo antes del estallido de la imputación de Zapatero, el caso Leire y demás, pero lo llamativo es el resultado cuando se pregunta sobre la prioridad nacional, el concepto que Vox está imponiéndole al PP en sus acuerdos económicos, autonómicos, perdón. Y de entre quienes conocen el concepto, que remite a una discriminación de los migrantes frente a los españoles, un 44% dice estar de acuerdo con que se aplique a las políticas sociales. Un porcentaje similar cree que es constitucional, además. Son más los que lo rechazan, el principio de prioridad nacional, un 52%, pero la diferencia es muy ajustada. La opinión positiva sobre la prioridad nacional es más común entre los votantes de PP y Vox, mientras que los votantes del resto de formaciones tienen una posición mayoritariamente negativa. En el caso de los socialistas, se opone un 77% de ellos, un 79% en el caso de Sumar. Pero vamos, incluso entre los partidos de izquierda hay un 20% de su electorado potencial que no se opone a esto de la prioridad nacional. No sé qué os sugieren estos datos, Ejerique.
0: Bueno, me sorprende porque, fíjate, el concepto de prioridad nacional, que ya surgió en algunos países como Alemania, ¿no?, en los años 80, 70, 80, con la crisis del petróleo, respecto a, bueno, aquella gran locomotora europea que necesitaba mano de obra expuertas, pues se paró en seco. Y entonces se hablaba de esa especie de prioridad nacional desde el punto de vista laboral, ¿no? Había muy poco trabajo, entonces lo que decían que los extranjeros que habían ido a trabajar que se volvieran a su casa. Me sorprende porque en España pasa lo contrario, en España se necesita mano de obra. Entonces ese concepto de prioridad nacional de nos están quitando el trabajo no va por ahí, va por los servicios sociales. Y fíjate que habéis dado en directo una noticia que explica muy bien esto de la milonga que nos han vendido, de que si no llegamos a fin de mes como antes, si no podemos viajar como antes, si el médico nos da cita muy tarde o si el colegio de nuestros hijos hace 30 grados y no está climatizado, hay partidos de gran ámbito, como el Partido Popular, que nos están contando la milonga, apoyado en Vox, en que es porque hay demasiada gente en España, ¿no? En España hay unos casi 50 millones de habitantes, en los 2000 había 40 millones de habitantes, hemos crecido en 10 millones. Y esa milonga se ha introducido hasta el punto que, desgraciadamente, hay gente que se cree que es la solución a todos sus problemas. Y digo lo de la noticia en directo porque acabáis de dar que los profesores de Cataluña, no como los de la Comunidad Valenciana, que desgraciadamente siguen en huelga indefinida, les van a pagar más, va a haber más profesores por aula, se les va a climatizar las aulas para adaptarlas al cambio climático, y todo eso sin expulsar a una sola persona, ¿eh? O sea, eso ha sido posible, una especie de milagro. ¿Y por qué ha sucedido este milagro? Porque la clave no está en echar a esos 10 millones de personas que han venido, o apartar a los que son de otra raza, o apartar a los que no nacieron en España. La solución pasa por reforzar los servicios públicos, sacando los recursos del sitio que sea más necesario y menos doloroso, que entiendo, aunque en esto no soy experta y no lo puedo asegurar, que es de la gente que está cobrando mucho, que tiene muchísimo patrimonio, grandes rentas, grandes capitales, y gente que vive muy bien a costa de unos políticos que han decidido que tenemos que acostumbrarnos a unos servicios públicos menguantes. Pues miren, señores, no. No tenemos por qué acostumbrarnos a que nuestros hijos hagan educación física a 40 grados en el patio. No tenemos por qué. Tampoco tenemos, los profesores valencianos no tienen por qué cobrar los últimos de toda España y dar una persona clase a 20 niños, entre los cuales hay gente que no sabe el idioma, gente con discapacidades, gente con atenciones especiales. No tenemos por qué acostumbrarnos, tenemos que exigir que los servicios públicos se mantengan, y se mantienen a través de los presupuestos generales del Estado de cada comunidad, de cada ayuntamiento, y no echando a las personas que viven y cotizan aquí. Entonces yo creo que la prioridad nacional se ha colado porque es un discurso que cala y es muy fácil de te crees que, ¿no?, es una solución facilísima, ¿no?, pues echémoslos o yo primero que los demás, cuando en realidad la solución es un pelín más compleja y requiere apuntar a los políticos, no a los extranjeros.
1: Fuentes.
3: Pues yo tengo bastantes dudas de cómo interpretar esto estadísticamente. A lo mejor resulta que los datos son mucho más contundentes y mucho más positivos de lo que los números sugieren.
1: A ver, explícame.
3: Por lo siguiente, cuando tú preguntas a la gente sobre prioridad nacional, estás haciendo una pregunta sobre ganadores y perdedores. Si esa pregunta se la estás haciendo a los perdedores, ¿no?, estás haciendo una encuesta de prioridad nacional. Es decir, ¿usted dejaría pasar en la fila a alguien que no pertenece a su club? Si nos hacen esa pregunta y la mayoría dice sí, yo dejaría pasar a alguien.
1: Coño, pero que eso estadísticamente no es dejar pasar en la fila, es que los dos podáis estar en igualdad de condiciones
3: sí,
1: en
3: sí,
1: la
3: sí,
1: fila.
3: Sí, sí, pero yo me refiero a la pregunta estadísticamente, ganadores y perdedores. Es decir, que el perdedor te diga, en el peor de los casos, que el perdedor te diga mayoritariamente sí, yo dejaría pasar adelante, puede que tenga un valor estadístico muy grande. ¿Por qué digo que no estoy seguro de que podamos interpretarlo bien? Porque no tenemos serie temporal ni tenemos comparación con otros países. Este es el típico dato que si tuviéramos una pregunta cada 3 meses y tuviéramos una serie de datos de 10 años, podríamos valorar si el 44% de hoy es mucho, es poco, ha aumentado, ha bajado. Al ser una observación perdida en el tiempo, es difícil leerla. Y segundo, porque no tenemos metodológicamente, se hiciera la misma pregunta en un eurobarómetro, en el que en todos los países europeos con la misma metodología se hiciese la misma pregunta, también podríamos sacar conclusiones de, pues fíjate, en España estamos aquí, en otro país. Entonces, el hecho de que veamos este número sin perspectiva temporal y sin perspectiva geográfica, no sé.
6: A mí el 44% me parece un porcentaje bastante alto, aunque no lo podamos comparar con nada, la verdad, y me ha sorprendido bastante. No tengo claro que todo el mundo entienda qué significa, o sea, que cuando le hacen la pregunta, sí,
3: a eso voy yo,
6: claro,
3: que si la
6: cómo
3: interpretación
6: se articula
3: es
6: el, claro, exacto, qué significa, qué está diciendo, ¿no?, al responder que está de acuerdo,
3: claro,
6: con
3: eso,
6: ¿no?
3: Por eso digo yo que si se interpreta, y a lo mejor estoy equivocado y un encuestador no lo podría explicar con detalle, pero que si la interpretación mayoritaria es quién gana y quién pierde y los perdedores mayoritariamente te dicen que ellos están dispuestos a perder, ese número, el 54%, puede tener un valor estadístico muy relevante, mucho más de lo que pensamos.
6: Lo que pasa es que sí que creo que en este país hay un caldo de cultivo contra la inmigración, que es verdad que ha estado muy subyacente, que yo creo que lo tenemos heredado desde la gran crisis económica de 2008, ¿no? Que en aquel momento mucha gente tenía malos sueldos, no tenía trabajo y se quejaba de que no llegaba a fin de mes, se había quedado sin la beca de comedor, se había quedado sin la beca de estudio, y entonces culpaba, estaba en el discurso, ¿no?, en la conversación, culpaba a los inmigrantes. Ellos se llevan las ayudas y yo me quedo sin ellas. Y creo que el discurso de odio de Vox ha hecho de acelerador en estos años. Ese discurso de odio y luego lo que ocurre en las redes sociales. Es decir, las redes sociales están formando jóvenes en valores que no son los que este país ha tenido tradicionalmente. Yo creo que como eso lo hemos olvidado, no le hemos hecho caso suficiente, yo creo que ahora mismo tenemos un problema de incipiente de contra la inmigración que vimos, por ejemplo, cuando se coreaba lo de musulmán el que no vote, ¿no? Creo que hay que tenerlo muy presente y combatirlo además.
7: Bueno, es que se han pasado algunas líneas rojas. Yo creo que España no es un país para nada, o no lo era, vamos, la España en la que yo crecí, al menos, y en la que vivo. No me parece que sea un país racista, porque cualquier persona en su día a día, yo creo que ya casi, de por supuesto, de cualquier ciudad mediano grande, ¿no?, convivimos con personas que han nacido fuera de España, con personas de otras razas, de otras religiones. Digamos, convivimos laboralmente, comercialmente, en todos los aspectos. Otra cosa, que los queramos, que queramos integrarnos en sus vidas o conocerlos o compartir más o menos espacios, pero bueno, esto, la educación al final hace de aglutinador, y la siguiente generación, cada generación, ¿no?, pues convive con más naturalidad con personas cuyos padres han nacido fuera, o personas que incluso ellos mismos han nacido fuera o tienen otra religión. En ese sentido, creo que no existe, no partimos de un país en negativo en ese sentido. Lo que pasa que, claro, si te empeñas en problematizarlo, si cada vez que representamos la migración es en términos negativos, por ejemplo, los menores de Canarias son un problema, ¿no? Son un problema, que yo no los quiero, yo tampoco, pues obligadamente el gobierno, les obligaremos a las comunidades a cogerlos, y el Partido Popular, pues no, yo no los quiero coger. Y cuando representas, la única representación de la persona musulmana, de la persona subsahariana, cuando la representación que se muestra es siempre en términos negativos, nos quitan el trabajo, nos quitan la sanidad, por su culpa no tengo becas. Los partidos políticos, los representantes, convierten este tema en un problema. Hablan de él desde un tema que resolver, que está afectando la vida de las personas que nacieron aquí. Pues de alguna manera es bastante inevitable que personas que no lo pensaban per se, y que si analizan su día a día y piensan cuántas veces les ha robado un musulmán, frente a cuántas veces les han convivido con él o se han saludado o les ha atendido en una tienda o ha salido de una universidad, verán que proporcionalmente es ridículo, pero cuando te meten esa idea en la cabeza, esa imagen, y se convierte en una imagen común y compartida, pues claro, es un poco inevitable que luego veamos este tipo de estadísticas que son tristes, pero efectivamente yo tampoco estoy segura de que la gente sepa, que sepamos, ni siquiera los partidos que lo proponen, a qué se refieren o cómo van a hacer eso de la prioridad nacional, que en cualquier caso la prioridad nacional debe ser mantener, preservar y mejorar la joya de nuestra corona, que es la sanidad gratis cuando te pones malo, que se lo digan en Estados Unidos a quien se rompe un brazo y espera un lunes porque es más barato para ir al médico, o la joya de la corona que supone ir a una escuela y que te enseñen a sumar, a restar, a pensar, valores, que puedas estudiar una carrera con un desembolso mínimo, ¿no? Esa es la prioridad nacional que nos va a sacar adelante.
1: Fuentes, rematas breve.
3: Nada, una anécdota. Yo recuerdo cuando era profesor en la Sorbona que tenía un problema, es que era incapaz de pasar lista. Era incapaz de pasar lista porque veía la lista de mis alumnos y digo, ¿esto cómo se pronuncia? ¿Esto cómo? Eran todos franceses, pero de orígenes tan diversos. Bueno, pues eso me empieza a pasar en la Universidad de Alcalá. Ya tengo apellidos búlgaros, apellidos eslavos, apellidos árabes, apellidos tal. Y digo, ostras, a ver si me voy a meter la bata. Igual puedo ofender a alguien porque no sé cómo se pronuncia este nombre o apellido. Es decir, que España ha cambiado mucho en los últimos 10 años. Y termino con una idea. Prioridad es un concepto que es polarizante. Prioridad, es decir, alguien pasa adelante. Por lo tanto, no es nada extraño que en una encuesta el resultado sea 50-50 más arriba, 55-45. Por eso de verdad que yo insisto que el valor estadístico de este dato regulinchi.
1: Dejadme que os cuente una cosa más. El abogado Jonathan Andic, el hijo del fundador de Mango, los abogados le han presentado al juez un informe con todo tipo de documentos para intentar demostrar que Jonathan Andic, el hijo, no mató al padre, que fue el padre, Isaac Andic, el que se cayó por el terraplén sin que su hijo le empujara. Y entre las cuestiones que han presentado hay imágenes de otra caída accidental que sufrió el padre hace 10 meses. Isabel Villar, buenas noches.
8: Buenas noches. La defensa asegura que el padre de Andic tenía un principio de artrosis en las dos rodillas y que por eso se cayó 10 meses antes de morir cuando iba a una comida. En las imágenes que ha adelantado La Vanguardia se ve como el fundador de Mango tropieza sin motivo, pierde el equilibrio y cae. La defensa quiere con esto dos cosas. La primera, la más evidente, es abonar la tesis de que eso mismo, caerse sin motivo de un accidente, le pudo haber pasado cuando estaban de excursión en Montserrat. Y la segunda es explicar por qué la víctima no tenía lesiones en las manos cuando le hicieron la autopsia. Para los Mossos esto es un indicio claro de que alguien lo empujó, no le dio tiempo a agarrarse a nada y por eso las manos estaban bien. Pero en ese vídeo que ha puesto a circular la defensa de la caída anterior, al hombre no se le ve poner las manos y dicen los abogados que es culpa de la artrosis que le quitaba reflejos. Esto siempre según la tesis de la defensa. Andic ha tirado de recursos para exponer todo esto. En un informe pericial que acaban de presentar reconstruyen la caída en Montserrat sobre el terreno, con drones, un maniquí. Todo esto lo ha dirigido un detective privado, Paco Marco, que además se ha desplegado por los medios para cargar contra los investigadores, los acusa de falsear pruebas.
9: Hay un señor, un sargento, que se dedicó a hacer la investigación, que ha hecho una caza al hombre. Él no le ha importado lo que pasó arriba. Él está convencido de que Jonathan Andic debe ser culpable y ha hecho todo para cazar al hombre. Inventar pruebas, falsear otras pruebas. Pero llega el momento que lo único que tienen que hacer es comprobar que Jonathan Andic no solamente es inocente, sino que además está sufriendo el escarnio de un señor que un día se levantó y dijo, hostia, que de este es algo en crims.
8: Esto ha dicho contra un sargento de los Mossos en RACU.
1: No me esperaba ese final. Por cierto, un saludo a todos, un abrazo enorme a los compañeros de Crims. Y un dato antes de terminar. El 63% de los compradores españoles usa ya inteligencia artificial en sus compras online, principalmente para buscar información, para comparar opciones, para encontrar ofertas. Miguel Galindo.
10: Se trata de un estudio del IS Business School que asegura que el 63% de los compradores españoles ya utiliza herramientas de inteligencia artificial para que le aconsejen en sus compras. Por ahora sigue siendo una herramienta de apoyo que no sustituye a la decisión humana, aunque cada vez la condiciona más.
12: Le pregunto a ChatGPT, ¿qué me puedo hacer para optimizar la cesta? A lo mejor tengo una cesta de 400 euros, obviamente no me voy a comprar todo. Entonces le digo, optimízame la cesta con cosas que me vaya a poner más, que se puedan combinar, etc.
10: No solo sirve para mirar ropa, también para comparar entre dos productos.
12: A lo mejor le pregunto para que me haga una comparativa, depende, pues si a lo mejor me voy a comprar un teléfono, pues que me diga cuál es mejor que otro y tal, que me diga las comparaciones entre cada uno.
10: Algunos lo usan para saber dónde comprar cuando llegan a una ciudad nueva.
13: Porque estoy en nueva en una ciudad y quiero saber a dónde puedo comprar cosas, así que, no sé, en una ciudad que conozco no voy a hacer esto, pero en una nueva ciudad sí.
10: Otros, sin embargo, siguen confiando en su intuición y en las tiendas físicas.
14: Normalmente sé las tallas que necesito y yo soy de entrar, comprar directo y salir.
10: Mientras hay alguno que desconfía de las recomendaciones de la IA.
16: No sé cómo la IA te puede ayudar exactamente si no te conoce tan bien para saber tu estilo.
10: Aunque no esté del todo implantada, la inteligencia artificial cada vez se integra más en las compras de la generación Z y promete jugar un papel relevante en el futuro del comercio online.
1: 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Y nosotros lo dejamos aquí por hoy. Marisol Hernández, Raquel Ejerique, Daniel Fuentes, un abrazo a los tres.
17: Buenas noches.
0: Adiós.
1: Descansen mucho, disfruten el fin de semana y nos encontramos el lunes aquí en Hora 25.

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1: Las 11:30, las 10:30 en Canarias. Hola a todos, ¿qué tal? Buenas noches y bienvenidos al larguero de este 29 de mayo, en la previa del cierre de la temporada en el fútbol europeo, con la disputa, yo creo, el partido más importante de la temporada, eso sí, a nivel de clubes, que tenemos Mundial a la vista. Mañana 9 de la noche en el Puskás Arena de Budapest, en Hungría, final de la Champions entre el Paris Saint-Germain y el Arsenal. Un partido en el que parte como favorito el equipo de Luis Enrique, que va a tratar de revalidar el título logrado la temporada pasada y que tendrá delante al Arsenal, que no ha ganado nunca esta competición, que solo ha jugado una final y que la perdió en 2006, fue contra el Barça. Como digo, sobre el papel, favorito el Paris Saint-Germain, ojito con el Arsenal, que es un equipo de estos que sabe defenderse muy bien y que cuando tiene ocasiones suele hacerlas, así que lo que esperemos es ver un buen espectáculo y veremos si repite Luis Enrique o gana la primera el conjunto inglés. Un partido en el que van a estar varios internacionales que van a estar con España en el Mundial, David Raya, Zubimendi y Mikel Merino con el Arsenal y Fabián con el Paris Saint-Germain. Y evidentemente ninguno de ellos va a estar mañana en la concentración de la selección española que inicia, podríamos decir que mañana arranca la selección española este Mundial con la concentración en Las Rozas. Van a estar todos, excepto los cuatro jugadores que van a disputar la final de la Champions. Además, lío entre el Atlético de Madrid y el Barcelona, o mejor dicho, lío del Atlético de Madrid con el Barcelona. Ya sabéis que el Barça está interesado en Julián Álvarez, no lo han escondido, no lo han negado. Y el Atlético de Madrid ha llegado a un punto en el que considera estar harto de esta situación y hoy ha utilizado sus redes sociales para mostrar. Primero lo ha hecho de forma irónica, porque ha ido poniendo la fotografía de varios jugadores del Barcelona, como son Lamine Yamal, Rafinha o Pedri, con la camiseta del Atlético de Madrid, en un montaje evidentemente, y en el que iban ofreciendo diferentes cosas. Bueno, pues para fichar a Lamine Yamal ofrecemos entradas para Bad Bunny, una bolsa de pipas, una suscripción al ABC de un año. Bueno, iban evolucionando, iban poniendo diferentes mensajes, hasta que en un momento determinado el Atlético de Madrid se ha puesto serio y ha concluido.

0: En los últimos meses venimos sufriendo una campaña de acoso y derribo sobre uno de nuestros jugadores. Filtraciones interesadas, fake news, faltas continuas de respeto, la versión culé de la maquinaria inventando historietas, llamadas antes de enfrentamientos directos. Pero claro, a nosotros tampoco se nos ocurriría tener a sueldo al vicepresidente de los árbitros o recurrir a favores políticos para inscribir a jugadores. Respeto y valores. Lo que ha empezado como una coña y un chascarrillo ha acabado con un ataque directo del Atlético de Madrid al Barcelona con el caso Negreira y con la inscripción de algunos jugadores cuando el Barça tenía dificultades para llegar en la regla del 1-1 y ese fair play financiero que, entre otros, le mostró muchas o le presentó muchas dificultades para inscribir en su día a Dani Olmo. Así que la cosa está calentita en el Atlético de Madrid, que denuncia la actuación o más bien la actitud del Barça con respecto a un jugador que, por cierto, hay que recordar que tiene contrato con el Barça hasta 2030 y que tiene una cláusula de 500 millones de euros. A todo esto, el Barça ha presentado al primer fichaje de cara a la próxima temporada. Le ha costado porque estaba anunciada la presentación a eso de la 1:00 p.m. y al final ha sido presentado pasadas las 9:30 p.m. Pero bueno, finalmente ha presentado a Anthony Gordon, procede del Newcastle, firma por 5 temporadas y el Barça pagará unos 70 millones más otros 10 en variables. En Vallecas, esta mañana se ha despedido Íñigo Pérez del Rayo Vallecano, un entrenador que ya ha pasado la historia del conjunto vallecano después de haberle llevado hasta esta final de la Conference League, donde cayó, todos lo sabéis, contra el Crystal Palace en la final. Es 1-0, pero bueno, a pesar de todo, histórica la temporada del Rayo Vallecano, que conseguía llegar a su primera final europea. Íñigo Pérez, que todavía no es oficial, pero tiene pinta que se va a ir al Villarreal. En segunda división, el domingo última jornada de Liga, donde queda por cerrar los equipos que van a disputar el playoff por el ascenso y donde queda por saber la última plaza de descenso a primera red. Además, tenis, partidos de Roland Garros, buenas noticias para los nuestros. Ha ganado Rafa Jódar, que se va a medir en octavos de final a otro español, a Pablo Carreño, así que nos aseguramos representación en cuartos de final. Y mañana turno para Martín Landaluce, que se enfrentará al verdugo de Jannik Sinner, al argentino Cerúndolo. Por cierto, que ayer cayó Sinner y hoy ha caído Djokovic, que ha quedado fuera tras caer en 5 sets contra Fonseca. La verdad es que se veía al serbio bastante tocado en el tramo final del partido. Hablan de mucho calor en París, y es verdad, muchos jugadores que lo están pasando mal, y la verdad es que no se le veía bien al jugador serbio en este tramo final, y ha acabado cayendo. ¿Quién le iba a decir a Roland Garros que no iba a estar Alcaraz por lesión, que luego se iba a caer a las primeras de cambio Sinner, que se iba a caer también Djokovic, y que en octavos de final todos los que quedan, si no me equivoco, ninguno de ellos ha ganado ningún título de Grand Slam? Así que así está la situación ahora mismo en París. En motociclismo, ha reaparecido Marc Márquez en el Gran Premio de Italia. En la sesión de hoy, mejor tiempo para Di Gianantonio, con Bagnaia segundo, Bastianini tercero, dominio de los italianos en casa. Marc Márquez ha acabado sexto. En el Giro de Italia, victoria para Sepp Kuss en la 19ª etapa y sin cambios en la general, donde se mantiene como líder Vingegaard, que si no pasa nada raro, pues va a ser campeón el domingo. Y en baloncesto, ha acabado la liga regular del ACB. Javier Seisó, ¿qué tal? Muy buenas.
1: ¿Qué tal, Iago? Buenas noches.
0: ¿Y cómo ha acabado todo, por arriba y por abajo?
1: Bueno, pues mira, los titulares que nos deja esta última jornada, aunque queda un partido aún, el domingo a las 7, Barça-Valencia en el Palau. Pero bueno, los titulares son estos: descienden a la primera división Gran Canaria, un histórico, y Granada, que hace ya unas jornadas que había descendido. El Zaragoza, ojo, se ha salvado gracias a un triple en el último segundo de Marco Espisu. Último segundo.
0: Imagínate, Saisó, si baja el Zaragoza el año en la ciudad maña con el descenso del Zaragoza de fútbol y también el baloncesto. Menos mal que han salvado el del baloncesto.
1: Sí, sí, pero ya digo, in extremis, en el último segundo. Para el playoff, Surne Bilbao, 11 años después, jugará playoff. Unicaja se queda fuera, queda eliminado. Solo hay un cruce seguro, el Real Madrid-Tenerife. Seguro, clasificados en los puestos, primero Real Madrid, sexto Juventud de Badalona, séptimo Bilbao, octavo La Laguna-Tenerife. Como digo, el domingo a las 7, Barça-Valencia, ahí se sabrá los otros tres cruces dependiendo del resultado. Recordemos que el primer playoff es al mejor de tres, es decir, al mejor de dos victorias. Si te parece, recordamos rápidamente cómo han ido los resultados. Mira, no se jugaban nada.

0: Chelsea Manresa 94, Real Madrid 87. En este partido, descalificados Sergio Scariolo y Omer Yurseven, el jugador turco, en su debut ha sido descalificado. Cinco derrotas consecutivas del Madrid. ¿Eh? Sí, sí. Bueno, Burgos 110, Granada 105. Para el playoff, Tenerife 82, Bilbao 87 y Baskonia 92, Unicaja 89. Para el descenso, Moraván 95, Barça 100, después de una prórroga, Breogán 94, Zaragoza 95, como decíamos en el triple en último segundo, y Valencia 105, Gran Canaria 81. Y otros partidos que solo son para buscar posiciones de playoff, Girona 82, Juventud 77, Yucam Murcia 116, Lleida 95.
1: Mañana sabremos cómo quedan todos los cruces de cara al playoff. Gracias, Xavi, abrazo.
0: Un abrazo, hasta luego.
1: 11:38, contado todo, empezamos.

0: Antes de hablar de la final de la Champions, comentamos lo que ha sucedido entre el Atlético de Madrid y el Barcelona el día de hoy, pero primero hablamos de la presentación del nuevo jugador del Barça, que la verdad es que las cosas como son, le ha costado, porque estaba previsto para la una y al final ha sido bastante más tarde. Nils, hola, ¿qué tal? Muy buenas.
1: Hola, ¿qué tal? Muy buenas noches.
0: Lo tengo que decir a petición popular, pero es que presentado un nuevo jugador del Barça con retraso gordón.
1: No, mira, he hecho la broma cuatro veces en las horas que hemos estado por allí, porque es evidente, porque han sido 8 horas prácticamente de retraso, porque estábamos citados la prensa alrededor de la una del mediodía por el tema de que en teoría iba a firmar el contrato. Es verdad que han tenido el detalle, luego nos han dado algo de comer del bar de que hay allí alrededor del Palau Blaugrana y del Camp Nou, pero ha sido realmente momentos, bueno, tensos. Es verdad que el Barça decían que no peligraba la operación, que solo eran pequeños detalles, una plusvalua, que al ser un club
0: pero dame un segundo, Nil. ¿Por qué el Barça anuncia la presentación de un jugador que todavía no tiene cerrado? Es que no lo entiendo.
1: No,
0: o sea, quiero decir, ¿qué más le da presentarlo hoy que mañana que pasado? ¿Qué más le da?
1: El tema en esto está en que como el jugador se tiene que marchar con Inglaterra, querían apurar a hacerlo hoy. Se ve que el futbolista ahora se ha entendido todo, porque lo vamos a escuchar hablado en español. El jugador pidió ser presentado y dar una rueda de prensa antes de marcharse al Mundial. Ahora se ha entendido mejor, pero es evidente que no puedes citar tú a la prensa o hacer eso si a la una no lo puedes tener. Y también te digo, han avisado hoy a las 9:30 de la mañana, si ya sabían que no estaba todo completado.
0: Claro, no tiene mucho sentido. Pero bueno, ¿cómo ha sido esa presentación?
1: Pues una presentación en la que Anthony Gordon, el nuevo futbolista del Barça, ha sorprendido a todo el mundo con un español, prácticamente diría yo, que perfecto, y ha explicado, lo escuchamos ahora, el motivo por el que domina también la lengua.
2: Estoy listo para este desafío. Soy muy consciente de la historia de este club y de los increíbles jugadores que han llevado esta camiseta. Estoy muy emocionado, estoy muy orgulloso de estar aquí. Es un sueño hecho realidad. Forma parte del mejor equipo del mundo, Barça. I wanted to speak Spanish because as a kid I believed I would play for Barça, believe it or not. I have a physio in Newcastle and we spoke every day. And
1: ya I told hablaba him español porque so desde niño creía que iba a jugar en el Barça. Hay un fisio español en el Newcastle, so estaba conmigo y he practicado también con él. Quiero ganar un título y evidentemente me gustaría ganar la sexta Champions.
2: Pero quiero ganar todo.
0: Oye, mola que haya un jugador que haya aprendido ya el idioma diciendo me gustaría algún día jugar en el Barça o en España o donde sea, y el tío ir desde niño aprendiendo el tema.
1: Luego, como mínimo creíble.
0: Como
1: mínimo es creíble.
0: Sí. Que quería jugar en España, sí, es creíble. Que quería jugar en el Barça, vamos a creerle bueno, también. Pero bueno,
1: vamos a darle la duda.
0: Efectivamente. Voy a saludar a los miembros del Sanedrín. Dos de ellos están en Budapest para la final de mañana. Lluís Flaque, Bruno Alemany, ¿qué tal? Muy buenas.
3: Hola, ¿qué tal?
4: Hola, Yago, ¿qué tal?
0: Noches. ¿Qué tal el ambiente por allí? Ahora os preguntaré y profundizaremos, pero ¿el ambiente qué tal?
3: Pues de momento frío, te diría.
0: ¿Sí?
3: No sé si lo comparte Bruno, pero la sensación es que como que lo viviremos más mañana. Es verdad que se ven sobre todo muchas camisetas de seguidores del Arsenal, pero vamos, si me dices que aquí en unas horas se juega la final de la Champions, por lo que hemos visto hasta ahora en Budapest, igual nos hemos equivocado de zona, no lo sé. Pero poquito ambiente. Pero vamos, que mañana el estadio va a estar lleno, va a estar a reventar, con 17.000 seguidores de cada equipo, con muchos más en la zona neutral de la grada, digamos. Pero por ahora, no sé, el que Bruno me corrija si él ha visto otra cosa, poquito ambiente.
4: No, tal cual. Es verdad que sí que ves camisetas de fútbol, pero la gente muy tranquila, parejas, familias de seguidores del Arsenal, no se ven grupos muy numerosos, y no hemos tenido escenas típicas de una previa de cánticos, de gente liándola ni nada parecido, y de momento un ambiente bastante tranquilo para ser una previa de final. Sí.
0: Os habéis dado una vuelta a la ciudad, es una maravilla, ¿eh? O sea, la ciudad
3: sí,
0: es preciosa.
3: Sí. No hemos tenido mucho tiempo porque la previa en sala de prensa y tal ha sido larga, pero sí, hemos ido a cenar por la zona del río, y la verdad que es espectacular esta ciudad.
0: Pues mañana, si tenéis, después de la final, si tenéis tiempo, acercaros. 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
4: Nos das libre, nos das libre ya.
3: Tener tiempo
0: desde que acabe el partido, más o menos, hacéis un poquito de pospartido y luego os vais al Simplaquer a celebrarlo.
4: Vale, vale.
0: Que es maravilloso el sitio. Aris Gabilondo, ¿qué tal? Muy buenas.
5: Hola, ¿qué tal? Muy buenas.
0: Y Miguel Martín Talavera. Hola, Tala. Buenas noches.
6: ¿Qué tal, Yago? Buenas noches a todos.
0: Flaky, llega Gordon. ¿Qué te dice?
3: Bueno, un fichaje sorprendente, inesperado, con un precio evidentemente elevado, pero si quieres sacar a un jugador de la Premier pues y que es internacional en Inglaterra, pues barato no va a ser, pero que por lo que nos dicen Flick andaba muy, muy, muy pendiente de que se pudiera cerrar esta operación, porque es un jugador que le cuadra en lo que tiene imaginado para el Barça la próxima temporada. Feliz de que hable castellano ya desde el primer día, que tenga esa inquietud de aprender por si algún día venía a jugar al Barça, según ha contado él. Uh-huh. Y bueno, un jugador que levanta expectativas, pero que evidentemente pues veremos qué rol tiene, porque el precio que se paga es de delantero titular, pero está caro jugar en esa delantera. Pero vamos, me parece un fichaje que habla bien de Deco por cómo lo ha trabajado, por cómo ha sorprendido a la gente cerrándolo con la celeridad que lo ha cerrado, y que, insisto, satisface mucho las inquietudes que tiene Flick para el Barça la próxima temporada.
0: Bruno.
4: Sí, es un futbolista muy interesante, lo hemos hablado con Aritz muchas veces en Play Football. Al final, un jugador rapidísimo, con buena definición, que se desmarca muy bien. Yo creo que es un perfil interesante. Podemos debatir el tema de la pasta, es verdad que es un jugador caro, pero es que estamos hablando de un futbolista que lo quería el Bayern, que lo quería el Liverpool. Yo creo que se ha movido bien el Barça en el sentido de que ha hecho la operación rápido. Al contrario de lo que pueda parecer, negociar en este tipo de operaciones suele ser mal asunto, porque los equipos con los que estás peleando a nivel económico son potentísimos y seguramente van a hacer una oferta superior en las próximas semanas. Así que yo creo que el hecho de que el Barça lo haya cerrado rápido puede ser positivo. A mí me deja también la duda pequeña de la posición, dónde va a jugar. A mí, como 9 para el Barça, por el estilo del Barça, no me acaba de convencer. En la izquierda sí, pero ahí está Rafinha, por tanto vamos a ver qué es lo que idea Flick, aunque es verdad que hay muchos partidos durante una temporada, claro.
0: Aritz, en principio es mucha pasta, bueno, y en principio y en final, lo que veremos es, dependiendo del rendimiento, si se ajusta o no al dinero que cuesta.
5: Sí, evidentemente es un jugador caro, pero también creo que es un jugador interesante, no solo por lo futbolístico, sino por lo que va a aportar en lo que es el estilo de juego del Barça. Yo creo que es un jugador muy solidario en lo que es la tarea defensiva, la presión. Eso el Barça, pues cuando fue a Rafinha, por ejemplo, que no era una grandísima estrella, luego le ha salido muy bien. O sea que es un refuerzo muy bien pensado para lo que es el tipo de juego del Barcelona. Y luego yo creo que se adapta a cualquier posición del campo. Puede ser 9, como decía Bruno, que ha jugado pues bastante en Newcastle, aunque realmente donde mejor se siente en cualquiera de las dos bandas, incluso por detrás del 9. Es un jugador muy polivalente y no hay que olvidarlo. Es el tercer máximo goleador de la Champions de esta temporada, con 10 goles jugando en el Newcastle. Así que a mí es un jugador que me parece interesante y muy, muy útil para lo que es este Barça de Flick.
0: Tala, es un fichaje gordo de 70 millones que puede ser... No era un juego de palabras, Paco, de verdad. Lo digo porque son 70 millones que pueden llegar a 80, 80 y pico, ¿eh?
7: Sí, con las variables, según han salido de las cifras, sí. Bueno, lo que demuestra es que a este sí lo querían fichar, de verdad, ¿no? No se ha enterado absolutamente nadie. Han ido, lo han hecho, han negociado y lo han fichado para el Barça. A mí, desde luego, no es que haya visto todos los partidos del Newcastle, pero la eliminatoria con el Barça y algún más partido más en Liga de Campeones, la verdad que es un jugador rápido, es un jugador desequilibrante, es un jugador que tiene talento, y yo creo que por la forma de jugar del Barça la encaja bien. Es verdad lo que decía ahora Bruno, que al final es verdad que por la izquierda tenía overbooking, también estaba Rashford, que cuando Rafinha no ha estado por el tema de lesiones ha jugado en esa demarcación, y bueno, es que ahora con las locuras de calendario, que te vas a 60, 61, 62 partidos, pues no, encima este año con año de Mundial, pues no me extraña que haya muchas rotaciones y que tengas que tener un par de jugadores por puesto. Me parece que es caro para estamos hablando que siendo un buen futbolista, pues tampoco es que sea un top 5, un top 10 del mundo, y son casi 80, o incluso con la variable puede ir un poco más. Entonces, mucho dinero, pero bueno, es como está el mercado.
4: Leía hoy, Yago, perdón, muy rápido, en sí. Prensa inglesa, que es un loco de leer biografías de grandes deportistas para aprender de cómo ellos han ido mejorando en sus carreras, cómo han conseguido ponerse retos a sí mismos para ir mejorando en sus carreras. Y ahora no recuerdo exactamente de qué deportistas hablaba, pero que ha leído varias biografías con ese fin, ¿no? De mejorar como deportista y acabar en un equipo grande como ahora lo va a hacer en el Barça.
5: Uno de los que habla muy bien, por cierto, es Rafa Benítez, que fue quien lo tuvo en el Everton antes de ir al Newcastle, y dice que enseguida aprendió todo lo que él quería de Gordon como jugador, y que es un futbolista que para los entrenadores es muy interesante, ¿no? Y es por eso yo, por lo que decía, que para Flick creo que es un jugador que va a ser muy útil.
8: Bueno, evidentemente, si el Barça desembolsa esta cantidad de dineros porque ve un jugador muy interesante que le puede aportar mucho al equipo, evidentemente. De todas maneras, Nils Solá, lo que necesita el Barça es un delantero.
1: Sí, es un delantero, y que me corrija Talavera, si me equivoco. El que van a querer o a que quieren es a Julián Álvarez. Tienen preparados 100 millones de euros más allá del juego.
8: ¿Tú crees que el Barça quiere a Julián Álvarez? No, no está muy claro.
1: Yo creo, yo, lo mío es que el Barça quiere a Julián y que Julián quiere al Barça. Y he escuchado varias veces a Paco Jo, entre ellos hoy, también a varios ayer en el Larguero, que a mí me da la sensación que los grandes jugadores, cuando se ponen algo en la cabeza, acaban consiguiéndolo. Y yo creo que el delantero que va a fichar el Barça es a Julián Álvarez.
8: Y aquí entra el Atlético de Madrid, Tala, que está viendo lo que está pasando, que hoy se ha descolgado con unos cuantos mensajes en sus redes sociales, en principio irónicos, y luego soltando un mensaje, creo que bastante potente.
7: Bueno, yo creo que al final, ya anoche contábamos en el Larguero, porque anoche ya el Atlético de Madrid decía que no iba a negociar por Julián, y sobre todo dejaba claro que todo lo que se venía diciendo, que ni hay acuerdo, ni ha habido oferta, ni se ha negociado, ni se ha sentado en una mesa. Y esta mañana se volvía a decir que ya estaba la oferta en el Metropolitano. Pues el Atlético de Madrid, ya cansado de esta situación y enfadado con esta situación, pues ha tirado de lo que suele hacer en los últimos tiempos, ¿no? Ha tirado de humor, de ironía, ha tirado de sarcasmo, pero con un editorial con una carga de profundidad clara. Hay enfado importante en el Atlético de Madrid. Yo creo que ya lo hemos venido diciendo durante toda la temporada, Yago. Hoy lo ha verbalizado a través de las redes sociales, pero a mí me parece un bochorno lo que lleva haciendo toda la temporada el Barça en el tema Julián, hablando su capitán, hablando su director deportivo, hablando su presidente, de un futbolista que tiene contrato en vigor. E incluso en los días previos y pos a las eliminatorias de Copa o Liga de Campeones, a mí me parece que eso es impresentable, y el Atlético de Madrid, yo creo que bueno, pues hoy se lo ha dejado, si cabe, un poco más claro. Lo que está claro es que cuando el Barça, en los últimos tiempos de Joan Laporta, telegrafía así un fichaje, pues al final no se consuma. No es la primera vez que pasa. Y en el Atlético de Madrid, yo creo que después de lo de hoy, tienen claro que no sé si va a terminar saliendo Julián, pero me da la sensación de que al Barcelona, bajo ningún concepto, van a aceptar negociar, por mucho que lo quiera el representante, Fernando Hidalgo, por mucho que lo quiera el futbolista, o por mucho que lo quiera quien quiera. Yo creo que hoy ha puesto pie en pared el Atlético de Madrid, y yo creo que si alguien en Barcelona atisbaba alguna posibilidad de que el campeón del mundo acabara en Barcelona, pues yo creo que hoy ya se puede ir a la cama tranquilo. Porque yo tengo la sensación de que no hay ni una posibilidad, hablando hoy con la gente del club, no hay ninguna posibilidad de que vaya a Barcelona.
8: Bueno, la única posibilidad que no habría ningún tipo de negociación es que el Barça pusiese 500 millones encima de la mesa, cosa que no va a pasar, evidentemente.
7: Que por lo que sea no va a ser el caso.
8: Correcto. ¿Os parecen lógicas adecuadas y la forma de hacerlo las quejas del Atlético de Madrid, Flaky?
3: Bueno, ha sido una retahíla de tweets convertida en pataleta, que bueno, entiendo que habrá gustado a los seguidores del Atlético de Madrid y poca cosa más. Yo, cuando ha aparecido el primer tweet en el que hablaban de que se iba a hacer un comunicado, pensaba que se iba a ir al kit de la cuestión. Por un momento he pensado que aparecería un comunicado de Julián Álvarez asegurando que está feliz en el Atlético, que está feliz con el Cholo y que quiere seguir sí o sí en el club que del Atlético de Madrid. Pero de repente ha aparecido esa retahíla de tweets que, como diría aquel, pues al Atleti se le regala su Champions particular. En esto de las redes son los putos amos, pero aquí se trata de resolver el meollo y la cuestión clave, que es dónde quiere jugar Julián. ¿Dónde quiere jugar Julián? Si sigue instalado en el puede que sí, puede que no de hace unos meses, que es el que se aferra el Barça para pensar que puede haber opciones para ficharlo, o si realmente está convencidísimo de no querer ir a un club como el Barça y sí quedarse en el Atlético de Madrid. Es que al final volvemos a estar en el meollo. Seguimos en esa posición de que no se puede decir, el Atlético puede enfadarse mucho con el Barça, perfecto. Está en su derecho y tira de tweets y tira de esa retahíla de comunicados tan graciosos y divertidos. Pero insisto, las explicaciones igual se las debería pedir a Julián Álvarez, que ha tenido oportunidades y las sigue teniendo de cerrar el debate, y por lo que sea Julián sigue empeñado en que el debate y la opción de salir siga abierta.
7: ¿Aritz? Pero eso, Flaky, pero eso, quiero decir, el tema de Julián o lo que tenga que hablar el Atlético de Madrid con Julián es una cosa. Y otra cosa de lo que estamos hablando es del comportamiento del Barça respecto a un futbolista que tiene contrato en vigor hasta el año 2030. Creo que eso es importante. Y es verdad que no ha habido comunicado de Julián diciendo que se queda, pero tampoco, no sé, igual me pierdo algo, ¿eh? Y los próximos días sé que hay algunas entrevistas en Argentina. Pero esta noche y esta tarde tampoco ha salido ningún comunicado de Julián diciendo me voy al Barcelona. En ningún caso.
5: Tiene contrato en vigor, o sea que tampoco tiene que hacer ningún comunicado un jugador que tiene contrato
3: en vigor. Sí, porque cuando tú estás tan en el centro de la cuestión, hay una forma muy rápida de cerrar este debate y este serial, que es que el protagonista, cuando le preguntaron hace tiempo, o lo volvieron a preguntar hace menos tiempo, o cuando ve que se habla tan de él, diciendo que sí es el que ha dicho ya al Atlético de seguir, pues es tan sencillo como decir, señor, soy Julián Álvarez, se acaba aquí todo, yo quiero seguir en Atlético de Madrid porque estoy feliz en este club. Y ante eso, el Barça pues se irá con el rabo entre las piernas y dolido porque no habrá podido culminar una operación que, como decimos desde hace meses en Barcelona, pues es un jugador que le encanta. Pero para como mí, Julián no cierra esa puerta.
5: El trasfondo de todo para mí es que Julián quiere jugar en el Barça. Y claro, ni Lamín, ni Pedri, ni Rafinha quieren jugar en Atlético de Madrid. Claro. Y por ahí no entiendo un poco meterse en ese juego, no sé si gracioso, a mí desde luego no me lo ha parecido. Entiendo que a la gente de Atlético de Madrid sí, pero estás frivolizando con una posibilidad que es utópica. Que Lamín, que Pedri, que Rafinha puedan vestir la camiseta del Atlético de Madrid, cuando lo otro sí que es verdaderamente palpable, que Julián Álvarez quiere jugar en el Barcelona. Entonces ahí está un poco
7: el quid de la cuestión. No es el quid de la cuestión, es que ese no es el tema. No es el tema de dónde quiera jugar o no quiera jugar Julián. El tema es que hay un club que le falta el respeto a otro club, hablando de un futbolista que tiene contrato en vigor. A ti te hará más gracia, o te hará menos gracia, evidentemente para ti no lo
3: pero
7: hace.
3: Pero llamó el Cholo a Julián para convencerle.
7: Pero lo que está claro, lo que se lleva diciendo desde Barcelona, lo que lleva diciendo toda la gente desde Barcelona desde hace semanas, es que ya se ha empezado la negociación, ya hay una oferta encima de la mesa, e incluso se ha llegado a decir que hay una segunda oferta en marcha encima de la mesa, y lo que dice el Atlético de Madrid es que es mentira.
8: El fondo no molesta,
9: como ya ha pasado anteriormente.
7: No, claro que molesta el fondo. ¿Cómo no va a molestar el fondo? Lo que molesta, y hombre, yo no sé, Aritz, si tú tuvieras un equipo y cuando te estás jugando en la eliminatoria contra el equipo que dice que te va a fichar y hace declaraciones, pero no de tapadillo, claramente su capitán, su director deportivo y su presidente, ¿a ti no te parece mal? Bueno, pues me parece bien. Oye, tú entenderás el fútbol de otra forma. Yo creo que es una forma impresentable de comportarse. Y el Atlético de Madrid entiende que también.
8: Dicho esto, no es la primera vez que el Barça se ve en una situación similar. En los últimos tiempos lo ha pasado con el tema de Nico Williams. No solo es la forma, sino también el fondo, como es lógico. Pero es que yo creo que aquí hay algo clave también, que es...
7: Con una diferencia, Yago. Pero... Nico sí le llegó a decir al Athletic de Bilbao que quería irse al Barcelona.
8: Sí, supuestamente.
7: Esa conversación
8: supuestamente
7: sí se produjo.
8: Sí, porque tampoco ha salido Julián, Nico Williams públicamente Julián, a decir yo le dije Julián, al Barça que sí.
7: Julián no ha contestado, en este caso su representante Fernando Hidalgo, una oferta que se la llevó en un papel y con la que va recorriendo por medio mundo. No ha dicho ni que sí ni que no, ni le ha dicho abiertamente me quiero ir al Barcelona. Esa es la diferencia, para mí.
4: Yo entendiendo el punto de Tala, y sobre todo lo que hay un punto en lo que decía Tala que estoy de acuerdo, que es el tema de aprovechar la semana de la eliminatoria Champions para hablar de esa operación, pero también creo que es un poco esto cuestión nuestra de la prensa de hacer un poco de ruido y demás. Es verdad que no podemos ser fariseos tampoco y no nos puede parecer bien que lo haga Florentino con Modric, que estuvo mogollón de tiempo intentando ficharle, intentando que forzara el Barça con Cesc Fàbregas. Es decir,
8: bueno,
4: cuando
8: el caso más flagrante es Kylian Mbappé.
4: Bueno, claro, cuando se lo hace un equipo español a un equipo de fuera, no nos parece tan mal. Y en cambio, no, es que, o sea, las cosas son como son, ¿no? Y me parece que para hacer, no nos chupamos ya el dedo ninguno, y los fichajes son complicados. Fichajes como el de Julián no son fáciles, ni mucho menos. Y si el Barça quiere apretar, tiene que forzar la máquina de todas las maneras posibles para intentar acometer ese fichaje.
3: Pero además, ¿se ha reunido el representante de Julián con el Barça esta semana? ¿Estuvo en una cena con gente del Barcelona o no es así?
1: Es así.
3: Y entiendo que el representante de Julián, ese tipo de gestos y de reuniones las hace con la connivencia de su representado, que es el futbolista. Es decir, no sé. Es que yo insisto, que yo entiendo que el Atlético pueda enfadarse con las formas del Barça.
7: Si es evidente que Deco ha tenido que hablar, si quiere fichar a Anthony Gordon, ha tenido que hablar con la gente del Newcastle para pagar un traspaso, y ha tenido que hablar con la gente de Anthony Gordon. Si nadie te está diciendo eso, si eso, como dice Bruno, tú quieres fichar un futbolista, oye, luego verás si lo puedes conseguir o no lo puedes conseguir, vale. Pero tienes que hablar de relaciones. Otra cosa es el exhibicionismo que lleva haciendo un año el Barça, que es lo que denuncia el Atlético de Madrid. No, claro que hay más clubes interesados en Julián. Y alguno incluso ha preguntado en el Metropolitano.
3: Que Laporta diga que le gusta a Julián Álvarez. Eso es el exhibicionismo.
7: Y que en un corrillo en Arabia Saudí, en la Supercopa de Europa, diga a la prensa que siga al FC Barcelona Deco, que es el futbolista número uno, que es la opción número uno, que es el que mejor encaja en la forma de jugar de Flick, que Araujo salga en una entrevista, que me perdonen los compañeros, creo que en un periódico, en Sport, en Mundo Deportivo, no me acuerdo, y que diga abiertamente que buscamos los mejores y que Julián va a ser bienvenido y que tiene que fichar y no sé quién, no sé cuándo.
3: Pero si
7: si el Bayern de Múnich, si el City, si el Paris Saint-Germain hiciera durante un año con Lamín, con Pedro, con el que fuera, lo que ha hecho el Fútbol Club Barcelona, a ti no te haría gracia digas lo que digas.
3: ¿Te hubiera parecido exhibicionismo que Flick hubiera dicho en la previa de un partido ante el Barça que para él el Balón de Oro de la temporada pasada tendría que haber sido Julián? Porque eso es lo que dijo Simeone Rafinha.
7: ¿Pero qué tiene eso que ver eso? Eso es alabar como si le preguntan que si le gusta Lamín. Si tú quieres comparar que es la opción número uno, que te encajaría a que es un jugador muy importante.
3: Diga que el objetivo de la temporada que viene por Lewandowski.
7: Le dijo a la prensa que era el objetivo número uno para fichar.
3: A ver, que en ese corrillo estaba yo, Talavera.
7: Bueno, pues ya está, pues entonces
3: el delantero que se adecua a los intereses y que más gusta es Julián, eso decirlo en un correo privado, ¿es exhibicionismo?
7: Yo para mí sí.
5: Yo lo que no entiendo muy bien es qué gana el Barça, no solo con esta operación, sino con la de Nico Williams el año pasado, con la de Neymar en su momento, con un posible regreso, televisándola. Claro. Es que es llegar Deco de Londres el otro día y todos los medios que cubren la información del Barcelona en el aeropuerto recibiéndole y, por supuesto, preguntándole por cualquier operación. Recuerdo porque estaba yo allí en Mónaco una vez que vino, cuando se estaba hablando de la posibilidad, que era absolutamente imposible, de que Neymar regresara al Barcelona, la prensa reunida allí, evidentemente avisada por alguien del club. O sea, ¿qué gana el Barça televisando sus operaciones de fichajes? Es lo que no entiendo.
8: Pero además es que lo sabe hacer. Quiero decir, Anthony Gordon lo ha fichado sin que se enterase nadie prácticamente hasta que se anunció.
5: Eso es.
8: Claro, le digo, ¿por qué no puede hacer este tipo de operaciones con otros fichajes que quiera acometer aquí en España? No tiene mucho sentido. Y dicho esto, el que tiene la sartén por el mango ahora mismo es el Atlético de Madrid, que tiene una cláusula de 500 millones encima de la mesa, tiene un contrato el jugador hasta 2030, y hay una frase que dice mucho, por cierto, Enrique Cerezo, que es: los jugadores acaban jugando donde quieren, pero si el Atlético de Madrid se pone cabezón, aquí o llega un equipo con 500 millones, o Julián Álvarez ni se mueve. Digo a las bravas, ¿eh? A las bravas. Luego ya, si el jugador se te rebrinca y en rebeldía, y me duele aquí, y me duele allá, me duele no sé cuánto, ya sabemos cómo funciona esto. Que dicho esto, me parece a mí que habría que proteger más a los equipos con este tipo de situaciones. No vale que un jugador llegue, firme un contrato de la leche, cobrando la millonada, y que cuando le apetece rompe el contrato como le da la gana y se larga. ¿Por qué? Porque le da la gana. No. Así como un equipo que echa a un jugador está obligado a pagarle todo el contrato, un jugador no se puede largar cuando le da la gana. ¿Por qué? Porque me apetece. Pues oye, mira, no. Has firmado un contrato y o lo cumples y tienes que cumplir de forma profesional, jugando, no dejándote ir, no siendo no profesional o no tan profesional como se espera. En ese sentido, creo que los clubes están bastante desprotegidos ante los jugadores que porque les da la gana quieren cambiar de aires, que está cada uno en su derecho. Pero si tú has firmado un contrato y una cláusula, coño, pues a respetarla. Y si no, no haberlo firmado, que nadie te ha puesto una pistola en el pecho para hacerlo. Pero bueno, dicho esto, Tala, ¿tú ves a Julián más cerca de quedarse o de irse?
7: Bueno, yo creo que al final lo va a determinar el verano. Yo creo que después de lo de hoy, creo sinceramente lo que te decía al principio, creo que no hay ni una posibilidad de que termine en Barcelona. Otra cosa es que al final, cuando regrese del Mundial, haya una conversación madura entre el futbolista y los dirigentes del club y vean a ver qué hacen. Yo creo, sinceramente, conociendo a Julián y conociendo a su entorno familiar, no hablo del representante, que ese es otro tipo de cuidado, pero viendo a Julián cómo es su día a día y viendo a sus padres, a sus hermanos que viven aquí con él en Madrid, yo creo, sinceramente, no creo que Julián se vaya a declarar en rebeldía ni vaya a ser un problema para el Atlético de Madrid. Yo creo que el Atlético de Madrid le ha hecho esa oferta, le ha dejado claro que con la salida de Griezmann quieren que sea el jugador franquicia sobre el que repose el presente y el futuro inmediato del Atlético el futuro del Atlético de Madrid. Por eso le han hecho una oferta en el que le convierten en ese jugador franquicia, convirtiéndolo en el jugador mejor pagado de la plantilla, que tiene que contestar, y que en el mismo verano que pierdes a Griezmann no puedes perder a Julián. Eso es lo que el club tiene claro respecto a Julián, y yo creo que tendría que pasar algo muy raro en el comportamiento de Julián para que esto cambiara. Yo, si me preguntas y me tengo que arrimar al pitón, yo creo que está más cerca de quedarse en el Atlético de Madrid que de irse.
8: ¿Alguien cree que va a salir este verano?
3: Depende de lo que fuerce la máquina para salir, si es que realmente quiere salir. Es decir, creo que tras el órdago de hoy del Atlético, Julián queda en una posición en que si quiere salir del Atlético, y más si quiere irse al Barça, tendrá que forzar mucho la máquina con el Atlético, y casi te diría que a nivel público. Y lo que no sé es hasta qué punto el Barça va a aguantar o va a buscar un plan B, no lo sé. Pero entiendo que el Barça ahora esperará. Pues que, como dice Talavera, tras esto entiendo que la posición del Atlético para negociar será nula, no existirá. Le han bloqueado el contacto del Barça a la hora de recibir llamadas. Bueno, pues el único que puede desbloquear eso es Julián forzando muchísimo la máquina. Si lo hace, pues habrá opciones de que salga hacia el Barça, si no, lo ve muy complicado.
5: Yo es que creo que la idea de Julián, más que jugar en el Barça, es no jugar en el Atlético Madrid, que es lo mismo, pero no es lo mismo. O sea, si le viene el PSG o le viene el Bayern Múnich al Atlético Madrid con el dinero que tiene, igual a Julián le interesa salir, y no tiene por qué ser al Barcelona, aunque se le haya relacionado tanto. Y luego otra cosa que quiero poner sobre la mesa, que esto ya me parece que también tiene miga, es por qué los grandes jugadores del Atlético Madrid hay un momento en el que necesitan irse del club. No tienen lo suficiente como para sentirse del todo queridos o completos.
8: Yo considero que sienten la necesidad de pelear por títulos toda la temporada, y eso que el Atlético de Madrid ha estado muy cerca hoy, esta temporada, mejor dicho, de ganar la Copa del Rey y de meterse en una final de la Champions. Pero creo que hay jugadores que se cansan de esperar a ganar títulos. Creo. Y es mi opinión.
7: Sí, yo creo que un poco por ahí. Claro. Incluso títulos, incluso ya no títulos colectivos, títulos individuales. Quiero decir, la salida de Antoine Griezmann, él entiende que en otro club, en este caso en el Barça o en España, Barça o Real Madrid, o en un grande Europa, hubiera ganado el Balón de Oro, que por ejemplo yo, bajo mi punto de vista, mereció claramente respecto a Modric en aquel año que fue campeón del mundo. Entonces, es un hándicap, pero es verdad que este Atlético de Madrid, yo creo que cada uno siente y piensa lo que quiere, pero yo creo que está creciendo a pasos agigantados. Y creo sinceramente que no es el equipo de hace 10 años, ya no te digo ni mejor ni peor, ni que ganara más ni que ganara menos, pero creo que estructuralmente es un club más grande, es un club llamado a ser más poderoso, más importante. Creo que tiene una relevancia europea en la era Simeone, que junto con Bayern, PSG, City, Madrid y Barça es el único que en todos los años de Simeone no ha faltado a la cita en Europa a la Liga de Campeones, que se dice pronto, solo 6 equipos. Y creo que esa trascendencia pues la tiene que ir ganando también, como decía Aritz, con esos futbolistas que se quieran quedar y ayudar al Atlético de Madrid a ser campeón.
8: El verano va a
4: ser largo. A mí hay una cosa, sí, dale. Muy rápido, una dale, cosa que dale. Me mosquea, y es que se filtra o se habla de una posibilidad de que con 150 millones de euros Julián pueda salir de Atlético de Madrid. Esto ha salido no de prensa de Barcelona, esto se ha dicho en el entorno del Atlético de Madrid. ¿Qué significa eso? Que el Atlético de Madrid tampoco está cerrado. O sea, si tú tienes a un jugador con una cláusula de 500 millones de euros y te planteas o filtras o hablas con gente de tu entorno y le dices que, bueno, por una cantidad que es evidentemente una cantidad alta, como 150 millones de euros, lo venderías, es que tampoco es el gran drama. Es decir, si ahora viene el City a por Lamine Yamal, el Barça no dice por 200 millones de euros se va, el Barça se planta y te cita la cláusula de rescisión. Si hace lo mismo el Bayern de Múnich con Vinicius Junior, el Madrid va a hacer lo mismo, te va a remitir claramente a la cláusula de rescisión. Y no entiendo por qué sale esa cifra de 150 millones de euros en el Atlético de Madrid.
8: Contratos bueno, estilo NBA, ponía yo. Ya verás tú cómo se acaban las tonterías.
7: Respecto a lo que dice Bruno, contado está. Quiero decir, el director deportivo, en este caso, Mateo Alemany, sabe que Apolo va a invertir en el campo cero, que va a ir toda la ciudad del deporte en el primer... la primera toma de contacto de la inversión, que se va a hacer más o menos las operaciones que se suelen hacer todos los años, y que si él quiere reforzar al equipo como quiere, necesita cash ante la posibilidad de que Julián quiera salir, pues yo creo que se habla de esa cantidad, que en ningún caso ni está no sé cómo decirte, ni está permitida,
4: cerrada.
7: Ni está consensuada, ni está hablada con los dirigentes del club, que creo que han dejado muy claro esta tarde que no cuentan que vaya a aparecer esa oferta ni que quieren traspasar a Julián.
8: Lo dicho, el verano es muy largo y me parece a mí que vamos a esperar hasta el final para saber qué es lo que pasa con Julián Álvarez, si sigue o no en el Atlético de Madrid, en el caso de no seguir, ¿dónde va? Talanil, gracias a los dos, un abrazo.
7: Un abrazo a todos, hasta luego.
8: Las 12 y 12 minutos casi. Mañana es la final de la Champions. 6 de la tarde, PSG-Arsenal. Venga.
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2: Lo dicho, mañana es la cita, 6 de la tarde en Hungría, en el Puskás Arena de Budapest. Es el partido más importante de la temporada a nivel de clubes. Es la final de la Champions y se mide en el Paris Saint-Germain, que viene como campeón vigente. Ganó el año pasado la mano de Luis Enrique. Y el Arsenal, que no sabe lo que es ganar todavía esta competición. Flaky, Bruno, os preguntaba por el tema del ambiente, que me decís que de momento poquito. ¿La temperatura cómo estáis? Lo digo porque aquí estamos con un calor de locos.
3: Hace calor, hace calor. Es verdad que ahora ha refrescado un poquito, pero mañana a las 6 de la tarde va a hacer buena temperatura, calor. Es verdad que por la estructura del estadio, el sol a esa hora tan solo afectará una parte de la grada, el resto estará ya en plena sombra, pero vamos, no será un calor muy, muy, muy sofocante comparado con el que se está viviendo en Madrid o en Barcelona, según me contaban, pero vamos, temperatura alta también en Budapest.
2: Bruno, lo meramente deportivo, ¿cómo están los equipos?
4: Bueno, pues con jugadores recuperados en ambos casos, la mayoría. Recupera Luis Enrique algunos tocados que tenía, venía con Pacho, con Dembélé, con Arraf y con Nuno Mendes entre algodones. Finalmente los cuatro recuperados, dice Luis Enrique, que están para jugar el partido de mañana, y le preguntaban al técnico asturiano, es la única, de hecho, respuesta que ha dado en español, porque es la única que le hemos podido hacer en español los periodistas que hemos venido aquí, ¿qué razones tenemos para que haga historia el Paris Saint-Germain siendo otro equipo que gana dos Champions de manera consecutiva?
5: En primer lugar, porque somos los actuales campeones. Segundo lugar, porque no ha habido ningún equipo en estos dos últimos años que haya tenido peor calendario, es decir, calendario más difícil. Eso nos ha expuesto muchísimo, nos ha hecho perder partidos, pero nos ha hecho crecer. Y porque mañana lo que yo espero y deseo es que se vea una gran final de fútbol, que sea una fiesta para el fútbol y que pueda ganar el equipo que juega mejor a fútbol. Y en eso no tengo
4: ninguna duda. El gran tridente del PSG con Kvaratskhelia, con Dembélé, con Doué va a ser titular, también en el centro del campo. Fabián se espera que pueda ser titular, ya bastante recuperado y con ritmo de competición como se le espera. Y en el Arsenal es baja Ben White en el lateral derecho. Es una baja importante porque Timber, que es el habitual lateral diestro, está sin ritmo de competición. Eso le da opciones al español Mosquera de ser titular. Va a jugar también Raya con esos escuderos que tiene justo delante Saliba y Gabriel Magalhães. Una pareja de centrales formidable. Y está la duda de Zubimendi. Vamos a ver qué pasa, si es el elegido para acompañar a Declan Rice o bien tira de Luis Skelly, que es lo que ha venido haciendo Arteta en las últimas semanas. Un Arteta que decía que sí, que un partido como el de mañana es una partida de ajedrez, pero que esa partida la deciden las fichas más importantes.
6: En cuanto a las alineaciones, lo que he dicho antes, mucho menos que aquel partido, porque había mucha incertidumbre con 4 o 5 jugadores de si podrían estar y por cuánto tiempo. Y en cuanto a lo que pasará y el ajedrez, es que la Champions es muy así, es muy táctica, pero hay una cosa que está el nivel individual de los futbolistas y al final son los que deciden los partidos, y estoy seguro que mañana será algo parecido.
2: Aritz, ¿es muy favorito el PSG?
7: A ver, yo creo que es el campeón y es el mejor equipo de Europa. Pero yo decir muy favorito al PSG respecto a un equipo tan difícil de batir como es el Arsenal me parece demasiado. El Arsenal nos gustará más o menos, pero es un equipo muy difícil de ganar. Es un equipo que encaja pocos goles, que lleva los partidos a ritmos muy bajos, que lleva las situaciones de los encuentros a donde más le favorecen, a que pasen pocas cosas, a que en una jugada balón parado te pueda ganar. Y yo sinceramente creo que va a haber más final de lo que alguno pueda imaginar. Esa situación de Arteta de controlar partidos en los que se ha sentido inferior le ha salido bien muchas veces, frente al City en la Premier, frente a otros equipos también importantes en la Champions, y es por ahí por donde tiene que ir para poder sorprender al PSG.
8: Mira, yo ya hablaba con un amigo precisamente y me preguntaba, oye, ¿tú ves tan favorito al Paris Saint-Germain? Y digo, pues yo he oído hasta un 70-30 del PSG. Y yo desde mi punto de vista te diría un 55-45, que no es tanto como, como parece, creo que va a ser. Igual ahora sale luego el PSG y le mete 4 y se va a casa con la segunda Champions como si no hubiese pasado nada. Pero yo creo que va a haber una final bastante disputada. Flaky, ¿tú qué esperas?
3: Sí, no será lo de la temporada pasada, que nos quedamos todos sorprendidos con el nivel que mostró el PSG, que le endosó 5 goles al Inter. Creo que el Arsenal mañana, bueno, tiene sus argumentos, evidentemente, sobre el papel. Tú miras nombre por nombre el potencial ofensivo que tiene el PSG y te asusta y piensas que es favorito, pero creo que va a ser una final igualada, que se va a decidir por detalles. Veremos quién es capaz de implantar mejor su estilo, su juego respecto al rival. El Arsenal tiene argumentos más que suficientes para pensar que le puede plantar cara al equipo de Luis Enrique. Y luego hay algo que yo en esto de las finales le doy cierta importancia, le doy un poco de valor, o bastante valor, que es el tema del hambre. El año pasado el PSG sabía que estaba ante su grandísima oportunidad por fin de alzar la primera Champions. Esta vez se encuentra un Arsenal que llega súper hambriento, aupado por el título de Premier que ha ganado hace unos días. Vuelve a una final de Champions 20 años después, no la ha ganado nunca, está ante la gran oportunidad de levantar por fin en Europa la orejona que se le ha resistido durante toda su historia. Así que en esto del hambre a veces también juegas a favor, ¿no? Reeditar títulos es muy complicado, pero yo sí que veo un poco más favorito al PSG, pero para nada me imagino que la vaya a ganar con facilidad, ni mucho menos.
8: Bruno.
4: Sí, al final se trata también de encontrar motivaciones, ¿no? Y seguramente Luis Enrique ha sabido canalizar ese hecho, ¿no? De que sea solo el Real Madrid el único equipo que ha ganado Champions de manera consecutiva, desde que la Champions es Champions, y podría ser el PSG el segundo en conseguirlo. Y seguramente a través de eso ha intentado motivar a sus jugadores para igualar ese punto con el Arsenal. A mí sí que me parece que es mejor equipo el Paris Saint-Germain, y creo que va a depender mucho de si tardamos en ver el primer gol, sobre todo el primer gol del Paris Saint-Germain. Si marca pronto el PSG, yo creo que ahí mentalmente...
8: O sea, tú tienes claro que el PSG va a marcar en algún momento del partido, pues vamos a marcar, seguro.
4: Bueno, 100% claro tampoco lo tengo, ¿eh? Son 9 porterías,
8: sí, pero,
4: a 0.
8: Pero que hay altas probabilidades.
4: Ya, pero es que le han marcado 4 goles al Arsenal, ¿eh? Pero sí, evidentemente, igual que digo eso, te digo que el Paris Saint-Germain ha marcado 44 goles en lo que llamamos de Champions, que es una burrada, y que lo normal es que mañana marque alguno, claro.
8: Y luego además estamos en un momento en el que, claro, Luis Enrique llegó a París para conseguir lo que consiguió la temporada pasada, que es lo que decíamos, ahora la ansiada Champions. Mira que se ha dejado pasta en proyectos el Paris Saint-Germain y fichando jugadores mega cracks y superpotentes, lo consiguió el año pasado. Y claro, la historia es, Aritz, de un muy buen equipo, campeón de la Champions, ganar la segunda de forma consecutiva, empiezas a hablar de un equipo de leyenda, ¿eh?
7: Sí, sí, sí. Si consigue esta segunda Champions seguida, estamos hablando efectivamente de un equipo que está marcando una era, ¿no? Y bueno, yo lo que he escuchado de Luis Enrique en la rueda de prensa, me parece que las ideas son las mismas. No hay ni un ápice de conformismo, ni de exceso de euforia, ni de favoritismo. O sea, que van a ir a conseguir la victoria como han hecho siempre, ¿no? Con esa ilusión de un equipo que aplasta en lo futbolístico, pero que tiene una energía casi juvenil, ¿no? De sus futbolistas. Ahora, también quiero poner un poco en valor el proyecto de Arteta en el Arsenal. Es un técnico que ha demostrado ser muy camaleónico, ¿no? Porque incluso esta misma temporada empezó jugando muy alegre, luego cuando ya tuvo más problemas con la pelota en los pies defendió como pocos equipos han defendido en Europa, y me parece muy completo en eso, porque tiene unas ideas arraigadas, pues, de haber sido mano derecha de Guardiola y de su ADN Barça, podríamos decir, pero también ha sabido adaptarse a las circunstancias en épocas difíciles, y sobre todo, lo que he dicho antes, ser un equipo súper competitivo.
8: Flaky, dos seguidas, esto ya empieza a ser muy serio, ¿eh?
3: Sí, sí. Hoy los seguidores del PSG, cuando se marchaba el equipo de París, la han despedido con una pancarta con el lema de uno, una es historia, dos es leyenda. Y es un lema que, bueno, le han trasladado a Luis Enrique en la rueda de prensa, y bueno, un poquito lo ha hecho suyo, sabiendo que está ante la oportunidad de algo grande, ¿no? Para el Paris Saint-Germain, que no había logrado ninguna y ahora está a las puertas de lograr la segunda consecutiva, y para el propio Luis Enrique, que entraría en el club de los que tienen 3 Champions y que le confirmaría y le consagraría como el mejor entrenador del mundo, creo, en este momento, ¿no? Así que sí, a nivel de palmarés para el Paris Saint-Germain es muy importante, pero yo insisto, fíjate en lo que puede suponer para Arteta y para el Arsenal el hecho de poder conseguir la primera también.
8: Sí, sí. Bruno.
4: Sí, un dato respecto a lo que decías de la pasta gastada, que igual sorprende a alguno. Estaba mirando las estadísticas para hacer una fotografía, por ejemplo, de los últimos 5 años, que yo creo que es un tiempo ya suficiente para ver dinámicas de los equipos. En gasto neto, es decir, sumando lo que ha gastado y restándole lo que le han dado, le han pagado por futbolistas de su equipo, el PSG tiene en gasto neto 694 millones de euros, que es una pasta que alucinas. Pero es que el Arsenal tiene 768. O sea, es que estamos hablando de 75 millones de euros más, que siempre nos ponemos a hablar de la pasta del PSG por el tema de Qatar, y a veces nos olvidamos de que también hay grandes inversores detrás del Arsenal, dueños muy, muy ricos, y toda la maquinaria Premier League, que eso no lo tiene el PSG, y que me parece que es otra de las cosas interesantes de lo de mañana, el hecho de que el PSG está siendo el único equipo, al menos en las últimas dos, tres temporadas, quitando el Madrid 2024, que está pudiendo realmente pelear con una medio hegemonía que está siendo la de los clubes ingleses en Europa.
8: No, si en Inglaterra parece que tiene el dinero por castigo, madre mía, la cantidad de dinero que pueden llegar a gastar, no hablo de los grandes, sino todos los equipos en la Premier League.
7: Este año en concreto el gasto del Arsenal ha sido alto, pero me parece que ha sido muy bien tirado. Un 9 que necesitaban.
8: Bueno, la temporada es buenísima.
7: Como Joker es un mediocentro, aunque bueno, no está
8: terminando
7: bien. ¿Cómo
8: me gusta Joker es a mí?
7: Sí, como Zubimendi. O sea, yo creo que gastar el dinero evidentemente te da facilidad, pero gastarlo bien te ayuda evidentemente mucho a estar donde está el Arsenal ahora.
8: ¿Qué final esperáis y quién pensáis que va a ser el jugador del partido, Flaky? ¿O quién te gustaría que fuese el jugador de la final?
3: Hombre, me gustaría que fuera uno de los nuestros, claro, ¿no? Ya que tenemos tan buena representación, pues que sea uno de la selección española.
8: Ahora, ¿cuál quieres que sea? ¿O el del PSG o alguno del Arsenal?
3: Yo reconozco que tengo cierta debilidad por Luis Enrique y me gusta que le vayan bien las cosas.
8: No sabíamos.
3: Pero vamos, espero una final, como te decía, igualada. Creo que va a acabar ganando el Paris Saint-Germain, pero por detalles. Y ya que estamos, pues que el mejor jugador del partido, el hombre clave, pues sea Fabián.
8: Vale, Aritz.
7: Fíjate que yo no concibo una opción de que gane el Arsenal si no es con un partidazo de David Raya. Y me parece que sería de justicia poética, ¿no? Después del temporadón que
8: ha hecho. Que, por
7: cierto,
8: ya que lo dices, para mí es el portero que mejor temporada ha hecho de los tres que van al Mundial.
7: Bueno, de largo. Para mí de largo, más que Joan García, que ha hecho un temporadón. Pero es que David Raya creo que le van a dar incluso el premio a mejor jugador de la Premier League. Si todo va como parece. Y bueno, ha sido tan determinante en muchos partidos del Arsenal que si quiere ser campeón de la Champions mañana va a necesitar también de Raya, que es un auténtico porterazo.
8: Bruno.
4: Yo espero un partido más espeso de lo que le gustaría a Luis Enrique, y te voy a decir dos nombres. Creo que puede ser fundamental Gabriel Magalhães defendiendo, y por qué no, en un córner marcando igual el único gol de la final, el central del Arsenal, y Kvaratskhelia, que se está hablando mucho de Dembélé, pero me parece que el punto de temporada en el que está el georgiano es sensacional, y ante una defensa tan tupida y que defiende también como la del Arsenal, creo que puede marcar diferencias.
8: Pues mañana salimos de dudas. Si va todo dentro de lo normal y no tenemos prórroga, eso de las 8 menos 10 menos 5 con más o menos los alargues y tal, tendríamos campeón. Si no, nos iríamos ya a las 8:40, 9 más o menos, si hubiese prórroga y penaltis. Pase
7: eso
8: lo que
7: va
8: pase,
7: a ser raro, ¿eh? Eso a... alguno va a estar despistado con el horario.
8: Sí, bueno, yo me he despistado, que en la presentación he dicho a las 9 por la fuerza de la costumbre, y me han llegado 18 mensajes, entre ellos el de Ricky, que no, que es a las 6. Digo, es verdad, joder, es verdad. Así que por eso luego me he encargado de repetirlo 4 veces.
3: ¿Te gustan The Killers o no?
8: Me gusta mucho The Killers. ¿Por?
3: Porque estarán en el show musical previo a la final. Son los encargados mañana de poner la música.
8: O sea, que es en la previa, no en el descanso.
3: Creo que es en la previa, sí, si no me equivoco.
4: Sí, en la previa.
8: Joder, maravilloso los de la
7: UEFA mucho mejor, en cuanto a música, siempre UEFA mucho mejor que FIFA. Ya te voy avisando, Iago.
8: Vale. Pues mira, todo maravilloso mañana.
7: En el Mundial me lo dices.
8: Están en Budapest con los Killers y viendo la final de la Champions. Es que no se puede pedir más. Deberíais pagar dinero vosotros. Que no, qué broma.
3: Bueno,
8: no
3: voy a dar, noche no voy a local este que nos ha recomendado.
8: Ah, el simple care. Luego os mando. Os va a flipar. Os va a molar mucho. Daros una vuelta, aunque sea para verlo. 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Tiene varios ambientes. Es una pasada el sitio.
2: Ya me contaréis. Lo dicho, chicos, mañana contamos en la antena de Carrusel cómo va el partido y luego por la noche escuchamos a los protagonistas y lo analizamos. Gracias a todos, abrazo, hasta mañana.
3: Buenas noches, adiós, hasta mañana.
2: Además, tenemos que hablar de Íñigo Pérez, que hoy se ha despedido del Rayo Vallecano. José Palacio, ¿qué tal? Muy buenas.
9: Hola, Thiago, ¿qué tal? Muy buenas.
2: Era un secreto a voces, estaba esperando la final de la Conference League, que acabó por desgracia mal para el conjunto rayista después de perder contra el Crystal Palace. Y en el día de hoy ha confirmado que se marcha, tiene pinta, que al Villarreal.
9: Sí, ya cuando aterrizábamos ayer en Madrid nos avisaban de que mejor mañana no libréis porque algo va a haber, y efectivamente ha sido hoy la rueda de prensa en la ciudad deportiva del conjunto vallecano a la 1:00 p.m. con el presidente Raúl Martín Presa y con Íñigo Pérez sentados en el atril, digamos, para dar ese último adiós o el adiós por ahora del Rayo Vallecano. Estaban gente importante del vestuario del Rayo, aparte de todo el cuerpo técnico que ha tenido Íñigo Pérez. Estaba Óscar Trejo, Óscar Valentín, Isi Palazón, Iván Bayú, Sergio Camello, Florian Leyen, Diego Méndez, el canterano. O sea que había mucha gente queriendo despedir. No han podido ser todos los futbolistas, pero muchos sí queriendo despedir al que ha sido, yo te diría, más que un entrenador, uno más de ellos. Porque fíjate que esta historia comenzó el 18 de febrero de 2024 ante el Real Madrid. Ahí consiguió la permanencia, esa primera media temporada que está, y 27 meses después termina con otras dos permanencias para sumar 6, y es un récord en la historia del club, y sobre todo lo que hizo, ya que historia del club, el pasado miércoles, a pesar de esa derrota en la final de la Conference. Y Yago, Íñigo es muy sentimental, se le nota cuando está bien, cuando está mal, y hoy han sido muy bonitas las palabras que ha dejado, tanto de amor y cariño a sus jugadores, como ese mensaje que le ha dado a la afición del Rayo.
10: Ha sido la más difícil, es una carrera corta de momento, pero ha sido muy difícil porque hay bastante más de humano y de amor que de deporte. Separarte de alguien que te sostiene es muy difícil, pero también es necesario. Los 3 puntos vitales que yo me había marcado se han cumplido y me encuentro verdaderamente en paz. Aunque hoy estamos aquí en una despedida, creo que de ningún modo tenemos que pensar que porque yo ahora salga todo esto se va a derrumbar. No quiero que esto signifique la sensación de debilidad. Está lo suficientemente bien organizado el equipo, suficientemente bien organizado todo como para poder tener la ambición de continuar estas temporadas tan magníficas.
2: Bueno, Íñigo Pérez, que es pasado ya del Rayo Vallecano, dejando ese recuerdo imborrable. ¿Y ahora qué? ¿Qué futuro le espera al banquillo del Rayo?
9: Pues ahora es la clave, a ver qué entrenador viene, y yo voy a poner ya 3 nombres sobre la mesa. 2 de ellos yo creo que tienen más avanzado, más opciones que el último. Empezamos por el que yo creo que tiene menos opciones, que es Yagoba Arrasate, el ex entrenador del Mallorca esta temporada, que luego fue cesado, también conoce bien la liga con Osasuna. Y luego 2 nombres que dividen a dirección deportiva y a la presidencia. El primero es Carles Martínez, entrenador del Toulouse, catalán, también joven como Íñigo, 42 años, ha hecho un temporadón en la liga francesa porque con un equipo que tenía pocos mimbres lo ha llegado, lo ha mantenido en la primera división holgadamente, en mitad de tabla, y ha llegado a unas semifinales de Copa Francesa. Esa sería, por lo que hemos podido rascar y averiguar, la opción que más gusta a la dirección deportiva, y la opción que más gusta a la presidencia es Beñat San José, el entrenador del Eibar, que el domingo tiene la última jornada de liga, a ver si llega a playoff el conjunto de Ipurúa. Serían las 2 opciones ahora mismo que están mejor colocadas. No hay nada cerrado con ninguno, han trasladado de interés, llegado, lo ha mantenido en la primera división holgadamente, en mitad de tabla, y ha llegado a unas semifinales de Copa Francesa. Esa sería, por lo que hemos podido rascar y averiguar, la opción que más gusta a la dirección deportiva, y la opción que más gusta a la presidencia es Beñat San José, el entrenador del Eibar, que el domingo tiene la última jornada de liga, a ver si llega a playoff el conjunto.

0: tiene muchas ofertas, Yago, al menos equipos que se han puesto en contacto con él, como Osasuna y Girona. Osasuna también ve con buenos ojos la llegada de Beñat San José, así es que la carrera para el próximo entrenador, tanto el Rayo como el Osasuna, va a estar bastante disputada.
1: Pues veremos quién espera o quién llega al banquillo de Vallecas. Desde luego el listón está muy alto con lo que ha dejado Íñigo Pérez. Gracias, Palacio, abrazo.
0: Un abrazo, chao.
1: 12 y 34, pequeño alto en el camino y seguimos, venga.
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1: Esta es la primera recomendación del día de hoy. Esto es Alcalá Norte. Es el segundo adelanto de... El segundo disco que tiene previsto salir a finales de año. Se llama Los Llamados Pitagóricos. Dale, dale. Ya sabéis que primero salió El Hombre Planeta y ahora sale este segundo tema. Como digo, sacan segundo disco muy esperado de esta banda afincada aquí en Madrid y en el horizonte el concierto del Movistar Arena para el 20 de febrero. Y con un poquito de Alcalá Norte hablamos de tenis. Alex Currecha, ¿qué tal? Buenas noches.
2: Pues aquí desde París, no sé si más al norte o hacia el sur, pero yo también estoy aquí, así que con ganas. La verdad es que me gusta el ritmo de Alcalá Norte.
1: Alcalá Norte, ¿eh? Sí, sí, ya te sí, mandaré yo...
2: Me ha sorprendido un poco el vídeo. Sí, el vídeo. Por lo demás, todo bien.
1: El vídeo mola. El vídeo tiene rollo. Son los pitagóricos, son los llamados pitagóricos, los que están en el vídeo. Es una canción muy estilo Alcalá Norte, sí. Oye, ¿estás en París? ¿Hay mucho ambiente de final de Champions allí con el PSG mañana y eso? ¿O de momento nada? Mañana,
2: estoy,
1: ¿no?
2: Están metido en Roland Garros, nada, que ¿no? No tengo ni idea. Y eso, que estamos al lado del estadio del PSG, lo que pasa es que, claro, no están jugando estos días, entonces no hay tanta movida. Pero sí que el año pasado, recordarás, Yago, que también sí, sí. Estábamos aquí, cuando ganaron y se montó un pitoste tremendo. Así que ya nos han avisado en Eurosport que mañana, en principio, a nosotros no nos dejan salir del hotel después de cuando ya haya acabado el encuentro. Y probablemente si gana el PSG en las celebraciones, tampoco. Porque, sinceramente, sí. Bueno...
1: Pues se montan pollos, mucho, por desgracia.
2: Mucho follón. Pero bueno, sí, sí. Estamos muy metidos en lo que es el tenis y... Bueno, supongo que estaremos un poquito aislados, pero bueno, seguro que se vivirá con intensidad aquí.
1: Sin lugar a dudas. Vamos al tenis, que además tenemos buenas noticias. Primero escuchamos a Rafa Jodar, que ha ganado hoy, además sufriendo, teniendo que remontar 2-1 y se ha metido en octavos.
3: La verdad que él ha jugado muy bien, sobre todo el tercer set. Yo no he empezado muy bien ese tercer set, después de no ir 6-5 arriba en el segundo set, que me rompa, perder el tiebreak. Yo creo que eso fue un poco la clave de ese partido, pero bueno, al final he sabido reponerme bien y remontar este partido, o sea que súper contento. Con la victoria.
1: Ha remontado a Alex Mikkelsen, un norteamericano, como has visto, a jodar en el día de hoy, Alex.
2: Pues un poco lo que explicaba Rafa ahora mismo, ¿no? Pienso que tenía el partido duro, muy difícil, porque Mikkelsen es un jugador que aprovecha muy bien la fuerza del rival, que cambia perfectamente las direcciones con el revés, que es muy listo y que le complicaba mucho las cosas a Rafa. El segundo set saca para el partido, para ganar el segundo set jodar. Al perder ese saque y perder el set, se te complica todo. Porque una cosa es ir 2-0 con 7-6, 7-5 y que tu rival empieza a ver las cosas difíciles. O al revés, tú pierdes ese set, te vienes un poco abajo. En el inicio del tercero, pues tu adversario lo aprovecha. Y cuando te ves 2-1, se te viene la noche. En este caso, como Jodar yo creo que está hecho de una pasta especial, pues ha seguido luchando, ha seguido mandando. Y sobre todo le ha desgastado mucho físicamente y al final ha sido capaz de ganar un partido muy agónico, pero que pienso que tiene un mérito realmente infinito.
1: Jodar, que se mete en octavos de final y se va a encontrar con otro español, con Pablo Carreño, que ha ganado su partido al argentino Tirante, en este caso en 4 sets.
2: Sí, bueno, esto es otro ejemplo, ¿no? Así destacamos de que Jodar con su juventud ha sido pues capaz de remontar la veteranía de Pablo Carreño, ¿no? El gijonés que ha tenido múltiples lesiones, Yago, que ha estado mal durante mucho tiempo y cómo ha sido pues capaz el primer día de ganar a Lehech, que era su cabeza de serie, y luego tuvo pues bueno la fortuna que no se le presentaron, pero hoy ha ganado a Tirante, que había ganado a su vez a Davidovich Fokina en la anterior ronda, un jugador argentino muy potente al servicio, con mucha garra, con una gran derecha, y que al final ha sido capaz de ganar también en un partido durísimo a 4 sets, y se enfrentan entre ellos. Es un poco la pena, que lo bueno es que bueno, uno va a pasar a cuartos 100%. La lástima es que a lo mejor hubiéramos podido tener pues a dos representantes en cuartos de final, tal como está el cuadro.
1: Sí, bueno, que los podemos tener porque también va a jugar Martín Landaluce, juega mañana contra Cerúndolo, claro. Que se cargó a Sinner. ¿Ves mejor al español que al argentino?
2: A ver, sinceramente, mira, ha habido bastante debate con el partido de ayer de Sinner, ¿no? Porque al final es lógico que el italiano sufrió pues un bajón físico, luego dijo que le había estado
4: muerto,
2: muy mal.
4: Sí.
2: Sí, yo creo sinceramente que el calor le está afectando a todo el mundo y él pues no se salvó de ello y muscularmente pues acabó petado. Pero a la vez, Cerúndolo fue capaz de aguantar todas esas situaciones, yo creo que también lidiar con un jugador en el que lo ves que está muy mal, y muchas veces lo hemos visto, que los jugadores tampoco saben ni cómo actuar, empiezan a jugar muy corto y les empiezan a matar a palos. Sinner, lógicamente, estaba pero totalmente petado de físico, pero aún así hay que ganarle, porque tiene golpes, y yo creo que Cerúndolo lo hizo muy, muy bien. Va a ser muy complicado de ganar Juan Manuel Cerúndolo, sinceramente. Pienso que además la andaluce viene de dos batallas físicas también muy grandes a cinco sets, y bueno, lo está haciendo muy, muy bien, pero no sé exacto cómo estará mañana de recuperado. Ojalá que lo esté, pero que necesita estar al 100%, necesita con las pilas puestas, y le deseo lo mejor, porque está también demostrando que tiene madera de crack.
1: Por cierto, el que ha caído es Djokovic, que también estaba, las ha pasado canutas, se le veía en el tramo final del partido, yo creo muy pocas veces, por no decir casi nunca. Bueno, es más, es la primera vez que en un partido de Grand Slam, lo digo porque nos lo contaba antes los datos Pedro Fullana, la primera vez en toda la historia de Sinner en un partido Grand Slam que le remontan dos sets.
2: A Djokovic,
1: sí, que ha caído en el día de hoy. La verdad es que se le veía a Djokovic al final del partido físicamente, pero muy mal. O sea, imagino que está haciendo un calor tremendo, pero Djokovic estaba muy, muy, muy tocado, ¿eh? Ha caído contra Fonseca, que no lo he dicho.
2: Yago, el calor está siendo horrible, es verdad que es para todos, pero ¿tú sabes lo que está haciendo Djokovic, tío, con 39 años?
1: No, es de locos.
2: Que sea capaz de jugar contra un chico como Fonseca, que tiene 20 años menos, con la potencia que le pega, con el ritmo que te imprime, con la velocidad a la que juega, y que Djokovic liderara 2-0, que aún así ha perdido, sí, que para él puede empezar a ser una alarma de, ostras, ya no es que me gana solo Sinner o Alcaraz, sino que de repente ahora me ha ganado un jugador joven en tercera ronda. Pero es que tú imagínate con 39 años lo que ha hecho todavía Djokovic. Entonces, que estuviera fundido, no me extraña. Que estuviera muy tocado, tampoco me extraña. Creo que va a tener una oportunidad en Wimbledon. Pienso que es su mejor bala, porque ahí va a llegar mejor, aquí ya ha llegado muy justo de forma, apenas ha competido desde el Open de Australia ahora, estamos hablando del Open de Australia, es en enero, hasta ahora ha jugado solo 4 o 5 partidos y yo creo que eso también le ha pasado factura. Y Fonseca es un jugadorazo y yo creo que hoy se ha doctorado 100%.
1: Que por cierto, Fonseca le ha roto a Djokovic para ponerse 5-4 en el quinto set, ha empezado dominando 30-15, se ha jugado una bola que yo creo que no correspondía, que ha tirado a la red intentando un winner, se ha puesto 30-40 Djokovic para hacerle el contrabreak y ha dicho Fonseca, toma, tres saques directos y se ha acabado el partido ahí. Ha sido tremendo,
2: claro,
1: el final.
2: Bueno, eso es muy de crack, ¿eh? O sea, piensa que hacer un saque directo cuando es breakpoint abajo después de casi 5 horas, sinceramente, tiene mucho valor, pero es que ha hecho el deuce, ha hecho saque directo en el juice y luego saque directo para ganar el encuentro,
1: sí,
2: y acabar
1: seguidos,
2: ganando.
1: El tirón.
2: Tremendo, por eso te digo que yo solo puedo alabar lo que ha hecho Djokovic con 39 años y alucinar con lo que ha gestionado Fonseca con 19.
1: Me queda una para terminar. Viendo el panorama y que ya no están Alcaraz, que no compitió por lesión, que ha caído Sinner, que ha caído Djokovic, me parece que en el cuadro no queda ningún ganador de Grand Slam. El
2: no.
1: Que llega a la final, los dos que llegan a la final, uno de ellos va a lograr por primera vez un título de Grand Slam. ¿A quién ves mejor? ¿Quién es favorito, dadas las circunstancias?
2: El cuadro está tan abierto que ahora mismo, a ver, es una oportunidad de oro, pienso yo, para Zverev, que es cierto que se le han escapado en algunas ocasiones porque siempre se encontraba uno de los mejores. Veremos cómo llega Ruud, que es otro de los que tiene experiencia porque ha llegado a finales de Grand Slam, pero por la parte de arriba se va a meter alguien que es prácticamente pues alguien muy, muy inesperado, ¿no? Así que cuidado con los hermanos Cerúndolo, que lo están haciendo muy bien. No sé, Coboli por arriba también lo está haciendo bien. Va a ser complejo, pero yo creo que Zverev o Ruud tienen una oportunidad muy grande de, bueno, pues por fin podríamos decir que ganaron Grand Slams sin enfrentarse a jugadores en el ranking que están por encima de ellos.
1: Está jugando Zverev ahora mismo contra Haley, va 2-1 arriba en sets y ahora mismo está 5-2 en el cuarto, así que si termina de certificar este set, se meterá en la siguiente ronda. Pues lo iremos contando. Como siempre, un placer, Alex. Un abrazo fuerte, cuídate.
2: Igualmente, Iago, un abrazo.
1: 12:49, creo que es una hora fantástica para hablar con Ramón Besa y con Manuel Jabois.

0: Suena esta sintonía y eso significa que hablamos con Ramón Besa y con Manuel Javois. Hola Ramón, ¿qué tal? Buenas noches.
1: Muy bien, buenas noches.
0: Hola Manuel, ¿qué tal estás? Buenas noches.
2: Hola, ¿qué tal? Buenas noches.
0: ¿Dónde os pillo?
2: En Madrid, en mi caso.
0: En Madrid, pasando un calor de flipar, ¿no?
2: Va a 4 horas de coger un avión.
0: Ah, bueno, bueno.
2: A las 6 y pico me sale.
0: Vale, vale. ¿Y tú, Ramón, por dónde andas?
1: Yo estoy en Perafita, en el pueblo, cerca de Vic, y en el prepirineo, lo cual significa que mucho calor, pero amenaza de una posible tormenta de verano, de esas que a veces se dan y a veces no.
0: ¿Temperatura más o menos que tenéis?
1: Calor, mucho calor. Llegamos hacia, pasamos de los 20 grados, llegamos, rozamos a los 30, depende del día. Es más inestable porque es una zona en que, ya te digo, puedes pasar de un aguacero, puedes pasar el sol, pero sofoco. Pero se duerme bien, más o menos mejor que en Barcelona, seguro.
0: Qué suerte. Nosotros estamos aquí, yo venía de camino a la radio en la moto, 36 grados marcaba. Manuel, lo que estamos pasando aquí es de locos, ¿eh? De locos. O sea, finales de mayo.
2: Sí. Pero bueno, a ver cómo evoluciona, pero como esté a este ritmo 3 meses no se aguanta, la verdad.
0: No, pero vamos.
2: Porque aún falta el empujoncito final, ¿sabes? De este momento de llegar a 40 y tal.
0: Sí,
2: ya...
0: sí, sí.
2: O sea, que no quiero... Yo porque me voy a Galicia en unas horas y espero que la cosa esté allí mejor. En cualquier caso, tampoco es mucho consuelo porque tengo una comunión, o sea que me tengo que poner una chaqueta sí o sí. Soy padrino, así que no sé si voy a echar de menos Madrid, me parece a mí. Desnudo, Madrid con traje en Galicia.
0: Sí, bueno. Bueno, en Galicia, de todas maneras, las cosas siempre se llevan un poquito mejor, o sea que mira, ni tan mal. Bueno, hemos tenido semana de lista de la selección española, Ramón, hemos hablado mucho, ausencias, yo creo que la lista más o menos es la que esperábamos todos, quizá un par de matices, pero si nos dicen, oye, haz una lista a ti, a Manuel o al resto de compañeros, yo creo que nos salen 20, 22, que serían más o menos los mismos, varía un poco, y lo más importante, ya estamos en modo mundial, ¿no?
1: Sí, yo creo que es verdad que puede haber alguna discusión sobre algún nombre, sobre todo no diría de jugadores titulares o de jugadores decisivos, pero sí que pues, muchas veces se piensa que en una lista tienes que buscar todas las posibles alternativas que te encuentras en un partido y alguien puede echar de menos un delantero centro cabeceador para atacar a la desesperada, otro puede, no sé, cada uno puedes encontrar a faltar un creador como Moleiro, por decirlo de alguna forma, pues aquel jugador que cuando se te acaba todo el ingenio te lo podía dar, pero más o menos, más allá de la sorpresa de que no haya ningún jugador del Madrid, que creo que eso es, sí que es relevante, pero que tampoco puedes pensar más allá de lo que es, que podía aportar, por ejemplo, Gonzalo para esos momentos. Yo creo que es una lista bastante que responde a cómo ha estado últimamente el fútbol español, o al menos en su mayoría.
0: Manuel, es una lista sin polémicas. De eso yo me acuerdo de lo, Raúl sí, Raúl no, que si llevaba el otro, el de la moto, tal, no sé qué. En esta es prácticamente lo esperado. Quiero decir que salvo, como decía antes, alguna pincelada de algún jugador diferente, el resto no hay polémica ninguna, cero.
2: No puedes tocar tampoco mucho más, ¿no? Está la gente que más o menos tiene que estar ocupando sus puestos, o sea, más o menos titulares con relevos aproximadamente claros para el banquillo, para si surge algún inconveniente. En fin, no me ha parecido... Me ha parecido lo que dijiste tú al principio, o sea, si a cualquier tipo que esté un poquito metido en el fútbol le piden una lista y más o menos va a coincidir en el 80, 85 o 90%, ¿no? Hay ese ruido que suele haber cuando un jugador pues es baja clamorosa o finalmente no es convocado o había incluso alguna duda de algo, pues mira, Brasil tenía a su gran crack pero en declive y si iba a ir o no iba a ir, Inglaterra se ha dejado a tres fuera que han levantado bastante polvareda. Sí. En España no ha habido ninguna, hay una columna vertebral, un clara, un sistema nervioso que no puedes tocar porque pues viene de ganar la Eurocopa, así que después pues como dijo Ramón, aquí allá puedes hacer un poco según tu gusto, pero hay un gusto unánime y una evidencia que es la que significan o la que resuelven los jugadores que tienen que jugar en el campo, ¿no? Que tienen que estar en el 11 sí o sí.
0: Bueno, nos quedan más o menos 2 semanas para que arranque el Mundial. España debuta el lunes 15 a las 6 de la tarde, es primer partido a las 6, segundo partido a las 6, el tercer partido que es contra Uruguay, a las 2 de la mañana, en la madrugada del viernes al sábado. Los horarios son los que son. Estamos en Estados Unidos, en México y en Canadá en la fase de grupos. Ya a partir de 16avos de final, donde esperamos estar, evidentemente, veremos a ver los horarios, pero son horarios de volverse locos. Hay hasta 8 o 9 franjas horarias diferentes, así que es un poco locura. Es lo que hay cuando uno tiene 3 sedes completamente diferentes. Ahora voy con el resto, pero de esta semana también nos quedamos con ese sabor agridulce, el Rayo Vallecano. Joder, qué mérito tiene este equipo. Hablas con gente del entorno del Rayo, con exjugadores, con jugadores, de ver las condiciones que tienen, tanto en el estadio, en las instalaciones, un poco todo lo que rodea el Rayo, el que hayan llegado a esta final europea. Y Ramón, ver cómo el Rayito se quedaba a las puertas, se lo comentaba yo ahí sí con Manu esta semana cuando hablábamos con él después de la final, decía, joder, macho, es que era de esos partidos, me recordaba la final del Alavés del 2001, en el que todos los aficionados españoles iban con el Rayo, todos queríamos que el Rayo Vallecano ganase esa final, al final se quedaron a las puertas, pero Ramón, muchísimo mérito lo de este Rayito, ¿eh?
1: Sí, porque un equipo considerado local se ha convertido en internacional. Eso yo no, ya no se lo quita nadie. Quizá en el partido, pues igual toda esa presión, toda esa atención que mereció hizo que el Rayo estuviera más agarrotado o más presionado, pero nunca se traicionaron a su corazón, su querer, su deseo, y un estilo de juego muy fresco, muy dinámico, muy moderno, jugadores muy entrañables, cada uno con un perfil diferente, un entrenador extraordinario, pues que ahora ya buscará como el fin de etapa otros destinos, pero ha sido una aventura extraordinaria. Me hubiera gustado también que, como todo, hubiera acabado bien, pero por eso cuando a veces hablamos de títulos o hablamos del que gana más o el que gana menos, no creo que empañe lo que ha hecho el Rayo. O sea, así que larga vida al Rayo, a sus futbolistas, al entrenador, y esperemos que tenga una continuidad, al menos que tener ese referente de por vida es muy importante. Es decir, vamos a ver si nos podemos parecer o qué. ¿Qué guía tenemos, qué referencia para mantener ese espíritu de lo que significa el Rayo? Eso ha sido una temporada ejemplar para el Rayo y para toda la gente que le gusta el fútbol.
0: Un Íñigo Pérez que, por cierto, ya ha anunciado, ya lo hemos contado y lo hemos escuchado, que se marcha del Rayo Vallecano. Ya lo sabíamos, es un secreto a voces, y tiene pinta que se va a anunciar en los próximos días que va a ir al Villarreal. Manuel, ¿a ti qué te parece lo que ha hecho el Rayo?
2: Todo lo que habéis contado y añado, es una plantilla generalmente como las plantillas de los equipos de los clubes modestos de primera división. Cuando digo modestos, hablo de presupuesto, hablo de ambiciones, preparada para, como siempre, como todas, casi todas, perdón, preparada para competir bien la liga, es decir, preparada para competir la liga, preparada para ver hasta dónde se llega en la Copa del Rey, y luego, en el caso del Rayo, pues para jugar Europa, pero a ver si suena la campana, vamos, es entrando ahí y a ver qué pasa. Y esta plantilla, pues, ha perdido en los octavos de la Copa del Rey, ha competido Liga y ha llegado a la final de la Conference League. Es decir, ha jugado 3 competiciones, ha soportado la competitividad en tres competiciones. Que estas cosas, pues, generalmente se circunscriben a clubes con otro tipo de ambiciones, ¿no? Con otro tipo de profundidad de plantilla. Y sin embargo, ha estado ahí en lo más exigido, ha jugado los últimos partidos exigiéndose al máximo, jugando, como decís, muy bien, y finalmente perdiendo por la mínima. Tampoco es que se presentase en la final exhausta y dando gracias y diciendo, bueno, hasta aquí hemos llegado y nos han metido 4. No, para nada, esa final se pudo ganar, pero bueno, en las finales ya sabemos que ahí ya la bola va a donde uno no controla, y también es muy muy importante para jugar o competir en finales europeas habrás competido antes, es decir, tener esa experiencia previa, ese colmillo, pero en fin, o sea, es una temporada prácticamente irreprochable, ¿no?, para la del Rayo Vallecano.
0: Comentábamos durante la retransmisión que el Crystal Palace a nivel de importancia es más o menos como el Rayo Vallecano de Londres, pero claro, también comentamos, y lo comentaba Bruno, el gasto que había hecho el Crystal Palace en un mercado de invierno, perdón, en un mercado de verano, en uno, en el último mercado de verano, era todo el presupuesto que se había gastado el Rayo Vallecano en toda su historia. Con lo cual, siendo los dos quizá el equipo más humilde de su ciudad, las circunstancias económicas no tenían nada que ver con respecto a un equipo y el otro. Insisto, en un verano gastó el Crystal Palace todo el presupuesto de fichajes del Rayo Vallecano en toda su historia. Así que ahí tiene el mérito que tiene el Rayo. De las elecciones a Real Madrid os preguntaré la semana que viene, porque realmente esta semana no ha pasado nada más que la presentación de las diferentes candidaturas y algún dardito que se han ido cruzando, pero lo realmente importante va a suceder la semana que viene, donde me imagino que ya empezarán a poner encima de la mesa cartas de posibles fichajes. Porque claro, tú no puedes llegar y presentarte a unas elecciones y decir, tengo dos fichajes cerrados. Sí, dije, pero tendrán que decir cuáles. Así que ya hablaremos de eso. ¿Alguna recomendación para terminar, Manuel?
2: Pues, ¿qué estoy leyendo? Me he leído, es que sale ahora, sale dentro de 4 días, un libro muy interesante de Daniel Verdú, que compañero nuestro, compañero mío y de Ramón en el país, que ha escrito sobre la fundadora de Jot Down, la revista cultural, que sí, falleció en 2021 y se ha hecho un perfilazo de casi 300 páginas, me parece, no las he contado, pero está bien, es denso, y documentado y escrito como escribe Dani, sobre Mar de Marchis, que es el nombre que supuesto que ya tenía. Y es muy interesante para saber, como él cita a Vargas Llosa, el poder de la no identidad, el poder de la máscara, ¿no? A la hora de generar un personaje, etcétera. Es una historia fascinante de no ficción. Y sale ya el 4 de junio, ¿no? Estamos en unos. No, no hemos entrado en junio. Pues sale
0: no,
2: ya,
0: todavía
2: la,
0: no. Hasta lunes.
2: La
0: nada.
2: Próxima semana sale, porque me han pedido, lo he leído, porque me han pedido una frasecita de estas de promoción. Y está muy, muy bien. Luego yo estoy haciendo una cosa, es que hace mucho que no hablamos de lecturas, pero llevo tiempo metido, porque como leo estos dos, los leo concretamente cuando vuelo, cuando voy en tren, pues no es una cosa que haga linealmente, pero estoy leyéndome y divirtiéndome muchísimo los diarios de las Indias de Cristóbal Colón.
0: Sí.
2: Cuando llegó, todo lo que cuenta y tal, está muy, muy, muy bien. Y la biografía de Pablo Escobar. Ya sabes que yo tengo una cierta creencia por las biografías de los grandes criminales. Ya el año pasado estuve trabajando en Al Capone y ahora estoy con Escobar. No sé a dónde voy a acabar, pero...
0: Ten cuidado. Ten cuidado.
2: Todo parece que acabaré en la biografía de algún empresario, ¿sabes? Voy navegando entre Chicago, en Medellín, y a saber dónde me va a dejar ahora este. Pero estoy disfrutando mucho porque...
0: Ten cuidado, que está la cosa calentita por todos lados. Así que con cuidado. Ramón.
1: Bueno, pues casualidad, también estoy con lo de Dani Verdú, que
0: muy bien.
1: Me han llegado algunas notas respecto. Conozco a Dani, no conocía a Mar de Marsis, pero sabía de ella, como algunos periodistas, y bueno, es una historia que creo que a muchos de Hot Down o que habían tenido colaboración, pues les interesa. Y luego estoy esperando ya para empezar la víspera de Manuel, para seguir su obra y tener una buena opinión, y me he entretenido con una película que recomiendo que se llama Jugar con Fuego,
0: ¿sí?,
1: sobre un padre que tiene dos hijos, uno más modélico y el otro pues empieza a asociarse con la extrema derecha, una película francesa de estas, ¿vale?, que tipo educación, que son... Bueno, no, a mí me gustó. Ya sabes que los franceses en esto, lo que es la educación, lo que es la relación, los vínculos con la extrema derecha, todas esas historias, con el momento político que estamos pasando, es muy interesante, es bastante... Bueno, a mí me gustó, Jugar con Fuego.
0: Vale, yo voy a hacer... Y termino.
1: Ya está.
0: Vale,
1: nada más.
0: Yo voy a hacer dos recomendaciones, en este caso son musicales. Una es un festival que hay en Baeza, que es El Sentir, que es el fin de semana del 12-13 de junio, que mezcla renacimiento, música y gastronomía, que no le puedes pedir. Encima en Baeza, que es un lugar maravilloso, con actuaciones como Marlena, La Habitación Roja, La Moda, Barry B, Carlos Ares, Rufus, o sea, fantástico. Y luego, evidentemente, empieza en junio, la semana que viene, empieza Noches del Botánico, que si alguien no ha ido, por favor que vaya, porque es un entorno maravilloso con un montón de actuaciones que va todo junio y todo julio. No sé si lo conocéis, Manuel, tú lo tienes que conocer, Noches del Botánico.
2: Yo ahí vi a Bob Dylan hace 2 años, todavía estoy intentando descifrar qué tocó, pero por lo menos puedo decir que lo tuve delante.
0: Pero es un entorno maravilloso para ver conciertos, además la gente es súper respetuosa, el escenario que tienen montado, así que si estáis con el fin de semana libre del 12 de junio, iros a Baeza porque está El Sentir, y luego junio y julio, si estáis por Madrid, el Botánico es una auténtica delicia. Así que nada,
1: pues
0: la semana que viene más, queridos, un abrazo.
2: Un abrazo a los
1: igualmente,
2: dos. Gracias,
1: muchísimas gracias. Buenas noches.
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11: ¡Otra vez en la brecha, queridos amigos! ¡Otra vez!
12: ¿Cómo vas a hacer una película con Alfredo Landa, de detective? Se va a reír todo el mundo en cuanto lo vean. Alfredo Landa no es Bogart.
13: García sabía que en el crack, romper con la imagen que el público tenía hasta entonces de Landa no sería fácil. Y en juego estaba la credibilidad de la película. Por eso debía resolverlo desde la primera escena. Dos atracadores irrumpían en el bar donde comía tranquilamente el detective.
14: Tú, Bigotes, tienes mucha hambre, ¿no? Pues ahora te voy a dar yo una cosita.
13: Landa ni se inmutaba, miraba fijamente a los ojos al atracador mientras por debajo de la mesa le apuntaba con un revólver.
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15: 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O pueden decir que vale, o pueden decir que ya está bien y que se rían. 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
0: Reguero, Yago de Vega.
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2: 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Esto es una colaboración chulísima, ¿eh? Sentirte diferente.
0: Forman las razones.
2: El tema se llama Si bailaban los muertos, es de La Cueva, de un disco que sacó a finales del año pasado, No me llames artista, se llama el disco, y ha sacado esta colaboración con Nena Daconte.

0: Así que nada, lo dicho, de la cueva Si bailaban los muertos, colaboración con Ena de Conti. Y con esto hablamos de la segunda división. Ya sabéis que el domingo se disputa la última jornada, que hay cosas por decidir en la parte de abajo con una plaza para el descenso a Primera Ref. Y por arriba prácticamente todo por decidir. Ya tenemos dos ascendidos a Primera División, el Racing y el Deportivo de La Coruña. Pero falta por saber qué equipos van a disputar el playoff para buscar esa tercera plaza de ascenso a Primera. Y nos fijamos en un partido, mañana profundizaremos en el resto de encuentros, pero hay un Castellón-Eibar que son dos equipos que se van a jugar el precisamente entre ellos estar en el playoff. Y nos escucha 48 horas del partido uno de los jugadores del Eibar, Sergio Cubero. ¿Qué tal? Buenas noches.
1: Muy buenas noches, ¿qué tal?
0: Bueno, imagino que deseando, ¿no?, que llegue esta última jornada de Liga y a ver dónde estáis, ¿no?
1: sí, no. O sea, aparte, personalmente, al equipo le veo con muchas ganas de ir a Castellón y darlo todo. Y sí, muy también con esa, pues, curiosidad de ver qué pasa y demás, pero sobre todo con la convicción de que va a ir bien y ya se verá.
0: Hay una cosa buena y una mala de cara a esta última jornada. La primera es que jugáis contra el Castellón, que es un rival directo, es decir, que dependéis de vosotros mismos en ese sentido para quitarnos a un rival, pero luego tenéis que esperar otros resultados. Claro, vosotros hacer vuestro trabajo y luego esperar, ¿no?
1: Sí, yo sinceramente prefiero no pensarlo mucho y saber que lo que depende de nosotros es ganar, porque si no ganamos no vale nada hacer cálculos matemáticos, ni raíces cuadradas ni nada, así que el objetivo de esta semana es prepararnos al máximo para ir ahí y ganar. Luego ya pasará lo que tenga que pasar y bueno, será bien recibido o recibido normalmente, si no es lo que queremos, pero bueno, oye, a ir ahí a ganar y ya está.
0: Oye, tú durante el partido, ¿quieres saber lo que está pasando en los otros encuentros? Imagínate, voy a poner un caso hipotético que en el minuto 30 os ponéis 0-2, más o menos el partido controlado. ¿Te gustaría saber lo que pasa en otros campos o no? ¿O prefieres vivir en la ignorancia en ese sentido?
1: Me gusta. Yo creo que al final yo preferiría que no, y no me gustaría y que dependiera de lo que está pasando fuera mi rendimiento, por así decirlo. O sea, yo creo que tiene que ser la primera parte ganarla y no quiero que, yo sinceramente no quiero que nadie me diga en el descanso lo que está pasando y salir la segunda parte a ganar también, porque si solo no suele ganar. Entonces, yo incluso con la sensación de que es que hay que ganar sí o sí, o sea, y prefiero que no me metan ruido en la cabeza otras cosas y que pueda afectar al devenir y al rendimiento del partido.
0: Ya te digo yo que va a ser complicado que en el descanso no te enteres de algún compañero, algún comentario, algo de cómo
1: seguro
0: vayan las
1: entero,
0: cosas.
1: Seguro, pero bueno, oye.
0: Por eso te digo. Oye, ¿qué supondría para el Eibar el poder meterse en el playoff y el tener esa opción de ascender después de 5 temporadas en segunda división?
1: Pues supondría una oportunidad increíble, más que nada porque yo veo al equipo que llega en un momento muy bueno, con una frescura mental y física de que, pues seguramente sería un playoff muy bonito. Así que, bueno, mañándome un poco en sueños y demás, no tengo duda de que sería muy guay. Pero bueno, a ver qué pasa el finde. Pero que te digo, el equipo llega en un buen momento y ojalá se dé.
0: El no estar el Eibar en el playoff peleando por el ascenso, no voy a decir fracaso porque creo que la temporada ha sido buena, pero sí sería una pequeña decepción el no estar en esos últimos partidos tratando de buscar el ascenso.
1: Bueno, podría entenderlo y te diría que incluso me gusta escuchar esas cosas porque eso significa que al final estás poniendo un objetivo que es difícil en una categoría como esta con clubs, pues que no tengo ni que mencionarlos. Así que incluso me gustaría porque hablaría bien del Eibar, ¿no? De que es un equipo de que tiene que estar ahí arriba. Así que no, para nada me sentaría mal de que en el caso de que no se dé haya gente que diga que es como un fracaso, entre comillas, porque eso habla de la exigencia. Y yo creo que la exigencia siempre va de la mano de cosas bonitas. Así que no lo vería mal y lo podría entender.
0: Es que lo que pasa, la segunda división, Sergio, lo que tiene, siempre decimos lo mismo, ¿eh? aparte de larga, que ahora te preguntaré por ese tema, ya llevamos varios años con 22 equipos, 42 jornadas en los playoffs, se va a meter la competición en pleno mundial de fútbol, pero es que además, si miramos la nómina, tú empiezas a contar 1, 2, 3, 4 y te salen 10, 12 equipos que dicen, estos 10, 12 equipos pelean por ascender. Es que yo creo que no hay ninguna otra categoría en el mundo con esa igualdad que hay en esta categoría.
1: Sí, no, es una locura. Y aparte de esos 10 equipos que tú dices, no, estos pueden ascender, luego siempre hay otros equipos que se suman a la pelea que no estaban en la ecuación. Así que yo creo que es una categoría muy, muy bonita, pero eso, a veces se hace un poco dura desde dentro porque es larga, intensa y no puedes bajar el nivel ni una jornada porque si no, no hay nada que hacer.
0: Bueno, fíjate la exigencia, mírate cómo están en Zaragoza, ¿eh? Un histórico de nuestro fútbol que baja primera ref, eso sí que es tremendo, ¿eh? Mirando la temporada, ¿qué nota le darías a día de hoy a la temporada del Eibar sin saber lo que va a pasar en esta última jornada? ¿Qué nota le darías?
1: Mira que nunca me ha gustado ser profesor por esas cosas, ¿eh? Pero pues yo dentro de mi exigencia le daría hasta día de hoy un 7.
0: Un 7, ¿y si entramos en el playoff?
1: Ya estamos hablando de un notable alto, 8, 8.5, sí.
0: Y si se asciende, sí. Nos vamos hasta el 10, ¿no?
1: Sí, no, si se asciende ya un 10 y matrícula de honor.
0: Matrícula de honor. Y en lo personal, ¿qué tal? Porque yo creo que te has sentido, ¿no?, importante esta temporada, siendo, joder, pues jugador de confianza del entrenador, estando, disfrutando de minutos, yo creo que te has sentido importante en el equipo, ¿no?
1: Sí, aparte para mí no es un club cualquiera, yo pues soy de Bilbao y estoy muy cerca y llevo ya muchos años en este club, no son 7 ya, involucrado con el Eibar y ha sido muy especial el sentirme importante y yo súper agradecido con el club, con el cuerpo técnico por confiar en mí y yo pues no he hecho otra cosa que intentar dar el máximo, siendo consciente de que tengo muchísimas cosas que mejorar y he afrontado la temporada con mucha ilusión y es lo que te digo, para mí yo acabo de empezar en esto del fútbol, aunque tenga 26 años, acabo de empezar y tengo muchas ganas de seguir, yo tengo otro año más con el Eibar, así que yo solo tengo palabras de agradecimiento, nunca se sabe en esto del fútbol, pero sí. La verdad que ha sido un año muy bonito y espero que se pueda acabar pues de la mejor manera posible.
0: Lo que sí, Sergio, lo que te decía antes, qué larga se hace la segunda división. Yo no sé, habría que darle una vuelta, sobre todo por aquellos equipos que logran, o aquel equipo que cada temporada logra el ascenso después del playoff, que acabas el 20 de junio en pleno mundial de fútbol, menos tiempo para descansar, menos tiempo para planificar, porque claro, todos esos equipos no saben si van a estar en primera o en segunda la próxima temporada y la planificación es completamente diferente. Al margen de larga la fase regular con 42 jornadas, el playoff, yo no sé, igual habría que darle una vuelta para que acabase antes esto, ¿no?
1: Ya, a mí me gusta pensar que el playoff es un contexto y un escaparate muy bueno y que tienes un premio que es ir a pues una de las mejores, si no la mejor liga del mundo, pero sí que tienes razón que se hace larga, o sea, 42 jornadas más un playoff, sabiendo que luego empiezas dentro de poco otra vez la liga, pues estralla y bueno, supuestamente hay gente que lo gestiona y bueno, pues ahora mismo es así. Yo decirte que lo disfruto, vale. Pero bueno, sí que es bastante cañero.
0: ¿Tienes vacaciones planificadas o no? ¿O has esperado?
1: Todavía no, todavía no, porque con esto no lo digo, sabes lo que tú has dicho.
0: No sería...
1: Puede ser que este fin de semana acabe todo, esperemos que no, o de repente en 20 días más.
0: Claro, no, por eso te digo, que no es la primera vez que algún futbolista decía, joder, pues yo tenía unas vacaciones aquí reservadas, y ahora las he tenido que anular porque nos hemos metido en el playoff, que luego todo el mundo te dice lo mismo, que es así, dice, y con más gusto que la leche, ¿no? El poder jugar los playoffs y el aplazar las vacaciones. Pero, sí. Vamos, que merece la pena, ¿no? El decir, bueno, acortamos las vacaciones, pero meternos en el playoff sería maravilloso.
1: Sí, sí, nada, yo la gente que me quiere, que tengo al lado, que va a disfrutar las vacaciones conmigo y con ellos, son empáticos y la verdad que tienen que aguantarme, pero bueno, lo hacen.
0: Pues nada, el domingo salimos de duda y sabemos si tienes vacaciones cortas o vacaciones largas.
1: Así es.
0: Sergio Cubero, que vaya fenomenal el resto de la temporada. Un abrazo.
1: Muchas gracias, abrazo.
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0: Motociclismo, Gran Premio de Italia, ha reaparecido Marc Márquez después de pasar por el quirófano, después de recuperarse, no del todo, pero por lo menos para competir, ha reaparecido en el día de hoy. ¿Cómo estaba el español, Mela Chércoles? ¿Qué tal? Muy buenas.
6: Jueves y Rafa, Yago, pues mira, al acabar el día he visto a Marc Márquez con cara de cansado, pero lo más importante, no dolorido. Él, bueno, ha sacado una lectura muy positiva de esta jornada en la que regresaba 19 días después de ser operado en el pie derecho, que era poca cosa, y sobre todo en el hombro derecho, donde le quitaron, acuérdate, un tornillo que le estaba pinzando el nervio radial. Pues nos ha dicho, lo más importante, que ya no siente el cosquillo en la mano derecha. Y entonces está súper contento. Ahora necesita tiempo para volver a estar al 100% físicamente, pero hay camino por delante interesante que recorrer. Mejor le escuchamos.
7: El día ha ido muy bien. He tenido cero hormigueo en la mano derecha. No he tenido la sensación que tenía del nervio, que era el objetivo de la operación. Era lo que más me preocupaba el día de hoy. También te diré, esperaba encontrarme mejor encima de la moto en el FP1 y me he encontrado peor de lo que intuía. El objetivo a partir de ahora es ir reconstruyendo, nunca mejor dicho, mi brazo. Es un brazo que, bueno, que del codo al hombro hay 7 operaciones, se ha abierto 7 veces y entonces pues hay que cogerlo en pinzas muchas veces. La verdad es que cuando estás en pista pues cuesta estar pensando en qué puedes hacer y en qué no.
0: Bueno, pues ese era Marc Márquez después de la sesión de hoy, en el que, como decía, no tenía esas molestias en el brazo, así que buenas noticias para el piloto español. Si hablamos de lo meramente deportivo, ¿qué contamos, Melita?
6: Pues mira, en cuanto a lo meramente deportivo, día potente para las Ducati. Es verdad que hay que esperar a mañana, sobre todo al domingo, pero 5 Ducatis entre los 6 primeros ha liderado Dylan Antonio por delante de Pecco Bagnaia. Mar se ha clasificado 6º, a 2 décimas de la cabeza. Se ha metido Rins, sorprendentemente, con la Yamaha. El que se ha quedado fuera hoy ha sido Pedro Acosta, que ha tenido un mal día con la KTM. Dice que no le ha entrado y que tendrá que ponerse las pilas. Su compañero de marca, Bastianini, sí que ha conseguido meterse tercero. Las otras categorías, a ver qué sucede. Hay un duelo muy interesante entre Manu Gas e Izan Guevara en Moto2, que han sido segundo y tercero el día de hoy, pero se ha colado Vietti por delante. Y en Moto3, los pilotos con mejor ritmo esta jornada han sido Adrián Fernández y el líder, Máximo Quiles. A ver qué pasa en las calificaciones.
0: Sí, mañana veremos lo que pasa en las calificaciones. Gracias, Melita. La Uni 23.
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0: Etapa del Giro de Italia, llegamos a la recta final. ¿Cómo ha ido la jornada de hoy? Borja González, ¿qué tal? Muy buenas. Borja
11: Cuadrado. Hola, ¿qué tal? Buenas noches. En lo que ha sido un gran día para el equipo Visma Lise Bike, porque ha ganado la etapa con Sepp Kuss, la 19ª del Giro, en Piani de Pecce, el norteamericano, ganador hace 3 años de la Vuelta a España, que con este triunfo de etapa engrosa la lista de corredores que ha vencido etapas en las 3 grandes vueltas. Y día grande, por si había alguna duda, porque Jonas Vingegaard es el virtual campeón del Giro. Es líder con 4.03 de ventaja sobre el austríaco con Félix Gall, 5.04 sobre el australiano Jay Hindley, que ha adelantado al neerlandés Tymen Arensman, que está a 5.33. El podio seguramente sea el máximo aliciente para las dos etapas que quedan, la del domingo, paseo en Roma, pero evidentemente mañana se nos viene tapón, 200 kilómetros entre Gemona del Friuli y Piancavallo, con 2 ascensiones, como decimos, a este coloso de primera categoría, 14 kilómetros con pendiente media de casi el 8% y rampas máximas del 14% en un giro que tiene a un claro patrón Jonas Vingegaard.
0: Gracias, Borja Cuadrado. Borja González, el técnico que tengo aquí delante, bastante tiene con el control como para encima contarme el ciclismo. Y hablamos también de baloncesto, última jornada del ACB. Contábamos el drama del descenso y que se salvaba el Zaragoza en el último segundo, prácticamente con un triple. Sara Mengíde nos ha dejado mensaje en el contestador con protagonista. Sara, muy buenas.
12: ¿Qué tal, Yago? Estamos con el capitán del Casa de Mont Zaragoza. Uno se ha agotado, feliz, no sé cuál es el adjetivo. Santi Justa, ¿qué tal? ¿Cómo estamos?
13: Bueno, ahora mismo no hay palabras. Parece un tópico, ¿no? Pero es que aún no nos lo creemos. Es una hazaña lo que ha pasado. Parecía que estábamos muertos, pero al final, una de las mentalidades que teníamos este último mes era luchar hasta el final todos los partidos que nos quedaban. Y se ha visto. Se ha visto que hasta la última jugada hemos seguido luchando.
12: Bueno, ¿cómo has ido recibiendo en el vestuario de Marcos Pisu?
13: Nada, locura, locura. Nos hemos ido hasta los buses que estaban fuera del pabellón, hemos vuelto, hemos venido aquí, estábamos todos con el agua, bueno, una locura.
12: Y lo quería preguntar, ¿a dónde os ibais? Porque los que conocemos un poco el pazo, dijimos, ¿saben a dónde se están yendo? Porque os marchasteis directamente a la cancha.
13: Hemos seguido a Marco ha empezado a correr, hemos acabado ahí en los buses fuera del pabellón, estábamos en la calle, bueno, una locura, una locura.
12: Bueno, supongo que el teléfono, no sé si te ha dado tiempo a mirarlo, pero estará echando humo, ¿no?
13: Sí, bueno, lo he visto por encima, ahora me tocará contestar y ver las cosas, ¿no? Pero sí, la verdad es que también gusta, ¿no? Que la gente te apoye, ¿no? Y que la gente se preocupe por ti y te felicite. Así que, bueno, también por esa parte también muy agradecido.
12: ¿Dónde ha estado la clave? Porque faltaban milésimas de segundos para que se acabara el partido, estaba perdido.
0: Bueno, pues esa es la charla que tenía Sara Mengíde con Santi Justa, jugador del Zaragoza, que se salvaba en la última jornada. El drama, evidentemente, para Las Palmas, que pierde la categoría. 1:27.
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0: Hola Ricky, muy buenas.
15: Hola Yago, ¿qué tal? Buenas noches.
0: ¿Qué nos traes para cerrar?
15: Pues en un larguero en el que tú experimentas mucho con la música, ¿no? Y haces descubrir muchos temas, te traigo...
0: Esto es muy bueno.
15: Sí, te traigo un experimento. Convirtió a un futbolista casi desconocido en una celebridad mundial en cuestión de horas. El protagonista es Tim Payne, defensor de Nueva Zelanda, que pasó de tener apenas 4.000 seguidores a superar los 835.000 en menos de 24 horas.
0: Pues vale.
15: Pues la hinchada argentina ya no solamente lo ha hecho viral, sino que le ha dedicado esta canción para el Mundial 2026.
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0: Es buenísima.
15: La letra es espectacular.
0: El poder de las redes sociales.
15: Es que es una locura. Han dicho, ¿por qué no convertimos en fenómeno viral a la persona más desconocida del Mundial? Pues lo han hecho y
0: lo han conseguido. Gracias, Ricky. Nos vamos mañana más. Tenemos la final de la Champions, 6 de la tarde. PSG Arsenal. Lo contaremos esta mañana. Adiós.
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1: Nos gustaba la casa, porque aparte de espaciosa y antigua, hoy que las casas antiguas sucumben a la más ventajosa liquidación de sus materiales, guardaba los recuerdos de nuestros bisabuelos, el abuelo paterno, nuestros padres y toda la infancia. Nos habituamos, Irene y yo, a persistir solos en ella, lo que era una locura, pues en esa casa podían vivir 8 personas sin estorbarse. Hacíamos la limpieza por la mañana, levantándonos a las 7, y a eso de las 11 yo le dejaba a Irene las últimas habitaciones por repasar y me iba a la cocina. Almorzábamos a mediodía, siempre puntuales. Ya no quedaba nada por hacer fuera de unos pocos platos sucios. Nos resultaba grato almorzar pensando en la casa profunda y silenciosa y cómo nos bastábamos para mantenerla limpia. A veces llegamos a creer que era ella la que no nos dejó casarnos. Irene rechazó 2 pretendientes sin mayor motivo. A mí se me murió María Esther antes que llegáramos a comprometernos. Entramos en los 40 años con la inexpresada idea de que en nuestro simple y silencioso matrimonio de hermanos era necesaria la clausura de la genealogía asentada por los bisabuelos en nuestra casa. Nos moriríamos allí algún día. Vagos y esquivos primos se quedarían con la casa y la echarían al suelo para enriquecerse con el terreno y los ladrillos. O mejor, nosotros mismos la voltearíamos justicieramente antes de que fuese demasiado tarde.
2: Casa tomada. Julio Cortázar. 1946.
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1: Buenas noches, amigos oyentes de la radio. Soy Marco Antonio Aguirre y hacía un par de años que no me asomaba yo a estos micrófonos sagrados de la cadena SER. Ortega me ha pedido que locute yo este programa, que lo dirija, porque vamos a hablar de la visita del Santo Padre a España.

0: El Santo Padre visitará España dentro de muy poco. Se le verá en distintas ciudades españolas, Madrid y Barcelona, las Islas Canarias. Habrá misas, encuentros con jóvenes, discursos y miles de personas esperando verlo, aunque solamente sea unos segundos desde lejos, pero poder ver al enviado de Dios en la tierra. Todavía no se ha dicho, el Vaticano no ha dicho todavía dónde va a dormir el Papa, pero hemos de tratarlo como se merece, con respeto y devoción. Oyentes de la radio, de la cadena SER, los teléfonos están abiertos para que contéis lo que sentís ante esta visita. La radio empieza su recorrido. Empezamos.
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1: Venga, venga, que el Papa está a punto de llegar. ¿Qué sientes? ¿Qué emociones tienes? ¿Qué te dice el corazón? 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
1: Venga, venga, que el Papa está a punto de llegar. ¿Qué

0: catolicismo y patria, España y religiosidad. No puede haber combinación más hermosa. Nos llama Agustín desde Elche. Buenas noches.
1: Buenas noches, Marco Antonio.
0: ¿Qué sientes por la visita al Papa?
1: Pues una emoción muy grande, Marco Antonio.
0: Claro que sí, hijo.
1: Contando los días que faltan.
0: Emoción y regocijo en el pecho, sí, ¿no, hijo? Sí, imagino.
1: Exactamente, yo no lo fuera dicho mejor.
0: Claro, hijo, claro.
1: Has comentado, Marco Antonio, que no se sabe todavía dónde va a dormir el Papa.
0: No, el Vaticano todavía no ha dicho nada.
1: ¿No ha dicho nada el Vaticano?
0: No, todavía no.
1: Bueno, pues yo ofrezco mi casa si hace falta.
0: ¿Ofreces tu casa?
1: Sí, señor.
0: ¿Para que el Papa duerma en ella?
1: Sí, señor.
0: Hombre, esto es maravilloso. Que los oyentes de la radio ofrezcan su casa al Santo Padre.
1: Claro.
0: Esto es para emocionarse.
1: Claro.
0: Para emocionarse.
1: Pero... Poniendo también ¿qué? Unas condiciones de convivencia.
0: ¿A qué te refieres?
1: Bueno, porque en la casa se colabora. ¿Qué? Se colabora en tareas y en gastos.
0: Pero no vas a cobrar al Papa, no vas a cobrarle. Pues
1: yo ofrezco al Santo Padre,
0: sí,
1: la habitación del Quique, de mi hijo el Quique, que ya se fue de casa.
0: Ya alzó el vuelo el hijo.
1: Alzó el vuelo el hijo. No le vamos a cobrar, ni mi mujer ni yo le vamos a cobrar al Santo Padre el alquiler.
0: Bien.
1: Pero que menos que los gastos sean a medias. O sea, si hay que ir al supermercado, a medias los gastos.
0: Ya.
1: Y nos turnamos con la limpieza.
0: Hombre, pero no vas a hacerle limpiar al Santo Padre.
1: Coño, Marco Antonio, ¿qué menos?
0: Hombre,
1: ¿qué menos? El alquiler no se lo vamos a cobrar.
0: Pues faltaría más, hijo.
1: Y si quiere estar aquí en la casa, pues hay unas normas, hay unos horarios, y si el Papa, por lo que sea, vuelve tarde por la noche, no se le abre la puerta. A las 10 en casa, y se cena en familia.
0: Bueno, pues ahí queda ese ofrecimiento de casa al Santo Padre.
1: Aquí va a estar bien tratado. Bien tratado va a estar. No le va a faltar de nada.
0: Bien.
1: La habitación del Quique es silenciosa porque no da a la calle. Da un patio de luces.
0: Vale.
1: Los vecinos son silenciosos.
0: Bien.
1: Y allí, León, si quiere rezar, no le va a molestar a nadie.
0: Bien.
1: Pero ha de saber que hay unos horarios.
0: Claro.
1: Y los horarios son para todos aquí en la casa.
0: Claro.
1: Y la hora de comer es para todos.
0: Claro.
1: Y si está rezando o lo que sea, y es la hora de comer, se va a comer.
0: Ya come.
1: Y se para de rezar.
0: Bueno.
1: Se come y luego se sigue rezando, que hay tiempo para todo.
0: Bueno.
1: Hay tiempo para todo.
0: Bueno, pues querido amigo, gracias por esta llamada y sobre todo gracias por el ofrecimiento.
1: No.
0: Esto demuestra el corazón grande que tienen los oyentes de España.
1: No.
0: Es un orgullo capitanear hoy este programa de radio con oyentes como vosotros.
1: Bueno.
0: Gracias, hijo.
1: Nada.
0: Buenas noches.
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0: Nos llama Adela. Adela, buenas noches.
3: Buenas noches.
0: ¿Emocionada por la visita del Papa a España?
3: Muy emocionada. La verdad es que sí.
0: Bien.
3: Pero yo llamo porque he oído a este señor que acaba de llamar.
0: Agustín.
3: Que ofrece su casa al Papa León.
0: Sí, el Agustín, sí.
3: A ver, yo no sé quién va a opinar, ¿eh?
0: Sí.
3: Pero por experiencia propia, mejor que se lo piense. Mejor que se lo piense.
0: ¿Pero por qué? ¿Qué quieres decir?
3: A ver, cuando el Papa Benedicto XVI,
0: sí,
3: el Papa Ratzinger, vino a España.
0: Sí.
3: Estuvo en mi casa.
0: ¿Estuvo en tu casa?
3: Estuvo en mi casa, yo le ofrecí mi casa.
0: Sí.
3: Estuvo en mi casa 10 días.
0: 10 días en tu casa.
3: Y no se portó mal, porque mal no se portó. Decir que se portó mal sería mentir.
0: Sí.
3: Pero tampoco se portó bien. Tampoco se portó bien.
0: ¿Y por qué? ¿Qué pasó, hija?
3: Ay, él colaboraba.
0: Sí.
3: Eso sí, lo tenía, colaboraba, limpiaba como todos en la casa, limpiaba.

0: estaba, colaboraba con los gastos.
1: Bien, bien, bien.
0: Pero ¿qué pasa? Que en la nevera pusimos una etiqueta con el nombre de cada uno de nosotros, con los productos nuestros.
1: Sí.
0: El yogur, la leche, la carne.
1: Sí.
0: Y mi marido y yo pusimos nuestros nombres. Claro. En las etiquetas, Adela, Ramón y Benedicto.
1: Y Benedicto.
0: Y cada uno tenía allí pues sus cosas en la nevera.
1: Lo suyo, lo suyo.
0: Lo que cada uno había comprado.
1: Lo que le pertenece.
0: De su bolsillo.
1: De su bolsillo, exactamente.
0: ¿Y qué pasa? Porque muchos días por la mañana, mi marido y yo mirábamos la nevera y el papa se había comido cosas nuestras.
1: No puede ser.
0: Y lo hacía con malicia.
1: No, hombre.
0: Porque, por ejemplo, se bebía un poquito de agua de las botellas nuestras y luego las rellenaba con agua del grifo.
1: No,
0: y eso lo notábamos, porque aquí el agua del grifo no es buena.
1: Pero
0: lo notábamos.
1: ¿Y se lo dijisteis a Benedicto que no lo hiciera más?
0: No se lo dijimos porque ¿cómo se le dice al Santo Padre que no coja cosas de la nevera?
1: Claro.
0: Ni mi marido ni yo teníamos la fuerza para decirlo.
1: ¿Cómo se dice eso?
0: A un Santo Padre, ¿cómo se le dice a un Santo
1: ¿cómo
0: Padre?
1: ¿Cómo se le dice eso?
0: Pues lo dejábamos pasar, hacíamos oídos sordos, y mi marido y yo decíamos, maldita la hora en la que le ofrecimos la casa al Santo Padre.
1: No.
0: Por eso digo a este oyente, a Agustín, que ande con ojo, que ande con ojo.
1: Bueno, pero aparte de eso, Benedicto bien, imagino, ¿no?
0: Benedicto bien, sí, bien. Pero, a ver,
1: ¿qué?
0: Una no hace las cosas para que se las agradezcan, ¿por qué no?
1: Claro.
0: Las cosas se hacen de corazón.
1: Claro.
0: Y mi marido y yo, la casa se la ofrecimos a Benedicto de corazón.
1: De corazón, bien.
0: Y ya digo, aunque las cosas no se hagan para que te lo agradezcan, una espera,
1: ¿qué?
0: ¿Cómo diría yo?
1: ¿Qué?
0: Una vuelta.
1: ¿Una compensación?
0: Sí, una compensación, no sé.
1: Ya.
0: Mi marido y yo estábamos convencidos, de que al irse, el Papa nos diría, venid cuando queráis a Castel Gandolfo.
1: ¿A Castel Gandolfo?
0: Castel Gandolfo, la residencia de verano del Papa.
1: El Papa.
0: Estábamos convencidos que nos iba a decir...
1: Bueno.
0: Gracias por todo esto, a cambio podéis venir a pasar las vacaciones vosotros dos a Castel Gandolfo.
1: A Castel Gandolfo.
0: ¿Te lo digo a ti, Marco Antonio, lo de Castel Gandolfo?
1: No.
0: A nosotros tampoco.
1: Ya.
0: Y nos quedamos con unas caras de tontos, mi marido y yo. Que ya digo que no lo hicimos para que nos invitase él luego a su casa.
1: Ya.
0: De verdad que no lo hicimos.
1: Sí, pero esperabais...
0: Pues hombre, se queda una con cara de tonto.
1: Esperabais un gesto, ¿no?
0: Que ya insistimos que cuando mi marido y yo dijimos que se venga el Papa a la casa, en ningún momento lo hicimos de verdad,
1: te creo.
0: Que nos crean la gente, lo hicimos para obtener nada.
1: No, pero...
0: Pero vivimos en sociedad y uno da una cosa y otro da la otra. Y cuando no te dan nada, te quedas, con cara tonto.
1: Ya.
0: Con cara tonto.
1: Al margen de eso, la convivencia con Benedicto...
0: Bien.
1: Fue buena,
0: sí.
1: Al margen del
0: de
1: que os robaba de la nevera y al margen de eso.
0: Al margen de eso todo bien. Era disciplinado cuando, por ejemplo, era la hora de comer y él estaba rezando en la habitación.
1: Sí.
0: Le llamábamos a la puerta, bendito que es la hora de comer. Cerraba el misal.
1: Bien.
0: O dejaba el rosario donde tenía que dejarlo y sin rechistar se ponía a comer o a cenar con nosotros.
1: O sea que horarios, respetaba los horarios.
0: Llegaba siempre a la hora que tenía que llegar, se lo dijimos.
1: Bien.
0: Más tarde de las 10 a esta casa no se vuelve.
1: ¿Y cumplía?
0: Ningún día volvió más tarde de las 10.
1: Bien.
0: Un día.
1: ¿Un día sí?
0: Pero llamó.
1: Llamó, bien.
0: Llamó y dijo, llegaré sobre las 11:00.
1: Bien.
0: Que tengo una reunión con sus majestades y esto se ha alargado.
1: Bien, pero llamó.
0: Llamó. En esto, ningún problema.
1: Llamó, bien.
0: Pero lo de la nevera y lo de Castel Gandolfo...
1: Eso os tocó, ¿no? Os hizo daño.
0: Nos hizo mucho daño.
1: Claro.
0: A mi marido y a mí. Mucho daño. muchos años.
1: Bueno, Adela, un fuerte abrazo y gracias por...
0: Pues nada, gracias a ustedes.
1: Por la llamada, hija.
0: Y si Agustín quiere recibir en su casa a León 14, que a lo mejor es...
1: Sí, no,
0: algo. No tiene ningún problema. Pero mi consejo sería...
1: Ojo a visor.
0: Que antes de que acepte el Papa vivir con Agustín, que lo de Castel Gandolfo se lo deje caer.
1: Que deje caer lo de Castel Gandolfo.
0: Que no le diga esto sea cambio de Castel Gandolfo.
1: No.
0: Que no sea así de claro, porque le diga... No. Nos gustaría, tal vez...
1: Ir a Castel
0: Gandolfo.
1: Gandolfo, claro.
0: Ha pasado unos días. Y a lo mejor así...
1: Así cae.
0: A lo mejor es que lo hicimos mal, mi madre y yo.
1: Pues sí. Adela, gracias. Un abrazo.
0: Buenas noches.
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1: Y con la pasión, según San Mateo de Bach, recibimos a Álvaro. Buenas noches, Álvaro.
5: Buenas noches, Marco Antonio.
1: Contando los días que faltan, imagino, ¿no, hijo? Para que nos visite el Santo Padre.
5: Sí, señor. Contando los días que faltan.
1: Así me gusta, hijo, que tengas estas ilusiones, esta esperanza, ¿eh?
5: Yo soy de izquierdas,
1: ¿sí?
5: Pero tengo sintonía total con el Papa León.
1: ¿Tienes sintonía con el Papa?
5: Como dijo Pedro Sánchez,
1: ¿sí?
5: El otro día,
1: ¿sí?
5: León 14 es un faro moral.
1: ¿Un faro moral?
5: Sí, señor.
1: Y él es de izquierdas, ¿no?
5: Mucho, muy, mucho. Muy de izquierda y ya digo,
1: bueno.
5: Pienso igual que Pedro Sánchez, que León 14 es un faro moral.
1: Igual que Sánchez, piensas.
5: Igual que él, sí.
1: Pero León 14 está en contra del aborto, está en contra del matrimonio entre personas del mismo sexo, está en contra de la eutanasia, de los derechos LGTBI, y dices que es un faro moral, ¿no? A Álvaro le acaba de explotar la cabeza. Como acabamos de escuchar. Seguimos en directo.

0: Nos llama Ramón desde Barcelona. Buenas noches, hijo.
1: Hola, buenas noches, Marco Antonio.
0: Fiesta el corazón lleno de gozo y regocijo.
1: Sí, señor.
0: Ante la inminente visita del Papa León.
1: Sí, señor, sí, señor.
0: Bien, bien.
1: Yo he oído al oyente que llamó primero Agustín.
0: Agustín, sí.
1: Que lo dejaba a su casa León 14 y luego...
0: Exacto, sí, señor.
1: Ha llamado a una señora Adela.
0: Adela,
1: que sí. Le aconsejaba que no lo hiciera.
0: Exacto.
1: Yo le digo desde aquí, si me está escuchando... que lo haga.
0: Que
1: yo
0: va.
1: Le animo a hacerlo porque yo tuve una experiencia muy buena,
0: ¿sí?,
1: con Juan Pablo II. Cuando vino aquí a Barcelona en el año 82, le dejé mi casa,
0: ¿sí?,
1: y fue todo perfecto.
0: ¿Le dejaste tu casa a,
1: sí, señor, sí, sí,
0: a Juan Pablo II?
1: Le dejé mi casa unos días,
0: bien,
1: y él de verdad colaboraba en gastos, en
0: bien,
1: limpieza,
0: bien,
1: fregaba los platos,
0: bien,
1: barría lo que hubiera que barrer.
0: Bien.
1: Siempre decía, no quiero ser molestia, no quiero ser molestia.
0: ¡Qué maravilla!
1: Una maravilla, sí. Incluso bautizó a mis hijos.
0: ¿Te bautizó a los chiquillos?
1: Sí, sí, a los 11. Bautizó a mis 11 hijos.
0: ¡11 hijos! ¡Dios mío!
1: 11 hijos teníamos en aquel momento. Los bautizó a todos.
0: Bien, bien.
1: Se ofreció él.
0: Bien, bien.
1: Y en una tarde se puso uno detrás de otro, uno, otro, otro, otro, otro, sin pereza ninguna, sin una pereza, con una energía, uno, otro, otro, y así hasta los 11.
0: Nos decía la oyente Adela que Benedicto no fue muy agradecido.
1: Ya.
0: ¿Juan Pablo lo fue?
1: Sí, sí, no, él muy, muy agradecido.
0: Bien.
1: Incluso cuando se fue nos dejó comida hecha para pa varios días.
0: Muy bien.
1: Que la cocinó él, la congeló para que tuviéramos para varios días.
0: Muy bien, muy bien.
1: Un hombre encantador.
0: Y respecto a devolveros la visita, quiero decir, nos decía Adela que...
1: Sí.
0: Que Benedicto
1: sí.
0: No abrió la boca para decir
1: no.
0: Caster Gandolfo es vuestro.
1: No, ella no lo dijo.
0: Para que lo queráis.
1: Exacto.
0: En tu caso,
1: sí, sí, sí.
0: Caster Gandolfo...
1: Sí, sí, sí, sí.
0: Sí,
1: sí.
0: Sí.
1: Oh. Sí. Nos dijo que cuando quisiéramos podíamos ir a veranear a Caster Gandolfo.
0: ¿Y fuisteis?
1: Fuimos. Con mi mujer y los chiquillos.
0: ¿Y los 11 hijos allá a Caster Gandolfo?
1: Sí, los 11 y mi mujer y yo.
0: ¿Que estuvisteis allí una semanica?
1: Bueno, en principio iban a ser unos días.
0: ¿Sí?
1: Pero se prolongó.
0: ¿Cuánto tiempo estuvisteis en Caster Gandolfo?
1: Dos años.
0: Estuvimos
1: en Caster Gandolfo.
0: ¿Y qué decía el Papa?
1: Bueno, el Papa no decía nada, pero yo le notaba que tenía ganas ya de que nos marcháramos. O sea, que él no se atrevía a decirlo,
0: Ay.
1: Y yo le decía a mi mujer, le decía, mira, Carmen, me sembla que el Papa no...
0: En castellano.
1: Sí, yo le decía, Carmen, el Papa está pensando que tenemos que irnos, pero mi mujer... que es egoísta, lo ha sido siempre.
0: Claro.
1: Siempre ha sido una persona muy egoísta.
0: Ha sido egoísta ella.
1: Decía, mira, aprovechémonos. Claro. Aprovechémonos de que el papá le falta el coraje, le falta la gallardía o lo que sea de echarnos.
0: Se aprovechaba.
1: Aprovechémonos.
0: Tu mujer se aprovechaba.
1: Y yo estaba enamorada en aquella época.
0: Ay, corazón loco.
1: Por no llevar la contraria a mi mujer,
0: corazón.
1: Pues quedamos, ya digo, ya... 2 años en Caster Gandolfo.
0: Pues vaya lagarta que tienes por mujer, ¿no?
1: Pues sí, la verdad es que sí.
0: No puedo
1: decir lo contrario, sería mentirte, Marco Antonio. Y no quisiera yo mentir en un programa de radio.
0: Amigo, pues ahí queda tu testimonio.
1: Gracias.
0: Con este mensaje de ánimo.
1: Exacto.
0: Para Agustín.
1: Exacto, sí, señor.
0: Que a ti te salió todo bien.
1: Perfecto.
0: Y que si quiere dejarle la casa a León 14...
1: Si quiere dejarla, pues que la deje. Gracias.
0: Un fuerte abrazo, amigo, y gracias por llamar a la radio.
1: A vosotros.
0: En este programa especial sobre la visita en los próximos días de Santo Padre...
1: León
0: 14. Buenas noches.
1: Buenas noches.
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0: Twist, estamos en la radio, en la cadena. Nos llama Águeda. Buenas noches, Águeda.
4: Buenas noches.
0: ¿Cómo está viviendo la inminente visita del sumo pontífice a tierra española, hija?
4: Con mucha ilusión.
0: Bien.
1: Muchísima ilusión. Tengo un...
0: Muy bien, hija.
1: El corazón lleno de... Como de una alegría que no había tenido yo en muchos años.
0: ¿Vas a ir a verlo? ¿A alguna ciudad vas a ir a verlo?
1: Sí, he pensado ir a todas las ciudades donde él esté. ¿Ole? Voy a ir a verlo a todas las ciudades.
0: Y a lo mejor incluso hablas con él, imagínate.
1: No, ya, hablar con él no. Yo ¿no? Lo que voy a hacer es me lo quedaré mirando. Fijamente. ¿Y? Con esa mirada que tengo yo, que mi marido dice que tengo una mirada inquietante.
0: Es una mirada inquietante.
1: Inquietante. Dicen mi marido y mis hijos me dicen que tengo una mirada que da miedo.
0: Bueno, entonces no mires al Santo Padre con esa mirada, hija, que se va a asustar.
1: Es que es la mirada que tengo, no tengo otra mirada.
0: Ya, bueno, pero
1: la sí. La mirada que tengo es una mirada buena, yo creo. Es mirada de admiración. Cuando yo miro algo con admiración,
0: sí.
1: Se ve que desde fuera parece una mirada que da miedo, una mirada inquietante.
0: Ya, pero bueno.
1: Pero que no lo hago por maldad. Se ve que.
0: Te sale así la mirada.
1: La constitución de mi cara o algo, en mis ojos, lo que sea, pues.
0: Ya.
1: Se ve que doy pavor. Mi marido y mis hijos me dicen: das pavor.
0: Bueno, yo, de verdad, no soy yo quien para dar consejos. Pero si el Santo Padre viene a España, hemos de tratarlo bien. Y sí, aunque esa mirada tuya no la hagas a propósito...
1: No, pues eso no es.
0: Pero, hombre, si todo el mundo te dice que da pavor tu mirada... Pero, no mires al Santo Padre.
1: Pero, Marco Antonio...
0: No lo mires.
1: Marco Antonio, ¿qué tengo que hacer? ¿Renunciar a mi deseo de mirarlo?
0: Hombre, pues yo creo que en este caso sí.
1: Yo lo que voy a hacer para que el Santo Padre no se asuste...
0: Sí.
1: Cuando yo lo esté mirando con esa mirada mía inquietante...
0: Madre de Dios.
1: Voy a gritarle y decir...
0: ¿Qué vas a decir?
1: Es mi mirada, pero que no hay maldad en ella. No se asuste.
0: Eso le dirás a Santo
1: Dios. Me ha dado esta mirada. Yo ¿Qué quiere que haga yo, León? ¿Qué quiere que haga yo, León?
0: Ya.
1: Y si él se asusta, porque se va a asustar, yo le diré eso del Santo Pontífice. Dios me ha dado esta mirada. ¿Qué hacemos?
0: Claro.
1: ¿Qué hacemos?
0: Porque tú estás segura de que el Santo Padre... Cuando tú lo mires con esa mirada inquietante, se va a asustar. Estás convencida,
1: sí,
0: ¿no?
1: Sí, sí, como decía todo. Si va, yo todavía tengo ahora 98 años.
0: 98.
1: Experiencia tengo yo por saber ya.
0: Claro.
1: El miedo que doy a la gente. Claro. El miedo que doy a la gente.
0: Bueno, pero también hay personas a las que has mirado que no les has dado miedo. Tu marido, por ejemplo, cuando lo miraste de jovencica, ¿no se asustó?
1: Sí, sí, se asustó, sí, se asustó, sí, sí, sí. Se asustó.
0: Entonces, ¿cómo se enamoró de ti? Sí, se asustó.
1: Sí, se enamoró de mí porque mi marido siempre ha sido un enfermo.
0: ¿Un
1: enfermo?
0: ¿Un enfermo? ¿En qué sentido?
1: A él le ha gustado mucho sufrir, de siempre le ha gustado sufrir.
0: ¿Le ha gustado el sufrimiento?
1: Yo le gusté por eso, porque le miraba con ojos inquietantes y de pavor.
0: Sí.
1: Y él dijo, esta es para mí, que me infunde terror, yo infundo terror,
0: ya.
1: Yo infundo, y he infundido terror toda la vida, ya. He infundido terror yo toda la vida.
0: Ya, ya, ya.
1: Y a mi marido pues le gustaba, ya digo, porque mi marido es y será siempre un enfermo,
0: bueno.
1: Un puto enfermo.
0: Bueno, amiga.
1: Mi Abelardo es un puto enfermo, mi Abelardo, un puto loco. Puto loco.
0: Yo lo que te aconsejo es que si te encuentras frente a frente al sumo pontífice, intenta aguantar la mirada poco.
1: No voy a poder.
0: Porque no queremos nosotros que el sumo pontífice se lleve de España una idea mala.
1: No.
0: Y que crea que todas las mujeres españolas tienen una mirada que infunde pavor. No quisiéramos eso. ¿O tú lo quieres?
1: No, yo no.
0: ¿Verdad que no?
1: No.
0: Pues entonces no lo mires demasiado. Ese es el consejo que la cadena SER te da a ti. No yo, no Marco Antonio Aguirre como persona individual, no. La cadena SER en su conjunto.
1: La cadena SER entera.
0: Te da ese consejo.
1: La cadena SER.
0: ¿De acuerdo?
1: En tanto que mis horas, ¿de acuerdo?
0: Bueno, amiga, pues un abrazo muy grande.
1: Un abrazo.
0: Que vaya todo muy bien y ya nos dirás si has conseguido ver al papá. Y no lo mires mucho,
1: no
0: lo mires.
1: De acuerdo, buenas noches.
0: Buenas noches. 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
1: Vuelve a llamarnos Agustín, el primer oyente que ha ofrecido su casa al Papa León XIV. Agustín, buenas noches de nuevo, hijo.
2: Buenas noches.
1: ¿Para qué nos llamabas nuevamente, hijo?
2: Pues llamo porque me he sentido muy mal, hombre, me he sentido muy mal. Uno tiene la ilusión de dejarle la casa a León XIV, para que parece que hay envidia, hay lo que sea.
1: Ya.
2: Y me querían quitar la ilusión, entre uno y otro me querían quitar la ilusión.
1: Tú has pensado que lo que ha pasado aquí es que te quería quitar la ilusión, ¿no?
2: Claro, entre uno y otro, joder, yo con la ilusión con la que he llamado.
1: Claro.
2: Que tengo la casa ya preparada y todo, que la habitación del chiquillo, ordenada, limpia.
1: Del Quique.
2: Que nos hemos deslomado mi mujer y yo para dejarla como los chorros del oro.
1: Ya, te entiendo.
2: Y va y llama una que dice que no lo haga, otro que tampoco. Hombre, eso no es bueno.
1: Ya.
2: Eso es feo.
1: Es feo, sí.
2: Es feo. Es feo. Poca catadura,
1: sí,
2: por ar.
1: Sí, estoy.
2: ¿Verdad?
1: Sí.
2: ¿Verdad?
1: Estoy de acuerdo contigo.
2: Sí, ¿verdad?
1: Ha sido feo.
2: Ha sido feo. Sí.
1: Bueno, pues nada, hijo, si al final el León 14 duerme en tu casa...
2: Seguro que sí.
1: Nos llamas otro día y nos cuentas cómo ha ido, que seguro que va a ir muy bien, de verdad.
2: Seguro.
1: No te dejes envenenar por oyentes que tienen veneno dentro.
2: Son veneno.
1: Un abrazo y gracias. Buenas noches, hijo.
2: Buenas noches. Muchísimas gracias por todo.
1: Adiós, gracias a ti. Y nosotros tenemos que marcharnos hasta otra ocasión que nos oigamos. Un fuerte abrazo y viva España.

0: Son las 2 de la mañana, la 1 en Canarias. La reunión de Donald Trump con su equipo termina sin una decisión final sobre el preacuerdo en Irán que ambas partes han confirmado este viernes. La reunión en la Casa Blanca tenía el objetivo de que el presidente de Estados Unidos decidiera si ratificaba o no ese principio de acuerdo, pero de momento el republicano no se ha pronunciado. Pablo Seguí.
1: Antes de esta reunión, Trump había generado mucha expectación al lanzar un mensaje en su red social Truth en el que anunciaba que se reunía con su equipo en la sala de crisis de la Casa Blanca para tomar una decisión final respecto a la guerra contra Irán. Sin embargo, después de más de 2 horas reunido, los medios estadounidenses señalan, citando fuentes del gobierno, que el presidente, de momento, no ha tomado ninguna decisión. Estas fuentes aseguran que Trump solo firmará un acuerdo si se respetan sus líneas rojas. La principal es que Irán se comprometa a renunciar a su programa nuclear y a la destrucción del uranio enriquecido que tiene en su poder, además de la reapertura del estrecho de Hormuz. Estos requisitos eran anunciados por el presidente en su publicación de Truth, pero poco después, el ministro de Exteriores iraní afirmaba en televisión que el asunto nuclear quedaba, de momento, fuera de las negociaciones entre ambos países.
0: En Cataluña, los sindicatos y educación han alcanzado un acuerdo tras 16 días de huelga. Los profesores cobrarán 400 euros más al mes de aquí a 4 años y se aumentará el personal educativo en 6.400 nuevos puestos. Este acuerdo con el gobierno catalán todavía tienen que ratificarlo los profesores en una consulta y hay 3 sindicatos minoritarios que no lo han firmado. Radio Barcelona, Soledad Domínguez.
2: 50 euros han marcado la diferencia entre el enfado que el jueves llevó a un grupo de profesores a encerrarse en la consejería y el preacuerdo que se ha cerrado esta pasada noche, sumando la mejora del complemento autonómico y las subidas ya pactadas para todos los funcionarios públicos. Los docentes catalanes ganarán en 4 años 8.400 euros brutos anuales más. Además, Educación se compromete a aumentar las plantillas en los centros educativos y a contratar un mínimo de 6.400 profesionales extra, de los cuales los primeros 1.000 se incorporarán a las aulas ya el próximo septiembre. Hay 3 sindicatos minoritarios que no han firmado el pacto, así que de momento los 5 días de huelga convocados para la semana que viene se mantienen.
0: Más cargos del PSOE salen a defender la postura de que existe una estrategia judicial contra el gobierno tras la investigación judicial a José Luis Rodríguez Zapatero y el caso Leire. El ministro Óscar López este viernes.
3: En este partido está prohibida la corrupción y por eso actuamos siempre. Pero en este partido también está prohibido rendirse y chuparse el dedo. Está prohibido. Colaboración con la justicia toda, respeto todo, es más, justicia para todos y para todos igual, con los mismos ritmos, con los mismos plazos, con las mismas pruebas, para todos igual, porque si no es igual para todos, entonces no es justicia.
0: Postura que adelantó el jueves el ministro de Transportes, Óscar Puente, y que este viernes también la ha secundado el titular de Hacienda, Arcadi España. Pues de momento es todo, se quedan con Ni tan bien. Nosotros volvemos con más información aquí en una hora y estamos siempre en cadenaser.com.
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